0: como te avanzábamos en nuestro sumario, y vamos a hablar de ese nuevo disco de Casabet, esa nueva producción discográfica que saldrá a la venta pues dentro de muy poquito, más que a la venta, en las plataformas de streaming, sobre todo en una de ellas, en Bandcamp, que es donde suelen colgar sus trabajos los miembros de este grupo. Para hablar de esta nueva referencia discográfica, tenemos con nosotros al cantante de la banda, también productor y un montón de cosas más. Rubén Hernández, bienvenido a Viva la Vida, muchas gracias por estar con nosotros aquí.
1: ¿Qué tal? Buenas noches, o buenas tardes, no sé cuándo se emite eso. ¿Qué tal, Mario? Hace tiempo que no nos vemos.
0: Pues encantado de tenerte aquí, porque además eso significa que como decíamos antes, tienes algo entre manos, tienes ahí una nueva referencia discográfica que, como decíamos, se titula Rock and Roll is Dead, We Are Not. Eso ya lo cantó hace muchos años ya Neil Young, ¿no? Lo de que el rock and roll estaba muerto.
1: Pues no me acuerdo si Neil Young, pero bueno, lo de que el rock and roll está muerto se lleva diciendo un mogollón de tiempo, ¿no? El título del disco en este caso es una broma casi, ¿no? O sea, rock and roll está muerto porque, si miras el panorama actual, pues realmente el rock and roll ya muy poco tiene que decir, o se ha convertido en una payasada en la que hay un uniformismo tremendo, las bandas no tienen ninguna personalidad, nos rodea un panorama en el que todo el mundo copia a todo el mundo de una forma descarada o lo versiona y tal. Y el We Are Not es porque puede que sí, que el rock esté muerto, ¿no? Pero nosotros todavía estamos vivos, somos una banda que tras ya 13 años, como dice, o algo más de 13 años funcionando, como llevábamos 2 años sin editar, pues habría gente que podría dar por acabados, pero el hecho es que la banda ha seguido trabajando y seguimos haciendo cosas. De hecho, el disco lo recojo en Madrid pasado mañana y ya yo estoy con otra cosa.
0: Uh-huh. Y como decía antes, se sube en principio única y exclusivamente a la plataforma de Bandcamp.
1: No, bueno, a ver, todo lo que ha hecho de Casabet, todo se ha editado físicamente y mientras siga haciendo cosas, la banda seguirá editando físicamente. Hay una edición física que te digo que la recojo pasado mañana uh-huh. en Madrid. Voy a Madrid a recogerla y la traigo en el mismo día. La distancia es compleja para una banda que además es absolutamente independiente y cuyo trabajo no quiere que se considere un producto industrial ni un producto comercial. Las ediciones son pequeñas, entonces si hay una edición física de 150 ejemplares, lo que pasa es que no está desde hace años, el material nuestro no está nunca a la venta en una tienda de discos. No queremos que haya ningún intermediario entre lo que nosotros hacemos y la gente que quiere hacerse con una copia física, y la única manera de hacerlo de una forma que creemos más honesta y directa, sin encarecer nada los precios a los que le llega a la gente, es hacerlo directamente. Entonces la gente nos contacta a través de Facebook, o como a mí se me ve mucho por muchos sitios, me contactan directamente, y 150 copias, si las cosas van como en otras ocasiones, pues en 2-3 semanas se liquidan. Y es suficiente como para seguir funcionando, pero nosotros somos más defensores del soporte físico, en el formato que sea, pero somos muy defensores del soporte físico. De hecho, en este caso, el formato que es Digipack, un disco todo de cartón y tal, está muy, muy, muy elaborado, tiene un diseño muy, muy trabajado, con la idea precisamente de valorar el formato CD, ¿no? Y también, pues, para fastidiar más, la compra del disco en formato digital cuesta lo mismo que el disco físico. Es decir, no es más barato comprarlo en Bandcamp. Eso pretendemos con eso, que la gente entienda que el disco es el disco físico. Uh-huh. Si no lo quieres físico, pues cómpralo digital, pero no vas a tener el objeto que es el disco como material en sí, ¿no? Uh-huh. En fin, son nuestras maneras de funcionar, que como digo, no son nada respetuosas con la forma, el modelo industrial que se ha impuesto y comercial que se ha impuesto en la industria discográfica, ¿no? De la que no queremos saber nada.
0: Uh-huh. Un mimo a ese trabajo, ¿no?, de diseño gráfico que cuidas mucho, porque tú eres también el que se encarga, ¿no?, de esa parte. No solo metes guitarrazos y compones las canciones, sino que también te encargas de ese diseño gráfico.
1: Sí. No me queda otra que hacer prácticamente todo en esta banda, ¿no? Menos sentarme a tocar la batería, lo he hecho prácticamente todo en la música, menos sentarme a tocar la batería, no sé tocar la batería. Pero sí, yo llevo haciendo diseño gráfico pues más de 40 años. Desde el año 86, 87, empecé a hacer portadas de disco. Creo que la primera que publiqué en vinilo fue el primer disco de Atado Vacante. Y desde esa fecha hasta hoy he publicado más de 400 discos. Entonces, si no cuido un poco pues lo que sale de mi casa, pues como en qué consideración tendría mi propio trabajo, ¿no? Si trabajo para otra gente y solo cuido lo de otros, ¿no? Así que, pero en este caso especialmente el disco de este disco de Casavetes, el diseño gráfico está muy cuidado. Somos bastante fans de valorar el soporte físico, precisamente porque el aspecto gráfico y el aspecto del material con el que está hecho es algo que nos importa, ¿no? Cuando hicimos el vinilo en directo hace unos años, hicimos una edición fantástica con un cartón impreso en offset de verdad de 300 gramos de peso, en imprenta no digital. Nos gustan esos detalles, ¿no? Al fin y al cabo es una parte artesana de la industria que, o sea, que una parte artesana que la industria ha ido infravalorando con el formato CD y que nos gustaría recuperar, ¿no? Por lo menos nuestros trabajos.
0: ¿Nunca has pensado en la posibilidad de darle ese trabajo a alguien?
1: He hecho algunas cubiertas de nuestros discos, en los cuales, por ejemplo, la imagen de la portada, una fotografía, por ejemplo, el primero de Casavetes, Heartbreak Mama, la fotografía de la portada no es una obra mía. La fotografía fue de un trabajo de un amigo de Madrid. Y alguno que otro también. He hecho cosas en las que dejo que otros discos, a lo mejor que no he firmado como de Casavetes, que mi hijo, cuando era un chiquitín de 3 o 4 años, hiciera un dibujo para la cubierta o cosas así, sin ningún problema. Me encantaría poder hacer, en el último disco que publicamos, en el interior había una caricatura de la banda que nos hizo también un conocido dibujante de cómics canario, Iván Retamas. Y me encantaría, nos encantaría, claro que sí, que otra gente trabajara el arte gráfico de un disco nuestro. El problema de todo es que estas cosas siempre es el mismo cuando hablamos de una cuestión de independencia, ¿no? El precio. Nadie trabaja para de Casavetes sin cobrar, y a veces afrontar la producción al completo de un disco implica unos gastos que luego hay que cargárselos al PVP del disco, con lo cual el disco se pone muy caro para el cliente, incluso saltándonos el intermediario de la tienda. Por eso parte de toda esta cuestión de llevar la independencia a un nivel completamente radical es que el que se hace con el disco pague por él el precio más justo, ¿no? El precio más pequeño. Si recordamos aquellas bandas de Washington de los 80 en las que imprimían en el disco por la parte trasera, no pagues más de X dólares. Estaban garantizándose así que el disco no había pasado por intermediarios que le fueran cargando su porcentaje, ¿no? Nosotros podemos hacer los discos al precio que los hacemos porque todo lo hacemos nosotros. Todo lo hace la banda.
0: Desde aquella primera portada de Atado Vacante hasta esta última que acabas de hacer, han pasado ya unos cuantos años, Rubén, y el proceso, las herramientas también han cambiado mucho. Estamos ahora, bueno, desde hace 4 o 5 años inmersos en esta polémica, ¿no? De la inteligencia artificial. No sé qué piensas tú de esa herramienta.
1: Te voy a decir cómo se hizo la portada del primer disco de Atado Vacante, Ni Chiquita Una Mosca. Un domingo por la mañana, con unos rotuladores, un pincel y un bote de tinta china. Se hizo con eso. Y una cartulina. Tal cual te lo estoy diciendo. En un domingo por la mañana. Así se hizo. Hoy todos trabajamos en un soporte digital. O sea, de hecho, para llevar cualquier cosa a imprenta o a fábrica, ya sea en el aspecto gráfico o en el aspecto musical, todo pasa por un ordenador y son ceros y unos al fin y al cabo, ¿no? El tema de lo de la inteligencia artificial. Bueno, a nosotros nos acaban de hacer un videoclip que está en YouTube del single de este EP, en el que se ha usado la inteligencia artificial. Pero bueno, no es responsabilidad mía, ¿no? Sino del autor del vídeo, ¿no? Que generosamente además hizo un trabajo divertidísimo, es un cachondeo, se ríe de mí, se ríe de nosotros y se ríe de todo. Pero con respecto al uso de la inteligencia artificial en el asunto gráfico y todo lo que rodea la imagen en el rock, a mí me parece que es una herramienta como cualquier otra. Pero está dejando claro esto que comentaba hace un rato, ¿no? Esta cuestión de que se llega a una estandarización, a una uniformidad en todo, a una planitud que todo termina pareciendo igual, que no denota más que una gran mediocridad y falta de personalidad por parte de los que están al frente de esos trabajos o los que encargan ese tipo de trabajos con soluciones tan burdas y tan vacías de contenido, ¿no? Das una vuelta por internet, por Facebook, por ejemplo, y ves lo que se anuncia como eventos de o conciertos de cada semana o cada fin de semana, ves un disco que se acaba de editar hace una semana o dos semanas y parece que todas las ha hecho la misma persona, es que las ha hecho el mismo software, atendiendo a las mismas lerdas instrucciones y aspiraciones de alguien que no tiene muy claro lo que quiere hacer y casi cualquier cosa le vale, ¿no? En cualquier ámbito profesional yo creo que el que la responsabilidad del trabajo esté a cargo de personas que tienen una formación, una cultura sobre todo acerca de lo que están haciendo me parece importantísimo. Entonces, ¿inteligencia artificial sí o no? Pues sí, ¿por qué no? Es una herramienta que está ahí y nos va a ayudar en un montón de cosas. Pero el asunto no está en la herramienta, está en el cómo se usa, qué se le pide y cómo la abordamos, ¿no?
0: Nos estamos desviando un poco de lo que es el tema principal que te había traído aquí, que era la escucha.
1: Podemos hablar de lo que quieras.
0: De tu nuevo disco, pero para mí me resulta inevitable, ¿no?, hablar de estas cosas con alguien como Rubén Hernández, porque entre otras cosas eres licenciado en Bellas Artes, eres un artista pues con una trayectoria importante, no solo en Canarias, sino fuera de Canarias. Hay obras tuyas en colecciones importantes en el gobierno de Canarias, y recuerdo haber visto alguna obra tuya en alguna de las visitas que he hecho
1: al
0: edificio Presidencia, al Centro Atlántico de Arte Moderno, y has dado clases durante muchos años en la Facultad de Bellas Artes de la Universidad de La Laguna. Por eso, como decía, me resultaba pues casi inevitable, ¿no?, tocar este tipo de temas cuando hablo contigo, cuando te planteo una entrevista. Y además porque en tu obra siempre hay muchísimas referencias a cuestiones que tienen que ver con la cultura contemporánea, la cultura moderna. Sin ir más lejos, el nombre de la banda, ¿no?, de Casavete, o el nombre de tu estudio, ¿no?, CBGB, que es una clara referencia al club donde, bueno, empezó prácticamente toda la... aquella gran movida, ¿no?, de música superpotente en el Nueva York de los 70 y de principio de los 80. O sea que prácticamente hablar contigo es hablar de no solo de música, sino de cultura en general.
1: Mira, decía San Agustín, yo soy dos y estoy en cada uno de los dos al completo. Y yo llevo diciendo toda la vida, qué fácil lo tuviste, cabrón, dos. Ser dos debe ser sencillo. A mí me toca ser 25. 25 no, pero mi cabeza se divide en muchas actividades y ha sido así durante 50 años. Desde que era un chiquitín estaba metido en mil fregados. Siempre, toda mi vida y también mi actividad profesional y el poner el plato en los garbanzos, todo ha girado alrededor de disciplinas artísticas y de disciplinas expresivas. Así que para mí es todo... una relación de vasos comunicantes entre una otra y, entre una cosa y otra, así que podemos hablar de lo que quieras, digo.
0: pues vamos a callarnos un rato y a escuchar un tema de este nuevo disco de Casavetes que se llama Cars, que es el que lo abre. Háblanos un poco de este tema.
1: Bueno, es una curiosidad. Las letras de este disco las hizo mi hijo, ¿no? Uh-huh. Esta canción fue algo que una vez llega él por Navidad y le digo, si vas a estar un par de días aquí, pues tío, tengo una idea para una canción y tal, pero es que no tengo muy claro de qué debería ir. Y le dije, digo, a ver, como somos una banda que tira mucho, se inspira en clichés clásicos de rock clásico y tal, digo, a ver, no tenemos una canción de motos, no tenemos una canción de coches, digo, pues vamos a hacer una canción de coches, y esto tiene que ser como la secuencia esa la película Rebeca de Hitchcock, en la que va el tío con la chica al lado, van hablando en el coche, y en fin, tiene que ser así. Y mi hijo, que tiene una habilidad tremenda para pillarme estas imágenes que le cuento y convertirlas en un texto, en cuestión de un par de horas tenía el texto listo. Yo cambié una frasecita nada más y habla de eso. Es una conversación en un coche de un tío que le está diciendo a la chica que lleva al lado que un día le gustaría tocar la guitarra para ella. Y en fin, es una historia pop.
0: Tu hijo Darío, que también
1: musicalmente es como me hubiese gustado que a Joey Ramón le gustara esta canción, porque tiene un algo suyo.
0: Tu hijo Darío, que por cierto ha seguido tus pasos, ¿no? En lo artístico y en lo de también incluso hasta componer, cantar y
1: sí, y hacer bueno, mi hijo Darío es graduado en Ciencias Políticas y Filosofía y se dedica, ahora ha hecho también un máster de Bellas Artes de Arte Contemporáneo en el Reina Sofía, tiene una exposición de pintura todavía abierta en la Casa de la Cultura en Santa Cruz de Tenerife hasta finales del mes que viene, el mes de junio. Y sí, estamos en esta familia liados con todas estas cosas desde toda la vida, ¿no? Nuestra vida es esto.
0: Vamos a escuchar ese tema, se llama Cars.
1: Dale.

0: De Casavetes y su tema Car sonando aquí en la Radio Canaria, en Viva la Vida. Creo que en primicia mundial, ¿no, Rubén?
1: Pues sí, es muy curioso y muy, vamos, es realmente fantástico que sea en esta emisora, porque si no hubiese sido tú, no creo que nadie en esta casa se hubiese dignado a llamarme. No se me tiene bien considerado en esta casa.
0: Oye, todo grabado, como decíamos, en tu estudio, con todos los cacharros que tienes allí, micros, ampli. ¿Qué importancia le das después pues, al proceso de producción, de postproducción, de masterización? ¿O
1: Bueno,
0: le das mucha importancia o te gusta que suene más bien crudo?
1: a ver, lo primero habría que decir que vamos a ver, lo de un estudio. Hoy todo el mundo cree que un estudio es una tarjetita de sonido que cuesta 300 euros y un ordenador portátil, ¿no? Yo me he complicado más que eso. Me he complicado más que eso. Tengo un estudio de características domésticas, así que son dos habitaciones que suman 30 y pico metros cuadrados nada más y tal. Pero en cuanto a equipo, sí es verdad que yo tiro un poquito a cuestiones como más tradicionales. Entonces, aunque todos trabajamos con un ordenador delante, para que te hagas la idea, mi ordenador es del año 2007, ¿sabes? Así que yo sigo trabajando con una máquina antigua, con herramientas antiguas y trabajo solo con amplificadores de válvulas. En el disco todo se ha grabado con amplificadores y micrófonos, con una carretilla llena de micrófonos y las baterías, todo, todo, todo es absolutamente natural. Digamos que en vez de grabar en una cinta, grabo a un ordenador. Y también en el proceso técnico de llevar la señal hasta el ordenador a digital, pues también uso cacharros de verdad. O sea, lo que dice la gente del gremio, usa hierro, aparatos, ¿no? Así como trabajo yo. El cómo me gusta, pues mira, este disco en concreto, de no sé cuántos llevamos ya, uf, no sé si este es el noveno o así, ¿no? En esta banda, este es el que probablemente tenga un sonido más radio-friendly, ¿no? El que a lo mejor tiene un sonido como más actual o más moderno, vamos a decirlo así, ¿no? Yo normalmente siempre he querido que la banda fuera lo más ruda posible en cuanto a una cuestión de aspecto y de textura en lo musical. De hecho, por ejemplo, para que no hubiese la posibilidad de editar nada y de modificar nada en cuanto al audio, cuando grabamos el directo lo hicimos de un tirón, sin siquiera un clic, una claqueta, un metrónomo, nada, nada, todo de un tirón. La banda muy, muy, muy ensayada y en una tarde, le tiramos los 13 o 14 temas que grabamos en su momento. En este disco en concreto, que empezamos a grabar a finales de noviembre, quedábamos una vez a la semana y muchísimas veces fallábamos, no podíamos quedar. Es difícil a ciertas edades compaginar horarios de trabajo, familia y demás. Pero lo hicimos muy lentamente, se grabó muy, muy, muy lentamente. Aún así, en cada sesión, en cada canción no se invirtieron más de dos sesiones o tres sesiones de un par de horas, ¿no? Yo soy muy, muy rápido haciendo las cosas porque técnicamente la música que hacemos no es muy compleja de interpretar ni requiere tampoco grandes alardes de virtuosismo ni nada parecido. Entonces, a mí me gusta que suenen vivas, ¿no? Decía el difunto Steve Albini, dijo una vez que un disco de rock que no se graba en 5 días ni es un disco ni es rock. Entonces, yo un poco con esa impronta que viene de una actitud más visceral y más cercana al punk, me gusta que se grabe todo lo más caliente posible, con la menor cantidad de interpretaciones posibles. Y en mi caso, por ejemplo, se graba siempre de adelante a atrás. Es decir, si te equivocas, vuelves al principio de la canción y empiezas otra vez de nuevo. No me pinches aquí, me pones allí, luego lo arreglas con el ordenador y tal. No, eso conmigo no funciona, ¿no? Conmigo, los proyectos en los que me implico, aparte de Casavete, ¿no? Lo otro es trabajo de oficinista, ¿eh? Eso es estar delante del ordenador como si fuera una tabla de Excel y es una canción, no va conmigo. Al menos con mi espíritu.
0: Y eso de ir barriendo, ¿no? Limpiando, quitando
1: Sí,
0: polvo.
1: no me gusta ese rollo. Fíjate, ahora mucha gente ya los usa, ¿no? Pero yo recuerdo hace 20 años de ir a tiendas de equipo aquí en Santa Cruz de Tenerife, yo querer comprar mi primer micrófono de cinta, y no solo no había, sino que me decían que si yo estaba loco para trabajar con micrófonos de cinta, pero era lo que yo buscaba. Ahora hay un mogollón de gente usando micros de cinta, y que es una tecnología muy antigua, de los años 30, del siglo pasado. Y para mí son imprescindibles, por ejemplo, para la grabación de las guitarras eléctricas, que es lo que, digamos, es mi negociado, ¿no?
0: ¿Habrá posibilidad, Rubén, de escuchar estas canciones sobre un escenario? Porque hace tiempo que ya la salud te aconsejó no hacer directos, ¿no? No sé si,
1: sí.
0: si los médicos te darán permiso para una más.
1: A ver, a mí me encantaría. Tú sabes, no sé si te lo han contado, pero yo cuando la primera operación de corazón que sufrí, la primera operación de corazón abierto, a los 22 días o 24 días de operarme, de abrirme el esternón, me subí a un escenario en Lanzarote y hice un concierto de 50 minutos, con mucho dolor, mucho sufrimiento y llorando casi, pero lo hice. Ahora, bueno, el año pasado sufrí otro infarto y otra operación, pero yo me encuentro con ganas. Nos han ofrecido hacer un concierto para celebrar la como fiesta de apertura de un festival que tiene lugar en las islas en octubre, creo que es, hacer un concierto a finales de septiembre, y vamos a empezar a prepararlo. Según veamos que camina el verano y si vemos que la máquina funciona, pues lo haremos. Y si no, pues no lo haremos, pero por eso no vamos a anunciar nada, pero a mí me encantaría. Y me encantaría tocar precisamente en Las Palmas de Gran Canaria, que es donde normalmente hemos dado los conciertos con más inspiración y con mejor punto ha sido Las Palmas de Gran Canaria. Hay un público en Las Palmas de Gran Canaria que nos parece como más afín a nuestro rollo, con el que nos comunicamos mejor, que aunque nos resulte mucho más cómodo tocar aquí cerca de casa, a mí me encantaría tocar en Las Palmas de Gran Canaria. Uh-huh. Vamos a ver, lo de las bandas locales, las bandas canarias que hacen material propio, que no hacemos versiones, que no hacemos tributos, que nuestra propia obra, nuestro propio trabajo es un tributo a la historia de la música que conocemos y con la que nos hemos criado, lo tenemos más difícil. Es mucho más fácil hacer un repertorio de versiones o de tributo a los Pititín o a los Platatlán y dedicarte a entretener borrachitos en cualquier fiesta de pueblo o en cualquier evento, bodas, bautizos o comuniones de la BBC, ¿no? Es difícil encontrar un lugar para poder tocar en unas condiciones dignas. Era mucho más fácil cuando tienes 17 o 18 años que por un bocadillo te subes a un escenario, tocas y te vas a tu casa, ¿no? Uh-huh. Ahora es más complicado y está claro que requiere preparación, trabajo, ensayo, en fin, no es fácil. Pero yo encantadísimo.
0: Todavía cabe la posibilidad de escucharte sobre lo que decir aquello de se acabó el pop.
1: Sí, a mí me llaman esta semana, la semana que viene, que es cuando el disco ya estará físico, estará rulando por ahí, a mí me llaman la semana que viene una banda de Gran Canaria o de Lanzarote y me dice que nos acoge una noche de concierto en cualquier sala, y yo saco el látigo, la fusta y el castigo al resto de la banda y los pongo a funcionar para de aquí a final de verano. Los veranos son muy malos para mí físicamente, pero para después de verano, celebro mi cumpleaños en octubre, tú y yo somos de la misma quinta, o sea que ya sabes de qué edad estamos hablando.
0: Sí,
1: celebrar mi cumpleaños en octubre con un concierto de los cacahuetes, como llamamos en cachondeo.
0: Uh-huh. Todo pasará por incorporar a lo mejor al grupo un cardiólogo.
1: Yo lo que he estado pensando es que, como ya cada vez uso menos pedales, en poner un chisme de esto, un desfibrilador en la mochila en vez de llevar un pedal de fuzz, ¿sabes? Uh-huh. No sé, tengo que mirar lo que cuesta eso.
0: O exigirlo en el Raider también, ¿eh?
1: Bueno, eso se puede. Eso
0: ya,
1: sí,
0: ya
1: se puede
0: te la ahorra,
1: pero ya sabes que las bandas locales normalmente tenemos Raider muy muy modestitos. Y a veces entre islas, por ejemplo, yo cuando voy a tocar a Las Palmas, como soy un poquito picajoso con el equipo y tal, igual, pues nosotros llevamos nuestros amplificadores. O sea, uh-huh. Una vez llevé esta batería.
0: Pues vamos a escuchar, si te parece, el segundo tema del disco, que se llama Queen of Ghost Town. Dime de qué va un poco este tema.
1: Pues mira, esta canción es una cosa muy curiosa. Tenemos una fan en Canadá, amiga de un amiguete de aquí de Tenerife, que tiene un proyecto que se llama Sophia and Me. Búsquenlo en Bandcamp, que tiene material precioso también. Y entre ellos dos hicieron el texto de esta canción y nos lo regalaron. Yo era una idea que no tenía muy clara si iba a cuajar como canción, pero una vez me llegó el texto, modifique también una o dos líneas para darle un sentido un poquito más romántico a la idea de la historia que cuenta la canción, y con un riff muy, muy, muy sencillo. Es una canción muy fácil. Creo que no salió la canción que ahora mismo yo creo que es la que más me gusta del disco, una canción medio tiempo muy, muy suavecito, y también en el que me vi muy cómodo cantando, porque no aprieto, no grito, y me viene muy bien tal como estoy ahora físicamente. Me pareció que era la mejor forma de resolverla.
0: Vamos a escuchar este segundo tema del nuevo disco de Cassavetes.

0: Seguimos en Viva la Vida en la Radio Canaria escuchando a los Casavetes y hablando con su cantante principal, con Rubén Hernández. Por cierto, Rubén, en este tema y también en el primero, se escuchan voces femeninas y una cantante ahí, ¿no?
1: Sí.
0: Haciendo coro.
1: Me alegro que me preguntes porque no quería dejar de nombrar a Sara. Sara Cruz es una amiga, la hija de un buen amigo, que hemos fichado para los coros y yo creo que seguirá cumpliendo años y nosotros ya nos habremos ido. Tiene 15 añitos y ha sido todo un descubrimiento. Hace unos meses, el año pasado, vino Eugenio Cruz, miembro de Mambo Rambo, con quien ya he grabado dos discos, y vinieron a grabar una cancioncilla, una versión, no recuerdo de qué era, con Sara y la guitarra acústica y tal y cual. Y se nos ocurrió hacer un proyecto entre los dos juntos también, entre las dos familias, que llamamos, ellos son Cruz de apellido, yo Hernández lo llamamos Crudez, y editamos un disco, pues creo que fue en enero, en febrero, editamos un disco de 5 canciones en el que canta Sara, algún tema canto yo y algún tema canta Eugenio y tal, y buscando una voz femenina para que nos hiciera los coros en este disco, se nos ocurrió, porque no Sara, y la tía fantásticamente y con una facilidad tremenda, no hubo que darle ninguna instrucción, llegó al estudio y le dije, pues dale, ponte a esta distancia del micro, inténtalo, aquí no sé muy bien qué hacer, bueno, inténtalo, vamos viendo qué sucede. Y en una tarde, yo creo que en 2 horas, hizo las 4 canciones con ideas totalmente propias y no hubo que darle tampoco pautas para canta así, canta así, o hazme esto, hazme lo otro, ¿no? Ella se pegó a la banda y lo supo hacer, ¿no?, con una intuición fantástica.
0: Sí, del primer tema decías que te gustaría que a Joey Ramones le gustara ese tema. Yo creo que este que acabamos de escuchar, hay momentos en que yo creo que a Tom Petty le hubiesen puesto alguno de esos guitarrazos, e incluso algunos pasajes a Lou Reed, ¿no?
1: Bueno, sabrás que el disco se llama ¿cómo se llama? Y tiene en las 6 páginas que son el libreto, o sea, el libreto del disco, que son como 2 trípticos, en cada una de ellas, incluso la portada, un retrato muy sucio y lleno de 1000 cosas encima de uno muerto del rock, ¿no? Uh-huh. Está Tom Petty. Tom Petty está Joe Strummer, en la portada está Joe Ramone. Pues sí, es nuestro ADN, ¿no? Yo creo que de una u otra manera Casavetes nació con esa idea de poder hacer canciones dando rienda suelta un poco a esas influencias mías de rock principalmente americano y que van muy bien desde Lou Reed o el punk americano, Ramones y cosas así, a magníficos escritores de canciones como Tom Petty. Tom Petty es un centro de gravedad de muchísimas cosas que he hecho emocionalmente también. Y sí, yo creo que hay algo de Petty por ahí, puede ser.
0: Uh-huh. Para ir terminando con la entrevista, Rubén, recordar un poco a la gente, ¿no?, que todos aquellos que quieran comprar el disco, que hay muy pocas copias,
1: sí, lo, pueden hacer, 150 copias.
0: Lo pueden hacer perfectamente, ponerse en contacto contigo a través de redes sociales, fundamentalmente en Facebook, ¿no?, que es donde
1: tienes tu perfil. Fácil, mira, si escribes en internet rubenhernandez.net te va directamente a mi Bandcamp, es muy fácil, por mi nombre rubenhernandez.net y te lleva a mi Bandcamp. Por el Bandcamp se me puede encontrar, pero también es muy fácil encontrar el Facebook de la banda, ¿no? Uh-huh. Facebook de Casavetes o por mi nombre también es fácil encontrarme. Me gusta que sea difícil hacerte con el disco. Yo te digo que es muy fácil hacer un clic y que te manden el disco a tu casa, ¿no? A mí me gusta que sea, si quieres el disco, va a tener tú que venir a mí, yo no lo voy a poner en una tienda por entrada porque no me da la gana que nadie que no ha participado artísticamente o creativamente en absolutamente ningún aspecto que tiene que ver con el disco, de repente se lleve una comisión, ¿no? Uh-huh. Entonces no nos interesa. Entonces la forma más interesante para nosotros es, lo puedes escuchar en digital en el Bandcamp, entras rubenhernandez.net y vas directamente ahí, y si quieres una copia física, localízame. A mí no es difícil localizarme. Uh-huh. Es muy fácil dar conmigo.
0: Uh-huh. ¿Cuántos de esos 150 discos se van fuera? ¿Se van a la península o al extranjero?
1: Pues los que se vayan, pero normalmente la mayoría. Uh-huh. Normalmente la mayoría. Nosotros, cuando hemos hecho conciertos aquí presentando discos, Normalmente es una sala en el Lone Star, es donde hemos presentado muchos discos. Hay una capacidad de 100 personas y en la misma presentación a lo mejor se venden 50 o 60 discos, ¿no? El resto, prácticamente casi la totalidad, se los lleva gente de la península, que me contactan por internet porque aprecian más un poco lo que hago que amigos de otras bandas, que lo que nos divulgamos aquí no tenemos mucho recorrido porque esto es Canarias, tío. Aquí la realidad y la actualidad y la vida cultural es raquítica, por no decir que esto es un desierto, pero sí, esto es culturalmente raquítico en todos los aspectos, no solo con lo que tiene que ver con la música, sino con todo lo que es cultura en general, y arte en particular. El panorama es de un desierto alucinante. Y como vemos que prácticamente cualquier cosa que lleve el calificativo de cultura vive suspendida y mantenida artificialmente por dineros oficiales, pues el público no tiene tampoco oportunidad de enterarse de que existen otras cosas que no llevan logotipos de entidades públicas o de marcas de refrescos o de cerveza y tal, ¿no? Es un mundo complicado el de la edición y darle salida a lo que

0: escuchándote, escuchando las canciones, y ahora lo próximo, eso, pues verte encima de un escenario. Será todo un placer volver a verte dar
1: Yo
0: guitarrazos y mover la melena al viento.
1: tengo muchísimas ganas, tengo muchísimas ganas. Mira, voy a Madrid pasado mañana, traigo el disco. La semana que viene me digo enviar por correo lo que haya que enviar. Coloco en un bar, que es donde va la gente que le gusta lo que hacemos, las copias a la venta física allí, y ya paso página con el disco, es decir, me dedico solamente a ensayar y a meterme en otros proyectos. Musicalmente quiero hacer otras cosas también, ¿no? Mi vida no acaba en Casavete. Y cada vez me voy sintiendo un poquito más cansado para subirme al escenario. Yo pierdo 2 kilos de peso cuando hago un concierto, ¿sabes? Físicamente muy, muy duro para mí. Pero haría la presentación de este disco, que llevamos diciendo que es el último, no sé ni cuánto tiempo, y mira, acabamos de resucitar. Así que soy yo el que te da las gracias por tu interés en nuestro momento de trabajo. Y vamos a ver si es verdad que nos vemos ahí en Las Palmas de Gran Canaria haciendo un conciertito fuerte.
0: Seguramente, muy pronto. Pues Rubén, lo
1: Un
0: dicho, un
1: fuerte abrazo.
0: placer, y cerramos la entrevista con un tema que es el tercero, que se llama Running. Dejamos el de Only One para próximas ocasiones. Un
1: Muy
0: abrazo.
1: bien, muchas gracias.
0: Que me queda poquito ya, ¿no?

Y vamos ahora con algo de agenda ya para este fin de semana. En concreto, un festival que se va a celebrar el próximo día 29, el viernes, en la Plaza de Santa Ana, en Las Palmas de Gran Canaria. Se llama La Isla de Mi Vida Festival y va a contar con varios tramos de actuaciones. Comenzará a las 19:30 con un pasacalle.

que irá desde el Parque de San Telmo hasta la propia Plaza de Santa Ana, y ahí a las 20:30 empezará el concierto, un espectáculo músico-teatral en el que participan más de 500 talentos de Gran Canaria, músicos gran canarios, conjuntamente con la Orquesta Filarmónica de Gran Canaria, que se llama Atindamana. Y para cerrar a las 22:30 tendremos a Saote, uno de los productores de música hip hop con mayores referencias discográficas que hay aquí en la isla, y que ha descubierto pues a muchísimos músicos de la música urbana, entre ellos pues por ejemplo los más conocidos, Quevedo o La Pantera. Sao ST va a presentar su último trabajo, que se llama After Hour, de mixtape, en el que participan muchísimos artistas canarios, sobre todo gran canarios, gente conocida como Última Llave, como Efecto Pasillo, como Aristides Moreno, y gente también del mundo de la música urbana, entre ellos un grupo legendario. Son de Tenerife, ellos se llaman El Veneno Crew y participaron en el After Hour número 48. After Hour.

Y vamos ahora con algo de agenda urgente para finalizar ya nuestro programa número 83 de Viva la Vida, aquí en la Radio Canaria. En el Buenos Aires Jazz Café, en Las Palmas de Gran Canaria, el viernes 29 habrá doble sesión con el grupo Simultánea y con el artista Rocco Verge. El sábado 30 estará el grupo Cover Me, que hace versiones de Bruce Springsteen, y el jodido señor MoMA. En el Teatro El Sausal, el viernes 29, habrá actuación en formato acústico de Pedro Guerra. En el Teatro Guiniguada, el jueves 28 y el viernes 29, habrá jornadas de humor, el jueves con Omaira Cazorla y el viernes con Quique Pérez. En el Café Teatro La Rayuela, en Tenerife, en Santa Cruz de Tenerife, el viernes 29 estará Chino Marcelli con Yurena Daria. En Canarias en Vivo, el sábado 30 habrá un festival llamado Comando Canario, con las actuaciones de tres grupos de heavy metal: John Doe, The Old Cave y Doctor Yao. También habrá baile de taifa aquí en Las Palmas de Gran Canaria el viernes 29 en la Plaza de Don Benito. Y como es el Día de Canarias, el día 30, pues en prácticamente casi todos los municipios habrá muchísimas actividades relacionadas con el Día de Canarias. En el Auditorio José Antonio Ramos, en Las Palmas de Gran Canaria, en el Parque Doramas, el jueves 28 estará Domingo Rodríguez el Colorado con Pedro Manuel Afonso. En el Equipo Para, en Santa Cruz de Tenerife, viernes 29, actuaciones del grupo Usted y Juan Azul. Y el sábado 30, el mago que no sale en la tele. En el Teatro Leal, el viernes 29 y el sábado 30, habrá actuación de Los Sabandeños, cerrando su gira del 60 aniversario. En el Espacio La Granja, el viernes 29, la obra de teatro, el docudrama Siete Estrellas Verdes. En el Imaginario Drinks and Music de Las Palmas de Gran Canaria, también habrá doble jornada de conciertos, también muy interesantes, los dos muy rockeros, el viernes 29 con The Chippers, Red Wine, y el sábado 30 con Demian Domínguez. Y terminamos la agenda con una actuación que se va a celebrar en la Sala Faro, en Las Palmas de Gran Canaria, la actuación del grupo Radio Baifa, del que vamos a escuchar un tema que se llama Habichuela.

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2: Ya está de regreso el Costa Eje Tenerife después de su empate a 2 de ayer en la capital de España ante el Atlético de Madrid. El último partido lejos del Heliodoro. Les queda cerrar la liga en casa ante el Deportivo Abanca. Ahora hablamos de todo ello. Televisión Canaria va a ofrecer el partido del domingo en el estadio de Riazor, el Deportivo de La Coruña, Unión Deportiva Las Palmas, en el que los amarillos van a pelear por la promoción de ascenso a Primera División. Día 2 de descanso del Club Deportivo Tenerife. Final de la Conference League hoy con el Crystal Palace del Gran Canario Jeremy Pino tratando de ser campeón ante el Rayo Vallecano de Madrid. El Canarias ha certificado ya su presencia en los playoffs. El Granca ya sabe lo que tiene que hacer, depende de sí mismo para seguir en la Liga ACB. Ahora lo desarrollamos. Arranca hoy la gran final de la División de Honor Femenina de Balonmano. Toda la suerte del mundo para el Rocasa Gran Canaria. Y tenemos jugando y perdiendo de momento en Roland Garros a la Gran Canaria Caitlin Quevedo. Aquí Moisés Rodríguez, hola, muy buenas.
3: Hola Juanjo, buenas tardes.
2: Joaquín González, hola Joaquín.
4: Hola, buenas tardes.
2: Simón Abreu, hola Simón.
5: ¿Qué tal? Buenas tardes.
2: Juan Delgado, hola Juan Del.
6: Hola, buenas tardes.
2: Bueno Moy, en un ratito estaremos con un invitado especial que tiene que ver mucho con el Deportivo de La Coruña y con la Unión Deportiva Las Palmas.
3: Sí, y si hablamos de calificativos, el mago, el palanca, ¿no? El genio de Arguineguín.
2: El flaco,
3: pues igual la gente ya empieza a atar cabos. Eso será dentro de un ratito, pero contarles antes que la Unión Deportiva Las Palmas ha regresado hoy a los entrenamientos para preparar esa cita importantísima. Es una final, lo de este domingo en el estadio Abanca Riazor ante el Deportivo de La Coruña. Necesita el conjunto amarillo ganar para no tener que hacer cuentas y estar así clasificado para la lucha por el ascenso, por el camino largo. Y una Unión Deportiva Las Palmas que, eso sí, se ha repuesto, o al menos aparentemente, del masazo que supuso ese empate ante el Real Zaragoza.

0: sea que no entraba en ninguna quiniela. Pese a ese revés, el guardameta croata Dinko Orkas recuerda que siguen dependiendo de sí mismos, eso es lo más importante, y que van a ir a Coruña por todas.
1: No se cambió nada, todavía estamos en puestos de playoff, tenemos un partido, una final y vamos a muerte a Coruña a sumar tres y pelear por playoff.
0: Y para quienes se crean que el Deportivo de La Coruña pues puede estar un poco con el festejo todavía por las celebraciones del ascenso y que se van a tomar el partido poco menos que de vacaciones, no va a ser así. Hoy he hablado con Javi Torres, con el compañero de la Radio Gallega, y nos ha dicho Juanjo que va a haber lleno, que desde ayer no quedan entradas y que quieren ser campeones de liga, que eso sería también embolsarse casi 2 millones de euros más.
2: Ahora contamos más cosas de la Unión Deportiva Las Palmas y saludamos a nuestro invitado especial en el día de hoy. En el Tenerife, Joaquín, vacaciones.
3: Sí, sí, vacaciones de la plantilla, muy largas, un mes y medio, por eso de haber resuelto la papeleta por el ascenso directo por la vía rápida. Y bueno, ya saben, hasta el 8 de julio, ese día tendrán que pernoctar en la isla ya para comenzar la pretemporada, y desde los despachos sí que se está trabajando a las múltiples bajas y múltiples incorporaciones que va a tener este Club Deportivo Tenerife de cara al próximo curso, trabajando también en lo que va a ser la pretemporada, pero bueno, la plantilla, como decimos, descansando ya desde que acabó el choque ante Lorenzo.
2: Baloncesto, Canarias y Gran Canaria. Simón, ¿qué me cuentas?
4: Pues que hoy hemos tenido ruedas de prensa, en este caso en la Laguna Tenerife, con el equipo ya clasificado para el playoff, hoy aprovechado para presentar al islandés Elvar Fridriksson y también al jugador alemán Kevin Yebo. Luego lo escuchamos y también escucharemos a Néstor Che García, el técnico del Dreamland Gran Canaria, que ha dicho que el equipo está en una situación límite, pero que aún tiene vida. Este viernes a 7:30, última jornada de la fase regular, la Laguna Tenerife que se mide al Bilbao y el Granca que visita al Valencia Basket.
2: Tenis, Roland Garros en la arcilla de París. Juandel, está jugando Caitlin Quevedo.
5: Así es, está jugando contra Lina Svitolina en la segunda ronda de Roland Garros. El encuentro está en el segundo set. El primero se lo llevó la ucraniana y este segundo va 2-3 para la Gran Canaria.
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2: 2:05.
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2: El Red Bull Arena de Leipzig en Alemania es el escenario donde a partir de las 8 se van a jugar el título de campeón de la Conference el Rayo Vallecano de Madrid y el Crystal Palace. Yo voy con el Crystal Palace, que ahí hay uno de los nuestros, el gran canario Jeremy Pino. Una ronda rápida, Moy.
0: Pues yo voy con el equipo español. Me gustaría que Jeremy Pino fuese campeón, pero bueno, va a tener más oportunidades. Para el Rayo es algo histórico.
2: Joaquín.
8: Yo creo que el Crystal Palace.
2: Simon.
4: Me gustaría Jeremy Pino, pero veo bien al Rayo Vallecano.
2: Juandel.
5: Yo creo que ganará el Crystal Palace, pero estoy con Moy de que me gustaría que ganara el Rayo, la verdad.
2: A ver qué pasa.
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2: El Consejo de Gobierno de Canarias, a propuesta de su presidente, Fernando Clavijo, ha aprobado otorgar 12 medallas de oro de nuestro archipiélago en este 2026, en reconocimiento a personas o entidades por su labor en beneficio de la sociedad canaria desde múltiples aspectos. Estas distinciones se entregarán en el acto oficial del Día de nuestro archipiélago en el Auditorio Alfredo Kraus de Las Palmas de Gran Canaria junto a los Premios Canarias. Una de esas medallas es para el Club Deportivo Incorpore Sano. Saludamos a su fundador, Víctor Cabrera. Muy buenas.
11: ¿Qué tal, Juanjo? Buenos días desde la Isla del Hierro. ¿Qué tal?
2: Muy bien. ¿Cómo están?
11: Pues muy bien. Disfrutando de buen clima aquí en la Isla del Hierro y festejando este premio.
2: ¿Cuándo se enteran de que son medalla de oro de Canarias?
11: Pues mira, hace aproximadamente, pues no sé qué decirte, 2 o 3 semanas, que nos llamó directamente el presidente del Gobierno de Canarias, Fernando Clavijo, pues para darnos esta brillante noticia, ¿no? Imagínate cómo nos quedamos, ¿no? Hace que

0: que llegue nuestro trabajo a que salga del hierro, llegue al gobierno de Canarias y hasta el punto de que el presidente de Canarias nos llame a nosotros, pues la verdad que nos quedamos impactados, sorprendidos y extremadamente contentos, lógicamente.
1: Qué bueno. ¿Y cuando cuelgas, después de hablar con Fernando Clavijo, cuando cuelgas, qué haces?
0: Pues flipar, porque pensar que una iniciativa que empezamos 3 o 4 colegas hace pues aproximadamente 20 años atrás, que comenzamos en plan juego y motivados siempre desde un inicio por el deporte, pues que lleguemos hasta el gobierno de Canarias a interrumpir en la mente del presidente de Canarias a valorar nuestro trabajo, que trascienda de la Isla del Hierro, pues desde luego que extremadamente contento, lógicamente.
1: ¿Al resto del archipiélago qué le decimos del Club Deportivo Incorporesano?
0: Pues nada, que el Club Deportivo Incorporesano está aquí, en la Isla del Hierro, abierto a cualquier persona que tenga la iniciativa de hacer cualquier tipo de deporte, o que tenga pues algún problemilla que nosotros le podamos ayudar en el ámbito social y de integración, siempre por medio del deporte, pues tenemos las puertas abiertas a cualquier persona que se quiera acercar con nosotros, tanto con algún problemilla como para trabajar como voluntario e intentar resolverlo, ¿no?
1: Porque estamos, Víctor, hablando de más que un club deportivo, ¿no? Aquí hay un compromiso social, hay un compromiso educativo. Esto es más que un club deportivo así, a secas.
0: Pues sí, yo creo que un poco lo que nos diferencia del resto del club de Canarias, pues es nuestra actuación social, que desde un principio y la vez que cada vez más, debido a la gran acogida que hemos tenido aquí en la Isla del Hierro, que estamos extremadamente agradecidos a nuestros voluntarios, que indudablemente sin ellos la realidad de Incorporesano y la realidad de esta medalla de oro no hubiera sido posible. Y por supuesto los voluntarios y las administraciones públicas de aquí de la Isla del Hierro, que han confiado en el proyecto de Incorporesano. Sin ellos, sin lugar a dudas, esta medalla de oro no la estaríamos festejando, y no la festejaríamos este sábado, porque han sido imprescindibles y vitales para esta realidad, ¿no?
1: Es el fundador del Club Deportivo Incorporesano, Víctor Cabrera. Víctor, a disfrutar de esa merecida medalla, ¿eh? Un abrazo muy fuerte.
0: Muchas gracias, de aquí desde la Isla del Hierro. Buen día, nos vemos.
1: 2:10 PM.
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1: Liga F, Javi Fernández, muy buenas.
4: Muy buenas, Juanjo.
1: Ya en casa, ¿no? Después del empate de ayer a 2 en la capital de España ante el Atlético de Madrid.
4: Efectivamente, después de un partido en el día de ayer que tuvo de todo, tuvo intensidad, tuvo emoción, tuvo la verdad que intriga y tuvo épica incluso, porque la verdad que hubo que superar muchísimos momentos de adversidad durante el partido, y el Costa Deje Tenerife, el Tenerife femenino, supo hacerlo para sacar un empate muy valioso, porque con ese empate han recuperado la cuarta posición que habían perdido hace un par de semanas por lo de la veraz general, porque todavía no existía un particular con el Atlético de Madrid. Ya existe el veraz particular después del partido de ayer, y con esa veraz particular, después de ganar en el partido de la primera vuelta en el Heliodoro y del empate en Madrid en el día de ayer, pues desde luego que se recupera esa cuarta plaza que se tiene que refrendar el próximo domingo. Pero antes de hablar de lo del próximo domingo, estamos con una jugadora del conjunto blanquiazul, Juanjo, Elba Berier. Buenas tardes.
5: Hola, buenas tardes.
4: ¿Qué tal? Todavía con las sensaciones del día de ayer, le seguimos dando vueltas. ¿Qué piensas de todo lo sucedido en el día de ayer?
5: Sí, todavía con la adrenalina. Fue un partido donde se nos puso todo en contra, la verdad. Nos adelantamos en el marcador, nos empataron y se adelantaron ellas en momentos pues delicados del partido, como es un final de primera parte y un inicio de la segunda. Y al final nos expulsan a la capitana, y allí es cuando el equipo creo que saca la garra y el coraje que lleva sacando toda la temporada, demostrando una vez más que no nos rendimos, que creemos en lo que estamos haciendo y en esta cuarta posición que queremos conseguir. Y pues en minutos finales conseguimos empatar, y pues lo que has dicho, épico final.
4: Pues Juanjo, Joaquín, les dejo en la sintonía del Deportivo de la Radio Canaria a la central de la Costa de Tenerife, Elba Berries.
1: Y la saludamos a esta hora de la tarde. Hola Elba, buenas tardes.
5: Hola, buenas tardes.
1: A mí lo que me da mucha rabia es esos goles en esas prolongaciones infinitas de las colchoneras, ¿eh?
5: Sí, eso es. Habían añadido creo que 6 minutos y me da a mí que el gol, pues al final es en tiempo extra. Pero bueno, el fútbol es así. No podemos pelear contra las árbitras. Entonces, apechugar y seguir luchando, que es lo que hicimos.
1: ¿Y no te parece injusta la expulsión de Patri?
5: Pues me parece justita, como al final creo que llega Nay al balón, la jugadora está escorada, prácticamente no va encarada a portería, pero bueno, es lo que he dicho, son decisiones y tenemos que apechugar con ellas.
1: De lo de ayer, ¿con qué te quedas? Ese empate a 2, bueno, en caso de igualdad de puntos, ¿que quedas por delante de las colchoneras sí o sí?
5: Sí, nosotras ahora mismo pues lo bueno es que dependemos de nosotras, queremos poder celebrar esa cuarta plaza en casa con nuestra afición, con el aliento que nos dan siempre, así que bueno, buen resultado pese a todo, nos gustaría obviamente haber ganado y certificar esa cuarta plaza antes del último partido, pero es así, vamos a conseguirlo con nuestra gente.
6: Elba, ¿y físicamente cómo están? Porque la primera parte dan 6 minutos, como dices, el gol del Atlético de Madrid llega cuando han pasado 8, pero es que al final se prolongaron casi 11 minutos y en la segunda parte un cuarto de hora. Es que prácticamente jugaron un partido con prórroga.
5: Sí, la verdad, creo que igual tenemos que empezar a entrenar como si tuviéramos partidos de prórroga, pero bueno, al final es lo que he dicho, con 10 tiras más, la adrenalina se te va por las nubes, entonces el equipo respondió y respondió muy bien.
1: Uh-huh. Toca defender la cuarta plaza el domingo en el Rodríguez López, qué pena que el cuarto clasificado no tenga premio, ¿no? Competir en Europa, en una competición a lo mejor que no se llame Champions, que sea una Europa League, una Conference, no lo sé.
5: Sí, es lo que nos gustaría, creo que llegará en un futuro por las cosas estas de coeficientes de las ligas y estas cosas, pero bueno, la pena es que este año a priori no nos toca, ojalá en verano cambien, pero bueno, nosotras con orgullo propio y con el trabajo de toda la temporada, creo que hay que darle pues ese valor.
6: Y ahora, como decía antes Juanjo, a defender la cuarta plaza, ¿no? Está en manos del Costa Deje, ganándole al Deportivo. No hay que mirar lo que haga el Atlético de Madrid en la visita a la Real Sociedad.
5: No, nosotras tenemos que hacer nuestro trabajo. Creo que también le tenemos ganas al Deport, porque en la primera vuelta pues se nos atascó un poco. Entonces, tenemos ganas de hacer un buen partido y por cierto, y bueno, a conseguir la cuarta plaza.
6: Se les atascó un poco la primera vuelta y se les llevó el trofeo Teide por goleada, ¿no? Que no se les está dando bien esta campaña el Depor.
5: También es verdad. Entonces, pues ahora que me lo recuerdas, con más ganas aún.
1: Oye, acaban la Liga el domingo, es tu primera temporada en el Costa Deje de Tenerife. ¿Cómo lo valoras? ¿Qué reflexionases después de tu primer año en la isla?
5: Pues la verdad que ha superado mis expectativas. Sabía que venía a un club de guerreras, a un equipo que pelea todo, pero tampoco me esperaba pues estar ahí arriba, hacer una temporada tan constante en esa cuarta plaza. Así que lo dicho, superando las expectativas y con muchas ganas de hacer un buen final y de empezar la siguiente temporada con la misma ilusión.
1: ¿Algo para la gente, para que se venga el domingo al Heliodoro, al último partido del curso?
5: Sí, que hagamos otra fiesta, que al final creo que merecemos una fiestita más, celebrando pues lo que toque. Esperemos que esa cuarta plaza, que ya llevo repitiendo todo todo el programa, pero sí, al final es último partido, después ya estamos en vacaciones, será seguramente despedida de algunas jugadoras, entonces qué más que poderles dar un buen adiós.
1: Aprovecho, tú sigues, ¿no?
5: Sí, yo sigo.
1: Muy bien. Vergés, que gracias por este ratito y que tengan un final de curso muy bonito el domingo en el Rodríguez López, ¿eh?
5: Vale, muchas gracias.
1: Muchas gracias. Elba Vergés, ya en casa, el Costa de Tenerife, después de ese empate 2 ante el Atlético de Madrid. Y con ellas, Javi Fernández. Javi, ¿algo más que quieras destacar?
4: Pues como estaba diciendo Elba, que es muy importante lo del próximo domingo, porque a las 2 en el Heliodoro se certificaría esa cuarta plaza, pues ganando. Con ganar al Depor se certifica la cuarta plaza, y si no, a partir de ahí, haciendo lo mismo que haga el Atlético de Madrid, que también juega a la misma hora, frente a la Real Sociedad. Salida difícil la de las colchoneras frente al tercer clasificado, y un Deportivo que no va a venir a la isla a terminar la temporada sin más, porque tendrán ganas de hacerlo muy bien, de terminar con buen sabor de boca, porque se despiden del Depor varias jugadoras y el propio entrenador, así que van a venir a Tenerife con ganas de hacerlo bien y con ganas de sacar algo positivo. Y un equipo al que se le trabó el Costa de Tenerife en el partido de Riazor, 1-1 allí con gol de Clau Blanco, así que hay ganas de terminar bien la temporada este domingo a las 12, todos al Heliodoro.
1: Muy bien, bienvenido a casa.
4: Muchas gracias. 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
1: 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Si se animan, ya saben, en redes sociales nos encuentra siempre como Todo Goles en Radio. 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
1: Hasta las 3 de la tarde, si está en el directo el Deportivo de la Radio Canaria, son las 2:20, hasta las 3 de la madrugada, si nos escucha en la redifusión, y hasta cuando usted quiera, si rescata este programa en formato podcast. A todos, como siempre, gracias por estar ahí, gracias por su tiempo, gracias por escuchar.
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1: 2 de la tarde y casi 22 minutos. Ya está Moisés con Juan Carlos Valero. Moy.
10: Estamos con una leyenda de Unión Deportiva Las Palmas, pero también de Deportivo de La Coruña. Acaba además de terminar la temporada con el Club Deportivo Arguineguín, su primer año en los banquillos. Y bueno, seguro que con mucha expectación va a seguir también este final de Liga en Segunda, donde todo puede pasar en la última jornada. Juan Carlos, buenas tardes.
11: Hola, buenas.
1: Me pongo de pie.
10: Supongo que con mucho interés.
11: Muchas gracias, hombre.
1: Juan Carlos Valerón, buenas tardes.
11: Buenas, ¿qué tal?
1: Muy bien, muy bien. Dale, Domoy, dale.
10: Bueno, te decía, Juan Carlos, que menudo final de temporada nos espera en Segunda, con el Depor ya ascendido, pero que seguramente querrá tener un gran fin de fiesta ante una Unión Deportiva Las Palmas que le va la vida en el partido, ¿no?
11: Sí, ya todos teníamos la sensación de que este último partido de liga que se iba a jugar y que la Unión Deportiva de Las Palmas tenía que jugar en Coruña iba a ser importante, y no se sabía muy bien cómo iban a llegar los dos equipos a la hora de quien ya tenía el objetivo conseguido. Pero bueno, igualmente creo que va a ser un partido complicado porque, bueno, un equipo con la confianza de haber ascendido y encima, bueno, pues tiene la posibilidad incluso de poder quedar campeón, pues bueno, va a ser, yo creo que un partido difícil para Las Palmas, pero también pienso que Las Palmas está capacitado para ganar a cualquier equipo de segunda, ¿no?
1: Uh-huh. Valerón, en agosto, si nos dicen vas a llegar al último partido con opciones de playoff, hombre, lo que uno quiere es el ascenso directo, pero el plan B, si vas a llegar a ese último partido con opciones de playoff ante un equipo que ya está ascendido, igual a principios de agosto lo firmamos esto, ¿eh?
11: Seguramente que sí, además que recuerdo a principio de temporada un poco la sensación que había, ¿no? Después de ese año, de ese descenso, pues todo el mundo pues no sabía cómo iba a ser este año de la Unión Deportiva Las Palmas, y yo creo que bueno, bajo mi punto de vista, creo que han hecho un grandísimo año. El poder estar peleando esa plaza de playoff en la última jornada, yo creo que tiene mucho mérito.
1: Uh-huh. Celebraste el ascenso del Depor, ¿no? En Pucela.
11: Bueno, muy contento. Me alegro mucho por el Deportivo, por el deportivismo, y bueno, sé que allí están muy contentos después de todos estos años que han sufrido un poquito, pues todo lo que les ha pasado, y bueno, me alegro mucho por ellos, y la verdad que se lo merecen, y ojalá que bueno, que ahora pues puedan seguir ese proyecto tan bonito que tienen y que se puedan consolidar en primera, ¿no?
1: Son 422 partidos con el Depor, son muchos. ¿Dónde te divertiste más ahí? ¿El día del Milán?
11: Bueno, la verdad que hay varios momentos, ¿no? En realidad, pues todo mi tiempo ahí en Coruña fue muy bonito. Bueno, el vínculo que se creó por mi parte y por la del Deportivo fue increíble, y bueno, eso queda todavía en mí, y bueno, pues lo que te digo, ¿no? Me alegro muchísimo. Fueron momentos muy bonitos los que viví, otros no tan bonitos, pero al final, cuando estás en un sitio, pues te quedas con todo, ¿no?
6: Juan Carlos, cuando se ha logrado el objetivo, como es el caso del Deportivo de La Coruña, las celebraciones y demás, ¿se baja un poquito la intensidad? ¿Se puede esperar un Depor que no le va la vida, obviamente, en el partido? ¿O puede ser un arma de doble filo porque pueden salir más relajados, más tranquilos, el campo se les va a llenar igual, quieren ser campeones? No sé qué Depor nos podemos esperar.
11: La verdad que es difícil a veces un poco saber qué es lo que te vas a encontrar, ¿no? Para la Unión Deportiva Las Palmas en este caso, ¿no? Como seas tú, no sabes muy bien cómo le puede afectar el hecho de haber ascendido esta semana de celebraciones. Nunca sabes muy bien, ¿no? Qué equipo te vas a encontrar o qué intención van a tener en el partido, ¿no? Entonces, yo creo que lo más importante es olvidarse un poco de eso. Seguramente ellos querrán hacer un gran partido para su afición, querrán intentar conseguir el primer puesto, y Las Palmas, bueno, yo creo que tiene que olvidarse un poco de eso y saber que, bueno, que tiene sus armas, que tiene su equipo y que le puede ganar a cualquier equipo, y en este caso al Deportivo también, ¿no?
10: Estuviste, Juan Carlos, en el penúltimo ascenso a primera de la Unión Deportiva Las Palmas en 2015, después lo que había pasado también el año anterior con el Cordobazo. En estos momentos, es importante tener la cabeza fría, lo decía Jonathan Viera esta semana, ¿no? Tener calma, tener tranquilidad, porque los nervios son grandes en esta recta ya final de temporada, ¿no?
11: Sí, Johnny ahí pues sabe de esto, y siempre en los momentos donde te estás jugando las cosas, el tener un poco de control emocional siempre ayuda, ¿no? Para afrontar el partido. Seguramente pues con los jugadores veteranos que tiene Las Palmas y con gente ya experta El club ha vivido estas situaciones muchísimo también, el entrenador pues los ha vivido en su etapa de jugador muchísimo, entonces en ese sentido seguro que sabrán afrontar el partido pues desde la tranquilidad y con la intentando centrarse en hacer el partido que toca para sacarlo adelante, ¿no?
1: En estos momentos es importante la figura de un líder, ¿no? Se llame Viera, se llame Valerón, pero que aparezca un líder y que un poco trace el camino. Es que te estoy viendo, hablo de memoria, en el Molinón, el día que eliminan al Sporting y se meten en la gran final, que los reúnes a todos en el centro y empiezas a dar ahí indicaciones, venga, que podemos, esto, lo otro. Ahí también es importante la figura del líder, ¿no?
11: Sí, yo creo que Las Palmas los tiene. Bueno, yo no creo que no vamos a descubrir nada nuevo con Jonathan, con José, que han vivido, tienen experiencia, y más allá de a lo mejor el liderar en el campo, porque no sabe si qué jugadores van a salir, pero sí dentro del vestuario, pues todo lo que se va hablando durante la semana, yo creo que es importante. Y ya te digo, creo que Las Palmas en ese sentido está bien capacitada con los jugadores que tiene, con un entrenador que ha tenido su experiencia como jugador, con un club que ha vivido estos momentos en los últimos años bastante. Entonces yo creo que en ese sentido lo veo bien, o sea, veo que no hay déficit en ese sentido a Las Palmas, y a ver si le sale bien el partido, ¿no?
1: De amarillo, Valerón, ¿dónde te lo pasaste mejor?
11: Pues no lo sé, también es que claro, date cuenta que fue el inicio y el final, entonces son dos momentos muy muy bonitos, muy importantes de mi vida como profesional, y claro, los viví en casa en el equipo de mi tierra, y eso pues bueno, es siempre muy bonito, que también lo tengo presente y ahí guardado en mi corazón. Y bueno, vivir todas esas situaciones con el club y con la afición canaria, con el equipo de tu tierra, pues eso no se olvida nunca, y siempre muy agradecido, ¿no?, a poder vivir todo eso, ¿no?
1: Estamos hablando con un futbolista, Moy Joaquín, esto no es moco de pavo, un tío que ha jugado 403 partidos en Primera División, que forma parte de un grupo de 80 jugadores que más partidos han jugado en la Liga. Pues uno de ellos es Juan Carlos Valerón.
6: Sí, es tremendo.
10: Respetado. Sí,
6: que es tremendo su currículum, y además internacional, Juan Carlos. No sé también qué te supone ver a dos canarios en la lista que se dio el pasado lunes preparados para disputar un mundial.
11: Sí, muy contento también por eso, y sí, seguimos ahí los canarios abriendo camino y estando presentes en el fútbol actual y en el de alta competición, ¿no? La verdad que estoy muy contento por ellos, y bueno, estaremos ahí todos siguiendo el Mundial a ver qué es lo que sucede.
10: Te decía también que respetado y querido pues prácticamente en todos los campos de España. Me acuerdo aquella temporada en Primera donde, bueno, recibías ovación tras ovación. Eso supongo, Juan Carlos, que es muy bonito, ¿eh?
11: Sí, para mí, pues imagínate, ¿no? Todas esas situaciones que pude vivir, el cariño de la gente, pues al final es agradecido, y a nivel emocional, pues imagínate, ¿no? Muy emotivo todo. Siempre he tratado de ser una persona y un profesional que intentaba mostrarse como era, transmitir lo que sentía por dentro, y bueno, cuando ves que todo eso al final pues tiene el premio, el reconocimiento de la gente, pues eso para mí me llena muchísimo, y muy agradecido por todo lo que viví, ¿no?
1: Uh-huh. Oye, volviendo a lo que decía Joaquín del Mundial, Pedri, Jeremy, ¿habrías metido también a Moleiro?
11: Puede ser que estuvo ahí seguramente en el filo, ¿no? Yo creo que escuchando un poco también lo que he escuchado estos días de mucha gente opinando, porque al final lo único que podemos hacer es opinar, porque el entrenador es el que hace la selección y el que tiene más datos y sabe lo que quiere y sabe lo que busca, pero seguramente coincidimos mucha gente de que es muy probable que estuviera muy cerca de ir, y que bueno, al final pues se decidió es seleccionado por otros jugadores, pero que ha hecho una temporada muy buena. Es un jugador todavía joven, pero estoy seguro que si sigue el nivel que está, pues acabará estando en la selección en el futuro, ¿no?
1: Jugaste dos Eurocopas y un Mundial. Jugar un Mundial, el de España, el de Japón y Corea en tu caso, jugar un Mundial tiene que ser la leche, ¿no?
11: Sí, sí tiene que ser. Porque como jugador, date cuenta que cuando siempre me han preguntado este tema del Mundial, cuando jugador empiezas a jugar al fútbol y tienes el deseo y la ilusión de llegar al fútbol profesional, al fútbol de élite, te van llegando nuevas etapas, nuevos retos que vas consiguiendo a lo largo de tu trayectoria y luego está lo que está más alto de todo, la parte más alta es estar en la selección y jugar un Mundial. Más arriba de ahí ya no hay más retos que seguir. Entonces imagínate, ¿no? Es una de las sensaciones más bonitas que le puede pasar a un jugador y sabiendo que hay muy pocos elegidos, ¿no? para estar ahí en esa selección que va a jugar esa fase final y hay muchos que buscan estar ahí y bueno, ser uno de los que te eligen y de los que pueden participar es algo increíble.
6: Te preguntaba antes, Juanjo, por los momentos en los que más has disfrutado como jugador del Depor, como jugador de Las Palmas, donde no habrá dudas es que se disfruta más como jugador que como entrenador, ¿no? Ahora en esta nueva experiencia que has iniciado.
11: Bueno, yo creo que cada cosa tiene su manera de disfrutarlo también, porque todo depende de cómo uno lo lleve, cómo lo afronte y cómo te lo tomes, ¿no? Es verdad que como jugador se disfruta muchísimo, es una parte muy bonita, pero bueno, al final como entrenador también tiene sus cosas buenas. Es evidente que esta profesión como entrenador pues no, también tiene cosas complicadas, está en un puesto difícil. Pero al final, si lo que te gusta es el juego, es el fútbol y te gusta estar ahí presente y transmitir lo que sientes, pues también se disfruta, ¿no?
1: Yo te veo más Ancelotti, más del Bosque que Mourinho, ¿eh?
11: Bueno, no lo sé. Hombre, la personalidad de cada uno yo creo que es como es. No se pueden comparar tampoco, ¿no?
1: Libreta.
11: Sí, puede ser, pero ya te digo que cada uno tiene su personalidad, su forma de ser, y yo creo que hay perfiles de, igual que hay perfiles de jugadores, hay perfiles de entrenadores que a lo mejor pueden ser más parecidos, pero luego al final cada uno tiene su manera de ser, su estilo y su manera de comportarse, entonces, bueno, esto es así.
10: Después de la experiencia de este año, ¿vas a seguir en el Arguineguín el próximo curso? Se quedaron en la última jornada fuera de esa promoción de ascenso, ¿no?, a la Preferente.
11: Sí, la verdad que fue una pena porque estuvimos peleando hasta el último momento por entrar en esos playoffs, pero bueno, al final no nos quedamos en el último arreón y nada. Yo cuando decidí coger el equipo, cuando hablaron conmigo el Club Deportivo Arguineguín y me comentaron pues la situación del club y qué es lo que querían hacer, el proyecto que querían hacer, la verdad que me sentí muy muy muy a gusto con lo que me dijeron y siempre ellos han tenido una idea de proyecto corto a largo plazo, de ir recuperando un poco esa identidad de marca del Arguineguín. Yo he contribuido lo que he podido en estos meses que he estado aquí. En un principio, si no ocurre nada diferente, los dos estamos muy a gusto. No hemos podido hablar ahora desde que terminó la temporada porque estábamos un poco, bueno, lo típico cada la temporada, parar un poco, descansar. Y esta semana seguramente ya hemos quedado para hablar, pero en un principio si no hay ninguna novedad, o sea, si quieren seguir contando conmigo, pues estaremos ahí otro año más en Arguineguín.
1: ¿Entrenas en un campo que lleva tu nombre?
11: Sí, va a ser un poco raro. Va a ser un poco raro, incluso el otro día, me acuerdo hace poco que me estuvieron haciendo una entrevista para, bueno, los partidos regionales y, Y hablando del partido que se iba a jugar en el Municipal Juan Carlos Valerón, yo, qué raro suena, pero bueno.
1: Bueno.
11: Agradecido.
1: ¿Y la idea, Juan Carlos, es seguir escalando como entrenador o lo tienes más como hobby? ¿Quieres ser profesional, entrenador profesional en el futuro?
11: Hombre, lo de hobby, yo el fútbol nunca ha sido un hobby, ¿no? Entonces, sí que es verdad que soy consciente de que ahora mismo la situación, o sea, estoy entrenando en la Guiniguí, estoy en primera regional, he tenido varias experiencias, pero bueno, por lo que sea, no he estado un poco ahí sin saber muy bien qué, por dónde empezar a caminar, y me surgió esta oportunidad. Yo, mi manera de siempre de afrontar las cosas son de la misma. No pienso en el futuro, pienso en intentar hacer bien mi trabajo en el club que me ha contratado, que en este caso es el Arguineguín. Y el camino que tendré de aquí en adelante, pues no lo sé cuál va a ser, como nunca lo supe como jugador, y ya se irá viendo.
1: Uh-huh. Pero ¿te ilusiona esa posibilidad de un día ser el entrenador de la Unión Deportiva Las Palmas, del Deportivo de La Coruña, del Atlético de Madrid, del Mallorca? Tiro para casa, del pues Tenerife.
11: Mira. Pues mira, la verdad que en ese sentido tengo una mentalidad muy parecida como cuando fui jugador. Yo con 17 años estaba jugando en el Club Deportivo Arguineguín, con la expectativa de ser jugador del regional. Era mi ilusión, era mi deseo, y después de ese año, con 18 años, me veo en el juvenil de División de Honor de la Unión Deportiva Las Palmas. Cuando entré en el fútbol profesional de Las Palmas, mi sueño era jugar en el primer equipo, y luego las cosas que fueron pasando fueron llegando porque sí. O sea, entonces yo me tomo las cosas de esta manera. Ahora mi ilusión es el Arguineguín, intentaré tomármelo como si fuese el mejor equipo del mundo, en la mejor categoría del mundo, y hacer bien mi trabajo. Y ya te digo, el camino que tenga por delante, yo no lo sé cuál va a ser, pero estar en Arguineguín ya para mí es un premio y voy a disfrutarlo al máximo.
10: Y también supongo que, no sé cómo te encuentras comentando los partidos a través de Televisión Canaria, que te hemos visto en algún encuentro esta temporada, ¿es una faceta también a explorar ahí o no?
11: Bueno, ahí ya tengo un poquito más de no estoy tan cómodo, la verdad. Sí que es verdad que fue un momento puntual, porque fue una cosa bonita que vino el Deportivo a jugar contra Las Palmas. También es verdad que, bueno, compartí con mi hermano ese momento, pues fue también emotivo para los dos, y no está dentro de mis planes ir por ahí. Pero bueno, siempre que sea una cosa puntual, pues tampoco me cierro a nada.
1: Muy bien. Juan Carlos, la última. ¿Ves a Las Palmas en primera el próximo curso?
11: Pues ojalá. Yo creo que sería muy bonito para el equipo, sería muy bonito para la ciudad volver a ver fútbol de primera. Creo que Las Palmas tuvo una temporada muy buena. Es verdad que quizás estos últimos partidos, pues las sensaciones quizás no han sido las mejores, pero yo tengo la experiencia, me dice que todo pasa por clasificarse al playoff, porque una vez que eso pasa, cambia la historia. Al final, cuando te ves ahí, te quitas un poco ese peso de encima de que lleva todo el año el equipo por estar entre los seis primeros, y seguramente que veo a un equipo muy reconocible, con las ideas muy claras, y que va a ser un equipo muy muy fuerte de batir en esos playoffs.
1: Muy bien. Juan Carlos Valerón, no te robamos más tiempo, que muchísimas gracias por todas esas tardes que nos regalaste como futbolista, y gracias también por este ratito de radio hoy en el Deportivo de la Radio Canaria.
11: Nada, un placer muy grande. Muchas gracias.
1: Cuídate mucho.
11: Gracias.
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1: ¿Prepara? Selección deportiva blanquiazul encabezada por Manu Gil y bueno, pues pendientes estos días de, por ejemplo, mañana va a haber una charla coloquio con el presidente, con Felipe Miñambres, llamada Reflexiones tras el ascenso del Club Deportivo Tenerife. Va a estar dirigida por José Miguel Galarza, el director de ACAM en Espacio de Periodismo y Comunicación. Y bueno, vamos a escuchar las reflexiones que tiene el presidente del Tenerife, que nos dijo la semana pasada en la visita, en la ofrenda a la Virgen de Candelaria, que había sido la temporada más plácida que él recordaba desde juveniles. Un Tenerife que fue líder desde la jornada 2 hasta la 38, ya con el ascenso en el bolsillo, ya con la plantilla descansando desde que acabó el choque del pasado fin de semana ante Lorenz.
2: Hasta el 8 de julio, vacaciones en blanquiazul.
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2: Planeta Básquet, del Canarias, el La Laguna Tenerife, Simon, ha presentado a sus últimas incorporaciones.
11: Sí, al islandés Elvar Fridriksson y al alemán Kevin Yeo. Vamos a escuchar en primer lugar a Fridriksson, al que le preguntábamos sobre si le ha dado tiempo de quedarse con, en este caso, la parte táctica del conjunto canarista. Me han introducido conceptos básicos. Sabemos que no tengo mucho tiempo antes de los partidos y lo que queda, así que lo principal es estar con esos conceptos básicos, tanto ofensivos como defensivos. En el primer partido, Chu solo me pidió que fuera yo mismo y que le diera rock and roll al equipo en la cancha. Mientras que Kevin Yeo, el jugador alemán, hablaba de esta oportunidad que supone jugar por primera vez en España. Estoy muy feliz por esta oportunidad. Es una gran oportunidad para mí, en la primera fuera de Alemania y en uno de los mejores equipos de Europa. Estoy centrado en el aquí y ahora. No sé qué pasará en el futuro. Estoy centrado en jugar para este equipo, jugar con estos jugadores y en la Liga ACB. Las palabras de Elvar Fridriksson y de Kevin Yeo, los refuerzos de última hora de la Laguna Tenerife debido a las numerosas bajas que ha ido acumulando el equipo. Un equipo que mañana vuelve al trabajo y a partir de las 12 menos cuarto está prevista la rueda de prensa de Chus Vidorreta. El viernes a las 7 y media el Canarias se mide a Bilbao Basket en el Santiago Martín.
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1: En 9 minutos llegamos a las 3 de la tarde.
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1: Como cada miércoles, buscamos nuestro guiño al deporte vernáculo de la lucha canaria con Willy Rodríguez. Hoy que destacamos, Willy, muy buenas.
9: Hola, ¿qué tal? Buenas tardes, Juanjo. Pues llega sin duda alguna una de las fechas más señaladas, más importantes, más relevantes del mundo de la lucha canaria. Por supuesto, es el día de nuestra comunidad autónoma, este 30 de mayo, este sábado, y lo vamos a celebrar de la mejor forma posible. Con Lucha Canaria estaremos en la Isla del Hierro, regresamos a la Isla del Meridiano para ofrecerle en directo este sábado a partir de las 6 de la tarde, este sábado es el día de nuestra comunidad, a partir de las 6 de la tarde en directo, un encuentro que por segundo año va a ser de competición oficial. Se van a enfrentar el Beriesta de La Palma y el Guamasa de Tenerife en lo que será la despedida de José Reyes del Puntal Lagunero. Después de 15 temporadas en el equipo verdiblanco, pues se marcha, y eso va a ser uno de los puntos más emotivos de este día de Canarias, que les ofreceremos, como digo, en directo este sábado a partir de las 6 de la tarde en una nueva edición especial de Terror y Gloria. Les esperamos un saludo y un feliz saludo. Día de Canarias.
1: Gracias, Willy. Igualmente aprovecho también para enviar un fortísimo abrazo a José Manuel Piti. Lo conocemos todo. Ha fallecido su padre en las últimas horas. El descanse en paz para Isidro Manuel Piti González. Y el abrazo fortísimo para José Manuel Piti y su familia. Un beso muy grande, Piti.
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1: Vamos con un galveo rápido por el resto del archipiélago para saber de qué se habla hoy en La Palma, Néstor Pérez.
12: Este próximo sábado, con motivo del Día de Canarias, el Ayuntamiento de El Paso organiza un evento de deportes autóctonos de nuestras islas. Tendrá lugar a las 11 de la mañana en el Jardín de la Era y habrá representación de deportes como el Salto del Pastor o Lucha Canaria, entre otros.
1: ¿Qué pasa en Fuerteventura, Yolanda Martínez?
13: Llega a Fuerteventura el mítin internacional de atletismo para atletas sub-18 y sub-20. Van a ser 5 las nacionalidades que van a estar en el Centro de Atletismo Insular de Fuerteventura, con participación de atletas de España, Polonia, Gran Bretaña, Escocia y República Checa. Un mítin internacional para pruebas combinadas y lanzamientos que se disputa en Corralejo el día 30 y el día 31 de mayo.
1: La Gomera, Ángel Luis Darias.
14: En La Gomera destacamos al deportista Valerio Chinea, campeón de España de su grupo de edad en el campeonato de Aquabay de media distancia celebrado en Pamplona. Además del título en su categoría, Chinea logró una destacada cuarta posición en la clasificación general de la competición, firmando así una brillante actuación ante algunos de los mejores deportistas del país en esta modalidad.
1: ¿Qué pasa en Lanzarote, Rubén Betancor?
15: Los equipos de balonmano de Lanzarote comienzan a mover fichas de cara a la temporada venidera. El San José Obrero, en su regreso a la División de Honor Oro Femenina, ha anunciado este miércoles el fichaje de la lateral zurda Ana Luisa da Silva, una jugadora brasileña que destaca por su potente lanzamiento exterior y con el que se refuerza la primera línea del equipo.
1: ¿Y en el Hierro, Pedro Hernández?
16: En el Hierro, el Cabildo celebra el Día de Canarias en la Olla del Morcillo, este sábado desde las 11 de la mañana hasta las 18 horas. Dentro de los diferentes actos programados hay varias exhibiciones deportivas como la del palo canario, tiro quintero o el salto del pastor.
1: Apuntado. Gracias, chicos.
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1: El resto del día viene así. Simon Abreu, Juan Delgado.
18: Y comenzamos hablando de Tercera Federación, porque la Unión Deportiva Tamaraceite y la Unión Deportiva San Fernando se van a enfrentar este sábado a las 12 en el Juan Guedes, en la ida de la final de la fase autonómica de ascenso a Segunda Federación.
19: El Tamaraceite entrenará hasta el viernes en su estadio, el Juan Guedes, para preparar ese encuentro, mientras que el San Fernando lo hará también hasta ese día en la Ciudad Deportiva de Maspalomas.
18: También destacamos que la Unión Deportiva Lanzarote ha renovado a su capitán, Raúl Fernández, de cara a la próxima temporada, el central que va a sumar de esta forma su 13ª campaña defendiendo al equipo rojillo.
19: En fútbol sala, el Gran Canaria Futsal disputa este domingo la vuelta de la segunda eliminatoria por el ascenso a la segunda división. Recibirán en casa al Pozo Ciudad de Murcia, con el objetivo de remontar tras pender por 7-2 en la ida.
18: En cuanto a fichajes, Leti Rojo ficha por el Gran Canaria del Deportivo, la guardameta que se incorpora a las filas del conjunto amarillo de cara a la próxima temporada.
19: En tenis, la Gran Canaria Caitlin Quevedo finalmente ha perdido ante la ucraniana Elina Svitolina en la segunda ronda del Roland Garros. El partido ha finalizado por 2-0, 6-0 el primero y 6-4 el segundo.
18: También hablamos de atletismo, porque en breve arranca el Canarias Athletics Invitational a partir de las 3:30 en el SIAT de Tenerife con los 300 metros sub-8.
1: Se puede ver en Canarias Play.
18: Se puede ver en Canarias Play. Vamos a tener con atletas también de nuestro archipiélago, como es el caso del tinerfeño David Delgado.
20: Me gustaría hacerlo bien, obviamente hacer un sub-49 y luego pues... No te voy a decir hacer récord de España, no porque no pueda hacerlo, sino porque simplemente no me gusta tenerlo en la cabeza, rondando por ahí. Pero sí que me siento bien, entonces yo creo que pueden salir buenas cosas.
19: Y finalizamos con balonmano, y es que el Rocasa Gran Canaria disputa hoy a las 6:15 en San Sebastián el primer partido de la final de la División de Honor Femenina.
1: Suerte para el balonmano Remudas. Contado todo, nos vamos.

Segundos para alcanzar las 3 de la tarde en el archipiélago canario. Vámonos en busca del boletín informativo de la Radio Canaria con nuestra compañera Carolina Armas. Luego, roscas y cotufas con Tomás Galván. El deporte vuelve a ocupar la antena de la Radio Canaria a eso de las 8 de la noche con el Deportivo Tiempo Extra, con Carlos Guillermo Domínguez y Adrián Brito. Pasen una buena tarde. Sean felices. Cuídense mucho. Adiós. Hasta mañana.

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1: Tres y cinco de la tarde. ¿Qué tal, Canarias? ¿Cómo están? Es miércoles 27 de mayo y desde ahora ya hasta las 6 de la tarde hacemos en directo la radio de la tarde, la radio que huele a millos, para unir Canarias y para compartir un montón de historias aquí en la radio pública. A esta hora prestamos atención, como siempre, al mapa de carreteras. En el caso de Gran Canaria, tráfico lento en la Gran Canaria 1 en dirección a Torre Las Palmas, en el nudo habitual del Julio Luengo, también en el acceso del Gran Canaria 1 en dirección a la Avenida Marítima desde las Alcarabaneras, también en la Gran Canaria 3, dirección Arucas, a su paso por Lomo Blanco y Siete Palmas, y hay cierto tráfico lento, algo de caravana en la Gran Canaria 1, dirección Las Palmas de Gran Canaria, en ambos sentidos también, en el entorno a su paso por el aeropuerto de la isla. En el caso de Tenerife, a esta hora, tráfico lento, no tanto como otros días, pero bueno, que lo sepan, si están al volante lo van a estar, en la TF5, sentido norte a su paso por la laguna, y también algo ligeramente en el sur, en la TF1, sentido Santa Cruz de Tenerife. Les contamos cualquier cambio con la complicidad de ustedes también en el WhatsApp de la radio, 628-515151, 628-515151, con Ana Freire en la producción, Andrea Pérez en la redacción, y en el control de sonido esta tarde, María Soler y Juanjo Álvarez. Somos La Tarde de Canarias, en la radio de Canarias.
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1: Esta semana se ha presentado la encíclica, la primera encíclica del Papa León XIV, a menos de dos semanas para su visita a España y a Canarias. Recuerden, la primera vez que un pontífice visita el archipiélago canario. Una encíclica magnífica, Humanitas, en la que reivindica la humanidad en la era de la inteligencia artificial, con un contenido pues muy interesante, al que han señalado expertos de todo tipo, por las aportaciones y las reflexiones también que trascienden a la Iglesia Católica. Y a esta hora, y para empezar a darle forma a la tarde, nos escucha Jaime Pizarroso, es investigador del Instituto de Investigación Tecnológica de la Universidad Pontificia de Comillas. Señor Pizarroso, ¿qué tal? Buenas tardes.
2: Buenas tardes, Tomás, ¿cómo estás?
1: Gracias por acompañarnos. Hablamos de esta encíclica de la que todo el mundo habla porque se han referido a ella estudiosos, investigadores, políticos, gobernantes de diferente tipo. Las propias empresas también han reflexionado al respecto. Jaime, ¿por qué aborda León XIV una de sus principales preocupaciones? Y de hecho es llamativo que elija esta, la inteligencia artificial y todos sus retos, como el tema de su primera encíclica. No sé si has tenido ocasión de leerla o de echarle un vistazo.
2: Sí, sí que me la he leído. Tampoco puedo decir que me la he leído en profundidad ni que sea un experto en encíclicas papales, pero sí creo que es importante que alguien, como aquí en este caso el representante de la Iglesia Católica, hable de este tema. Aquí el mensaje principal que nos quiere recordar el Papa es que el progreso técnico que está sucediendo en los últimos tiempos no equivale automáticamente a un progreso humano. Aquí la IA siempre nos puede hacer más eficientes, por lo que se está viendo, aunque incluso hay ciertos estudios que dicen que realmente no tanto. Pero aquí la cuestión decisiva de la encíclica es si esto también nos hace más justos, más libres, más responsables y, en definitiva, más humanos.
1: Reflexiona el Papa León XIV precisamente en esta línea, que la inteligencia artificial puede dar resultados muy eficaces, pero no poseen conciencia moral ni experiencia del mundo. También hemos hablado y se habla mucho de los sesgos, del algoritmo y de cómo esto configura e incluso distorsiona. Y esta es una de las principales preocupaciones también del Papa. ¿Los expertos también?
2: Sí, en este caso siempre, ya desde hace tiempo, ahora es porque ya es más de dominio público, pero desde el inicio de este tipo de modelos lo que se ha visto es que tienen lo que llamamos alucinaciones, en el que parece que te está dando una respuesta que tiene sentido, pero que luego factualmente es incorrecta. Y ahora mismo, que cada vez que lo está usando más gente, se está dejando más automático ciertas decisiones que, por lo menos en la mayoría de los expertos, creemos que es un error automatizar cierto tipo de decisiones. Este tipo de problemas, claro, es cada vez más grave. No es lo mismo que un médico con todo su criterio, toda la investigación que ha hecho, todos los estudios que ha tenido, pues te diga un diagnóstico a que tú le dejes un diagnóstico de una enfermedad a un algoritmo. Si se equivoca el algoritmo, ¿a quién le echas la culpa? ¿Al que hizo el algoritmo? ¿A los datos del algoritmo? Claro, es un problema que ahora mismo no está resuelto y creo que en los próximos años no se va a resolver. Es algo inherente casi al tipo de tecnología. Siempre, en este caso, yo creo que siempre tiene que tener un juicio humano. O sea, la IA te puede contar, te puede aconsejar, te puede dar información y tú tendrías que cogerla con pinzas, verificarla y, en caso de que estés de acuerdo con la IA, pues, bueno, tomar tú la decisión. Poder estar de acuerdo con ella o no, pero que seas tú el que tenga que tomar la decisión.
1: Hemos visto, y en este programa, de hecho, señor Pizarroso, hemos abordado y nos hemos preocupado mucho por cómo cada vez más jóvenes recurren, por ejemplo, a ChatGPT para consultarle su malestar pues físico y emocional, para tomar decisiones en base a esa respuesta que le da la inteligencia artificial, con los riesgos que puede tener, con los indicios y cómo puede perjudicar la salud mental. Sí. Y porque dejan en manos de la IA su futuro, porque hemos visto casos incluso de suicidio.
2: Sí, en este caso el principal problema, sobre todo con este tipo de chatbots, es que son muy cámara de eco. En este sentido es que en general van a estar de acuerdo con el que le digas, y si no están de acuerdo tú le puedes hacer que esté de acuerdo contigo, por mucho que sean ideas que no deberías tener o que no se deberían tener en una persona normal. En este caso, desde la investigación, lo que siempre aconsejamos es no dejes este tipo de cosas, tipo salud mental, justicia, finanzas, es decir, cualquier decisión que tenga un impacto a nivel humano, no deberías dejárselo a una IA. Siempre acudir a un experto que te pueda aconsejar y buscar cualquier tipo de ayuda, porque la IA en este caso puede estar tener los datos que quieras, pero no es un agente moral. Esto lo dice muy bien el Papa, no es un agente moral. Realmente no entiende de las relaciones, el único que te va a dar es una respuesta que cree que es la que tú quieres escuchar o que es la más probable que quieras escuchar. Entonces, siempre desde la investigación lo que se dice es, me acudo a un experto, aquí habría que delimitar bien la IA en qué sitios debería automatizarse y en qué sitios no, y sobre todo debería ser transparente y discutible, porque este tipo de respuestas, ¿cómo sabes por qué te las ha dado? ¿Con quién las discutes? ¿Quién es el responsable? En este caso, siempre, por favor, si alguien nos está escuchando que está en esa situación, que trata a la IA como un amigo, por favor, que no lo haga, que acuda a expertos y que acuda a centros sociales, que pueda hacer amigos de verdad, porque la IA en general no es vuestra amiga, es una herramienta.
1: De hecho, en esta línea voy a apuntar algunos de los riesgos, tres en concreto que resalta el León XIV en la encíclica. Primero, el delegar demasiado, ¿no? El aceptar esas respuestas inmediatas que acaban por lastrar el pensamiento crítico, la capacidad de uno para decidir. Apunta también como un segundo riesgo la falsa apariencia de objetividad, de cómo quiere pasar por neutral algo que realmente refleja sesgos que han diseñado pues sus creadores, básicamente. Y el tercer riesgo que apunta, que es más sutil, aquella que apuntabas ahora por último, la ilusión de la relación personal, confundir la conversación, entre comillas, con un chat que puede incorporar incluso voz para calmar soledades o para pensar que estamos acompañados o que lo que nos dice es aún más humano y que tiene en cuenta nuestros sentimientos.
2: Estoy totalmente de acuerdo con lo que dice el Papa en este sentido. Es más, lo de los sesgos de cada modelo y de cada empresa que tiene un modelo se hace notar. O sea, dependiendo de si es una IA china o una IA estadounidense, te dan respuestas ligeramente distintas y que tienen unas ideas distintas. Entonces, esto siempre es que hay que tratarlo como lo que es una herramienta que te puede ayudar, sobre todo a búsqueda de información, siempre pidiéndole referencias, que te lleve a las fuentes originales. Tú verifica todo lo que te diga y es una ayuda, pero es que en ningún caso debería ser una decisión automática, sobre todo en cualquier decisión que tenga un cierto impacto en una vida humana, no debería tener la última decisión una IA. O sea, una IA es que, lo que he dicho antes, es que es una herramienta, tenemos que gobernarla, no que nos gobierne ya nosotros, no tendríamos que dejarle nuestro pensamiento a la IA.
1: ¿Hay riesgo de que en los próximos años, porque claro, esto ya no es cosa del futuro, es presente, es una realidad con las implicaciones que tiene, las legislaciones pues llegan generalmente tarde o no a la velocidad que el mundo y sus necesidades va requiriendo, pero no sé si hay alguna cuestión en concreto que nos deba hacer saltar las alarmas como sociedad por algún peligro que acabe por gobernarnos de alguna forma, que esto parece que es cosa de Blade Runner, pero no sé si en las pequeñas cosas, ¿no? Porque Trump ha hecho también alusión en muchas ocasiones a cómo las empresas de inteligencia artificial deben contribuir a la guerra, al conflicto, y no sé si esto debe plantearnos pues cuestiones mayores.
2: A ver, aquí esto voy a ser más opinión personal. Creo que de aquí a pocos años, es decir, de aquí a 2030-35, no creo que tengamos problemas de que aparezca una IA superinteligente que sea capaz de dominarnos. El problema principal creo que viene por la pereza y la vagancia del ser humano en este sentido, en el que es muy cómodo pedir a algo, en este caso que le puedes tratar casi como alguien de lo bien que te responde, que tome las decisiones por ti, y en el caso de la guerra es mucho más sensible, porque claro, aquí es le estás dejando un algoritmo que decida directamente sobre vidas humanas. Con lo cual, ya de por sí eso es una mala idea, pero en este caso ya te digo que creo que es más por pereza, más de decir, mira, no quiero tener que pensar qué hago, entonces se lo dejo a un algoritmo y que veo que es más o menos eficiente y que haga él lo que vea, y dejo yo de hacer mi trabajo en este sentido. Yo creo que es el principal problema que tenemos ahora mismo con la IA, que dejamos toda la parte que debería ser humana, como puede ser el pensamiento crítico, toma de decisiones en cuestiones sensibles. Muchas de estas cosas que son que literalmente son sensibles y que afectan a vidas humanas, cada vez más se están dejando en manos de un algoritmo que realmente por debajo no se sabe bien por qué dice lo que dice, o sea, se sabe cómo funciona, se sabe aproximadamente qué datos se le han metido, sobre todo los de las empresas que han creado, las propias empresas saben qué datos han metido, pero no se entiende del todo bien, oye, ¿por qué en esta respuesta me está diciendo hola y en esta otra respuesta me está diciendo buenas tardes? Dejar a algo así decisiones sensibles, pues no me parece lo más sensato, pero yo creo que por pura vagancia y por puro objetivo económico, es decir, de oye, voy a automatizar esta decisión, en vez de costarme un empleado, me va a costar pues a lo mejor una llamada a este modelo, que es mucho más barato, pues solo me centro en ese objetivo, y para mí como economista es mejor, a lo mejor no por meterme con los economistas, pero como objetivo económico. Pero claro, ahí donde, o sea, ahí se pierde la humanidad, se pierde el sentido crítico de la toma de decisiones, que en ningún caso debería perderse. Pero ya te digo, creo que todos en este caso pecamos un poco de pereza y a lo mejor dejamos en manos de quien no deberíamos dejarlo ciertas decisiones.
1: Y una última reflexión que te pido compartir con nosotros, Jaime Pizarroso. ¿Se puede utilizar la inteligencia artificial con humanidad? ¿Es posible esto?
2: Sí, es más, esto de la inteligencia artificial parece muy nuevo, pero realmente lleva ya varias décadas usándose en empresas, pero siempre con cierto cuidado. Es decir, como he dicho antes, aquí tenemos que implementar algoritmos, no como estilo ChatGPT que no sabemos muy bien cómo funciona, pero hay otros ciertos algoritmos que sí sabemos cómo funcionan, sí podríamos saber cómo ha llegado a la respuesta que ha llegado y sí podríamos auditar al final. Podríamos auditar cómo ha tomado las decisiones y tener un control de esa toma de decisiones. No todas, la cosa es que no todas las automatizaciones son malas, pero no todo lo automatizable a lo mejor debería ser automatizado. Entonces, sí, siempre hay que tener en cuenta la dignidad humana y deberíamos proteger el trabajo humano. Es decir, si vamos a automatizar algo, que sepamos que las personas a las que vaya a sustituir pueden seguir ganándose la vida y que no siempre tenemos que buscar maximizar beneficios. Siempre tenemos que cuidar las relaciones humanas. Eso es lo primero.
1: Qué interesante escuchar y aprender con Jaime Pizarroso, investigador que forma parte del Instituto de Investigación Tecnológica de la Universidad Pontificia de Comillas. Señor Pizarroso, gracias por ayudarnos a comprender la importancia y la magnitud, a partir de esta encíclica, de lo que supone el reto de la inteligencia artificial para la sociedad, para el mundo que viene. Gracias por hacerlo con nosotros en la radio pública.
2: Muchas gracias por recibirme.
1: Son las 3 y 19 de la tarde. Nuestro WhatsApp 628-515151, 628-515151. Sigue la tarde en Roscas y Cotufas.
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1: Desde este año hay nueva normativa de la Dirección General de Tráfico para los patinetes. Esto va obligando a cambiar la movilidad en el país, en el conjunto del Estado. También aquí en Canarias, una entrada en vigor, como saben, del Real Decreto 52/2006, que modifica el Reglamento General de Vehículos y que establece nuevas obligaciones para los usuarios de esos vehículos de movilidad personal en nuestro país. Por ejemplo, la DGT exige que todos los patinetes eléctricos que circulen por vías urbanas estén inscritos en el nuevo registro de vehículos personales ligeros y dispongan de un certificado oficial que acredite que cumplen esos requisitos que se exigen. Además, deben contar con una etiqueta identificativa. Esta normativa afecta sobre todo a quienes hayan adquirido sus patinetes antes de 2024, pero también hay un periodo transitorio hasta el 22 de enero de 2027. En uno de estos puntos, y con el presidente de la Asociación para la Movilidad Personal y Ecológica de Canarias, en León y Castillo, en Las Palmas de Gran Canaria, está Andrea Pérez.
20: Los patinetes eléctricos y el resto de vehículos de movilidad personal llevan años ganando espacio en nuestras calles. Para muchos son una alternativa rápida, económica y también más sostenible para desplazarse, pero ahora llega una nueva etapa, ¿no? La Dirección General de Tráfico endurece y concreta aún más esas condiciones para poder circular legalmente. Nos va a ayudar a entender un poquito más cuál es la situación actual Tony Sedano, presidente de la Asociación para la Movilidad Personal y Ecológica de Canarias, AMPECAN. ¿Qué tal? Muy buenas tardes.
21: Buenas tardes, ¿cómo estamos?
20: Bueno, Tony, hacía unos meses estábamos aquí cuando se empezaba a hablar de esto, teníamos muchas dudas, así que ya hoy vamos a resolverlas. Para empezar, ¿cuál es la situación?

0: actual y sobre todo cuál ha sido la última actualización en este sentido desde la DGT?
1: Pues mira, la última actualización es en relación a los patinetes no certificados, ¿vale? Que había muchas dudas porque se tenían que inscribir, se tenían que matricular, pero muchos seguros no daban cobertura. Pues la DGT ha informado que de momento, ¿vale? Hasta que dejen de poderse usar, que será el 22 de enero del 2027, estos patinetes no tienen que llevar seguro.
0: Vale, esa es la nueva actualización, como bien dices, patinetes no certificados que tienen hasta el 22 de enero de 2027, a partir de ahí no pueden circular. Correcto. Y no hace falta, por tanto, que tengan seguros. Pero bueno, vamos a empezar desde el principio, porque para quien tenga a día de hoy un patinete o se lo vaya a comprar, ¿qué es lo que tiene que hacer? Porque como decimos, estos vehículos tienen que estar ya autorizados, registrados. Entonces, alguien que se lo compre o que lo tenga o no lo tenga de ninguna manera legalmente, ¿qué es lo primero que tiene que hacer?
1: Vale, lo primero que hay que hacer es inscribirlo en la DGT. Lo puedes hacer de forma presencial o vía telemática con tu certificado digital o clave PIN, para que nos asignen una matrícula. Una vez tenemos la matrícula asignada, habiendo pagado una tasa de 8,67 en tráfico, tenemos que ir a un centro autorizado para imprimir la matrícula y nos la darán. Y una vez tengamos la matrícula, sacarle el seguro.
0: Es sencillo, es como tener un vehículo, nos lo metemos en la cabeza, es un vehículo, hay que escribirlo a la DGT, hay que tener su matrícula y después el seguro. Vamos paso por paso, nos dices que está la tasa, recuérdanos el precio de la tasa.
1: 8,67.
0: Si no recuerdo mal, en su momento hablábamos de que habían dudas de cómo hacerlo, cómo no hacerlo. Actualmente, la inscripción en la DGT de este vehículo, de los patinetes, las patinetas, es sencillo, no hay problema.
1: Bueno, si la página va bien, es sencillo, en 2 minutos lo puedes tener inscrito. Simplemente hay que entrar con tu certificado digital o clave PIN, poner tus datos, los datos del patinete, pagar la tasa y te asignan la matrícula, si todo va bien. Si no va bien, pues bueno, al final la gente acaba yendo a la sede de tráfico, que está aquí al ladito, y se inscribe allí presencialmente y no hay problema.
0: Una vez nos dan la matrícula, como nos comentas, hay que ir a un sitio certificado, en este caso como lo son ustedes, en Mundo Patineta. Otra de las dudas que teníamos era cómo se iban a hacer estas matrículas, ¿no? Porque uno piensa en una matrícula de un vehículo, de un coche, es una plaquita, es una cosa dura. Entonces, justo tenemos una delante nuestra que, viéndolo de primeras, sería como una pegatina, que uno pensará, cuando llueva esto se puede caer, todo tiene que ir colocado, pero no, comenta.

0: acordes con lo que nos piden y lo que nos dan, estamos de acuerdo. Simplemente que a veces, por ejemplo, las bicis tienen más, mejores privilegios que los patinetes y pueden circular por otros sitios que nosotros no, y a ellos no se les pide mucha regulación.
1: Poco a poco, ¿no? Todo debería estar regularizado, hay que decirlo.
0: Sí, yo creo que el tema paso siguiente ahora le toca a las bicis eléctricas. Porque, a ver, no dejan de llevar una batería, dejan de llevar un motor y están compitiendo con los demás vehículos igual.
1: Y aprovechemos, hablemos de seguridad, porque detrás tuya también veo cascos. En este caso, como bien decimos, aquí se vende de todo, se hace de todo. Tony, para quien tenga una patineta de este tipo, ¿está obligado a llevar casco o no está obligado?
0: Bueno, aquí ya dependemos del ayuntamiento, porque esto es regulación municipal. Vale. La DGT cede ciertas competencias a los ayuntamientos por donde tienen que circular y qué cosas tienen que llevar o no. Por ejemplo, el Ayuntamiento de Las Palmas, en este tema no ha regulado el tema del casco. En otros ayuntamientos donde no hay ordenanza municipal, el casco es obligatorio porque así lo exige la DGT. De todas formas, es un elemento primordial y esencial para nuestra seguridad. Cabeza tenemos una.
1: Exacto.
0: Y si la perdemos, nos quedamos sin nada.
1: Y aunque vayamos como máximo a 25, recordemos que esto es un vehículo que va por carretera y que podemos tener un accidente con otro vehículo que incluso puede ir más rápido y que es mucho más robusto, y la persona que va en la patineta va mucho más desprotegida que alguien que va en un coche.
0: Correcto, tú piensas que aquí el chasis casi somos nosotros. Y una caída en patineta, aunque sea 25, normalmente te la llevas tú como conductor.
1: Bueno, pues la seguridad ante todo y sobre todo, como bien hablábamos, Tony, ¿no? La importancia también de que todo quede bien registrado, desde aquí se pueda hacer y que todo se haga de manera legal, ¿no? Y se pueda seguir utilizando sin ningún problema. Tony Sedano, presidente de la Asociación para la Movilidad Personal y Ecológica de Canarias, de AMPECAN, muchas gracias por atendernos.
0: Muchas gracias a vosotros.
2: Y a esta hora y sobre este asunto vamos a seguir hablando con Jorge Ortega. Gracias, Andrea, especialista en seguridad vial de la Fundación MAFRE. Hola, Jorge, ¿qué tal? Buenas tardes.
3: Hola, ¿qué tal? Buenas tardes, ¿cómo estáis?
2: ¿Cómo valoran desde MAFRE esta nueva normativa que va obligando a que quienes tengan un patinete sepan cuándo lo compraron y estas cuestiones claves que establece la Dirección General de Tráfico?
3: Bueno, al final ya la Dirección General de Tráfico desde el año 2022 ya dejó claro que esto era un vehículo, ¿no? Y como tal, pues tiene que estar sujeto a una regulación, ¿no? Entonces, ya dictaron normas en aquel entonces, pues sobre todo de convivencia, ¿no? Donde estaba prohibido circular con ese tipo de vehículos, como eran las aceras, como eran vías, eran carreteras, autopistas, túneles urbanos, travesías. Y bueno, pues ahora lo que se ha hecho es dar un paso más y bueno, pues intentar saber. Porque tampoco hay un registro exacto de los patinetes que hay ahora mismo circulando por nuestras calles, ¿no? Entonces, bueno, pues este registro al final lo que va a hacer es que podamos saber cuántos están circulando y sobre todo con el certificado que va a ser exigible, bueno, ya es exigible para patinetes vendidos a partir de 2024, pues saber que circulan con unas características técnicas mínimas, ¿no? En cuanto a masa, en cuanto cuentan con un sistema de frenos, unas condiciones máximas de, o sea, una velocidad autolimitada, todas estas cosas.
2: ¿Esto considera que permitirá que bajen los incidentes y accidentes de patinetes en nuestros entornos?
3: Bueno, debieran bajar, ¿no? Al final, pues el regular siempre esta regulación, yo creo que la hacen desde el punto de vista de la seguridad, tanto de la de los propios patinetes, de usuario de patinetes, como del resto de usuarios. Bueno, pues había un problema muy grave, sobre todo con atropellos a personas mayores, ¿no? Y bueno, pues esto parece que se ha regulado. Y aún así, bueno, pues probablemente lo que más llama la atención cuando circulamos por nuestras calles son esos actos incívicos, ¿no? Pero son actos incívicos que vemos en patinete, vemos en motocicleta, vemos en automóviles y vemos incluso en peatones cruzando por sitios indebidos, ¿no?
2: ¿Qué ejercicio tendríamos que hacer de forma colectiva para la convivencia? Porque ya los patinetes no es el debate que podríamos haber mantenido hace igual una década del futuro por donde pasaba. Los patinetes son una realidad, están también en nuestros entornos, al igual que las bicicletas, y ahí entiendo que todas las partes, quienes usan los patinetes y quienes están alrededor, ya sean coches, bicis o peatones, debemos tener presentes una serie de claves para esa convivencia. Y no sé dónde pondríamos el acento.
3: Bueno, pues probablemente en el conocimiento de las normas. Yo pienso que en parte hay un desconocimiento de las normas. Tengamos en cuenta que para circular con este tipo de vehículos no se exige absolutamente nada, pero tampoco se exige absolutamente nada para transitar como peatón, ¿no? Y al final, bueno, pues la interacción con el tráfico, pues es evidente. ¿Qué sería necesario? Pues probablemente lo que sería necesario es incidir en la educación. Probablemente es el proceso más caro y más largo y más que más tiempo nos va a llevar, ¿no? Pero al final es el que se queda, ¿no? Si nosotros a los niños en las escuelas, en esas horas o en esa temática de seguridad vial, que ahora ya también está incluida en los currículos, incidimos en los temas de seguridad vial, ¿no? En la importancia y probablemente también en las causas que producen estos siniestros de tráfico, pues esto en un futuro tiene que revertir de manera positiva en que se produzcan menos siniestros y podamos circular de una forma mucho más segura. Y probablemente, bueno, pues está incluido en, depende un poco también de cada comunidad, ¿no? Pero incluido muchas veces, incluimos la bicicleta o peatón en clases de educación física, ¿no? Pues también incluir los patinetes a lo mejor.
2: Una cuestión más a este respecto, porque escuchamos a nuestro invitado anterior y decía que, por ejemplo, en ciudades como Las Palmas de Gran Canaria el casco no es obligatorio, aunque sí más que recomendable, por supuesto. No sé si esto también debería abrir una reflexión a la administración para que recuerde, bueno, y sobre todo también a la educación y a la conciencia, lo que decía, para que cada persona lo utilice, más allá de la legislación.
3: Bueno, los datos son demoledores y muy evidentes, ¿no? Conozco un estudio del Hospital Universitario 12 de Octubre de Madrid que hablaba que los ingresos en la UCI de traumatología por este tipo de siniestros, el 82% era un traumatismo cráneoencefálico, ¿no? Luego está claro que si protegemos la cabeza, al final no vamos a proteger contra ese de traumatismo. Al final es lo más preciado que tenemos y tenemos solo una, ¿no? Entonces, bueno, pues está claro que hay que protegerse y también es muy importante hacerse ver, ¿no? Nosotros también abogamos un poco porque las personas que vayan en patinete pues se hagan ver, ¿no? Que lleven un chaleco reflectante, que llamen la atención del resto de vehículos. Pero está claro que desde el punto de vista de las administraciones, en su día, en esta ley que hablaba de que entró en vigor en 2022, pues bueno, pues ya decía la Dirección General de Tráfico que el casco es obligatorio en los términos que se determinen reglamentariamente. Lo que sucede es que no se han todavía dicho cuáles son esos términos reglamentarios, con lo cual esto ha quedado en el aire y ha quedado en la regulación local, ¿no? Entonces, bueno, pues hay normas. Normalmente la mayoría de los municipios que están regulando este tema de la movilidad pues ya están incluyendo el uso obligatorio del casco. Algunos quizás un poco más de manera más tímida, ¿no? Haciéndolo obligatorio solo hasta los menores de 16 años, pero en muchas ciudades hay muchos ejemplos de que el casco es obligatorio, ¿no? Y así creemos que debe ser.
2: Jorge Ortega, especialista en seguridad vial de Fundación MAFRE. Jorge, gracias por contarlo con nosotros en Roscas y Cotufas aquí en la Radio Canaria.
3: Muchísimas gracias. Un saludo fuerte.
2: WhatsApp de la radio 628-515151. Y como cada miércoles, esta hora es la hora de hablar de salud mental, hablar de espacio de psicoeducación en Roscas y Cotufas.
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7: Esta película de 2017 es una adaptación de la novela homónima de Lorenzo Silva. Andrés Copel dirige esta cinta con Kim Gutiérrez, Verónica Echegui, Aura Garrido y Roberto Álamo como protagonistas.
8: Vas a estar bajo las órdenes del sargento Bevilacqua y la cabo Chamorro.
9: Lo importante, antes que nada, es saber si de verdad quieres venir con nosotros.
10: Sé decir que no, mi sargento.
7: En el largometraje se investiga la muerte de un joven en La Gomera 3 años atrás.
10: La sangre de Iván estaba en el coche de Padilla, que no tenía coartada, y la relación de Iván con su hija le daba un motivo para matarle.
7: Rodada entre la isla colombina y Tenerife, se busca sobre todo crear ambientes fríos y apagados que favorezcan la intimidad de la historia.
10: ¿Cree que Padilla es culpable o inocente?
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11: Días que hicieron historia. El 20 de noviembre de 1488 se produce la conocida como Rebelión de los Gomeros. La historia se remonta a la firma de un pacto entre los indígenas de dos de los cuatro bandos en los que estaba dividida la isla, Ipalán y Mulagua, con el castellano Hernán Peraza el Viejo. Tiempo después, este pacto es ratificado por su nieto Hernán Peraza el Joven, quien lo toma como un acto de vasallaje y no como un hermanamiento. Muy pronto Peraza lo incumple, esclavizando a algunos gomeros y manteniendo relaciones con Ibaya, una noble indígena. Los gomeros deciden emprenderlo, aunque finalmente es asesinado. La viuda de Peraza tomará durísimas acciones. Manda a asesinar a todos los varones mayores de 15 años y esclaviza a sus mujeres e hijos. Más adelante, un proceso judicial devolverá la libertad a la mayoría de ellos.
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2: Y siempre, siempre de la mano de nuestra psicóloga de cabecera, experta en duelos, en traumas, Nuria Vega. Hola, Nuria, buenas tardes.
15: Hola, buenas tardes.
2: En esta semana en la que estamos insistiendo mucho, en la Semana de Canarias, el 30 de mayo, todos preparando pues la manera de celebrar lo que cada uno quiera. Y hoy va a ser este el tema que nos ayude a hablar de salud en el concepto en el que lo hacemos en este espacio.
15: Sí, hablando el otro día con Ana, con la productora, Ana es maravillosa.
2: Así. Super Ana Freire, que se ha metido un curro especialmente hoy.
15: Sí, sí, bueno, ella siempre es una curranta. Bueno, está bien que la reforcemos y la validemos todo esto y le demos el cariñito que merece, y a los chicos que están por allá de la pues pecera, sí, que siempre están trabajando muy, muy bien. ¿Eh?
2: El equipazo. De Roscas y Cotufas.
15: Bueno, pues dicho esto, hablando con Ana, salió un poco el, oye, ¿qué temas podemos traer, no?

0: los próximos miércoles. Y uno de ellos era el abordar el sentido de pertenencia. Y ya que estamos por el Día de Canarias, yo creo que hablar de esto también pues va a colación.
1: Porque sentirse parte de algo, ahora entramos en otros detalles, pero sentirse parte de algo, esa necesidad de un grupo, ¿por qué es importante?
0: Bueno, pues es muy importante porque acuérdate cuando hablamos de las necesidades relacionales, es una necesidad básica, primordial, para sentirse, para que la persona se sienta aceptada, reconocida, conectada, valorada. Esto que estamos haciendo hoy con el equipo, por ejemplo, esto es importante porque va a ser un factor protector en cuanto a la salud mental, va a fortalecer la autoestima, la identidad, quién soy con respecto a la comunidad donde vivo y que me acoge, ¿no? A la que pertenezco. Va a reducir el estrés y te va a dar un sentido de... A ver, porque a veces cuando hablamos del sentido de pertenencia y hablamos de comunidad, y yo quiero esto dejarlo también hoy matizado, ¿no? Parece que tenemos que unirnos al grupo y ser solo desde el grupo. Y no se trata de eso. Se trata de sentir que tienes un arraigo, de sentir que tienes unas raíces, que tienes un lugar seguro, unas personas de seguro, que tienes una red. Y esto es lo que produce esa protección a la persona. Cuando estamos en una comunidad o en un grupo donde tenemos que ser todos iguales, porque si no, se nos castiga por ello o se nos invalida por ello, eso atenta contra nuestra diferenciación. Fíjate, justo esta mañana estaba yo hablando con mi psicóloga, porque yo voy al psicólogo también, que eso también es autocuidado, y hablaba precisamente de esto con ella, ¿no? Y reflexionábamos sobre esto, de la importancia del individuo de hacer esta diferenciación propia desde el yo, pero también de cómo puede establecer estas relaciones que se dan en esta comunidad. Y creo que es importante matizarlo, porque si no, vamos como borregos, como decimos siempre, y creemos que para fomentar este sentido de pertenencia tenemos que perdernos a nosotros mismos en beneficio del grupo todo el tiempo.
1: Sería una secta.
0: Claro. Pero yo creo que un poquito a veces nos estamos comportando así.
1: Compartimentos estancos, ¿no?
0: Sí.
1: Esto dificulta absolutamente todo.
0: Y esto al final hace que no nos sintamos reconocidos, valorados, como decía, y que sintamos que no podemos ser nosotros mismos muchas veces.
1: Pero es verdad que sin perder esa individualidad necesaria, Nuria, entiendo que en ese grupo tienen que darse una serie de condicionantes de semejanza, ¿no? Para sentirnos parte. No sé qué nos hace sentirnos parte de algo, sin perder lo que somos.
0: Tú mismo lo has dicho, ¿no? Tiene que haber unas características comunes que hagan que podamos conectar con ello. Es decir, yo voy a sentir esa cercanía ante la similitud. Es decir, por ejemplo, colectivos LGTBIQ+, ¿vale? Entonces voy a sentirme más parte de esa comunidad si yo comparto también todo esto y me voy a sentir más integrado ahí, que se trata también de sentirse integrado o integrada en esa comunidad, ¿vale? O ser canario, que ya lo hablábamos, por ejemplo, ¿no? ¿Qué es ser canario? ¿Ser canario es solo haber nacido aquí? Porque esto también es para reflexionarlo. Hay muchas personas que vienen de otras partes del mundo, conviven con nosotros aquí, en este terruño, en este espacio que se supone que es nuestro, pertenencia. Porque esa es otra condición.

0: poquito más. Y lo que no, pues se va a castigar o se va a excluir. Por eso ese sentimiento muchas veces de no pertenencia es una herida de abandono y es una herida de exclusión en ese sentido.
1: Pienso, por ejemplo, Nuria, en esto que dices con la herida de exclusión, no sé si lo podemos hilar también, por ejemplo, con quienes salen de su tierra para buscarse un futuro mejor, a los inmigrantes, dejan su tierra, su comunidad, su familia, los grupos y subgrupos, se van a otro lugar y, como nos han contado muchas veces, por mucho que uno a uno le espere una vida mejor, si afortunadamente es el caso, hay una serie de heridas que están ahí, que es el estar lejos de tu familia, de tu país, de tus sabores, de tus olores, de tu calle. ¿Esto se puede trabajar? ¿Esto también es romper el grupo? ¿Es romper ese sentimiento de pertenencia donde uno es?
0: Claro, fíjate que, a ver, vamos a poner el caso de una persona que venga de Venezuela, que estamos tan arraigados nosotros también con Venezuela, ¿vale? ¿Por qué elegimos España? Fíjate que tenemos, compartimos como un código común, compartimos como un vínculo, el lenguaje, que esto era de lo que hablaba. Entonces, siento que allí puedo sentirme un poquito más como en mi casa. Cada vez que una persona se vaya a mover, vaya a generar esa migración, va a intentar ir a espacios o lugares donde sienta que va a tener seguridad. Porque uno no huye de su casa porque sí, huye cuando no tiene la seguridad o las condiciones adecuadas para ello. Lo mismo que hicimos nosotros a la inversa, como canarios, que también estaba leyendo el otro día un artículo, ¿no? Y ponía que con Latinoamérica, concretamente con América, habían emigrado unos 120 mil, creo que eran unos 120 mil canarios o algo así en su momento, o sea que es una barbaridad, que por eso hay comunidades específicas arraigadas allí que trasladaron nuestra cultura a estos países y que ahora se está investigando un poco cómo ha calado nuestra cultura allí y se ve pues todo este traspase, ¿no? de conocimientos, de aprendizaje, de formas de ser, de estar. Lo mismo pasa cuando vienen para acá, ¿no? Cuando otras personas vienen a nuestra tierra. Necesitan encontrar aquí un lugar seguro para sentir que pertenecen y una apertura diferente, porque van a vivir un duelo, el duelo migratorio. El me voy de mi casa, salgo de mi casa, no porque muchas veces me guste, a buscar un futuro, a generar un futuro mejor para mí, para los míos. Y lógicamente la persona que viene queriendo integrarse en la comunidad que le acoge. ¿Vale? Pero es difícil muchas veces, sobre todo si tenemos mucha distancia, por ejemplo, entre las comidas, como decías tú, el lenguaje, todo lo que hacemos, la rutina diaria, ¿no? Incluso, aunque hablemos lo mismo, me decía una chica venezolana no hace mucho que tengo en consulta y me decía, es que, por ejemplo, aquí no se tolera mucho que se haga ruido a unas determinadas horas. Venezuela es ruido todo el rato. Es música, son voces altas. Ella me dice, es que yo no es que grite más por... No, no, no. Y eso que los canarios somos muy gritones, ¿eh? Pero me decía esto, ¿no? Las diferencias que luego ella veía, aun compartiendo muchas cosas con nuestra comunidad. Pero sí que necesitamos de apertura para poder acoger e integrar en el grupo a otras personas que puedan sentir ese sentido de pertenencia, valga la redundancia. Porque esto es lo que va a ayudar a que estas personas, al estar aquí, se sientan bien para crear comunidad y para poder enriquecer también aquella comunidad que les acoge.
1: Todos en algún momento hemos sido parte que llega a un grupo y en algún momento todos hemos recibido a alguien en un grupo determinado. ¿De qué manera hay que estar predispuesto a una cosa y a otra? Cuando uno, pues un grupo de amigos, y, o llegamos a un sitio y nos presentan y nos, o llega alguien al trabajo, o hay un grupo de deportes consolidado y voy a empezar. Esas dos partes, el que reciba y el que va a entrar, ¿tiene que tener algún tipo de predisposición? ¿Esto depende de la persona, de lo tímido o lo que sea, para que se afiancen ciertos lazos, Nuria? ¿Cuál es la clave ahí?
0: Yo creo que es esa reciprocidad, si me siento más o menos, esto es como el first date, ¿no? Que te vas a, la, a, las,

0: la escena esta. Ay, Dios.
1: Con Carlos Sober y te sientes ahí en la mesa,
0: al final,
1: ¿no?
0: A ver si va a salir esto luego en la tele. Pero fíjate, ¿cómo se genera esa conexión con las personas? Porque sienten... Espérate, que me acaba de dar la risa en el programa. Porque sienten que tienen similitudes con el otro, que conectan con el otro, o que el otro tiene como unas características que va a cubrir necesidades que estoy mostrando, ¿no? Que para mí son esenciales. Entonces, fíjate cómo se da aquí, en este programa, el hecho de las preguntas y respuestas que se dan, ¿no? Porque al final se entrevistan el uno al otro, porque yo ahí estoy valorando qué me puede aportar el otro. Y estoy vendiéndome de alguna manera. Estoy diciéndole lo que yo le puedo aportar desde lo que yo creo que es positivo para la otra persona y va a valorar más. Por tanto, cuando vamos a entrar a un grupo, vamos a ir con todo nuestro arsenal, ¿no?, preparado para venderme bien. Es puro marketing. Entonces queremos generar buena impresión. Queremos que el otro nos vea y nos valore y nos vea atractivo o atractiva. Ya esto no fuera de ligar también, ¿no? Que queremos que el otro ser visto, ser considerado, ser valorado por el otro. Entonces, desde ahí vamos con una predisposición a que me conozcan, pero que me conozcan desde lo que yo en primera instancia voy a abrir de mí. Esto es interesante tenerlo en cuenta. Luego ya en la convivencia se van viendo otras cosas, ¿no? Ya nos vamos relajando y vamos siendo nosotros mismos. No tanto me pongo esa máscara, que también de la que hablamos, para mostrar al otro aquello que muchas veces quiere ver. Y esto pasa mucho en los grupos en el primer momento. Desde el otro lado, desde las personas que están ya en el grupo y que reciben, es importante el tener la apertura también para y el deseo de acoger nuevos miembros. ¿Ves? Y también aprender a respetar y tolerar. Yo creo que aquí las palabras son respeto y tolerancia a la diferencia, porque podemos no ser iguales. Yo cuando me vienen pacientes a la consulta y cuando valoro para poder entrar a grupos de duelo, una de las cosas que les digo es te vas a encontrar personas con situaciones similares a la tuya, nunca iguales. Porque al final, esa diferenciación de la que hablamos ahora al principio, es esa huella dactilar que hace único y especial a cada individuo, desde todo lo que trae de experiencia de vida, desde su biografía, desde la comunidad o el sistema donde se ha criado, qué ha aprendido ahí, qué afrontamientos, qué mecanismos de defensa, qué patrones de vida le han inculcado, qué fe profesa, todas estas cosas al final hacen a la persona. Incluso la familia que nunca conoció, que ya ha fallecido, esa parte transgeneracional, ese bagaje que queda como una huella, como un legado y que vamos recibiendo. Y todo eso hace que sintamos sentido de pertenencia, por ejemplo, a una familia también, o a una cultura, o incluso la humanidad. No hace mucho hablaba también con una de mis pacientes, que me encanta, esta señora, y ella ha vivido, que por cierto nos escucha, Tita, si nos escucha, un abrazo grande para ti. Y ella ha vivido en muchos países del mundo, en muchísimos. Y ella me dice, es que me siento ciudadana del mundo. Al final, no, ahora está aquí, ya en una edad pues más mayor, ¿no? Más adulta, ella ha arraigado aquí, tiene su familia aquí, pero ella me decía, dice, pero es que yo he sido ciudadana del mundo y no me puedo sentir solo de una parte, porque cada país, cada persona con la que he compartido me ha enseñado muchas cosas y me ha ayudado a enriquecerme de alguna manera. Entonces, fíjate qué interesante, ¿no? El poder tener esa visión amplia en cuanto al pertenecer. Si no, la tenemos muy, muy, muy constreñida, muy sesgada, desde lo que te decía antes, desde me pertenece. Esto también se da mucho en las relaciones, ¿no? De es mío, es mía, o este pedazo de tierra es mío, ¿no?
1: Entonces, no va tanto de esa posesión, ¿no?
0: No va de eso. Este sentido, esta necesidad, es el de abrir los brazos y acoger, el de generar seguridad relacional, el de confiar, el de cohesionarnos, el de sentir que podemos confiar, abrirnos, porque no se me va a juzgar, porque no se me va a invalidar.
1: Espacios seguros, ¿no?
0: Claro. Pero fíjate todo lo que nos permite ser, ¿no? Ese sentido de pertenencia y que haya esta apertura para esto.
1: Y esto no solamente tiene que ser un lugar físico, puede ser una persona, el sentimiento de pertenencia en el sentido del que hablamos.
0: Sí, sí, sí.
1: De costumbres, de gastronomía, ¿no? Después cada uno va configurando todo ese abanico de lo que uno siente y que es una idea también que está activa, que se va adaptando conforme a los años o a las experiencias vitales.
0: Sí, totalmente. Al final es un sumar. Al final es esto, ¿no? El cómo nos suman, ¿no?, todas estas experiencias. Y que no, como tú decías, que no solo es un lugar físico en sí, es esa red que se crea, esa parte relacional, ¿no? Eso que vamos generando. Y al final, yo siempre digo que hay una parte mía que es como tejedora de almas, ¿no? Me gusta mucho esa definición, cuando me coordino muchas veces con otros profesionales o en mi vida personal, lo digo porque es ir hilvanando personas, historias de vida, y todo eso al final ensancha el corazón, ensancha la vida y ensancha el corazón. Y que cuando nos muramos, ¿no?, había un Pedro, no me acuerdo cómo era el apellido, a ver si me llega, ¿no?, Casaldáguila o algo así.
1: Pedro Casaldáguila, el sacerdote.
0: El sacerdote, ¿verdad? Es que estaba ahí y que digo, es que tiene un apellido un poco complicado.
1: Creo que sé por dónde vas a ir, por la frase.
0: Sí, esa frase me encanta. La vi una vez en una tumba y me llegó muy hondo. Digo, ¡guau! Es que me siento súper... Siento que pertenezco a esta frase y ella... Vamos, yo pertenezco a ella y ella me pertenece, ¿no? Sentía mucho esto, ¿no? Y era... El abrirnos el corazón, ¿no?, a que cuando te mueras, ¿qué quieres decir ahí o qué quieres que se vea, ¿no? Y él hablaba de que pongan en mi tumba que tengo un corazón lleno de personas, ¿no?, que está abierto a...
1: O sea, algo así como, al final del camino me preguntarán, ¿has vivido, has amado? Y
0: sí,
1: yo sin decir nada abriré el corazón lleno de nombres.
0: Todo esto es... Mira, tú lo has expresado mucho mejor que yo. Porque
1: es
0: una
1: frase
0: que me ha encantado esa frase. Sí, sinceramente me ha encantado. Y creo que tiene que ver con esto, ¿no? Al final es el amor y es el cuidado que se ejerce. Pertenecer es cuidar, es amar, es apertura, es flexibilidad, es respeto.
1: Fíjese que me gusta que acabemos así, Nuria, porque hemos abierto la hora y hemos empezado el programa hablando de la encíclica del Papa, Magnifica Humanitas, sobre ese alegato de la humanidad en mayúscula en una época de inteligencia artificial, de distanciamiento, de sesgos y de polarización a través del algoritmo, y me encanta que de alguna forma tú también reivindiques la humanidad, el cuidado, el mirarnos a los ojos, el pertenecer, el saber acoger. Me gusta esta casualidad.
0: Al final es cuidarnos, como te decía. Y eso es, siempre hablamos de que estamos perdiendo la humanidad y esto es ser humano y estar en conexión con el otro.
1: Ya lo decía Chenoa, soy humana.
0: Sí.
1: Que también hay mucha filosofía concentrada en ella.
0: Hoy estamos un poquito graciosos.
1: Pues esto también es la humanidad.
0: El sentido, mira, otro programa, el sentido del humor como un afrontamiento terapéutico. ¿Cuándo puede ser adaptativo y cuándo no? Ostras,
1: Qué bueno esto. Pues qué bueno esto, cómo el humor puede ser también. De
0: claro.
1: Hecho, algunos humoristas lo cuentan, ¿no? Hay situaciones que con el tiempo pues convierten en humor y les sirve como terapia, y otras las que a veces es una vía de escape de...
0: Bueno, a lo mejor deberíamos invitar a alguno de nuestros humoristas.
1: Pues vamos a invitar a alguno y hacemos un compartir con ellos.
0: Sí, sí. A lo mejor tendríamos que mirar a qué personas podemos invitar y hacer un programa aquí un poquito
1: pues
0: más extenso.
1: Ya tengo algún nombre que seguro que le va a apetecer.
0: Y a echarnos una risa. A ver si es la misma que estoy pensando yo.
1: Vamos a ver. ¡Qué maravilla! Nuria Vega, siempre aprendemos contigo. Tú también nos haces sentirnos orgullosos. Y somos parte de ti, en este Palomitas de Vida. Pertenecemos
0: a ti.
1: Yo ya
0: me siento parte de la Radio Canaria.
1: Lo eres. Hace mucho tiempo, además. Nuria, gracias. Cuídate mucho.
0: Un abrazo.
1: Las noticias de las 4 con Carolina Armas a la vuelta. La segunda hora de Roscas y Cotufas en este...

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1: 4:05 de la tarde es la segunda hora de Roscas y Cotufas en la Radio Canaria, en directo en este miércoles 27 de mayo, en el que estamos compartiendo y todavía nos quedan 2 horas por delante para seguir compartiendo juntos la radio y la tarde. Por cierto, el tráfico se va recuperando, pero todavía hay algo de colas en la TF5 sentido norte. También ocurre en el sur de Tenerife, la TF1 sentido a Santa Cruz de Tenerife. Y en el caso de Gran Canaria, pues también poco a poco se va recuperando la normalidad en el tráfico a la altura del aeropuerto en dirección a Las Palmas de Gran Canaria y también en la Gran Canaria 3 hacia Arucas a su paso por Siete Palmas y en el entorno de la isleta prácticamente con normalidad a esta hora. 4:06, enseguida nuestra conversación luminosa.
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4: El año de tu nacimiento hubo una profecía que nuestro guía nacería para liberarnos. Ese guía eres tú, Moisés.
0: Éxodus, dioses y reyes.
5: Esta película de Ridley Scott de 2014, rodada entre Fuerteventura y la provincia andaluza de Almería, trata la hazaña de Moisés, Christian Bale, que libera al pueblo judío en busca de la tierra prometida.
6: Después de 400 años de esclavitud, las cosas han ido de mal en peor. Te lo pido como hermano, déjanos libres. ¿Es una amenaza?
5: Entre sus localizaciones destacan las dunas de Corralejo, que se convierten en el desierto de Sinaí, o las playas de El Cotillo, La Barca y Pozo Negro, que recrean la apertura del Mar Rojo con cientos de extras y animales.
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7: María Estrada fue, junto a su marido Antonio Jorge, la primera pobladora de Puerto Cabras en Fuerteventura, allá por el año 1795. Llegaron a Puerto Cabras, probablemente del interior de la isla, buscando un medio de subsistencia. Allá abrieron una fonda para dar servicio a marineros y pasajeros que llegaban a la isla traídos por el comercio de la parrilla primero y la cochinilla después. Tanto María Estrada como su marido Antonio Jorge tenían calles en el barrio de Favelo, en la parte alta de Puerto del Rosario.
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0: Es la hora de nuestra conversación luminosa y a esta hora nos acompaña Raico Pulido, docente e historietista. Hola Raico, buenas tardes, ¿cómo estás?
1: Hola, buenas tardes.
0: Bienvenido a Roscas y Cotufas, ¿qué tal todo?
1: Muy bien, la verdad.
0: ¿Qué estamos escuchando, por cierto? Porque está aquí Hounds of Love de Kate Bush, ¿por qué la has elegido?
1: Bueno, es lo que más estoy escuchando últimamente. Me cuesta mucho elegir mis artistas favoritos o canciones favoritas. Así que entraba bien. Y bueno, es una pionera. Es, no sé, hoy que estamos siempre hablando como de Rosalía y estas grandes. Pues ella quizás es la vanguardia en cuanto a composición y producción. Y era una artista que se arriesgaba en condiciones, ¿no? Tuvo muchos fracasos. Hoy es casi una desconocida o alternativa. Pero en su época tuvo bastantes éxitos. Esta canción es del 85 y vamos, este disco entero es una pasada.
0: Raico, si de pequeño te preguntaban qué querías ser de mayor, ¿tú qué respondías?
1: Pues que no sabía. No tenía ni idea. O sea, yo llegué a los cómics porque mi casa estaba llena de cómics. Yo soy el pequeño de... Somos cinco y yo soy el cuarto. Y cuando llegué solo había cómics y mis hermanos leían y dibujaban y tal, entonces yo por imitación iba haciendo eso, pero no con mucha, o sea, no era un rollo eso eureka o algo que yo encuentro y digo esto es lo mío, sino era sí, una dinámica de casa. Y yo, vamos, hice COU, el científico tecnológico, con física, con matemáticas, dibujo técnico y geología. Me gustaban más las letras, pero cogí eso porque por el tema de las salidas y tal.
0: Que abre más puertas, dice.
1: Claro, y al final cogí Bellas Artes, o sea que no tenía ni idea. O sea, yo no, de pequeño la verdad que no, yo era feliz, pero no, en ningún momento me planteé que iba a ser en el futuro.
0: ¿Recuerdas algún cómic en aquellos años que te marcara, que te diera especial curiosidad?
1: De pequeño todo. Hay una cosa que es negativa por un lado y muy positiva por otro, y es que mis padres se implicaban y nos compraban muchos tebeos y tal para que nosotros leyéramos. Pero luego no tenía mucho control sobre lo que se compraba, ¿no? Entonces yo tenía hermanos adolescentes que compraban revistas tipo Simox o 84 y algún Elvíbora y demás. También se compraba superhéroes, se compraba, no sé, el Marsupilami, ¿no? El Línea Clara Franco-Belga. Y yo leía absolutamente de todo. Entonces eso puede ser muy beneficioso, puede ser bastante, o sea, para la edad que yo tenía, igual leer el Víbora o leer el Simo o el Son 84.
0: ¿Por qué?
1: No era lo mejor. Bueno, porque es cómic para adultos. Entonces había de todo tipo de historias, bueno, de ciencia ficción y tal, no sé qué, pero luego había también un contenido bastante violento, el contenido también relacionado con sexo, con drogas, etcétera. Y yo encantado, porque vamos, a mí no me traumatizó ni nada por el estilo, pero viéndolo con perspectivas, como ño, qué suerte, ¿no? Por un lado, que podía ser un poco lo que había ese descontrol, y por otro lado que

0: Bueno, que igual no tocaba.
1: Haces el COU científico-tecnológico, luego estudias Bellas Artes y en ese momento tú sabes que te quieres orientar al mundo cómic, historietas, viñetas o lo encuentras y lo decides más tarde.
0: No, yo siempre dibujé y lo que dibujaba era cosas relacionadas con cómics, ¿no? Así, ilustraciones y tal. Quizás no tanto hacer cómics, es decir, no tanto contar historias y demás, porque no era tanto de escribir. Pero sí que mi orientación en cuanto al dibujo y también un poco toda la parte de la cultura visual que tenía venía de la ilustración, pero venía del cómic principalmente, ¿no? Entonces siempre en la carrera estaba todo como muy enfocado. Y ya prácticamente desde segundo ya tenía claro que la cosa iba a ir por ahí, ¿no? Entonces todas las asignaturas que iba cogiendo eran de dibujo, eran de grabado, eran todo en dos dimensiones, huyendo un poco de todo lo que tenía que ver con el ordenador, todo lo que tenía que ver con los procesos escultóricos, pensando que, bueno, que me iba a dedicar a algo relacionado con eso, con diseño gráfico, cómic y demás.
1: Y en ese descubrir, en ese proceso, ¿tú dónde solías dibujar? ¿Tenías algún truco, alguna técnica favorita, fruto de ese descubrimiento? ¿Ibas dibujando por ahí el papel que cogieras? No sé.
0: No, yo cuando estoy haciendo otra cosa dibujo mucho. Es decir, yo en clase dibujaba mucho y hacía poco caso. Y sí que, yo qué sé, hablaba por teléfono y estaba siempre con un lápiz dibujando, ¿no? Siempre teníamos papeles al lado del teléfono, cuando el teléfono era ir a un sitio y el teléfono nos acompañaba a todos lados. Pero luego, en mi tiempo libre, no dibujaba tanto. O sea, yo tengo mi hermano, el que dibuja, Javier, sí que estaba muy concentrado y echaba muchas horas y demás. A mí me costaba más, yo era más callejero y casi que hasta que llegaron los primeros trabajos fue cuando empecé a tener conciencia de que aquí hay que sentarse en condiciones, ¿no? Pero sí, ¿no? En la carrera ya dibujé algo más, pero siempre era como una cosa que, bueno, que lo tenía ahí y que me acercaba al dibujo. No era como estos dibujos así, dibujantes compulsivos, ¿no? Que están todo el tiempo dibujando, que van a una cafetería y en el mantel están haciendo dibujos y tal. Yo no soy ese tipo de dibujantes, mi relación con el dibujo es otra.
1: ¿Cuándo te llega el primer trabajo ahí en firme de Raiko?
0: Yo participé en varios concursos autonómicos y ahí fue cuando empecé a ver algo de dinero y ver que más o menos lo que estaba haciendo estaba bastante bien. Y fue hacia 2001 o así, 2002, que en el Salón del Cómic conocí al guionista de mi primera obra, que es Hernán Migoya, que es un guionista que tiene un tropecientos cómics, ha escrito varias novelas también y también es muy conocido como editor de La Cúpula, ¿no? En este caso del Víbora, y una colección que sí que me marcó bastante en los 90, que fue la del Brut. Y bueno, Migoya había hablado con Camarasa, que ya, el difunto Camarasa, que era el editor de Ponent. Y él, bueno, llevaba la editorial de una manera bastante kamikaze. Le daba oportunidades a gente que no estaban todavía, que estaban muy verdes y que no estaban preparadas. Este fue mi caso. A Migoya le gustó lo que yo estaba haciendo, le gustó el estilo que desarrollé, lo vio con su historia. Camarasa estaba convencido, así que en 2004 salió mi primer libro, que es Final Feliz.
1: En todo este camino también, Premio Nacional del Cómic en el año 2017. En ese momento, ¿eso marca un antes y un después? ¿O no?
0: Sí, en cuanto a reconocimiento, y bueno, que eres el Premio Nacional, eso ya no te lo va a quitar nadie, y todas las entrevistas empiezan hablando un poco de eso, ¿no? Y tú reconoces, lo que abre siempre es eso. Pero luego, en cuanto al trabajo, pues bueno, como yo tardo mucho tiempo, ten en cuenta que, por ejemplo, entre ese libro y el que acabo de publicar ahora han pasado 10 años. Entonces, en 10 años los lectores desaparecen, ¿no? Tienes que volver a reconquistar todo el terreno ganado. Pero sí que me sirvió para que, bueno, me conocieran un poquito más aquí, me respetaran también un poco más en lo que sería a nivel autonómico, que salieran un montón de encargos de los que antes no salían, remunerados como tendrían que estar remunerados, mucho viaje, ¿no? Un montón de viajes con el tema el año del premio, aparte de cartelería y demás, pues hace un montón de viajes de los institutos Cervantes, por todos lados del mundo y demás, así que esa parte es muy, muy guay. Pero luego, vamos, como pasa tanto tiempo, es como empezar de cero. O sea,
1: Decías antes que cuando conociste al guionista de tu primer trabajo, porque has pasado de eso, digamos, a una creación completa del guión y también de los dibujos. ¿Esto es algo que también te apeteció o surgió de forma orgánica?
0: no, surge de forma orgánica y me apetecía. Por un lado está la parte económica, que es que si compartes crédito, compartes el dinero, y el dinero es tan poco que al final tienes que intentar que no se comparta. Y luego también porque es que pasas mucho tiempo haciendo la historia de otra persona, ¿no? O sea, la sientes como tuya y tal, porque estás metido en el proyecto y son un par de años. pero al final no es tu historia y bueno, ya que voy

0: invertir 3 años de mi vida a intentar sacar algo de mí, ¿no? Más allá de la parte estética y la parte narrativa. Entonces yo creo que ese fue eso fue un poco la motivación. Luego en el proceso de aprendizaje, pues adapté, hice una obra así como un poco más experimental y trabajé con dos guionistas muy distintos, ¿no? En la forma de trabajar. Mi Goya prácticamente yo considero ese libro que es de él, o sea, porque él me daba directamente el guión, eran dibujos, es decir, yo solo pasaba limpio lo que él me daba. De hecho, nunca tuve el guión completo, sino me íbamos quedando, me iba dando fragmentos, iba dibujando y tal, con lo cual nunca tuve una visión global del trabajo. Y luego está el siguiente guionista con el que trabajé, que es un guionista de cine y de televisión, que él sí que me pasó un guión técnico, que es algo que tampoco haría hoy, ¿no? Porque está como muy marcado el número de páginas, el número de viñetas, el tipo de plano. Pero bueno, pero fue un salto en cuanto a las maneras de trabajar y el siguiente ya fue yo por mi cuenta.
1: La gente se toma más en serio ahora el cómic, Raiko, porque no sé si veníamos de un tiempo en el que era cosa de, o pensábamos que era cosa de cuatro frikis.
0: Sí, bueno, ahora no son cuatro frikis, ahora son unos cuantos más. No, yo creo que, vamos a ver, hay un tema generacional y es que la gente en general piensa que el cómic es cosa de niños, ¿no? Y cosa de adolescentes, por toda la historia y el bagaje que tenemos de ese género que es infantil, juvenil, que la gente confunde con un medio, ¿no? Con un medio completo. Entonces, bueno, pues aparte de que venimos de ahí, luego, bueno, han sucedido cosas como así, a veces tan tontas, como que aparezca una serie de Big Bang Theory y tal, y de repente los frikis ya no sea, ¿no? Ya no recibes los toyos en el instituto, sino que eres una parte más del ecosistema y tal, y cada vez son más. El éxito del manga también, que está siendo muy, muy potente, y la vinculación que tiene con animación. El tema de los videojuegos, el tema de que la cultura cada vez es más visual, cada vez recibimos más información y pasamos más tiempo dentro del teléfono. Eso hace que, bueno, que el contacto con el cómic sea más natural, ¿no? Luego no hay tanta gente que se siente con un cómic y se ponga a leer. Seguimos siendo más o menos un nicho bastante, bastante reducido, ojalá creciera. Pero yo creo que sí que ha cambiado la concepción que tiene la gente con este concepto de novela gráfica, ¿no? Con el que no estoy del todo de acuerdo, pero bueno, que está ahí. Sí que ha cambiado un poco la concepción de que el cómic puede ser algo más, que puede ser algo como para adultos, entra en la librería generalista, que eso ha sido muy importante, ese salto, ¿no?
1: ¿Por qué no estás tan a gusto con ese concepto de novela gráfica?
0: Bueno, es un concepto que tiene un punto de complejo, ¿no? Como que el cómic no es suficiente, o decir historieta, que sí que tiene un, ¿no? Tiene un punto como peyorativo, ¿no? No es historia, sino historieta, es algo como. Entonces, bueno, recuperas ese, o no sé, utilizas ese concepto como llamarlo novela, ¿no? Que es algo ya que lo está vinculando con la literatura. Y gráfico, que es algo como más de diseño y tal. Haces esa mezcla, esa combinación. Y suena muy bien para pedir subvenciones y para todas esas cosas. Y para el público en general, o sea, la gente lo tiene claro lo que es, ¿no? Es un tocho y tiene un montón de páginas, una historia autoconclusiva, etcétera. Para eso funciona muy bien. Pero para mí personalmente no estoy muy cómodo y prefiero considerarme un historietista que un novelista gráfico, por ejemplo.

0: Sí, bueno, Luz Errante de los Módulos es un otro temazo. En este caso lo estoy escuchando un montón y bueno, no son tan conocidos como Triana, son anteriores y son un poco los pioneros en mezclar esto de la música pop con la psicodelia, ¿no? Con el Hammond y demás. Y tienen, no sé, los Módulos tienen 20 canciones que son todas, que tienen un brillo excepcional. Y bueno, reivindicarlos así un poco, todo el mundo conoce a Triana, no tantos conocen a los Módulos, más allá de Todo Llega a su Fin. Así que bueno, escuchen a los Módulos.
1: Vienes además, Raiko, del Salón del Cómic de Barcelona en su edición número 44. ¿Qué se está moviendo por allí, por el sector?
0: Está la cosa un pelín agitada. Este año el pabellón donde se hace el salón estaba en obras, con lo cual se movió todo a uno en vez de a dos. Y bueno, está agitado también por algunas cosillas que han pasado con respecto a las ayudas que dieron para la creación del cómic. Hay unos periódicos ahí, estos de pseudomedios, metiéndose con una serie de autoras diciendo que si merecen las ayudas o si no. Y bueno, la verdad que está la cosa un poco revuelta.
1: También hasta ahí llega la polarización.
0: Bueno, en todos lados. Cualquier cosa sirve para, ¿no? Cualquier cosa es un arma arrojadiza contra el gobierno y contra el que esté, ¿no? Así que bueno, sí. Pero no sé, luego hay bastantes novedades. La verdad que había bastante movimiento siempre y muchas novedades. Muchas firmas, lo de siempre, saludar amigos y eso, nada especial, nada que sea así de reseñable con respecto a cualquier otro año.
1: Te digo una ciudad y me dices qué significa para ti Angulem.
0: Bueno, Angulem es una ciudad que es muy la capital europea del cómic, ahí se hace el gran festival, aunque el año pasado se suspendió. Yo allí pasé unos cuantos meses en un sitio que se llamaba la Maison de Sater, que es una casa llena de talleres. Tuve la suerte de ganar una beca residencia artística cuando, bueno, justo el proyecto que ganó luego el Premio Nacional con Lamia. Y bueno, allí pasé unos meses y para trabajar es una ciudad maravillosa y luego es la ciudad más aburrida del mundo. Por eso para trabajar es maravillosa porque todo es cómic y la ciudad se llena cuando es el festival, pero fuera del festival es una ciudad vacía totalmente, ¿no?
1: Saquen sus muertos. Es el último cómic que has publicado.
0: Sí, Saquen sus muertos es una adaptación de una novela de Claudia Latorre, es una novela del 71. La novela es una joya en sí misma, es una novelita corta, 100 páginas. La adaptación tiene más o menos las mismas páginas. Y bueno, tiene un poco de todo, principalmente de crítica social, pero bueno, hay un romance también, hay novela urbana, novela rural, hay un viaje, una aventura. O sea, es una novela muy completa en la que no paran de pasar cosas y transcurre en una isla atlántica que bueno, que el Claudio de la Torre no la quiso localizar, pero que está inspirada en la Gran Canaria de 1851, donde una pandemia arrasó con un 20% de la población de Las Palmas, que sería como un 10% de la población de la isla.
1: El cómic está hecho para todos en general como concepto, al margen de que te guste más o menos la historia, pero como concepto el cómic es para todos.
0: ¿El cómic en general o te refieres
1: en general?
0: Sí, claro, es que hay todo tipo de género. Eso es como preguntar si el cine es para todos. Tú seguramente me dirías, sí, claro, el cine es para todos, ¿no? Hay un montón de género. Pues esto es exactamente igual, es un medio. Es decir, estamos hablando de un medio completo, la literatura es para todos, y la música es para todos. Y te puede gustar un tipo de música, te puede gustar otro tipo de música, ¿no? Esto es igual, es un lenguaje, es un medio. Y hay historias de todo tipo, muy truculentas y muy sencillitas, muy infantiles.
1: ¿Dónde te sientes más a gusto creando? ¿En qué género? ¿En qué ámbito? ¿Qué historias te gusta más contar?
0: Y a mí me gustaría hacer una comedia en algo de humor. Me gustaría hacerlo. No me está saliendo. Yo creo que soy una persona que tiene un sentido del humor así como especial y tal. Bueno, especial, que tengo sentido del humor. Pero lo que me suele salir es bastante, tiende hacia lo oscuro. Sé que tiene un punto, tiene mi punto de sentido del humor, pero bastante oscuro. Y donde lo que más cómodo o mejor resultado me ha dado es dentro del género negro, ¿no? Género del suspense, no tanto el misterio, pero sí el suspense, esa trama así como muy emocional y tal. Ahí yo creo que ahí funciona bastante bien, porque trabajo en blanco y negro y porque tengo una manera de componer que también ayuda a eso.
1: Y para a la hora de crear, Raiko, ¿eres más de tablet, de papel y boli? No sé, ¿cómo lo haces?
0: Yo soy totalmente analógico. 100%. Yo solo utilizo el ordenador para maquetar. Es decir, cuando ya tengo que escanear la página y limpiarla y directamente mandarla a imprenta. Incluso la rotulación, el texto lo hago todo a mano con pluma. Y trabajo con eso, plumilla, tinta, pincel y ya, fin. No hay nada más.
1: Y tengo aquí una cuartilla de papel, Raico, y un bolito. Lo voy a dejar sin compromiso y sin presión por si aquí al final de la entrevista de repente hay algo que te apetezca dejar plasmado para Rosca y Cotufa, con total sin compromiso, que si se queda en blanco pues no pasa nada. ¿Cómo te llevas, por cierto, con la página en blanco?
0: Bueno, la verdad que es complicado. Es complicado. No he tenido nunca un bloqueo, pero vamos, tampoco tengo presión. Es decir, yo mi vida me la gano con otro tipo de trabajo, soy profesor. Así que puedo entender el bloqueo y la presión económica en otros autores. En mí no tengo esa parte, pero sí que es complicado. O sea, yo no me considero un escritor natural. Yo vengo del dibujo, o sea, vengo de la imagen. Y para mí escribir es antinatura. Entonces tengo que esforzarme mucho para que salga algo medianamente interesante, tengo que leer mucho, tengo que reestructurar, tengo muchas inseguridades en ese aspecto. Y cuando hago obra propia, pues eso son un par de años de eso, de estar luchando con inseguridad y pensar que si sirve para algo, que si no se va a entender.
1: ¿Alguna vez que estando creando Raico dices esto no sirve para nada, lo quito?
0: Sí,
1: puede llevar un proceso.
0: Sí, sí, no, es así. Lo normal es que cuando escribes, depende de la seguridad que tengas. Yo, por ejemplo, escribo algo y entonces lo pongo en barbecho. Yo lo meto unos cuantos meses en el cajón, intento olvidarme de eso para luego recuperarlo, volver a leerlo y a ver si todavía hay algo ahí que yo considere que tiene algún tipo de fuerza, ¿no? Pero sí, sí, ¿no? Dejar proyectos a medio, de esos tengo tantos como publicados, tengo proyectos por ahí apalancados, sí, sí.
1: Raico, te presento a nuestra compañera Andrea Pérez. Hola, Andrea, buenas tardes.
2: Muy buenas, Tomás, muy buenas, Raico.
0: Hola, ¿qué tal?
1: Te vamos a hacer un examen, Raico.
2: Yo te voy a hacer unas preguntitas, Raico, que hay que responder de manera breve, aunque podemos matizar si hace falta, ¿vale?
0: Vale.
2: ¿Estás preparado?
0: Bueno.
2: Vamos a intentarlo. ¿Qué fue antes en ti, el profesor o el dibujante?
0: El dibujante.
2: ¿Qué harías si no pudieras dibujar durante una semana?
0: Ir a la playa.
2: ¿Qué animal serías y por qué?
0: Iba a decir un gato porque un perro suena fatal. No sé, ¿qué animal sería? Estaba pensando en alguno que le gusta a mi hija. Un capibara, ¿no? Que están de moda ahora.
2: Ah, muy bien. Yo no sé si por casualidad sueles preguntarle dudas a la inteligencia artificial, hablas con ella.
0: No.
2: ¿No?
0: No, bueno. Todavía soy virgen en ese terreno.
2: Pues mira, pues parece que te vas a estrenar porque ahora nuestra IA te va a hacer unas preguntitas.
0: Oh, Dios.
2: Así que vamos a escucharla.
3: Buenas tardes, soy Arminda. Encantada de conocerte, Raico. Vamos allá. ¿Qué aparece antes? ¿Una imagen, una escena o una obsesión?
0: Una escena.
3: ¿Qué te ha enseñado el alumnado que no aprendiste en ningún libro?
0: Probablemente, no sé, a ser bastante más flexible de lo que era.
3: ¿Hay algún personaje de cómic que sería un desastre como alumno?
0: De los míos, todos.
3: Completa la frase, dibujar es y enseñar es.
0: Dibujar es pensar y enseñar es repensar.
2: Oye, pues muy bien y muy rápido, hay que decirlo también. Así que, aprobado alto.
1: Ay, tanto y tanto. Raico, justo con la inteligencia artificial, que hoy ha salido por muchos temas, hablamos de la encíclica del Papa, también desde el punto de vista de la psicología con diferentes circunstancias. ¿Te preocupa que la inteligencia artificial sustituya? ¿Te preocupa que haya administraciones que, por ejemplo, encarguen cartelería? Que le pidan a un ChatGPT que hagan cartelería en detrimento de diseñadores, por ejemplo. ¿Esto te inquieta?
0: Bueno, yo entre apocalíptico e integrado, creo que soy más integrado que apocalíptico. Entonces yo creo que es una herramienta que ahora está todo el mundo, bueno, disparatado con ella, incluso en el uso y el abuso, pero que se acabará, ¿no? Es una especie de súper, por lo menos en la parte visual, ¿sabes? En la parte de lo que a mí me toca, está como muy de moda y creo que en otros apartados es una herramienta muy, muy, muy útil. Yo no la he utilizado, como comenté anteriormente, y sí que me preocupa que hay un montón de compañeros que no tengan trabajo porque todos los ayuntamientos deciden que ellos se lo pueden montar por su cuenta, ¿no? Entonces eso sí me preocupa. De hecho, hace poco, ayer, creo que Paco Roca denunció en ayuntamiento porque el cartel que generó una inteligencia artificial era una copia de lo que estaba haciendo él, ¿no? O sea que por ahí de repente está bien que haya denunciado, que lo lleve hasta las últimas consecuencias, porque va a servir como precedente, y entonces a los ayuntamientos y a las entidades públicas le tira ojo, porque tú no controlas de cultura visual, pero igual lo que haga tu inteligencia artificial le cae un paquete, le cae una denuncia, ¿no? Igual por ahí se lo replantean.
1: Aquí hablamos alguna vez incluso con alguna editorial y nos decían, es que tenemos miedo de que en algún momento nos cuelen un borrador de hecho con inteligencia artificial y no sepamos verlo.
0: No, ya los están colando y seguramente no lo sepan ver. Y está pasando en el audiovisual también. Hay guiones que se están haciendo con inteligencia artificial y seguramente habrá novelas y habrá un poco de todo. Y si no el 100%, con un porcentaje bastante amplio. Y guiones de cómics seguramente también, dialogando con algún tipo de inteligencia para que le dé soluciones y tal. Como te digo, puede ser una herramienta o puede ser algo que lo colapse todo. Yo aspiro a pensar que va a ser más bien una herramienta, porque al final todo tiene aspecto de como de fórmula, ¿no? A mí no me afecta, es decir, yo soy 100% analógico, lo voy a seguir siendo porque lo que me interesa del dibujo es la parte física, esa relación como muy simple, ¿no? Ni siquiera pongo color con ordenador ni nada por el estilo, porque lo que me interesa es tener la sensación de que tengo 7 años, 6 años y estoy con un papel dibujando, ¿no?
1: ¿Tenemos una canción más para ti?

0: LSD Sound System. ¿Esta canción a dónde te lleva, Raiko? ¿Por qué la has elegido?
1: Bueno, primero, James Murphy es un cantautor que utiliza la música electrónica como... y como estamos oyendo. La canción, ya sin mirar la letra, es un temazo y no para de crecer. Y luego, bueno, habla de una pérdida, ¿no? En este caso, él perdió a su terapeuta y es cómo recibe la llamada, ¿no? Para avisarlo de que haya fallecido y tal. Y es un poco hablando de él, agradeciéndole. Y se llama como alguien maravilloso, ¿no? Something great, someone great. Así que, pues bueno, es sobre una pérdida, pero a la vez la canción es como muy luminosa, ¿no? Así que está muy guay.
0: ¿Te es más fácil, más sencillo dibujar, crear desde el dolor o desde la euforia?
1: Yo creo que la euforia, leer cosas que te motiven y que son tales, es interesante para arrancar, es decir, para decir, coño, mira, vamos a trabajar. Pero, por ejemplo, yo el guión de Lamia parte de la rabia. Es decir, yo el germen de Lamia lo escribí estando en Inglaterra, habiendo emigrado, porque aquí la situación después de la crisis estaba fatal y no había manera. Y ir a Inglaterra a trabajar de lo que no quieren trabajar los ingleses, tener dos trabajos, casi no dormir, etcétera. Entonces ese cabreo que tenía, ahí está el germen. Y creo que eso el libro lo conserva, y que funcionara después y que ganase una beca y después el premio nacional, y que sea el libro así por el que más me pregunta siempre la gente, tiene que ver con que conserva esa pulsión original, ¿no? Y ese final en el que todo explota y tal, pues ese punto lo tiene, así que es interesante. O sea, no sé, yo creo, seguramente grandes obras se han hecho casi todas, diría yo, casi a partir del dolor, ¿no?
0: Un asunto más, porque conocíamos también precisamente ayer el varapalo judicial al jueves, al periódico satírico, a raíz de una denuncia de abogados cristianos que condena al periódico por un chiste hecho con una viñeta. ¿Esto tiene que hacernos reflexionar nuestra calidad democrática?
1: Bueno, no es la primera vez que los condenan. Es decir, ya son veteranos en ese... Sí, bueno, es para reflexionar. Es para reflexionar también las querellas y las denuncias que se están aceptando y por parte de quién se están aceptando, ¿no? Parece que son cosas ridículas, pero de repente aparece alguien que la tramita y te dejan en esta situación, ¿no? Te dejan en este brete. Entonces, sí, bueno, yo tengo muy claro, vamos a ver, el punto en el que estamos y lo estamos viendo. Está todo muy mediatizado y está todo el mundo tomado aparte. Y aquella famosa frase del que puede hacer que haga y todo esto que está ahora tan de moda, estamos un poco en ese punto, ¿no? En el jueves creo que se proponían unos cuantos personajes más y estos son los que se sintieron como más afectados y pusieron la denuncia, y que salga, que la pongan la denuncia es normal, pero que le den trámite me parece alucinante.
0: Raiko Pulido, docente, historietista, gracias por venir a compartir un ratito de tu historia con nosotros aquí en la Radio Canaria, en Roscas y Cotufas, y formar parte también de nuestra lista de personas luminosas. Cuídate mucho.
1: Muy bien, muchas gracias.

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0: 5 menos 20 de la tarde y saben que una vez al mes tenemos nuestra complicidad, que nos gusta salir a la calle con la Asociación Down Las Palmas y la Fundación DISA junto a Radio Televisión Canaria y este programa, donde tenemos a los mejores reporteros, por supuesto. Hemos hablado de carnaval, hemos estado en una pastelería, en una cafetería que tiene a una empleada con síndrome de Down, y es que hoy nos vamos a ir a la piscina.
1: ¡Bienvenidos a la piscina!
2: ¡Buenos días! ¿Dónde estás? Estamos en la piscina en Chamán. ¿Cómo se llama?
3: La piscina 29 de abril. Estamos trabajando para la Federación Canaria. Por eso la piscina se llama la Federación Canaria.
2: Ahora soy Dara. El lunes fue mi cumpleaños y cumplí 41.
4: ¡Felicidades! ¡Felicidades!
2: Gracias. A mí me gusta nadar, me gusta ir a las nocturnas este viernes. Y pues bien, estoy bien, estoy nerviosa, un poco emocionada, pero bien. Todos los miércoles tenemos una piscina. Los lunes tenemos huerto. El martes hípica, los miércoles piscina, los jueves yoga, hay dos profesores, era Javi, mi novio Carlos, primero es Javi, y después el segundo es mi novio Carlos. Ellas son dos monitoras que matan nosotros para nadar. Una se llama Inma y otra se llama Irene. ¿Y yo te Alba?
5: Yo soy Irene y yo soy una de las monitoras de aquí que está con ellos.
6: Hola, yo soy Inma y también soy monitora de ellos que vienen todos los miércoles con nosotros.
2: ¿Qué es importante para aquí, para la natación?
5: Para la salud, para trabajar el cuerpo, para estar bien con uno mismo y sobre todo para hacer una actividad diaria.
6: Y sobre todo también para fomentar todo lo que es la socialización entre ellos y que vengan todos en grupo, se ayuden y lo que uno no sabe, pues el otro va aprendiendo.
5: Y aparte no solo trabajamos lo que es la natación en sí, jugamos con ellos, nos tiramos con ellos, sobre todo el trabajar una rutina con ellos, que no sea una monotonía.
6: Y que ellos vengan a gusto y que vean que esto es una familia. Al final que hago una actividad donde ellos van a aprender a nadar y a socializarse entre ellos.
2: Y otro monitor se llama Marco también. Es bueno para nadar.
5: La natación es uno de los deportes más importantes. Trabajamos todo, músculos, trabajamos absolutamente todo y estamos bien con nosotros mismos.
6: Es un deporte súper completo para todos, teniendo en cuenta las enfermedades que tiene cada uno y adaptamos sobre todo todos los problemas que tienen cada uno, los adaptamos a la natación.
2: ¿Está preparada para venir a la piscina para natación? Primero hay que estudiar y voy a trabajar. ¿Cómo prepararse para ir a la piscina?
5: Para venir a la piscina hay que traer gorrito, una gafita, bañador, zapatillas y tener muchas ganas y venir a pasárselo muy bien.
6: Y ir al baño antes de entrar, para no tardar en entrar a la piscina.
2: Y con la toalla, sí. Dale un saludo a Kiko Barroso.
7: ¡Ah! Sí, a Kiko lo echamos un montón de menos todos,
2: sí, lo llamamos aquí en el corazón.
7: Y ahora di que lo
2: y presento a Pedro.
8: Hola, me llamo Pedro. Y los michones a piscina.
2: ¿Te gusta venir a la piscina?
8: Sí.
2: Porque le gusta nadar y cosas a aprender.
8: Pues por los compañeros y cuidar a los profesores y todos. Sí, pues.

0: muy privilegiado de trabajar lo que estamos trabajando.
1: Irma, ¿tú, tú que me gusta el trabajo?
2: A mí me encanta mi trabajo, ya que cada día aprendo un montón con las personas y sobre todo ellos me aportan a mí para poder seguir trabajando con ellos, sobre todo con todos los niños y todo.
1: ¿Y hacer deporte?
0: Hacer deporte es importante no solo para estar bien con uno mismo, sino también porque conoces a gente nueva, sociabiliza y no hay nada más bonito que un deporte, una de las personas.
3: ¿Cuánta gente va a venir aquí para hacer deporte?
2: Muchas personas desde por la mañana, desde las 7 de la mañana hasta las 11 menos cuarto, todas las franjas horarias, desde pequeño hasta mayor.
1: ¿Y tiene un grupo favorito?
0: Claro,
2: los miércoles a las 11, con el grupo de síndrome de Down.
0: Sin duda.
3: ¿Cuántos años para nadar?
0: Se puede aprender a nadar a cualquier edad porque este deporte tiene mucha facilidad y nunca es tarde para aprender algo nuevo. Y sobre todo nosotros trabajamos desde pequeño, desde los 6 meses hasta los 3 años y de los 3 años en adelante. Trabajamos todo tipo de usuarios, con todo tipo de usuarios.
2: Pues lo importante es venir desde más pequeñito, pero si alguien no puede venir antes, desde que la edad que quieran pueden venir.
3: ¿Te gusta nadar en la piscina o la playa?
0: En la piscina, preferiblemente en la piscina.
2: En la piscina.
1: A ver, yo más este calor es en playa.
3: Dos cosas. ¿Cuál es que te gusta más? ¿Aquí es la piscina?
1: Todo. Pues hace sol, plaza, la mariposa y también yo aprendí en 0 años y yo aprendí todo. ¿Y tú? ¿Y tú nada?
3: A mí me gusta todo. Todo los martes, con Montana, hacemos ejercicio.
1: A ver, yo... Para mí es agua calentita.
3: Tibia, pero está calentita. Las dos cosas. Ella es una competidora de nadar en la península. Por eso voy a presentar a Villar.
4: Bien, bien.
3: ¿Cuántas medallas tiene?
4: Muchas.
3: ¿Cuántos años edad de la piscina?
4: Hasta los 6 años. De 6 meses yo aprendo a nadar. Nene Madrid, de verdad mucho nadar. Ha competido Irene.
0: Sí, he competido, actualmente sigo compitiendo en la categoría máster.
4: ¿Cuántas medallas tienes?
0: Una purteada. Unas cuantas de trabajo y si ellos se lo proponen, también pueden llegar muy lejos.
4: Puedes competir conmigo un día.
0: Me encantaría. Por supuesto que sí, me encantaría.
4: ¿Tú compites, Irma?
2: Actualmente no compito, pero sí, hace años que competía.
4: ¿Cuántas medallas tienes?
2: Unas cuantas buenas.
4: ¿Puedes competir conmigo un día?
2: Claro que sí, entre Irene y yo hacemos una competición contigo. Y con Pedro también. Pedro también nada. Y Daida es el árbitro.

0: Y el contador en marcha para este viernes, víspera del Día de Canarias, disfrutar del baile de taifas en Fuerteventura, el cabildo de la isla. Última los preparativos ya de ese gran baile de taifas que se celebra, como digo, este viernes día 29 en el recinto ferial de Puerto del Rosario con la organización de la Consejería de Cultura, del Cabildo y el Ayuntamiento de la capital majorera. Abrirá sus puertas a las 7:15 de la tarde y vamos a disfrutar de mucho. Por cierto, que lo viviremos juntos en Televisión Canaria esta noche de viernes. Y con todo preparado, pues vamos a saber cómo lo están viviendo desde el cuerpo de baile de la agrupación folclórica Maxorata, Germán Montelongo. Hola, Germán, buenas tardes.
1: Hola, muy buenas tardes.
0: Gracias por acompañarnos, porque ustedes ya están participando y con los preparativos para el Día de Canarias, Germán, que es que allá donde van la lían bonito.
1: Así es, la verdad que nosotros en estas fechas pues intentamos colaborar y participar de la mejor manera que podemos, no solo yendo el día de mañana, el día del viernes en el baile de taifas con todo el grupo participando de forma activa, sino también colaborando con el Cabildo para llevar actividades previas para un poco dinamizar las actividades de, con motivo del Día Canarias y también potenciar un poquito más y realzar lo que es el baile de taifa.
0: Claro, porque ha habido momentos de apostar por la vestimenta tradicional, de hacerlo a través de los bailes, que igual dice alguien, oye, yo no sé bailar, podré hacerlo o me encantaría tener algunos pasos básicos de nuestro folclore. Ustedes se encargan.
1: Exacto, en ello estamos, llevamos ya desde la semana pasada dando diferentes cursos de bailes tradicionales canarios a lo largo de diferentes partes de la isla de Fuerteventura, en concreto en Puerto del Rosario y en Gran Tarajal, y bueno, un poco sacamos a la calle pues esos pequeños tips o puntos comunes para intentar que la gente de la calle aprenda un poquito pues la tradición y el folclore de no solo de Fuerteventura, sino de Canarias. Hacemos un pequeño recorrido por todas las islas.
0: Germán, no te vayas, quédate con nosotros. Vamos a sumar a Raico León, al consejero de Cultura del Cabildo de Fuerteventura. Consejero, ¿qué tal? Buenas tardes.
2: Muy buenas tardes.
0: Todo preparado
2: para
0: vivirlo, ¿verdad?
2: Sí, en ello estamos. Todo preparado ya en el recinto, ultimando detalles. Mañana ya se podrán rematar todos los aspectos de manteles y todo lo que tiene que prepararse en el baile de taifas y por la parte particular, pues planchando. Así que todo listo.
0: ¿Cuántas personas se esperan, consejero? Porque esto se ha consolidado ya en la isla.
2: Sí, la verdad que es una fiesta de la que todo el mundo espera, de la que todo el mundo ya está con sus preparativos y cada año podemos disfrutar por ese carácter que tiene, bueno, pues de intergeneracional.

0: el que van desde niños a mayores, en el que se juntan los colectivos, las asociaciones, las agrupaciones folclóricas, todo el mundo, bueno, pues una fiesta de vivir en comunidad y que efectivamente, pues en torno a los 6.000, entre los 6.000 y 8.000 personas se congregan de forma puntual y podemos llegar a más a lo largo de todo el día y la noche porque van pasando diferentes grupos de personas. Así que esperemos que siga así, que siga habiendo una gran concurrencia y que podamos dar los datos positivos en pasado el baile de Taif.
1: ¿Y qué grupos participan? ¿Ya son públicos?
0: Sí, claro, bueno, participan de todas las islas, tendremos de Fuerteventura siempre una buena representación, la Escuela Insular de Folclore es la que tradicionalmente participó en su momento en la fundación de este baile de Taifas y que sigue abriendo el baile de Taifas, en este caso pues la sede de La Oliva y Valles de Ortega serán las que puedan abrir ese baile de Taifas, música popular de la mano de Tababaire, un grupo de La Oliva o El Callao, también un grupo parrandero del sur, de Lanzarote tendremos al Golpito, los muchachos de Tenerife y el Alpiste de Gran Canaria, bueno, tenemos un recorrido de música popular de toda Canarias y que podemos ya pues disfrutar y bailar.
1: Qué maravilla eso. Yo doy por hecho, Germán, que ustedes van a estar por allí.
2: Por supuesto, y estaremos con todos los alumnos que hemos tenido a lo largo de estas 2 semanas aprendiendo y vamos a estar con ellos allí pues apoyándolos y bailando en común y aprovechando pues esta fiesta. Como dice Raico, pues la verdad que está todo muy bien preparado, siempre con él tenemos buena mano en cuanto a organización, se deja asesorar, además él está en el mundillo y controla un poco el tema. Y bueno, contentos, siempre estamos ahí puliendo cositas y este año se han pulido en comparación con el año pasado porque cambiamos de ubicación y la verdad que muy contento.
1: Y ahí también vamos a disfrutar con la música, con el baile, consejero, por supuesto con la comida, porque va a ser un festival de comida atípica que va a estar formando parte de las mesas, ¿no?
0: Claro, son muchas las tradiciones que se unen en el baile de Taifas, como bien han dicho, la música, pero también la gastronomía. Hay mesas que son auténticos concursos de postres canarios. Yo creo que es una fiesta también para golosos y que desde recetas más tradicionales hasta postres y bebidas, vinos de la tierra. Bueno, pues todo eso forma parte de las mesas y que unida al baile y a la vestimenta. Recuperando lo que comentaba antes Germán, yo tengo que agradecer mucho a las agrupaciones folclóricas que se implican no solamente en este baile de Taifas, que nosotros entendemos que es bueno, pues un día donde ya adquiere una visibilidad multitudinaria la tradición, pero que a lo largo de todo el año vienen trabajando. La propia agrupación folclórica Mazorata y otras tienen escuelas de baile donde van enseñando a bailar, introduciendo a la gente en esto. Ahora pues se da unas pequeñas píldoras para que la gente, bueno, pues coja el gusanillo, pueda bailar y participar, pero después hay muchos que mantienen la tradición. Y creo que eso hay que ponerlo en valor, que la institución es lo que estamos para también ir acompañando y bueno, pues regando todos esos semilleros que van sembrando las agrupaciones y la gente que hay mucho que le gusta la tradición.
1: A las 7:15 abrirá sus puertas, vamos a vivirlo allí, por supuesto, y también, por cierto, lo cuento, porque Televisión Canaria va a estar allí en directo con una programación especial desde Fuerteventura, desde Puerto del Rosario, desde este gran baile de Taifas, con conexiones con Canarias, o sea que se va a hacer una noche preciosa desde el corazón de Fuerteventura, y en el ratito que yo esté allí presentando, yo espero que me lleguen muchas pellas de gofio y que me lleguen muchas cositas para yo ir catando durante la retransmisión, para ir entrando en calor y disfrutar, por supuesto, de ese ambiente tan bonito del gran baile de Taifas de Fuerteventura. Germán Montelongo, director del cuerpo de baile de la agrupación folclórica Maxorata. Allí nos veremos. Germán, cuídate mucho.
2: Perfecto, igualmente. Pues nos vemos el viernes.
1: Por
2: Encantadísimo.
1: supuesto, por supuesto. Consejero de Cultura del Cabildo de Fuerteventura, Raico León, gracias, consejero. Hasta el viernes.
0: Muchas gracias a usted. Nos encargaremos que no le falte de nada y que podamos darle esa bienvenida al Día de Canarias desde Fuerteventura, que para nosotros es también un orgullo, pues saludar a toda Canarias desde ese baile de Taifa.
1: Vamos, clarísimo, que vamos a disfrutar, que van a disfrutar quienes nos estén viendo porque no puedan estar ahí y que vamos a pasarlo muy, muy bien. Igual nos arrancamos hasta con una ISA. Consejero, cuídese mucho. Hasta el viernes.
0: Hecho, hasta el viernes.
1: Queda un minuto para las 5 de la tarde. Enseguida actualizamos la información aquí en la Radio Canaria con Víctor Hugo Pérez y con esta ISA majorera. Vamos calentando motores. Hasta las 5 actualizamos la información y más roscas y cotufas aquí en la Radio Pública.

0: Son las 5 de la tarde. Víctor Hugo Pérez, ¿qué tal? Buenas tardes.
1: ¿Qué tal? Buenas tardes.
0: Un día este marcado por la entrada de los agentes de la UCO en la sede central del Partido Socialista en Madrid.
1: Sí, los agentes de la UCO entraron en la sede de Ferraz por orden de la Audiencia Nacional, que ha imputado a Santos Cerdán y a Gaspar Sarrías en relación al caso de la exmilitante del PSOE Leire Díez. Se investiga una presunta trama dirigida a desestabilizar los procedimientos judiciales que afectaban al PSOE o al gobierno. Los agentes también entraron en la sede de la Guardia Civil en el marco de la investigación. El presidente del gobierno, Pedro Sánchez, ha admitido la gravedad de la investigación, ha reiterado su intención de culminar la legislatura, descartando así un adelanto electoral.
2: Que yo no puedo convocar elecciones por interés partidista. Tengo que convocar elecciones por el interés general de los ciudadanos y ciudadanas. Y el interés general de los ciudadanos y ciudadanas, a día de hoy, con guerras por todo el mundo, con crisis que exigen de respuestas eficaces y también equitativas por parte de la Administración General del Estado, es la estabilidad y la consolidación de políticas que nos están permitiendo precisamente zafarnos de las consecuencias sociales y económicas de estas crisis.
1: Sobre la imputación de José Luis Rodríguez Zapatero, considera que no hay motivos suficientes para cambiar el apoyo que ya le brindó desde el Congreso. Por su parte, el líder nacional del PP, Alberto Núñez Feijóo, ha pedido nuevamente la convocatoria de elecciones tras calificar de agónica la actual situación política.
3: Es de una extrema gravedad que se comenta por sí sola. La pregunta es, ¿cuántas redadas más? ¿Cuántas comisiones más? ¿Cuántas mordidas más? ¿Cuántos periodos de instrucción? ¿Cuántos juicios orales? Oiga, pero estamos en una situación agónica. No queda más remedio que darle la palabra a los españoles de forma inmediata.
1: Y la próxima semana se conocerán las afecciones a la movilidad con motivo de la visita del Papa. La intención es la de reducir el tráfico como si fuera un día festivo o un domingo. Anselmo Pestana, delegado del Gobierno en Canarias.
4: De acercarnos a la movilidad ese día a lo que sería un festivo, a un domingo o un festivo, ¿no? Entonces, bueno, eso lo podemos hacer si todos tomamos decisiones acordes, manteniendo obviamente los servicios de atención al público, los servicios de emergencia, obviamente, de seguridad, etcétera, pero que evitar el desplazamiento que puedes hacer el día anterior o lo puedes hacer días posteriores.
1: Y además, el Grupo Radio Televisión Canaria ha firmado un convenio de colaboración con el Cabildo de Tenerife para mejorar la anticipación, prevención y respuesta ante situaciones de riesgo y emergencias en la isla y reforzar la seguridad pública, optimizando la gestión en ese ámbito. César Toledo es el director general de Radio Televisión Canaria y Blanca Pérez, la consejera de Seguridad y Emergencias del Cabildo.
5: La televisión pública no es solo un medio de comunicación, es una herramienta fundamental del sistema público de protección civil y además así está recogido en nuestra legislación y tenemos la obligación de prestar ese servicio público, no solo cuando ocurre una emergencia, sino también incluso mucho antes en materia de prevención.
6: Las herramientas que tiene la televisión canaria es el que garantiza llegar con mucha cobertura, con muchos medios, llega inmediatamente a todos los vecinos.
1: Y en cuanto al tiempo, empiezan a bajar las temperaturas, aunque hoy hemos seguido con registros elevados. Mañana continuará el descenso térmico, aunque podrían rozarse todavía los 30 grados en algunos puntos.
0: Son los titulares a esta hora de la tarde, Víctor, 5 y 3, a partir de las 6 que nos propones.
1: Pues siempre es interesante escuchar a Casimiro Curbelo, el presidente del Cabildo de La Gomera y líder de la agrupación socialista Gomera y Más, hablando sobre los asuntos de la actualidad política nacional. Escucharemos sus reflexiones, también nos acercaremos a la formación de los voluntarios para la visita del Papa y hablaremos con un canario que acaba de regresar del Himalaya. Analizaremos la actualidad en tiempo de tertulia, miraremos a África con Pepe Naranjo y tendremos nuestra sección semanal de Wanchipedia con Mónica Blanco. A las 6:30, Paola Llinares con episodios insulares. Y a las 8, el deporte, tiempo para el Deportivo, tiempo extra y Carlos Guillermo Domínguez.
0: Cualquier última hora, como siempre la contamos, Víctor.
1: Un saludo.
0: Son las 5:04.
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0: 5 y 7 de la tarde con Rosalía. Abrimos hoy este Va de Ópera con Mario Méndez. Hola, Mario, ¿cómo estás?
1: Muy buenas tardes a ti, Tomás, y a todos los oyentes.
0: Hacía un par de semanas que no sonaba Rosalía y Bergaima en Roscas y Cotufas, ¿eh?
1: ¿Verdad? Esto ya nos abre la mente, ¿no? ¿A qué temas podemos tratar hoy aquí en Va de Ópera?
0: Sí, porque además nunca sabemos, Mario, si vamos a hablar de Rosalía, de Verdi, de TikTok o de todo.
1: Pues hoy justamente vamos a hablar un poquito de todo esto, Tomás, porque hoy quiero hacer una especie de radiografía cultural de 2026, vamos a llamarlo así, ¿no?
0: Ah, eso me gusta.
1: Y vamos a establecer tres preguntas muy importantes. ¿Qué estamos consumiendo? ¿Qué nos emociona? ¿Y qué fenómenos están conectando con la gente? Porque esta semana he visto noticias muy distintas, pero todas, en mi opinión, hablan de lo mismo.

0: ¿De qué se habla, María? Ay, me encanta Aitana.
1: A mí también, muchísimo. Y además este tema es súper estrella, ¿verdad? Esto también me lo pongo en el gimnasio, fíjate.
0: Pues, ¿sabes a qué me recuerda? Que la escuché el otro día, después de un montón de tiempo. Música ligera, de Ana Mena.
1: Bueno, es verdad, ¿eh? Es verdad, es verdad.
0: Y sonó el otro día mientras hacía la compra y dije, la de tiempo que yo no escuchaba esta canción, con sí, lo que me gusta.
1: Sí,
0: y me
1: totalmente,
0: pone muy buen humor.
1: Totalmente. Aparte son dos grandes cantantes que conectan mucho con la emoción
0: sí,
1: de la gente.
0: Pues me gusta, me gusta. Bueno, dicho esto, a ver, ¿qué noticias salen por
1: Mira
0: ahí?
1: Mira las noticias que esta semana he estado buscando y habían tantas interesantes que podríamos hacer una sección de 2 horas perfectamente. Pero las principales. Por un lado, Bad Bunny, llenando Barcelona con decenas de miles de personas. Por otro, los Javis. Ojito a esto. Exitazo, ganando en Cannes con una película sobre nuestro queridísimo Lorca. Y también el fenómeno OnlyFans. Este tema te va a gustar. Entrando ya completamente en el imaginario cultural mainstream. Lo digo, lo que te va a gustar en el tema, de porque es un tema muy, muy enrevesadito, ¿no? De estas cosas. Muy, ay. Y mientras tanto, también una catedral de 800 años reinventándose a través de una gran exposición artística.
0: Qué mezcolanza, sí, efectivamente.
1: ¿Visto? A mí me gusta mucho la mezclar cosas. Claro. Y qué interesante es observar realmente cómo está cambiando la cultura, ¿no? Porque sin dejar de buscar siempre lo mismo, emoción, por supuesto, y en algunos casos, alguna que otra cosa.
0: No, ya vemos, ya con los titulares que nos has dejado, Mario, mi

0: No me da, a ver, es verdad que parecen temas completamente distintos, por eso de Bad Bunny, los Javis, Lorca en una catedral y desnudos. No sé cómo va esto a acabar.
1: Claro, pero tú sabes que yo siempre busco ahí el hilo conductor, ¿no? Y es que realmente todos estos temas hablan de identidad, pertenencia y de conectar emocionalmente.

0: esta es una que me pone siempre de muy buen humor, porque vamos a empezar hablando de Benito Antonio Martínez Ocasio, creo que es.
1: Ajá, Benito Antonio, es cierto.
0: Creo
1: es
0: que
1: verdad.
0: Se llama así.
1: Creo eso, también
0: ahora
1: se llama
0: así.
1: Mira,
0: no sé,
1: me has
0: sí,
1: pillado. Me has pillado porque tengo en la mente pues el Bad Bunny, ¿no?
0: Sí, Benito Antonio Martínez Ocasio, exacto. Bad Bunny.
1: Un magnífico nombre. Claro. Sí. Un magnífico nombre, ¿no? Y complicado de si fuera artístico. Por eso hay que poner los cortos, que eso llama más. Y como él, en este caso, Bad Bunny. Aquí hay tema, hay mucho tema.
0: Sí.
1: Porque Bad Bunny no es solamente un cantante, Tomás. Es un fenómeno cultural. Ya hemos hablado también de Rosalía, de otros artistas, de, ¿no?, de alguna manera del tamaño, entre comillas, vamos a decirlo, para no ofender a nadie, de este tipo de artistas. Esta semana arrancó su gira europea en Barcelona y aquello parecía, la verdad, una ceremonia colectiva.
0: Casi 60.000 personas yo creo que había.
1: Efectivamente. Y esto es lo interesante, porque la gente ya no va solo a escuchar canciones, que ya lo hemos dicho, ¿no? Va a vivir una experiencia, sentirse parte de una comunidad. Y esto, aunque parezca muy moderno, ya ocurría, por ejemplo, y aquí lo digo, en la ópera. Yo siempre barriendo para casa. Tú.
0: Pero esto de Bad Bunny y la ópera unidos, ¿cómo va? Explícanos.
1: Pues mira, te lo explico. En el siglo XIX, la gente iba al teatro como hoy se va a un gran concierto. Había fans, rivalidades, histeria colectiva, que esto de la histeria colectiva ahora está muy a la orden del día. La gente seguía artistas como hoy siguen a las estrellas del pop. Lo único que cambia es el formato. Antes eran abanicos y palcos y ahora móviles y TikTok.
0: Qué interesante, porque cómo cambia todo, ¿no? Y esa imagen a mí me encanta.
1: Exactamente, tú imagínate, ¿no? Poder tener en una mesa a Bad Bunny y de repente en otra a Mozart, tomándose un café. Eso podría ser muy interesante, ¿eh?
0: Pues sí.
1: Ojalá algún día se pueda hacer. Ahora esto con todo lo de los hologramas, resucitamos a todo el mundo.
0: Y lo hicieron con ABBA.
1: Efectivamente, con ABBA, con Whitney Houston, bueno, está ya con muchísimo, ¿no? Y hay una frase que me parece clave en esto. Muchos se ríen del fenómeno Bad Bunny, hasta que ven a miles de personas cantando juntas como si estuvieran dentro de una liturgia contemporánea, ¿no? Y esto es una cosa increíble.
0: Además, me gusta que también digas esto, porque hoy están dando como muchas casualidades en el programa, Mario, y hablamos antes con Nuria Vega, nuestra psicóloga, de la importancia de sentirnos parte, de ser pertenencia a un grupo sin perder nuestra individualidad, pero esos rituales compartidos de muchos tipos. Y es verdad que la cultura es un ritual común, el ir al teatro, por ejemplo, el ir a la ópera, donde nos sentimos parte de algo, ¿no?
1: Totalmente. La cultura crea ese tejido de comunidad. Ya hemos hablado de tejido cultural, pero tejido de comunidad. Al final somos todos seres sociales, ¿no?
0: Y hablando de estos fenómenos culturales, mencionabas también a los Javis, a Javier Calvo y a Javier Ambrosi, que en Cannes han sido impresionantes, ¿no? Cómo han triunfado, los aplausos, las lágrimas, bueno, pues todo lo que han dado de sí.
1: Qué maravilloso, ¿verdad? Como dijeron, creo que unos más de 20 minutos de ovación, ¿no? Qué bonito es esto, viniendo de dos personas que además han compartido de la vida profesional su vida personal,
0: sí,
1: y que de alguna manera el trabajo les sigue uniendo, ¿no?, a un nivel familiar y emocional muy bonito, ¿no? Esto es algo que también nos debería dejar un mensaje importante. Claro, han ganado a mejor dirección en Cannes con La Bola Negra, y además hablando de Lorca, que Lorca... Con Lorca estamos hablando de memoria histórica, por supuesto, de la homosexualidad y de una identidad española.
0: Todo un símbolo, ¿no? Y es muy interesante porque antes parecía que para triunfar había que esconder lo español o, bueno, un concepto al final, que esto también da para mucho y lo podríamos hablar en otra ocasión, de cómo ciertos grupos han aprovechado de lo español. Y igual también hay que apropiárnoslo todos, ¿no? Todos los símbolos nuestros.
1: Eso es. Y que siempre gustan fuera, ¿no? De los españoles siempre hablamos de que tenemos ese pequeño complejo, de alguna manera, de que todo lo de fuera siempre es mejor. Lo nuestro hay que reservarlo. Lo nuestro solo para nosotros. No, no. Lo nuestro siempre ha gustado fuera y seguirá gustando fuera porque somos un país con una diversidad cultural maravillosa. Y es que, exactamente, ¿no? Ahora

0: que hemos hablado. Ahora ocurre un poco lo contrario. Cuanto más personal y más auténtica es una obra, más universal termina siendo.
1: Y además ellos, es verdad, y ya lo han demostrado muchas veces, ¿no? Con sus creaciones, con el estilo que tienen, cuando han recogido incluso algún premio con los discursos que han hecho, tienen una manera muy natural y muy cómplice, ¿verdad?, de conectar con el público, incluso con quienes no los han visto nunca y de repente dicen, ¡qué guay!
0: Tú lo has dicho, conectan con el público, han dado en la tecla de conectar con el público y, más importante también, con el público joven. Esto es algo muy importante. No nos olvidemos de esa gran serie donde aparecieron, ¿no?, Física o Química, que yo creo que a todos, igual que la etapa de Los Serranos, a todas estas generaciones nos volvió locos. Pero digamos, una época que ha trascendido, ¿no?, y se ha ido de generación en generación. Porque los Javis para mí hablan desde la verdad, Tomás. Y creo que el público, que ya lo hemos hablado actual, busca esto, ¿no? Ya no basta con hacer algo bonito. La gente quiere emocionarse de verdad.
1: Además hubo una frase muy bonita y muy potente sobre Lorca.
0: Sí, ellos dijeron, Lorca no es una idea, fue una persona a la que asesinaron por maricón. Esto es una frase muy, muy potente. Y más allá del impacto de la frase, me parece importante cómo el arte vuelve a poner sobre la mesa la memoria, por supuesto, la identidad y nuestra humanidad.
1: Cinco y cuarto de la tarde, Mario, y vamos a cambiar de tema y vamos a irnos a otro que nos proponías al principio y igual nos ubicamos mejor así, de esta manera. Ahora viene un tema delicado, ¿no? El tema en discordia de todos los que nos planteabas al principio de la conversación.
0: Escuchando 50 sombras, ¿no? Para entrar un poco en este mundo del erotismo. Sí, porque esta semana me llamó mucho la atención, Tomás. El ver cómo la industria cultural vuelve a poner sobre la mesa de alguna manera el debate de OnlyFans.
1: ¿Esto por qué? Porque es verdad que series y películas cada vez aparecen más.
0: Totalmente. Y aquí no se trata de juzgar, ¿eh? Se trata de analizar qué nos dice esto como sociedad.
1: ¿Y qué crees que nos dice?
0: Pues mira, que vivimos en una cultura donde todo necesita ser visible constantemente. Hemos hablado de que antes los artistas querían ser vistos. Ahora parece que todo el mundo necesita exponerse, ¿no? OnlyFans ha dejado de ser una esquina escondida, ha estado siempre estigmatizada. Escondida, por supuesto, en Internet para convertirse en un espejo de nuestra cultura de masa. En el fondo, yo creo que el debate aquí ya no va sobre la plataforma, sino sobre cómo entendemos la libertad y el dinero hoy en día. Porque por un lado se nos vende como el negocio perfecto del capitalismo erótico, a ponerlo entre comillas.
1: Eso es tremendo.
0: Eso es tremendo. La promesa de ser de alguna manera tu propio jefe, con autonomía total, sin ningún tipo de intermediario, pero al rascar la superficie, la realidad, lo que dice cultural, es otra. La sociología ya habla de una enorme brecha económica donde la mayoría vive en la precariedad digital. Ojo también a este titular, ¿eh? Bajo el riesgo constante del acoso o la pérdida de control de su propia imagen para siempre. O sea, lo más fascinante de todo este fenómeno es que ha logrado una alianza imposible. Ver a sectores del feminismo radical y a los movimientos más conservadores coincidir en lo mismo, denunciando que esto no es liberación, sino la mercantilización absoluta de la intimidad. Importante también esto. En dos minutos, OnlyFans es la prueba de que en la era del click, el cuerpo sigue siendo el campo de batalla cultural más cotizado.
1: Y ojito especialmente también con los y las, sobre todo, menores, que hay ahí, que los controles son con pinzas.
0: Efectivamente, y el mensaje que les mandamos también a los menores, ¿no?, y a la gente, ¿no?, que de alguna manera esto ya es un nuevo sector, vamos a llamarlo así, como no es comparable, pero hablemos también del mundo de los influencers, ¿no?, que parece que sin esfuerzo puedes llegar a grandísimas cosas de forma fácil. Realmente la realidad no es esa, ¿no? Cambia, por supuesto, completamente nuestra relación con el cuerpo, muy importante, la intimidad y nuestra identidad, de ahí el hilo conductor, porque antes la exposición ocurría sobre un escenario y ahora ocurre desde un móvil o cualquier sitio.
1: Y da miedo esto.
0: Da mucho miedo, pero al mismo tiempo también demuestra algo, y es que el arte, la cultura y la sociedad siempre hablan del deseo del cuerpo y de cómo queremos ser admirados. Lo hacía la pintura barroca, el cabaret, del cine, y ahora ocurre en plataformas digitales.
1: Y de este presente que tenemos y que nos abre disyuntivas pues tan complicadas a todos los niveles, vamos a viajar 800 años atrás, Mario.
0: Así es. Y fíjate qué bonito, ¿no?, cerrar con esto, Tomás, porque la Catedral de Toledo celebra 800 años con una exposición enorme llena de arte patrimonio y, por supuesto, muchísima memoria.
1: Y eso conecta mucho contigo también.
0: Ya sabes que sí, porque demuestra de alguna manera que el patrimonio no puede limitarse a existir. Tiene que seguir emocionándonos, narrarse, contarse, y tiene que generar experiencia.
1: Para que las nuevas generaciones no desconecten, no se desconecten.
0: Eso es, y eso es muy interesante, ¿eh? Porque hasta una catedral de 8 siglos necesita hoy dialogar con el presente. Importante esto, porque seguimos necesitando belleza, símbolos y emocionarnos juntos. Y yo te diría, Tomás, que quizás esta es la conclusión de hoy, ¿no? Porque la cultura cambia de forma constante, ya lo hemos visto y lo hemos ido aprendiendo en esta sección, más digital, rápida, extrema también a veces, ¿no? Como en estos casos. Pero en el fondo seguimos buscando exactamente lo mismo que hace siglos, y es emocionarnos, importante esto, sentirnos acompañados, comunidad, y pertenecer a algo más grande que nosotros.
1: Fíjate que tenías razón, ¿eh? Que Bad Bunny y Verdi no estaban tan lejos.
0: Efectivamente, y más cerca de lo que parece. Porque, como hemos dicho, Tomás, lo importante de todo esto es ver el punto en común de las cosas, ¿no? Y nunca olvidarnos de la realidad, de cómo, de alguna manera, podemos seguir inculcando a la gente joven, ¿no? Siempre hablamos de las nuevas generaciones, cómo tenemos que construir un futuro que sea lo más sano posible, todo en equilibrio y normalizando, por supuesto, las cosas, sin prejuicios, sin odio y sin nada, pero también poniendo las cosas en su lugar, ¿verdad?
1: Solo tú podías unir Lorca, los Javi, Bad Bunny, la Catedral de Toledo y OnlyFans, ¿eh? Son cosas que en Va de Ópera todo puede pasar. Mario, quiero que escuches esto. Ya que la nombrábamos antes, Ana Mena.
0: Efectivamente.
1: Pues acabar con música ligera. Mario, lo dicho, siempre es un placer aprender contigo y con esta mezcolanza que nos ayuda a ver cómo la cultura está tan presente y que, a pesar y por mucho que los tiempos pasen, siempre hay un anhelo por encontrarnos y por trascender, y que el arte en general sea una manera de hacerlo, la manera de hacerlo, quizá.
0: Eso es, Tomás. Y que la gente entienda que los sectores, que los diferentes sectores de los agentes económicos de la sociedad, de toda la sociedad en sí misma, todos estamos conectados, lo que hemos hablado, ¿no? La política, la geopolítica se introduce en todo. Pues la cultura igual, la cultura es identidad y nace del alma humana, y el alma humana es infinita. Entonces, tenemos mucho patrimonio construido, pero ahora que nos depara también el presente a corto, medio plazo y a futuro, ¿no? Tenemos que seguir invirtiendo en esto, y todos con ese compromiso y honestidad.
1: Eso lo sabes muy bien tú, Mario. ¿Hay fechas ya del Óperas?
0: Sí.
1: ¿Que se puedan contar?
0: Mira, que se puedan contar. La semana que viene es la rueda de prensa, pero 12 y 14 de junio estamos ya con La Memoria del Volcán, trilogía Memoria de Tamarán de este año, en Arucas, en el Museo Municipal y en el Parque de los Gurie. Te va a impresionar mucho la historia. Vamos a hacer homenaje a grandes artistas, pero si quieres, la semana que viene te lo cuento.
1: Perfecto. Mario Méndez, cuídate mucho.
0: Abrazo grande.
1: Seguimos bailando con Ana Mena.

0: 5:24 de la tarde con Ana Mena. Hacemos un alto en el camino muy breve y enseguida volvemos, que nos queda tiempo hasta las 6 para seguir compartiendo estas roscas y cotufas en la Radio Canaria.
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0: Quedan pues prácticamente dos semanas para la visita del Papa León XIV al archipiélago, la primera visita de un papa. En el caso de Gran Canaria, ya tiene definidos dos de sus actos centrales, a falta de apenas, como digo, de dos semanas para que se produzca. Les hablo del encuentro sobre migración en el muelle de Arguineguín y la cita pastoral en la Catedral de Canarias. La diócesis presentó hoy los detalles de ambos eventos, que van a combinar simbolismo, testimonios y un fuerte mensaje de esperanza. Manu Navas.
1: En el caso del muelle de Arguineguín, el acto durará una hora y arrancará a las 12:20. La secretaria general de Caritas Diocesana y coordinadora del acto, Kaya Suárez, ha adelantado que será un encuentro de unas 2.000 personas, de las que alrededor del 75% de estas serán migrantes o personas vinculadas a su acogida. Ahí el Santo Padre escuchará los testimonios de varios migrantes, representantes de organizaciones de acogida, y se realizará una ofrenda floral en memoria de las víctimas de la ruta atlántica, considerada la más mortífera del mundo.
2: No fue el número de personas que llegaron a Canarias migrantes, sino cómo gestionamos esa realidad, y por tanto se denominó ese muelle el muelle de la vergüenza. Queremos aprovechar la visita de su santidad no solo para mostrarle esta realidad, sino también para transmitir un mensaje a nuestra iglesia y a la sociedad, que ese muelle de la vergüenza pasa a ser un muelle de la esperanza.
1: Tras el acto en Arguineguín, el pontífice se trasladará a Las Palmas de Gran Canaria para el encuentro en la Catedral de Santa Ana. Llegará a la 1:30 y mantendrá un acto más íntimo con el clero. Enelida Hernández, coordinadora general de la visita papal, ha adelantado el aforo de este encuentro.
3: Ha sido un acto por invitación y el aforo estará pues a la capacidad que tiene la catedral, alrededor de unas 600 personas. Luego, la Plaza de Santa Ana, que sí acogerá también realidades de pastoral, en torno a unas 1.100 personas.
1: Para la gran misa multitudinaria del Estadio de Gran Canaria ya hay 50.000 personas preinscritas, las cuales deberán confirmar su asistencia mediante un correo electrónico que recibirán en los próximos días.

0: En Gran Canaria, en Tenerife, a esta hora la Policía Nacional forma voluntarios del dispositivo de seguridad con motivo de la visita del Papa a esta isla el viernes 12 de junio. Hasta allí nos vamos, Ángel González, buenas tardes.
1: Muy buenas tardes, Tomás.
0: ¿Qué está pasando? ¿Cómo se está llevando a cabo este proceso formativo con los voluntarios?
1: Pues mira, hace escasos minutos ha comenzado esa formación, esa charla. En este caso se están realizando en dos salas distintas aquí dentro del seminario de La Laguna, ubicado en la Verdellada. Dos tipos de charlas, una de seguridad operativa y otra relacionada con primeros auxilios. Es una charla principalmente dedicada y orientada a los coordinadores de los voluntarios que van a formar parte de ese dispositivo de seguridad con motivo de la visita del Papa. Empezó, como digo, hace escasos minutos y se va a alargar aproximadamente hasta las 9 de la noche, y la está ejerciendo la 10ª unidad de intervención de la Policía Nacional de Santa Cruz de Tenerife. Pero vamos a conocer más detalles sobre esta formación que están recibiendo el voluntariado con Pedro López, que es el coordinador del voluntariado de la visita al Papa a la isla de Tenerife. Pedro, ¿qué tal? Buenas tardes.
2: Buenas tardes a todos, gracias por venir.
1: A ti por atendernos, que siempre es un placer que nos atienda, que tengas los micrófonos de la Radio Canaria. Cuéntanos qué tipo de formación concretamente están recibiendo, en este caso, los coordinadores.
2: Bueno, nuestra idea es que, aparte de lo que es la formación que le damos a los coordinadores con respecto a cómo hacer el acto y qué es lo que tienen que, sus funciones que tienen que desarrollar, también es necesario tener más información, más formación desde dos puntos importantes. Uno, la seguridad, y otra, la parte sanitaria. ¿Por qué? Porque son las primeras personas que van a actuar ante cualquier evento que pueda ocurrir. Es evidente que nosotros ya hemos informado a los 1.600 voluntarios de lo que puede ocurrir, pero necesitamos que los coordinadores tengan un plus de responsabilidad, y por lo cual tendremos que darles un plus de información para que sepan desarrollarlo. ¿Y quién es mejor que dé esa información, sino pues los compañeros de la Policía Nacional y el grupo de Cruz Roja, que es el que se va a ocupar de la parte sanitaria?
1: ¿Ante qué tipo de situaciones quizás tendrían que enfrentarse? Porque hay que recordar que es un evento que se va a hacer al aire libre, por lo menos en la isla de Tenerife, en el puerto de Santa Cruz de Tenerife, a mitad del mes de junio, quizás haga calor o no, pero claro, es una situación que también hay que tener en cuenta, principalmente para las personas mayores, pues si el calor les puede afectar, por ejemplo.
2: Evidente, como tú bien has dicho, estamos hablando de una zona descampada, que es el puerto, una zona sin sombra, a las 12 del mediodía, justamente donde hay más sol, entre las 12 y las 2, que es el momento en que más sol va a haber en la ciudad. Seguramente habrá el tiempo que estamos teniendo estos días, un poco más o un poco menos, pero el cual, obviamente, son muchas horas también. Hay que añadir que son muchas horas de espera, porque se ha recomendado que la gente acuda a la zona del evento sobre las 8 de la mañana, en torno a las 8 de la mañana, y habrá que esperar 4 horas. Pues en esa situación, evidentemente, vamos a aportar agua, vamos a aportar abanicos, vamos a aportar gorras, para que la gente se sienta mucho más cómoda. Pero evidentemente puede ocurrir cualquier tipo de estas cuestiones que todos conocemos por cuando vamos a la playa, cuando decidimos caminar por el monte, en que puede haber síncopes por el calor, problemas de deshidratación y todo esto. Y por el otro lado, evidentemente, otras cosas que pueden ocurrir es alteraciones del orden público por la cantidad de gente que acuda. Estamos hablando que dentro del evento van a haber unas 35.000 personas, y en torno al evento habrá mucha más gente, por lo cual todas esas cuestiones son las que tienen que cuidar en primera instancia los voluntarios, y después obviamente estarán las fuerzas de seguridad del Estado y la parte sanitaria oficial, los profesionales que se ocupen de esas acciones.
1: ¿Qué otro tipo de funciones van a realizar el voluntariado, al menos fuera de los recintos? Porque, como bien dice, son muchísimas personas que van a ver al Papa, tanto en la misa como, por ejemplo, en la Plaza del Cristo de la Laguna. ¿Y dónde van a estar ubicados?
2: Sí, efectivamente, hemos sectorizado las funciones. Desde que los fieles acudan a lo que es el entorno de los dos eventos, tanto en la Laguna como en Santa Cruz, habrá voluntarios encaminando a todos los fieles cuáles son las entradas más óptimas para que los fieles entren. Ya cuando hayan entrado, pues ayudar a la gente con mayor dificultad a llegar a su asiento o a su lugar. Habrá gente acogiendo en la zona de sillas para que estén lo más acogidos, vale la redundancia, posible cuando estén allí. Y después, ya estando allí, tendremos que darles sostén de si necesitan agua, si necesitan algún apoyo de alguna cosa, si necesitan ir al baño a acompañarles o indicarles dónde está, y si ocurre algo, evidentemente actuar en primera medida. Todas esas funciones básicamente son las que tienen que realizar.
1: Y Pedro, ¿cómo está siendo la acogida entre el voluntariado de las acciones que tienen que realizar? ¿Cuántas personas aproximadamente ya tienen definidas para todo este dispositivo?
2: La verdad que tenemos una gran suerte de la población que tenemos. Hemos tenido que cerrar desde hace semanas lo que es las inscripciones de voluntariado, porque al principio ustedes desde la prensa nos decían: ¿cuánta gente, cuántos voluntarios quieres? Y yo con 1.000 estoy contento, pues tenemos más de 1.600 personas, por lo cual estamos súper orgullosos de la disponibilidad de la gente, sabiendo que tal vez, debido a esas funciones que vayan a tener, no van a tener la oportunidad de estar pendientes de si el Papa está pasando, si el Papa está en el altar. Tal vez algún voluntario no lo va a ver, y han decidido sacrificar ese hecho, hito histórico, para poder apoyar a la gente. Y qué mejor agradecimiento que ese, ¿no? Y la verdad que les agradezco a todos los voluntarios, pues el que hayan tenido esa disponibilidad y esas ganas de ayudar con más de 1.600 personas, ¿no?
1: Y por ejemplo, en las raíces, ¿habrá también personal del voluntariado?
2: En principio las raíces no, pero, siempre hay un pero. A ver, en principio las raíces no, porque es un centro privado del ministerio, donde ellos tienen su propio ONG que se ocupa de la atención de los migrantes, pero nosotros vamos a tener el apoyo de varias personas que son trabajadores del centro, que han decidido venir fuera de su jornada laboral para apoyar en la medida que fuera nadie como voluntarios, pues a toda la comitiva del Santo Padre. Por lo cual hay que agradecer también el hecho de que, aunque no estaban obligados, hay gente que incluso en su tiempo libre, como ocurre con las 1.600 personas, han decidido de que, ya que trabajan allí, pues también dar ese granito de arena.
1: Pedro, me imagino que a nivel personal, la responsabilidad que hay detrás para formar y para coordinar a tantas personas, porque no solamente hablamos de este evento, has estado detrás de otros eventos, como por ejemplo la peregrinación de la Virgen de Candelaria a Santa Cruz. ¿Cómo se lleva esta coordinación con tantas personas?
2: Pues mira, la verdad que es una responsabilidad importante. Al final, cuando te llama alguien y te pide, ¿quieres ayudarnos con este cometido? Pues obviamente todo el mundo tiene su corazoncito y se siente agradecido que cuenten contigo. Pero yo la suerte que más tengo es de tener el equipo que tenemos detrás. Sin ese equipo yo no sería nadie, sin ese equipo yo no podría hacer tantas funciones y poder desarrollar mi labor, que es de coordinar a toda esta gente, a 1.600 personas, y la verdad que estoy súper contento. Yo se los decía a ellos en la primera reunión que teníamos voluntarios: la mala cara voy a hacer yo, el que dé las malas noticias voy a ser yo, el malo de la película seré yo, y ustedes tienen que ser la cara amable, y no me importa, porque al final la responsabilidad se basa en eso, ¿no? Y que ellos realmente son los que a mí me están ayudando a que todo el evento en sí salga como todos queremos que salga.
1: ¿Y tendremos más charlas, más formaciones hasta que sea la visita del Papa en los próximos días?
2: Sí, efectivamente, necesitamos estar encima de los voluntarios, no solo dándoles formación, sino también información. ¿Por qué? Porque ellos necesitan tener la tranquilidad de tener más o menos en sus manos todas las posibilidades para que todo se gestione de manera correcta, ¿no? Ya hemos tenido, como te decía antes, una primera reunión y les hemos enviado un dossier de más de 14 páginas de información que dimos en esta charla y de algo más para que tuvieran un sitio donde ir a repasar. Pues ahora tenemos la semana que viene otro momento de formación de las 1.600 personas y posteriormente ya habrán, por grupos sectorizados, ya una formación mucho más telemática, online, con los coordinadores, para que todo vaya quedando pues bien atado.
1: Y volviendo al personal, a los coordinadores, ¿qué perfil es el que tenemos? ¿Son personas que forman parte de ONG, de cofradías, de hermandades?
2: De todo. Tenemos la suerte, y yo siempre también lo decía en todas las reuniones, quiero de todas las edades, porque todas las personas siempre van a dar algo importante a esta actividad, porque van a haber coordinadores que tengan que estar con una mayor actividad física, pero habrán coordinadores que no necesiten tanta actividad física y podemos utilizar gente pues de mayor edad. No por ningún problema negativo, sino porque también tiene más experiencia en algunos detalles. Y entonces eso le sacamos de ese potencial. Por lo cual el perfil es de cualquier origen, gente joven, gente mayor, amas de casa, profesionales. Tenemos directores de antiguos, exdirectores de empresas importantes, o sea, no voy a decir quiénes, pero hay voluntarios que han tenido cargos en empresas muy importantes. Gente que trabaja a nivel de funcionariado en el gobierno de Canarias o en ayuntamientos que vienen a colaborar voluntariamente. O sea, tenemos de todos los perfiles, incluido después eso, como decía, pues el ama de casa, el trabajador, el que está parado, dedicados a chicos que también tienen alguna cierta dificultad, pues por una cierta discapacidad, que sabemos que le vamos a sacar potencial, estudiantes, por lo cual eso es lo bonito de este grupo de voluntariado, que tenemos todas el abanico de personas que enriquecen pues un grupo tan importante.
1: Y eso que se va a ver reflejado en esa visita y en la coordinación que están preparando. Pues Pedro López, coordinador del voluntariado de la visita del Papa al Eje Tenerife, muchísimas gracias.
2: Gracias a ti y gracias por venir a mostrar lo que es esta labor, que a veces está escondida, está un poquito en lo que es el backstage, pero sí es verdad que es importante que la gente sepa que hay 1.600 personas que están dando tiempo para que todo salga bien.
1: Perfecto, muchas gracias. Pues son las palabras Tomás de Pedro López, del coordinador del voluntariado aquí en la isla de Tenerife, que están en este caso recibiendo formación en primeros auxilios y seguridad operativa en el seminario diocesano del municipio de La Laguna, en Tenerife.
0: Imprescindible, Ángel, el trabajo de los voluntarios, y iremos conociendo más aún todavía estos días todas esas partes que van a ser posible que disfrutemos y vivamos una visita histórica a Gran Canaria y a Tenerife, la visita de León XIV. Ángel, cuídate mucho, te escuchamos dentro de un ratito.
1: Hasta ahora.
0: En menos de un minuto van a ser las 6:20 de la tarde y nos queda tiempo en Roscas y Cotufas para seguir dándole forma a la tarde ya en este trámite final. Y una pregunta que les adelanto, ¿eh? ¿Han merendado? Ahí lo dejo.

semana de Canarias, llega el momento de disfrutar y de conocer las primeras veces de Andrea y de Cintia. Hoy es el turno de Andrea Pérez, a la que le hemos pedido que aprenda todas las maneras posibles que pueda de hacer una pella de gofio, un elemento indispensable en la gastronomía canaria que se puede hacer de muchas formas. Sabemos que ustedes también, tú que escuchas, tienes tu manera particular de hacerlo. Queremos que nos cuentes al 628-515151, 628-515151. ¿Cómo haces la pella de gofio? ¿Cómo es tu pella de gofio perfecta? Andrea Pérez se ha puesto el delantal y las manos en la masa para hacer al menos un par de pellas de gofio.

0: esta primera vez, con esta fecha que nos viene ahora, este Día de Canarias, pues nosotros pensamos qué es lo que no puede faltar en nuestra mesa en el Día de Canarias, qué es lo que queremos comer. Pues eso vamos a intentar hoy, aprender a hacer unos platos muy típicos, muy nuestros y muy sencillos, y que nos enseñen para sorprender en casa y poder comer pues esto que tanto nos gusta. Por ejemplo, vamos a saludar a quienes nos van a intentar enseñar hoy algo. Ara Marrero, docente de cocina y pastelería del Felo Monzón, ¿qué tal? Muy buenas.
1: Hola, buenas.
0: Y también con nosotros otro docente de cocina y pastelería de Felo Monzón, Carlos Santana, ¿qué tal?
2: Hola, buenos días.
0: Bueno, como decimos, ahora que viene el Día de Canarias, todos pensamos en esa comida, en qué podemos comer, que bueno, que no hace falta que sea el Día de Canarias para poder comer algo nuestro, pero ¿qué nos propones hoy? Porque yo estoy viendo aquí mucho producto en la mesa. ¿Qué nos propones hoy que vas a intentar enseñarnos?
1: Sí, vamos a empezar con una paella de gofio tradicional, después vamos a hacer una especial que va a llevar frutos secos, va a llevar también plátano, miel y demás. Y esta paella se puede utilizar tanto como un entrante, como un complemento al pan, por ejemplo, o como una pequeña guarnición para los platos, como el típico de sancocho, un puchero canario o lo que fuera. Y vamos a terminar con la otra elaboración que va a hacer mi compañero Carlos.
0: Y ahora, Carlos, cuéntanos tú, ¿qué nos vas a intentar enseñar a hacer? Que en este caso, si no me equivoco, creo que nos vamos a La Palma, ¿puede ser?
2: Sí, nos vamos a La Palma, y allí un buen amigo mío, Carlos Martín, me enseñó a hacer el escacho palmero. Entonces el escacho palmero es una elaboración que a mí me gusta bastante y que lleva todos productos nuestros de las Islas Canarias.
0: ¿Y cuánto tiempo podemos tardar con este plato?
2: Este plato sí lleva un poco más de tiempo, porque hay que cocinar las papas, que se cocinan con agua, sal y un dientito de ajo. Hay que hacer en la mortera el mojo, y ahí sí lleva un poquito más de tiempo. En ningún caso, estas son recetas que lleven un montón de tiempo. Se pueden hacer perfectamente y se hacen rápido.
0: Bueno, que uno lo puede poner a hacer las papas mientras hace otra cosa y después lo hace, pero por ejemplo, Carlos, como decía, estamos en un tenderete, vamos a preparar cualquiera de estos platos. ¿Ustedes qué música se pondrían de fondo para poder cocinar esta comida en un Día de Canarias?
2: Música canaria, por supuesto, y más estando aquí y hablando del gofio, este alimento tan nuestro, que quizás hoy en día, a lo mejor por tanta influencia de otras culturas o lo que sea, lo estamos dejando un poco de lado, pero que es un cereal molido, básico, fue básico en nuestra alimentación durante un montón de años. De hecho, en una casa hace muchos años, ¿no?, en la que no hubiera gofio, es que había mucha hambre. Hoy en día tenemos de todo, somos pues ricos en ese sentido, pero el gofio no podemos olvidarlo.
0: Pues ahora sí, con esta música nos ponemos manos a la obra. Pues, Aran, empezamos contigo porque vamos a hacer la paella de gofio, pero antes que nada, una cosa muy básica siempre, cuando vamos a cocinar, ¿qué cuidado hay que tener? ¿Qué es lo que nos acabamos de poner?

0: que siempre lo hacemos, sobre todo con el tema de comida. Yo es verdad que no soy muy buena en cocina, pero bueno, es verdad que aquí creo que no, es imposible que algo se me queme, que suele ser mi problema, pero harán, para alguien que no suele cocinar, que le cuesta, es un plato sencillo.
1: Sí, es muy sencillo. Simplemente vamos a coger el gofio, un poquito de azúcar, el aceite, el agua, y le vamos a dar el punto deseado y lo vamos a hacer como pequeños panecillos.
0: Veo, Arán, que lo primero que has cogido es agua.
1: Sí, vamos a poner un poquito de agua en un perol de acero inoxidable o lo que tengamos en casa. Vamos a poner un poquito en el fondo, depende de las personas, que tengamos a comer con nosotros. Vamos a poner más o menos como 50 mililitros de agua por cada persona. Vamos a elaborar aquí, por ejemplo, hoy para dos, tres personas.
0: Venga.
1: Entonces vamos a poner como 150 mililitros, la mitad de la cantidad que tenemos aquí, más o menos.
0: Vale, ¿lo tengo que
1: Lo
0: hacer yo?
1: Sí.
0: Vale. Mateño, la mitad, tú avisa por si acaso, porque aquí las cantidades es algo que no se me ve mal. Empezamos a poner un poquillo más,
1: Un
0: ¿no?
1: poquito más, sí.
0: Vale,
1: De
0: vale,
1: todas
0: vale.
1: formas, no hay ningún problema en pasarnos con el agua, porque podemos rectificar con más gofio.
0: Vale.
1: Si hiciera falta, al final, en vez de añadir pues 100 gramos, añadimos 150, no pasa nada.
0: Vale. ¿Así lo ves bien
1: Sí,
0: entonces?
1: sí.
0: Venga, voy a
1: Sí.
0: dejar la jarrita. Y ahora tienes el azúcar. ¿Qué vamos a hacer?
1: Vamos a añadir más o menos como 3 cucharadas de azúcar de la de cuchara
0: Esto
1: de
0: es fácil.
1: postre.
0: Una, dos y tres. Vale, esto no hay error, ¿no? Esto es sencillo.
1: Exacto, más o menos como 1 cucharada por persona.
0: Vale.
1: De sal vamos a añadir como 1/2 cucharada. El aceite también como 1 o 2 cucharadas, ¿vale? Puede ser un chorrito grande.
0: Venga, un chorrito. Avísame por si acaso.
1: Sí.
0: Vale, tenemos agua, tenemos azúcar, tenemos sal, el chorrito de aceite y ahora viene el gofio.
1: Y por último el gofio, aproximadamente 50-60 gramos por cada persona. Entonces vamos a añadir como 150 gramos. Con el
0: Vale,
1: mismo tenedor.
0: tenemos que mezclar.
1: Sí, mezclamos bien el
0: Con el
1: azúcar.
0: tenedor lo mezclo todo.
1: Exacto,
0: Sí,
1: para que
0: porque yo
1: se
0: le iba a dejar
1: disuelva.
0: aquí esto así como.
1: Para que se disuelva el azúcar y la sal. Con un pequeño tenedor, puede ser una varilla. Y a partir de que esté disuelta el azúcar y la sal, ponemos un poquito de gofio. Y vamos amasando.
0: Vale, esto ya está, hay que seguir dándole.
1: Sí, está bien. Yo te voy
0: Venga.
1: añadiendo el gofio si quieres y
0: Ah,
1: vamos
0: vale, poco
1: avanzando.
0: a poco. Vale, Arán, después del agua lo hemos amasado con la mano, ¿verdad?
1: Sí, una vez que ya tengamos, veamos que haya cogido consistencia, como una masa de una pizza, de un
0: Sí.
1: pan, ¿no? Con harina, vamos a hacer unas pequeñas bolitas.
0: Ah, lo
1: Vete
0: separamos.
1: cogiendo por ahí si quieres, sí.
0: Lo
1: Esta la
0: divido
1: vamos a
0: entre.
1: hacer diferente, podemos
0: Venga.
1: hacerlo en grande, pero esta
0: Venga.
1: vamos a hacer como una especie de pan, ¿eh? Entonces hacemos una bolita, después la
0: Hombre, para
1: alargamos
0: repartir.
1: y
0: Vale.
1: después con el mismo tenedor podemos hacerle como unas muescas así, para que, imitando como si fuera un pan.
0: Como si fuera un pan, que a ti se te ha quedado muy bonito.
1: Eso es importante, apretar bien el gofio para que cuando le des la forma no se te rompa. En este mismo recipiente que tiene simplemente el gofio y demás, vamos a elaborar la otra paella que
0: Vale.
1: lleva con los frutos secos, un poquito de queso, miel, plátano. Es decir, la hemos llamado una paella especial que se elabora en muchas familias canarias ahora mismo.
0: Venga, ahora vamos al especial.
1: El especial comenzamos con el plátano. Tenemos que machacarlo un poquito en el mismo recipiente. Vale, voy a
0: Que esto
1: traerlo.
0: es lo típico que se hacía, por ejemplo, en los colegios, ¿no? En los colegios se llevaba lo típico, el platanito, para mezclarlo y demás. Entonces, tenemos el plátano y hay que escallarlo con el tenedor, entiendo, ¿no?
1: Con el tenedor, sí. Puede
0: Venga.
1: ser que también con otros utensilios de cocina, pero
0: Como yo voy.
1: básicamente en casa tenemos un tenedor.
0: Lo escallamos.
1: Siempre que el plátano esté maduro para que
0: Eso.
1: aporte el azúcar a esta paella y se quede un poquito dulce. Nosotros hoy vamos a ponerle almendras que hemos tostado un poquito en el horno, pero se pueden poner también crudas. Las hemos picado un poquito con el cuchillo. Le vamos a poner unos higos secos, unos higos
0: Vale.
1: pasas. Le vamos a poner también unas pasas. Vamos a ponerle miel, un poquito de aceite y los plátanos que acabamos de decir. Si vemos que es necesario, le ponemos un poquito de agua para que nos ayude el amasado.
0: Vale, entonces ahora sería poner todos estos ingredientes que nos has dicho poco a poco,
1: Sí, vamos
0: ir
1: a poner
0: mezclándolo.
1: primero
0: Venga, tiene
1: la
0: que.
1: miel y el aceite, primero los
0: Vale.
1: líquidos.
0: Miel, aceite, después de la miel y el aceite, ¿qué vendría?
1: El resto de ingredientes, como pueden ser los frutos secos y los frutos secos al final y nada más, porque
0: Y
1: el
0: ya está.
1: plátano lo tenemos aquí.
0: Y el agua
1: Sí.
0: sería si vemos que nos hace falta solo.
1: Exacto.
0: Vale,
1: El gofio lo
0: perfecto.
1: vamos añadiendo al final, poquito a
0: Y
1: poco.
0: el gofio al final, perfecto. Vale, Arán, hemos hecho la mezcla básica que habíamos dicho con los líquidos, el gofio y ahora ¿qué pasa?
1: Vemos que no se está integrando bien del todo, ves que hay trocitos
0: Sí.
1: sueltos, entonces ahora le podemos poner un poquito de agua, como dijimos.
0: Vale, venga.
1: También, si queremos, le podemos poner un poco de queso semiduro.
0: Venga, unos trocitos. El queso siempre es bien.
1: Y se ve esos trocitos blancos dentro cuando lo corta. Vamos a empezar a añadir las almendras.
0: Venga, tengo que decir que a mí ya me empieza a venir el olor familiar de gofio y plátano. Vale, ¿ya hemos puesto las almendras ahora?
1: Hemos puesto las almendras, vamos a ponerle un poquito de higos pasa.
0: Lo voy apretando, ¿verdad? Para que

0: integre, entiendo.
1: Sí, seguimos amasando. Y tenemos aquí unas pasas. Entonces lo mismo, como una cucharadita más o menos. Esto ya depende del gusto. Pueden añadir otros frutos secos, nueces, pistachos o lo que ustedes quieran. Entonces, Andrea, ¿te parece si le ponemos un poquito de queso semiduro?
0: En este tipo, en roscas y cotufas, siempre añadimos queso todo. O sea que vamos a quitarle un poquito al siguiente plato, de que nos lo perdonen. Perfecto.
1: Vamos ahora a ponerlo encima de una tabla o encima de una mesa, en casa, si tenemos, o un plato simplemente. Apretamos bien todo el gofio. Apretamos bien todo el gofio y lo ponemos encima de una tabla, por ejemplo, como tenemos nosotros.
0: Vale, ahí. Y ahora aquí ya lo cachamos y lo hacemos más largo.
1: Aquí vamos a ir apretando. Lo que queremos es que quede lo más apretado posible. Y le vamos dando una forma de rollo.
0: Vale, Aran, lo hemos escachado, le hemos dado un poquito de vuelta y le hemos puesto gofio encima, seco.
1: Le hemos puesto un poquito encima para que cuando cortemos la rodaja, verás la forma que queda. Se queda un poquito más seco por fuera. Y se queda ese color del gofio, está tostado, pero un color más amarillo dorado, ¿no?
0: ¿Lo cortamos?
1: Estamos cortando, mira, ahí te hago una muestra si quieres. El grosor a lo mejor de un dedo, esto depende del gusto.
0: Oye, tiene muy buena pinta, hay que decir, ¿eh?
1: Entonces vas cortando una rodaja.
0: Como un dedito. Uy, se me rompe un poco abajo, pero...
1: No pasa nada, le damos un poquito la forma.
0: Le damos la forma, no pasa nada, aquí no ha pasado nada, venga.
1: Pero ves, está quedando bonito, se ven los trozos de pasa, los quesos, el gofio así por fuera.
0: Y hemos terminado, ¿no? Entonces, hemos terminado las dos pellas, la tradicional, la especial, visualmente, como lo hemos hecho, yo tengo claro que esto va a estar buenísimo porque estos ingredientes siempre quedan bien. ¿Qué nota me daría?
1: ¿Qué nota me daría? Bueno, te pongo un 8 ahora mismo.
0: Bueno, el mío ayuda.
1: Sí, está muy bien, está muy bien.
0: Pues nada, pues Aran, muchas gracias por enseñarnos y vamos a pasar al siguiente plato. Bueno, Carlos, ahora nos vamos a ir hasta La Palma, porque explícanos, porque a ti te han enseñado, y entonces tú nos vas a enseñar esta versión. ¿Qué vamos a intentar hacer ahora?
2: Sí, un buen amigo mío de La Palma me enseñó a hacer el escacho palmero. De hecho, cuando yo voy a su casa y hacemos un tenderete, el escacho palmero no puede faltar. Ahí me resulta una elaboración deliciosa y él la hace como nadie y me enseñó a mí.
0: Bueno, pues el escacho palmero, ¿qué ingredientes tienes antes de empezar?
2: Pues los ingredientes que tiene básicamente son todos muy canarios. O sea, tiene queso canario, semicurado, tiene gofio de millo, tiene papa sancochada, tiene un mojo de cilantro que lleva pues el ajo, el comino, el cilantro, perejil, lleva también pimienta quemona y el aceite de vinagre y la sal, básicamente.
0: Vale, pues con todos estos ingredientes que ya tenemos, que hemos repasado, ¿por dónde empezamos?
2: Se empieza, primero que nada, machacando la papa. Ni siquiera ha traído un machacador de estos, de los que tenemos más modernos hoy, sino lo hemos hecho a nivel lo más tradicional posible, como se podría encontrar en cualquier casa, con un tenedor.
0: Perfecto.
2: Entonces, lo primero que hacemos es machacar la papa.
0: Perfecto, o más.
2: Perfecto.
0: Venga.
2: Una vez que tenemos la papa ya bien escachada, entonces le añadimos el mojo de cilantro que hemos preparado en este caso en una mortera. De madera de moral, de morera, que también me regaló este señor, y que es una mortera pues que le da un toque al mojo exquisito. O sea, no lo hemos hecho con batidora, sino de manera tradicional también, a mortera, machacando cada ingrediente, el comino con la sal gorda primero, etcétera, etcétera. Entonces, ahora lo que le añadimos a la mezcla es 3 o 4 cucharadas de este mojo.
0: Venga, tengo que decir que ya huele aquí a mojo bueno, o sea, las cosas como son. 3 o 4 nos dice, ¿verdad? Venga, ahí va.
2: Sí. De hecho, en este mojo, el aceite... Perdón, en esta elaboración, esta pella, el aceite se la estamos incorporando
0: con el mojo.
2: Con el mojo.
0: Y ahora volvemos a mezclar todo, ¿no?
2: Volvemos a mezclar.
0: Todo esto con música de fondo en el tenderete, hay que decirlo.
2: Claro, claro.
0: Siguiente paso.
2: Ahora añadimos un poquito de agua, no mucha, un poco de agua.
0: Un chorrito
2: de agua y lo mezclamos.
0: Vale, explícanos el siguiente paso.
2: Sí, el siguiente paso que iría es añadir el gofio, tal como es hecho en las dos elaboraciones anteriores. Vamos añadiendo cucharadas de gofio poco a poco. Primero mezclamos con el tenedor un poquito para no emborregar mucho la mano y ya cuando tenga la textura suficiente empezamos con la mano.
0: Vale, hemos mezclado la papa con el mojo, el gofio y ahora viene el queso.
2: Un poquito de agüita le hemos puesto y ahora viene el queso, que lo vamos a integrar también en esta elaboración.
0: Recuérdanos qué tipo de queso era y por qué este tipo de queso.
2: Este es un queso semiduro, o sea que no es duro, pero es un punto antes, y es un queso muy sabroso. Entonces, para esta elaboración, que el gofio de por sí pues es algo insípido, el ponerle el mojo verde, el poner el queso y la papa, pues le da un sabor muy especial.
0: Que después cada uno a gusto puede elegir el que quiera, pero bueno, este es el mejor recomendado quizás, claro, por el tipo de producto.
2: Sí, sí. Ahora lo continuamos amasando hasta integrar todos los ingredientes, que ya tú lo vas analizando con el tacto de la mano, vas viendo, sí, y a continuación ya pues lo ponemos en una superficie plana, como una tabla de corte, por ejemplo, limpia, y ahí le damos forma de cilindro, y a continuación también pues partimos, le ponemos un poquito de gofio por encima y partimos una rodaja.
0: Que en este caso sería hacer el mismo paso que hemos hecho, el último paso de la paella especial.
2: Efectivamente. Yo también muchas veces lo he comido, lo ponen en una bandeja y en la bandeja después se va cortando y se va comiendo o se van haciendo paellas, como hicieron ustedes con la primera elaboración de la paella tradicional canaria.
0: Venga, pues podemos hacerlo.
2: Sí.
0: Venga. Pues, Carlos, ya la hemos cortado, la hemos amasado, la hemos colocado. ¿Qué tal? ¿Cómo lo ves?
2: Muy bien, muy bien. La verdad que lo has hecho muy bien. Y nada, como verás, son elaboraciones nuestras de las Islas Canarias, sencillas y muy nutritivas. Y estamos comiendo cereal, estamos comiendo aceite, gofio, queso, un montón de alimentos potentes para nuestra alimentación. Y que son nuestros, no olvidar nuestra gastronomía y nuestros productos a la hora de hacer elaboraciones.
0: Y como decíamos, ahora que vienen tantas romerías, tantas fiestas nuestras, qué mejor plato, ¿no?, que llegar y con una bandejita llena de pea de gofio o de cualquier variación, ¿no?, que tenemos en nuestra variedad de nuestras islas.
2: La verdad que tenemos una gastronomía maravillosa aquí en las islas y tenemos siempre que, sin que siempre podamos usar productos de afuera, pero no olvidar lo nuestro.
0: Pues, Carlos, lo mismo que te pregunto que Arán, ¿qué nota me das?
2: Pues yo, para no ser ni más ni menos que Arán, también te doy un 8 de nota, que es un notable alto. Oye, para ser tu primera vez es una muy buena nota.
0: Pues yo con esto me conformo, me voy muy feliz. Carlos, Arán, ahora hay que probarlo, que esto seguramente va a estar buenísimo, se los digo ya. Muchas gracias por enseñarnos en la Radio Canaria cómo hacer nuestra comida. Muy sencillita, que hemos tardado yo creo que ni 15, 20 minutos en hacer estos tres platos, así que nada, muchas gracias a los dos.
2: Gracias a ustedes.
1: Igualmente, muchas gracias.

Para ponernos las botas, ¿eh? Que qué buena pinta y qué bien contado y hecho, seguro, por nuestra compañera. Por cierto, voy a decir que, en honor a la verdad, hemos probado las tres pellas de gofio que nuestra compañera ha hecho y están deliciosas, que las trajo para la redacción y damos fe que estaban para comérselas en esta semana. Y ustedes sigan contándonos cómo hacen su pella de gofio. 628-515151, 628-515151. Y en estos días previos a nuestro día, el 30 de mayo, vamos a acabar con la canción que elige hoy nuestra compañera Paola Llinares, la recomendación musical de la compañera que, como saben, además de ser redactora de informativos, presenta y dirige Episodios Insulares en la Radio Canaria, un podcast además que ustedes pueden escuchar en plataformas, en ebooks, en Spotify, por supuesto que también en la web de la Radio Canaria y en la aplicación. Todas las maneras de llegar a las varias temporadas, a todos los aprendizajes que nos permite conocer nuestra compañera Paola Llinares, que ha elegido esta canción que suena, Orgullo Siempre, una canción conjunta de Real El Canario y Los Abandeños. Así nosotros nos despedimos y llegamos al final del programa de este miércoles. Mañana a partir de las 3 de la tarde, más noticias, más actualidad, más entretenimiento y más aprendizaje juntos para seguir uniendo Canarias aquí en la Radio Pública. Se quedan ya con las noticias, con Víctor Hugo Pérez. Cuídense mucho.

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1: Muy buenos días. ¿Qué tal están ustedes a esta hora de la mañana? Bienvenidos a este tiempo de radio. Hoy vamos a hablar de cocina, de cocinas con productos locales. Hoy nos vamos a acercar a un profesional que va a estar en Lanzarote en estos días, hablando de esa cocina, del producto local. Él es de José Álvarez, de La Costa, la región de La Costa, elegido en la Almería, y es un referente de la cocina contemporánea. El motivo es en el Palacio Ico de Lanzarote. Con Saborea Lanzarote se va a presentar una nueva edición de Estrellas Terroir 26, con dimensión nacional. Y este invitado pues va a hablar de la cocina, de la riqueza de su tierra, del pescado, de mariscos, de las exquisitas frutas, de verduras, de lo que todos denominamos el huerto de Europa. Pero muchas veces nos cuestionamos que cuánto tiene de huerto, que tiene mucho físicamente, pero cuánto sienten eso del huerto de Europa. Porque al final, si nuestra identidad es el producto local de calidad diferenciada, si nuestra identidad pueden ser albaricoques, ciruelas, pescado, carne, papas, boniatos, ñame, caña, tantos y tantos productos, ¿qué hacemos? ¿Qué hacemos por qué sentimiento tenemos por ese producto? ¿Qué hacemos para promocionarlo, para ponerlo en valor, para hacerlo más grande? ¿Qué hacemos por nuestra cocina singular? Porque, hablando de Canarias, ¿dónde encuentra usted un mojo picón como el palmero? ¿Un queso ahumado como el de La Palma? ¿O un queso maduro como el majorero? O una malvasía blanca como la de la malvasía volcánica de Lanzarote, o una jeria como tierra de cultivo como la de Lanzarote, ¿dónde la encuentra? Pero así podemos seguir por la forastera Gomera en la isla de La Gomera, por el Baboso o el Berijadiego en el Hierro, o por los quesos de flor de guía en Gran Canaria, o por el pescado en La Graciosa, o por el vino del Monte Lentiscal, la Caldera de Bandama en Gran Canaria, o los camarones de La Santa. Y eso es lo que nos identifica como territorio, y es lo que habla de alguna forma de nosotros. Y por eso aquí queremos hacer también una apuesta y con profesionales que lo viven y que lo sienten. Bienvenidos.
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1: Don José Álvarez, muy buenos días.
2: Buenos días, ¿qué tal?
1: ¿Qué hace un andaluz como usted en una tierra como esta?
2: ¿En Lanzarote?
1: Sí.
2: Pues mire, me encanta Lanzarote, sí. Me encanta las Canarias, me encanta. Mi mejor amigo vive en Tenerife, porque estamos muy vinculados, la gente de Almería, con las islas, porque hay mucha gente que se fue para allá cuando se empezaron a hacer invernaderos, para las plataneras y todo eso, sobre todo yo controlo más Tenerife. Sí, y entonces fue tecnología que se llevó para allá, y empresa, y gente. Además, y gente que se fue para allá.
1: Que uno de los centros de investigación que además tiene Cajamar está en Almería, toda la zona de Almería, El Ejido, Alicante.
2: Está en mi pueblo, en El Ejido. Las Palmerillas se llama.
1: Sí.
2: Sí.
1: Aquí lejos también estamos informados.
2: Pues sí. La verdad que está en un centro de investigación de agricultura.
1: Puntero, puntero.
2: Muy puntero, muy puntero, muy puntero.
1: Sí,
2: Me
1: sí.
2: encanta ir allí, es espectacular cuando entra a uno de sus invernaderos y ve un invernadero de pimiento y cada cuatro plantas una variedad diferente. Y son cosas nuevas y son cosas increíbles, y lo bien que se está haciendo ahora todo,
1: Claro.
2: toda la agricultura, por lo menos la que se hace por aquí, tan tan natural, porque es muy natural, aunque no lo parezca, muy natural.
1: Y sobre todo con tecnología punta, también.
2: Sí, la verdad que la agricultura que se hace aquí, pues mira, como no hay agua, pues nos hemos acostumbrado a cultivar con el agua muy muy controlada. Y tenemos ahora mismo la huella hídrica más baja del mundo. Es increíble. Luego no hay pesticidas. Hay empresas que hacen bichitos para que se coman unas plagas, se coman a la otra. Y la
1: Sí,
2: verdad
1: sí.
2: Que es un
1: Sí.
2: mundo increíble, increíble.
1: Bueno, pues hablemos de cocina.
2: Sí.
1: Estás invitado a esta jornada, Estrellas Terroa 26. ¿Qué nos vas a ofrecer? Porque tú eres un hombre que estás muy pegado a la tierra, muy
2: Sí.
1: pegado a las costumbres, a las tradiciones, y sobre todo, yo no sé si tú tendrás tu propia huerta, pero tú utilizas y premias el producto local de calidad diferenciada, el producto de ejido, el producto de la huerta. ¿Cómo
2: Sí.
1: trabajas este producto? ¿Tú controlas agricultores que producen para ti? Tú tienes un mercado especial donde tú vas a un mercado y sabes que ese que el producto que ese tiene cierta calidad y está
2: Claro.
1: garantizado. Cuéntanos un poco cuál es esa relación con el producto local y esa apuesta tuya por el producto local de calidad diferenciada.
2: Claro, os voy a poner un poco en
1: Sí.
2: situación. Si os vais a Google Earth y mira España desde el espacio, se ve una manchita blanca abajo, que son todos los invernaderos que hay en Almería, ¿vale? Que es lo único, prácticamente de las pocas cosas que se ve desde el espacio. Pues yo estoy en el centro de eso. Entonces, mi restaurante, que era un antiguo restaurante de polígono, porque estoy en un polígono, no estoy en el centro ni del Ejido, ni de Almería, ni
1: Estás
2: estoy
1: en
2: en
1: un
2: la costa,
1: polígono
2: donde hacía
1: agrícola, ¿no?
2: agrícola,
1: Sí,
2: exactamente.
1: porque aquí hablamos, cuando
2: Exactamente.
1: aquí hablamos de polígonos nos referimos a polígonos industriales, sobre todo, pero como por la imagen que ya nos transmitías antes, quiero entender que es un polígono agrícola, o sea que habías montado un
2: Sí.
1: poco menos, ahí había un negocio para atender a los profesionales que trabajaban en la zona, me imagino, ¿no?
2: Exactamente. Esto es un barrio, se llama, el barrio entero se llama La Costa, que no sé por qué todavía no lo he descubierto, pero todas las cosas que hay aquí alrededor se llaman La Costa. Y entonces nosotros tenemos al lado del restaurante, ya está cerrada ya otra cosa, pero teníamos la subasta, si no la más antigua, la más antigua de Almería, de verdura. Y nosotros era el bar y el restaurante, le dábamos servicio a todos los agricultores, a todos los camioneros, a toda la comercializadora, a todo el mundo. Le damos servicio desde el restaurante. Entonces, estamos como en el centro en el epicentro de la agricultura. Y por eso mi vinculación tan tan grande que tengo con el producto local. Y luego, por supuesto, tenemos muchos agricultores que nos traen su producto, súper especial, súper especial.
1: Pero prácticamente todo lo que puedes encontrar ahí, con todo eso armas tu cocina, ¿no? O
2: Sí,
1: sea, no
2: intento.
1: importas nada.
2: No, hombre, alguna cosa importo, no voy a hacer, pero intento hacer una cocina muy muy de Almería, muy de raíces de aquí, con bastantes sabores de Almería, porque creo que se están perdiendo un poco, porque cocinamos muchas veces cosas que vienen de fuera, ¿sabes? O sabores que vienen de fuera y nos olvidamos de los nuestros, y a mí me da un poco, joder, es que parece que hacer un sashimi o un pambao ahora es más importante que hacer, ¿qué te digo yo?, una buena cazuela de pescado, que es lo que se ha hecho aquí, o unos fideos aparte, o yo qué sé. Hay muchas cosas súper interesantes y se están perdiendo. Y luego, dentro de eso, pues tengo mi mar de Alborán, que es un mar muy particular, que es donde se mezcla Atlántico y Mediterráneo. Entonces tiene un producto muy, muy, entre ellos el camarón, que por eso llevo camarón, en uno de los platos llevo un camarón, aquí se llama quisquilla de huevo azul.
1: Sí.
2: Y es como vuestro camarón, o la gamba, ¿cómo le llaman? Gamba de la Santa.
1: Sí, en la salud de la
2: Sí.
1: gamba la santa.
2: Exacto, es la verdad que es un producto magnífico. y lo llevo, luego uno de los platos, lo hecho, lo hacemos con los últimos tomates que quedan de tomate ras, porque ya aquí en cuanto hace calor ya no, el tomate ya no está igual, necesita, ese tomate necesita frío. Ya son los últimos, uno de los platos va a ser con tomate ras, otro va a ser con un caldito de cebolla con un puerro, pero el caldo de cebolla es una cebolla que hacen aquí arriba, encima de mi pueblo, y luego un róbalo o lubina, a que le llamamos de las dos maneras. Y esa va a ser nuestra propuesta principal, pero yo intento cocinar pues las cosas que tengo al lado, las cosas que sé y los sabores pues que me recuerdan a mí, a mis cosas de Almería.
1: ¿Y mantienes los platos tradicionales? Hablabas antes de una cazuela de pescado, hablabas de fideos, hablabas, no sé, esos platos que tú comiste en tu casa, que tú le viste hacer a tu abuela, por ejemplo, o que tú te has enterado que, bueno, que son los platos tradicionales que se usan, porque yo sigo creyendo que esos platos, aunque tengan 50 años o 100 años de historia, ahora tenemos productos de calidad que no necesitamos modificarlos ni adulterarlos ni edulcorarlos para que sepan, porque un cocido, cualquier lenteja, con su sabor natural, con sus aromatizantes naturales que empleaban nuestra sal marina, ella es más que suficiente, ¿no?
2: Pues sí, hombre, siempre está rico, todos esos platos que me has dicho están muy ricos. En mi caso, lo que hacemos son actualizaciones que hacemos de, por ejemplo, la cazuela de pescado, pues está muy rico, el sabor está muy rico, pero yo, mi punto de vista es que siempre la hemos pasado de cocción. Entonces, hago una cazuela de pescado, pero con cocciones exactas. Son platos tradicionales, los sabores tradicionales puestos al día o con técnicas actuales.
1: Claro.
2: Y yo creo que eso gusta mucho. Y si llega a Almería y al final llega a Almería y prueba los sabores de aquí, pues me parece mucho más interesante que si haces cocina asiática o haces, yo qué sé, un bacalao pil pil, que es el del País Vasco, no es de mi tierra. ¿Me explico? Entonces esos sabores, pues a mí me encanta y creo que es la identidad que tiene que tener cada sitio.
1: Claro,
2: la cosa es que lo pongamos al día.
1: Claro, que tú eres partidario de potenciar esa comida local, esa comida rural.
2: Yo creo, a ver, yo soy partidario de todo lo que está rico, está rico. Eso, para empezar, tienen que estar las cosas ricas. Pero si tiras de cosas que al final lo has vivido, o lo ha cocinado tus padres, o la zona, los restaurantes aquí de la zona, o la cocina popular, tiras de esos sabores, pues al final son sabores que tú controlas mucho más que si te hago un pad thai.
1: Claro, porque además, y yo lo llevo a ropa a casa, por así decirlo, tiene más relato una cazuela de Almería, o unas lentejas de Lanzarote, o un camarón de la Santa, o por ejemplo, un bistec de cochino negro canario, o un cocido, o una cazuela en la costa Fuencaliente, tiene más relato que un pil pil, ¿o no?
2: Pues claro que sí, aunque, claro.
1: relato, historia, claro. Sentimiento, vivencia.
2: Exacto, pero también hay que tener en cuenta que lo que pongas, para mí, lo que ponga en el plato tiene que estar muy rico.
1: Claro, tiene que saber.
2: Y si,
1: tiene
2: exacto,
1: que tener sabor.
2: Y si lo transformas como yo estoy diciendo,
1: sí,
2: ¿vale? Al final tienes que hacerlo mejor. Tiene, vale, entonces claro que tiene un relato increíble, tiene unas raíces profundas, y tiene todo. Y si
1: tiene
2: ya
1: historia,
2: te digo,
1: tiene,
2: Almería,
1: tiene
2: claro,
1: historia, leyendas, costumbres, tradiciones.
2: Exacto, exacto. Aunque luego tengan pincelada de cocinas de otros sitios, me explico,
1: claro,
2: no pasa
1: sí,
2: nada.
1: Sí, no pasa,
2: pero
1: no.
2: al final que tenga un pozo de tu zona siempre es importantísimo, creo yo.
1: Claro.
2: Y yo creo que si en Lanzarote, que te digo yo, se está haciendo cocina francesa, pues nadie vaya a comer cocina francesa a Lanzarote, pero si hace cocina de Lanzarote, los sabores de Lanzarote, pues sí tiene su identidad y creo que es mucho más atractivo para cualquier... Para mí me atrae más ir a Lanzarote y comer comida de Lanzarote.
1: Claro.
2: Lo que no quiero es comer cocina francesa.
1: Sí,
2: yo creo que eso está muy bien.
1: Ya. Y además con porque yo me imagino cómo pasa en Canarias, en una zona agrícola como esa de la que estamos hablando, pues ahí seguramente tiene que haber un plato tradicional que se le ponía, o un desayuno tradicional que se le ponía a los trabajadores por la mañana, o iban a comer al mediodía, o cuando se hace una fiesta en uno de los pueblos más cercanos, seguro que también tienen, pues, como aquí es la pellagofio, pues, o puede ser el conejo frito, puede ser el cabrito, o puede ser un cordero.
2: O el cochino negro es la sal.
1: Sí.
2: ¿Eso se hace en Lanzarote también? Sí, ¿no?
1: También, sí, sí. El cochino también, negro canario, sí.
2: Exacto, yo eso lo he probado y es maravilloso, ¿eh? Mm. Es maravilloso.
1: Además del cochino, claro. Del cochino negro, se aprovecha todo hasta el rabo.
2: Eso es verdad.
1: Porque, ¿conoce los chicharrones canarios?
2: ¿Los chicharrones canarios?
1: Sí. No. El chicharrón es la corteza del cochino.
2: ¿Que le ponen gofio?
1: Sí, sí.
2: A veces espolvoreado por encima.
1: Sí,
2: lo conozco. Sí, está rico, ¿eh?
1: O sea, en la corteza de la piel del cochino, como a esa corteza va herida, ahí la herida, grasa, pues eso se hace frito y después se le espolvorea gofio por encima. Y eso es un buen acompañante para un vaso de vino.
2: Hombre, es maravilloso. y para dos también.
1: ¿Entiendes? O lo que puede ser un queso de Lanzarote, por ejemplo, un queso curado de Lanzarote o de Fuerteventura, que hay con un buen vino blanco, por ejemplo.
2: Si hay... Lo de los quesos de ahí no tiene nombre. Yo creo que, vamos, a mí son como un poco desconocidos para mí. Pero yo creo que he probado, son quesos muy top, son fenomenales, ¿eh?
1: Son quesos...
2: Yo creo que es lo que me ha sorprendido más de Canarias.
1: A mí lo de las palabras estas top, son quesos singulares.
2: Singular puede ser único, y puede ser único que sea un churro, y único que esté muy bueno, y eso está muy bueno, la verdad. Sí. La verdad, ¿eh?
1: Somos la comunidad autónoma que más quesos consumimos por persona año, 12 kilos.
2: Sí, no me extraña, con lo buenos que están, no me extraña. Son tremendamente buenos.
1: Ya. ¿Estás convencido de que hay que hacer una apuesta por el producto local, por la comida tradicional, por la comida casera, por la comida familiar, por la comida de las costumbres, de las fiestas, sin cerrarse a nuevas creaciones, ¿no?
2: Yo creo que sí, que al final Lanzarote o Canaria entera tiene su identidad gastronómica y tiene que estar ahí, tanto lo tradicional, 100% tradicional, ¿vale? Como lo tradicional puesto al día. Yo creo que es lo que hay que hacer. Es lo que hay que hacer. A veces, muchas veces, las cocinas tradicionales lo que pecan ha sido de que son cocinas muy calóricas, porque antes se comía. Y ahora cada vez quiere un poquito más de ligereza en los platos. Entonces, pues, una buena reflexión sobre eso y yo creo que tiene que salir unos platos maravillosos de la cocina tradicional canaria. Además, es que ya salen. Yo es que ya he comido por allí y me parece buenísimo.
1: ¿Qué copiarías de la gastronomía canaria?
2: ¿Perdón?
1: ¿Qué copiarías tú de la gastronomía canaria, que dices, bueno, pues voy a copiar este plato para yo ofrecerlo en mi restaurante de la costa?
2: Pues mira, yo lo que pasa es que no me acuerdo cómo se llamaba eso, pero eran unos guisos que se hacían con pescado seco.
1: ¿Con pescado salado?
2: Sí, salado y seco, sí, pero no me acuerdo cómo se llamaba, y me pusieron un plato hace ya muchísimos años y me pareció una cosa increíble. Y luego todos los mojos, por supuesto, todos los mojos que se hacen ahí están buenísimos, y los platos de cuchara también están muy buenos, que a mí eso sí me ha sorprendido, porque claro, lo ves con tanto mar y tanto, ¿sabes? Tan vinculado al mar, y luego tiene unos platos de cuchara muy contundentes, muy buenos.
1: Sí, tiene una buena. Y después el famoso cocido canario, donde mezclas verduras, piña, carne, costilla.
2: Ese lo he comido y también está, se le mete muchísima verdura y están muy ricos.
1: Es un plato que puedes encuentras mucho y buenos por Tenerife, cuando vengas con tus amigos por aquí.
2: Sí.
1: Bueno, sí, ¿y qué vas?
2: Y luego otra cosa que me ha sorprendido, los guachinches esos que hay.
1: Sí.
2: Bueno, en Lanzarote también hay.
1: Algunos, pero más, eso es más de Tenerife, más de Tenerife.
2: Es más de Tenerife, también me han parecido algunos increíbles, de cosas muy ricas. Se hace poco, pero muy bueno, que yo creo que es lo que hay que hacer.
1: Es que
2: muy
1: bueno. Es que aquí somos de buena boca. Buena gente y de buena boca.
2: Sí, sí. Sí.
1: Y de buen comer y beber. Tú vas a estar presente en estas jornadas que se van a celebrar el Día Canarias el sábado a partir de las 11 de la mañana, y a partir de las 2 y cuarto, mejor dicho, en el Palacio, en el patio central del Palacio Vico. Va a haber una charla, diálogo con los comensales. Y para dar a conocer un poco una panorámica y una interpretación de la cocina de Almería, la cocina andaluza, pero la cocina almería. ¿Con qué nos vas a sorprender?
2: Pues llevo en el menú, llevamos un róbalo, la lubina esa que he dicho, que es lo mismo, es la misma palabra, que la cocinamos a baja temperatura porque necesitamos que la grasa del pescado no se funda y se vaya, sino que se quede ahí. ¿Vale? Entonces no la pasamos de 65 grados por ahí. Entonces, muy bien, delante de eso llevamos un caldo de cebolla tostada con un puerro, un poquito de col fermentada, y justo delante empezamos por detrás, el al revés, una crema de tomate ras, que este tomate tiene estrés hídrico y lo está riquísimo, con unas quisquillas de huevo azul, que son la gamba de la santa, lo mismo, la misma variedad, y eso es el menú principal. Y luego llevo tres aperitivos delante. Uno de ellos llevamos alcaparras pequeñitas, es una miner con unas alcaparritas pequeñitas, que son locales, que están muy ricas.
1: Vas a sorprender entonces.
2: Bueno, no lo sé, nosotros lo vamos a intentar. Al final es que haya feeling mi cocina con el comensal.
1: ¿Cuál es la singularidad de la cocina de Ejido? O sea, esas referencias para cara a nuestros oyentes, a los que van a estar, le decimos a nuestros oyentes que bueno, que tiene que para poder asistir a este evento, que tienen que apuntarse, que escribirse este evento que es en el Palacio Ico en Lanzarote, Estrella y Terroa. Tienen que inscribirse, o sea, tienen que hacer reserva. De esa comida de Ejido, de esa gastronomía de Ejido, de una zona agrícola singular e importantísima, ¿cuál es su singularidad? ¿Cuál es sus platos preferidos, su referencia, por así decirlo, José?
2: Los platos preferidos míos, pero no los llevo ahí. No los llevo, pero mi plato preferido de la cocina almeriense, pues mira, son muy marineros, a mí me gusta mucho el mar, pero hay uno que se llama calamar al aceite, ¿vale? Hay otro que es caldero con fideo aparte, un plato marinero totalmente, y luego también me gustan los guisantes, bueno, por supuesto el tomate ras, lo que sea de tomate ras, me encanta, y luego hay unos guisantes en un pueblo que está por encima del Ejido, unos 8 o 9 kilómetros, que hacen unos guisantes que ya han terminado, pero bueno, hacen unos guisantes que son dulces, increíbles, y aquí popularmente se ha hecho una tortilla de guisantes en todos los barecitos que a mí me ha parecido siempre una delicia, una cosa tan simple como esa, pero si el guisante está dulce, es otra cosa.
1: Y desde tu experiencia, ¿cómo debemos fomentar, valorizar todo lo que es, porque es nuestro patrimonio y es nuestra referencia y no se debe perder esta comida, esta cocina tradicional, singular, sana, saludable, sostenible?
2: Pues al final, que yo lo que creo es que en España se está perdiendo muchísimas cosas de la cocina tradicional y de se está perdiendo, sobre todo es no perder más de lo que se ha perdido. Eso para tener una identidad, por supuesto, que sea, oye, ¿qué se come en Lanzarote? Esto. Y luego, pues, una revisión total de gente que haga tradición y otra gente que haga vanguardia, pero con esos sabores y esos productos. Eso sí. Es lo que yo creo que hay que hacer, pero no sé, yo creo que lo estáis haciendo súper bien en Canarias, por Dios. Es que no puedo dar nada, yo creo que lo estáis haciendo muy bien, no soy nadie para decir lo que se tiene que hacer, pero creo que lo estáis haciendo muy bien porque es lo que hacéis.
1: Pero te pregunto, no solamente a nivel de Canarias, sino a nivel también general, o sea, porque yo creo, cuando hablamos de Elegido, ahora pongo el ejemplo de Elegido, hay una referencia, y su primera referencia es la agricultura.
2: Sí, claro, pero...
1: Hay una identidad, en identidad del territorio, la agricultura, pues a lo mejor también hay algún monumento del siglo XVI, XVII, XVIII, o una referencia, y después, y esa identidad, porque nuestra identidad es el territorio, es el paisaje... Son las costumbres, son las tradiciones, son la historia y es la gastronomía. Y estamos hablando de la.
2: Hombre, pues.
1: Y yo creo que.
2: La gastronomía es todo. Porque.
1: Claro.
2: Porque al final. ¿Cuánta gente se mueve por la gastronomía? Muchísima gente.
1: Efectivamente.
2: Se mueve por la gastronomía. Oye, voy a tal sitio porque se come esto. Aparte de la playa y de la historia y todo eso, está muy bien. Pero al final todo el mundo tiene que salir a comer, a cenar. Y si tiene una gran gastronomía y tiene. Por lo menos a mí lo que me gusta cuando va a cualquier sitio, comer lo que hay en ese sitio, al final siempre es mucho más atractivo y se va a conseguir muchas más cosas que si empezamos a hacer cosas que no son nuestras. Y esa identidad gastronómica de la Lanzarote nunca se puede perder.
1: Claro.
2: Igual que la de Almería. Yo es que estoy liado con eso porque se nos está perdiendo en Almería, se nos va las cosas tradicionales, se nos está yendo de las manos y me da un poquito de pena.
1: Claro, no es lo mismo cenar, por ejemplo, en una playa en Lanzarote que cenar en la bodega de la Jeria, ¿no? Contemplando la noche, el paisaje, el atardecer, porque la gastronomía es todo. Es todo, es paisaje, claro. Es territorio, es historia, es costumbres, es tradiciones, son fiestas y celebraciones, pues como se hacía aquí antiguamente en Canarias, que te ibas de parranda, te ibas de fiesta, o al campo, tendías el mantel, ponías los calderos allí encima, y todos, y los vecinos comíamos, y todos comíamos, y lo celebrábamos.
2: Qué bien. Qué cosas más bonitas.
1: Sí, que no debemos perder.
2: Que no se pierda nunca.
1: Pues, estimado, que tenga usted una buena estancia en Lanzarote, que sea un éxito, y que nos dé buen sabor de boca para que repita.
2: Claro, a ver si le gusta a los comensales mi propuesta.
1: Seguro, seguro que sí.
2: Bueno, seguro muy bien. Que sí.
1: Muchísimas gracias. Un abrazo.
2: Un placer.
1: Ya lo saben. Este es sábado, día de Canarias, en el Palacio Ico de Lanzarote a partir de las 12 del mediodía.
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1: 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Bueno, nosotros les dejamos ahora con las noticias de la noche al día, Estíbaliz Pérez y todo su equipo. Gracias por la atención prestada y usted no olvide que contigo sí consumes iPhone.

0: Son las 6:30.
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0: ¿Qué tal? Muy buenos días. Es jueves 28 de mayo. ¿Se acuerdan de aquel episodio en el que Pedro Sánchez se tomó un periodo de 5 días de reflexión cuando se conoció la imputación de su mujer, Begoña Gómez?
2: Necesitaba parar y reflexionar sobre todo ello. Que duele vivir esta situación, que no deseo a nadie.
0: Abril de 2024. Es ahí donde el juez Santiago Pedraz sitúa el inicio de la presunta trama puesta en marcha para tratar de obstaculizar aquellas causas judiciales que afectan al PSOE y al gobierno. Es ahí donde entra en acción Leire Díez, conocida como La Fontanera, una maquinaria liderada por Santos Cerdán en coordinación por Leire Díez y del que además forman parte el empresario Javier Pérez Dolcet y Gaspar Sarrías, ex vicepresidente de Andalucía. Y es este caso el que ha motivado el gran operativo que ayer desplegó la Unidad Central Operativa de la Guardia Civil en Ferraz. Y los investigadores tienen indicios de que se pagaron por esos servicios. Y mientras eso ocurría en la Casa Socialista, en Roma, a Pedro Sánchez no le daba la vida para asimilar todos los frentes abiertos mientras se reunía con su santidad el Papa. En su anunciada comparecencia pública ya sabía que debía responder por el sumario del caso Zapatero, pero no entraba en sus planes dar explicaciones sobre la operación de la UCO y ante comportamientos irregulares se actuará, decía, con contundencia. Total confianza en la justicia, en la investigación que afecta al ex vicepresidente Zapatero.
2: No veo elementos en los que ahora mismo se pueda hacer un cambio de posición por parte ni del Partido Socialista ni del Gobierno de España respecto a lo conocido en el auto y también en el sumario.
0: Pero eso de poner fin al mandato lo tiene claro.
2: Que yo no puedo convocar elecciones por interés partidista. Tengo que convocar elecciones por el interés general de los ciudadanos y ciudadanas. Y el interés general de los ciudadanos y ciudadanas a día de hoy, con guerras por todo el mundo, con crisis que exigen de respuestas eficaces y también equitativas por parte de la Administración General del Estado, es la estabilidad y la consolidación de políticas que nos están permitiendo precisamente zafarnos de las consecuencias sociales y económicas de estas crisis.
0: Bueno, ya que ni se lo plantea, a la oposición solo le queda ver cómo el gobierno se desgasta solo. El líder del PP, Alberto Núñez Feijóo, habla de una situación agónica.
3: Es de una extrema gravedad que se comenta por sí sola. La pregunta es, ¿cuántas redadas más? ¿Cuántas comisiones más? ¿Cuántas mordidas más? ¿Cuántos periodos de instrucción? ¿Cuántos juicios orales? Oiga, pero estamos en una situación agónica. No queda más remedio que darle la palabra a los españoles de forma inmediata.
0: Más de 12 horas ha durado los requerimientos de información en la sede nacional del PSOE en la calle Ferraz de Madrid. Los agentes de la UCO han intervenido los correos electrónicos, libros contables del partido, agendas, el listado de acceso de coches al parking subterráneo, incluso información de viajes, hospedajes y alquileres de vehículos. Hoy tendremos varios momentos en este programa para el análisis con expertos de todo lo que está ocurriendo en el Partido Socialista y en el seno del gobierno. Y esto solo es el comienzo. Ya saben que desde esta hora hasta las 11 de la mañana le estaremos acompañando aquí en la sintonía de la Radio Canaria, también a través de la pantalla de Televisión Canaria y también a través de nuestra aplicación de la Radio Canaria. Y también se pueden ver cómo se hace la radio en directo, además con un número ya abierto para que participe con nosotros. Cuéntanos también cómo amanece, cómo está la temperatura hasta la hora de la mañana después de estos días previos de calor. 628-51-51-51. En la coordinación Eva García, en producción Elena Barrios, en redacción Cristian Luis y Carlos García, en realización Sergio Montesino con la asistencia técnica de Rubén Rodríguez, en la realización de Televisión Canaria Alexis Lorenzo. Es jueves 28 de mayo y así comienza De la Noche al Día.
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0: Y vamos ya con más noticias.
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0: Eva García, ¿qué tal? Buenos días.
5: Muy buenos días, Estíbaliz.
0: Canarias mantiene el crecimiento económico, pero comienzan a aparecer señales de moderación.
5: Según el boletín de coyuntura económica, que sitúa el crecimiento del PIB canario en el 3%, tres décimas por encima de la media nacional. Preocupa la situación en Oriente Medio. El presidente de la Cámara de Comercio de Santa Cruz de Tenerife, Santiago Cecé, ha reclamado un frente común público-privado para que se flexibilice la regla de gasto.
6: Seguimos creciendo en turismo, crecemos, como he dicho, también en el empleo, pero hay presión que se está produciendo pues, en la vivienda, en los costes empresariales, saturación que tenemos pues, en las infraestructuras. Entonces, la pregunta que realmente me parece que es importante que nos tengamos que hacer, no solamente únicamente cuánto estamos creciendo, sino si el crecimiento está fortaleciendo nuestro modelo económico.
0: Acuerdo parlamentario para apoyar la reivindicación de las auxiliares de enfermería exigen una revisión de su categoría profesional.
5: De hecho, una representación del colectivo ha estado presente en la Cámara Autonómica en el debate y aprobación de la proposición no de ley defendida por Coalición Canaria. Su diputada, Vidina Espino, ha asumido la reivindicación para pasar a una categoría superior que les permita mejorar sus condiciones y ha responsabilizado al gobierno estatal de su situación laboral. Desde el PSOE, el diputado Miguel Ángel Pérez ha invitado al Ejecutivo canario a pagarle un complemento a las auxiliares de enfermería hasta que el Estado reforme su estatuto. Escuchamos a los representantes del PSOE y Coalición Canaria.
7: Porque lo que está aquí, en esta PNL de fondo, es que si ustedes realmente creen de verdad lo que dicen, no tienen que esperar al gobierno de España. Esto ustedes lo llaman a la Mesa Sectorial de Sanidad, se sientan con los representantes sindicales de estos señores, adoptan una postura e incorporan este complemento retributivo de carácter absorbible hasta que el gobierno de España lo meta en la modificación del estatuto marco.
8: Consideramos que ese complemento absorbible, hoy existe, mañana no existe, no es lo que quieren los profesionales, que lo que quieren es su reclasificación profesional de forma estructural continuada en el tiempo, y porque además usted debería saber que existen límites legales que impone el propio gobierno de España para no subir los salarios, en este caso, por ejemplo, para el 2026, más del 1,5%.
0: Delegación del Gobierno pide fomentar el teletrabajo en Tenerife por la visita de León XIV.
5: Sin grandes novedades, tras la reunión de la Junta de Seguridad ante esa próxima visita, las afecciones definitivas a la movilidad se van a conocer ya la próxima semana y el dispositivo de seguridad y movilidad aspira a reducir el tráfico en el área metropolitana hasta acercarlo al de un día festivo o un domingo, por lo que se pide que se dé la opción a teletrabajar. El delegado del gobierno en las islas es Anselmo Pestana.
9: De acercarnos a la movilidad ese día a lo que sería un festivo, a un domingo o un festivo, ¿no? Entonces, bueno, eso lo podemos hacer si todos tomamos decisiones acordes, manteniendo obviamente los servicios de atención al público, los servicios de emergencia, obviamente, de seguridad, etcétera, pero que evitar desplazamientos que puedes hacer el día anterior o lo puedes hacer días posteriores.
5: Eso en Tenerife, en Gran Canaria, en el Muelle de Arguineguín, habrá un encuentro de una hora con unas 2.000 personas, de las que alrededor del 75% de estas serán migrantes o personas vinculadas a su acogida. Tras el acto en Arguineguín, el pontífice se trasladará a Las Palmas de Gran Canaria para el encuentro en la Catedral de Santa Ana. Enélida Hernández es la coordinadora general de la visita papal.
10: Ha sido un acto por invitación y el aforo estará pues a la capacidad que tiene la catedral, alrededor de unas 600 personas. Luego, la Plaza de Santa Ana, que sí acogerá también realidades de pastoral, en torno a unas 1.100 personas.
5: Y relacionado con la visita, Iberia Express ha anunciado que va a ampliar sus operaciones con los aeropuertos tanto de Gran Canaria como Tenerife con motivo de la visita del Papa León XIV a nuestro país, con 8 vuelos adicionales y cerca de 1.500 nuevas plazas.
0: Salvamento Marítimo rescata 51 personas en una neumática al sur de Gran Canaria.
5: Según los datos policiales, el grupo en el que viajaban varios menores partió el pasado 25 de mayo desde la costa de Dajla. Por este motivo, las autoridades han activado 2 protocolos de búsqueda en el Atlántico. El buque Global Challenge, que localizó la embarcación a 92 kilómetros al suroeste de Maspalomas, avisó y fue la embarcación Guardamar Urania quien rescató la embarcación y coordinó el traslado hacia el muelle de Arguineguín.
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0: Y vamos ya con los deportes. La Unión Deportiva Las Palmas prepara su asalto a Riazor. Joaquín González, buenos días.
12: Hola, buenos días, Estíbaliz. Hoy tendremos una nueva sesión de trabajo del conjunto amarillo para continuar preparando el trascendental choque que les medirá el domingo en tierras gallegas al Deportivo de La Coruña. En juego los playoffs de ascenso a Primera División. Hoy atenderá a los medios de comunicación uno de los capitanes de la plantilla, Kirian Rodríguez. El Club Deportivo Tenerife, ya saben, está de vacaciones hasta el próximo 8 de julio. Ayer se despedía en redes sociales uno de los futbolistas que no continuará el próximo curso, Chris Montes. Este próximo domingo acabará también también la Liga F, con el Costa de Eje recibiendo en el Heliodoro Rodríguez López al Deportivo de La Coruña. También en el mundo del fútbol destacamos que anoche el Crystal Palace, en el que milita Jeremy Pino, se proclamó campeón de la Conference League tras derrotar 1-0 al Rayo Vallecano. El Gran Canario fue titular y uno de los futbolistas más destacados de su equipo. En baloncesto estamos en el día previo al cierre de la temporada regular de la Liga ACB. El Dreamland Gran Canaria buscará evitar el descenso y para ello necesita vencer en Valencia o bien que el Zaragoza caiga derrotado el Lugo ante el Breogán. Mientras, en la Laguna Tenerife, el Canarias, ya clasificado para el playoff por el título, recibirá en el Santiago Martín al Bilbao con la intención de lograr un triunfo que le permita concluir en séptima posición. Y cerramos con balonmano y con una buena noticia, ya que el Rocasa se impuso al Vera Vera en San Sebastián por 19-23 en el primer partido de la gran final y están a un paso de llevarse el título, algo que podrán certificar el próximo domingo en el segundo partido de la serie que se disputará en Gran Canaria.
0: Muchos mensajes que tienen que ver con el tiempo en este momento de la mañana, 6:40, pero antes vamos a escuchar la previsión del tiempo junto a Vicky Palma. Vicky, ¿qué tal? Muy buenos días.
13: Buenos días, Tivoli.
0: Bueno, seguimos con nubes por el norte y bueno, parece que el termómetro todavía sigue, bueno, tiende a refrescar, ¿verdad?
13: Sí, todavía hoy bajarán un poquito más las temperaturas. Hay que pensar que ayer volvimos a tener algunas máximas locales alcanzando y superando los 30 grados, pero menos calor que el día anterior y hoy se nota sobre todo a esta hora las islas de mayor relieve, que en muchos casos las temperaturas son notablemente más frescas en la vertiente oeste y sur que en jornadas anteriores. Vamos a tener un día bastante tranquilo con la presencia de nubes ancladas donde suele ser habitual en verano, la vertiente norte y este de La Palma, el norte del Hierro, La Gomera, Tenerife y Gran Canaria y la costa oeste tanto de Lanzarote como de Fuerteventura. También habrá nubes de tipo bajo en La Graciosa, en el resto ambiente soleado. Temperaturas, ya decimos, bajarán un poquito más. Hoy la máxima se quedará en torno a los 28, 29 grados aproximadamente. Ha vuelto el alisio y para quedarse. Hoy tendremos viento alisio moderado con intervalos fuertes en las zonas habituales, que suelen ser zonas costeras del sureste y del noroeste de las islas. Ahí pueden incluso aparecer rachas localmente muy fuertes, es decir, alcanzando y superando los 70 kilómetros por hora en islas como Gran Canaria o Tenerife, pero bueno, es el viento normal del verano en las islas. Sí que tendremos vientos del oeste y noroeste en las zonas de cumbre y puede ser fuerte en la isla de Tenerife, las cumbres de Tenerife, principalmente en el Teide. En el mar hoy, al volver el alisio y al intensificarse en horas de mediodía, pues las olas van a superar el metro y medio de altura, especialmente por el norte y sobre todo las costas del sureste de las islas.
0: Bueno, por aquí te leo algunos mensajes, Vicky. Jeremías desde Morrojable, bóveda celeste, nítida y estrellada, 24 grados, dice el ruido de las olas ausentes, a pasear. Bueno, vemos que en esto se refiere a que el mar está tranquilo. Buenos días, equipo. En Valverde nos dice Bernardo, 19 grados, tiempo tranquilo. Por aquí además, ¿cómo estará en la cumbre de Gran Canaria para el Día de Canarias? Y se aproxima una dana, ahora nos lo cuentas, Vicky, porque en esto también se adelantan nuestros oyentes en cuanto a las previsiones futuras. Buenos días de Tijarafe, 17 grados, esto en la isla de La Palma, aquí también nos apuntan, los escucho todas las mañanas. Cándido, ¿podían preguntar a la pibita del tiempo cómo estará la mar mañana?
13: Gracias, Cándido.
0: ¿Cómo estará la mar mañana por la tarde, ruta a los cristianos, La Palma, sobre todo en Barlovento, en el fin de semana? Buenos días, Loli de la Esperanza, amanece con ligera brisa, fresquita, ánimo, que ya hoy es jueves. Y Sergio, por ejemplo, nos dice, amanece en la capital de Tenerife, ni rastro de calima, alisios del noreste y reaparecen 19 grados. Vamos por partes, porque aquí nos preguntan cómo estará la mar por la tarde en la ruta a los cristianos, La Palma, el fin de semana.
13: De cara al fin de semana, bueno, a ver, desde la jornada de mañana y buena parte del fin de semana, pues en principio en el mar, en esa ruta que está indicando, sobre todo cuando se sale ya de La Gomera hacia La Palma, pues nos vamos a encontrar viento alisio y se va a notar, porque el viento se intensifica especialmente en alta mar entre las islas, y bueno, series de olas que estarán entre 1 y 2 metros y medio de altura aproximadamente. Habrá más mar de viento que de fondo durante los próximos días, y en Barlovento pues ese va a ser el oleaje también, el mayor oleaje, en torno a unos 2 metros y medio de altura. Y bueno, va a haber un poco de olas, hay que tener cuidado. Había otra pregunta sobre
0: la cumbre de Gran Canaria, para el Día de Canarias.
13: El día de Canarias en las cumbres de Gran Canaria sí lo estará despejado, en buena parte de las cumbres. Realmente quizás sea la jornada en la que el mar de nubes llegue a una altitud un poco mayor en la isla de Gran Canaria y va a estar situado por debajo de los 1000 metros de altitud, así que no va a haber ningún problema por encima de esa altitud, lo que son las cumbres, va a estar el cielo despejado, no solo en Gran Canaria, sino prácticamente en todo el archipiélago, porque recordemos que, bueno, venimos de un pequeño episodio de altas temperaturas, pero al final se están quedando unas condiciones de verano para lo que resta de la semana, para los primeros días de la próxima semana también, y ya se verían algunos cambios, algún pequeño aumento.
0: ¿Eso de una dana? ¿Eso de una dana que nos apuntan por aquí?
13: A estas alturas del año yo no la he mirado tampoco. Yo sí sé que hay un pequeño incremento.

0: y en las vertientes este y sur y sur y oeste de las islas, salvo la vertiente este de La Palma, que es donde más nubosidad se concentra, que La Palma, decimos norte, pero muchas veces el norte se queda la mitad despejado y la mitad nuboso, es decir, Garafía con cielos despejados y Barlovento con las nubes ancladas por esa alisio. Y en principio, a 10 días vista, si aparece una dana, poco reflejo va a tener en las islas, porque nosotros vamos a tener dominio régimen alisio persistente durante toda la semana y además hasta altitudes bastante importantes.
1: Pues Vicky Palma, en un ratito nos escuchamos de nuevo.
0: Hasta luego, buenos días.
1: Una pausa y enseguida volvemos.
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3: Y aquí estamos, seguimos en directo a través de la sintonía de la Radio Canaria, también a través de la pantalla de Televisión Canaria y fijándonos ya en cómo vienen esas primeras páginas de la prensa canaria y nacional. Nos vamos al kiosco. Cristian Luis, ¿qué tal? Muy buenos días.
4: ¿Qué tal? Buenos días, Estíbaliz.
3: Bueno, la prensa en Canarias, gesto serio de Pedro Sánchez ahí en Roma, también muchas fotografías que hacen referencia a esa fachada de Ferraz, ¿no? De sí. La sede nacional del Partido Socialista.
4: A lo ocurrido en la jornada de ayer, con ese asunto abren los principales periódicos. En Canarias 7 pues le dedican gran parte de su portada a una imagen de Pedro Sánchez con ese semblante serio ayer desde Roma y con este titular. ¿Hasta cuándo?, se pregunta en este periódico. El presidente quita importancia al registro de la UCO, en Ferraz, perdón, y en la sede central de la Guardia Civil. Además, leemos que la Fiscalía investiga el nivel de vida del jefe superior de policía. También en la provincia, el juez investiga si el comisario jefe borró una ficha policial en la red de ZP. La cancelación ocultó el historial a las autoridades de Estados Unidos a donde viajaba el joven venezolano. Hablamos de que se sospecha que el ahora jefe de policía de Canarias pues limpió los antecedentes del hijo de un broker del chavismo. La Fiscalía Anticorrupción equipara los agasajos al mando policial con los de Rodríguez Zapatero y su testaferro. En cuanto a esta información, de lo que se habla es de si le borraron esos antecedentes que hacen referencia a unos hechos ocurridos el 27 de mayo de 2019, cuando este chico, el hijo de un broker venezolano, un tal Kiko, fue detenido en el control de fronteras de un vuelo Madrid-Miami con documentación falsa y...

0: se permitió pues el borrado de esos antecedentes para viajar posteriormente a Estados Unidos. Si no se hubiera realizado pues ese borrado, pues no podría haber entrado en el país, en Estados Unidos. Además, la imagen de portada en la provincia es para la fachada de Ferraz. La UCO entra en Ferraz y Sánchez respalda a Zapatero, es el titular que acompaña a la imagen. En la imagen pues vemos un vehículo pasando por la calle, y bueno, y todos los periodistas amontonados en la sede del Partido Socialista. En el día, la imagen con la que abre el periódico pues es prácticamente la misma, la fachada con todos esos periodistas y con una pareja de policías nacionales, y con este titular: el PSOE se desangra en un calvario judicial. Detallan algunos de esos casos, el caso Plus Ultra, el caso Leire y el caso David Sánchez, con los últimos acontecimientos que conocemos. Y mientras, en Diario de Avisos abren con otro asunto: desarticulan una red de tráfico de armas que introdujo más de 1.000 kilos de cocaína en Tenerife. La Guardia Civil desmantela la organización criminal por completo con la operación Embarcadero, detiene en dos fases a 12 personas, bloquea inmuebles y cuentas bancarias y se incauta de varios vehículos. Además, leemos pues que también esta red se dedicaba al blanqueo de capitales y a modificar y traficar con armas. Esto en las principales portadas. Te cuento en páginas interiores, Estivalis. Por ejemplo, en la provincia destacan las 3.492 botellas que han sido intervenidas ilegales en Gran Canaria. Estamos hablando de botellas de alcohol de que tenían un valor en el mercado de 44.000 euros. Y que estamos hablando pues de licores de origen internacional preparados para su comercialización, como licores de lichi, aguardientes y distintos licores de canela.
1: Se Castro, ¿qué tienes que decir al respecto? ¿Qué estás mirando ahí?
2: No, que me gustaba mucho como lo estaba diciendo, con esta expectativa que no sabíamos qué licores eran.
0: Pensaba que iba a decir marca y todo. No. Y licores de canela, cuidado con eso. Y eso en la provincia. Te cuento en Diario de Avisos un caso que firma el compañero Rodrigo Padilla sobre un supuesto fraude que está dejando en el aire 45 bodas en la isla de Tenerife. Estamos hablando de parejas del extranjero, parejas de Estados Unidos, de Reino Unido, de Irlanda, de Francia. Esto lo ha destapado un diario irlandés.
1: Irlandés, ¿no?
0: Sí. El Irish, a ver que lo tenía por aquí, Irish Daily Mail. Y estamos hablando, bueno, de que la empresa...
1: Suena licor, ¿eh?
0: Pues, sí. el nombre. Licor irlandés, muy famoso, por cierto. Pues estamos hablando de que esta empresa parece ser que está en concurso de acreedores, después de haber pagado gran parte de la boda, de unos 37.000 euros de presupuesto. Por ejemplo, esta pareja había abonado ya 26.000 euros y de repente reciben un mensaje de que la empresa pues está prácticamente en concurso de acreedores, pero según la investigación de este periódico dice que continúa activa, según la información del registro mercantil. Claro, desde el Diario de Avisos han consultado con empresas del sector y sí, explican que están en shock, que hay un problema grave, porque son muchas las parejas pues que tenían ya estos servicios contratados o las bodas más o menos programadas. De hecho, estamos hablando de unas 45 bodas y están tratando de dar una respuesta de urgencia. Pero lo cierto es que la situación preocupa, porque estamos hablando de bodas, pues ya.
1: Y que cuestan lo suyo.
0: Y que cuestan, sí, entre 5.000 y 40.000 euros por cada pareja. Estamos hablando de cientos de miles de euros.
1: Bueno, eso en cuanto a la prensa de las islas. La prensa nacional, muy rápido, Cristian.
0: Sí, bueno, pues seguimos con todo lo que está relacionado con el Partido Socialista. El juez sostiene que el PSOE pagó para torpedear investigaciones. Es el titular de portada del País, con la sede de Ferraz en portada. Mientras que en El Mundo, el PSOE persiguió a la UCO, jueces y fiscales por orden del WAN. El juez sitúa el origen de los cinco días de Sánchez, en la carta de Sánchez, tras la imputación de su esposa, y señala al actual gerente. Y la imagen de portada pues es para Pedro Sánchez en Roma.
1: Bueno, y llamativo también lo que sucedió ayer en el Parlamento de Canarias. Eugenio González, ¿qué tal? Muy buenos días.
3: Hola, Estíbales, ¿qué tal? ¿Cómo estás?
1: Bueno, porque de eso también se habla, ¿no? ¿Sí? De la respuesta que le daba ayer la diputada Norama a esa prioridad nacional de Vox en la Cámara Regional.
3: Este es el contexto que tú acabas de hacer. Se debatía la prioridad nacional de Vox en el Parlamento de Canarias. Todos a una, como Fuenteovejuna, así que solo se quedó fuera Vox en esta defensa. El primer Parlamento de Canarias rechazaba por 60 votos en contra y 3 a favor una propuesta de Vox para aplicar en la comunidad canaria lo que denominaba esta prioridad nacional. El debate fue encendido, pero digamos que fue más encendido cuando tomó la palabra Ana Oramas en respuesta a esta situación, y ella pues le invitaba al diputado de Vox, a Nicasio Galván, Bueno, mejor lo escuchamos porque le invita a que escuche una canción de Braulio.
4: Y no consideramos a los niños, vengan de donde vengan, una amenaza. Esa otra nación que usted defiende, señor Galván, no es la nuestra. Y lo que no vamos a permitir es que el señor Abascal le diga a los canarios qué es lo que tenemos que hacer y a quién tenemos que echar. Cuando alguien nos trata desde la prepotencia y la soberbia centralista, terminamos llamándolos como usted sabe. Y si no le gusta esta Canaria, le digo como le di, como dice la canción de Braulio: mándense a mudar.
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3: Pues esto fue lo que...
1: Solo faltó la cancioncita en el Parlamento, sí, ¿no? Porque te la pusimos nosotros.
3: La pusimos nosotros. Se estuvo muy atinado, lo puso ahí, pero la canción no sonaba. Bueno, no sé si se podrá pedir, porque cuando hace una declaración, ¿no? Sé que...
1: Alguna vez también se han proyectado hasta vídeos, sí, haciendo mención a alguna comparecencia,
2: sí,
1: ¿no?
2: Pueden solicitar la proyección de imágenes, de vídeos.
1: De sonido.
3: Claro. Bueno, pues está la idea para la próxima.
1: Bueno, se hubiera prestado, ¿no?
3: Sí, sí, claro que sí. Otra canción que surja durante el debate. Bueno, pues esto ocurrió ayer en el Parlamento. No una canción, pero sí la invitación de Nora Más al diputado de Vox.
1: Bueno, se lo preguntamos a C porque se sigue mucho el contenido parlamentario, pero bueno.
2: Algo me suena.
1: Vamos también con contenido cultural, C, porque la ciudad de La Laguna recupera el imaginario del antiguo Corpus con el desfile Diablos y Tarasca.
2: Sí, más de 500 personas y una quincena de colectivos van a participar el próximo 4 de junio en una propuesta que reinterpreta elementos históricos y simbólicos de una de las celebraciones más importantes de la ciudad. El desfile Diablos y Tarasca es una propuesta participativa que recupera y reinterpreta algunos de los elementos más singulares del antiguo Corpus Christi lagunero desde una mirada contemporánea, visual y colectiva.
6: Figuras alegóricas, demonios, diablos, danzas, gremios, etcétera, ¿no? Es un conjunto de elementos simbólicos que, como la gran Tarasca, protagonizaban un desfile que hoy nos puede parecer más cercano a lo pagano que a lo religioso y que en el que en buena medida descubrimos además elementos que forman parte de otras fiestas, ¿no? Como los diabletes de Teguise, que hacen los diabletes de Teguise participando de esto, ¿no?
2: Escuchábamos a Benito Cabrera. El Centro de Cultura Audiovisual de Gran Canaria se propone desvelar al público algunas propuestas audiovisuales que aún no han llegado a las pantallas de las islas con el ciclo denominado La Imagen Visible, el cine oculto, que coordina el profesor, escritor y crítico cinematográfico Javier Tolentino. La propuesta arranca el 4 de junio con El Último Suspiro, estrenada en 2024 de Costa Gabra.
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2: Y ayer se entregaban en Toledo las medallas de oro al mérito de las Bellas Artes, unos galardones que este año reconocían a 38 personalidades del panorama artístico, como Maribel Verdú, el grupo Los Planetas, los cantantes Robe Iniesta o la escritora Elvira Lindo, y que han estado marcados por una firme reivindicación del arte frente a la incertidumbre global. Entre los premiados también estaba José Mercé.
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3: Y también Camela, ¿no? Uh-huh. Camela también estaba, me parece, que también está dentro de los tal. La música de Camela también siempre es muy agradecida, ¿no?
7: Camela, que lo contábamos el otro día, sí, va a sacar un nuevo disco, no, y ha sacado un cassé como los de toda la vida.
1: Ah. ¿Eso es de gasolinera?
2: De gasolinera, reivindicando.
1: Bueno, algunos seguramente que guardarán de los que nos están escuchando esos cassettes de gasolinera, ¿no?
3: Sí.
1: Hasta con cassette de chistes.
2: Sí, había de todo.
7: Como decía el otro día, de orquestas canarias, ¿no?
1: De orquestas canarias.
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0: Son las 7 de la mañana.
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0: Una autopista TF5 despejada como si se tratara de un domingo, pero no será domingo, será viernes 12 de junio. Es el día que el Papa León XIV llega a Tenerife y hay que dejar la vía libre para reducir el tráfico en su trayecto desde el aeropuerto al área metropolitana. Todavía no está cerrado todo el operativo, pero dice el delegado del Gobierno en Canarias, Anselmo Pestana, que en los próximos días se confirmarán los cortes de tráfico y las restricciones previstas.
2: De acercarnos a la movilidad ese día a lo que sería un festivo, a un domingo o un festivo, ¿no? Entonces, bueno, eso lo podemos hacer si todos tomamos decisiones acordes, manteniendo obviamente los servicios de atención al público, los servicios de emergencia, obviamente, de seguridad, etcétera, pero que evitar desplazamientos que puedes hacer el día anterior o lo puedes hacer días posteriores.
0: Esto cuando apenas quedan justo 2 semanas para la visita de su santidad a Canarias. En Gran Canaria, más de 1 millar de migrantes se citarán en el puerto de Arguineguín en un acto en el que quieren mostrar al mundo la realidad migratoria y convertir el muelle de la vergüenza en el muelle de la esperanza. Calla Suárez es la secretaria general de Cáritas en Canarias.
3: No fue el número de personas que llegaron a Canarias migrantes, sino cómo gestionamos esa realidad. Y por tanto se denominó ese muelle el muelle de la vergüenza. Queremos aprovechar la visita de su santidad, no solo para mostrarle esta realidad, sino también para transmitir un mensaje a nuestra iglesia y a la sociedad. Que ese muelle de la vergüenza pase a ser un muelle de la esperanza.
0: Muchas esperanzas puestas en esa visita, más que nada porque es una oportunidad única. Es jueves 28 de mayo y así continúa De la Noche al Día.
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0: Pero este jueves nos deja otras noticias.
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0: Bueno, se estima, Eva, que 4.429 empleadas domésticas trabajan de manera irregular.
5: Según ODESOCAN, que es el Observatorio de Derechos Sociales de Canarias, lo que sitúa a esta región entre las más afectadas por esta situación. La entidad destaca además la dificultad de investigar las condiciones de las trabajadoras migrantes no documentadas, porque no suele haber datos. Cristian Perdomo es científico de datos de este observatorio.
6: En Canarias podría haber hasta 4.500 mujeres migrantes trabajando en hogares sin contrato ni alta en la seguridad social. Una cifra que sitúa al archipiélago entre los territorios con más empleo doméstico irregular del Estado. Lo estima ODESOCAN, cruzando registros oficiales, encuestas estatales del sector y un análisis del peso demográfico del archipiélago.
0: El Parlamento de Canarias rechaza la prioridad nacional de Vox.
5: Como adelantaba nuestro compañero Eugenio González, Vox presentaba esa proposición no de ley para que se adapte este principio como eje básico del gobierno autonómico, aunque ha sido rechazado por el resto de grupos políticos. La propuesta de Vox es que todas las ayudas, subvenciones y servicios públicos se deben asignar de manera prioritaria a los canarios frente a los extranjeros, según expuso el portavoz de este grupo, Nicasio Galván. Lo vamos a escuchar, pero también a Jacob Cadri, del Partido Popular, Jesús Ramos, de ASG, Natalia Santana, de Nueva Canarias Bloque Canarista, Ana Oramas, de Coalición Canaria, y Nira Fierro, del PSOE.
7: La prioridad nacional no está excluyendo a nadie, simplemente prioriza al canario. Es algo de sentido común y que comparten la inmensa mayoría de sus votantes. Prioriza al canario, no excluye a nadie. Por supuesto que no excluye, ni excluirá en un futuro a personas por orientación sexual otro tipo de criterios.
8: Prioridad nacional es que las familias trabajadoras canarias lleguen a fin de mes con el mismo no están haciendo. Prioridad nacional es que nuestros hijos tengan casa y trabajo en Canarias, que ahora no lo tienen. Prioridad nacional es dejarle de meter la mano en los bolsillos a los autónomos, a las pequeñas empresas.
9: Yo no creo en la prioridad nacional, creo en la prioridad ciudadana. El ciudadano tiene que estar en el centro de todas las políticas, independientemente de dónde vengamos.
10: Ese concepto de nación enfermiza que ustedes venden, jamás va a ser la de Nueva Canarias. Nunca. Nuestra prioridad es esta, la nación canaria.
11: Mi nación es Canaria. No vamos a permitir que el señor Abascal le diga a los canarios qué es lo que tenemos que hacer y a quién tenemos que echar. Mándense a mudar.
12: La prioridad nacional, ese eufemismo que utiliza la ultraderecha de Vox para esconder su racismo, su segregacionismo y esa negación absoluta a la realidad de nuestro país y de Canarias.
13: Pero que nadie se engañe. Hoy son los migrantes, mañana son las mujeres. Sí, señor Galván, y pasado el colectivo LGTBIQ+.
0: Sintonía entre Sánchez y el Papa en su primer encuentro previo al viaje de León XIV a España.
5: Conversaciones en las que se abordó el impacto global de los conflictos actuales, la importancia de reforzar la cooperación internacional ante desafíos como la migración. Y es que más de 1 millar de migrantes de Latinoamérica y África van a acompañar el próximo 11 de junio al Papa León XIV en su visita a las islas.
14: El Papa tiene una especial sensibilidad hacia esta cuestión de la migración y estará muy en la agenda, muy presente en la agenda de su viaje apostólico a España y muy especialmente durante su visita a las Islas Canarias.
0: Arrecife rechaza el recorte del Inserso.
5: Cientos de mayores de Lanzarote podrían quedarse sin esos viajes, los del Inserso. El ayuntamiento denuncia que el Instituto de Mayores ha decidido no renovar el convenio que permitía gestionar las reservas directamente desde el consistorio. El gobierno local pedirá que se rectifique para no perjudicar a los vecinos. Rosmen Quevedo es el concejal de mayores de Arrecife.
15: Desde el ayuntamiento de Arrecife, pues ayudamos a muchos de esos mayores a poder disfrutar de esos desplazamientos. Ya evidentemente ahora mismo estamos trabajando con una brecha digital, pero hay muchos que no tienen ni las herramientas ni los conocimientos para poder llevar una gestión a la hora de conseguir un desplazamiento.
0: El Cabildo de Tenerife y Radio Televisión Canaria refuerzan la coordinación ante las emergencias.
5: Con la firma del convenio de colaboración para reforzar la anticipación, prevención y respuesta ante riesgos de emergencia en la isla, dicho documento contempla el acceso del Grupo Público de Comunicación a herramientas avanzadas de monitorización del Cabildo, así como la participación activa de su Servicio de Información Meteorológica. César Toledo, director general de Radio Televisión Canaria, y Blanca Pérez, consejera de Seguridad y Emergencias del Cabildo Tinerfeño.
16: La televisión pública no es solo un medio de comunicación, es una herramienta fundamental del sistema público de protección civil, y además así está recogido en nuestra legislación, y tenemos la obligación de prestar ese servicio público, no solo cuando ocurre una emergencia, sino también incluso mucho antes en materia de prevención.
17: Las herramientas que tiene la televisión canaria es el que garantiza llegar con mucha cobertura, con muchos medios, llega inmediatamente a todos los vecinos.
0: La Guardia Civil desarticula una organización dedicada al tráfico de armas y cocaína entre Sevilla y Tenerife.
5: Introdujo más de 1,000 kilos de cocaína en la isla. Es la segunda fase de la operación Embarcadero. Ha logrado desarticular la infraestructura criminal con núcleos en Sevilla y en Tenerife, con la detención de 4 personas y la investigación de una quinta que actualmente está interna en un centro penitenciario de Sevilla. Según los investigadores, todos ellos formarían parte de una estructura criminal perfectamente organizada con capacidad logística y operativa en ambas provincias.
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0: Sintonía de deportes. La Unión Deportiva Las Palmas prepara su asalto a Riazor. Joaquín González, buenos días.
19: Hola, buenos días, Estíbaliz. Hoy tendremos una nueva sesión de trabajo del conjunto amarillo para continuar preparando el trascendental choque que les medirá el domingo en tierras gallegas al Deportivo de La Coruña. En juego los playoffs de ascenso a Primera División. Hoy atenderá a los medios de comunicación uno de los capitanes de la plantilla, Kirian Rodríguez. El Club Deportivo Tenerife, ya saben, está de vacaciones hasta el próximo 8 de julio. Ayer se despedía en redes sociales uno de los futbolistas que no continuará el próximo curso, Chris Montes. Este próximo domingo acabará también la Liga F, con el Costa Deje recibiendo en el Heliodoro Rodríguez López al Deportivo de La Coruña. También en el mundo del fútbol destacamos que anoche el Crystal Palace, en el que milita Jeremy Pino, se proclamó campeón de la Conference League tras derrotar 1-0 al Rayo Vallecano. El Gran Canario fue titular y uno de los futbolistas más destacados de su equipo. En baloncesto estamos en el día previo al cierre de la temporada regular de la Liga ACB. El Dreamland Gran Canaria buscará evitar el descenso y para ello necesita vencer en Valencia o bien que el Zaragoza caiga derrotado el Lugo ante el Breogán. Mientras en la Laguna Tenerife, el Canarias, ya clasificado para el playoff por el título, recibirá en el Santiago Martín al Bilbao con la intención de lograr un triunfo que le permita concluir en séptima posición. Y cerramos con balonmano y con una buena noticia, ya que el Rocasa se impuso al Vera Vera en San Sebastián por 19-23 en el primer partido de la gran final y están a un paso de llevarse el título, algo que podrán certificar el próximo domingo en el segundo partido de la serie que se disputará en Gran Canaria.
0: Y vamos ya con el tiempo, pero leo algunos mensajes que nos llegan al 628-515151. Saludos del pueblo de Mogán, mañana con 17 grados, esto en la isla de Gran Canaria. Rosa desde Barlovento, La Palma, nubes y tiempo tranquilo en esta zona de La Palma. Luigi de Fuerteventura, aquí 16 grados, viento flojo, cielo despejado, saludos. Ricardo desde Ingenio nos marca 18 grados desde el coche fresco, pero con bochorno o bichorno, nos dice, pero vamos, sin agobio. Además, leemos que Enrique desde Aría Lanzarote dice que el día amanece tranquilo, sin viento, cielos cubiertos y 17 grados, más fresco que ayer. Buenos días a todos. Celina desde Telde dice que el termómetro marca 20 grados, hace mención a ese termómetro. Y dice, ¿cómo estará el tiempo este fin de semana en Los Realejos para la feria de ganado del sábado y la romería del domingo? Vicky Palma, ¿qué tal? Buenos días.
20: Buenos días, Estivaliz.
0: Bueno, régimen de alisio, ahora mismo sobre Canarias y también ya muchos pensando en celebraciones de fin de semana, Vicky.
20: Sí, ya veo que estamos todos pendientes del fin de semana. Pues sí, se cumple la predicción, lo normal es que en Los Realejos el fin de semana pues tengamos el mar de nubes. En principio el sábado estaría situado en torno a unos 1.200 metros de altitud, el domingo podría estar un poquito más bajo, pero bueno, tiempo sin precipitaciones, con temperaturas ya parecidas a las de hoy, y cuando sopla el alisio, pues ahí hay zonas donde prácticamente no se nota el viento. Por lo demás, hoy sí que vamos a notar ese viento en zonas de las vertientes sureste y noroeste, las islas de mayor relieve, también viento en Lanzarote y Fuerteventura, el normal para esta época del año, y presencia de nubes a esta hora. Ha ido aumentando un poquito la nubosidad baja en Lanzarote, por ejemplo, tenemos el cielo cubierto ahora, también en la isla de La Graciosa hay nubes bajas en la costa oeste y parte del litoral este de Fuerteventura, estas tenderán a desaparecer, también tenderán a abrirse claros en Lanzarote, sobre todo en la vertiente este y sureste, y estará el mar de nubes presente en el norte de Gran Canaria y de Tenerife, en el norte de La Gomera, en zonas del norte de la isla del Hierro, en la comarca este de la isla de La Palma, sin consecuencia esas nubes bajas y situadas a menos de 850 metros de altitud. Las temperaturas hoy en algunos casos serán más frescas que las de ayer. Hoy ya la máxima en principio no llegaría a los 30 grados, nos quedaríamos con máxima en torno a unos 28 grados, temperaturas agradables, propias de esta época del año. Ya decimos que sopla el alisio, en las cumbres el viento va a ser primero del oeste y después del noroeste y puede ser fuerte en las cumbres de la isla de Tenerife. Y bueno, el estado del mar, pues al aumentar el alisio y intensificarse en horas de mediodía, pues también aumentará un poco el oleaje y habrá olas entre 1 y 2 metros de altura, no solo por el norte, sino también en la costa sureste, en las islas de mayor relieve, y por el oeste de Lanzarote y de Fuerteventura.
0: Bueno, Máximo, nuestro amigo y oyente de Suiza, que está por la isla del Hierro, nos manda también unas fotografías de la costa herreña y con una imagen también del termómetro, con 20 grados de temperatura hasta hora de la mañana. Pues Vicky Palma, que pase usted un buen día.
20: Igualmente, buenos días.
0: Buenos días. Nosotros que nos fijamos ya en el tráfico, ¿cómo se circula, Eva?
5: Hoy comenzamos en la isla de Gran Canaria, en ese tramo entre La Pardilla y La Garita, sentido Las Palmas de Gran Canaria, donde más intensidad ahora mismo se registra. Es verdad que también sentido sur en ese tramo va lento, pero sobre todo se nota sentido Las Palmas de Gran Canaria en la Gran Canaria 1. Varios kilómetros de circulación lenta también, aunque avanza en la Gran Canaria 3, sentido sur, sobre todo ese tramo que pasa por el barranco de Tamaraceite, y en la isla de Tenerife, desde el aeropuerto empieza a ir lento, kilómetros hacia el norte, y a partir de Guamasa ya se intensifica mucho más, hasta un poquito antes de la curva del Sausal, todo ello sentido San Cristóbal de la Laguna.
0: Bueno, por lo pronto no hay niebla en esa zona del norte de Tenerife, que ayer provocaba algún que otro contratiempo en el aeropuerto de Los Rodeos por esa visibilidad reducida con algunos retrasos y desvíos en el aeropuerto Tenerife Norte. Por lo tanto, la mañana un poco más tranquila en el tráfico y también en el aeropuerto con motivo de esa meteorología adversa que se centraba ayer y se focalizaba en esa zona norte de la isla de Tenerife. Nos vamos con la agenda del día. Eugenio González, buenos días de nuevo.
21: Buenos días de nuevo, Estivaliz.
0: Vamos con tres claves importantes en esta jornada. Bueno, importantes todas, pero bueno, vamos con las tres que hemos elegido porque al Parlamento llega esta mañana el informe anual de la Diputación del Común.
21: Sí, para ser más exactos y concretos, a partir de las 12 del mediodía, en este caso la diputada del Común, Dolores Padrón, va a entregar a la presidenta del Parlamento, Astrid Pérez, el informe anual sobre la actividad de la institución del año 25. Siempre se va un año por detrás. En cuanto al último informe, para que ustedes hagan una idea, En el anterior, los puntos claves que destacaron en la comparecencia y en las tramitaciones institucionales fueron la crisis de la vivienda, la discapacidad y menores, y el impacto de la administración. Veremos hoy, Estíbaliz, si alguno se repite, si cambia o hay otras preocupaciones. Lo veremos, como te digo, a partir de las 12 en ese informe de la Diputación del Común.
0: Y por si fuera poco para Pedro Sánchez, hoy arranca el juicio en Extremadura, el juicio que de su hermano, de David Sánchez.
21: Sí, de su hermano David Sánchez. Como bien dices, la audiencia de Badajoz abre hoy este juicio muy mediático. Evidentemente está su hermano por el proceso de contratación de David Sánchez, así se llama, en la Diputación de Badajoz, en el que 11 personas, entre ellas el hermano del presidente y el titular de la institución provincial de Badajoz, Miguel Ángel Gallardo, pues se sientan en el banquillo por presuntos delitos de prevaricación y tráfico de influencia. El hecho de que la audiencia haya destinado 2 días a esta cuestión revela que serán muchas las cuestiones que se elevan relacionadas con posibles vulneraciones de derechos fundamentales, consideraciones al contenido de las pruebas y también la finalidad de las mismas. Pero esto, digamos que, bueno, en la acera del PSOE, porque en la del PP hoy también hay, Estíbaliz, comparecencia importante. En este caso, empieza el turno de los acusados en el juicio del caso Kitchen. Hoy declara primero el exsecretario de Estado de Seguridad, Francisco Martínez, y a continuación lo hará Jorge Fernández Díaz, quien fuera ministro del Interior del primer gobierno de Mariano Rajoy y acusado de una presunta operación parapolicial contra el que fuera tesorero del Partido Popular, Luis Bárcenas. Por tanto, que hoy a diestra y a siniestra.
0: Además, hablamos de los tiempos de la justicia. En este caso hablamos de del caso, sí, Kitchen, 10 años después.
21: Ha llovido mucho.
0: Entonces, sí. ¿Cuánto pasará también para que lo que estamos viviendo hoy en el partido y en el seno del Partido, sí, Socialista y en el gobierno, pues se diriman los juzgados dentro de algún tiempo?
21: De,
0: ¿no?,
21: hecho, en cuanto a lo de Zapatero, escuchaba que ponían como una media de 10 años para saber un poco la resolución final.
0: Así que imagínate. Bueno, también se presentan los detalles del acto institucional del Día de Canarias, que sí, lo tenemos ya este próximo sábado.
21: Pasado mañana ya, ¿no? Sí. Hoy es jueves. Sí, pasado,
0: sí, pasado mañana.
21: Pasado mañana, el Día de Canarias, 30 de mayo, pues este mediodía también, en este caso, el viceconsejero de Presidencia del Gobierno de Canarias, Alfonso Cabello, va a presentar los detalles del acto institucional del Día de Canarias, acompañado por los directores artísticos y musicales de su obertura, Mario Vega y Julio Tejera. Sobra decir que el acto, tanto en la tele como en la radio, ustedes lo van a poder ver y disfrutar y escuchar en el Día de nuestra Comunidad Autónoma, además de una programación especial por este Día de Canarias.
0: Bueno, pues Día de Canarias el próximo 30 de mayo, este próximo sábado. Por aquí nos apunta también Sergio desde Buenavista, de las zonas portelas, que el ambiente es fresco. También se agradece para aquellos que no les gusta mucho el calor que hemos tenido en estos últimos días. Nos fijamos también en los contenidos del Alpispa a partir de las 11 de la mañana, Eugenio.
21: Bueno, abriremos con actualidad, pero luego también, conforme el programa vaya avanzando, después de las 12, les propongo una visita, la de Blas Cantó, que se va a venir a la radio hoy.
0: Vaya.
21: Sí, va a venir Blas Cantó, y luego ha conseguido Fran Baraja. ¿Qué te parece la combinación, Para todos los gustos,
0: pues
21: para,
0: sí,
21: todos los estilos. A partir de las 12 y cuarto, Blas Cantó, y de 2 y media al final, pues Fran Baraja, como cada viernes. Digamos que este contraste musical que tendremos hoy en Alpispa.
0: Bueno, pues será muy interesante escuchar el Alpispa a partir de las 11 de la mañana. Pues gracias, Eugenio.
21: A ti, Estíbaliz.
0: Hasta luego.
21: Adiós.
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0: Pues bien, muchos acontecimientos en muy poco tiempo, sin espacio para digerir todas las actuaciones judiciales que se han sucedido en apenas una semana. Vamos a saludar hasta ahora de la mañana a Ignacio González Vega, que es magistrado y experto en cooperación judicial internacional. Señor González Vega, ¿qué tal? Muy buenos días.
2: Buenos días.
0: Bueno, ayer la UCO irrumpía en Ferraz, se habla de una trama para obstaculizar, para torpedear procesos judiciales que afectan al Partido Socialista y al Gobierno. ¿Esto cómo lo interpreta un magistrado?
2: Bueno, bien, se ha iniciado esta investigación y, con todos los respetos a los principios de presunción de inocencia, pues habrá que esperar a que esta investigación pues vaya avanzando y se vaya perfilando en un sentido u otro.
0: Pero claro, cuando se habla de eso de obstaculizar el trabajo judicial, ¿qué supone, sí, para, bueno, ustedes, para los profesionales de la justicia?
2: Esos son hechos graves. Lo hemos visto en la Kitchen, que es el juicio que se está celebrando ahora en la Audiencia Nacional. Evidentemente son hechos graves. Además, bueno, en el caso de la Kitchen eran desde los poderes del Estado los que se trataban de obstaculizar el trabajo judicial. Obviamente, insisto, esos son hechos que considero graves. Lo que pasa es que estamos hablando ahora de una investigación que está muy embrionaria y que, por tanto, tiene que avanzar para que se vayan, digamos, apuntalando los indicios en pruebas.
0: El caso es que luego aquí se empiezan a cruzar determinados casos, mismas personas. Esto para la labor judicial se hace bastante complicado.
2: Pues sí, sí, evidentemente, bueno, pues eso, hay investigados en varias causas y, bueno, pues lo que hay que tratar es de tenerlo a disposición de la justicia. Pero insisto, ahí lo que hay que, sobre todo, es la práctica de las diligencias de investigación. Eso es lo que es fundamental.
0: Ayer se daba una duda con dos términos, requerimiento o registro. ¿No es lo mismo, magistrado?
2: No, evidentemente no es lo mismo el requerimiento que la entrada y el registro. En el segundo caso, en la entrada y el registro es una limitación de un derecho fundamental. Es una injerencia clarísima en la vida de las personas. Lo que pasa es que hay que decir que el auto, ayer había como una cierta confusión. El auto, leyéndolo en su parte dispositiva, dice que autoriza a las agentes policiales al requerimiento que hagan al representante legal del partido político a que entregue una documentación y unos archivos y unos dispositivos electrónicos. Y si no lo hace, si se niega el representante legal, pues se autoriza la entrada del registro para buscar esa documentación. Con lo cual, ahí era donde se generaba la confusión, pero es claro que se trata de un simple requerimiento.
0: Mayor Trujillo, ¿qué tal? Muy buenos días.
3: ¿Qué tal? Buenos días, Estíbal. Buenos días, don Ignacio. Hombre, la verdad que sorprende, ¿no? Cuando vemos sobre todo el dato de cuánto tiempo estuvo los agentes de la UCO allí en Ferraz y cómo acabó esto con la imputación de la gerente de Cerdán y de Sarrías, ¿no?

0: como juez, como magistrado, ¿cómo ve toda esta situación del Partido Socialista?
1: Bueno, eso ya es una valoración en la que no voy a entrar porque, bueno, pues en realidad mi intervención como juez debe limitarse a lo que son los aspectos estrictamente judiciales. Lo que tengo que decir es que, bueno, ha llevado tiempo el requerimiento de esa documentación porque era abundante documentación, no era simplemente entregar un documento, era abundante documentación y prueba de ello es que se han visto imágenes en las que los funcionarios policiales salen portando cajas, ¿no? Y por tanto era una compleja diligencia a la que había que llevar a cabo. Y en cuanto a la imputación o investigación de esas personas, tengo que decir que se ha hecho en el propio auto en el que se acuerda el requerimiento, no es que sea como consecuencia del requerimiento se hace la imputación oficial de esas personas, sino que ya en el mismo auto se acuerda citar como investigados a esas personas y acordar esas diligencias de investigación.
0: Y otra cuestión, ¿no? Esto se puede complicar más si se confirman las suposiciones de que esta trama encima se estaba pagando con financiación irregular del partido, ¿no?
1: Bueno, la financiación irregular no se ha hablado en este auto. Hay que ser honestos y, por tanto, conviene también no confundir al oyente. Ahí simplemente hablan de lo que sería, lo que llaman la kitchen, que en realidad sería incluso la misma mecánica en el sentido de tratar de obstaculizar la labor judicial. Pero no se habla para nada de una financiación irregular. Eso es lo que, bueno, lo que siempre se apunta, pero hasta ahora mismo no hay pruebas o indicios de que haya una financiación irregular.
0: Y por eso decía que se podría complicar aún más, ¿no? Si al final ese detalle
1: se
0: confirma.
1: Evidentemente todo se puede complicar más, evidentemente. Pero vamos, que en la mesa de los investigadores hoy por hoy no está todavía una financiación irregular.
0: Y si llegan presiones de este tipo a jueces y fiscales, ¿están ustedes lo suficientemente protegidos para no ceder ante estas presiones y estos sobornos?
1: Bueno, más que presiones o sobornos, que bueno, los ahí por lo que se dice en el auto parece que pueda haber un intento de soborno a un fiscal. Pero bueno, a veces no solamente son los sobornos, que bueno, yo creo que eso depende obviamente de la honestidad y de la profesionalidad de cada persona, no se puede hablar en general del colectivo. Pero aparte de eso, del intento de soborno, está también, bueno, pues si algunos medios de prueba pues se destrozan o se destruyen, o en fin, cosas que no solamente afectan a la propia, digamos, al salario profesional de los jueces, sino también incluso a su propio trabajo, si se obstaculizan, se ponen dificultades para practicar diligencias de investigación concretas.
2: Bueno, con todo lo ocurrido ayer, señor González de Vega, incluso desde Ferraz y miembros del gobierno hacían mención a que se está dando demasiadas coincidencias. ¿Estamos asistiendo quizás a injerencias políticas en la justicia, más que nada por lo que se puede proyectar a la ciudadanía?
1: Bueno, yo creo que es evidente que la ciudadanía, bueno, el hecho de que se dé a conocer ese informe sobre estas últimas actuaciones judiciales, evidentemente tiene un impacto mediático evidente. Y en la ciudadanía, pues evidentemente que esto no pasa desapercibido. La cuestión está en que, bueno, pues a veces que se haga por parte de los medios de comunicación una mala interpretación o una interpretación interesada de lo que se esté llevando a cabo por los órganos judiciales, pero eso escapa a lo que es la labor estrictamente judicial.
0: Podemos también quedarnos con la lectura, Ignacio González, de que el sistema funcione y de que si se producen casos de corrupción como este, pues al final pues las investigaciones llegan a ellos.
1: Bueno, yo creo que sí, yo creo que, en fin, yo creo que hay que transmitir al oyente la idea de que el sistema judicial funciona, de que creo que está limpio, vamos, no lo puedo asegurar porque evidentemente no lo conozco al 100%, pero yo que lo conozco desde dentro, desde hace más de 30 años, pues yo puedo asegurar que sí, que es un sistema confiable, el sistema judicial español.
2: El caso es que cuando hablamos de demasiadas coincidencias, magistrado, también nos referimos a que hace apenas una semana estábamos hablando del caso Zapatero, del caso Plus Ultra, hasta ayer por la mañana, hasta que nos enteramos precisamente ese requerimiento en la sede de Ferraz del Partido Socialista.

0: Y claro, refiriéndonos a este caso en concreto, al caso Zapatero, ¿de qué depende ahora mismo el rumbo judicial de este caso cuando Zapatero declare ante juez los próximos días 17 y 18 de junio?
1: Bueno, depende básicamente no tanto de la versión del propio investigador, que es fundamental, sino sobre todo del análisis de los dispositivos tecnológicos y de la documentación incautada en las entradas y registros. Yo creo que eso va a ser fundamental. Eso es un poco lo más determinante de las diligencias de investigación pendientes de practicar.
0: Y leyendo el auto, magistrado, no sé si he tenido la oportunidad de leerlo completo,
1: Sí.
0: ¿se podrían dar medidas cautelares más severas para el expresidente?
1: Bueno, yo creo que el riesgo de fuga no creo que vaya a darse, sinceramente, en el caso de un expresidente del gobierno. La destrucción de pruebas, dado el tiempo que se han llevado a cabo la investigación, creo que hoy no es factible, y la reiteración delictiva tampoco. Con lo cual, yo creo que no concurren los requisitos para acordar una medida tan gravosa como sería la prisión provisional. A mí, apunto a lo que ocurre en Racing con otros investigados de la causa que tienen prohibido salir del territorio Schengen, es decir, que tienen retirado el pasaporte. Creo que esa sería la medida, de acordarse alguna, pues probablemente sería esa.
0: Bueno, en cualquier caso, estamos en situaciones embrionarias, usted lo decía, tanto en este caso, en cuanto al caso Plus Ultra, caso Zapatero, como también a lo que ocurría ayer en la Casa Socialista, en Ferraz. ¿Esto cuánto podría tardar? Porque estamos hablando que la media en la Audiencia Nacional son de unos 10 años, magistrado.
1: Sí, lo que pasa es que, bueno, hay que distinguir entre la investigación y entre el juicio. Estas causas, en principio, la investigación llevará más de un año. Y en cuanto al juicio, si es que llegan a juicio, porque no todas las investigaciones judiciales llegan a juicio, pues sí, estaríamos hablando de 10 años.
0: Pues Ignacio González Vega, magistrado y experto en cooperación judicial internacional. Gracias por atendernos. Buenos días.
1: Muchas gracias a vosotros. Buenos
2: Saludos.
1: días.
0: 7:28.
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0: Vamos a estar de la mañana con algunos apuntes económicos. Algunos tienen que ver con el turismo y sobre todo por el último informe del BBVA Research, que avisa de que el turismo pierde fuerza, que la economía canaria crece, pero comienza a tocar techo. Vamos a saludar a esta hora de la mañana a Jessica de León, que es consejera de Turismo y Empleo del Gobierno de Canarias. Señora de León, ¿qué tal? Muy buenos días.
4: Muy buenos días.
0: ¿Ya se empieza a notar, se nota este balance que hace el BBVA Research?
4: Bueno, nosotros llevamos hace tiempo, antes de incluso de la guerra de Irán, diciendo que Canarias ya tenía su cifra estabilizada y que estábamos asistiendo pues al mantenimiento del volumen que teníamos desde hace 2-3 años consignado a Canarias, no solamente en capacidad aérea, sino también en llegadas. Y ahora, bueno, pues yo creo que la guerra de Irán lo que ha hecho es ralentizar las reservas, mantener la demanda, eso sí, estable. Es verdad que en algunos países estamos sufriendo, caso de Alemania, donde, bueno, pues es su tercer año en recesión económica y la clase media trabajadora de Alemania empieza a ver recortes en el estado del bienestar alemán, con lo cual está esperando muy a última hora para reservar, con lo cual, bueno, pues estamos notando estos síntomas, sobre todo en el mes de mayo, pasado en este mes de mayo y también desde las últimas semanas del mes de abril.
2: ¿Y cuál puede ser el peor de los escenarios en estas previsiones? Consejera, buenos días.
4: Buenos días, pues nosotros estamos calculando una caída aproximadamente cuando se cierre el año en llegadas de entre un 3 y un 6%, pero tiene mucho que ver pues con esto, con las reservas de última hora y con la situación del mercado alemán.
2: Bueno, hemos visto también cómo el presidente está tratando de conseguir que la exención de los derechos de emisión se extienda más allá de 2030, tanto para viajar entre islas como para viajar a la península.
4: Bueno, tenemos dos retos en este sentido. Primero es este, que es la exención más allá del año 2030, sobre todo en lo que tiene que ver con la compra de SAF por parte de las aerolíneas y también que se la obligatoriedad de establecerlo hacia Canarias y que se empiecen a cobrar en esas líneas internacionales. El riesgo que corremos en esta revisión es que se empiecen a cobrar derechos de emisión con las rutas nacionales e interinsulares que ahora mismo están exentas. Si no conseguimos esto, sería un aumento de precio un aumento significativo en los precios para los canarios, entre los viajes a península y también en los viajes interinsulares. Y la otra cuestión es que la Comisión está planteando, además, eliminar el Fondo de Desarrollo de Vuelos, o dicho de otro modo, las ayudas estatales que se puedan dar a las compañías para abrir nuevas rutas en lugares como puede ser que han perdido conectividad derivado de situaciones económicas, como puede ser lo que hemos hecho con la isla de La Palma, ¿no? Y yo creo que son dos luchas que hay que dar. Yo también me desplazaré a Bruselas en el próximo mes con el objetivo, pues, precisamente de empezar a impulsar o continuar con el trabajo que está haciendo no solamente el presidente, también la directora de Asuntos Europeos y la Casa de Canarias allí en la Unión Europea, pues con el objetivo, insisto, de evitar que Canarias pierda no solamente esa exención, sino también esa ayuda que para islas como La Palma o islas donde nos cuesta abrir mercado, el caso de Fuerteventura con el mercado nórdico, pues podamos seguir manteniendo esta conectividad.
2: ¿Cuál es, consejera, el siguiente paso después de conocer la decisión del Supremo de anular el registro único de arrendamientos de corta duración?
4: Pues el siguiente paso lógico hubiese sido que el Ministerio de Vivienda y el Ministerio de Turismo llamaran a las comunidades autónomas a una conferencia sectorial para saber cómo queda esta ventanilla única, ¿no? Uh-huh. Yo solamente por recordar, Canarias fue a los tribunales contra el Estado precisamente porque entendíamos que esta ventanilla única no cumplía sus funciones. Su principal función era el intercambio de datos y el Estado lo que decidió fue invadir las competencias autonómicas y además ocasionar un perjuicio evidente a los propietarios. Porque sabíamos que iba a caer, porque sabíamos que estaban generándose un doble registro, porque sabíamos que ninguna de las viviendas y oferta, en este caso identificada, lo que ellos llamaban ilegal, se estaba produciendo ningún tipo de baja en el registro general. ¿Por qué? Porque ellos no tienen la competencia y lo estaban sacando de las plataformas, pero nosotros no teníamos ese intercambio de datos para poder darle de baja en el registro general turístico. Con lo cual, pues han ocasionado un perjuicio a miles de propietarios que se han dado de baja durante estos tiempo en las plataformas de comercialización, cuando esto podría haberse hecho a través de los registros que ya tenemos las comunidades autónomas creadas para compartir esos datos.
2: ¿Y quién le compensa ese perjuicio ahora?
4: Bueno, pues supongo que el Estado. Yo y entre otras consejeras y consejeros de las distintas comunidades autónomas lo advertimos en reiteradas ocasiones. Yo no fui a la contra por una cuestión ideológica ni de siglas. La consejera, la consejería, tendió la mano hasta el último minuto, hicimos alegaciones incluso fuera de plazo. La subsecretaria de Estado vino a Canarias a conocer cuáles eran las posibles soluciones. Provocamos desde Canarias una reunión con el resto de comunidades autónomas con el objetivo de que no siguiesen adelante con este decreto. Y no fue posible que rectificaran, así que ahora pues lo que tienen que asumir es su responsabilidad y entiendo que muchos propietarios pedirán no solamente el reembolso de las tasas, sino también el lucro cesante.
0: Bueno, consejera, también hablemos de estrategia promocional, porque más allá del sol y la playa hay otros atributos que nos pueden reforzar como destino, que tiene que ver con nuestras tradiciones, con nuestra cultura, y de ahí la campaña que ha puesto en marcha la consejería, campaña internacional Islas de Leyenda.
4: Sí, la verdad que es una de las campañas más bonitas que hemos lanzado durante esta legislatura, y digo bonita porque creo que habla de dos cosas. Primero, de nuestra historia, de nuestra identidad, de dónde venimos como pueblo, de esa cultura aborigen que hay que ponerla en valor. Y segunda, porque creo que los canarios queremos que nuestra promoción hable de lo que somos, de lo que nos identifica, y por tanto viene también la promoción desde hace unos años a reconciliarse con lo que el canario quiere que se venda de su tierra, que va mucho más allá del sol y la playa, que tiene mucho más que ver con quiénes somos y lo que necesitamos como territorio para vivir, para tener mayores cuotas de bienestar social, y por lo tanto la promoción de Canarias en estos últimos años viene mucho hablando de eso. Yo desde aquí agradecer a todo el equipo de Turismo Islas Canarias, pero también a Yuri Millares, que nos ayudó en todo lo que tiene que ver con encontrar una leyenda aborigen por cada isla, en adecuarlo, en que el diseño que han hecho diseñadores canarios e internacionales en un híbrido para intentar captar la atención del público emisor de esos 8 mercados en los que vamos a lanzar esta campaña en diferentes idiomas, pues nos haya ayudado pues a que haya rigor también histórico y a que, bueno, pues lo contemos de una manera atractiva para el público final cada una de estas leyendas, ¿no? Insisto, una leyenda por cada isla, bueno, por cada isla no, porque faltaría la graciosa, pero no encontramos una leyenda aborigen en la
0: Todo se andará, consejera.
4: Todo se andará. Yo sí que es verdad que yo creo que hay leyendas que incluso para el canario son desconocidas, ¿no? El gigante de Mahán o la pared de Roberto en La Palma, tal vez la de la princesa Ico de Lanzarote, el demonio Guayota en la isla de Tenerife. Bueno, yo creo que la más conocida tal vez es Garay Jonay, ¿no? Uh-huh. Del nacimiento de Jonay después a la postre del nombre. Pero bueno, yo creo que si tienen la oportunidad...
0: Bueno, vamos a tener la oportunidad, consejera. Vamos a escuchar un fragmento, si le parece, de una de esas islas.
4: Muy bien.
5: Cuenta la leyenda que Gara, la princesa de la Tierra del Agua, miró su reflejo en la fuente capaz de descifrar el destino. Y el fondo se oscureció. Un sabio del pueblo la advirtió: Gara, huye del fuego, o este te consumirá.
0: Voy a hacer referencia a la consejera a esa leyenda de Gara y Jonay, en este caso la que representa la isla de La Gomera, y como siempre también apostando, como decía consejera, a ese rigor histórico, ¿verdad?
4: Sí, insisto, para nosotros es importante que todo lo que salga de Canarias tenga un rigor. Porque al final somos nosotros los primeros que tenemos que dar ejemplo y porque aquí tenemos grandes historiadores, grandes científicos, trabajamos con las universidades y por tanto, bueno, pues esto no iba a ser menos. La campaña la verdad es que es muy bonita y si tienen oportunidad estará en Televisión Canaria, estará en la radio, pero también en los perfiles de redes sociales para el que tenga curiosidad y nos esté escuchando ahora mismo.
2: No, y como bien decía usted, como está tan bien hecha estos episodios, pues se pueden aprovechar hasta en los colegios, ¿no? Porque que, como apuntaba usted, pues algunas de estas leyendas los propios canarios a lo mejor no las conocemos, ¿no?
4: La verdad es que sí. Pues mira, no se nos había ocurrido, pero se lo pasaré al consejero.
2: Porque... Seguro que se lo compra.
4: Seguro que sí. Además son muy rápidas porque son píldoras de un minutito donde te cuentan y comprimen las leyendas y bueno, y quedan otras muchas por contar. La verdad es que es un proyecto muy bonito. Solo hemos elegido 7, pero hay muchísimas que tal vez deberíamos de rescatar del imaginario porque se han transmitido de generación en generación y la verdad es que me da la sensación de que hasta mi propia generación yo no conocía, por ejemplo, la isla, el de mi propia isla, que el de Gigante de Mahán, y yo creo que, bueno, pues creo que sería bueno recuperar algo que tenga que ver con nuestras propias leyendas y se sigan transmitiendo como han llegado hasta aquí, de generación en generación y de boca en boca de padres a hijos. Bueno,
2: viendo aquí el dato, ¿no?, de que el turismo cultural representa el 40% de la demanda en Europa, pues me he acordado de una anécdota de un turista alemán que en un municipio, no vamos a decir el nombre, pues solicitó una pequeña historia de ese municipio, ¿no?, de determinadas cuestiones que le habían llamado la atención del municipio, y se dirigió al ayuntamiento y le preguntó que si había un resumen en alemán de la historia del municipio, y la respuesta que se encontró en ese ayuntamiento fue: no lo tenemos en español, lo vamos a tener en alemán.
4: Bueno, esas son las cosas que yo también creo que hay que hacer mucho hincapié, ¿no?, en qué queremos vender, cómo lo queremos vender, porque estamos muy acostumbrados a vender un producto que es estrella, del que no vamos a renunciar porque es lo que nos ha hecho líder del mundo, que es el sol, la playa, el clima, la seguridad. Está muy bien, pero hay que darle otros atributos al destino y este es uno. Y además, porque tenemos una oportunidad, ¿no? Hay ese 40% de mercado, en Canarias solo representa el 8%, con lo cual hay un gran y un amplio margen de crecimiento en el turismo cultural, en todo lo que tiene que ver con museos, y precisamente creo que la cultura aborigen es muy atractiva para el visitante.
0: Pues Jessica de León, consejera, gracias, buenos días.
4: Muchas gracias, buenos días.
2: Un saludo.
0: Alcanzamos las 7 y 40 minutos de la mañana, momento de dar paso a nuestros compañeros de Buenos Días Canarias en la pantalla de Televisión Canaria. Ya saludamos a Isaac Tacoronte, a Pilar Romeo y muy pendientes de todo lo que ha ocurrido en la jornada de ayer, más de 12 horas de requerimiento por parte del juez Santiago Pedraz en esa sede de Ferraz del Partido Socialista de Madrid. Compañero, buenos días.
6: Buenos días, Estíbaliz Mayer. Buenos días, Canarias. Se calcula que pueden ser hasta 14 horas las que estuvo la UCO de la Guardia Civil.
0: Bueno, eso en la pantalla de Televisión Canaria. Nos quedamos en esta sintonía. Una pausa y enseguida volvemos.
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0: Continuamos, 7 y 45 minutos de la mañana, aquí en esta sintonía de la Radio Canaria. Vamos a hablar de las personas diagnosticadas de ELA aquí en Canarias. El caso es que detrás de estas personas diagnosticadas con esta enfermedad, con esclerosis lateral amiotrófica, se encuentran familias enteras que se ven obligadas a reorganizar su vida para afrontar cuidados permanentes, atención domiciliaria, adaptación de viviendas, y todo esto supone elevados costes económicos y laborales. Esta semana en el Parlamento de Canarias se ha insistido en la necesidad de acelerar la aplicación efectiva de la denominada Ley ELA en Canarias. Ya nos acompaña Candelaria Delgado, que es consejera de Bienestar Social, Igualdad, Juventud, Infancia y Familias del Gobierno de Canarias. Consejera, ¿qué tal? Muy buenos días.
1: Buenos días.
0: Bueno, ¿qué hace falta para acelerar

0: tienen que hacerse en los aplicativos del gobierno de Canarias para hacerlo, y por supuesto también a partir de ese decreto es cuando las personas podían solicitar ese grado 3 plus. Y entonces pues empezaron a presentarse las solicitudes y ahora ya las estamos resolviendo. Yo creo que en estos días ya resolvemos las tres primeras solicitudes, porque es verdad que aquí se aúna dos cuestiones. Una, la revisión del expediente para ver si efectivamente cumple los requisitos, y otra, la parte médica de esos requisitos que tiene que hacerla la parte del Servicio Canario de Salud, y que ahí estamos plenamente coordinados para que llegue una solicitud, inmediatamente se envía el expediente con la documentación obrante, más la que haya podido aportar la familia, al Servicio Canario de Salud.
1: Y nos dice, consejera, que ya tenemos los tres primeros expedientes.
0: Estamos a puntito ya de resolver los tres primeros expedientes. Porque, bueno, efectivamente, pues al realizarse esos dos, pues en estos primeros días pues ha tardado un poquito más, pero la idea es que se resuelvan todos de forma muy rápida y muy tal, igual que hacemos pues los casos prioritarios del grado 3, siempre se priorizan por encima de todo. Ya los casos de ELA,
1: sí,
0: de normal, estamos tardando desde que se pone la solicitud entre un 15-20 días en resolverlo.
2: Claro, hablamos de una enfermedad que acelera muy rápido, ¿no?
0: Efectivamente. Y ahora el grado 3 plus, siempre es verdad que partimos de la base de que esas personas, para concederle el grado 3 plus, tienen que tener el grado 3. Entonces, si hay alguna persona que todavía no tiene, que su enfermedad ha ido avanzando y no tiene el grado 3, sí, les decimos que vayan y soliciten el grado 3 inmediatamente para después poderle aplicar. Si ya sabemos que puede ser un caso de que pueda cumplir el grado 3 plus, pues ya pasamos automáticamente el grado, primero la grado 3 y automáticamente gestionar el grado 3 plus.
2: Además, estamos hablando de que aquí tienen que ir de la mano con la Consejería de Sanidad, sobre todo a la hora de valorar estos casos, ¿no?
0: Sí, no, es que es totalmente así. Además, el Real Decreto Ley lo estableció así. Se estableció un Real Decreto Ley desde el Ministerio de Derechos Sociales, y otro de Real Decreto Ley desde el Ministerio de Sanidad, porque es imposible que nosotros, aunque tengamos médicos en el servicio de dependencia, se valore esa parte se la tiene que valorar siempre. La parte sanitaria. Sí.
2: Hablamos además de una enfermedad muy dura, consejera, ya lo decíamos, sí. Ya para el paciente, lo damos por hecho, pero también para esas familias, ¿no?, que tienen ya que tener ya un contacto permanente, de cuidados, sí, permanentes con el paciente, atención domiciliaria, incluso adaptación de una vivienda. Esto supone unos grandes costes económicos, ¿no?
0: Sí, nosotros estamos, bueno, la horquilla que se ha aprobado en Canarias es de entre 3.000 y 9.000 euros mensuales de apoyo económico. Pues estamos hablando de personas que, si se fijan en los requisitos que hemos puesto, pues son personas que necesitan atención las 24 horas del día, que necesitan una persona al lado para todas las actividades físicas diarias. Entonces, bueno, pues todo eso implica un gasto económico, y lo que viene a suponer estas ayudas es precisamente eso, un apoyo a la familia para que puedan contratar buenos servicios y para que puedan ser atendidos lo más dignamente posible estas personas afectadas, ¿no? No. Que lo que sí tengo que decir, que no solo es las personas con ELA, es decir, toda aquella persona que cumpla estos requisitos debido a diferentes enfermedades neurodegenerativas y demás.
2: Si dentro del grado 3 plus pueden entrar otras enfermedades.
0: Efectivamente, sí, porque al principio se había acotado desde el Ministerio. Nosotros dijimos que había casos muy parecidos con esas pues con respiración asistida, con tener que dar ser asistido en todas sus funciones diarias. Entonces, bueno, que no se limitara solo a los enfermos de ELA, sino a toda aquella persona que esté en esas situaciones y que pueda precisarlo.
1: No, pues se ha hablado de esa respuesta rápida, ¿no?, para estos perfiles. ¿En cuánto estamos en términos generales para el resto de dependientes? ¿En cuánto está ahora mismo el tipo de respuesta de la
0: pues
1: valoración?
0: Mira, nosotros ya hemos bajado a estamos en muchos de los expedientes de promedio en unos 354 días. Sin embargo, hay muchas en las islas no capitalinas, ya estamos en menos de lo que dice la ley. De hecho, el otro día hablaba yo de la isla de Fuerteventura, y en la isla de Fuerteventura estamos tardando 130 días en resolver el expediente tal. Ahora nos queda un grueso importante tanto en Tenerife como en Gran Canaria, pero bueno, estamos resolviendo.

0: No lo en menos de un año. La
1: El
0: idea.
1: objetivo sigue siendo ir a lo que marca la ley y estar en los 6 meses.
0: Incluso más. Incluso más en aquellos sitios donde podamos, en donde podamos reducir todavía más, vamos a reducir todavía más. Esa es la idea, que estemos en cumpliendo la ley e incluso mejorando ese cumplimiento de la ley.
2: Y cuando hablamos de resolución de expedientes, ¿qué nos estamos refiriendo, consejera? ¿Al momento que se cataloga quizás ese grado de dependencia o también el plazo que existe entre el grado de dependencia y luego la ayuda que se facilita?
0: Nosotros en lo que la disminución de las listas estamos hablando siempre de la obtención del grado de dependencia y PIA, o sea, resolver el expediente para que tú puedas acceder a los servicios. Es verdad que muchos servicios dependen del ciudadano o ciudadana encontrar o buscar la empresa o la entidad que le preste el servicio.
1: Sí, que de eso se quejan dependientes, ¿no? Que no
0: Sí,
1: encuentran empresas.
0: efectivamente. Entonces nosotros ahí lo que hemos estado haciendo es pues ir acreditando, hemos subido la acreditación de empresas y de servicios, que incluso es de autónomos. Por ejemplo, estamos ahora mismo captando muchos autónomos, tanto para el servicio de fisioterapia, por ejemplo, acreditando autónomos, porque no tiene por qué ser una empresa que se dedica a eso, porque a veces reunir todos los requisitos para prestar un servicio de un local y todo eso era muy tal, pero ahora si la persona lo que necesita es un fisioterapeuta en su casa, pues puede contratar una persona autónoma para ello. Entonces estamos acreditando a personas autónomas, estamos pues impulsando nuevas titulaciones como el terapeuta ocupacional en Canarias, porque es verdad que en Canarias solo lo tenemos en una universidad privada. Nosotros el otro día se lo decía yo al Consejo Social de la Universidad de Las Palmas de Gran Canaria. No entiendo por qué en las universidades públicas todavía no se ha puesto este grado. Ellos me decían que, por ejemplo, este grado de terapia ocupacional estaba pendiente de ponerse en la Universidad de Las Palmas desde hacía más de 20 años. Digo, pues ya vamos tarde, ¿no? Yo creo que ahí yo les pedí al Consejo Social que también se implicaran se implicara junto con nosotros en esta labor, porque necesitamos más diferentes tipologías de personal y necesitamos que esa yo ya he estado en contacto, hemos estado en contacto con el Servicio Canario de Empleo y con el FP Dual de la Viceconsejería de Formación Profesional, precisamente para reactivar en todas las islas muchas formaciones que necesitamos, porque carecemos de
1: Sí,
0: personal, ¿no?
1: pues mensaje también para los profesionales que nos están escuchando, ¿no? Para
0: Sí.
1: que se certifiquen y tengan los
0: Pueden
1: dependientes
0: contactar con
1: esa
0: nosotros
1: oferta, ¿no?
0: pueden contactar con nosotros en el 012 y le damos la información perfectamente para poder tal. Y
1: Sí, porque es
0: después.
1: que lo que decía antes Estíbali, ¿no?
0: Sí.
1: Ahora que hemos conseguido aunar, ¿no?, valoración y PIA, y
0: Y
1: usted
0: se
1: nos ha
0: están
1: apuntado,
0: reduciendo las
1: se están
0: listas.
1: reduciendo las listas y los tiempos, y resulta que después el problema lo tenemos en que no encontramos
0: En
1: la
0: que no
1: empresa que dé el
0: encontramos.
1: servicio, ¿no?
0: Y por ejemplo, nosotros lo que sí hemos hecho para también un poco ese déficit de empresas es nosotros licitar el servicio de ayuda a domicilio en cuatro islas: en Fuerteventura, Lanzarote, Tenerife y La Gomera, lo que nos va a permitir contar una empresa del gobierno de Canarias que preste ese servicio, y eso es fundamental. Pero eso, sin dinero, no lo podemos hacer.
2: Pues Candelaria Delgado, gracias por acompañarnos. Buenos días.
0: Gracias a ustedes.
1: Gracias, consejera.
2: 7:55.
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2: Bueno, vigilantes de seguridad que realizan su trabajo en el centro de acogida de Las Raíces en Tenerife podrían perder sus puestos de trabajo en las próximas semanas, justo se produzca la visita del Papa. Es lo que advierten desde el sindicato CESIF por la delicada situación económica que atraviesa la empresa adjudicataria de este servicio de seguridad. Vamos a saludar ya a Javier Galván, que es presidente provincial de CESIF en la provincia de Santa Cruz de Tenerife. Javier Galván, ¿qué tal? Muy buenos días.
4: Hola, buenos días.
2: Bueno, dicen que esta situación se agravará tras la visita del Papa porque supongo que hasta entonces lo que se pretende es garantizar la seguridad durante la visita de su santidad, también prevista para este centro de Las Raíces, ¿verdad?
4: Hombre, eso es lo que suponemos nosotros, que gracias a que va a venir el Papa y va a visitar el centro, pues bueno, pues la cosa pues están por lo menos sorteando las dificultades que tienen hasta que pase esta situación de la visita del Papa.
2: ¿Y por qué has llegado a esta situación? Cuéntenos.
4: Vamos a ver, según se nos informa, además tenemos información fehaciente, que la empresa Cuo pues mantiene una deuda con la Seguridad Social de alrededor de 2 millones de euros. Y evidentemente no va a poder cumplir con el pago de los salarios de los trabajadores.
2: Entonces, ¿están cobrando? ¿Están cobrando las nóminas o se le deben nóminas?
4: Están hasta el día de hoy están cobrando las nóminas.
2: Pero tienen.
4: Pero bueno, ya hay advertencias, incluso la propia empresa ha comunicado a la representación de los trabajadores la posibilidad de que entren en suspensión de pago. Y además en corto plazo, creo que solo hay dinero para pagar los salarios un mes o como mucho dos meses.
2: Además, estamos hablando de vigilantes, Javier, que llevan años en un servicio además especialmente sensible.
4: Muy sensible, además dejándose la piel. Y vamos, entendemos, o por lo menos los cálculos que hemos hecho con la representación de los trabajadores, que podrían perder, si esto al final se produce, alrededor del 50% de la plantilla que está prestando el servicio en las raíces.
2: Bueno, ¿y cómo están viviendo esta incertidumbre los trabajadores? ¿Hay alguna respuesta por parte de la empresa?
4: Hombre, nosotros ya nos hemos dirigido, como no hay respuesta clara por parte de la empresa, nos hemos dirigido tanto al Ministerio, al órgano de contratación del Ministerio de Inclusión y Seguridad Social y Migración, pidiéndole que actúe en esta situación, que verifique los datos de la empresa, si están cumpliendo o no están cumpliendo, que bueno, que ahí hay acta de infracción por parte de la Seguridad Social, donde efectivamente se detecta una infracción grave, injustificada de deuda con la Seguridad Social. Eso sí, sí hemos accedido a esa documentación, pero claro, aquí está la incertidumbre de los trabajadores, porque además hemos detectado, indagando en el tema este, que la empresa ASEN, que es la que lleva el tema de atención a los migrantes, pues esta gente, por lo visto, hemos denunciado una posible también inspección de trabajo, porque hemos realizado dos actuaciones, una ante el Ministerio y otra ante inspección de trabajo, para que se nos facilite toda la documentación y se investigue si hay una posible cesión ilegal de trabajadores, porque la empresa ASEN lo que hace es coordinar los servicios, pone los turnos, etcétera, ¿no? Y Cuba lo que hace es pone la mano de obra. Entonces, ayer presentamos escritos tanto al Ministerio como a Inspección de Trabajo para que se investigue esto y se tomen actuaciones.
1: Javier, y decía que el 50% están en las raíces, ¿y el resto?
4: No, el 50% del personal que está en las raíces podría perder el puesto.
1: Ah, vale, había entendido que...
4: No, el resto no. Es que hay alrededor de 120 trabajadores prestando turnos allí, tienen que cubrir aquello durante 24 horas.
1: Sí.
4: Y además... un
2: sitio. ¿Cuántas personas en turno, Javier, para que nos quede una idea?
4: Alrededor son, unos cálculos son unas 25 personas por turno, es lo que hemos calculado.
2: ¿Y son tres turnos diarios?
4: Son tres turnos diarios.
1: ¿Y si esas personas se ven fuera, qué consecuencias tendría eso para la gestión de ese centro?
4: Hombre, dependiendo de la cantidad de personas que hayan dentro, pues se puede ver muy grave. Ya entre fechas recientes hemos visto que ha tenido que intervenir incluso la policía con vigilantes que han sido agredidos, etcétera, etcétera. O sea, aquello no se puede bajar la guardia ni un solo momento. Y no digamos que es que cuando se ven estas situaciones donde hay personas migrantes, donde hay diferentes tipos de colectivos, pues bueno, siempre se producen fricciones, ¿no? Y allí hemos tenido nosotros vigilantes que han sido agredidos.
2: ¿Y cuántas personas ahora mismo, tiene usted el dato, están en este centro de acogida, estas personas migrantes? ¿Cuántas podrían ser? ¿Y cuántas le corresponderían por vigilante?
4: He intentado, porque no estoy en Tenerife hoy, precisamente, ni ayer. He estado intentando buscar el dato y no he conseguido el dato, pero hay bastante.
2: Y digo yo, hablamos de un centro, Javier, un centro de acogida para migrantes adultos que entiendo que tiene que mantener el Estado. Por lo tanto, es el Estado el que debe garantizar la prestación de este servicio.
4: Hombre, por supuesto, en este caso, por eso nos hemos dirigido al Ministerio y no al Gobierno de Canarias. El Ministerio es el que contrata el servicio de seguridad.
2: Bueno, pues vamos a ver en qué queda este asunto, Javier. Lo seguiremos muy de cerca. Presidente provincial de SESIFE en la provincia de Santa Cruz de Tenerife. Gracias, buenos días.
4: Muchas gracias a ustedes, buenos días.
2: Bueno, pues llegados a este punto, nos vamos ya con el boletín informativo y a todo se lo cuenta C. Castro.
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1: El magistrado y experto de cooperación judicial internacional, Ignacio González Vega, ha asegurado que el sistema judicial en España está limpio y es confiable. Lo ha dicho en la Radio Canaria ante las dudas planteadas sobre la coincidencia en el tiempo de los casos Plus Ultra y Ley de Díaz que afectan al Partido Socialista. González Vega ha dicho que este último caso, en el que ayer se produjo un requerimiento de información en la sede del PSOE, de confirmarse podría ser un caso grave, pero sí ha aclarado que de momento no hay pruebas de financiación irregular en el Partido Socialista.
5: Ahí simplemente hablan de lo que sería, lo que llaman la kitchen, que en realidad sería incluso la misma mecánica en el sentido de tratar de obstaculizar la labor judicial. Pero no se habla para nada de una financiación irregular. Eso es lo que, bueno, lo que siempre se apunta, pero hasta ahora mismo no hay pruebas o indicios de que haya una financiación irregular.
1: Aludía Ignacio González Vega a la kitchen. Por cierto, este jueves comienza el turno de los acusados en ese juicio. Va a declarar primero el secretario de Estado de Seguridad, Francisco Martínez, y a continuación lo hará Jorge Fernández Díaz, ministro del Interior en el primer gobierno de Mariano Rajoy y acusado de una presunta operación parapolicial contra el extesorero del PP, Luis Bárcena. Cambiamos ya de asunto. La consejera de Turismo y Empleo del Gobierno de Canarias, Jessica de León, ha avanzado que las previsiones apuntan a que la llegada de turistas, de continuar la inestabilidad económica internacional, podría caer entre un 3 y un 6%, pero dependerá finalmente de las reservas de última hora sobre la decisión del Tribunal Supremo de anular el registro único de arrendamientos de corta duración. De León ha señalado que el archipiélago entendía que no cumplía la función para la que fue creada por el Gobierno central e invadía competencias autonómicas.
6: Provocamos desde Canarias una reunión con el resto de comunidades autónomas con el objetivo de que no siguiesen adelante con este decreto y no fue posible que rectificaran, así que ahora pues lo que tienen que asumir es su responsabilidad y bueno, pues entiendo que muchos propietarios pedirán no solamente el reembolso de las tasas, sino también el lucro cesante.
1: Las personas con ELA de Canarias ya pueden solicitar la dependencia extrema. La Sanidad Pública Canaria ha activado un circuito hospitalario para la acreditación clínica del nuevo grado 3 Plus, dotado de ayudas de hasta 10.000 euros al mes. La consejera de Bienestar Social del Gobierno Canario, Candelaria Delgado, ha confirmado que ya están a punto de aprobar los tres primeros expedientes.
0: Que aquí se aúna dos cuestiones. Una, la revisión del expediente para ver si efectivamente cumple los requisitos, y otra, la parte médica de esos requisitos que tiene que hacerla la parte del Servicio Canario de Salud, y que ahí estamos plenamente coordinados para que llegue una solicitud, inmediatamente se envía el expediente.
1: La consejera también ha explicado que Canarias continúa bajando las esperas para el reconocimiento de la dependencia. Actualmente el promedio es de 354 días, aunque ha precisado Candelaria Delgado que en las islas no capitalinas la demora es mucho menor. Por ejemplo, en Fuerteventura la espera llega a 130 días. En cuanto a la previsión para las próximas horas, regresan los alisios y se suavizan las temperaturas. Vicky Palma es la jefa de meteorología del Grupo Radio Televisión Canarias.
2: Las temperaturas hoy en algunos casos serán más frescas que las de ayer. Hoy ya la máxima en principio no llegaría a los 30 grados, nos quedaríamos con máximas en torno a unos 28 grados, temperaturas agradables, propias de esta época del año. Ya decimos que sopla el alisio. En las cumbres el viento va a ser primero del oeste y después del noroeste, y puede ser fuerte en las cumbres de la isla de Tenerife. Y bueno, el estado del mar, pues al aumentar el alisio e intensificarse en horas de mediodía, pues también aumentará un poco el oleaje y habrá olas entre 1 y 2 metros de altura, no solo por el norte, sino también en la costa sureste, en las islas de mayor relieve, y por el oeste de Lanzarote y de Fuerteventura.
1: Un dispositivo sanitario del Servicio de Urgencias Canario y de Cruz Roja atendía la pasada noche en el puerto de Arguineguín, en el sur de Gran Canaria, a 53 personas migrantes rescatadas por salvamento marítimo que iban a bordo de una embarcación neumática al suroeste de la isla. Una de estas personas fue derivada a un centro hospitalario con afecciones de carácter moderado. Y un apunte más, esta mañana está previsto que el barco de Open Arms llegue a Las Palmas de Gran Canaria tras partir de Barcelona el pasado día 9 en sus escalas de Sagunt, Málaga y Cádiz. Ha recibido el apoyo solidario de más de un centenar de colectivos, partidos políticos y sindicatos. Esta iniciativa pretende denunciar el bloqueo económico, comercial y financiero impuesto contra Cuba y apoyar una acción humanitaria concreta, contribuir a la autosuficiencia energética del Hospital Pediátrico Juan Manuel Márquez de La Habana mediante paneles fotovoltaicos.
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2: 8:09 de la mañana, comenzamos ya este tiempo de análisis con Raquel García. Raquel, ¿qué tal? Buenos días.
24: ¿Qué tal? Buenos días.
2: Lara Carrascosa, ¿qué tal? Buenos días.
25: Hola, buenos días.
2: Leopoldo Fernández Cabeza de Vaca, ¿qué tal? Buenos
26: Hola,
2: días.
26: Hola, buenos días.
2: Bueno, les invito a que escuchen un momento que ocurría en abril de 2024. Vamos a escuchar.
27: Necesitaba parar y reflexionar sobre todo ello. Que duele vivir esta situación, que no deseo a nadie.
2: Bueno, pues eso ocurría en abril de 2024, hace ya 2 años, y parece ser que ahí el juez Santiago Pedraz sitúa quizás el inicio de todo esto que nos ha llevado a esta fontanería, porque se ha llamado así en el Partido Socialista por parte de Ley de Díaz, y que además ayer propició esa intervención de la UCO en la sede de Ferraz. Bueno, ¿cómo han vivido ustedes estos últimos acontecimientos? Bueno, Raquel.
24: Yo recuerdo este momento de la carta, que parecía como una carta de amor, ¿no?, dirigida a toda la ciudadanía de todo el país por el presidente, pero ahora estoy empezando a pensar que alguien quizás dentro del partido, algunos de sus más fieles soldados, lo entendieron como una carta de orden, ¿no?, de acción.
2: ¿Y ustedes cómo lo interpretan, Lara, Leopoldo?
25: Bueno, yo la relación entre esta carta de amor, soy un señor muy enamorado, ¿no?, de su esposa y tal, y el principio de acción, yo no veo una causalidad. Puede haber una correlación, pero yo en principio no veo una relación causal. Yo creo que de cualquier manera hay indicios suficientes en todo lo que estamos viendo para estar preocupados y preocupadas por la deriva que va a tomar el país y por las consecuencias que esto va a tener en el desafecto de la ciudadanía hacia la clase política. Estamos viendo esto que está ahora mismo en fase de instrucción en la Audiencia Nacional por el juez Pedraz, pero al mismo tiempo hoy declaran los testigos del caso Kitchen, que es otro caso de mal uso del poder del Estado para presionar o para desviar investigaciones judiciales.
2: Lo que pasa es que eso nos queda 10 años atrás. Yo lo que le preguntábamos esta mañana también a un magistrado que estuvo con nosotros, que al fin y al cabo estos procesos duran tanto tiempo en el tiempo que luego casi que se nos olvida, pero luego nos retrotrae, ¿no? De nuevo lo que ocurría,
0: sí,
2: Leopoldo.
0: Porque se retrasa la acción de la justicia, por lo tanto ya no hay justicia. Si la justicia no es inmediata o lo más inmediata posible, yo creo que se hunde todo lo que pueda ser un sistema garantista, porque lo que llamamos comúnmente pena de telediario, que una persona esté en observación o en acusación pública durante 10, 12, 15 años, y ha habido casos aquí en Canarias también, pues me parece lamentable, ¿no? La acción de la justicia no puede paralizar tanto un país, un partido, una persona, y tenerla siempre bajo sospecha. En cualquier caso, lo que está pasando a mí me produce una profundísima tristeza, porque me parece que estamos poniendo al país en algún sentido una moneda democrática y política, y dice muy poco de la calidad de nuestros dirigentes. Y por encima del reproche penal, que en su día dirán los tribunales lo que proceda, pues ética y moralmente todo lo que está pasando es profundamente deplorable, vergonzoso, de bochorno. Y yo creo que en el caso del Partido Socialista pues es más o menos un adelanto de fin de ciclo. El presidente se resiste, insiste en resistir, en aguantar. Sus socios, mientras saquen tajada política, ya se ve que no están dispuestos a una moción de censura. Pero esto en cualquier país medianamente serio, riguroso, democrático, esto habría acabado ya, ¿no? Con el presidente.
2: Bueno, ya que Leopoldo ha nombrado, ya que ha nombrado a Pedro Sánchez, y sobre todo el proceso que se podría abrir a partir de ahora. Bueno, Pedro Sánchez ayer lo escuchamos porque estamos todos deseando escuchar qué podría decir Pedro Sánchez al conocerse el sumario del caso Plusultra, del caso Zapatero. Pero sin embargo, a Pedro Sánchez en Roma pues le asaltaba ya esta última hora que tenía que ver con lo que estaba ocurriendo en su casa, en la Casa Socialista, en Ferraz. Bueno, en ese sentido, a los dos casos, tanto al de Zapatero como a lo que estaba ocurriendo en Ferraz, él siempre aludía a que hay que dejar trabajar a la justicia, y al margen también, bueno, y añadía el hecho de que no tiene en su cabeza a un adelanto electoral.
27: No veo elementos en los que ahora mismo se pueda hacer un cambio de posición por parte ni del Partido Socialista ni del Gobierno de España respecto a lo conocido en el auto y también en el sumario. Que yo no puedo convocar elecciones por interés partidista. Tengo que convocar elecciones por el interés general de los ciudadanos y ciudadanas. Y el interés general de los ciudadanos y ciudadanas, a día de hoy, con guerras por todo el mundo, con crisis que exigen de respuestas eficaces y también equitativas por parte de la Administración General del Estado, es la estabilidad y la consolidación de políticas que nos están permitiendo precisamente zafarnos de las consecuencias sociales y económicas de estas crisis.
2: Bueno, y ante la imposibilidad de la oposición de presentar una moción de censura, porque no tiene apoyos para ello, ya el líder de la oposición, Alberto Núñez Feijóo, dice que solo queda ver cómo el propio gobierno se desgasta solo. Eso sí, habla de una situación agónica.
1: Es de una extrema gravedad que se comenta por sí sola. La pregunta es, ¿cuántas redadas más? ¿Cuántas comisiones más? ¿Cuántas mordidas más? ¿Cuántos periodos de instrucción? ¿Cuántos juicios orales? Oiga, pero estamos en una situación agónica. No queda más remedio que darle la palabra a los españoles de forma inmediata.
2: Bueno, después de todo lo ocurrido ayer, con reacciones que se iban generando, es que no nos da tiempo a digerir nada.
25: Eso es verdad, porque yo me estaba preparando ayer el Plus Ultra y de repente saltó todo esto y dije, no, me tengo que poner
0: yo
25: en esto porque...
0: Yo creo que deberían delinquir más despacio para que no tenga tiempo a asimilarlo.
24: Y encima con la justicia tan lenta que estamos ahora también con el caso Kitchen, tú decías que, o sea, hablabas de esa lentitud que tiene la justicia, de la diferencia que hay o cómo se percibe, digamos, en la ciudadanía esa crisis de confianza, ¿no?, institucional que empieza a aparecer. Y lo más preocupante de todo esto es la desafección, porque vamos a golpe de dos noticias por semana, dos impactos, y a pesar de y en la lentitud de esta justicia, con un ámbito digital en el que todas las noticias corren, vuelan, se difunden y se distorsionan, al final lo que está quedando es que estamos intentando intentando prejuzgar, y a veces indicios, a veces relatos en los que lo que se sigue sembrando es una desafección más que política democrática que me empieza a preocupar a mí.
0: Pero no sí, solo bueno. Es eso, es que él habla de la estabilidad, pero ¿de qué estabilidad está hablando? Hace 3 años que no somos capaces de sacar los presupuestos generales del Estado. El gobierno está en una situación de inestabilidad absoluta con una paralización del Congreso de los Diputados porque no tiene una mayoría asentada. Tiene en su entorno personal y político 9 sumarios de la justicia abiertos. ¿Qué más puede pasar para que nos hable de estabilidad y de interés general? Yo, sinceramente, creo que el interés general es que esta situación termine. Y no solo que se convoquen elecciones, es que él no puede ser candidato del Partido Socialista, porque ayer, por primera vez, el propio juez Pedraz lo cita como The One, el jefe, el presidente del gobierno, 12 veces en su auto.
2: Pero The One
25: no se sabe todavía quién es, ¿no? Igual que no sabemos quién
0: Santos
25: es
0: Ferran. Da a entender que el vértice de todo este asunto ya está en la Moncloa. Sí, o sea, ya pero... no es solo en Ferraz, que es donde nosotros nos situamos y donde se han producido los últimos acontecimientos policiales o de la Guardia Civil. Pero a mí me parece que todo esto es que es demoledor. Y si no se da por aludido, bueno, que siga adelante. Está condenando a su partido, está humillándose a sí mismo y le falta una cantidad de dignidad política asombrosa, asombrosa. Esto en cualquier país que no se produciría, es que habría dimitido hace mucho tiempo.
25: Bueno, yo respecto a la estabilidad, yo estoy con Leopoldo en que no nos esté vendiendo la estabilidad cuando no es el caso. Yo sí que discrepo con Leopoldo respecto a esto de One, porque bueno, si todavía no se ha quedado acreditado quién es M. Rajoy, pues de One todavía podemos darnos unos años.
0: M. Rajoy no puede ser sino Mariano Rajoy.
25: No queda acreditado judicialmente.
0: Claro, pero no, todos sabemos.
25: Perdona, Leopoldo, ya te he escuchado, cállate un poquito, ¿no? Y déjame hablar. Entonces, como decía, que el tema de la estabilidad no tal. Hay que dar tiempo a la instrucción judicial. A mí parece que los hechos son suficientes, los delitos por los que se están investigando son suficientemente graves. Yo leí ayer y me quedaba apabullada. Organización criminal, cohecho, que para quien no lo sepa es soborno, revelación de secretos, inducción al falso testimonio, acusación falsa, falsedad de documento mercantil, prevaricación, tráfico de influencias y delito contra las instituciones del Estado. Eso es una purrela de delito.
0: Una mafia.
25: Bueno, espera. Por favor, no me interrumpas. Mafia también los de la kitchen. Pero aquí no,
0: si aquí estamos escucha, hablando de
25: que,
0: esto,
25: que no me interrumpas, por favor. Es que eres mafia, un mal educado, muchacho.
0: Es que si mientes, tengo que decírtelo.
25: Yo no miento, perdona, yo no miento. O sea, yo no estoy mintiendo en ningún momento y dime una sola mentira que haya dicho. Yo lo que estoy diciendo es lo que estoy leyendo y he leído en los periódicos. Así que un poquito de educación, por favor. Entonces, como decía, es que aquí es imposible hilar un pensamiento si te están interrumpiendo constantemente. Entonces, como decía, que vamos a tener en cuenta, que yo también pienso en el desafecto de la ciudadanía, pero vamos a tener en cuenta que igual hay que policías y guardias civiles que están investigados, hay también policías y guardias civiles que han investigado y fiscales que han resistido tentaciones de soborno. Entonces, vamos también a transmitir eso a la ciudadanía, porque nuestro Estado de Derecho no es un Estado totalmente putrefacto. Nunca lo ha sido, ni lo era antes, cuando la época del Partido Popular, ni lo era ahora. Lo que pasa es que siempre ha habido personas con poder que han intentado presionar a otras personas para que no hicieran su trabajo, pero dentro de la gran nación que es España, españoles y españolas, ha habido personas que han hecho su trabajo porque creían que era lo que tenían que hacer y porque era una cosa de bien común. Entonces vamos a trasladar también ese mensaje y no de que todo, y la declaración de Rajoy de que la situación es agónica, digo, bueno, la situación agónica es para la persona que no llega a fin de mes y que no puede comprar una vivienda, que es que nos estamos olvidando de los problemas y de los españoles y las españolas a pie de calle.
24: Que yo creo que es la base de toda la estabilidad del gobierno. Es decir, de repente estamos todo el mundo, parece que estamos viendo una serie de televisión o una serie de plataformas, de estas además que empieza ya a cansarte y aburrirte las siguientes temporadas, y en el fondo las decisiones con las que se tienen que medir los gobiernos son con las decisiones que se están tomando que finalmente impactan más directamente con la ciudadanía. Efectivamente hay decisiones que no tienen nada que ver o que no se van a poder ver, pero eso es lo que va a medir el éxito o no de un gobierno. Estamos viviendo una serie de escándalos políticos que están generando además la sensación de que el poder siempre se permanece en el poder, que al final lo único que consigue de la ciudadanía es hartazgo, es no querer saber más, es o te posicionas con el lado con un lado A o te posicionas con el lado B. Eso es peligrosísimo y me parece súper irresponsable de las personas de las que se le presupone que tienen algo de sentido común, que tienen responsabilidad, que están en los puestos de mando, digamos, de estos gobiernos, estar lanzando esos mensajes de o te sitúas sitúas en mi bando o te sitúas en el otro. El presidente del gobierno, Pedro Sánchez, está tratando de permanecer por interés propio y personal, no por el del país. También hay que discernir que es verdad, que es cierto, que el mundo a nivel general está viviendo una etapa un tanto con cierta incertidumbre, y no sé hasta qué punto meternos en unas elecciones en este momento, o un año o allá un año antes, va a perjudicarnos. No lo sé, es quizás eso es lo que hay que poner sobre la mesa, pero no creo que él esté tratando de evitar un adelanto de las elecciones porque tenga que pensar en el país, porque lo hizo en el año 23, es decir, por un interés partidista sí lo adelantó en el año 23.
2: Bueno, ¿verdad? Vamos a incorporar a esta tertulia una otra voz, porque sabemos que estamos asistiendo a muchos acontecimientos en muy poco tiempo. Vamos a saludar a Fernando Vallespín, que es catedrático de Ciencia Política de la Universidad Autónoma de Madrid y miembro de número de la Real Academia de Ciencias Morales y Políticas. Fernando Vallespín, ¿qué tal? Muy buenos días.
3: Hola, ¿qué tal? Buenos días.
2: Bueno, como estamos diciendo, muchos acontecimientos, todo muy rápido, sin espacio incluso para digerirlos en cuanto a actuaciones judiciales. Bueno, en cuanto a lo que ocurría, por ejemplo, ayer en la sede de Ferraz, en Madrid, cuando intervenía la UCO, se habla de una trama para obstaculizar, para torpedear procesos judiciales que afectan al Partido Socialista y al gobierno. ¿Esto cómo lo interpreta?
3: Bueno, sí, vamos a ver cómo evoluciona, ¿no? Yo creo que hay... Bueno, que hay ya unos indicios que son bastante preocupantes, ¿no? O sea, que efectivamente había un grupo de personas que estaban compinchadas con otras dentro del partido para hacer lo que usted acaba de decir, ¿no? Intentar obstaculizar, incluso se habla de que pensaban pagar sobornos, no sé si de hecho lo hicieron, a algunas autoridades públicas para tratar de salvaguardar los intereses de las personas del partido que estaban siendo investigadas, ¿no? Eso es lo que le puedo decir, o sea que es muy preocupante, pero bueno, todavía tenemos que acceder a más datos, supongo.
2: Estamos asistiendo, señor Vallespín, a injerencias políticas en la justicia, más que nada por lo que se puede estar proyectando a la ciudadanía.
3: Sí, vamos a ver, el esquema... Vamos a ver, esta legislatura, y voy a abstraerme un poco, esta legislatura va a acabar teniendo un final judicial, me temo, ¿no? O sea que si hay elecciones anticipadas o no dependerá de eso, pero también si sobrevive dependerá de eso. O sea, estoy seguro que el presidente piensa que es más fácil defenderse siendo presidente del gobierno que no siendo pasando a la oposición, ¿no? Digamos, perdiendo ese cargo, con lo cual yo creo que esta situación aboga más bien por la resistencia, ¿no? Por seguir manteniéndose en el poder que no por romper la legislatura. Pero claro, por otro lado, y sobre todo para los ciudadanos, no para quienes tienen intereses específicos en lo que está ocurriendo, para los ciudadanos lo que sería muy aclaratorio es que se convocaran elecciones, no tiene por qué ser inmediato, pero por lo menos anticiparse al ciclo electoral que viene. El ciclo electoral que viene, como sabemos, es que en mayo hay municipales y autonómicas, ¿no? Aquellas de régimen general. Entonces, bueno, pues, no sé, esperar a después de que se celebren esas elecciones municipales y autonómicas, yo creo que puede ser muy lesivo para los intereses de aquellos miembros del Partido Socialista que concurren a las mismas, ¿no? Porque en medio de ese follón y sin que se haya dirimido, diríamos, responsabilidades electorales por lo que estamos viendo, pues me parece que no es que no es muy deseable, ¿no? Uh-huh. O sea, lo que el partido, yo creo que lo que beneficia realmente al partido sería que generales fueran antes de las elecciones autonómicas, pero claro, ahora mismo en medio de todas las informaciones que nos están llegando, porque esto suma al caso de Zapatero, que era una persona que tenía una presencia indudable en la política de nuestro país, incluso en la política cotidiana, o sea, participó en todos los procesos electorales, estos que ha habido en Andalucía, en Extremadura, en Castilla y León, sobre todo, ¿no? En Aragón. Entonces, claro, eso también afecta, ¿no? Entonces, bueno, pues no sé cómo poder resumir digamos, el estado de ánimo, pero el estado de ánimo desde luego es de inquietud, ¿no? De inquietud, preocupación y preocupación sobre todo por nuestra democracia, ¿no? Que yo creo que al final es quien realmente se va a ver más afectada por lo que está ocurriendo.
2: Bueno, permítame, señor Vallespín, que rompa un momento esta conversación, sí, porque vamos con una última hora. Cristian Luis, que nos lleva al sur de la isla de Tenerife. Seguida retomamos la conversación.
4: Sí, Estíbaliz, buenos días de nuevo, porque ya la Policía Nacional nos ha confirmado que anoche en la zona de ocio de Las Verónicas, en el sur de Tenerife, en el municipio de Arona, bueno, se produjo una reyerta con un varón de 37 años fallecido. Estamos hablando tanto el fallecido como el otro agresor, son los dos de origen inglés. El otro agresor está detenido, nos confirman que ha sido detenido. Hubo una pelea entre ambos, los propios efectivos de seguridad privada del centro comercial Las Verónicas retuvieron a la otra persona hasta que llegaron los equipos de

0: emergencia, y por lo que nos dicen, pues todos estos hechos ocurrieron alrededor de la 1:30 de la madrugada anoche, como decimos, en la zona de ocio de Las Verónicas, en el sur de Tenerife, con una persona fallecida y la otra persona detenida.
1: Bueno, pues recabamos más información, buscamos luego reacciones, pero vamos a seguir esta tertulia con Fernando Vallespín, que también nos escucha. Y bueno, Leopoldo, Lara...
2: Sí, yo quisiera preguntarle, aunque sea un poco entrar en el terreno personal, usted fue presidente del CIS con el presidente Zapatero. ¿Le ha sorprendido en lo personal, vamos a hacer abstracción de lo político, la situación procesal en que se encuentra en estos momentos el señor Zapatero?
3: Sí, me ha sorprendido muchísimo, para qué le voy a engañar. Yo, mi relación personal con Zapatero tuvo que ver con mi cargo en el CIS y tuve mucha relación con él y hablamos de muchísimas cosas. Hablábamos mucho de teoría política porque es mi especialidad. Yo simpatizaba mucho con su posicionamiento, diríamos, de intentar así generar un tipo de gobierno que atendiera, pues, digamos, auténticas necesidades sociales, ¿no?, de mejora de nuestro sistema democrático, etcétera, y por tanto, es como si estuviéramos hablando de otra persona, ¿no? O sea, mi impresión es que realmente no me encaja el personaje con lo que estamos viendo ahora mismo, que bueno, que todavía está subyúdice, todavía hay que demostrar cosas. O sea, yo creo que no hay más remedio que esperar, ¿no?, para ver si efectivamente se confirma o no se confirma judicialmente, ¿no?, la prueba. Pero sí, no me encaja para nada.
4: Sí, bueno, yo quería preguntarle, como profesor experto en ciencia política, en teoría política, estamos asistiendo a un cambio de paradigma, no solo por la situación que tenemos en España, donde nuestra democracia podemos decir que es una democracia relativamente joven, sino por la situación que estamos viendo a nivel mundial.
3: Sí, claro, yo creo que eso es una evidencia palpable, ¿no? Yo creo que todos los sistemas democráticos están sufriendo muchísimos, muchísimos problemas y si tuviera que elegir qué es lo que más me sorprende. Lo que más me sorprende es la desconfianza, ¿no?, hacia quienes gobiernan. Y les puedo poner algunos ejemplos. Vamos a ver, en el Reino Unido ganó espectacularmente las últimas elecciones, hace poquísimo tiempo, Keir Starmer, ¿no?, el líder laborista, y ahora mismo se encuentra con un índice de popularidad que debe rondar el 8-10%, si llega. Macron, que todos sabemos que es un líder absolutamente fuera de toda duda y además valiente, Macron solamente goza del 6% de la confianza de los franceses. Friedrich Merz, el canciller alemán, en un año ha dilapidado casi toda la confianza que habían depositado en él los alemanes, y está en unos niveles de desconfianza similares a los que tenía Scholz, que era tremendamente impopular al final de la legislatura, semáforo esa, ¿no?, donde gobernaba la coalición semáforo. Es decir, estamos asistiendo a una situación de divorcio entre los ciudadanos y la clase política. Y entonces, pues bueno, todo este tipo de situaciones, ¿no?, a la que se combinan otras, bueno, que podríamos llamar de cambio del orden político mundial, ¿no?, la aparición de un personaje como Trump, etcétera, lo que hace es abonar la idea de buscar un cambio drástico que, a mi juicio, puede conducir a un aumento del voto de la extrema derecha, no porque sea derecha, sino porque se presentan casi como partidos antisistema, ¿no?,
4: antipolíticos.
3: Y antipolíticos, ¿no? Evidentemente, ¿no? Entonces, y esto sí que es el peligro, ¿no? Porque el peligro es que vayamos de Guatemala a Guatepeor, ¿no? O sea, que en vez de ponerse de acuerdo las principales fuerzas políticas para tratar de regenerar el sistema, pues los ciudadanos acaben otorgando la confianza a partidos que además, una vez que están en el poder, pues todos sabemos lo que están haciendo. No basta con mirar a Estados Unidos. Claro, efectivamente. Pero vamos, la situación es de polarización, de falta de confianza,

0: Hay un poco una percepción también, y esto se manifiesta mucho en Europa, de falta de futuro, ¿no? Es como que no se está ofreciendo a los ciudadanos digamos una hoja de ruta clara, ¿no? Para ver cómo mejorar, ¿no? El sistema en el que vivimos o las sociedades en las que vivimos. Y eso es muy negativo, ¿no? O sea, es decir, que hay una desconfianza hacia el futuro que se mezcla con la desconfianza hacia aquellos dirigidos a conseguir que ese futuro sea mejor, ¿no? Porque la política es imprescindible, indudablemente, ¿no? Y luego, pues bueno, está el tema de la polarización, ¿no? O sea, que la no admisión, digamos, de la dignidad del contrario, ¿no? O sea, que el contrario se nos presenta siempre como moralmente impresentable, como incapaz incapaz de poder gobernar, en algunos casos con objetivos además verdaderamente, o sea, que asustan, ¿no? O sea que es un poco la visión de quien no piensa con nosotros como si fuera una persona indigna, ¿no? Es decir, que no fuera merecedora de respeto. Y eso a mí es lo que me preocupa, porque la democracia, la única democracia que funciona es la democracia liberal. Y el liberalismo, pues bueno, se entiende sin la tolerancia, sin el respeto de las reglas, sin la existencia de contrapoderes. Y bueno, pues digamos, estos líderes populistas que están apareciendo, lo que les aterra precisamente es que son estos contrapoderes, ¿no? Lo que quieren es que la mayoría acabe imponiéndose sobre ellos. El ejemplo de Trump yo creo que es paradigmático, ¿no?
1: Raquel Eñar Vallespín, buenos días. Hablaba antes de irse a los extremos y de que en muchas ocasiones esta extrema derecha o este cariño a la extrema derecha o auge que está teniendo no está tan relacionado con que sea la derecha, sino porque es el antisistema, es como la antítesis. En esta sospecha permanente que tiene la sociedad, que se ha convertido como una especie de costumbre, la confianza es peligrosa. Yo le pregunto, bueno, ¿y cómo se reconstruye esa confianza? Porque que se reconstruye señalando a la extrema derecha como algo peligroso antes de tiempo, ¿o cómo la pueden reconstruir?
0: Hombre, vamos a ver, en España tenemos un problema, ¿no? Y el problema consiste en que las opciones que se nos ofrecen es Sánchez o el Partido Socialista, no tiene por qué ser Sánchez, más un conjunto de partidos tremendamente heterogéneos, que son los que hoy por hoy, a la vista de las encuestas, pues son los digamos, es lo único que puede tener capacidad, diríamos, de gobernar, seguir gobernando España, ¿no? Un poco lo que está ocurriendo ahora mismo, ¿no? Con lo cual uno pues no solamente vota socialista, pero un partido socialista que tiene atadas las manos por Junts o por Sumar, pero también por el PNV o por Bildu, etcétera, ¿no? O sea, esa es una de las opciones. La otra opción pues es tener un Partido Popular que se ve obligado a tener que pactar con Vox, ¿no? Entonces, claro, pues es una decisión trágica, porque en último término siempre hay algún elemento de la ecuación que no coincide con lo que la mayoría de los votantes de estos grandes partidos desearían, ¿no? Entonces, claro, lo que uno se pregunta es, bueno, si realmente nuestras instituciones están siendo desprestigiadas, si tenemos incapacidad para gobernar eficazmente, tenemos que hacerlo a través de decretos ley, no se puede aprobar un presupuesto, etcétera. Bueno, ¿por qué no se llega a algún tipo de pacto entre los dos grandes partidos para intentar aproximar posiciones en cuestiones fundamentales? Vayamos al tema este que acabamos de ver hace muy recientemente, ¿no? De esa decisión, ¿no? De poner en marcha un plan de la vivienda, donde sí hubo consenso entre comunidades gobernadas por el PP y el propio gobierno de la nación, ¿no? O sea, ¿por qué eso es una excepción, ¿no? O sea, ¿por qué no podemos imaginar que puede haber, o sea, no digo un gobierno de gran coalición, pero que sí puede haber pactos, ¿no? Que conduzcan a conseguir una mayoría más amplia, ¿no? Que no sea todo.
1: Creo que esa pregunta y esa visión y es un sueño, no creo que no se pueda. O sea, probablemente es un sueño que tiene muchísimos ciudadanos de este país. La pregunta, y se la hago como politólogo, ¿por qué no se lo plantean los principales partidos de este país?
0: Pues
1: estratégicamente, bueno, pregunto, porque tiene que haber una estrategia detrás marcada para intentar estar señalando al contrario como el enemigo a batir.
0: Es un problema de cultura política, ¿no? Vamos a ver, cada uno de los dos grandes partidos piensan que si entran en ese pacto, entonces, digamos, pierden parte de lo que les dota de atractivo. Es decir, el Partido Socialista dejaría de verse como un partido de izquierdas puro, o de centro izquierda, se vería más como un partido centrista por las concesiones que habría de hacer al Partido Popular y a la inversa, ¿no? Es decir, al Partido Popular se le vería como que hace concesiones a la izquierda, con lo cual ambos temen que los votos se vayan a los extremos, ¿no? Es decir, que vayan a la izquierda, a partidos a la izquierda del PSOE o a partidos a la derecha del PP, ¿no? Entonces, yo creo que ahí está ese temor, ¿no? A perder pie por un lado o por otro, que es lo que explica digamos esa dificultad. Pero yo no estoy diciendo que gobiernen juntos, lo que estoy diciendo es que busquen ampliar el consenso, ¿no? El sentarse para decir, bueno, vamos a ver, tenemos que resetear el sistema porque este sistema está generando mucha desconfianza en la política, la clase política es vista una enorme desconfianza. Bueno, no hace falta más que ver las encuestas del CIS, esa sobreconfianza, o sea, que es tremenda, o sea, no ha llegado a los niveles de los países que les he mencionado respecto al presidente del gobierno, pero bueno, se está aproximando también en algunos momentos.
2: Pero ¿no cree usted que todo esto obedece a un cierto envilecimiento de la política por cuestiones más bien personales que ideológicas? Es decir, estamos en un periodo totalmente distinto de lo que supuso, lo que fue y vivimos, algunos por razones de edad, la propia transición, que era, usted empleó antes la palabra que creo que es mágica en democracia, tolerancia. Ahora es que al enemigo no se le, al adversario se le considera enemigo y no se le persigue, se le insulta, se le denosta, se le... todo. Hemos caído en un desgarramiento personal como sociedad, y eso a mí me parece que es peligrosísimo.
1: Muy breve, señor Vallespín.
0: Sí, no, simplemente lo que le quiero decir es que sí, pero esto tiene mucho que ver también con un espacio público que está con un enorme ruido, ¿no?, generado por las redes sociales, donde las cosas son o blancas o negras, ¿no?, etcétera, cuando realmente la política es matiz, ¿no?, la política es contingencia, la política es estar atento, ¿no?, a cosas pequeñas para conseguir luego después, pues, realizar grandes fines, ¿no? Y yo creo que hay que intentar bajar, ¿no?, bajar el ruido y escuchar voces, ¿no?, y escuchar también lo que a la gente le preocupa y luego después poder traducirlo en medidas concretas. No eso de decir, ¿no?, o esto, ¿eh?, o sea, solamente puede ser esto, o si no, nos hundimos todos, ¿no? Con lo cual, claro, así no hay posibilidad de tender puentes y que haya un mínimo de transversalidad, ¿no?
1: Pues, señor Vallespín, le agradezco enormemente que nos haya atendido hoy aquí en la Radio Canaria. Buenos días.
0: Buenos días, un placer. Hasta luego.
1: Bueno, ya saben ustedes que estamos muy pendientes de esa última hora del fallecimiento de una persona, un varón de origen inglés, de 37 años, fallecido anoche tras una reyerta, tras una pelea en el centro comercial Las Verónicas, en el sur de Tenerife. El agresor está detenido, es también de origen británico, y en esta hora de la mañana vamos a saludar a Javier Cabrera, que es presidente del Círculo de Empresarios del sur de Tenerife. Señor Cabrera, ¿qué tal? Muy buenos días.
3: Muy buenos días.
1: Bueno, y eso que ustedes lo venían advirtiendo, sobre todo la situación que se viene viviendo en este entorno de Las Verónicas, en el sur de Tenerife, señor Cabrera, y en esta ocasión asistimos a una nueva pelea, pero con resultado de muerte, lamentablemente.
3: Bueno, que no es una situación nueva, desgraciadamente, la que tenemos hoy que lamentar. Es una situación que además está perfectamente identificada por los esfuerzos, por las fuerzas de seguridad y por los cuerpos de la policía. Lo que vemos y venimos denunciando desde hace demasiado tiempo es la falta de determinación política en tomar las acciones necesarias, pues, para que no se continúe degradando el ambiente que allí se da.
1: El caso es que además en los últimos tiempos hemos visto cómo a través de las redes sociales circulan también imágenes, ¿no?, de la situación que se vive, sobre todo en las horas nocturnas, a las puertas de estos establecimientos, ¿no?, que las peleas ya se han convertido quizás en una situación prácticamente normalizada.
3: Bueno, tenemos que tener en cuenta que es un lugar que congrega a miles de personas, es un lugar de ocio, es un lugar, bueno, que es dado a esa situación, pero precisamente como es dado a esa situación, pues hacen falta medidas de control efectivos, hace falta una presencia efectiva de la escasa, de los escasos medios y de los escasos miembros de fuerzas de seguridad que desgraciadamente padecemos en el sur del Tenerife, pero hace falta una presencia más efectiva. Para eso hace falta, pues repito, pues determinación política, política que tiene completamente abandonado el sur de Tenerife, que es lo que venimos denunciando, pero no solo en el aspecto de la seguridad, sino en todos los demás, en la sanidad, infraestructuras, etcétera.
1: ¿Y qué le dicen los compañeros empresarios? Porque claro, este tipo de acontecimientos, quizás ese malestar, esos encontronazos se dan dentro de algunos establecimientos que al final acaban teniendo su resultado, en este caso lamentable, la muerte de una persona en la calle. Me imagino que también los empresarios en este sentido se encuentran con las manos atadas, ¿no?
3: Los empresarios hacen el trabajo que tienen que hacer, que es el que está dentro de su espacio, dentro de su espacio privado, dentro de sus locales, dentro de sus negocios. Y ahí dentro, pues las medidas de seguridad se contemplan y hay un control efectivo. Lo que ocurre después en la calle se escapa de sus competencias, pero es que lo saben los empresarios, lo denuncian, lo hablan inclusive porque hay un contacto permanente con los miembros de las fuerzas de seguridad. Como digo, está sobradamente conocido e identificado lo que ahí ocurre y los problemas que ahí se dan y las soluciones que tendrían que tener, lo que tenemos un correcto análisis, un correcto diagnóstico, pero un pésimo tratamiento.
1: Por aquí estamos en tiempo de tertulia, si aprovechamos también le preguntamos a Javier Cabrera. Raquel.
4: Señor Cabrera, buenos días. En el problema buenos días. En estas zonas principalmente muchas veces se actúa cuando ya hay un fallecido o hay una grave presión mediática, pero realmente medidas de prevención, esas medidas, han mencionado algunas como la de la presencia constante de las fuerzas de seguridad, no sé hasta qué punto control administrativo existe, esa coordinación entre la policía, pero me gustaría invitar a hacer una reflexión también sobre qué modelo de ocio es el que se está permitiendo. O sea, lo digo porque yo creo que tenía 18 años, y eso hace mucho ya, cuando ya se identificaba esa zona de las Verónicas como una zona donde constantemente se producían reyertas. Esto no es algo nuevo. Entonces, ¿qué se puede hacer de forma preventiva y qué modelo estamos ofreciendo en esta zona concreta?
3: Bueno, el modelo de ocio yo no creo que sea el problema. El problema está en el control, en los aledaños a los espacios de ocio, repito. Nosotros, cuando hablamos de los problemas de Verónicas o los problemas del litoral de Arona, estamos observando una permanente degradación. Está viniendo aquí gente, bueno, pues con problemas de adicciones de todo tipo. Eso, a su vez, genera pues una oferta precisamente de las sustancias,
1: claro,
3: pues que esta gente reclama, y genera un ambiente extremadamente enrarecido. Todas estas cuestiones que estamos aquí hablando no son nuevas, todas estas cuestiones las saben.
1: Javier, es que se te escuchó esta última parte.
4: Que todas las cuestiones no son nuevas y te perdimos.
1: Que sí. Si lo puedes repetir, por favor.
4: Nada, me parece que esa declaración en concreto no quiere salir en la tierra,
1: se corta justo.
4: Porque luego sí que escuchamos a Javier bien, pero justo lo que quería decir se escucha fatal. No sé si es por un problema de cobertura.
1: Bueno, Javier, vamos a ver si podemos retomar bien esa conversación. Continúa, Javier, por favor. Bueno, la hemos perdido. Pero siempre que hacemos esa reflexión, porque decíamos, se nos está colgando ese sonido telefónico, lo que sí también es verdad lo que decía Raquel, este problema lo conocemos de mucho tiempo atrás, de esas salidas en
2: 30, 40 años, de siempre.
5: Y yo quería preguntar.
1: Pues ya te está escuchando Javier, bueno, creo, ¿no?
5: Sí, que yo no la conozco, ¿es una zona tipo centro comercial o es una calle abierta? Es que yo no la conozco.
1: Explícalo, Javier. Centro comercial, sí.
3: Es un espacio de ocio que
5: considera... Pero es tipo pues, centro comercial.
3: Sí, bueno, tipo, se podríamos llamarlo así, un centro comercial abierto a la calle, no tiene galerías interiores, todos los locales.
5: Vale, como los de los sures, sí. Como los
3: sí,
5: de los...
3: exacto.
5: Vale,
3: sí,
5: entonces...
3: Con terrazas abiertas.
5: Entonces, yo me pregunto, ¿ustedes no pueden contratar una seguridad privada para que circule por esos pasillos, por esas terrazas?
3: Por los espacios privativos, sí, y de hecho la hay.
5: Sí,
3: donde no podemos, donde no puede actuar es en el espacio
4: en la
3: público.
4: Calle, claro.
3: En la calle, obviamente. De todas maneras, nosotros, perdón, venimos además reclamando, bueno, porque no es posible, porque tenemos problemas, porque no se
1: puede. Bueno, escuchamos a Javier con dificultad, la verdad que no es posible escucharlo con nitidez. Le agradecemos entonces, Javier, que nos haya acompañado esta mañana, lo siento mucho, pero se escucha con dificultad. Buenos días. Lara, es que es una zona como, imagínate, no sé, una...
5: No, sí, sí, ya lo he entendido, como los sures, entonces el problema es cuando salen de esa zona, como los sures, no, pero yo en concreto el de las Verónicas no lo conocía, cuando el problema es cuando esa gente sale a la calle, entonces sí que puede haber presencia de patrullas policiales, lo que no puede haber es un coche de policía en la puerta de unos establecimientos de ocio donde después...

0: en la vía pública, curiosamente, en la vía pública, y entre ciudadanos de la misma lengua, por lo menos, cuando no del mismo país. Y pero protagonistas principales, los ciudadanos británicos. Por desgracia, no sé si es que aquí encuentran el alcohol muy barato, que es verdad, o que cuando van allí no van en las mejores condiciones, pero es lamentable y claro, resulta tremendamente difícil controlar un espacio público donde hay miles y miles, no hablo de cientos, miles y miles de personas, y muchas en un estado lamentable.
1: Bueno, les invito a un descanso de tan solo unos cuantos segundos, 8:47 de la mañana.
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1: Bueno, pues ya ven qué rápido estamos de vuelta. Saben que una de las paradas del Papa León XIV en Gran Canaria se sitúa en el puerto de Arguineguín. Allí más de 1000 personas migrantes de Latinoamérica y África van a acompañar y participarán de un acto con el que la Iglesia quiere resaltar una realidad que a Canaria le ha tocado muy de cerca, ese fenómeno migratorio. Allí desde Mogán vamos a saludar ya desde Arguineguín a Kaya Suárez, que es secretaria general de Cáritas Canarias. Kaya Suárez, ¿qué tal? Buenos días.
17: Hola, buenos días.
1: Ya preparándolo todo, supongo, ¿no? Cuando podemos decir que está en Arguineguín hoy por la mañana, ¿no?
17: Sí, estamos empezando a montar el escenario y aquí supervisando cada uno de los pasos que se van a dar ese día.
1: Bueno, un acto que ayer ya escuchamos va a ser muy emotivo, Kaya, porque tratarán de darle vuelta a ese nombre por el que ha sido conocido el Muelle de Arguineguín, del Muelle de la Vergüenza al Muelle de la Esperanza. Eso será muy bonito.
17: Pues sí, porque pretendemos que este acto sea un acto para las personas y por las personas migrantes que realmente vienen de Latinoamérica y de la ruta atlántica africana, y que tengamos una muestra del acompañamiento.

0: la acogida, la protección y la integración de las personas migrantes en nuestra sociedad.
1: Y además lo que se celebra ahí, ese día, tengo entendido, Calla, que es el primer acto del Papa León XIV en su visita a las islas.
0: No se oye, perdón, no oí.
1: Ah, bueno, no ha escuchado. ¿Me escucha, Calla?
0: Ahora sí.
1: Ahora sí. Que le decía que este acto que se va a celebrar en Arguineguín es el primer acto del Papa en su visita a las islas.
0: Sí, va a ser el primer acto, nada más aterrice en el aeropuerto de Gando, vendrá directamente al muelle de Arguineguín como primer acto en la diócesis de Canarias y en toda Canarias.
1: Además, tratan que sea un acto sencillo, humilde, además que tenga mucho simbolismo. ¿En qué se va a basar exactamente?
0: Pues el acto está organizado de tal manera que cuando su santidad llegue al muelle, pues habrá unos saludos iniciales, formales, de bienvenida. Entrará caminando hacia el escenario y alrededor estará también en primera entrada, en primera fila de esa entrada inicial, pues el pueblo de Arguineguín. Ha sido invitado distintas personas del pueblo. Y a continuación, cuando se dirija al escenario, pues le dará bienvenida el señor obispo. Habrán cuatro testimonios que tienen un hilo conductor, son desde la acogida hasta la integración, y tras los testimonios unas palabras de su santidad. Cuando esto se produzca, bajará del escenario a una ofrenda floral al filo del muelle, que la realizará acompañado de una cadena humana de personas migrantes y de personas que han estado al lado de estas personas, pues como un símbolo de respeto hacia las víctimas de la ruta atlántica, la más mortífera del mundo. Y en esa cadena humana van a estar personas migrantes que han vivido esa ruta atlántica y que quieren hacer ese homenaje a esas personas que no pudieron superarla y que han fallecido en el océano. Tras este acontecimiento, pues se dirigirá hacia un altar que ha estado siempre aquí en el muelle, que es de la Virgen del Carmen, y al lado hay una cruz que hemos puesto realizada con madera de patera, un símbolo que durante varios años ha estado en cada una de las acciones que hemos realizado como iglesia para fomentar la acogida y la integración de las personas migrantes. Tras la bendición de la cruz y de la Virgen del Carmen, pues esa cruz quedará en el muelle como el símbolo de la visita de su santidad a Canarias. Y ya ahí, pues habrá unos saludos de despedida y su santidad subirá al coche para dirigirse a la catedral.
1: Bueno, estamos aquí en tiempo de tertulia. No sé si Leopoldo, Lara o Raquel tienen alguna pregunta para Calla Suárez, porque al fin y al cabo también forma parte de esa organización que a través del Obispado de la Diócesis Canariense pues ha puesto en marcha todo este dispositivo de cara a esa visita, en este caso en la isla de Gran Canaria, el próximo día 11 de junio. ¿Preguntas para Calla Suárez?
2: Sí, por las noticias que usted tiene, va a ser una especie de dúplica de actos, es decir, lo que se haga en Gran Canaria con el tema de inmigración en particular, ¿se va a realizar también en Tenerife?
0: No tengo conocimiento de lo que se está organizando en la diócesis de Tenerife y, por tanto, la verdad que no tengo información al respecto y no podría contestar a esa pregunta.
2: Sí, es que el acto que va a haber en la Plaza del Cristo es similar. Va a hablar un representante de los migrantes latinoamericanos, otro de los africanos, y yo creo que tiene el mismo contexto en términos generales, ¿no? Uh-huh. Por eso diría que creo que es doblar un poco la infraestructura y la situación general.
3: Raquel, en este orden. Bueno, yo quería hacerle dos, una un poco más técnica. Sabemos que hay muchísimos voluntarios y voluntarias para poder llevar todos los actos. Quería preguntarle si sabe prácticamente cuánto es el número de personas que hay detrás de la organización de este acto de Arguineguín, y luego la segunda era un poco qué cree, qué mensaje quiere dar el Papa quizás a Europa eligiendo este punto concreto para desarrollar ese acto.
0: En la organización contamos con un equipo de 110 personas distribuidas a lo largo del territorio de la diócesis de Canarias. Unas tienen un papel de acompañar a las personas que están invitadas y de facilitar pues la organización de las entradas y de los acondicionamientos de los asientos. Y otros tienen un papel más de la organización durante las horas previas a la espera de que llegue su santidad, porque van a haber distintas actividades en el muelle con los niños, que son alrededor de 300 menores que van a estar, y de las personas adultas con distintas actividades. En relación al mensaje, pues la verdad que no tengo conocimiento de las palabras de su santidad, pero sí creo que va a ser un mensaje que va a estar enfocado en el Evangelio, y enfocado en el Evangelio pues ese mensaje de acogida, ese mensaje de amor al prójimo y ese mensaje de poner en el centro a las personas y la dignidad de las personas.
1: Lara.
4: Sí, yo la última pregunta. Yo, dentro de toda esta organización y de todo este acto tan bonito que ustedes están preparando, ¿no temen que haya algún tipo de injerencia de personas que no estén de acuerdo con el fondo de este acto, de personas que piensen que el prójimo no es cualquier persona, sino que el prójimo es la prioridad nacional, los que vengan de nuestra tierra?
0: Como iglesia y como pueblo que acompaña desde ese compromiso creyente, nosotros creemos que lo que tenemos que ser es testimonio de esa cercanía, testimonio de la acogida y un testimonio de que hay otra forma de hacer las cosas, que hay otra forma de acompañar, que hay otras formas de acoger e integrar. Por tanto, las personas que asistan al muelle tienen muy clara que su papel en esta sociedad y en la realidad migratoria canaria es el papel de la acogida y el papel de la integración. No pretendemos hablar de cómo otros realizan las acciones, pero sí visibilizar cómo entendemos nosotros que debe ser esa acogida para la realidad migratoria.
1: Pues Calla Suárez, secretaria general de Cáritas, que sabemos que está ahora mismo en Arguineguín, además preparando y organizando todo ese acto que tendrá lugar ya, bueno, la próxima semana, justo queda una semana, Calla.
0: Sí, sí, lo sé, lo sé.
1: Muchos nervios.
5: Sí, un poquito.
1: Bueno, pues que todo salga bien, ya seguramente tendremos la oportunidad de hablar en los días previos a ese gran acontecimiento. Gracias, buenos días.
0: Buenos días y muchas gracias a ustedes.
1: Bueno, y todo esto también cuando ayer en la isla de Tenerife también se reunía la delegación del gobierno con todo el dispositivo de seguridad, pensando sobre todo en la movilidad de ese día que tendrá lugar un día después de Gran Canaria, el viernes. Ya se hablaba por parte de la delegación del gobierno de que el viernes se tendría que tratar casi como un festivo, como un domingo, que se notara la carretera, sobre todo en el trayecto que podría hacer el Papa desde el aeropuerto de Los Rodeos hacia Santa Cruz de Tenerife.
3: Comparada a la laguna, además, ¿no? Entonces entiendo que, bueno, sí, al final ya nos habían advertido hacía semanas a la población y a las empresas que tratemos de facilitar todo lo posible el teletrabajo.
4: Pero escucha, perdona que te interrumpa, pero es que yo ayer me estaba haciendo la cera en una chica que trabaja, tiene el sitio entre el día y el colegio La Salle, y me dice, yo no voy a venir a trabajar. Bueno, claro, porque la cera no se puede hacer a distancia.
1: Pues tenemos que dejar aquí, que quedan 2 semanas para eso, que decía una, 2 semanas para la llegada del Papa. Gracias a todos, nos quedamos ya con el boletín
4: Muchas
1: informativo
4: gracias,
1: con C. Castro.
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7: Buenos días. La Policía Nacional investiga el asesinato de un hombre durante una reyerta durante la noche de ayer en el sur de Tenerife. El fallecido es un hombre de nacionalidad británica de 37 años y los hechos se produjeron en el centro comercial Las Verónicas, en el municipio de Arona. El agresor, de 23 años y de origen inglés, está detenido y fue retenido en un primer momento por los equipos de seguridad del centro comercial hasta la llegada de los agentes de las fuerzas y cuerpos de seguridad del Estado. Estos hechos provocaron incluso el cierre del resto de locales de ese centro comercial. El presidente del Círculo de Empresarios y Profesionales del Sur de Tenerife, Javier Cabrera, ha recordado aquí en la Radio Canaria que llevan tiempo solicitando una mayor presencia policial en toda esa zona.
8: Lo que vemos y venimos denunciando desde hace demasiado tiempo es la falta de determinación política en tomar las acciones necesarias, pues, para que no se continúe degradando el ambiente que allí se da, que es un lugar que congrega a miles de personas, es un lugar de ocio, es un lugar, bueno, que es dado a esa situación, pero precisamente como es dado a esa situación, pues hacen falta medidas de control efectivos.
7: Cambiamos de asunto. El precio de la vivienda continúa subiendo en las islas. Ha subido un 10% en marzo. La concesión de hipotecas también ha aumentado un 11,9%. Para profundizar en estos datos, saludamos ya al economista de Corporación 5, José Miguel González. Buenos días, José Miguel.
9: ¿Qué tal? Muy buenos días, ¿eh?
7: Los precios de la vivienda que continúan aumentando.
9: Es que no hay razón para que estas disminuyan. Tengamos en consideración que ya, por un lado, el incremento de los costes de producción de los inmuebles por sus nuevos códigos técnicos de edificabilidad y además en base a nuestra seguridad han ido incrementándose. Los precios internacionales de muchas de las materias primas utilizadas han hecho lo propio y desde la perspectiva de la escasez relativa a la oferta, pues tenemos en consideración también que todo se alimenta hacia incremento de precios. Hay que tomar en conciencia que el incremento de los precios no es ni por burbuja ni nada que se le parezca, es única y exclusivamente un ajuste que hace el mercado en donde se plantea que hay una demanda creciente, el poder adquisitivo pues más o menos se lo va generando respecto a los créditos hipotecarios. Recordemos que hace 20 años, 30, el periodo medio de amortización de una hipoteca era entre 10 y 15 años y ahora están 25. Y sobre el incremento de hipotecas, ya lo comentábamos ayer, en Canarias ha disminuido en un 8,5%, y eso es parte del ajuste del mercado. Es decir, por mucho que cobremos en nuestro trabajo, pues va a ser imposible que o bien tengas que destinar más de ese 30% deseable de nuestra renta para las deudas, o de lo contrario tendrás que destinar muchísimo más, con lo cual pues bueno, incrementa la vulnerabilidad social en el archipiélago.
7: Difícil panorama. Muchas gracias, José Miguel.
9: Gracias a ustedes, buen día.
7: Buen día. Y el sindicato CESIF ha denunciado que unos 60 vigilantes del centro de acogida de las Raíces en la isla de Tenerife podría perder su empleo tras la próxima visita del Papa León XIV al archipiélago. Javier Galván, presidente provincial del CESIF en la provincia de Santa Cruz de Tenerife, ha explicado que la empresa que presta este servicio mantiene una deuda que podría llevarla incluso a presentar la suspensión de pago.
10: Ya hay advertencias, incluso la propia empresa ha comunicado a la representación de los trabajadores la posibilidad de que entren en suspensión de pago. Y además, en corto plazo, creo que solo hay dinero para pagar los salarios un mes o como mucho dos meses.
7: Y un apunte en clave nacional, continúan las reacciones al caso Leire Díaz, una trama que impulsaba presuntamente para socavar las causas judiciales contra el PSOE. El catedrático de Ciencia Política y miembro del número de la Real Academia de las Ciencias Morales y Políticas, Fernando Vallespín, ha explicado aquí en la Radio Canaria que la situación es grave y que una coincidencia de elecciones locales y nacionales podría perjudicar al Partido Socialista.
11: El ánimo, desde luego, es de inquietud, ¿no? De inquietud, preocupación y preocupación sobre todo por nuestra democracia, ¿no? Que yo creo que al final es quien realmente se va a ver más afectada por lo que está ocurriendo.
7: Es todo, más noticias cuando sean las 10 de la mañana. Continúa ya Estibaliz Pérez y De la Noche al Día.
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7: Y llegados a este punto de la mañana, un jueves más, abrimos nuestro espacio habitual con Loro Parque Fundación, con Embajadores de la Naturaleza.
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7: Pues bien, en un momento en el que la conservación de la biodiversidad ocupa un lugar central en el debate internacional, Loro Parque Fundación refuerza su posicionamiento como una de las instituciones más activas en la protección de especies amenazadas y la investigación aplicada, coincidiendo además con la celebración en Madrid del Encuentro por la Biodiversidad y la presentación de Sofía Net, una innovadora red acústica para monitorizar cetáceos en el Estrecho de Gibraltar. Loro Parque Fundación expone los grandes retos de la conservación, el papel de la ciencia y su compromiso hacia la protección de la fauna marina. Hoy nos acompaña Christoph Kiesling, que es presidente del Loro Parque Fundación y vicepresidente del Loro Parque. Christoph Kiesling, ¿qué tal? Muy buenos días.
8: Muy buenos días. Muchas gracias por invitarme.
7: Gracias, gracias por estar con nosotros. Bueno, en este encuentro, Loro Parque Fundación ha venido a decir que no vale solo con discursos, sino con hechos. Y eso es lo que hace el Loro Parque en materia de conservación, aplicar sus discursos, ¿verdad?
8: Sí, absolutamente. Nosotros estamos ya desde 31 años con la Fundación haciendo más de 300 proyectos en todos los países, que es en unos 54 países en total, y hemos salvado 18 especies de la extinción. Pocos zoológicos, centros de conservación, organizaciones, ONGs de cualquier tipo pueden presumir que ellos han hecho algo similar que el Loro Parque Fundación. Es desde Tenerife, desde las Islas Canarias, que nosotros exportamos prácticamente el conocimiento hacia los países y las zonas a donde hay animales en peligro de extinción, y con nuestra expertise, con nuestro conocimiento y con la financiación, podemos contratar lo que son ONGs regionales, que después hacen lo que es el trabajo en sitio, en el hábitat, para salvar las especies.
7: Además,
8: así que
7: disculpe, continúe.
8: Así, en este encuentro teníamos, por ejemplo, a Dr. Renaud Stefanis, que es del Estrecho de Gibraltar, de una organización que se llama CIESE, y con CIESE ya trabajamos 22 años en la investigación de las orcas. Así que las orcas ibéricas son un producto, finalmente, del trabajo de investigación. El nombre es el producto, no las orcas, perdón. De la investigación que nosotros estamos financiando desde tanto tiempo, y los resultados obviamente son un reconocimiento importante para la ciencia, que tienen un dialecto específico, que no son como las otras orcas, que es un grupo pequeño, solamente quedan unos 45 de estas orcas, y que se alimentan en mayoría del atún que sale del Mediterráneo.
7: Además, uno de los asuntos más destacados ha sido el Sofía Net. No sé si lo digo bien, el señor Kiesling. ¿Qué supone este proyecto?
8: Sí, el Sofía Net es exactamente en el Estrecho de Gibraltar, que es el que hemos empezado ahí con CIESE. Y en Canarias hemos hecho lo que es, o estamos haciendo desde 7 años, el proyecto CanBio. Y dentro del proyecto CanBio existe lo que es la investigación acústica. Así que hemos aplicado lo que es el conocimiento generado con las universidades de la Universidad de La Laguna y la de Las Palmas de Gran Canaria, y hemos hecho un proyecto más ambicioso para controlar acústicamente el estrecho de Gibraltar. Esto viene tanto para la parte de España como la parte marroquí. Nosotros vamos a reconocer todo tipo de sonido que emiten los animales en el estrecho de Gibraltar. Pero no solamente los animales, sino también de ruido hecho por el humano, como los barcos, por ejemplo. Y así vamos a poder pintar lo que es el panorama que existe actualmente, cómo influye el ruido submarino a las poblaciones existentes y cómo se desarrollan a lo largo de los años estas poblaciones que vamos a documentar con este sistema de SofiaNet.
7: ¿Y se sabe el número de ejemplares de la población que ocupa ese espacio del estrecho de Gibraltar en cuanto a cetáceos se refiere, señor Kisling?
8: Vale, hasta la fecha solamente sabemos lo de las orcas, porque las orcas sí llevamos investigando desde tanto tiempo. Pero ahora vamos a empezar con los rorcuales, con los cachalotes, delfines, calderones y a ver qué más podemos escuchar. Y gracias a la inteligencia artificial, lo que hace el sistema es primero grabamos, se llaman datos. Y después la inteligencia artificial nos ayuda a agrupar los datos y decir, todos estos sonidos son de este tipo de animal. Y una vez que estamos dentro de estos grupos, podemos hacer lo que son analíticas, comparando los sonidos de los delfines, de las orcas, por ejemplo, con los del Europarque, o de otras instalaciones, o de otras grabaciones de otras zonas. Y así investigamos lo que es la comunicación entre los animales en el estrecho. Es un proyecto alucinante, es precioso.
7: Hablamos además de proyectos que van de la mano, como usted lo decía, señor Kisling, de investigadores importantes, de renombre, de distintas partes del mundo. Esto supone además un valor añadido para quienes cuestionan la labor que desempeña el Loro Parque Fundación.
8: Sí, curiosamente la gente muchas veces no ve lo que es el trabajo ni el amor que está relacionado con los animales. Pero al final del día, un centro de conservación como Loro Parque, como Poema del Mar, este es como un cluster, lo que es un hub, lo que es una central de amantes de los animales, especialistas en las diferentes especies. Con esta gente, nosotros somos capaces de estudiar, de mejorar el bienestar animal, y después nosotros podemos contactar con universidades que tienen intereses, o la universidad viene hacia nosotros, o nosotros vamos hacia ellos. Pues hay un networking, hay lo que es una red de conocimiento, de divulgación de este conocimiento. Así, por ejemplo, el doctor Antonio Fernández de la Universidad de Las Palmas, él ha publicado ahora un libro solamente sobre las células de los delfines. Se dice fácil, pero hay que tener en cuenta que ahí hay lo que es dos generaciones de investigadores que han podido elaborar lo que es este documento, que de nuevo en el conocimiento, diciendo, sabemos, entendemos lo que hay, esto es un paso adelante tremendo. Quiere decir que los zoológicos, los centros de conservación, a donde los animales están en un entorno controlado, ofrecen a todo tipo de investigadores la posibilidad de hacer investigación igual a ciencia, igual a conocimiento. Y una vez que se alcanza este conocimiento, esto se publica y así se hace la divulgación del conocimiento. Así que nos enriquecemos gracias a estas posibilidades que en el mar abierto serían imposible de hacer, por ejemplo, con delfines o con orcas o con otros animales que viven en el mar, este tipo de investigación, porque ahora lo ves y después ya no lo ves, o no sabes si es el mismo, o no sabes lo que pasó por la noche o que han comido durante el día. Pero aquí sí. Bueno, y aquí sabemos todo esto.
7: También le quería preguntar, señor Kisling, porque en las últimas semanas ha cobrado relevancia la situación de las orcas Wiki Keijo de Francia. ¿Cuál es exactamente la posición del Loro Parque?
8: Pues Loro Parque ha sido contactado por el gobierno francés y por Parques Reunidos. Y ambos nos han transmitido la necesidad urgente de hacer un rescate de estos animales que están en unas instalaciones que no son aptos para estos animales porque hay una degeneración importante del material de la instalación. Así que nosotros hemos dicho, si ustedes nos lo piden, solamente hace falta que España igualmente apoye esta solicitud y nos lo pide igualmente.
7: ¿Qué falta para eso? ¿Qué falta para eso, para esa autorización?
8: Falta que el gobierno de España, por ejemplo, lo que es transición ecológica, o el Ministerio de Ciencia avala lo que es nuestras instalaciones y dice, por favor, rescatan estos animales.
7: Y Loro Parque está dispuesta a cogerlos, ¿verdad?
8: Claro. Nosotros con esto no vamos a ganar nada. Esto no es una acción comercial. Esto es una acción puramente para ayudar a los animales que encuentran un hogar en condiciones que sea seguro, con un equipo que puede manejarlos, que puede cuidarlos, amarlos, y más importante, que haya más animales de la misma especie con los cuales pueden socializarse.
7: ¿Y
8: esto lo tenemos aquí.
7: ¿Y qué estado de salud y qué garantías de traslado le ofrece el Loro Parque? ¿Qué estado de salud tienen ahora mismo estas orcas? ¿Tienen constancia de ello? Y sobre todo, ¿qué garantías de traslado le aporta el Loro Parque?
8: Nosotros no damos ninguna garantía de traslado o estas cosas. Nosotros ofrecemos a cuidar a las orcas uh-huh. una vez que estén aquí. No vamos a cogerlos, no vamos a buscarlos.
7: Ah, ok.
8: Ellos que lo tienen que hacerse responsable de llevarlos hasta las instalaciones del Loro Parque. Y una vez aquí, nosotros nos hacemos responsable de cuidarlos con todo nuestro potencial, con todo nuestro equipo y con todo el amor que sentimos por ellos.
7: Pues Christoph Kirling, presidente del Loro Parque Fundación, vicepresidente del Loro Parque, gracias por atendernos. Buenos días.
8: Muchas gracias. Buenos días. Feliz día. Adiós.
7: Igualmente.
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7: Y no abandonamos del todo el mundo animal porque, fíjense ustedes, en España encontrar una vivienda de alquiler que acepte mascotas se ha convertido en una auténtica odisea para miles de familias. Aunque la Ley de Bienestar Animal reconoce a los animales como seres sintientes y ha reforzado su protección jurídica, la realidad del mercado inmobiliario sigue siendo muy distinta. Numerosos propietarios continúan rechazando inquilinos con perros o con gatos, imponiendo cláusulas restrictivas o directamente descartando solicitudes de alquiler. Y no solo esto, sino si como inquilino la oferta es asequible, se ve ante la decisión de casa o mascota, de decidir o me quedo con la casa o mi mascota la abandono o me la llevo a un albergue o un refugio. Y eso puede implicar, como digo, abandonos o esa entrega de sus animalitos a albergues y refugios. ¿Esta práctica es legal? Bueno, pues vamos a saludar a esta hora de la mañana a Juan Hernández Santana, que es abogado animalista de la Red Estatal de Abogacía Animalista. Juan Hernández, ¿qué tal? Muy buenos días.
9: Buenos días, ¿qué tal?
7: Bueno, para empezar, ¿es legal que una casa, que una vivienda se anuncie ya advirtiendo que no se aceptan mascotas?
9: Sí, es legal. Vamos a ver, la Ley de Protección Animal no modificó la Ley de Arrendamientos Urbanos, no hizo nada en este sentido y no lo contempla. Entonces, no podemos apoyarnos la Ley de Bienestar Animal porque no dice absolutamente nada. ¿Qué pasa entonces? Nos tenemos que remitir a la Ley de Arrendamientos Urbanos y la libertad de pacto entre las partes. Y aquí podemos tener una salvedad, para que la cláusula tiene que estar muy clarita, muy bien definida dentro del contrato. Si la cláusula está dentro del contrato, no hay nada que hacer. Hay que cumplir los pactos y hay que cumplir el acuerdo entre las partes. Entonces, si el propietario que pone la vivienda, el piso en alquiler, dice expresamente que no admite mascota, sería un incumplimiento y puede ser desahuciado por ese incumplimiento. Y otro punto importante, en la comunidad de propietarios, si es un edificio de pisos o apartamentos, la comunidad también tiene la voz cantante. Si en la junta de propietarios, en las normas de la comunidad, expresamente prohíben tener animales de mascotas o animales de compañía, también hay que cumplirlo.
7: El caso,
9: esa es la situación.
7: Claro, el caso, Juan, es que tal y como está el precio de la vivienda, basta que encontremos una vivienda asequible para que nos pongamos en la necesidad de la casa por delante antes que conservar a nuestra mascota.
9: Sí, hay que mirar si el propietario no pone absolutamente nada dentro, ninguna cláusula dentro del contrato, sí está permitido. No puede venir después y decir, ay, se me olvidó la cláusula, no la contemplé, pero no te dejo que tengas animales. Y ahí no tienes nada que hacer. Tú puedes estar con tu animalito y la ley sí te ampara en ese sentido, porque la norma tiene que ser, el precepto, el punto del contrato tiene que ser bastante claro. En ausencia de esta cláusula dentro del contrato, está permitido la tenencia de animales.
7: ¿Y
9: hay que cumplir las normas de la comunidad en el sentido de no causar molestias a los vecinos, tanto por ladridos, en este caso si es un perro, molestias con olores, etcétera, etcétera. Eso también hay que contemplarlo.
7: ¿Y por qué cree que tantos caseros siguen rechazando mascotas? ¿Esto va en aumento en los últimos tiempos? ¿Lo han notado?
9: Sí, va en aumento. El problema puede ser que el animalito no esté bien educado y cause daños y destrozos. Entonces, lo que se puede hacer es negociar y decir, vale, de acuerdo, yo sé que mi mascota, mi perro, no causa daño. Y entonces lo que hago es contrato una póliza de seguro que garantice los posibles desperfectos y daños que pueda causar el animalito dentro del inmueble. Si yo tengo una cláusula particular, donde un seguro particular donde yo garantizo que los posibles daños que pueda ocasionar mi mascota las cubro yo, eso le da una garantía al propietario. Eso puede ser un arma de negociación. Dice, vale, de acuerdo, pero yo acompaño esta cláusula donde le pongo de beneficiario en caso de que mi animalito causa algún tipo de daño. Eso sí puede ser una solución viable.
7: ¿Y crees, Juan, que las inmobiliarias también están fomentando este tipo de discriminación, por llamarlo de alguna manera, hacia personas con animales?
9: No es que crea una discriminación, es que el hecho real es que pueden causar molestias los animales, en el sentido de los vecinos si están ladrando y hayan habido quejas anteriores de algún otro propietario que tuviera mascota. Esto siempre viene originado porque anteriormente algún propietario, un animal, no lo tenía bien educado, o lo tenía todo el día en el piso solo y estaba ladrando un animalito porque extraña a su acompañante, a su propietario, y se pone a llorar o se pone a ladrar porque no está ahí y le está trabajando, obviamente, ¿no? Yo casualmente tengo un vecino que cada vez que se van lo sé, porque el perro se pone a aullar como si fuera un lobo, y es chiquitito, es súper gracioso, y yo digo, yo sé cuando estás en casa o cuando no estás, porque está todo el mundo llorando como si fuera de tristeza, y yo me río porque, vamos, es una cosa súper anecdótica, pero se pasa todo el rato y sé que no está en la casa. O sea, es una característica.
7: Claro, pero no hay vecinos evitar. Y vecinos, Juan, hay vecinos que lo soportan. Hay vecinos que no.
9: Sí. En las zonas rurales, o las zonas que sociales individuales o residenciales, ciudad jardín, es más cómodo, tienes tú la parcela donde el animalito puede estar fuera, y etcétera, etcétera. En pisos dentro de ciudades es más complicado, mucho más complicado, porque sí puede causar molestias todo el rato a distintos comuneros. Pero es la capacidad de negociación. La ley de protección de bienestar animal tiene fallos por todos lados. No contempla todas las opciones, da un paso adelante, pero no es una norma completa. Entonces, en este caso, no modifica la ley de ordenamientos urbanos y causa un fastidio. La verdad que es un impedimento grave.
7: Bueno, el caso es que se da un problema asociado al otro, la falta de vivienda, el hecho de que quizás el casero te imponga esa restricción de no tener mascota en casa. ¿Esto conlleva abandonos? ¿Lo están notando ustedes? ¿Abandonos o que esos animales acaben engrosando el largo listado de animales abandonados en los refugios y albergues?
9: No se ha notado especialmente. Lo que sí hay un apoyo a nivel social, en grupos de WhatsApp y en muchos grupos, a lo mejor en redes sociales, donde sí hay gente que los da en adopción más directamente, buscando ya otra persona en vez de dejarlos libres, porque ya eso sí es una sanción, eso sí está en la ley de protección animal. Pero sí hay un apoyo de decir, oye, lo doy en adopción, y buscan alternativas que no sea llevarlo a los albergues. Buscan otras alternativas de personas que sean más afines, y que dentro de las redes sociales se está viendo sí un incremento del núcleo de apoyo dentro de estas redes, para así, oye, pues cederlo temporalmente o darlo en adopción a familias o gente que sí tenga posibilidades y medios donde tenerlo en mejores condiciones que en un albergue. Eso sí se ha notado.
7: Pues, afortunadamente, claro. Bueno, pues Juan Hernández, abogado animalista, gracias por atendernos nuestra llamada aquí de la Radio Canaria. Buenos días.
9: Buenos días, gracias. También.
7: Bueno, esta mañana nos hacíamos eco de una noticia que era portada del periódico Diario de Avisos, que hablaba de un supuesto fraude nupcial que deja en el aire unas 45 bodas en la isla de Tenerife. Vamos a confirmarlo con empresas que se dedican a este mundo de la organización de bodas. Ya escuchamos a Cande Vargas, que es de Wendy Planner. Cande, ¿qué tal? Muy buenos días.
10: Muy buenos días.
7: Bueno, ¿le consta a ustedes que esto está pasando, de este supuesto fraude nupcial?
10: Bueno, pues desgraciadamente tenemos que confirmar que sí, que esto ha sucedido, y bueno, es una situación bastante lamentable, la verdad.
7: Y por cierto, ¿esta empresa la conocen ustedes?
10: Sí, bueno, son compañeros de aquí, del sur de Tenerife. Yo estoy ubicada aquí en el sur concretamente, y bueno, son conocidos, llevan bastantes años en el sector, y creo que ese ha sido pues el privilegio que han tenido, que llevan años en el sector y bueno, son reconocidos, y las parejas han confiado ciegamente en ellos.
7: Además, hablamos de parejas extranjeras, de Estados Unidos, Reino Unido, Irlanda, Francia.
10: Exactamente, son parejas que confían plenamente en la isla, porque bueno, tenemos el lujo de tener unos espacios espectaculares, y con mucha ilusión y esfuerzo, pues bueno, se trasladan a la isla de Tenerife para tener un día espectacular como es su boda, y bueno, pues lamentablemente se han encontrado con esta situación.
7: Bueno, aquí también me acompaña mi compañero Sergio Montesino, que como experto fotográfico y también muy implicado en el mundo de las bodas, Sergio, puedes dar buena cuenta, ¿no?, de cómo se organiza una boda, y sobre todo que luego llegan momentos como este, ¿no?
11: Sí, buenos días, Cande, ¿qué tal?
10: Buenos días, compañero.
11: Pues nada, sí, sorprendidos estamos todos con esta situación que la verdad que salpica muchísimo al sector. Yo que llevo pues 25 años aproximadamente en el sector de las bodas, cada vez son más las personas que emprenden en el tema de las bodas, y lamentablemente pasan estas cosas y otros aspectos que dejan mucho que desear y nos dejan en mala situación, sobre todo la reputación, Cande.
7: Claro, ¿cómo impacta esto? Exacto. ¿Cómo impacta en el sector, Cande?
10: Bueno, pues de forma muy dura, porque tienes que tener en cuenta que hay parejas que confían plenamente en nosotras para organizar como pues es el día más importante de sus vidas, ¿no? Y que pasen estas situaciones, pues la confianza pues se merma bastante.
7: Que por cierto, estamos hablando de novios que llevaban incluso más de 2 años preparando su boda y se han visto con que la boda ya la tienen en meses casi inminentes, y se han visto Exacto. prácticamente con una cantidad de dinero sin poder recuperar. ¿Cómo podrían quizás solventar esta situación? ¿Las otras empresas le podrían echar una mano? No sé. Sobre todo por salvar la imagen, ¿no?, del sector en la isla.
10: Exacto, sí, es lo que estamos haciendo, un poco pues echar un cable entre todos, unirnos, y bueno, hay empresas que están haciendo un pequeño descuento, otros que bueno, que de forma desinteresada estamos colaborando con ellos, pues para que finalmente puedan tener un día agradable dentro de toda esta tragedia, por así decirlo.
11: Cande, ¿conoces también empresas, hoteles de prestigio, compañeros de floristería que trabajaban con esta empresa en concreto y se han visto colgados con un montón de dinero que les debía, ¿no?
10: Exacto, sí. Tengo compañeros de floristería que bueno, les deben ahora mismo alrededor de 10 o 12 mil euros. Entonces, es un dinero para una pequeña empresa, bastante.
7: Pues la verdad que menuda faena para estas parejas que estaban a punto de casarse. Hablamos de 45 bodas en la isla, que 45 Exacto. bodas es un número señalado, Cande.
10: Es muchísimo, son muchísimas parejas que ahora mismo están en esta situación, y es una pena porque lo que tendría que ser un proceso bonito, de ilusión, pues se ha convertido en una tragedia, por así decirlo.
7: Bueno, pues al final también hay pesar por parte del sector, porque al fin y al cabo estas noticias sientan mal, sobre todo por la imagen que se pudiera dar de cara al exterior, porque teniendo en cuenta que, como decíamos al principio, Cande, son parejas de otras nacionalidades que han elegido la isla de Tenerife precisamente por su encanto para casarse, y se han encontrado con este contratiempo prácticamente de última hora, porque una boda no se organiza de un día para otro, Cande.
10: No, son muchísimos meses de trabajo, coordinar proveedores y demás, o sea, son meses, yo te diría que años, incluso 2 años, es muchísimo tiempo, y evidentemente la isla pues se ve mermada por situaciones como esta, y es una pena porque el sector, la verdad, que hay compañeros súper involucrados que dan un servicio espectacular, y es muy lamentable toda esta situación, porque luego al final pues nos repercute también a todos.
11: Claro, como dice Cande, esta empresa pues tenía el privilegio de contar con un prestigio de años de experiencia, pero sí es verdad que yo le recomiendo siempre a las parejas, antes de contratar los servicios de cualquier proveedor de bodas, que se aseguren de una trayectoria, de que hablen con otras parejas que han Exacto. trabajado con ellos, y sobre todo que miren eso, que sean proveedores profesionales que se dedican, porque hay mucha gente que empieza en el sector con una empresa de un tipo en concreto y después, pues bueno, pues aprovecho que hago a lo mejor una floristería y después me dedico a organizar bodas. Y no, yo, como digo yo, zapatero a su zapato. Para eso están las wedding planner tituladas, formadas y especializadas y con años de trayectoria, y que pregunten y indaguen un poquito a las parejas antes de contratar los servicios con cualquiera.
10: Exacto, así es.
7: Pues Cande Vargas, de Wedding Planner, gracias por acompañarnos esta mañana. Buenos días.
10: A ustedes, buenos días, un saludo.
7: 9:33.
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7: Llegó sola a Canarias en busca de sueños, dejando atrás lo que más quería, su familia. Thalía Joana Saldarriaga ha sido elegida para ofrecer su testimonio de vida ante el Papa León XIV en su visita a Tenerife el próximo 12 de junio. En su estancia en la isla recibió ayuda de Cáritas y hoy es voluntaria. Hoy es ella quien da la mano a quien más lo necesita. Saludamos a Thalía Joana. Thalía, ¿qué tal? Muy buenos días.
18: Hola, buenos días, ¿cómo están?
7: Muy bien. Bueno, ¿cuándo decidiste dejar Colombia? Porque eres colombiana, ¿verdad?
18: Sí, soy de Cartagena, Colombia.
7: ¿Y por qué decidiste marcharte? ¿Qué te empujó?
18: Bueno, primeramente la situación del país en la parte del empleo, la parte de seguridad, pues todo eso en varios años, pues ya decidió tomar la decisión de salir a buscar otras oportunidades.
7: ¿Y sentiste miedo, vértigo, el hecho de irte sola y sobre todo a un lugar, una tierra desconocida?
18: Bueno, sí, siempre está la angustia, la incertidumbre, el susto. Yo aquí tengo un hermano, pero es la única familia, no tenemos red de apoyo, no tenemos, o sea, amistades de lo que hemos encontrado. Y hemos estado los dos, yo vine sola, ya él estaba aquí, iniciamos un proceso juntos y ya después pues todo el proceso que ha repercutido en nuestra vida después.
7: El caso es que cuando uno llega a otro país prácticamente se comienza de cero. ¿Cómo recuerdas esos momentos del inicio? ¿Cómo fueron sus primeros días en la isla de Tenerife?
18: Bueno, primero, bueno, la alegría porque llevaba mucho tiempo de no ver a mi hermano, pues la alegría, pues momentánea. Ya después ya uno se centra y empieza a mirar qué oportunidades tienen, pues ninguna. Ya es mirar, buscar ayudas, buscar a ver quién le puede brindar la mano para buscar oportunidades o de trabajo o de estudio, tampoco. Entonces, o sea, es como entrar en el proceso. Uno está sin papeles, está irregular. Y las cosas aquí son de boca a boca, lo que te vas enterando o algo así, pues ahí uno va encontrando la red que te estaba hablando, una red de apoyo, una red de confianza, de conocer lugares que te puedan brindar el tipo de ayuda que estés necesitando.
7: Esa ayuda que brindó Cáritas, ¿cómo llega Cáritas?
18: Bueno, nosotros con mi hermano estábamos primero en un piso. De un momento a otro, pues nos tocó dejarlo y nos vimos en la necesidad de no tener un techo. Entonces, a buscar cómo, qué hacer. Yo estaba todavía sin trabajo, sin nada, ninguna formación ni nada, y empecé a tocar puertas. Mi hermano consiguió en Cáritas y yo conseguí primero con otra organización y después pasé a Cáritas a un proyecto de mujeres en situación de vulnerabilidad, que fue la gloria.
7: Y luego decidiste ser voluntaria, ¿verdad?
18: Sí. Con ellos, por la iglesia, después que ya pasé todo el proceso de acogida con ellos, de estar en la casa viviendo el tiempo que estuve, por parte de la iglesia los vi anunciando, diciéndolos parte de voluntariado que querían que recibir y todo, pues me llamó demasiado la atención, como de corazón también retribuir y mi tiempo para las personas igual que yo.
7: Bueno, ¿y qué sintió Thalía cuando le han dicho que el próximo 12 de junio va a estar junto al Papa León XIV, que va a compartir su testimonio?
18: Bueno, muchísima emoción y un agradecimiento inmenso con Cáritas, porque no fue una persona la que me nombró, fueron varias personas, entonces totalmente, y lo he compartido, totalmente agradecida que mi voz sea la que se escuche para el general, que no solamente sea de mi parte, sino la de miles de personas que están en esa misma situación o que han pasado por lo mismo que yo.
7: Cuando mire al Papa ese próximo 12 de junio, ¿qué le diría a Thalía?
18: Que muchísimas gracias por la misericordia que tiene al tener presente la parte migratoria. Y como igual es parte de la iglesia, pues es un honor grandísimo que tenerlo frente y que siempre esté orando por todas las personas.
7: Además, supongo que será una forma de transmitir su experiencia y la de otras muchas personas que ven situaciones muy parecidas a la suya, porque ahora usted como voluntaria también se siente identificada con aquellas historias que usted ahora mismo mantiene contacto con esas personas a las que le eche una mano también a través de Cáritas, ¿verdad?
18: Sí, por lo menos con la organización, con Cáritas, siempre tenemos la mano abierta, las puertas abiertas, empatía, el escucha, que es lo súper importante, el sentirse uno escuchado. Y pues ir acompañando a todas las personas, como lo hicieron conmigo, para ir paso a paso y poco a poco ir logrando lo que uno quiere, que es su independencia.
7: Bueno, pues nos quedamos con el nombre de Thalía Joana Saldarriaga porque ha sido elegida para ofrecer su testimonio de vida ante el Papa León XIV durante su visita a Tenerife el próximo 12 de junio. Thalía, ha sido un placer saludarte.
18: No, muchísimas gracias a ustedes.
7: Buenos días.
18: Bueno, feliz día igual.
7: 9:41.
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13: María Morado, buenos días.
14: Aquí estamos hablando.
15: La Guajira, la Guajira.
13: Aquí cuchicheando todo el rato, hola.
16: Guajira, eso.
13: Pero Chacho, me tiene abandonado. Mira, ya yo no sé en qué mundo vivo.
14: Está tan concentrado.
13: Yo no sé en qué mundo vivo, pero tengo un hambre que me muero.
15: Yo digo una.
14: ¿Estás viendo bichos?
13: Ya estoy viendo jiribillas así como...
17: Quiero una hamburguesita, mi niña.
13: Ay, bueno. Yo, bueno, hasta ahora de la mañana no sé yo, pero bueno. En mi casa lo hacemos contundente.
17: Por eso.
14: Sí.
13: Tengo que quitar el queso, pero sí.
14: No. ¿Con todo lo demás?
13: Con, o sea, todo,
17: no
13: lo
17: se
13: demás.
17: Lo pone.
15: ¿Eres alérgica?
13: No se lo pongo.
15: No le gusta, el queso.
14: Eso es lo más sabido de este año de la temporada. No le gusta el queso.
13: Pero me he ido enterando poco a poco de un montón de gente que no le gusta el queso, así que no soy la única rara.
14: Mis compañeros de Chos
15: estaban
14: muy intrigados de ver cómo Estivali se comía las pizzas. Y el otro día le pregunté y dice, ¿no como pizza?
13: Claro.
15: Y la cuatro quesos es solo la masa para ti, entonces.
14: No, no come pizzas de ningún tipo.
13: No como la masa de la pizza,
17: gracias a las pizzas.
14: ¿Ni focaccia?
13: No suelo. Ya de por sí todas esas cosas me tiran para atrás, pero bueno.
14: ¿Lo ves? Ella realmente tiene ese cuerpazo no porque solamente se le ocurre, sino porque es que encima no le gustan las cosas que no deben de gustar.
13: Bueno, pero a veces no, pero me da envidia. Me da envidia cuando veo a la gente saboreando ese
17: pero
13: tipo de...
17: Una hamburguesa con un pan de calidad, una carne también de calidad y una lechuguita y una cosa.
13: ¿Y por qué estamos hablando de hamburguesas hoy?
17: Porque hoy es el Día Mundial de las Hamburguesas.
14: Mira, ¿te comerías una hamburguesa que fuera un donut?
13: ¿En forma de donut?
14: No, con un donut.
13: Ay, no me pega.
14: Mira, pregúntale a Bernardo si él sabe lo que estoy hablando.
13: Bernardo, buenos días.
18: ¿Qué pasó?
13: Pero vamos a ver, ¿eso se estila en una hamburguesa en...
15: los donuts?
13: ¿En donut?
18: A ver, no todo vale, pero se puede hacer la forma del donut y que sea el pan un poquito más dulce.
13: Ponerle un donut de lo que nos comíamos.
18: Dios. Comernos un pan de un donut de los que nos tomamos en Doña Concha, ponerle una hamburguesa, por fuera del colegio, eso no.
14: Es que Bernardo estaba en colegio.
13: ¿Y eso que llamamos donut gomeros o el rosquete gomero, ese se presta para hacer una hamburguesa?
15: Hombre, de tamaño sí.
13: Porque además es consistente de masa, ¿eh?
15: Verdad, mira, eso es una maravilla.
13: Eso no te lo habías planteado, Bernardo.
18: Pues lo he hecho, pero en La Gomera. Lo hice en La Gomera hace dos Burger Fest Canarias allí.
13: ¿Qué dices?
17: Claro, porque nosotros tenemos Bernardo, sí. Como si todo el mundo supiera quién es Bernardo.
14: Es el del Birs, que es la hamburguesería que está en Santa Cruz de Tenerife y en La Laguna. Y además, él ha creado el concurso de la mejor hamburguesa de Canarias.
15: Uh-huh.
14: Lo dije bien, ¿no? Elena, ¿aprobé? Con los datos, sí, ¿no?
18: Sí, me dijo que sí. Faltó uno, organizador del Burger Fest Canarias.
14: Ah, también.
15: Ya sé quién es Bernardo. Sí, yo lo he entrevistado, claro.
17: ¿Y has comido sus hamburguesas?
15: Sí, una vez, ahí en el Burger Fest, creo que lo hicieron frente al ayuntamiento, ¿no? En la Plaza del Adelantado, hace 2 años.
18: Correctísimo. Ay,
14: mira, mira. Bueno, el Día de la Hamburguesa, ¿por qué se tiene que celebrar, Bernardo?
18: Hombre, la verdad que la hamburguesa ya es un hito culinario, ¿no? O sea, ya tenemos aquí a todos los amantes de la gastronomía y del buen comer, tiene que haber un Día de la Hamburguesa. Y la verdad que hoy es un día para celebrar de algo que ha crecido de una manera loca desde hace ya unos años para acá y que a día de hoy pues ya está catalogado como, a ver, hay fast food, que ya hemos hablado, y hamburguesas gourmet con productos de primera calidad.
17: Claro, el problema es, Bernardo, cuando tú dices, oye, está el típico lugar de...

0: Con Safe Cruz y con Aida, sí. Ahí vamos a ir con el equipo ahí a tope de gofio.
1: Pero escúchame, ¿pero se lo van a hacer en Tenerife o en Madrid?
0: No, en Madrid, lo hacemos en gofio, en Madrid.
1: Pero ¿y nosotros estamos aquí, Bernardo?
2: Todo a Madrid.
0: El día 9. Y les invitaré todos a Madrid.
2: Todo a Madrid.
0: Invito a las cañas.
2: Aquí, al menos. ¿Y qué productos, van a tener?
0: Pues hablamos allí con es un proveedor de carne, se llama Cárnicas Lío, muy famoso en Península y tal, porque le sirve las carnes a todos los restaurantes con estrella Michelin. Entonces nos llevó a su fábrica y tal, y le dijimos el tipo de carne, pues que habíamos hablado tanto Safe como yo, para ver qué carne poníamos a las burgers, y se lo explicamos. Una carne, pues que sea de una faldita de por aquí, tal cual, un solomillo, tal, una maduración de ciertos días, un porcentaje de grasa y eso, y el tipo nos llevó a sus cámaras. Si ven el proceso que lleva para madurar las carnes que tiene él, cuando se comen una hamburguesa con esa carne, saben lo que se están comiendo por el sabor que tiene, no tiene ni colorantes ni aditivos, sino lleva un proceso muy loco, por ejemplo, de maduración. Entonces todo eso, lógicamente, sube el precio de la carne, que ya lo hablamos una vez con Marián, que lo que no puede pasar es que te comas una hamburguesa que te cobren 15 pavos, como acaban de decir, y que te pongan una calidad deficiente. Cuando te ponen un producto premio, dime.
3: Y en todos esos concursos en los que has estado, pues que has formado parte, que has impulsado, ¿cuál es el ingrediente más curioso que tú has visto en una hamburguesa que dice, mi madre, cómo le pusieron a esto? Y que luego resulta.
0: Pues he visto cosas muy locas que al principio dices tú, esto no puede ser. O sea, yo al principio no era muy fan de las mermeladas, ¿no? Pero al hacer una mermelada, una vez probé una mermelada de bacon con cochino, con cochino de La Gomera, cochino blanco, que no me dicen que eso siempre cochino blanco, pues, y flipé con el sabor. Entonces dije, esa combinación de dulce y salado dentro de una burger, qué bueno, queda de loco.
1: Mira, ¿y cochino blanco qué es? ¿Una carne más joven o qué?
0: es un cochinito más joven.
3: Es raza
0: canaria. Me lo explicó el chico de Mojaus de La Gomera, que es una raza que tienen ellos y que crían allí en La Gomera.
1: Oye, no lo había oído mucho.
4: Yo tengo una duda, a ver si Bernardo me la puede aclarar. Bernardo, a la hora de montar una hamburguesa, ¿el orden de los factores altera el producto?
1: Hombre, claro, porque si te vuelcas, si no...
2: Hombre, no vas a poner el pan en medio y la carne debajo.
4: No, es que tiene su...
3: Claro, tiene su protocolo, ¿verdad?
1: A ver, dale.
0: Sí, correcto. Sí, o sea, a ver, por ejemplo, nosotros en Birsa hacemos una hamburguesa semanal desde ya de 2013, llevamos casi 97, estamos a puntito de récord Guinness, 937 recetas diferentes. Entonces, tiene que ver mucho cuando comes una hamburguesa, lleva un estudio previo de sabores, para que dentro del paladar pues puedas disfrutar de una hamburguesa que esté balanceada. Si tiene un toque dulce, pues, y luego tiene un toque salado, por ejemplo, pues se tiene un como su estatus dentro de la hamburguesa y sus tablas, donde tú dices, esto va aquí, aquí y aquí. Si, por ejemplo, pones una hamburguesa que tiene todo salado y tal, pues no pasa nada. Pero cuando quieres que contrarreste todo el sabor del dulce con el salado, pues tienes unas capas que tienes que respetar para poder montar la hamburguesa.
3: ¿Pero la carne dónde va?
1: Sí, el orden, porque si no se te vuelca, entiendo que si, por ejemplo, pones algo
3: en el medio, pegado al pan...
2: Yo la pongo al principio.
0: Eso son leyes,
2: ¿no?,
0: de física, ya. Son leyes de física básica. Sí.
2: Eso. Es que si al final lo menos importante es la carne.
3: Es una hamburguesa con una regla, ¿no? Y una cuadra.
0: casi, un escuadrón ahí.
3: Y por cierto, antes te preguntaba, Eva, de la cosa más rara que has visto entre una hamburguesa, pero lo más horroroso que tú has visto, tú dices, es que esto, claro, es que en las redes sociales vemos una cantidad de hamburguesas diferentes y a veces, por decirlo de alguna manera, cada cochinada. Bernardo, ¿qué ha sido lo más horroroso que has visto en una hamburguesa?
0: Pues yo soy clásico, tengo 47 años, llevo en el mundo de la hamburguesa ya varios, y a mí cuando veo esas salsas de colores con purpurinas y cosas así, esto es como si me metiera una patada en el hígado horrible, y no puedo con eso, con sus sabores de unicornio y salsas de no sé qué.
2: No eres muy fan de las food trucks, entonces estas típicas que vienen así, se ponen 10 en fila y...
0: Dentro de Burger Fest Canarias vienen, de hecho hicimos el pedazo de evento en el recinto ferial donde vinieron cerca de 40 food trucks, y ellos cada uno pues tiene su estilo y tal, pero por suerte que en las Islas Canarias no se estila esto de poner salsas raras ni nombres absurdos.
3: No hay hamburguesas de unicornio en Canarias.
0: No hay hamburguesas de unicornio, sino apostando siempre por nuestro productazo y tirando de nuestras materias primas, que no hacen falta adornos ni florituras.
1: Desde luego.
2: Y Bernardo, de las 900 y pico recetas, ¿con cuál te queda? Venga, vamos a dar una receta de hamburguesa para que la haga la gente.
0: Hemos hablado.
5: Dinos, ¿cuáles son las 900 recetas?
2: Imagínate, vamos.
0: Te vamos a contar.
5: 5 minutos.

0: gratis y vamos a cantarla.
1: Venga.
0: La más famosa, y a mí la que más me ha gustado por novedad, pues si son 2016, fue efectivamente la Donut Burger.
2: Pero que no es con un donut normal, no con un donut.
0: La llamamos así por la forma, pero no está utilizado con el donut de toda la vida. ¿Sí?
3: Se podría llamar.
0: Y luego una con estilo Wellington, que es una hamburguesa que estaba envuelta en un hojaldre y hecha al horno. Esa hamburguesa me gustó muchísimo. Lo hicimos en 2019, creo que fue 2020, antes de pandemia, y fue una bomba.
4: Madre,
0: esa hamburguesa fue buenísima.
4: Somos conscientes que todavía no son ni las 10, ¿no?
2: Y somos conscientes
5: pero es que
2: de
5: ya que hoy
2: almorzará una hamburguesa.
5: Pero es que en esta sección solo se habla de comida.
4: Se habla de otras cosas también, pero la comida siempre sale.
2: Política, ya vamos hablando toda
4: la comida
2: mañana.
4: Sagrada.
5: Comer es un normal placer. Que uno vaya a desayunar después de este programa.
4: Y además que te arte, ¿no?
5: Claro.
4: Bueno, pues feliz día de la hamburguesa, Bernardo.
0: Muy feliz día también para ustedes y muchísimas gracias, como siempre, un placer estar ahí con ustedes.
4: Hoy brindamos con hamburguesa. Gracias, Bernardo.
0: Un abrazo fuerte.
4: Chao. Bueno, aquí nos manda incluso un oyente un vídeo que nos enlaza con TikTok de una... entiendo que una trabajadora de una panadería y donde hace cebollería, y como casi que pela una, ¿cómo se llama? Una berlina en forma de manzana, como para hacerse la idea de que se está comiendo la fruta, pero bueno.
6: ¿A ustedes les gustan las hamburguesas con mayonesa, ketchup y mostaza?
5: Sí. No.
6: Compadre, ¿le sobra la mostaza? ¿La mayonesa?
5: No. O sea, la mostaza.
7: No, la mayonesa no puede.
3: Depende cómo la pongas. Por eso le pregunté. Es importantísimo dónde pongas cada ingrediente.
6: Yo no suelo usar de la mayonesa con la salsa, con el ketchup se te queda en salsa rosa, ¿eh?
3: Pero no mezclas la mayonesa con la.
2: Es que según
3: la mayonesa va en un sitio
2: en un palito
3: y el ketchup
2: pones
3: en otro.
2: Una cosa y en el otro palito pones la otra.
4: Pero yo no suelo abusar de la salsa porque le resta el sabor a los contenidos de la.
5: Sí. Efectivamente.
8: Es que para eso son las salsas, para comerte lo que tranque dentro de la salsa.
5: La mejor salsa es para mí es la de
4: le resta...
8: Es el truco del almendruco.
4: No, es que vamos a ver. Es que gente dice...
2: Ponerle picante.
4: Le salsa para no...
2: O ponerle picante, que ocultas todo.
8: Yo invito a la audiencia que vaya a cualquiera de las cadenas de comida rápida, que todos sabemos de lo que estamos hablando.
4: Que es la salsa de la vida en todas las...
8: No. Quítale la salsa y prueba la carne y prueba la hamburguesa sin salsa. No, eso alguien se lo come.
4: Pues por eso te lo digo yo, que en casa, haciendo la hamburguesa casera, prefiero disfrutar del sabor del alimento que lleva el pan dentro.
6: El sabor
4: que...
6: del alimento.
4: Sí,
5: el
4: claro.
5: El sabor del alimento.
3: Bueno,
5: con
3: que...
4: No, porque a ver, una hamburguesa puede ser... Es que una hamburguesa el contenido puede ser saludable, siempre y cuando luego no le metemos toda esa metralla, ¿no?
3: Disfruta.
8: Yo puedo presumir de haber probado lo que se considera la hamburguesa original.
3: Tomate, queso.
8: En Hamburgo, en Alemania.
4: Invento
8: de los alemanes.
6: Pero escúchame, ¿cómo la
8: no le suelen poner salsa?
5: ¿Y cómo es el gentilicio de Hamburgo?
8: Hamburgo no, Hamburgo. Hamburgués.
5: ¿Y de las mujeres?
4: Hamburguesa. Oye, mira, Carlos, ¿cómo aprendiendo?
5: ¿Sabes quién me hizo esa broma?
8: Aparte del pan y la carne... Carne llevaba solo cebolla caramelizada, o sea, cebolla pochada.
6: Pochada, no caramelizada, bueno, simplemente pochada, pasada pochada. Por el horno.
8: Sí, y poco más.
4: Escúchame,
2: bueno, pues, rica,
6: y pepinillo, para mí es fundamental una hamburguesa de pepinillo. Pero, ¿en serio? ¿Y estamos mal?
4: Yo lo de pepinillo no
6: tienes ayer para tampoco.
8: La hamburguesa no es pepinillo.
4: Yo estoy con Sergio.
8: Yo la probé cuando llegó a Canarias el McDonald's.
4: El pepinillo.
8: Igual
4: que
8: yo.
2: Y además siempre digo, quíteme el pepinillo.
6: Ay, no.
5: Pues no, a mí me gusta.
2: A mí me gusta. El pepinillo fuera, sí, pero el pepinillo en la hamburguesa...
5: Le da un toque.
6: Yo soy partidaria de las hamburgueserías de estas, de las típicas
5: de barrio.
6: Sí. El otro día estuve en Ginamar, en una hamburguesería que hace, te lo juro, buenísima.
4: ¿Qué?
6: Pero te digo sinceramente, las de la comida rápida, así cuando tienes una noche complicada y al día siguiente te demoras como que te...
4: Día complicado los que estuvieron ayer todos los periodistas por fuera de Ferraz.
5: Esos habrán ido todos.
4: Que además estuvieron repartiendo hamburguesas.
5: ¿Ah, sí?
4: A las puertas de Ferraz.
6: ¿Y de
4: la organización? La organización Hazte Oír.
5: Hazte oír.
2: Y a tocar el violín.
4: Y a tocar el violín con la canción del Titanic. Del Titanic.
5: No, y unos mariachis.
6: Canta y no llores.
4: Bueno, por aquí
5: vamos,
4: nos apunta
5: no
4: además.
5: ¿No?
4: Un oyente dice: imagínate ayer.
5: Mascareño llegó a alguna hamburguesa eso?
4: Dice: imagínate si ayer a la UCRO hubieran llevado unas cuantas hamburguesas para, claro, aguantar todo el día ahí en.
6: Mira.
4: Y bueno, y por favor, a los oyentes que se llevan las manos a la cabeza porque no me gusta el queso, no se vayan de la emisora por eso, ¿eh?
6: No, ¿cómo va a ser?
4: Oye, que vamos a ver
8: que... Si no te gusta el queso,
4: que hay oyentes que no le gustarán otras cosas.
2: Te voy a leer.
4: No, claro que no, porque la mezcla con el queso.
2: Te voy a leer un mensaje que tiene que ver con eso, pero no con el queso. Dice: truco para Estíbaliz. Mi hija es alérgica a la lactosa, así que la pizza sustituimos el queso por un huevo batido y hace el efecto del quesidón. Se lo digo, pero es que a ella lo que no le gusta es la pizza. Dice: ah. Entonces, ¿cómo no le puede gustar una pizza? Que se lo haga mirar.
3: Pero a ver,
4: mira,
3: no.
4: Pero ¿sabes cómo sustituyo yo a veces las cosas que se hacen gratinadas a veces con queso?
3: ¿Sí?
4: Las sustituyo con huevo batido.
6: ¿Sí?
4: Y claro. Sí, me queda también.
3: Uh-huh. Eso, claro, eso es de primero de Masterchef,
4: no,
3: María.
4: No, bien. Claro. Tengo formas de sustituir el,
8: como las quiches,
4: los gratinados.
2: Ah, ¿y el con queso huevo vegano te gusta? ¿Eh? ¿El queso vegano?
1: Claro, eso iba a preguntar yo también.
4: Es que no lo he probado, no me ha dado por probarlo.
6: A mí los rollos veganos, queso vegano.
1: Pero yo tengo una
6: duda. Carne vegana, a calamar es vegano. A ver, señores, no nos engañemos, no es calamar, no es queso, eso tiene que cambiar el nombre.
2: Para nada.
5: De hecho, es que no, legalmente no se pueden llamar así.
6: Pero es que es una especie de...
1: Pero de las más de 2.000 variedades de queso que existen en el mundo, Estíbaliz, que he buscado el dato, ¿no te gusta ninguno?
5: No hay ningún,
8: claro, sí, no los ha probado todo.
1: Es de gusto.
4: No, no lo he probado todo, pero no ya me echa para detrás.
8: Pero yo creo que esto no es una cuestión de gusto, es una cuestión a lo mejor es que te sienta mal.
6: De rechazo inicial, ¿no?
4: No me sienta mal. Es que ya solo pensarlo me da arcada.
6: Le da asco.
8: A ver, vamos a decir queso muchas veces.
6: Queso, pero, queso, mejor.
2: Y piensen en algo que no les gusta a cada uno de ustedes.
1: Pero por favor, algún psicólogo en la casa, en Radio Televisión.
4: Pero, puede decir que es algo familiar. Es familiar.
1: Sí,
2: es familiar. Piensen en algo que a ustedes no les guste. Da igual que se lo disfracen, le van a decir que no.
3: Mira, Estíbaliz, hay una mezcla curioso, que dicen, ¿no?, que uvas y queso saben a besos. Pruébalo.
4: Mira. Algo que yo creo que hay un oyente que está conmigo. Las salsas son para tapar las malas carnes.
8: ¡Yo!
4: Eso lo he escuchado muchas veces.
1: Un yo.
8: Las salsas en exceso son para que te traguen lo que tú ni te imaginas.
2: Si tú en tu casa pones una carne buena que tú sabes que está buena y le pones una salsita hecha por ti que está buena también, es una mezcla interesante.
1: Y ya si quieres la mejor carne hamburguesa...
8: De las de bote, que eso es química pura para que en la boca se está...
5: Y ya si quieres la mejor carne hamburguesa, directamente no te hace una hamburguesa, te comes solo la carne.
6: La carne, claro. Mi abuela, por ejemplo, dice que no le gusta el yogur porque es una leche cortada y en el fondo la señora tiene razón.
3: Hombre, bueno, ayer café.
2: Pues entonces el kéfir...
1: Adiós.
4: Oye, ¿qué me vas a comer sin queso?
8: ¿Qué es el queso?
4: Aunque le siente mal a una gente.
1: Eso bueno, es
8: queso.
1: Kéfir.
8: No, kéfir.
1: No, era queso.
8: Adiós.
1: Vicky.
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9: Buenos días, estamos pendientes del avistamiento de una embarcación con personas migrantes a unas 3 millas de la isla del Hierro del puerto de La Restinga. La embarcación está siendo acompañada por salvamento marítimo y podría transportar a medio centenar de personas migrantes. Estamos a la espera de que llegue a puerto para ampliar esta información. Por cierto, unas 2.000 personas migrantes de Latinoamérica y África acompañarán el próximo 11 de junio al Papa León XIV en el puerto de Arguineguín, en el sur de Gran Canaria. La secretaria general de Cáritas en Canarias, Calla Suárez, ha señalado que el objetivo de este acto es mostrar la acogida que se hace a las personas migrantes que llegan al archipiélago y dar ejemplo de integración.
10: Las personas que asistan al muelle tienen muy clara que su papel en esta sociedad y en la realidad migratoria canaria es el papel de la acogida y el papel de la integración. No pretendemos hablar de cómo otros realizan las acciones, pero sí visibilizar cómo entendemos nosotros que debe ser esa acogida para la realidad migratoria.
9: Continúa aumentando el precio de la vivienda en las islas. Según los datos del Consejo General del Notariado, las viviendas se encarecieron un 10% en el mes de marzo. El economista de Corporación 5, José Miguel González, ha explicado que no existen en el mercado razones para que se produzca una bajada de precios. González ha indicado que en las islas no hay una burbuja del mercado, sino que a la escasez de la vivienda se suma el aumento de la demanda.
11: Por mucho que cobremos en nuestros trabajos, pues va a ser imposible que o bien tengas que destinar más de ese 30% deseable de nuestra renta para las deudas, o de lo contrario tendrás que destinar muchísimo más, con lo cual pues bueno, incrementa la vulnerabilidad social en el archipiélago.
9: Ya en clave política, el eurodiputado socialista Juan Fernando López Aguilar ha recordado hoy la disposición de su partido para esclarecer todo lo ocurrido en el caso de Leire Díaz, que ayer motivaba un requerimiento de la Audiencia Nacional para reclamar información y que la UCO se personase en la sede del PSOE en Ferraz. En declaraciones a Televisión Canaria, Juan Fernando López Aguilar ha señalado que confía en la inocencia del expresidente José Luis Rodríguez Zapatero.
12: quienes le conocemos y hemos trabajado con él, nos parece sencillamente impensable que pueda haber incurrido en nada parecido a una trama criminal o haber delinquido, haber incurrido en ninguna actividad ilícita penalmente. Y por eso confiamos en su inocencia. Y espero que la pueda hacer valer en el procedimiento que tiene por delante, que será prolijo y extenso, porque así son los procedimientos de la Audiencia Nacional y cabe lamentarlo, pero hay que hacerse a la idea.
9: Sobre este asunto, la portavoz de Coalición Canaria en el Congreso de los Diputados ha vuelto a cargar hoy contra el PSOE, según Cristina Valido. Aunque la posibilidad siempre existe, es difícil de creer que el presidente del Gobierno, Pedro Sánchez, no tuviera conocimiento del caso Leire en los pasillos de la Cámara Baja. La diputada ha subrayado que la situación del PSOE empeora por días.
13: Muy preocupante, ¿no? Yo creo que esto empeora por días. Lo que sé es lo que ustedes han publicado. Con lo que ustedes han publicado, desde luego, huele mal. Y da la sensación de que el presidente está lejos de la realidad, le falta información o tiene demasiada.
9: Ya en Página de Sucesos, agentes de la Policía Nacional detuvieron la pasada madrugada a un joven de 23 años y de origen inglés tras golpear a otro hombre que finalmente fallecía tras una reyerta en el municipio de Arona, en el sur de Tenerife. Los hechos se produjeron a la 1:30 de la madrugada en el centro comercial Las Verónicas. Y en Gran Canaria, una joven de 22 años resultaba herida a primera hora de esta mañana tras el vuelco de un vehículo. El accidente se producía poco después de las 7 de la mañana en la capital Gran Canaria. La herida presentaba un traumatismo de pronóstico grave y fue trasladada al Hospital Universitario de Gran Canaria, Dr. Negrín. Es todo, la información regresa cuando sean las 11 de la mañana. Continúan ya María Moraga y Alexis Hernández.
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0: 10:05, la nave sigue volando. Esto no para.
1: No hay quien lo pare. Y no hay quien lo pare, que es lo peor.
0: No pare. No,
1: aquí
0: la
1: nave no pare. Se baja, se tira de la nave Sergio Montesino.
0: Y ya está.
1: Y Gunnar viene atrás de otra nave.
0: Eso como Misión Imposible, cuando se tira y van acercándose uno a otro. Pues ahí está.
2: Gunnar que estaba hoy muy inquieto, yo lo veía por ahí caminando de un lado para el otro.
1: Tenía ganas de entrar en la nave.
2: Yo lo veía que venía, se iba y volvía. Digo, Gunnar, ¿qué tienes, mi niño querido? Que estás muy nervioso.
0: Tiene la camisita rosadita.
2: Sí, sí.
1: Pero es un rosa suave, un rosa pastel.
0: Sí, pastel.
2: Bebé, un rosa bebé.
0: Rosa palo.
1: Un rosa.
2: No, ese palo no es.
0: No, palo no.
2: Tenemos una señora aquí, ya sé si con la cabecita también sabe que eso no es rosa palo.
1: Eso es un rosa pastel, ¿no?
2: Eso no es rosa palo, no.
1: Un pastel suave.
2: Pero pues, además es un poco salmón, tiene una tendencia un poco hacia el naranja.
0: Salmón, tú lo que tienes que ir al oculista.
2: No, me quité las gafas y todo porque de lejos veo mejor.
0: De salmón que estás hablando.
2: Eso no es un rosa cochinito, es un rosa...
1: Sí. Oye, no, cochino no. Está limpio.
0: El rosa cochinito.
2: ¿Sabes el rosa seque clarito?
0: Rosa cochino, sí. Sí, eso es.
2: No, pero tiene una tendencia.
0: Lo dices tú, dice Gunnar.
1: Rosa cerdito de los cerditos de los dibujitos.
2: El tipo de Peppa Pig, ese rosito no es.
1: No, es rosa.
2: Tiene a naranjita ese.
0: Por cierto, vaya dibujo feo lo de Peppa Pig, que tiene la cara de lado.
2: No, es un rollo sin volumen, es plana, ¿no?
0: Sí, como nosotros.
2: Es como si lo hubiera partido por la mitad.
0: Cochino.
1: Es 2D, ¿no? O un D, no sé.
2: Es un D,
0: dos dedos, tres dedos.
2: Eso no llega a dos, eso es un D.
0: Ay, Dios mío. Mira, nos mandó Bernardo de Valverde del Hierro.
2: Ay, yo creía que Bernardo de Valverde.
0: Nos mandó un dibujito de un cochino.
1: Ah, pensaba que una quesadilla. Pensaba que una quesadilla me iba a mandar Bernardo.
2: Nosotros lo identificamos así.
0: Oye, cuidado, que Bernardo va a venir al programa.
1: Pero yo no voy a estar en julio. Bernardo, ¿cuándo? De vacaciones, pero bueno.
2: ¿Tú cuándo te vas de vacaciones?
1: Pues en julio.
2: ¿Todo julio?
1: No, tres semanitas.
2: Mira, pues tenemos que organizar la comida de la radio.
1: Es verdad, el cierre de temporada.
2: Cuando estemos todos, antes de que se vaya el primero de la
0: ocasión. Mira, dice Araceli, dice, buenos días, rosa chicle.
2: No, chicle masticado, sí.
1: Cuando ya el chicle no tiene ni sabor, ni tiene nada, que te duele ya hasta la mandíbula.
0: Sí.
1: Ahí a lo mejor sí.
0: Eso es.
2: Este es un rosita clarito, así como las palmas de las manos, más clarito, ¿no?
0: Mira, las palmas de las manos, las palmas de los pies. En fin, vamos a dejarlo.
2: Todo es cuestión de dar palmas.
0: Es lo que...
1: Eso es. Clap your hands.
0: Parece a la foca que...

0: A los leones marinos.
1: Por favor, no podemos entrar. Cristian, tú no estás de vacaciones.
2: O sea, no. Yo,
1: la noticia.
2: Yo siempre con las cubetas cargadas. Ahí, ¿con qué?
1: Con la sonrisa, claro. O la cartera. Depende.
2: Depende el día. Depende el día. Depende el día al mes.
1: ¿Qué tienes ahí?
2: ¿Qué?
1: Me refiero a las noticias, Tolete.
2: Ya. Mira, pues hoy estábamos hablando de hamburguesas.
1: Sí.
2: De hamburguesas, en algunos casos caras, porque estábamos
1: si
2: hablando
1: palillo
2: de
1: la, y bandera,
2: de la hamburguesa del
1: van
2: palillo,
1: 15 euros para arriba.
2: De 15 euros para arriba, y con la inflación, pues tú imagínate, están subiendo, ¿eh? Las hamburguesas están subiendo. Pero hoy les voy a hablar de otro, bueno, de otro producto.
1: Pues lo vamos a seguir hablando de comida.
2: Sí, pues yo tú sabes que la comida...
1: Voy a tener que presentar mi dimisión, ¿esto qué es?
2: No, la comida a la gente le gusta, porque, bueno, tenemos la mala costumbre de comer, ¿no?
3: Tres veces al día,
2: y entonces,
3: bueno, hay veces
2: pues...
3: que comemos dos cuando estamos a dieta, ¿vale?
1: Sí. O cuando no
2: también,
1: puede.
2: También. Y entonces, pues, hoy les voy a hablar de la tortilla más cara del mundo.
1: Pues ya empezamos.
3: Pero
1: con
3: si
1: la
3: son
1: huevos,
3: huevos nada más, ¿y papá?
1: No, depende de los huevos.
2: Depende
1: y de
2: qué huevos, porque también los huevos, cuidado cómo han subido.
3: Hay que tener
2: si los huevos tienen el código 0, 1, 2, no sé qué, los números esos.
1: 0, 1, 2, 3.
2: ¿No? 1, 2, 3.
3: El mejor es el 0, ¿no?
2: 0 es el mejor, que es gallinitas camperas, ¿verdad?
1: Y ecológico todo.
2: Suelto, todo ecológico, comiendo su millito, su historia. Eso. Luego el 1, pues, son
1: las
2: gallinitas
1: sueltas
2: en el gallinero y ahí comen pienso y sus cosas.
1: Están dentro del gallinero. Y del 2 para arriba están sufriendo.
2: Y eso, ya están las pobres ahí, que no tienen ni hueco para moverse las pobres.
3: Pues sí.
2: Bueno, pues... Pues fíjate tú.
1: Me hizo gracia porque Bernardo puso 15 euros una hamburguesa. ¡Chop!
2: Pues la tortilla que les voy a contar se está sirviendo estos días.
1: ¿Esa que está famosa?
2: No, esta se sirve en el restaurante Revolt en Cataluña. Se está sirviendo estos días, tiene un periodo de tiempo limitado, porque tiene que ver mucho con la cosecha, el tipo de papa y demás, y aparte los ingredientes que tiene. Yo les voy, no voy a desvelar el precio para que tanto ustedes como nuestros oyentes,
3: para que juguemos a la lotería.
2: Efectivamente, en el 628-515151 nos digan pues a cuánto puede ascender el precio de esta tortilla, como decimos, la más cara del mundo, o sea, que tienen que
1: una tortilla,
2: tirar para arriba.
1: Por ejemplo, ¿cuántos huevos?
2: Yo te voy a decir los ingredientes,
3: venga,
2: porque los huevos no sé,
3: pero es una tortilla,
2: tú imagínate que es un restaurante y te pides una tortilla. Vale, una
3: pero
2: tortilla.
3: Pero no es lo mismo, espérate, no es lo mismo una tortilla familiar que una tortilla para uno.
2: Ya, pues...
3: ¿Será como un plato de postre, un rollo así?
2: ¿Eh?
1: No, vamos a decir que una tortilla para cuatro.
2: Es una tortilla, sí.
1: Para varias personas.
2: Sí. Ya. Para compartir, una tortilla para compartir.
3: Vale.
2: Les digo los ingredientes, venga, tomen nota por si la quieren hacer en casa también.
3: Y se ahorra la perra.
2: Caviar de beluga iraní.
1: Uf, empezamos mal.
2: Empezamos ya.
3: A mí me la comí.
2: Cuidado, ya estos 20 euros no salen.
3: Claro.
2: Caviar de beluga iraní. Cebolla caramelizada con vino Pedro Ximénez.
3: Ah, bueno, tampoco.
1: La reducción de Pedro Ximénez, ¿no?
2: Sí.
1: Cebolla.
2: Trufa, también, tiene trufa.
3: No, yo sabía que iba a tener.
2: Tiene luego unas papas que no me queda claro qué papas son, qué variedad es, pero dice que son unas papas que tienen una temporalidad concreta, ¿no? La cosecha de estas papas, pues imagínate. Pues,
1: ya te digo yo que las mejores papas son las que se comen aquí.
2: Yo creo que sí.
1: En cualquier caso.
2: Pero bueno, vamos a dar
1: papas
2: por...
1: de vez en cuando.
2: Pero unas papitas de estas, ¿no? De una temporalidad.
1: Sí.
2: Y ya está. Y bueno,
1: ¿Y los huevos?
3: ¿Y los huevos cuáles? ¿El cero serán?
2: Hombre, yo quiero pensar que detrás de todo esto serán los huevos, vamos, de las mejores gallinas.
3: Pero huevos
2: y más
3: de gallina,
2: sanas y más maravillosas.
3: No,
2: son huevos de gallina.
1: Yo digo que la tortilla esta vale, por ejemplo, 100 euros.
3: Yo digo que la tortilla...
1: ¿Más de 100 euros?
3: Vale 500 euros.
2: Sí.
1: No, María, 500
3: euros. Que no los vaya a pagar, pero no sé. Hay a lo mejor alguien que sí.
2: ¡Más!
3: ¿Más de 500?
2: ¡Más!
3: ¿Cómo más de 500?
1: ¡Más de 500 euros!
2: ¡Arriba, Vicky!
1: Bueno, para compartir con cuánta gente, porque...
3: ¿Más de 500 euros?
2: Pues una cuñita, aunque sea todo, para poder pagarla, porque... Y,
3: más 700
2: de
3: euros.
2: Más de 700 euros. Tira para arriba, muchachos.
1: Mira, dice Rafa de Fuerteventura, 2.000 euros.
2: Ahí, mira, se va acercando Rafa. Rafa, Rafa la probó.
3: ¿Más de 2.000 euros?
1: Más de 2.000 euros. 2000,
2: un poquito más 2000, de
1: 2.115
2: euros. Un poquito más de 2.150 euros.
3: 2.200.
2: 2.200 euros.
3: Hemos perdido la cabeza, te lo digo para que lo sepas.
2: 2.200 euros cuesta esta tortilla, que tiene muy buena pinta, eso sí, se puede disfrutar durante 2 semanas en Cataluña y se sirve en este restaurante, pues no sé, pero...
1: Yo te digo.
3: Me parece una esnobada absurda. Te lo digo claramente.
1: La estupidez.

0: Es humana, no tiene
1: caviar límite. Iraní, trufa y cebolla caramelizada con una variedad de papas especial.
0: Esto
1: y los huevos, pues.
0: Esto lo único que explica esto es que tú hayas ido a Irán caminando
1: a buscar el caviar,
0: la beluga esa, la beluga, para quitarle los huevos.
1: Sí, y la beluga que...
2: Yo se voy a ser sincera.
0: Y después pasaste por Italia y estuviste detrás de los cochinos rebuscando dónde estaba la trufa. Sí.
1: Y la cebolla luego...
0: Y la cebolla la puede
1: Guayón, que se tiene
0: que pagar un billete para Canarias y no son residentes,
1: hombre, ahí ya tienes
0: que
1: ya...
0: preparen la cartera.
1: 2.200 euros.
2: No me parece necesario.
0: Mi madre. Dice Víctor, dice, ni la gallina de los huevos de oro.
2: Desde luego.
0: Y Rafa vuelve a insistir, eso ni es tortilla ni es nada, ¿no?
1: A ver, buena pinta tiene, mira qué bonita la tortilla, es una señora tortilla, ver, quiero decir.
0: Hombre, a mí me gusta más el chico.
2: Yo te digo una cosa, la del zigzag que está ahí en la calle El Pilar es así también, y te cuesta por un pincho 4 euros.
1: Pues sí.
2: ¿No, verdad?
0: Coño, pues un pincho 4 euros tampoco vale.
2: No lo sé, el precio si es 4 euros, me lo estoy inventando, pero vamos, que no creo que cueste 2.200, o sea...
0: Sí, dice, con 2.200 euros hago tortilla para toda la ciudad de Las Palmas, y con refresco.
2: Y les invito.
0: No sé si tanto, pues sí. Agustín, para toda la ciudad de Las Palmas hay un montón de gente.
2: Unos clippers, unas cosas.
0: Unos clippers.
1: Hombre,
0: sí,
1: con 2.200 euros da para hacer tortilla, ¿eh?
0: Sí, pues yo creo que hay algunos sitios donde te hacen los bocadillos de tortilla con una tortilla de estas. Porque pagar por un bocadillo de tortilla 7, 8 euros.
2: En los aviones, por ejemplo, y son tan malos que da hasta miedo.
0: Sí, sí, porque son tortillas hechas con huevín.
2: Eso es una cochinada, claro. Es sí, como tiesa.
1: Eso es huevo pasteurizado y no sé qué rollo, eso para que aguante todo.
2: Que va.
0: Esa tortilla, dice Bernardo, cuesta más que mi coche. Pero qué coche tienes tú, Bernardo. Que tiene un Seat Panda de hace 40 años, ¿cómo
2: es? Si le lleva y le trae, está estupendo.
0: Sí, bueno, si camina, es verdad.
2: Esos coches antiguos funcionaban súper bien porque aguantaban leña que daba miedo.
0: Sí, y tú...
2: ¿No,
0: dice, ya veremos algún youtuber flipado pagándola? No, los youtubers van en plan jeta. A decir, mira, yo la pruebo y hablo bien.
1: Si quieres,
0: no, tú pagas la tortilla
1: y...
0: de lo que te dé la gana.
1: Claro. Mira. Pues ahí les dejo la tortillita esta.
2: Mañana nos va a traer algo de comer, Cristian, es lo más.
1: Pues mira, podríamos pensar a ver algo, sí. No,
0: pero otra vez de comer. Mañana trae algo de ropa,
1: gusta,
0: por ejemplo.
1: Mira tú el WhatsApp, la gente le gusta hablar de comida.
0: Sí, la gente no lee, así ya lo sé.
2: Aquí desde que enciende los fogones y a todo.
1: Mira, Carlos Arguiñano, ¿cuántos años lleva ese hombre haciendo el programa ese en Antena 3?
0: ¿Tú te has fijado?
1: Toda la vida.
0: Todos los años saca un libro que dice mil recetas.
1: Mil recetas,
0: Carlos.
1: Ese hombre,
0: vamos a ver, Carlos.
1: Claro, es que Carlos Arguiñano...
0: Eso no ha hecho esas recetas en la vida.
2: Eso lo va actualizando, Bobito. Se quita algunas y mete unas nuevas.
0: Habrá que buscar la tortilla de Carlos Arguiñano.
2: Yo, para mí, yo se los he dicho ya, pero a mí esa tortilla de papas me parece la peor condena.
0: ¿Cuál?
2: Hacer una tortilla de papas, me parece un rollo.
0: Que va, hombre, un día la hacemos aquí con un fogoncito. Dice Bernardo, un cacharrito, un Peugeot, o Peugeot, como se diga, 106. Bueno, pues ahí está el primo del papá.
1: Ahora está me ha salido a mí mucho en las redes sociales, las tortillas que se hacen en la Thermomix, en los robots de cocina.
2: Ay, no lo he visto.
1: Si hace una tortilla me parece un rollo, la verdad. Hacerla en la Thermomix, imagínate tú.
0: Eso es más complicado que hacer una normal.
2: ¿Sabes lo que hice ayer que me arrepentí de haberme metido en ese jardín? ¿Sabes lo que hice ayer que me arrepentí de meterme en el jardín?
0: ¿El qué?
2: Un salmorejo.
1: ¿Y por qué?
0: Pues eso está tirado.
2: Porque no te voy a explicar por qué. Me pasé de tomates y empezó a salirse por el agujero la Thermomix el líquido. En la cocina la dejé perdida.
0: No, te tomate. Tú no has visto que tiene una rayita.
2: Me pasé de tomate y empecé ahí pim, pim.
0: Eso es como la olla. Si te pasas en la olla a presión, te mete un revés en casa.
2: Pues eso fue lo que me pasó. Le digo, Jorge, creo que vamos a comer un poco más tarde.
0: Bueno, pues nada. Cristian, vete a buscar algo de ropa.
1: ¿De ropa?
0: Para vestirte después de te está subiendo kilos todos los días. Una, vamos a la publicidad, que a la vuelta tenemos cita con el pediatra.
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0: 20, ¿estás preparada para la consulta? Tú sabes, claro, que cuando se va al médico hay que tener, hay que ir duchadito y con la ropa interior limpia y todo.
1: No, y cuando no va al médico también, caramba.
0: No, pero sobre todo si va a ir al médico, ¿no? Sobre todo eso. Dime.
1: No, no, yo te digo que el apunte está bien porque también la gente tiene que ser, sí, consciente.
0: Hombre, sí, hombre, bueno. Sobre todo de la ropa que se pone. Y si es la ropa que se le pone a los niños y niñas, pues más cuidadito hay que tener, ¿no?
1: Sí, yo te voy a ser sincera. Cuando Federico nos decía lo de comentar este tema...
0: Federico Gentile.
1: Gentile, nuestro pediatra de cabecera, que tenemos sección quincenal. Una semana sí, una semana no.
0: Y gracias por el apunte.
1: Por el apunte, sí. Bueno, pues cuando Federico proponía este tema, yo dije, caramba, no me había parado a pensarlo. Tampoco tengo niños tan chiquititos tan cerca, ¿no? Pero parado a pensar en la importancia que tiene... Que un algodón, que el mismo algodón no es para los mismos productos, no es lo mismo una cosa que cuesta 15 euros que una que vale 3.
0: Por algo será. Federico Gentile, doctor Gentile, muy buenos días, ¿qué tal? ¿Cómo está, doctor?
2: ¿Qué tal? Buenos días, chicos, ¿cómo están?
0: Muy bien.
2: Pues muy bonita la canción, ¿eh?
0: Sí,
2: introducción.
0: Ha sido compuesta ex profeso para esta ocasión, que lo sepa usted.
2: Me encanta, la verdad, muy bonita.
0: Muchísimas gracias, doctor. Oiga, una cosa, una pregunta. ¿Los tejidos todos son buenos para los niños y las niñas o hay que tener ciertos miramientos y valorar distintas cuestiones más allá del precio?
2: Bueno, empezamos con decir que todos deberíamos vestir con los mejores tejidos, sobre todo naturales, ¿vale? Entonces nos estamos enfocando siempre más en cuidarnos, ¿vale? La salud, no solo tratar las enfermedades, sino empezar a prevenir enfermedades. Entonces, la piel, que es el órgano más extenso que tenemos, cuando somos pequeños, cuando somos niños, es como una esponja, ¿vale? Entonces cada cosa que yo le pongo encima, pues la absorbe con un 30, 40, un 50% más que un adulto, ¿vale? Entonces, yo tengo dos niños y me he metido en la habitación de ellos revisando todo lo que yo le había comprado, porque claramente todo realmente no estamos mirando toda la etiqueta, como un poco hacemos con la comida. Entonces, me empecé un poco a concienciar sobre el tema de leer la etiqueta de las prendas infantiles y... Fíjate tú que me volví loco con la misma ropa que había comprado yo.
1: Claro.
2: ¿Por qué? Porque la mayoría de las prendas infantiles tienen plástico, ¿vale? Entonces, empezamos con este tema, que no hace falta meter ningún tipo de tejido artificial, porque claramente el plástico es un tejido artificial, como el poliéster, nylon y todo esto, y demás. No todos los algodones son iguales, como justamente María me había dicho, no es lo mismo comprar un body de algodón a 2 euros que un body a 10 euros. Ahí habrá algo de diferencia seguramente, claro. Pues esta diferencia está en las certificaciones. ¿Qué significa? Que el algodón, cuando se trabaja, pues hay, la verdad que es una fibra natural, pero cuando yo, por ejemplo, unos tintes, una sustancia... unos productos químicos que se utilizan, porque claramente son made in Pakistán, made in China, made in India, claramente nosotros no controlamos nada de estos tipos de sustancias que vas a tocar el algodón, aunque sea una fibra natural. Entonces hay certificaciones europeas que, como por ejemplo la Oecotex Standard 100 o la GOTS, que parecen cosas raras, pero una vez que sepamos identificar los simbolitos, podemos ir a tiro hecho. Sabemos, claro, que aquel algodón es de buena calidad.
0: Ok.
1: Ah, vale.
0: O sea que los algodones con mezcla con poliésteres, que no dejan de ser plásticos, estos segundos.
1: Claro, pero lo que no te dicen es que te dicen algodón con poliéster, no te dicen poliéster con un fijito de algodón, que es lo que muchas, claro, veces pasa.
0: El porcentaje es muy importante, por no decir que deberíamos utilizar el 100% algodón, ¿no?
2: Siempre el 100% algodón o fibra natural como la seda, el lino, vale, pero está claro que son prestigiadas y son caras al final. Entonces el algodón, que es de toda la vida, empezaría con un 100% algodón y luego el siguiente paso es algodón de buena calidad, vale, con certificaciones para evitar, claro, que aquella esponja que de tu piel, bueno, que la piel del niño no absorba aquellos materiales, aquel timpe que son dañinos. Entonces, por ejemplo, la certificación Oecotex Standard 100 te dice que te asegura que por lo menos en aquel algodón, aquella fibra natural, no contenga 300 sustancias nocivas para la piel, claro, y para el cuerpo humano y la salud.
1: Federico, pero por ejemplo, hay veces también que la pigmentación, los pigmentos que utilicen, también las tenemos que tener en cuenta, qué tipo de pigmentos son, si son naturales, exacto, si son artificiales, de qué manera se han puesto, porque además no es lo mismo de una forma que de otra, ¿no?
2: Exactamente, justamente, y esto te vale tanto para las fibras naturales como las fibras artificiales, pero el problema es que damos todo por hecho, y ya hemos parado de controlar, de comprar con calidad, porque también, como decíamos hace 15 días, ¿no?, el tema un poco de la sociedad que va cambiando, ¿no?, y va cambiando, pues no, el fast fashion, como lo llaman los ingleses, ¿no?, el hecho de comprar impulsivamente, constantemente, cosas a 2, 3 euros, nos hace, ¿sabes?, estimular nuestra endorfina, nos hace sentir feliz, porque compramos, ¿no?, como claro, cuando comemos el chocolate, ¿no?, que estimula endorfinas y nos sentimos feliz. Pero lo mismo pasa con la ropa, cuando compramos impulsivamente, realmente lo que está comprando ni siquiera sabe tú lo que es. Ya. Y justamente hoy los niños tenían la fiesta del Día de Canarias, del 30 de mayo, y lo vestí con traje de mago. Entonces, déjame ver un segundo, que no lo había revisado correctamente. El traje de mago que tenían los niños, pues todo lo que tiene desde la camisa, bueno, camisa es 100% poliéster. Y el chaleco era 50% algodón, lana, perdón, y 50% poliéster. Entonces digo, ay, mi madre. ¿Ves? Todos fallamos. Pero es que si no concienciamos sobre este tema, no nos daremos nunca cuenta de lo que estamos comprando y sobre todo de lo que hemos comprado mal.
1: Pues sí. Mira, Federico, a mí hay otra parte que también me parece que es muy interesante, hablando de la piel de los niños, y es el tema de las cremas, los jabones, las colonias que les ponemos y todo eso. ¿Te parece que lo abordemos pues dentro de 15 días?
2: Me encanta, maravilloso. Sobre todo el tema, por ejemplo, de los protectores solares.
1: Venga,
2: que está ahora de moda, súper de moda con nuestros futbolistas españoles, que critican mucho la dermatología y la protección solar, pero me parece que hay que hablar mucho más y que darle, ¿sabes?, con fundamento. Nosotros cuando hablamos, no hablamos porque pensamos que no es la opinión de Federico, es la opinión de profesionales, claro, de sociedades y de comunidad científica internacionales.
1: Pues sí, la verdad. Federico, muchas gracias por dejarnos escuchar tus palabras y sobre todo tus consejos profesionales. Mejor imposible, hermano.

0: Y gracias por leer las etiquetas. Gracias por leer las etiquetas.
1: Empezamos a leer todo.
0: Desde luego que sí. Federico Gentile, doctor Gentile, muchísimas gracias. Un abrazo inmenso.
1: Un abrazo, buen fin de semana y buen día de Canarias.
2: Un besito, buen día de Canarias.
0: Hombre, y tanto que va a ser bueno. 10:28. ¡Vamos!

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1: Hablando del Día de Canarias, Marian, de trajes de mago, de canario.
2: Sí.
1: Yo no sé lo que vas a hacer tú, pero yo voy a estrenarlo este año otra vez. Además, el traje, por cierto. No solo eso, sino
2: además
1: el Día
2: de Canarias. Y te lo hicieron para ti.
1: Bueno, tanto, tanto. Hay una parte que sí, otra no.
2: Sí, pero hay una parte que fue hecho a medida.
1: Efectivamente.
2: Para Alexis Hernández y el Día de Canarias del 2026.
1: Efectivamente. ¿Tú sabes dónde voy a ir yo?
2: Sí.
1: A donde se estrena el Día de Canarias en Canarias, que es aquí. Mira, mira, mira. Sube, sube usted la música, maestro.

0: Fuerteventura, al gran baile de Taifas que tendrá lugar mañana por la tarde-noche. Bueno, más noche que tarde, la verdad. Y para eso tenemos al otro lado del hilo telefónico a Raico León, que es el el consejero del Área Insular de Cultura, Patrimonio Cultural e Innovación. ¿De dónde? Del Cabildo Majorero de Fuerteventura. Raico, buenos días. Raico, ¿tenemos conexión? Sí, Raico.
1: Sí, hola, buenos días.
0: Ahora sí,
2: buenos
0: te escuchamos.
2: Días.
1: Ahora sí, muy buenos días.
0: Bienvenido, consejero. Bueno, mañana todo listo y preparado para recibir el Día de Canarias desde Fuerteventura. Esto ya se ha convertido en los últimos años en una auténtica tradición, ¿no?
1: Sin duda. Bueno, llevamos un mes celebrando la canariedad con diferentes actividades, espectáculos, talleres, y ahora, bueno, pues rematamos con ese gran baile de Taifas en el que todas las familias de Fuerteventura, los colectivos, pues nos congregamos en torno al recinto ferial de Puerto Rosario y celebramos el Día de Canarias y le damos la bienvenida para toda Canarias.
0: 29 de mayo a partir de las 8, bueno, en realidad desde poco antes ya empieza a entrar la gente, a ocupar los lugares. Una vez más van a ser espacios a los que haya que acceder previa reserva, ¿no, consejero? Como siempre.
1: La reserva previa es de las mesas. Las mesas son los colectivos y las familias llenan con la gastronomía, que también forma una parte importante de la tradición y un papel relevante dentro del baile de Taifas, porque se comparte. Hay mesas que son auténticos concursos de repostería canaria y a partir de ahí, pues bueno, pues se puede brindar y compartir. Y el resto, pues mientras vayan ataviados, pues el acceso es libre.
2: Qué maravilla, la verdad, ¿no? Y esa parte también que estábamos antes hablando de comida, la gastronomía y sobre todo la repostería canaria, por destacarla, haciendo pues que seamos todavía más felices en un día como este, ¿no?
1: Sí, claro. Yo creo que la mesa es el mejor momento para compartir, y si hay además una zona de baile alrededor, pues creo que forma parte de esa magia. Yo creo que esa magia es de esas fiestas en las que desde los niños hasta los más mayores, esa componente intergeneracional es la que hace que, bueno, pues que se remate en torno a toda la tradición y la cultura para que se lleve una gran noche.
0: Me llama la atención que este año, bueno, el recinto ferial se mantiene el mismo, el recinto para el acto es el mismo que el del año pasado, me estoy explicando bien ahora.
2: Sí, entiendo, el recinto ferial del Puerto Rosario, ¿no?
0: Estamos en la misma zona del año pasado, ¿no, Raico?
1: Sí, la zona más cercana al mar ya se nos quedaba pequeña. Ajá. No teníamos posibilidades para poder ir ampliando y nos pasamos al recinto ferial, donde se puede ver la gran cantidad de mesas todas de forma más conjunta y hay una mayor unidad y una mayor capacidad para recibir a gente para que puedan participar el mayor número de personas.
0: Perfecto. Este año se han distribuido las mesas en función de aires musicales canarios, seguidillas, folías, aires de Lima, digamos que son las zonas, ¿no? Isa Majorera, sí. Berlina, Saltona, se quedó atrás aquello de Tenerife, Gran Canaria, Fuerteventura, El Hierro y así con todas las islas, ¿no?
1: Bueno, vamos variando, pero también viene bien, para que así vamos haciendo pedagogía de los diferentes temas del folclore de Fuerteventura, el folclore canario, y que así, bueno, pues podemos ir introduciendo palabras canarias, podemos ir introduciendo formas de nuestro folclore, pues diferentes expresiones que creemos que tienen que también formar parte del habla, es una parte importante de nuestra canariedad y que tenemos que ir también promoviéndola.
0: Hombre, y en este caso, teniendo un consejero que canta, pues bueno. Tiene su razón de ser, ¿no? Porque Raico León es uno de los grandes

0: solista de Fuerteventura, que lo sepa.
1: Bueno, poco tiempo tenemos para cantar, pero no, ahora me toca otra trinchera que es la parte de la gestión cultural. Se va empujando, ¿no? Creo que sí. Cada año vamos consiguiendo que el baile de taifas tenga un mayor relieve, un mayor impulso. Se ha hecho un trabajo desde la vestimenta durante muchos años. Esto nacía hace 24 años de la Escuela de Música de Fuerteventura, como creaba ese, recuperando esos bailes de taifa de antaño, pues pretendía mover ese encuentro musical, y a partir de ahí, después de la música vino la vestimenta, vino la gastronomía, y este año haremos también un esfuerzo especial en los bailes. Habrá momentos especiales en el que intentaremos que todo el mundo esté bailando piezas tradicionales del folclore, y para ello hemos ido teniendo talleres a lo largo del mes para que la gente vaya conociendo los pasos básicos y pueda sentirse partícipe también no solamente de la música más popular, sino también de la música de mayor tradición y arraigo.
2: Además, también la indumentaria tiene un papel fundamental, y creo que ustedes son conscientes de que hay alguno que está un poco más despistado a la hora de vestirse, y se les echa una manilla, ¿no?
1: Sí, siempre se les ayuda, porque la mayor parte de la gente lo hace por desconocimiento o porque piensa que hay que invertir muchísimo dinero para tener una vestimenta que respete a las generaciones anteriores que vivieron en Canarias, ¿no? Que yo creo que es eso lo que se trate, de recordarlos, de respetar a los que han vivido aquí antes que nosotros en otros tiempos, y de conservar esa tradición para que las generaciones futuras lo tengan. Y ahí tenemos unos aliados que son maravillosos, que son las agrupaciones folclóricas de Fuerteventura, que se prestan a participar en los talleres, en el asesoramiento, en las consultas, en las publicaciones que hacemos tanto en redes sociales como en otros formatos. Bueno, creo que hay que agradecer ese voluntariado de los portadores, de los verdaderos portadores de la tradición.
0: Una tradición que vamos a celebrar por todo lo alto, mañana, a partir de las 8 de la tarde, y con música en directo a cargo de grupos maravillosos, qué sé yo, nos visitan parrandas de prácticamente todas las islas. Es la música que suena, allí no hay otro tipo de música dentro de este baile de taifa, salvo la música que, digamos, analógicamente todavía se produce a través de la instrumentación que proponen con el repertorio propuesto por las distintas formaciones, que serán los que acompañen musicalmente hasta hasta las 3, 4, 5 de la mañana. Una cosa
2: ¡oh,
0: así,
2: qué maravilla!
0: ¿Eh? Imagínate.
1: Sí. Por ahí andaremos. Arrancamos desde las 7:15, queda abierto el recinto, y a las 8 arrancan estos grupos musicales. Arranca siempre por tradición la Escuela Insular de Música, que en la sede de Valles de Ortega y de La Oliva, cada año una de las sedes diferentes de la escuela son los que inauguran el baile de taifas, y que me consta que trabajan con ilusión todo el año para poder dar lo mejor en ese arranque. Tababaire, uno de los grupos referentes de La Oliva y de Fuerteventura, con su música popular, y también tendrán repertorio de folclore, para seguir con grupos de Gran Canaria, Tenerife y Lanzarote, desde El Golpito, Los Muchachos, La Alpiste, bueno, diferentes grupos, y rematamos también con El Callao, grupo de Fuerteventura, de parrandeo ya a las tantas 3:30, 4 de la mañana, cuando se sigue. Pero no son los únicos, ¿eh? Me consta que desde mediodía habrá bares por Puerto Rosario con parrandas, y que se irán sumando, y que después de terminado la música en el escenario también seguirán parrandeando por allí, así que la música es libre y estará por todos los rincones de Puerto Rosario.
0: Y yo doy fe de eso, que lo llevo cubriendo los últimos años. Se lo pasa uno bien desde que llega a Fuerteventura, pero cuando te tropiezas con una de esas parrandas, ya te digo yo que el sol te visita.
2: Oye, nosotros podemos verlo eso a través de Radio Televisión Canaria también.
0: En directo, la Televisión Canaria va a transmitirlo, como lo llevo haciendo los últimos años, sí señor. Pues Raico León, consejero, muchísimas gracias. Mañana nos vemos, y será un placer compartir un arranque del Día de Canarias desde Fuerteventura, desde Puerto del Rosario, una vez más para todo el archipiélago y más allá. Un abrazo, Raico, mañana nos encontramos.
1: Un abrazo fuerte, mañana nos encontramos, y feliz de Canarias. Lo retiraremos mañana desde el recinto ferial.
0: Así será, sí señor. Un abrazo grande. ¡Ay, Fuerteventura, la tierra más bonita!

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0: minutos de la mañana, Marian, esto te encanta, porque la Semana Internacional de la Moda de Tenerife 2026 vuelve nuevamente ¿a dónde? A Tenerife, por eso se llama Tenerife.
1: ¿Eh? ¿A dónde vuelves? Al recinto ferial.
0: ¡Ah! Es verdad, del 4 al 7 de junio en el recinto ferial, edición que busca consolidar a la isla, como si no lo fuera ya, como referente internacional del sector textil, la moda urbana, la barbería y el diseño creativo. Mi madre, cómo se ha llenado de repente de talento, de trabajo, de esfuerzo y de creatividad este estudio. Mejorando lo presente, porque contigo ya ganamos
1: muchísimo.
0: Gracias,
1: querido mío.
0: Por favor, preséntame tú a todos estos amigos que tenemos aquí.
1: Mira, yo tengo que confesarte que para mí esta sección que
0: estamos haciendo... Estás enamorada, como decía Rafael.
1: Que a mí, que eso también, pero no, pero lo que tengo que confesar ahora es que... A mí esto de que se acerque la Semana de la Moda Internacional aquí en Tenerife y que llevemos unas semanas teniendo este tipo de tertulias, para mí es como un regalo que me hace mi trabajo, ¿no? Porque hemos visto durante muchos años cómo ha ido creciendo y que sean los testimonios de las personas a las que todo ese crecimiento les ha traído tantos buenos momentos es fundamental. Entonces yo creo que las personas que nos acompañan van a ser en primera persona, mi madre, bien de personas he dicho yo hoy, ¿sí? Bien de redundante, los que nos lo van a poder contar. Y quiero empezar por una diseñadora que yo la vi nacer, además por recomendación de otra persona que está aquí sentada con nosotros y que presentaremos en breve, vi cómo nacía en su proyecto artístico y ahora digo, madre mía, porque todo el mundo la tiene de referencia. Hablamos de Luz Sánchez, que ella lleva la marca Pendientera, diseñadora, bueno, y todo lo que tiene que ver alrededor de la misma. Muy buenas.
2: Muy buenas, Marian.
1: ¿Cómo estás, Luz?
2: Muy bien, gracias.
1: Qué bueno, con un montón de proyectos maravillosos.
2: Sí, siempre trabajando mucho, a tope, y ya sabes, bueno, que somos muy trabajadores aquí los diseñadores en Canarias, y siempre participando en un montón de proyectos que nos ofrece también a través del Cabildo Tenerife Moda.
1: Efectivamente, y además innovando como quien innova también, y el que consigue darle vueltas y vueltas a la cabeza y conseguir llamar la atención es Alfonso Bravo, fotógrafo que está con nosotros. Hola, Alfonso.
3: Buenos días, ¿qué tal? Muy bien.
1: Qué bueno estar contigo y sobre todo poder tirarte la lengua un poquito, sí, con todo lo que tiene que ver con el cine.
0: Oye, pero ¿por qué le vas a hacer perrerías al hombre?
1: Tirarle porque yo lengua. Me conozco a mi gente y yo sé que él tiene datos que nosotros no sabemos.
0: Sí,
1: y que
0: tú dices fotógrafo, pero hace más cosas, ¿eh?
1: ¡Buah! Ay, mi montones. Madre.
0: Y quería yo decir que a Luz es que el nombre le viene como niño al dedo. Nunca mejor dicho.
1: Bueno, y para que todo esto siga y tenga la calidad que tiene y sobre todo haya evolucionado de la manera que ha evolucionado, alguien tuvo que poner la primera piedra y esa persona está con nosotros y para mí es un placer volverlo a entrevistar y sobre todo que nos vaya contando las novedades que hay. Efraín Medina, consejero, muy buenas buenos días.
4: ¿Cómo sí, estamos? Buenos días, pero ya hasta ahora es como buenas tardes, sí, o sea, porque sí. Ya llevamos un ritmo,
1: sí,
4: que es como buenas tardes.
1: Has tenido una mañana movida, ¿eh?
4: La verdad es que sí, la verdad es que estamos contentos, estamos felices, todo está saliendo y bueno, la verdad que hoy tenemos aquí a dos personas que representan el diseño y que representan la creatividad y la dirección de espectáculo, y para nosotros es vital, de verdad.
0: Bueno, tenemos por delante, la próxima semana, ahí estaremos, el viernes estaremos durante toda la mañana con la radio en directo, contando lo que va a pasar y el resultado, por ejemplo, del 15º Certamen Internacional de Jóvenes Diseñadores. Ese es un plato como para empezar y a partir de ahí, ¿verdad, Alfonso?
3: Sí.
0: Tenemos por delante un montón de cosas.
3: Sí, empezamos el día 4, jueves, a las 9:30 con Jóvenes Diseñadores, que este año algo muy interesante, que cruzamos el charco, pero para ambos lados.
0: Uh-huh. Tenemos... ¿Cómo que ambos lados? Sí, o sea, te fuiste a América y también sí, ¿para dónde?
3: Hoy tenemos, este año tenemos participación asiática de Indonesia. Uh-huh. Tenemos Indonesia, por la parte latina tenemos México y Venezuela. Y también la parte insular, que tenemos una referencia súper bien, que es Tenerife, El Hierro y Gran Canaria, ¿no? Que,
0: por primera vez, tres representantes de las islas, ¿no? Qué maravilla.
3: Lo cual es súper bonito, ¿no? Además, lo... Sí, y de Vitoria-Gasteiz, ¿verdad? Me había olvidado. Uh-huh. Súper bonito esto, porque al final es un evento que mucha gente espera, mucha gente joven también espera, y al final la moda es un constante rejuvenecerse y estar siempre en tendencia, y al final pues muchas de las tendencias las marcan los jóvenes, y esto es un evento que gracias a Efraín ha ido cada vez a más.
0: Bueno, Efraín y todo su equipo.
3: Pero ha confiado, y eso es súper importante, ¿no?
0: Hombre, desde luego el primer paso y el pistoletazo de salida, sí. Dicho esto, lo tenemos que hacer.
1: Y además hay que tener súper claro que esto no se logra si no tienes recursos y si no tienes un apoyo. Exacto. Porque podemos soñar es gratis, pero soñar también en este caso necesita una pasarela, necesita una iluminación, necesita unos modelos, necesita unos vestidores, necesita unos diseñadores, sí. Necesita unos tejidos, necesita tantas cosas.
0: Me estás estresando,
1: Pero es que es verdad.
4: Qué estresante.
1: Pero es que es verdad, si no hay alguien que te diga, vamos para adelante.
4: Que
1: con
4: le pregunten
1: esto,
4: a Luz.
0: Sí. Por ejemplo, ¿no? Por ejemplo. Por cierto, vuelve al recinto ferial. Esto es un... Yo creo que es una buena noticia, aunque de verdad la edición del año pasado estuvo maravillosa, creo yo, ¿no? Pero reencontrarte en el recinto me parece que es bueno para ti también, ¿no? Para los creadores como tú, Lu.
2: Sí, la verdad que sí. Es un espacio en el que se concentra todo muy bien. Ahí está muy bien dividido el espacio. También es un referente que ya la gente lo conocía. Estuvo muy bien también el año pasado, por supuesto, porque un museo al final es un entorno maravilloso, ¿no? Pero el recinto ferial se ve a lo mejor quizás más profesional, no sé. Uh-huh. Y la gente ya sabe que es una feria, una feria de la moda. Al final casi todas las ferias suelen ser en recintos feriales. ¿Y,
0: para qué se va, Efraín, a una feria de moda?
4: Pues para comercializar. Nosotros realmente la idea nuestra, cuando a veces te dicen, ay, yo a veces le quito como el glamour, por eso, por ejemplo, a las modelos, los modelos, yo las llamo trabajadoras de la pasarela. Claro. Son trabajadoras de la pasarela, o sea, hay que ir desmitificando el glamour, evidentemente, como no puede ser de otra manera, y por eso ahora el director artístico, Daniel Pajés, está sufriendo tanto, porque nosotros lo que queremos no es que sean cuestiones caprichosas nuestras, sino queremos una pasarela comercial con iluminación, y hay cuestiones que artísticamente sobran, y si sobran, pues hay que hacerle caso al director artístico. Entonces, el objetivo del Cabildo de Tenerife, acompañar a las marcas, potenciarlas, y desde luego que comercialicen. Y para nosotros, cualquier noticia, cuando a mí me dicen, es que he vendido tanto, ya estamos servidos, pues para eso es, y por eso es que cuidamos, como tú bien dices, la fotografía, el stand, el... intentamos que quede todo perfecto, que quede todo, o sea, que la foto que tú saques, que quede perfecta y que después puedas utilizarla para comercializar tu producto.
1: Claro, porque hay que tener en cuenta, por ejemplo, que no solamente son los medios que se convocan allí, que están allí presencialmente y que van a poder un poco ser ellos los que crean su propia noticia, sino también a lo mejor otros medios que están en otra parte del mundo y que se quieren hacer eco de lo que ha pasado, y por ejemplo, a través del Cabildo también se hace llegar unas notas de prensa para que ellos lo puedan comunicar, para que sea portadas de revistas. Efraín, eso lo vimos nosotros en más de una ocasión, revistas, sí, de primer nivel, que de repente decías tú, ha considerado que en esta, normalmente son mensuales, ¿no?, que este mes la portada sea de un producto y de algo que ha pasado aquí en Tenerife. Es una barbaridad conseguir cosas como esta.
4: Bueno, ahora mismo vamos a ir a hablar con una directora de un medio de comunicación, de un medio escrito, porque tenemos que reunirnos para decirle, para darle la importancia que tiene, que tiene lo que va a pasar aquí en Tenerife, en esto, en un sector económico, en un sector que cada vez está produciendo
1: más. Industria.
4: Los protagonistas, aquí los tenemos, que ellos tienen que decir cuando Luz se levanta tan temprano, a las 6, 7 de la mañana, para poner las máquinas a funcionar, para poderse, para sacar los encargos a tiempo, para lo mismo que Alfonso.

0: malas para que no se den. Y en este caso, que decía, no llega el de Indonesia. Pues yo no sé qué tenemos que hacer. Bueno, son cosas así.
1: Al final, el hombre no para, ¿no? Y su cabeza tampoco para nunca, ¿no? Sus miedos se reflejan en algún lugar y ahí estaba el de tal. Luz, yo me acuerdo cuando tú empezabas que para mí era muy llamativo la forma de trabajar que tenías y sobre todo cómo creabas tu producto a través de metacrilato, creo que era, y distintos plásticos que también hacías, pero que había que trabajar y con conciencia, porque no solamente creas un producto bonito, sino que eres consciente con lo que significa el consumo de tu producto, ¿no?
2: Sí, bueno, al final llevo una trayectoria muy larga. Este año cumplimos 20 años de la
1: madre
2: firma.
1: Mía, ¿eh?
2: Sí, y entonces hemos trabajado con un montón de materiales, pero en los últimos años sí, con metacrilato, gran parte reciclado o desechos de la construcción, y también con plástico vegetal biodegradable, que es otro material que visualmente puede parecer metacrilato, pero es otro material diferente.
3: Uh-huh. ¿Qué acetato de celulosa?
0: ¿Qué desecho? Había apuntado para mira, qué desecho de la construcción que te vi, Alexis, que te le...
3: No, ¿sí?
0: No son bloques. No son bloques.
3: Pero tú sabes que yo soy bastante simple, Efraín.
2: No, entonces... el metaquilato que sobra, pues, que al final, como nosotros hacemos piezas de bisutería, son trocitos chiquititos que a la industria de la construcción no le sirve para nosotros sí.
3: Okay. Alfonso, esto sí que es una responsabilidad para ti, porque tú eres el que llevas la imagen de todo esto. O sea, ¿cómo vendes visualmente la imagen de tantos creativos y creativas?
4: Sí, es complicado porque cada uno tiene su manera de pensar y hay que llegar a...
3: Para tu tranquilidad, que sepas que es aprobado y con nota, como siempre.
1: Pero con mucha nota.
3: Con mucha nota. Bueno, y tanto. Sí, sí. Pero no sé qué es lo que te planteas, porque además eres ya veterano en esta función.
4: Yo, sobre todo, lo que busco es respetar a las firmas, ¿no? No hacer una imagen que sea bastante aberrante con las demás firmas. Llevar a una línea, pues, muy... nunca mejor dicho, lineal, y que tenga una estética que no pise nunca las marcas que están, sino más bien que las acompañen y viceversa, ¿no? Es complicado porque hay muchos creativos, pero al final los creativos aquí somos muy amigos. Yo creo que sabemos que si todos remamos al mismo sitio, llegamos todos muy bien.
1: Alfonso, tú que llevas tantísimos años metido en este mundo y también metido directamente en la feria, ¿cómo has visto la evolución?
4: Muy bien, muy positiva, muy positiva. Además... la gente desde fuera se cree que esto es fácil, y esto es muy difícil, porque esto es una isla, esto no es una ciudad como Milán, Nueva York, París, ni Madrid, ni Barcelona, o sea, pero estamos muy bien posicionados, estamos muy bien vistos fuera, tenemos un plantel de diseñadores y de invitados que vienen a la feria, que a muchos sitios de fuera no van. Yo creo que cada vez estamos más consolidados, incluso el tema de jóvenes diseñadores, es un bombardeo constante cada vez que se presenta esto, y es un trabajo de meses, de mucho tiempo trabajando para que esto salga después, como digo yo, en una hora y media salga fantástico, ¿no?
1: Claro.
4: Al final todo esto va cogiendo forma, y yo, que he estado mucho tiempo fuera y llevo 32 años en la moda, pues al final veo y me alegra muchísimo que Tenerife esté como esté ahora mismo.
1: Además, hablando de los jóvenes diseñadores, ¿no? Que es el concurso que un poco da el pistoletazo de salida, ¿no? A partir de ahí ya vienen después, exacto, todos los desfiles, y a partir de eso vamos viendo muchísimas cosas. También es grandioso ver cómo hemos conseguido que muchos de esos diseñadores tengan una carrera, tengan después, vivan de ese primer impulso, y la parte de la generosidad por parte de aquí hacia el mundo, ¿no? No es un concurso regional ni local, es un concurso internacional, lo cual también ese sello hace que sea todo todavía más impactante de cara a la noticia también que generamos, ¿no?
4: Sí, sobre todo lo que yo creo que nos hace estar más felices es el orgullo con lo que hablas en esos diseñadores que han salido de aquí y que han cosechado éxitos, como Baro Lucas, ¿no? Y Efraín sabe más de diseñadores que han estado fuera, pero ellos hablan siempre con una ternura de jóvenes diseñadores, con mucho agradecimiento. Es que al final lo que está haciendo el Cabildo de Tenerife con los jóvenes diseñadores, es que no es una cosa que se haga en muchos sitios.
1: Desde luego.
0: Bueno, yo creo que en España, con la calidad que lo hacemos aquí, y cuidado, y me atrevo a decir que en Europa no hay.
4: No.
0: O sea, no existe en Europa. Yo he ido a algún concurso de jóvenes diseñadores y de verdad no es por empoderarnos, en otros sitios de España, o una vez estuve en uno en Italia, que fue Juan Carlos Armas, que un día lo puedes traer y te puede contar la anécdota, porque además fue en una carpa que yo le decía a Juan Carlos, yo hago esto en Tenerife y me cuelgan. Me cuelgan, o sea, textualmente me cuelgan. Y después el alcalde de Pietrasanta termina, y cuando ya bajamos, este estudio... ¿Sí? Es mucho más grande que el backstage que tenía.
1: Bueno, aquello fue chiquito.
0: Bueno, Juan Carlos, estamos en Italia, tú intenta. Y entonces el alcalde nos baja ni a tu Pietrasanta, que es la ciudad donde está Botero. O sea, sí, sí, sí. Es maravillosa. Y nos

0: abre un convento antiguo espectacular y dice, yo quería puesto aquí, desfile, aquí, pero a ustedes no les gustaba. Y yo, ¿cómo no nos va a gustar este convento antiguo tan maravilloso? Digo, ¿qué hacemos? Digo, déjalo, Juan Carlos. Bueno, de verdad que es Italia. Sí. Entonces yo cuando veía aquello decía, no, espérate, nosotros estamos a un gran nivel. Queremos cuidarlo todo a la máxima expresión. Entonces por eso es que desde luego estamos todos en un equipo, estamos todos aportándolo. Ayer me llamó otra persona y yo le dije, mira, déjate llevar por el equipo artístico. Claro. Porque es que ellos lo que quieren para ti es lo mejor. Sí. O sea, hay cuestiones que si ellos te visualizan así, yo creo que deberías dejarte llevar. Y al final se dejan llevar.
1: Claro.
0: Porque, sí. Claro, si cada uno después quiere poner lo que quiere, y pues no puede ser porque somos profesionales. También en Gran Canaria, quiero decir, que fíjate, porque hay que ser espléndido, Gran Canaria Moda Cálida ha avanzado muchísimo, sí. Y nosotros tenemos un pack impresionante entre Tenerife Moda, Gran Canaria Moda Cálida, yo con Minerva, pues maravilloso. Ahora mismo van firmas a Gran Canaria Moda Cálida sin ningún problema. Tenemos ese viaje de vuelta porque somos canarias.
1: Pero de todas maneras yo creo que las dos personas que están al frente, tanto en un cabildo como en el otro, o sea, me refiero a Minerva Alonso y me refiero a Efraín Medina, tienen la misma forma de pensar y la misma forma de trabajar, en donde sí. La prioridad es que la gente que está creando esa industria tenga una salida, que esto realmente genere progreso económico también y que todos vayamos ganando a raíz de esto, porque la moda muchas veces parece la parte frívola, ¿no? La parte bonita, unos pendientes, un collar.
0: Mira los que tiene, mira los que tiene
1: hoy. Impresionante, estoy por quitárselo.
0: Por el Día de Canarias. Yo creo que tú hoy de aquí sales sin esos pendientes.
1: Yo no quiero decir
0: cosa
1: nada.
0: Tan bonita,
1: son
0: por
1: preciosos.
0: Favor.
1: Pero toda esa parte de la industria y de lo bonito no es solamente la parte que se y la industria que se genera la imprenta cuando tienes que pues a lo mejor hacer las cajitas donde va el packaging.
0: Todo.
1: O tiene que ser la persona que coloca la moqueta, o sea, son tantos los flecos que cuelgan de sí. Cualquiera de estas.
0: Tú, por ejemplo, a ver, ¿cuánto habrá tardado Luz en haber cuéntalo, Luz, esos pendientes que tiene tan canarios, tan innovadores?
1: Sí, para la gente que no lo está viendo, sí. Son de metacrilato, ¿son?
2: Sí, son de metacrilato y inspirados en las argollas canarias tradicionales.
1: De color azul, además, que es el sí. Color que une los colores de la bandera, ¿no?
2: Sí, sí. De hecho, la campaña que hicimos este año es con las argollas en los colores de la bandera de Canarias. Pues bueno, las estamos haciendo desde hace un montón de años. Empezamos a rediseñar la argolla tradicional canaria en diferentes materiales. También las hacemos de plástico vegetal biodegradable. Y lo hemos ido rediseñando y casi todos los años sacamos algún diseño un poco diferente y bueno, siempre buscamos que nuestros complementos digan algo de las personas que los llevan, que tengan un significado, en este caso un significado cultural y tradicional canario, pero también siempre tienen algún significado especial. No hacemos complementos simplemente por lucir, sino que también hablen de ti.
3: En 30 segundos, ¿qué novedades vas a presentarnos en la próxima semana?
2: Tenemos una sorpresa porque vamos a acompañar a la firma de moda Farovac en su desfile en la Caja Negra. Uh-huh. Entonces estamos haciendo una colección especial para la firma Farovac, que es la colección de ella se llama Oriente, y nuestra colección está enfocada en complementar a esta firma, entonces también tiene todo que ver con el mundo de Oriente.
1: ¡Oh, qué bonito, eh!
2: Sí, ya verán que es una
3: maravilla. Una maravilla,
2: espectacular,
3: seguro.
2: Creando sinergias con compañeros.
3: Marco y María, el desfile de Marco y María va a contar con la presencia de Miss Venezuela, Efraín.
0: Bueno, el de los COI.
3: Sí,
0: aunque estará en el desfile de Marco y María. Bueno, hay una revolución porque tú sabes cómo es Miss Venezuela. Es como ganar Miss Venezuela es como ganar el Mundial de Fútbol, algo así, en comparación con Venezuela. Y eso ha sido, el otro día pusimos la foto y ya, se me bloquea el teléfono porque todo el mundo llamando, porque además ella viene, su madre fue Miss Venezuela hace 30 y tantos años, es una modelo profesional, tiene una labor social muy importante con el autismo, se ha involucrado muchísimo en proyectos, porque ya los concursos no era como eran antes, ya los concursos puntúan mucho la labor social de la persona, no tiene que ser 90, 60, 90, total. Sino solamente se puntúa eso. Es una persona muy, que desde que le dijimos que tenía que venir, ella pues sí, y van a ser los COI. Bueno, ya los desfiles están prácticamente llenos, quiero decir, y ya que quedan dos minutitos, si me permiten los compañeras claro. y compañeros, que quedan poquitas entradas, que las entradas tienen que adquirirlas en Tomaticket. Ya hay desfiles que están prácticamente llenos, y eso a nosotros nos llena de ilusión, que la gente también, es un precio simbólico, son 2 euros, pero que la gente pague por ir a ver un desfile, me parece que realmente es que quiere estar allí.
1: Efectivamente, que hemos conseguido concienciar y que la población, cuando decide adquirir una entrada, o sea, ir a un sitio y pedir una entrada, va a estar y sobre todo acompañar, ¿no, Alex? Fundamental.
3: Desde luego. Bueno, nosotros nos vamos a colar el viernes para hacer los 2 programas mañaneros desde allí. Eso es así.
0: Qué maravilla.
3: Pero bueno, vamos a estar en directo y vamos a hacerlo desde el recinto ferial. Están todos invitados e invitadas. Háganse con sus entradas necesarias para disfrutar de este espectáculo, yo diría, y de proyección internacional, indiscutiblemente, que es la Semana Internacional de la Moda de Tenerife 2026. El CINTE 2026 del 4 hasta el día 7. Nos tenemos que marchar, pero lo hacemos con muy buen sabor de boca. Primero, agradeciéndoles que hayan estado con nosotros, y segundo, invitándoles a que la semana que viene estrujemos todavía más, si cabe, este espacio.
1: De eso ahora, nos ocupamos nosotros.
0: Claro. Ahora me tengo que meter en la página de Pendientera en Instagram, porque ya me hicieron un encargo. Que la están oyendo y ya me están haciendo un encargo aquí.
1: Imagínate. Pues así como es, así sí, como sí. es.
3: Pendientera, mira, yo tenía que hacer un regalo. Creo que sea lo que voy a regalar.
1: Luz, vete sacando tú ahí, que vas a hacer aquí.
2: Muchas gracias.
1: Como las ventas que se van a poder hacer también en el recinto ferial.
3: Sí. Marian, dame la manita, que ya está por ahí.
1: Mercedita.
3: Ah, mira.
0: Ay, Mercedes.
3: Gunnar, muchas gracias. Nos vamos, señoras, señores. Disfruten de lo que se genera en Canarias y que somos capaces de exportar para el mundo.

0: Las 11 de la mañana.
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0: Buenos días. Detenidas 34 personas en una operación policial que ha permitido desarticular una organización criminal dedicada al tráfico de drogas y blanqueo de capitales en el sur de Tenerife. Según ha informado la Policía Nacional, en este operativo han participado 120 agentes y se han realizado 21 registros simultáneos. Los tres principales investigados ya están en prisión, pero se ha detenido a un total de 34 personas e incautado 107.000 euros en efectivo, 25 kilos de marihuana, otros 5 kilos de hachís y se han incautado también 19 vehículos de alta gama. También en el sur de Tenerife, la Policía Nacional ha detenido a un joven de 23 años la pasada madrugada tras presuntamente golpear a un hombre de 37 que finalmente fallecía en el sur de la isla de Tenerife. Los hechos ocurrieron en el centro comercial de Las Verónicas, en el municipio de Arona. El presidente del Círculo de Empresarios y Profesionales del Sur de Tenerife, Javier Cabrera, ha recordado que llevan tiempo solicitando una mayor presencia policial en esa zona.
2: Lo que vemos y venimos denunciando desde hace demasiado tiempo es la falta de determinación política en tomar las acciones necesarias, pues, para que no se continúe degradando el ambiente que allí se da, que es un lugar que congrega a miles de personas, es un lugar de ocio, es un lugar, bueno, que es dado a esa situación, pero precisamente como es dado a esa situación, pues hacen falta medidas de control efectivos.
0: Ya en clave política, el ministro de Política Territorial, Ángel Víctor Torres, ha asegurado que se está cometiendo un error tremendo al hacer uso político de las investigaciones judiciales. Tras las últimas informaciones sobre el caso Leire y Plus Ultra, el ministro Torres ha lamentado en un desayuno organizado por la agencia de noticias Europa Press el show mediático. Cree que no es normal que en la víspera de una intervención aparezcan los detalles en un medio de comunicación.
3: Si quiere hacer un uso político de las investigaciones judiciales, se recortan los plazos y lo que es verdad, por lo menos yo no lo había visto nunca antes, es que estamos en un show absoluto. ¿En qué me baso esta afirmación? Que no es normal que tú, la víspera de una intervención supuestamente sigilosa, que se tiene que preservar para el mejor resultado de la investigación, aparezca lo que se va a hacer en un medio de comunicación.
0: Por cierto, el presidente del PNV, Aitor Esteban, ha dicho esta mañana que cree que la legislatura ha llegado a su fin, pero niega que esté sobre la mesa una moción de censura. Ha pedido al presidente del gobierno, a Pedro Sánchez, hacer una reflexión, porque esta semana, ha dicho, han pasado muchas cosas y cree que van a pasar más. Y ya de vuelta en las islas, el sector de bodas de la isla de Tenerife se ha movilizado para dar una respuesta a medio centenar de parejas cuyas celebraciones se han visto afectadas por la presunta estafa de una empresa del sector. Se trata de varias parejas de Irlanda, Reino Unido, Estados Unidos y Francia. Cande Vargas es wedding planner Tenerife.
4: Sí, es lo que estamos haciendo, un poco pues echar un cable entre todos, unirnos. Y bueno, hay empresas que están haciendo un pequeño descuento. Otros que, bueno, que de forma desinteresada estamos colaborando con ellos, pues para que finalmente puedan tener un día agradable dentro de, bueno, de toda esta tragedia, por así decirlo.
0: Y un apunte más sobre esta hora. Está previsto que llegue al puerto de la Restinga, en la isla del Hierro, una embarcación irregular remolcada por salvamento marítimo. La alerta la dio el 112 tras el avistamiento de la embarcación a unas 3 o 4 millas de Orchilla. Hasta que llegó al lugar la salvamar, una embarcación acompañó al cayuco. Las personas migrantes fueron embarcadas y están siendo llevadas en este momento hasta la Restinga. Es todo, más noticias cuando sean las 12 del mediodía, con un avance de los contenidos del Canarias a la 1. Se quedan ya con Eugenio González y Mercedes Martín. Comienza la Alpispa.
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6: Buenos días, ¿qué tal? Es un secreto a voces que ahora llega el tiempo para la actualidad y el entretenimiento. Es, Eugenio, un secreto que queremos compartir.
7: Sí, no queremos que se lo guarden, aunque parece que a los españoles esto, Mercedes, nos resulta tarea complicada, ¿eh?
6: Eso parece. ¿Sabían que el 89% de los españoles, tanto hombres como mujeres, afirman ser incapaces de guardar un secreto?
7: Aunque 9 de cada 10 españoles sea incapaz de guardar un secreto ajeno, no le pasa lo mismo con los secretos propios. Aquí la cosa cambia porque los españoles somos de largo los que ocultamos más secretos sobre nosotros mismos. Y aún hay más del 56% que reconoce que tiene algo que esconder y que nunca lo ha contado nadie.
6: Hay quien tiene la costumbre de guardarlo todo y hay quien... pues todo lo contrario, lo suelta todo. Mariola Fernández, profesora de psicología en la Universidad Europea. ¿Qué tal, Mariola?
8: Hola, muy buenos días. Escuchándonos atentamente, que estos porcentajes son curiosos, ¿no?
6: De verdad que sí, que son curiosos, porque parece que aquí en España somos de contar los secretos, pero también de guardarnos más secretos que el resto de los europeos. Esto de los secretos, Mariola, psicológicamente hablando, ¿de qué depende? ¿De la personalidad, de lo que aprendemos en casa? ¿De qué crees?
8: Bueno, primero hay que diferenciar qué es un secreto, porque esa es una cosa interesante. Los secretos de los demás no, pero los nuestros sí. Al final no deja de ser una información que queremos hacer pública, poder exponer o no hacerlo, guardarlo porque suponemos que puede ser perjudicial. No necesariamente, pero nuestra mente supone que es más probable que sea perjudicial que no. Entonces es información que hay que ocultar como mecanismo de protección. Pero con la información de los demás, o esta información que nos plantean, oye, te quiero contar algo, pero prefiero que no lo cuentes porque es muy privado y es en confianza el por qué lo quiero compartir contigo, pues cuesta más de lo que parece. Y créeme, está más relacionado con la relación social, la emoción, la pertenencia al grupo, incluso el controlar impulsos, que con el intento de lo que, o yo por lo menos he escuchado habitualmente la sociedad, de hacer daño a los demás a la hora de poder hablar, ¿no? Hombre, evidentemente hay personas que tienen una finalidad concreta, pero creo que no estamos hablando de esto, sino de cómo en general nos cuesta guardar información de otros y de otras.
7: A veces, a veces Mariela, es preferible que no nos lo cuenten entonces, ¿verdad? No contarlo porque... No, me refiero a la persona que se lo cuenta para no tener ese riesgo, esa tentación de contárselo a otras personas, ¿no?
8: A ver, esto aprendimos ya hace tiempo, a diferenciar entre amigos conocidos y saludados.
7: Sí.
8: Entonces, a los que son tus amigos, a esas personas de confianza, aquella información que para ti es tremendamente reservada, yo te animo a compartirla, porque es una manera también de regular nuestras emociones. Escuchar la opinión de quien pensamos, alguien que nos quiere, ¿no?, que nos valora, que nos respeta, es bastante importante para darle ese valor a un pensamiento que tendremos que aprender a diferenciar si es algo intrusivo, que el miedo, digamos, nos está impulsando a tener, o si tiene algún sentido. Entonces, ese feedback, compartirlo con amigos es interesante. Pero sí que diría, con los conocidos y los saludados, mejor no.
6: ¿Por qué? Porque no nos garantizas que puedan guardar ese secreto si no hay esa confianza, ¿no?
8: Es que no te lo van a guardar, o sea, te lo puedo afirmar, ¿eh? El secreto, entendiendo, en los conocidos y saludados, ¿vale? Como una moneda social. Es decir, al final, cuando tú sabes algo, te da una sensación de importancia. Entonces, cuando compartes esa información, estás ganando atención, estás ganando también lo que llamamos cierto estatus dentro de tu grupo. Oye, te voy a contar esto, es secreto, pero te lo cuento porque confío en ti. Bueno, pues tengo cierta importancia y a su vez voy ganando como ese espacio. Entonces, como te digo, este intercambio de o lo que llamamos una moneda social, ¿no? Este intercambio de intereses para constituir ese sentido de identidad. Entonces, ya te digo que no es una cosa voluntaria, hay un porcentaje de personas, pero no es la idea. Que sí lo utilizan con propósito de hacer daño, pero esa no es la idea. Es esto que te digo de ese intercambio social que te permite, dentro del grupo de los conocidos, ir subiendo escalones. Al final, los seres humanos necesitamos afiliarnos. Es claro. Decir, esa sensación de contar con la intimidad dentro del grupo, de formar parte de la comunidad y sentir ese cariño, protagonismo, ¿no? Ese tener un papel de importancia, pues también implica que eres reconocido, ¿no? Que eres una persona que está unida con los demás. ¿Dónde está el problema? Pues que esa intimidad tú no la puedes construir a costa de la privacidad de otros.
7: Claro, también estaba pensando, Mariola, que a veces hay secretos y secretos, ¿no? Es decir, que ¿a qué amigo o a qué amiga o a qué persona del entorno contarle ese gran secreto, ¿no? Porque que luego también hay personas que te, no sé, por la forma de ser, que dan un poquito más de confianza, ¿no? Esto también ocurre, ¿verdad? Porque a lo mejor podemos tener amistad con cuatro o cinco personas así como muy muy fuerte, ¿no? Aquello de que los amigos sobran de los dedos de la mano, pero claro, tampoco se vas a contar a todos los amigos, sino... Entonces siempre buscamos ese perfil que genere más confianza, aunque luego al final tampoco puede ser la persona que más confianza a la postre nos va a demostrar, porque nos podemos también equivocar, ¿no?
8: Claro, es irremediable que nos podamos equivocar. Aquí te diría, ese secreto secretísimo no se lo cuentes a nadie. Literalmente, si no quieres que de verdad, de forma efectiva, tenga ningún otro espacio posible, no se lo cuentes a nadie. De hecho, fíjate, me salto un poquito, pero sin irme. Crímenes que se resuelven 40 años después. Ya. Y son de comentarios que han venido, que parecía sin venir a cuento o ya sin importancia, y que han servido para hilar estos sucesos anteriores. O sea, que la vida es larga, como se suele decir. Si no es ahora, será mañana o será pasado. Si es una cosa para ti tremenda, no lo compartas. Bueno, se lo puedes confiar a tu psicóloga, a tu psicólogo de referencia.
6: Claro.
8: Bueno, vamos, porque no se lo va a contar a nadie, ya está.
6: Claro, Mariola, y en tu consulta como psicóloga, no sé, ¿cuáles son esos secretos mejor guardados que tenemos los seres humanos habitualmente? ¿Qué es lo que no contamos?
8: Mira, las personas no quieren proyectar aquello que les produce dos emociones que son bastante sobreactivadoras, que son el miedo y la vergüenza.
6: ¿El miedo y la vergüenza?
8: La pérdida, la vergüenza, sí. El miedo es biológicamente natural, o sea, lo compartimos todos, los que estamos hoy en la llamada y los que no. Es algo que en nuestros genes está. Sin embargo, la vergüenza es algo social que vamos a ir construyendo a lo largo de nuestro motivo de educación. Por eso hay comportamientos que en no sé qué país puede parecer tan normal y en otro país pues pareciera como, uy, qué asco tan avergonzante, ¿no? No es una cosa genética. Entonces, ese aprendizaje de, vuelvo a lo de antes, cuando me tengo que exponer al grupo y la tendencia es a querer formar parte de él e integrarme, no quiero contar aquello que me va a expulsar del grupo. Lo que siento es vergüenza. Y el miedo, que es una emoción bastante más profunda, implica una pérdida mucho mayor. A ver, al final discutir con una amiga y no volver a hablar, pues es algo doloroso, pero no es el mismo miedo que, imagínate una persona que ha cometido, no sé, algún delito que implique una pérdida mayor, o, no sé, ha tenido comportamientos que oculta a su pareja o a su familia, por ejemplo, al típico adolescente que viene y cuenta una cosa que no se puede enterar su madre o su padre porque le preocupa muchísimo cuál sería la consecuencia de ese acto, ¿no? Pues ese miedo que supone la consecuencia es lo que marca la diferencia entre miedo y vergüenza, pero son las dos emociones que o sentimientos, cuando hablamos de vergüenza, que más se representan.
7: Y luego está también el secreto que quieres que se entere todo el mundo, ¿no? Eso no se lo cuentes a nadie, pero sí, pero cuéntalo, ¿no? Es decir, que esto también se nota, ¿no, Mariola? No se lo cuentes a nadie, por favor. Y luego la idea es que lo cuentes, ¿verdad? Que también se da esto, ¿no? Y esto se nota también.
8: Esto es lo que llamamos el cotilleo, sí. Como control social. ¿Sabes a quién tienes que ir a contárselo? Porque sabes que va a llegar a todas partes. Bueno, pues igual que harías la forma contraria, es decir, ese mecanismo de regulación dentro del grupo, ¿no? ¿Qué está bien? ¿Qué no está bien? ¿Esto se hace? ¿Esto no se hace? ¿Esto es interesante? ¿Esto no es interesante? Pues ese cotilleo

0: definitiva, también se escoge a las personas que lo hacen. Y tiene esa finalidad, lo que llamamos el contrato social, ¿no? Ah. Se va a establecer el control, porque fíjate, si yo quiero contarlo, oye, he sacado un sobresaliente en la universidad. Fíjate que he tenido este examen, la profesora me ha corregido y me ha dado este sobresaliente. Lo quiero compartir porque me hace ilusión, ¿no? Sí. Me da felicidad hacerlo. Pero si no estoy tan seguro de que sea positivo, porque igual tú y yo somos miembros del mismo grupo, y yo tengo un dato que no te he dado, y por tanto, a mí me ha salido un sobresaliente y a ti un notable alto. Podías haber sacado un sobresaliente, pero yo lo he ocultado. No lo voy a querer hacer, voy a regularlo a través de este chivo expiatorio, que uh-huh. diga, anda, pues no sabes que fulanito ha sacado un sobresaliente, y tú dirás, ah, sí, no. Lo has hecho de forma indirecta, porque en el fondo sabías, y aquí aparecería la vergüenza, que ese comportamiento no terminaba de ser lícito del todo.
1: Uh-huh. Claro. Y luego, poniendo ejemplos, Mariola, porque nos decías que lo más habitual son secretos relacionados con el miedo y con la vergüenza. Y dentro del miedo y la vergüenza, ¿cuáles son los temas? Por ejemplo, no sé, ¿vergüenza de qué tipo? Porque uno dice secreto y pues tiende a pensar infidelidades. Pero es
0: sí,
1: así.
0: Por ejemplo, infidelidades, o sea, traiciones.
1: Traiciones.
0: Una infidelidad es una traición. Un problema que tengas en el trabajo que implique un despido, también supone una merma. ¿Por qué? Por la consecuencia. Tengo que no trabajo y durante un tiempo, mientras me encuentro o no, voy a estar carente de los ingresos, no voy a poder pagar la hipoteca. Es decir, tiene una consecuencia, más allá de lo que yo haga, hay una consecuencia posterior. Y esto está asociado a esta idea de traicionar esa confianza dentro de ese grupo al que perteneces. Uh-huh. ¿O crees que perteneces? Sí, uh-huh. Sí.
2: Bueno, pues está en el apasionante mundo y esto siempre ha sido así, esto de los secretos, o si nos remontamos muy atrás, Mariola, no sé, en fin, esto es condición humana, esto, ¿no? El secreto que siempre ha sido así, ¿no? No es que ahora haya más necesidad de contar secretos.
0: No, esto siempre ha sido así. Ha ido variando a lo largo del tiempo y también la carga punitiva que había asociada. Tú imagínate en el siglo XV lo caro que te podía salir contar un secreto. Igual te cortaban una mano o te ahorcaban en la picota del pueblo.
2: Ya.
0: Y hoy en día no. Pues te expulsan de un grupo o hacen una apreciación más negativa de ti. Ojo con las redes sociales, eso es otro tema que si queréis hablamos un día.
2: Uh-huh.
0: Porque hay una exposición pública, ¿no? Que sería parecido a la picota del siglo XV anterior. Pero los secretos han ocurrido siempre por lo que estamos planteando. Es una manera de regular las normas sociales, que está bien, que es explícito, que es implícito dentro de esa configuración y que haya personas que lo hacen y recompensas o castigos asociados modula las normas de pertenencia de las personas, de los individuos a los grupos. Lo que ha variado, por tanto, pues la forma en la que ha sido más o menos punitivo o más o menos reconfortarte, compartir experiencias, pero el decir, no decir, callar, el protegerse, el etcétera, eso siempre.
1: Bueno, siempre ha asistido. Y también hay dichos, ¿no?, en relación con esto, algo parecido así de lo que calles serás amo y de lo que cuentes serás esclavo, ¿no?
0: Por ejemplo.
1: Que también hay, por supuesto, dichos populares para todo, también para los secretos. Mariola Fernández, profesora de Psicología en la Universidad Europea. Gracias, Mariola, por ayudarnos a desengranar el misterio de los secretos, porque todos tenemos alguno y porque cuesta tanto también guardarlos en ocasiones, según el tema que sea y también de quién provenga. Ha sido muy interesante.
0: A vosotros, muchas, muchas gracias.
2: Gracias, muy amable. Bueno, pues paseamos hoy por el mundo de los secretos o no, de los no secretos, porque claro, como pueden imaginar los oyentes, Mercedes, esta es la cuestión, ¿no?, que hoy llevamos a pregunta, a reflexión por parte de nuestros oyentes. ¿Tú cómo te llevas con esto de...? ¿Tú qué cuentas más o sabes contar mejor los secretos o sabes mejor guardar los secretos de los demás?
1: Uy, de los demás no cuento.
2: No cuento.
1: Secreto. No intento. Cuento.
2: Vale.
1: ¿Y
2: de
1: los depende. Tuyos?
2: ¿Y de los tuyos? ¿Y de los tuyos?
1: Y de los míos, no, si es secreto, es secreto.
2: No, pero tampoco así a nadie así, tampoco tienes...
1: Si tengo muchísima, muchísima confianza, sí,
2: sí.
1: Pero muy poquitos. ¿Tú
2: sí.
1: cómo te llevas con los secretos?
2: Yo con los secretos a veces también es como... ¿Cómo definirlo, no? Como un alivio cuando tienes un secreto, que a lo mejor necesitas un secreto, pero algo que tienes,
1: sí, que
2: necesitas compartir,
1: sí.
2: Porque a veces no lo necesitamos y tienes esa persona que dices, mira, se lo voy a contar porque sé que... Eso de que ahora que también lo damos en el fuego, que está en la política, pongamos en el fuego, ¿no? Bueno, en fin, hasta que te quemas, pero bueno, en fin,

0: esa persona, también es como muy reconfortable saber que tienes a una persona a la que le puedes contar secretos y que tienes esa seguridad, ¿no? Y esto es muy importante.
1: Sí.
0: Y bueno, yo creo que la tengo y cuando pues ocurre esto, pues lo hago.
1: Pues sí.
0: Lo hago. Y luego lo de guardar secretos, también a veces es preferible, depende de qué secretos hacen. Esos secretos hacen que son como, bueno, pues tampoco es tanto secreto esto, ¿no? Lo que te dicen, ¿no? Bueno, vale, pues a veces prefiero que no me lo cuenten, diga, pues no me cuenten, prefiero, ¿no?
1: Prefieres sí, no saber, para
0: sí,
1: no tener.
0: Sí, porque luego está el riesgo de que a lo mejor lo sé, entonces el amor. Y sí que digo, mira, que sepas que yo no lo he dicho, que sabes, porque a veces.
1: Pues, ay, pues, ay, esa es otra, cuando sí, te pero, dicen algo sí, y luego eso sale a la luz sí. y no sabes cómo decir la persona que no fue por tu parte.
0: Pues yo lo digo directamente.
1: ¿Sí, no? Sí, oye, sí, por si acaso, sí, que sepas sí, que yo no he dicho nada.
0: Sí, mira, Mercedes, lo que me contaste, que sepas que ya lo he escuchado por aquí. Entonces, para que sepas que yo no he sido, ¿sabes?
1: Que, sí, que si, que
0: claro,
1: si te
0: porque,
1: llega.
0: Porque si te llega no ha sido por mí.
1: La verdad que es un mundo esto de los secretos, mundo, sí, sí.
0: Bueno, pues los oyentes que ya están opinando, creo, sí, en relación a este asunto, porque veo ya audios por aquí, a ver si es posible ya escuchar el primer audio. Lo cierto es que la pregunta que hoy hacemos a ustedes, a los oyentes, es ¿cómo se llevan con ustedes con los secretos? ¿Saben ustedes guardar un secreto? ¿Prefiere que no le cuente ninguno para no tener estar en esa tesitura? ¿A quién le cuenta usted secretos? Bueno, pues vamos a escuchar un audio y luego recordamos teléfono, venga.
2: Buenos días, Mercedes, Eugenio.
1: Buenos días.
2: ¿Qué tal? Enrique de Tenerife.
0: Muy bien, Enrique.
1: ¿Qué tal, Enrique?
2: Mira, con respecto a los secretos,
0: ¿sí?
2: Aquí en Tenerife tenemos algunos guachinches que hacen unos secretos que son espectaculares.
1: Estos sí que son
2: eso
1: buenos.
2: No se guardan, más bien se comen.
0: Se comen.
2: Y con respecto a la pregunta, pues contarlo o guardarlo. Eso depende.
0: Uh-huh. Bueno.
1: Claro, pues, depende. Es que es verdad, es que sí, depende del tipo de secreto. Sí. Luego también lo pasamos por nuestro filtro y decimos, pues no es importante, aunque la persona te haya insistido que es muy sí, importante que nadie lo sepa, y dices, pero si esto sí, no tiene sí, importancia sí, ninguna, sí, ¿no? Es que sí, tiene su cosa.
0: Que también, claro, que cada uno le da la importancia
1: sí,
0: a las cosas que considera, ¿no?
1: Sí.
0: Bueno, pues Enrique se llamaba, nos ha dicho el oyente,
1: Enrique,
0: ¿no?
1: Enrique, sí,
0: que nos ha dicho de Tenerife, pero no sabemos de qué zona concreta de Tenerife, pero bueno, se ha ubicado él mismo en la isla de Tenerife. Pues como Enrique, queremos que usted nos cuente, nos diga, nos escriba, pues su relación con los secretos. Ya saben que, bueno, nos apetece, nos ponemos un poquito así como caprichoso, nos apetece mucho ponerle sonido o voz a los oyentes, así que si nos graban un audio, pues mejor, y si no también, nos encanta también leer lo que ustedes nos cuentan a través de nuestro número de WhatsApp, que es el mismo, tanto para una cosa como para la otra, y es el 62851. Ay, creo que tenemos otro, mira.
1: Ay,
0: me voy a hacer aguantar un poquito, lo voy a repetir, porque creo que ha entrado otro mensaje de un oyente, de que también entiendo que va del secreto. A ver si lo sí, podemos escuchar, venga.
3: Hola, buenos días.
0: Buenos días.
1: Buenos días.
3: Pues con respecto a los secretos me llevo fatal.
0: ¿Ah?
3: Porque no me gustan los secretos, porque considero que los secretos es una tapadera, una tapada. Y cuando se tapa algo es peligroso. Entonces no estoy de acuerdo con los secretos.
1: No le gustan.
3: A mí no me gusta que me cuenten secretos porque si son cosas serias, pues ya, aparte de ponerme muy nerviosa, de querer solucionar problemas o porque siempre consiste en algo.
0: Claro.
3: Pues eso, chiquillos, con los secretos no van a ninguna parte.
0: Bueno.
1: Pues bueno, interesante también esta visión de nuestro oyente. Sí, muchas gracias.
0: Sí, el oyente que nos ha dejado esa reflexión. Hay más reflexiones. Y luego también ves una foto, Mercedes, ¿no?
1: Sí.
0: Estarás alucinando, no entenderás nada.
1: No lo entiendo. ¿Tú sí?
0: Yo sí entiendo.
1: Ah, vale, venga, pero pues claro, explícanos a ver.
0: Sí, claro, pero mejor que yo te tiene que explicar Cristian.
1: Ay, ¿pasó algo con Cristian hoy?
0: Está Cristian por ahí, a ver si podemos buscar a Cristian. Pero no está Cristian, a ver si porque claro, habla de una rana.
1: Sí, habla de una rana que apareció sobre la mesa de los estudios de la Radio Canaria.
0: No me puedo mover ahora porque él vamos a dejarlo así un poquito.
1: Venga, vale.
0: Tenemos tiempo luego.
1: Dejamos la intriga.
0: Y luego
1: yo veo aquí una foto de una rana de color verde.
0: Y luego a lo mejor a las 12:05 a lo mejor tenemos tiempo de explicarle el misterio de la rana. Vamos a ver,
1: venga,
0: si, vamos a ver si posible.
1: Tenemos otro sonido,
0: venga,
1: también,
0: vamos,
1: otro
0: vamos,
1: audio.
0: Venga,
1: venga,
0: vamos,
4: a mí cuando me cuentan un secreto, lo guardo tanto que los olvido.
1: bueno, pues mira.
0: Pues mira, eso está muy bien. Está muy bien, lo guarda tanto que lo olvida. Bueno, pues sigan ustedes escribiéndonos, enviándonos audios, que tenemos hasta la una para compartirlo con todos ustedes y con el resto también de la audiencia. Como siempre, ahora sí lo voy a decir todo seguidito. El número es el 628-51-5151.

0: mundo de los secretos llevado a pregunta hoy en esta jornada de jueves 28 de mayo y siguen llegando mensajes en formato, ay, que lo borró, ese formato que decíamos de audio, duraba 4 segunditos nada más, sí. Se arrepintió.
1: Bueno.
0: Tal vez creía que solo los ponemos en este tramo, pero no, los ponemos hasta esta hora y luego después a las 12:05 aproximadamente recuperamos la pregunta y seguimos escuchando y leyendo los mensajes que ustedes nos envían. Así que si pueden nos lo vuelvo a enviar, que nos gustaría escucharlo. Sí, claro. Que nos gustaría, claro. 628-515151. ¿Cómo se llevan ustedes con los secretos? Si sabe guardarlos, si prefiere que no le cuenten ninguno, si cuenta los suyos, si no, en fin, el mundo de los secretos que da para mucho. Como da para mucho nuestro equipazo, que son en producción Víctor Reyes, en realización Rubén Rodríguez
1: y Joana Delgado.

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6: Lo que no es un secreto es que estamos cerquita a esa prueba, temida prueba de acceso a la universidad, ahora se llama PAU, que camina, bueno, en fin, ya falta una semana para ese examen o esos exámenes que van en cierta medida pues también a marcar, ¿no?, el camino de los estudiantes, porque bueno, si va bien y no habrá problema, pero si va a regular, pues a lo mejor sí puede condicionar el futuro académico de los estudiantes que se presenten a esa prueba de acceso a la universidad. Lo cierto es que, bueno, vamos a preguntarnos, a reflexionar si estos exámenes caminan hacia un modelo cada vez más homogéneo entre las comunidades autónomas, si sería posible una selectividad idéntica, igualita, por ejemplo, aquí en Canarias que en Galicia, por poner un ejemplo, y al mismo tiempo, pues no solo en Galicia, sino en toda España, esto haría más justo el acceso a las universidades de todos los alumnos. Bueno, son algunas de las cuestiones que se debaten y que también nos preguntamos hoy. El debate vuelve a surgir a menos de una semana de que los estudiantes vayan al examen, y también la conferencia de rectores y rectoras de las universidades españolas están dispuestos a trabajar en esta materia y a homogeneizarla la prueba, que parece que no estaría del todo sencilla. Antonio Adelfo es presidente de la comisión organizadora de la prueba de acceso a la universidad en Canarias. Antonio, ¿qué tal? Buenos días, ¿cómo está?
7: Hola, buenos días. Eugenio, el mejor secreto es aquel que no se cuenta. Eso, ya no es secreto.
8: Ya no es secreto.
6: Eso nos dice, sí. Porque claro, el apasionante mundo del secreto. Pero bueno, esto es un secreto a voces, Antonio, el hecho de intentar que la prueba sea igual para todos los alumnos de España, esa prueba de acceso a la universidad.
7: Bueno, más que un secreto, es un deseo, un desideratum. Y realmente estamos trabajando en ello desde hace tiempo. desde hace por lo menos por dos años y medio, nos hemos puesto los distintos distritos a, no digo a conseguir una prueba única, que el examen que se ponga el próximo martes sobre la mesa del alumnado sea el mismo que esté en Galicia, pues, siguiendo el ejemplo que ustedes decían, pero sí que por lo menos en ciertos contenidos, en características, en número de preguntas y demás, sea mucho más homogéneo. Nosotros lo hemos llamado proceso de armonización. Un examen único, pues sí, no estaría mal y sería un seguramente el modelo ideal. Pero hay que contar también que podemos dar muchos pasos. Yo creo que además hay que ser atrevidos y pretenciosos y tratar de conseguir una uniformidad, una homogeneidad, una armonización lo más grande posible en cada materia. Pero nos tropezamos, bueno, decimos tropezado, simplemente tenemos la realidad de un Estado autonómico, un sistema político administrativo en el cual las competencias en educación son efectivamente del Estado, del Ministerio de Educación, pero compartidas, delegadas en gran parte la ejecución en las comunidades autónomas, ¿no? que tienen mucho que ver. Por ejemplo, los currículum, lo que antes llamábamos los programas, los contenidos de las asignaturas, para que todos nos entendamos, efectivamente la base la da el Estado, la da el Ministerio de Educación, pero luego hay un porcentaje alto de esos currículum, en unas materias más que en otras, que son elaborados por las propias comunidades autónomas. Luego también hay asignaturas o materias que son más susceptibles de un desarrollo regional o autonómico, y otras que parece que no tanto, en las que se podría o se debería intentar una mayor homogeneidad. Yo pienso que en el caso de algunas asignaturas de ciencia, como física, química o matemáticas, no sería tan difícil, porque ahí el elemento de lo autonómico, ¿no?, de la diferencia que puede haber entre unas comunidades y otras, no es tan grande, ¿no? A lo mejor en física estudiaríamos algo relativo a Blas Cabrera en Canarias, ¿no? Pero un poco más.
8: Claro, y porque siempre hay esa polémica, no sé si todos los años, pero sí a menudo, en diferentes ediciones, o convocatorias, mejor dicho, que no, que en Canarias...

0: Canarias es más fácil, que Madrid el de matemáticas estaba más complicado, que por qué
1: Me
0: luego
1: río,
0: ellos tienen nota más
1: Mercedes.
0: alta y acceden
1: Sí.
0: a carreras que yo no puedo acceder
1: Bueno.
0: porque saqué menos nota.
1: Bien. Sí, es evidente, parece que nos toca a nosotros siempre la negra, San Benito, ¿no? Que se suele decir, ¿no? Pues, bueno, recurrir o el recurso fácil, decir que Canarias es más fácil, es algo que hemos acreditado infinidad de veces de que no es verdad. Y además que no se puede hablar, puede que en una asignatura sea aquí más fácil o se saquen más mejores notas, ¿no? Pero en otras no. Bueno, nosotros, por ejemplo, a nosotros no, nunca nos podrán decir que estamos subiendo la nota o que estamos perjudicando, por ejemplo, en matemáticas, donde la realidad es que tenemos una media muy, muy, muy baja, ¿no? Porque es la realidad de nuestro alumnado, ¿no? Pero por eso que las visiones como se parcializan, y entonces se puede decir cualquier cosa, se puede decir que de lo mejor o se puede decir de lo peor. Pero yo me estaba riendo porque un compañero de la comisión organizadora me mandaba esta mañana por un WhatsApp de algo que había salido en un periódico nacional, creo que era en el debate, donde decía algo así como la PAU cada vez más fácil y hacía comparativas, ¿no? Y entonces ahora resulta que en esa comparativa Canarias era el que había estado efectivamente en los primeros puestos de cabeza de notas más altas y demás, había descendido y no, ya no estábamos en ese puesto. Y poco menos que también el artículo se lo criticaba por eso, ¿no?
0: Ah, pues mal,
1: Entonces,
0: el
1: yo
0: caso
1: creo
0: es criticarlo.
1: sí, el caso es criticarnos, ¿no? Yo creo que sí, que nos ha tocado ese San Benito, pero que no es real, ¿no?
2: Ya.
1: Porque iríamos comunidad por comunidad y iríamos viendo que también la realidad es otra.
2: Claro, pero luego también es verdad, Antonio, que llama la atención que yo me pueda hacer bueno, yo hice la selectividad en este caso en la Universidad de La Laguna, ¿no? Y me pueda matricular con la selectividad hecha en la Universidad de La Laguna en cualquier otra universidad, ¿no? En Madrid, en
1: Claro, eso
2: Barcelona.
1: es lo que. Exacto. Sí,
2: Entonces, claro,
1: porque es un
2: cuesta.
1: distinto.
2: Claro, pero eso cuesta un poco entender por qué no que esa selectividad, que esa prueba, perdón, esa PAU, no sea igual en
1: Sí.
2: todos sitios, ¿no? Porque parece lo más coherente y lo más lógico.
1: Bueno, pues por eso justamente el interés de todos los distritos en trabajar, en armonizar el máximo
2: Pero
1: posible.
2: está
1: Es que es un
2: costando, ¿eh?
1: camino,
2: Pero
1: pero
2: está
1: no.
2: costando esto. Es decir, porque yo soy la selectividad cuando Franco era cornetín, creo recordar, más o
0: No,
2: menos.
0: eso hace
2: No,
0: tanto.
2: tanto no, pero bueno, en fin, que hace muchísimo, mucho tiempo. Y ese debate siempre se ha planteado desde hace
1: Sí,
2: tiempo, Antonio, ¿no?
1: claro, pero ten en cuenta, Eugenio, que hemos vivido casi los últimos 40 años en una eclosión y auge de un nuevo sistema político-administrativo, de delegación y transferencias de competencias. Esto también ha afectado al terreno educativo y las comunidades autónomas también han sido muy celosas de salvaguardar su autonomía en ese aspecto. Ahora sí que al formalizarse y desarrollarse el distrito único han sido conscientes de que es necesario uniformar. Y yo creo que vamos en el buen camino,
2: Ya.
1: pero esto es un camino lento porque los particularismos, ya sea en educación o en cualquier otro campo, ustedes que son periodistas saben mucho más que yo de todo esto, pues están ahí y luchar contra ellos es duro, ¿no?
2: Cuesta,
1: Porque
2: cuesta.
1: incluso los que estamos en la gestión académica y organización de estas pruebas, somos conscientes de las realidades, pero tenemos que
2: Bien.
1: trabajar en el marco que se nos da. Y
2: Ya.
1: si nos permiten, pues tratamos también de trabajar en ese marco armonizador. La CRUE, la Conferencia de Rectores, lo está potenciando desde hace 3 años, fundamentalmente, a partir del Real Decreto de Acceso que desarrolla la ley educativa actual, y en eso estamos.
2: Muy bien. Pues Antonio Adelfo Delgado, presidente de la Comisión Organizadora de la Prueba de Acceso a la Universidad en Canarias. Gracias por contarlo aquí, como siempre. Muy amable.
1: Muy amables ustedes y los he atendido porque hoy estoy, digamos, les digo, desbordado, pero era la Radio Canaria.
2: Pues
0: Ay, pues
2: muchísimas gracias, pues
0: muchas
2: muchísimas gracias.
1: gracias. No, no podía dejarlo a ustedes ahí.
2: Pues muchísimas gracias.
1: Bueno,
0: Gracias,
1: es
2: muy amable.
1: un secreto, es un secreto.
0: Gracias.
2: Gracias,
1: Bueno,
2: adiós.
1: hasta luego,
0: Adiós.
1: adiós.
0: Ricardo José González, ¿qué tal? Buenos días.
3: Buenos días.
0: Usted es profesor de inglés y tutor de segundo de bachillerato en el IES San Andrés, en Santa Cruz de Tenerife. Ricardo, ¿cómo se viven estos días previos, esos nervios, esas preocupaciones? Aunque claro, en inglés, dejarlo para el último día, esto es complicado.
3: Sí, el inglés como montar en bicicleta. Si lo dejas todo al último día, no, no vas a poder. Pero bueno, inglés y todas, ¿eh?
0: Sí, claro, ahí es
3: El
0: verdad.
3: inglés para mí es la más importante porque yo soy profesor de inglés,
0: Claro.
3: evidentemente, pero todas, al fin y al cabo, los alumnos juegan con las notas, pues

0: Sí, bueno, lo que hicimos todos, ¿no? Que selectividad, EBAU, PAU, al final es un poco el juego de voy a sacar menos nota en inglés, pero en biología, por ejemplo, puedo subir un poquito, pues ese tipo de cosas. Ese jueguito siempre existe.
1: Sí. Ricardo, ¿y los alumnos se plantean esto que estamos planteando? Sí, cuando se están preparando la prueba, ¿por qué no son iguales todos los exámenes en todas las comunidades autónomas o para acceder a las universidades de todo el país? ¿O el alumno no comenta esto, Ricardo?
0: Yo creo que el alumno en realidad hace un poco, va a hacer su examen lo mejor que pueda y ese tipo de cuestiones metafísicas ni se las plantea.
1: Sí. No, porque luego
0: Sí,
1: en la
0: es
1: que
0: verdad que sí.
1: lo que decía
0: Ah,
1: antes Mercedes
0: dime.
1: también un poco, a veces se compara, ¿no? Es que resulta que el examen de La Rioja era más fácil el de inglés que el de Canarias, que luego a toro pasado estas cosas sí se suelen un poco comparar, ¿no? Porque tenemos amigos
0: Sí.
1: allí o por lo que fuera, ¿no?
0: Sí. Sí, seguramente. De hecho, lo que estaba diciendo Delfo, el homogeneizar los exámenes, es verdad, rompiendo una lanza a favor de Canarias, que el examen de inglés, la comisión que intenta homogeneizar los exámenes de inglés es la de La Laguna. O sea, La Laguna no, la de La Laguna y en Canarias,
1: Sí.
0: la de Canarias. Dice que el examen de inglés aquí es el más competencial y se trata de hacer no el mismo examen, lo que decía Delfo, sino el mismo tipo de examen para todo. Es verdad que hay contenidos que van a cambiar, pero en realizar que todo sea más o menos el mismo tipo de examen, para intentar democratizar un poco los exámenes.
2: ¿Y cómo se puede hacer que sea el mismo tipo de examen? Porque claro, si es tipo test, por ejemplo, pues sí, sería el mismo formato, pero ¿cómo diferenciarían para que, ¿no? ¿Cuál sería la estructura o cómo se puede hacer?
0: Sí, por ejemplo, el examen de inglés siempre se basa en un texto, comprensión lectora, después tienes unas preguntas competenciales de uso del lenguaje y después lo que es la producción escrita, que es lo que se llama el writing de toda la vida. Pues o sea, se trata de hacer un examen muy parecido en todas las comunidades que tenga esos mismos elementos, pero evidentemente el texto en Canarias será uno y el texto en Madrid, por ejemplo, o en Galicia, como decían antes, será otro. Igual que asignaturas como historia, que son más. Los contenidos son más propios de cada comunidad, si es verdad que el examen va a ser diferente. Se trata de hacer el mismo tipo de examen, seguramente pues, un comentario de texto o cosas así, pero intentar homogeneizar el tipo de examen.
1: Y claro, entiendo que esto no ha cambiado, ¿no? Porque claro, en el último año, en mi caso era el COU, ahora es el segundo de bachillerato, ¿no? Es decir, que desde el principio hasta el final de curso, que acaba un poquito antes, todo era pensando, ¿no? En la prueba, todo era el referente, era en mi caso la selectividad, ahora la PAU. Esto sigue siendo igual, entiendo, ¿no? Me refiero, ¿o ha cambiado algo para bien de los alumnos?
0: No, no, suele ser así, suele ser así. Siempre sí es verdad que como profesor tienes que tener en cuenta que hay alumnado que no va a acceder a la universidad, va a ser estudios superiores, con lo cual siempre tienes que hilar fino y tener en cuenta esos alumnos que no van a hacer el examen PAU, tienes que darles contenidos que no van a hacer el examen PAU. He estado hablando ahora con compañeros, hablando sobre los contenidos, la verdad que los contenidos vienen dados por el currículo oficial y casi todos son contenidos PAU. O sea que en ese sentido se intenta dar todos los contenidos PAU, no todo el rato el examen PAU, porque si no los pobres los machacas todo el curso con lo
1: Claro.
0: mismo, pero es verdad que tienes que tener en cuenta eso, alumnado que va a ir a la universidad, va a seguir sus estudios en la universidad, alumnado que no va a continuar sus estudios y alumnado que va a ir a ciclos superiores. O sea, tienes que tener en cuenta esa casuística que tienes dentro del aula, tienes que tenerla, como siempre, tienes que tenerla en cuenta.
2: Bueno, pues
0: Pero sí,
2: que
0: esa espada de Damocles del examen, llámalo PAU, selectividad, EBAU, como quieras, el examen es el mismo.
2: está ahí,
0: La
2: claro.
0: prueba es dura, la prueba te pone nervioso. Ellos acabaron las clases el 22 de mayo y este periodo que tenemos, pues de 3 semanas, muchos alumnos vienen al instituto, los profesores que le damos clases estamos aquí, claro, y muchos preparan el examen, las dudas de última hora, esta pregunta no la tengo clara. Se juegan un poco ellos por su cuenta. Es verdad que son alumnos que en cuanto acaban bachillerato, entre comillas, dejan de ser alumnos de instituto y pasan a ser alumnos de la universidad.
2: Claro,
0: Entonces tienen ellos que ser pues todo lo autónomo que pueden ser.
2: Claro. Pues que vaya muy bien, que aprueben todos sus alumnos. Ricardo José
0: Gracias,
2: González,
0: amiga.
2: profesor de inglés y tutor de segundo de bachillerato en el IES San Andrés, en Santa Cruz de Tenerife. Que vaya muy bien.
0: Muchas
1: Gracias.
0: gracias. Hasta luego.
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2: Y ahora vamos a poner en situación a los oyentes, Eugenio. Si te parece, me ayudas un poquito para explicar a nuestros oyentes, sobre todo a aquellos que nos escuchan desde otras islas que no son Tenerife, porque digamos que ha habido cierta, no sé si llamarlo polémica, si llega a tanto, pero discrepancia, ¿no? En torno a esa elección, por parte del Cabildo de Tenerife del 2 de febrero, que es la festividad de la Virgen de Candelaria, decretarlo también como Día de Tenerife. Sí. Y aquí, ¿no? Esta es la base.
1: Sí, y esto no ha gustado según en qué sectores, según en qué zona, porque consideran que se le hace, bueno, un poco de sombra a ese día señalado que es el Día de Candelaria, que en este caso, digamos que ya de por sí es un día muy señalado. Entonces se plantea la posibilidad de que hay otros días en el año en el que se pueda elegir el día de Tenerife, que no sea ese, para, digamos que, no sé si la palabra, ensombrecer a lo mejor la festividad de la Virgen de Candelaria.
2: Vamos a ver si esa es la palabra exacta que utilizan desde la Plataforma Cívica 2 de Febrero. Alfredo Arencibia, su portavoz. ¿Qué tal, Alfredo?
4: Hola, muy buenos días, Mercedes.
2: Buenos días. ¿Ensombrecer es la palabra o por qué están en contra ustedes?
4: Bueno, nosotros estamos en contra simplemente por una cuestión histórica, es decir, una tradición, una festividad que tiene, pues ahora el próximo año cumplirá 530 años, pues yo creo que son palabras mayores. Es la festividad canaria que posiblemente esté más arraigada en el pueblo canario, de todos los canarios y canarias, porque no hay que olvidarse que la Virgen de Candelaria tiene el título de patrona general del archipiélago canario, y es un título que tiene desde 1599 y que fue ratificado en 1867, es decir, esto es en la parte cristiana, creyente, pero también en la parte histórica, cultural y espiritual de todos los canarios y canarias.
1: Alfredo, lo cierto es que, bueno, hemos también intentado hablar hoy con el Cabildo de Tenerife, no han podido hoy atendernos. Lo cierto es que, bueno, sí que en las últimas horas, dentro del propio Cabildo, justo después de la comparecencia del Consejo del Gobierno Insular, tanto el vicepresidente primero del Cabildo de Tenerife, López Afonso, como el vicepresidente segundo, pues José Miguel Ruano, le restaban importancia. Es verdad que han dicho que van a intentar plantearse o cambiar el día, pero que no llegan a entender esa importancia que ustedes le dan.
4: Bueno, yo creo que esto es una cuestión de posicionamiento del lado de la historia, ¿no? Y del lado de la sensibilidad de lo que representan los símbolos para el pueblo canario. Démonos cuenta que la Virgen de Candelaria se venera en aproximadamente en 1092 lugares de todo el mundo, países, ciudades, y fue llevada este culto, esta tradición, la fe, la cultura y la propia identidad canaria por los emigrantes canarios. Entonces yo creo que hay que estar del lado de la historia y de la sensibilidad de lo que representa. Y yo pondría un ejemplo sencillo para entendernos. En una familia que en este caso tiene 8 hijos, 7 adultos y un menor, pongámoslo que sirva el ejemplo, durante muchos años se celebra el Día de la Madre como el Día Grande. Démonos cuenta que el día exacto de la Virgen de Candelaria es el 2 de febrero. El 15 de agosto se celebra el Día de la Asunción de la Virgen, es una fiesta genérica para en ese caso, esa advocación de la Virgen en todo el mundo. Pero con el nombre de Virgen de Candelaria es el 2 de febrero, es una fiesta antiquísima que data desde 1497, cuando el adelantado Alonso Fernández de Lugo se plantó en Candelaria, en la cueva de Adminico, donde estaba la talla que encontraron los guanches en la playa de Chimisá y el Socorro, una talla que ellos llamaron durante 50 años, según algunos historiadores, otros 90 años, la llamaron la Yaxirasi, la madre del sustentador, y luego los españoles, cuando llegaron, la identificaron como la Virgen de Candelaria. A partir de aquí, yo creo que la historia no la podemos ir llenando de huecos, porque ya la historia tiene un contenido. Y yo te ponía el ejemplo de una familia bien avenida que durante muchísimos años celebra el Día de la Madre, y de repente, un día, el hijo mayor considera que tiene más derecho que ninguno y celebra también su propio día. Yo creo que es una contradicción, una sorpresa y un asombro para el resto, en este caso, de los hijos, que son las hijas, en este caso también las islas, ¿verdad? Y yo creo que esto necesita, yo aprecio y valoro las palabras del señor Ruano y del señor López Afonso, y yo creo que tendrían que revisar la postura del Cabildo. Y yo

0: cambia de opinión y el año que viene vemos qué pasa, o no, o se mantiene este día también como día de Tenerife. Alfredo Arencibia, portavoz de la Plataforma Cívica 2 de Febrero, gracias por atendernos.
1: Muchas gracias a ustedes y simplemente decir que hay muchos días en el año para hacer la celebración del Día de Tenerife. Nosotros le hemos propuesto al Cabildo algunas fechas, pero sería estupendo que hubiese diálogo, consenso y sobre todo una celebración que una y no que separe ni divida.
0: Bueno, pues dicho queda. Gracias, Alfredo.
2: Adiós.
1: Gracias, Mercedes. Un saludo. Adiós, Eugenio.
0: Adiós.
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0: En este punto, pues mira, a esta hora, pues no sé, Mercedes, apetece una frutita así, ¿no?
1: Nuestra, ay, sí, qué rico.
0: Canaria, ¿no? Hasta ahora, ¿no?
1: ¿Tú qué te tomarías? ¿Un plátano?
0: Un plátano, por
1: ejemplo.
0: Un plátano
1: canario.
0: Sí, un plátano canario.
1: Ay, una papaya, ¿sabes de dónde? De la aldea.
0: Ah, amiga, tú sí que sabes, ¿no?
1: Un manguito de mogán.
0: También, o un aguacate también. También, un aguacate a todas horas también pega muy bien, también, un aguacate.
1: También, unas fresitas de Valsequillo.
0: Sí, te...
1: Bueno, si sigo, sí, vamos, sí, estoy sí, toda sí. La mañana.
0: Consumo el producto local, kilómetro cero, dicho sabe mucho y lo potencia mucho el Cabildo de Gran Canaria. Saludamos ya a su consejera Minerva Alonso, consejera de Desarrollo Económico del Cabildo de Gran Canaria. Consejera, ¿qué tal? ¿Cómo está? Buenos días.

0: Hola, buenos días.
1: ¿Y a usted qué le apetece hasta ahora?
0: Ay, pues no sé, también me tomaría unas fresitas de Valsequillo, que además ahora están en temporada.
2: Sí, y bien de precio, consejera, además, ¿eh?
0: Sí, sí.
1: Bueno, lo cierto, consejera, que parece que afortunadamente esto está calando, ¿no? El canario apostando por el producto canario, el kilómetro cero, ¿verdad?
0: Sí, yo creo que la gente ya llevamos unos años aquí, por lo menos en la isla de Gran Canaria, trabajando muchísimo con el programa Gran Canaria Me Gusta, y la percepción es que la gente cada vez toma más conciencia, lo notamos en las ferias, bueno, en general, cuando nos sentamos con las superficies de alimentación, la implicación también de los mercados de abasto, los resultados en general están siendo muy positivos. La última feria de Gran Canaria Me Gusta fue todo un éxito que celebramos en el recinto ferial de Agüimes.
2: Consejera, aquí estamos nombrando nosotros frutas porque ya está llegando el verano, que está a la vuelta de la esquina, y es como que lo que más nos apetece cuando hace calorcito, pero anda que no hay productos en Gran Canaria, además de las frutas, que tienen una calidad que es que no hay comparación. Luego el sabor, se nota muchísimo la diferencia.
0: Tenemos una despensa, bueno, como digo siempre, con unas propiedades, además una calidad organoléctrica muy importante, una despensa, bueno, única. Además, somos un continente en miniatura, productos muy vinculados también con nuestra cultura tradicional. Tenemos un queso excepcional en la isla de Gran Canaria, muy premiado. No soy yo la que tiene que hablar de eso, sino mi compañero Miguel, como digo yo. Él trabaja en la tierra, él trabaja en el sector primario, y yo me dedico desde el área de comercio a abrir vías de comercialización, que es lo que hacemos pues con los agentes que les comentaba antes, con mercados, superficies, ferias, etcétera.
1: Y la última, señora Alonso, ha sido Gastrocanarias, ¿verdad? En participar, me refiero.
0: Sí, estuvimos en Tenerife. Pues muy bien, Gastrocanarias es una plataforma, es la feria de gastronomía. Como digo yo, Tenerife tiene la feria de gastronomía y nosotros tenemos la feria del producto con la feria de Gran Canaria Me Gusta. Una feria que es una plataforma muy interesante, no solo para el producto, sino para poner en valor a todos los profesionales de Gran Canaria que están trabajando día a día apostando en sus salas y en sus cocinas por el producto local, ofreciendo a la ciudadanía, a nuestro turismo también, un ejemplo de sostenibilidad, y fue, bueno, un éxito porque llevamos a productor, productora, junto a un cocinero, cocinera, y para explicar el producto, para explicar de dónde el origen y para ver también la transformación y la innovación, no solo la tradición.
2: Y luego en esas ferias, por ejemplo, en Barcelona, Alimentaria Barcelona, también el Salud Gourmet de Madrid, claro, allí, aquí en Canarias nos conocemos más, ¿verdad? Y tienen ese encuentro de más de tú a tú, pero cuando van, por ejemplo, eso, a Barcelona, a Madrid, ¿cómo perciben el producto de Gran Canaria desde allí?
0: Bueno, cada vez ya estamos localizados en el mapa, como digo yo, no solo en Salón Gourmet, que vamos con una de manera agrupada con el gobierno de Canarias, con todas las islas, donde Gran Canaria lleva, bueno, sus productos, las empresas de Gran Canaria de productos más dirigidas al sector gourmet. Alimentaria es una feria más internacional de alimentación, donde llevamos ya a la industria agroalimentaria. Es una feria muy importante y que tienen muchos resultados en contactos comerciales de las empresas de Gran Canaria, y San Sebastián Gastronómica, que también vamos ahora en octubre, que también es una plataforma de gastronomía donde llevamos a los profesionales pues como conectados, como decía antes, con la tradición, con nuestra cultura, pero también con la innovación, apostando también por el talento y por la gente que tiene más experiencia o que tiene estrellas, que siempre son tractores para el resto.
1: Claro, porque fundamentalmente también, luego, consejera, claro, evidentemente detrás de esta apuesta, evidentemente también es una apuesta que genera, ¿no? Que genera empleo, que genera economía, que digamos que hay que regar la huertita, permítame la expresión, para luego sacar el rendimiento el mejor posible, ¿no?
0: Sí, es un modelo al final de economía circular. El mensaje que le trasladamos a la ciudadanía, como decía antes, no solo se trata de las propiedades del producto, sino se trata de decirles que estamos apostando de alguna manera por dinamizar la economía local y por un modelo de economía circular que redunda pues en el producto, en el packaging del producto, en la gastronomía, en las salas, en la cocina, en muchos profesionales y empresas, micropymes, pequeñas empresas que se están dedicando a esto en la isla de Gran Canaria y que cada vez son más. y también todo lo que tiene que ver con el respeto al paisaje, al territorio, claro, al medio ambiente.
1: Claro, eso es importante y eso es fundamental, digamos, que se produzca, digamos, esa... Lo próximo decía usted, San Sebastián, le entendí, consejera, ¿no?
0: Tenemos el Congreso Orígenes en septiembre, que es un congreso de profesionales donde también combinamos producto con sala y cocina para dar a conocer las experiencias de trabajo entre los restaurantes y el sector primario de la isla de Gran Canaria. Y traemos también a gente que está haciendo esas experiencias en otros lugares y compartimos, hacemos una especie de espacio de formación, reflexión y cooperación. Y luego tenemos San Sebastián Gastronómica en octubre.
1: Bueno, pues también hablaremos de esa representación de Gran Canaria por toda España. Minerva Alonso, consejera de Desarrollo Económico del Cabildo de Gran Canaria, gracias por contarlo aquí en Radio Pública, muy amable.
2: Gracias, consejera.
0: Gracias a ustedes, buenos días.
1: Adiós.
2: Adiós.
1: Llegamos a las 12 del mediodía aquí en Canarias. Es tiempo ya para la información. David Perdomo, ¿qué tal, David? ¿Cómo estás?
3: Hola, Eugenio, la Mercedes. Muy bien, ¿y ustedes?
1: Muy bien. ¿Y tú ahora qué te tomarías? ¿Una fresita de balsequillo? ¿Qué te tomarías?
3: No sé si te comentó, Mercedes, que tenemos aquí un tenderete montado, un enyesque.
1: Lo he visto. En el último hora lo he visto. Sí.
3: Que lo que menos me comería ahora es una fruta, con todas las cosas que tenemos aquí de comida canaria.
1: Muy bien, además reivindicando el Día de la Comunidad Canaria. Bueno, David, en cuanto a la información, se eleva la presión sobre el gobierno de Pedro Sánchez para convocar elecciones.
3: Sí, tras la entrada ayer de la UCO en la sede socialista, donde pasó 13 horas recabando información y el caso Zapatero, pues los socios de gobierno demandan un adelanto de la cita electoral, aunque no están dispuestos a apoyar una posible moción de censura. El ministro de Política Territorial, Ángel Víctor Torres, ha asegurado hoy que se está cometiendo un error tremendo al hacer uso político de investigaciones judiciales. En un desayuno organizado por Europa Press, Torres ha lamentado el show mediático. Cree que no es normal que la víspera de una intervención aparezcan los detalles en un medio de comunicación.
4: Si quiere hacer un uso político de las investigaciones judiciales, se recortan los plazos y lo que es verdad, por lo menos yo no lo había visto nunca antes, es que estamos en un show absoluto. ¿En qué me baso esta afirmación? Que no es normal que tú, la víspera de una intervención supuestamente sigilosa, que se tiene que preservar para el mejor resultado de la investigación, aparezca lo que se va a hacer en un medio de comunicación.
3: La portavoz de Coalición Canaria en el Congreso ha vuelto a cargar contra el PSOE, según Cristina Valido, aunque la posibilidad siempre existe, es difícil de creer, ha dicho, que el presidente del gobierno no tuviera conocimiento del caso Leire. En los pasillos del Congreso, antes del pleno de hoy, la diputada ha subrayado que la situación del PSOE empeora por días y se ha pasado el umbral del asombro máximo, por lo que ha exigido explicaciones.
5: Muy preocupante, ¿no? Yo creo que esto empeora por días. Lo que sé es lo que ustedes han publicado. Con lo que ustedes han publicado, desde luego, huele mal y da la sensación de que el presidente está lejos de la realidad, le falta información o tiene demasiada.
3: Todo esto en un día donde se están juzgando otros dos presuntos casos de corrupción, la Kitchen, la trama de corrupción policial vinculada al Partido Popular, y el juicio a David Sánchez, el hermano del presidente del gobierno. Y mientras, la Policía Nacional ha detenido a 34 personas en Tenerife tras desarticular una organización criminal presuntamente dedicada al tráfico de drogas y al blanqueo de capitales que operaba en el sur de la isla. Además, en esa zona, en el municipio de Arona, un hombre de 37 años de nacionalidad británica ha muerto tras verse implicado en una pelea. Participaron pues dos personas, ambos son británicos. El presunto agresor, un joven de 23 años, fue retenido por el personal de seguridad del establecimiento hasta la llegada de los agentes de la Policía Nacional. Desde el Círculo Empresario del Sur de Tenerife aseguran que llevan tiempo solicitando mayor presencia policial en la zona. Javier Cabrera es su presidente.
6: Lo que vemos y venimos denunciando desde hace demasiado tiempo es la falta de determinación política en tomar las acciones necesarias pues para que no se continúe degradando el ambiente que allí se da, que es un lugar que congrega a miles de personas, es un lugar de ocio, es un lugar bueno que es dado a esa situación, pero precisamente como es dado a esa situación, pues hacen falta medidas de control efectivos.
3: Faltan hoy justo dos semanas para que el Papa visite Canarias. Hoy el Obispado y el Cabildo de Gran Canaria han vuelto a pedir que se suspendan las clases. El Obispo espera que entre hoy y mañana pues ya se pronuncien las autoridades. El presidente del Cabildo Gran Canaria, Antonio Morales, ha explicado que van a ser necesarias todas las guaguas públicas y privadas de la isla.
7: La movilidad es muy importante, es clave. Yo creo que se está tardando en tomar las decisiones. Creo que hay una unanimidad de todas las administraciones públicas en la necesidad de que, no, de que de una vez por todas se tome la decisión. Yo creo que es importante que cuanto menos tráfico se produzca ese día, más se garantiza la seguridad.
3: Por cierto, que la alcaldesa de Mogán ha dicho que en Arguineguín al menos no va a haber clases presenciales. En el resto de Mogán, por el momento, sí. Y decenas de parejas extranjeras denuncian que se han quedado sin sus bodas en Tenerife por la presunta insolvencia de una empresa organizadora de eventos radicada en el sur de la isla. El caso, adelantado por la prensa irlandesa, afecta ya a cerca de 45 parejas de Reino Unido, Irlanda, Francia y Estados Unidos. Entre los afectados está Sorcha McManigan.
8: If you used Weddings in Tenerife by Claire Lopez,
3: así cuenta la novia en su Instagram lo que le ha pasado. Tenía previsto casarse el próximo mes de septiembre y después de haber abonado ya 26.000 euros, recibieron un correo electrónico informando de que la empresa era insolvente y entraría en concurso de acreedores. Según Cande Vargas, de Wedding Planners, la empresa señalada lleva años operando en el sur de la isla.
9: Llevan años en el sector y bueno, son reconocidos y las parejas han confiado ciegamente en ellos. Tenemos el lujo de tener unos espacios espectaculares y con mucha ilusión y esfuerzo, pues bueno, se trasladan a la isla de Tenerife para tener un día espectacular como es su boda y bueno, pues lamentablemente se han encontrado con esta situación.
3: Y para acabar, hoy nos vamos a Hollywood, pero con una canción de Amaral. Ajá. ¿Saben Ajá. cuál puede ser? Moriría por vos. Es la canción, ¿cómo empieza? ¿Se sabe la letra?
10: Espera que empiece a ver, ¿cómo era?
1: Yo no.
3: Habla de un actor.
1: Sí, me la sé, pero no, que si la conozco, pero no me la sé.
10: Nicolas Cage.
3: Ahí está. Hoy es noticia de Nicolas Cage.
10: ¿Ah, sí, qué le pasa?
3: Porque ha explicado en una entrevista que ha confirmado en Variety, la entrevista es en Variety, que ahora se llama Nicolas Cage. Oficialmente es Nicolas Cage porque hasta ahora este hombre, este actor internacionalmente conocido, se llamaba Nicolas Coppola Cage.
10: ¿Ah, sí?
3: Claro.
10: Y Coppola entonces, Coppola.
3: O Coppola, sí, como el director.
10: No sé, era para chincharte. Sí.
3: El actor pues ya se ha deshecho oficialmente del apellido Coppola, que rechazó cuando comenzó a trabajar en la industria del cine para que no lo asociaran con su tío, que es Francis Ford Coppola.
10: Ah, ¿qué dices? ¿El tío de...? No, ¿en serio?
3: Yo me quedo muerto.
10: Pero esto es una telenovela.
3: Sí, sí.
10: Francis Ford Coppola era...
3: Es el tío claro. de Nicolas Coppola Cage, que ahora ya es Nicolas Cage.
10: Mira, pues no sé qué me sorprende más. Si que no se llamara Nicolas Cage.
3: Sí. Pues
10: o
3: ya.
10: Que fuera, ¿cómo era? El sobrino de Francis Ford Coppola.
3: De Francis Ford Coppola.
10: No tenía ni idea.
3: Lo publican nuestros compañeros de El País y haciendo referencia pues a esa entrevista de Variety. Ajá. Que ya desde enero pues ya se cambió Vaya. Su nombre oficialmente, así que Nicolas Cage ya es oficialmente Nicolas Cage.
1: Vaya secreto, ¿no?
10: Pues
1: pero
10: sí.
1: Esto no es secreto.
10: Pues no se parece en nada.
3: A Francis Ford Coppola.
10: No se parece en nada. No.
3: Claro, entonces es la prima también.
10: Sí, la prima ¿no? es la directora de cine, claro, la hija de...
3: Sofía Coppola.
10: Sofía Coppola.
1: Bueno, decía que esto es un secreto porque hoy precisamente preguntamos por esto, David, a los oyentes si...
10: Pues sí.
1: Si somos de... ¿No, Mercedes? De
11: sí, si somos de guardar secretos, si preferimos que no nos lo cuenten para no tener esa responsabilidad, si cuentas tus secretos a alguien...
3: Yo tengo un don.
10: Venga, otro. Otro don de David. Otro don,
1: no. Coleccionamos don de David. Venga.
3: Este para mí es un don, me cuenta un secreto ¿sí? y se me olvida. O sea,
10: mira.
3: Hago como un reset de, sí. de los secretos y entonces, claro, no
10: te acuerdas, por lo tanto.
3: No me acuerdo. La gente me dice, ¿y por qué no me contaste esto? Y digo, ay, ¿verdad? Me lo contaron y se me olvidó.
10: Pues mira. Qué curioso. Sí.
1: Pues mira, pues o todo es un don, ¿no?
10: Sí, sí, es un don. Sí, es un don,
3: bueno,
10: en
3: un fallo, como lo veo.
1: No,
10: un don.
1: Es preferible eso que lo suelte.
10: que tengas contar, incontinencia secretil.
1: Sí, yo prefiero que se cuente un secreto contárselo a David, que lo va a olvidar, que alguien que lo vaya claro. a contar.
10: Nos vamos a entonces, desahogar con David a partir de ahora, Eugenio.
3: Se me olvida los secretos, los chismes.
10: Cuando queramos contarle a alguien.
1: Pues nada, David, mañana, a lo mejor, si no te sorprende que te cuente secretos, porque a veces hay necesidad de contar secretos.
3: Te desahogas conmigo y
1: claro,
3: olvido. Pues como la Dori de los secretos.
1: Está muy bien.
10: La Dori.
1: Está muy bien.
3: Bueno. Ustedes son de contarlo, ¿no?
1: Bueno, yo
10: no
1: sé que
10: no.
1: depende, y hay que encontrar la persona adecuada. Exacto. Y el momento adecuado y y si la encuentras, pues bien. Y si no, pues te lo quedas tú contigo mismo.
12: Mejor. Pues nada.
1: Bueno, David.
12: Es un secreto que me voy, ¿vale?
1: Sí, es un secreto que te vas y otro secreto es que vuelves. Bueno, no, es un secreto de voces que luego vuelves a la una con toda la información, ¿no?
12: Sí. Les cuento todo, sí.
1: Gracias, David.
11: Chao. Gracias.
1: Adiós, adiós, adiós.
11: Adiós. Bueno, pues esa es la pregunta, efectivamente, de hoy, de la Alpispa. Va sobre los secretos y les preguntamos sobre esto y ustedes que han ido respondiendo a lo largo de la mañana. Y también nos quedó pendiente el secreto de la rana verde, ¿o ya lo contaste?
1: No, pero te puse, bueno, ¿quieres que lo cuente? Porque al final no va a poder ser Cristian.
11: Ay, pues sí, porque me quedé con la duda.
1: Mírala aquí, ¿la ves aquí? Mírala.
11: Sí, veo a Eugenio con un, parece un trofeo.
1: Sí, pues lo es.
11: De una rana.
1: Esto no tiene más historia que esta mañana, Cristian, antes de entrar a la antena, en el pasillo hay una... Hay una estantería, sí. La palabra, y en la estantería hay varias cosas. Y entonces le hizo gracia la rana esta, sí. Una rana que en su momento entregó el Ayuntamiento de Santa Cruz, el corazón de Tenerife, se dice, esto fue el 25 de julio del 2018, y él la encontró, la entró al estudio, la dejó aquí en el estudio, porque dice que y la quería poner aquí en la mesa como símbolo de suerte, y como en la radio se ve, como...
11: ¡Ay, qué bueno, claro!
1: Y entonces Bernardo del Hierro nos estaba preguntando que si la rana que había visto aquí. Pues la rana no, porque todo esto viene a raíz de la foto que nos
11: mandó Bernardo.
1: Mandó Bernardo, nuestro amigo del Hierro, que decía que veía una rana verde en el estudio.
11: Dice, pues, ¿quién puso esa rana de porcelana? Pues, nos preguntaba, pues ya tenemos la respuesta.
1: La puso Cristian en una de sus ocurrencias.
11: Un trofeo, como un premio.
1: ¿La rana da buena suerte? Esto no,
11: bueno, la rana Gustavo tiene mucha...
1: Me acabo de inventar esto de la rana. Bueno, no sé.
11: Con el periodismo, así que el reportero, ¿no?
1: Pues ahí lo dejamos, la rana.
11: El reportero.
1: Pues esta es la historia de la rana.
11: Bueno, pues ya tenemos respuesta a la historia de la rana y ustedes que también han ido comentando sobre el tema que les preguntábamos. Dice, buenas tardes, prefiero que no me cuenten los secretos, pero si lo hacen van a estar seguros porque no me voy a acordar de nada.
1: Pues mira, como David, igual, ¿no?
11: Sí, que se olvida.
1: Pues está fantástico esto, ¿no?
11: Bueno.
1: Mis secretos se van a la tumba, un secreto es un secreto, dice también otro oyente.
11: Bueno, pues gracias por participar con nosotros. Y atención, porque en un momento, Eugenio, bueno, sí. Un momento muy breve, porque de hecho vamos a hacer una pausa de estas cortitas de aquí de la Alpispa.
1: Sí.
11: Vamos a hablar con un artista muy conocido que nos va a atender hoy aquí en directo.
1: ¿Un artistazo?
11: Sí, un artistazo.
1: Vale, este es el secreto.
11: Atender aquí
1: este
11: en la
1: es el
11: radio.
1: Secreto mejor guardado que teníamos hoy.
11: Sí, le vamos a preguntar a él sobre los secretos, venga, tiene mucho.
1: Venga,
11: enseguida vamos con él.
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0: No nos hemos equivocado, hoy no es lunes, pero vamos a hacer una excepción, ¿verdad, Eugenio? Sí. Hoy tenemos doble, bueno, esta semana tenemos doble sesión sí. de los amigos de Víctor, porque anda que tiene amigos Víctor sí. por el mundo, ¿eh?
1: Y el de hoy, no podemos esperar al lunes, tiene que ser hoy jueves, digo, venga, jueves hoy con el amigo de Víctor, ¿no?
0: Claro que sí, Víctor Reyes, ver, nuestro productor del Alpispa.
2: Qué tal, Eugenio? ¿Qué tal, Mercedes? A ver si me perdonan un lunes, ¿eh?
0: No, convalida, no.
1: No cuenta.
2: Convalido.
0: No pasa nada. Y tenemos aquí un amigo que yo decía que es muy conocido. Uh-huh. Eugenio decía que íbamos a revelar ya el secreto. Sí. Yo solo les doy una pista.
2: A ver.
0: Que no les va a ayudar en nada.
2: A ver.
0: Les digo que tiene las pestañas rubias. Me acabo de quedar. Digo, pero ¿cómo tiene las pestañas tan rubias?
2: Eso es del sol que ¿sí? toma en Canarias.
0: Ah, bien. Porque está mucho por Canarias, otra pista.
2: Está mucho por Canarias.
1: No canario, sí. Otra pista, vale.
2: Otra pista.
0: Bueno, ya casi canario, ¿eh?
1: Sí.
2: Y tiene muchas voces también, mira, otra pista, que esa la pillan solo algunos.
1: Pues venga, preséntanos ya a tu amigo, porque los oyentes dirán, pero que venga ya,
2: pues
1: venga
2: mira,
1: ya.
2: Este es uno de mis grandes secretos, Eugenio Mercedes también, que esta persona que nos acompaña hoy aquí es uno de mis amigos, de verdad además.
3: Ajá.
2: Y bueno, se los presento a todos, porque él es nuestro queridísimo Blas Cantó.
3: Hola, ¿cómo están todos?
0: Oye, gracias por venir.
3: Dios, ¿eh? Vaya presentación. O sea, nunca me habían presentado como el de las pestañas rubias.
0: ¿A que no?
3: Me ha encantado. También tengo como la perilla,
0: también,
3: la barba.
0: También, el bigote.
3: Ajá,
0: sí.
3: Todo muy rubio. Además, he estado en La Palma este fin de semana y he cogido sol.
0: Ah, sí. O sea, que colorcito,
3: se me nota mucho
0: rubio.
3: En el pelo también.
0: Sí.
3: Ajá.
0: Bueno, qué bonita isla, que yo soy de La
3: Así
0: Palma.
3: Que, entonces, eres de La Palma.
0: Qué buen gusto tienes yendo a La Palma.
3: Ay, es precioso el lugar. Estuve además visitando un colegio de niños y eran increíbles. O sea, estaban felices y me dieron uno de los mejores momentos del mes, yo creo.
0: Qué bueno.
2: Uh-huh. Te suelen reconocer aquí muchísimo.
3: Bueno, depende del día, ya les estaba contando a los compañeros. Hay veces que me ven, no me saludan, otras que sí, otras que solamente hay foto, otra que la piden, otra que me cuentan, porque al final formamos parte de su vida, estamos en su casa todo el día, metidos en la tele o en la radio. Entonces sí, los considero como familia ya.
2: No, pero ya no solo por eso, sino porque tú aquí te pasas gran parte del año.
3: Sí.
2: En Canarias, y o sea, te dejas ver mucho
3: por
2: la isla.
3: Me gusta estar aquí, me siento muy bien, me siento en familia, con amigos, y para mí esta es mi segunda casa.
1: ¿Conoces todas las islas, Blas, o te falta alguna por conocer?
3: Me falta, no he estado en La Gomera, no he estado en El Hierro, y no he estado en La Graciosa, pero sí he estado en las demás, he estado en todas.
1: Ah, bueno, pues ha estado mal.
0: Pero está muy bien, ¿eh?
1: Sí, está muy bien.
3: Sí.
2: Imagínate que ha estado aquí, que hasta se piensa la gente que es canario, pero de nacimiento. Porque es que, sí. No, esto, no sé si te acuerdas, pero es que hay una naviera aquí en las islas
0: ¿sí?
2: Que llegó a poner una imagen de Blas y decía, y mira, tengo aquí la foto que la recuperé, pone, Blas Cantó, nacido en Tenerife, comenzó su carrera musical con 8 años y alcanzó la fama como miembro del grupo Aurin, antes de iniciar su trayectoria en solitario. Y esto,
3: wow.
2: Esto en una naviera de las que...
3: Es verdad, me lo pasó una amiga y era como, wow, ya piensan que soy de aquí. O sea, ya les he convencido.
2: Sí.
0: Porque, Blas, ¿tú dónde naciste?
3: Yo nací en Murcia.
0: Ay, qué bonita tierra, me encanta Murcia.
3: Ajá. Además, hay muchas similitudes con Canarias, porque el clima es muy parecido. Murcia, además, hay un meme en internet que sale el mapa de la península completo de nubes sin Murcia, el sol. ¿No? Es como siempre hay sol, también se come muy bien, la gente es muy guay también como aquí, y bueno, yo creo que tenemos muchas cosas en común, y yo creo que esa es una de las grandes causas por las que me siento canario también, y porque Murcia es muy similar.
0: Claro.
2: Sí. ¿Y qué te trae ahora por aquí? Porque yo no estoy enterado, a pesar de ser tu amigo, no estoy enterado que estás aquí.
3: Pues mira, es que voy y vengo. Mira, me trae el Día de Canarias. Mm. O sea, me gusta estar con la familia cuando el Día de Canarias se acerca, cuando lo celebramos todos juntos, la comida. Voy a tener que tomarme muy en serio lo de comer bien cuando llegue. No es que coma mal aquí, sino como en exceso. O sea, porque lo pruebo todo. Además, era todo comida canaria. No he estado en La Palma y no ha habido cabida para comida italiana o comida americana o comida rápida. Era todo platos canarios. Y venga gofios, y venga las papas, y venga el queso. El queso me encantó.
0: Qué rico.
3: O sea, me encantó. Y la verdad es que me trae aquí la familia, sobre todo en estos momentos, la familia. Me preguntaban si iba a cantar, iba a hacer concierto, pero no, hasta el año que viene es familia.
2: Familia.
3: Ajá.
2: Familia y vínculos. Tienes muchos vínculos en Canarias, y no solo familiares, sino también musicales, porque te rodeas además de muchos artistas canarios en tu día a día.
3: Sí, sí, sí. De hecho, no solamente aquí en Canarias, sino la tengo de vecina, a Nia. Nia la tengo detrás en casa, porque somos vecinos del barrio en Rivas, hacia Madrid. Y también conozco a muchos más. Conozco a San Pedro, conozco a Melomana, muchísimos. A Daira Monzón también, una gran artista que tenéis aquí y siempre la veo en la tele canaria. Y hay muchos, Sergio Rivero, D'Angelo, pues siempre me he rodeado de muchos canarios, de muchos artistas.
2: ¿Y qué te parece? Porque aquí Canarias inspira mucho a los artistas de aquí, pero también a los de fuera. Pero no sé si a ti, Canarias, ¿te inspiran algo a la hora de crear?
3: Siempre, siempre. Yo creo que... Fíjate que nunca he cantado al amor. Siempre le canto al desamor. ¿Mm? Pero cuando le canto al amor, siempre pienso en Canarias. Siempre pienso en lo que me regala y en la tranquilidad de tener una mano amiga siempre. Yo creo que, además, alrededor del mundo tenemos también amigos canarios. ¿Mm? Hemos estado en México hace un mes. Y allí tenemos a Karen Méndez y a José Otero también, que van a hacer un proyecto juntos. Y él es de Gran Canaria, ella es argentina, pero estuvo en Fuerteventura, luego estuvo en Vecindario también, aquí en Gran Canaria. Y siempre estamos desperdigados por el mundo. Y eso me emociona y me motiva mucho a la hora de hacer música. Saber que el talento canario está por todo el mundo y que siempre tengo una mano amiga que agarrar.
1: Dices que cuando escribes sobre canciones sobre el amor... ¿Te recuerda Canarias? ¿Para escribir sobre el amor hay que estar enamorado o no tiene por qué, ¿verdad?
3: Yo creo que al final la fantasía en la cabeza de uno hace que escriba sobre cualquier cosa. O sobre historias de amigos, sobre historias de amigas. Pero es verdad que sí tienes que sentir el amor para poder escribir sobre él, ¿no? Uh-huh. Y luego también tengo que decir que sí soy feliz. Porque siempre le canto al desamor y me preguntan...
0: ¿Estás bien?
3: ¿Estás bien? Siempre estás como despechado. No, me gusta la canción de despecho. Me encanta. Pero es verdad que cuando le canto al amor, sí, pienso en Canarias, sí. No sé.
0: Bueno, hablando de cantar, ponemos música a la entrevista que estamos manteniendo con Blas Cantó, amigo personal de nuestro productor, de Víctor Reyes, y conocemos un poquito más en lo que está ahora metido Blas Cantó.
2: Exacto.

0: Aquí estaba enamorado, o estabas enamorado, Blas, aquí.
1: Ahí estaba convaleciente.
0: Ah, vale.
1: Esta canción está dedicada a mi Aquiles, que es una metáfora, ¿no? Esta canción, mira, cuando yo escribí esta canción estaba en México, hace no mucho, esto fue en octubre y noviembre, uh-huh. Y yo iba con muletas porque me operaron del tendón de Aquiles porque me lo corté en agosto.
2: Vaya.
1: O sea, de cuajo.
3: Uy.
1: Entonces, no cancelé mi viaje a México, no cancelé mi visita a las islas porque también tenía compromisos profesionales, estuve cantando por allí, pero esto me dio de sí porque hice esta canción. Esta canción habla sobre el dolor que sentimos cuando estamos muy mal, la mala suerte que a veces nos acompaña, pero el estribillo dice, menos mal que te tengo y que tú eres mi talón de Aquiles, mi fuerza y mi debilidad. O sea, es por eso es esta canción.
3: Qué bonita.
2: ¿Qué has aprendido de esa convalecencia también? Porque me imagino que te habrá enseñado mucho.
1: Mucho. La paciencia. Soy una persona muy impaciente. Lo quiero para ayer. Y es verdad que me ha ayudado a empatizar mucho más de lo que ya empatizaba. Siempre, de por sí, ya de niño he empatizado con gente con discapacidad o con gente con problemas físicos o mentales. Pero es verdad que cuando lo vives en tus propias carnes, la dimensión es tremenda. Porque ya lo ves y te ves a ti, ¿no? Es mucho más fuerte el vínculo que hay con gente discapacitada en aeropuertos, uh-huh, o en la calle. Es impresionante. Y hay un sistema, además, interno en aeropuertos, en trenes y tal, de personas con movilidad reducida que no conocía. Entonces me ha enseñado también ese mundo, porque me han ayudado mucho a moverme por el mundo.
3: Uh-huh. Blas, en el tiempo que tienes de trayectoria, a pesar de tu juventud, porque eres joven todavía, pero tienes ya tus años de trayectoria porque empezaste muy, muy, muy joven a cantar, ¿cuál es ese momento para ti cumbre hasta ahora que dices, buah, esto para mí fue lo más, lo que, al margen de lo que pueda pensar la gente, interiormente
1: wow,
3: para ti?
1: He tenido muchos. Antes lo hablaba, Eurojunior para mí, en el 2004, hace 22 años, era un momento increíble. Yo estaba en el recreo, en el cole, y era niño y no podía comerme ni el bocadillo porque estaban haciéndome fotos o me pedían autógrafos.
2: ¿En serio?
1: Eso fue muy fuerte para mí.
3: Claro,
1: lo
3: siendo
1: viví.
3: Niño.
1: Ajá. Y luego también me marcó mucho Tu cara me suena, el programa de Antena 3. Para mí fue un descubrimiento también personal porque me gustaba imitar, pero no sabía hasta qué punto podía hacerlo. O podía interpretar varios papeles que al final en casa no los hacía, ¿no? Me sorprendió mucho hacer a Falete o a Diana Navarro.
2: O Celine Dion.
1: O Celine. Celine la hago más a modo privado, sí. Porque Celine me encanta y me causa mucho respeto. O sea, yo creo que es una de las que me cuesta imitar.
3: Qué complicado.
1: Sí, sí, sí. O sea, es una todoterreno. Y ahora vuelve a París.
3: Sí.
1: Sí, no tengo entrada, pero bueno, la veré en internet.
0: Y en ese recorrido vital tuyo, ¿no? ¿Y Eurovisión dónde lo pones? ¿Dónde lo colocas?
1: Eurovisión es muy importante para mí y también muy sufrido para mí. Entonces, es como un amor-odio.
0: Sí.
1: O sea, no odio. En mi momento eurovisivo me encantó, además, y era algo que buscaba hacer desde niño. Pero es verdad que sufrí mucho. Seguramente fue por el momento en el que estábamos viviendo. El momento que estábamos viviendo todos, que era el COVID. Recuerdo que además no podíamos relacionarnos entre nosotros, los concursantes, no hubo pre-parties, no hubo fiestas de ningún tipo, no hubo promoción, no hubo apenas nada. Entonces, era un momento muy esperado por mí que al final no lo viví como me hubiera gustado vivir. Entonces, es raro, porque además en el territorio personal sí había tenido pérdidas. Mi papá con 49 años, mi abuela con 78, como muertes así como muy inesperadas. Y me pilló todo ahí en medio. Entonces, imagínate, tengo un recuerdo muy lindo porque me acompañó un equipo de Radio Televisión Española tremendo. O sea, estuve muy bien acompañado, también los coristas, que íbamos la mitad canarios además, más de la mitad eran canarios, y me sentí muy acompañado, pero sufrí también mucho. Entonces, no por Eurovisión en sí, ni por lo que representa, ni tampoco por las puntuaciones, eso da igual. O sea, lo que a mí me fastidió en ese momento era lo personal, el momento que estábamos todos viviendo.
3: Claro.
2: Oye, compañero, queda poquito para que finalice la entrevista, pero Blas también tiene un secreto para los oyentes.
3: ¿Sí? ¿Sí? ¿Sí? Ah, qué bonito.
2: No se ha enterado.
3: Un secreto que ni él mismo sabe
2: ni
3: que
2: él mismo
3: tiene.
2: Sabe. Bueno, nos tiene un regalito.
1: Sí,
3: ay, qué bueno.
1: Quiero hacerlo. Me cuesta mucho cantar antes. Una vez lo dije en una entrevista. de broma, y fue el titular de la entrevista. O sea, por favor, periodistas del mundo, cuando digamos cosas en broma, o sea, sé que los titulares al final los hace un ente superior.
3: Sí, esto se ha pervertido mucho, la verdad.
1: Pero dije, no, yo canto, soy cantante a partir de las 8 de la tarde, por eso de la voz, que está más caliente, no sé qué, sufro de muchas alergias, pero hoy dije, tengo que hacerlo aquí para ellos y me gustaría cantaros esta canción, Aquiles.

0: buscar. Muchas gracias.
1: ¡Ay! ¡Qué regalazo, de verdad! Bla.
0: Muchas gracias.
1: ¡Qué
0: maravilla! No, ¡yo estoy sudando!
1: ¡Cómo canta!
0: ¡Ay, no! Muchas gracias. Muchas gracias por tenerme hoy aquí.
1: Me acabo de enamorar.
0: Ah, igualmente por todos vosotros y gracias por tenerme tan cerca del Día de Canarias. Me hace mucha ilusión.
1: ¡Ay, de verdad!
0: Muchas
1: ¡qué
0: gracias.
1: ¡Qué regalazo, de verdad! ¡Blas canto!
2: ¡Qué muchas amigos gracias. Tienes, Víctor! ¿Eh?
1: ¡Sí! ¡Qué lujazo!
0: ¡Y qué amigos tengo yo! ¡Muchas gracias, Víctor!
1: La verdad que sí, que Víctor es un regalo también.
2: Gracias, ¿eh?
3: Muchas gracias.
1: Bueno, pues gracias por haber venido. Feliz Día de Canarias.
0: Feliz Día de Canarias.
1: Y que sigas disfrutando aquí en tu tierra.
0: Eso, mi tierra, gracias. Qué bonito oírlo por otros, no solo por mí. Gracias, muchas gracias.
3: Gracias. Gracias.

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12: Y vamos. Fran, Merci.
16: Tenemos una hora de cantantes, Mercedes, ¿no?
17: Ahora, bueno, ay, sí, es verdad.
18: El cantante a Blas Cantó le pagan por cantar bien y a mí me pagan por cantar mal, pero está
17: bien.
18: Ambos
17: también,
18: somos cantantes, no, verdad.
16: Pero, sí. ¿Cómo se llama esto? En el gusto de la variedad.
17: La variedad está al gusto.
18: En la variedad está el caché. Está claro. Obviamente Blas Cantó tiene más caché que yo, pero obviamente porque se lo merece.
16: ¿Y a ti no te gusta Murcia? Porque a Murcia le encanta Canarias, a ti no te gusta Murcia, digo, como tú eres canario.
18: Sí, pero en invierno. Hace mucho calor.
17: Hace mucho calor,
18: claro, yo soy lagunero.
17: Claro, es verdad, para Fran, sí.
18: Me secaría, me encogería 3 centímetros, todo mi cuerpo.
17: Lo bonito que es Cartagena, que me gustó tanto.
18: Sí, pero si me quitan la humedad de mi cuerpo, que yo he cogido la laguna gracias a la Laura y Silva Canaria, el viento alicio que me hincha.
17: No, pero en Cartagena también hay humedad, ¿eh?
18: Sí, pero mar. Marina.
17: Sí, es una humedad más marina.
18: Claro, si no hay 900 metros de altitud, yo no voy, Mercedes.
16: No. Tu cuerpo está adaptado a la humedad.
18: Claro, y yo sí.
17: Y además, ¿qué harías tú sin chaqueta, Fran?
18: Sí, es verdad.
17: Por la vida.
18: ¿Es que me tengo que poner una chaqueta de verano? Que como
17: claro,
18: es
17: no te veo.
16: Fresquita, chaqueta fresquita.
18: Y nada, Fran y Mercedes, vengo del Turpial. Ah. Tú sabes que yo desayuno
16: Turpial
18: siempre.
16: Me sabes, ¿no? Turpial es
18: el bar donde va a desayunar los funcionarios del Cabildo, estrellas de la cultura canaria. Había estrellas ahí de la cultura canaria.
16: Yo te iba a decir algo. Termina tú que luego te voy a decir una cosa. Yo que te voy a rebatir ese argumento.
18: Si van estrellas de la música. Hoy había estrellas de la música canaria ahí desayunando.
16: Sí, aparte de ti.
18: No, yo no. Yo soy un estrellado, Fanny, ya lo sabes. Pero no, pero más gente importante de la cultura canaria desayunar al Turpial. Sí. Así,
17: al Turpial,
18: que es el que marca cafetería Turpial. Y el dueño del Turpial, el jefe del Turpial, que me hizo un barajaquito.
17: ¡Ah! ¿Barajaquito? Sí. ¿En serio?
18: Sí, lo apunté, tengo en mis redes, que me dijo, mira, me postea, porque es que él siempre me sirve un café que Nelson. Solo me sirve a mí.
16: Nelson, ¿no?
18: Sí, Nelson. Vale. Que claro que es de Gala Chico, digo,
16: no, lo conozco,
18: pues, de Gala Chico.
16: Él se cree que solo va al Turpial, el Mercedes, él se cree que solo va al Turpial.
17: Ya dijo que van todos los funcionarios.
16: No, es que yo conozco a Nelson de eso también.
18: Sí, claro.
16: Porque aquí también es la más cerca de la radio.
18: Lo que pasa es que él me ha ido a ver a Gala Chico tocar, Eugenio.
16: ¿Pero es de Gala Chico?
18: No, o la mujer. Ah, o sí, bueno, aquí aireando las cosas.
16: Sí, tampoco.
18: Y entonces él me prepara un café especial, Nelson, me prepara un café especial para mí.
16: Vale.
17: Y con tu nombre y todo.
18: Que no le habíamos puesto nombre porque no lo habíamos santiguado. Entonces, Nelson, que es un máquina, un restaurador de categoría. Las pulguitas del Turpial son famosamente conocidas entre la YS de Santa Cruz. Es como un cóctel, Fanny Mercy.
17: ¿Como un cóctel?
18: Un café, pues yo pido el café con hielo. No puedo tomar barraquito porque la leche me sienta mal. Me destupe, ¿sabes?
17: Lo habíamos entendido,
18: sí,
17: Frank.
18: Ya.
17: Que no tienes la enzima de para digerir la lactasa.
18: Se me queda el duodeno.
16: Aprende. Frank.
17: No tienes la enzima para digerir la lactosa, que se llama lactasa.
18: Vale. Encima no sé, pero debajo se me queda todo vacío.
16: El argumento tuyo no le va a...
17: No lo voy a convencer.
18: Se me queda al duodeno como la TF5 cuando venga el Papa, vacío.
17: Ay, Dios mío.
18: Vacío, cortado desde
17: con
18: el
17: aeropuerto
18: hasta el puerto. Pues todo eso que hay en medio es mi duodeno, ¿vale?
16: Y con todos los rotondos que hay.
18: Y con todas las rotondas en medio, todo vacío.
16: También.
18: Y entonces el barajaquito no lleva leche, pero es como un cóctel. Coge la coctelera y me bate el café con hielo y queda con una espumita y parece un cóctel, pero de café.
17: Pero no lleva sino eso.
18: No lleva sino eso. Bueno, lleva más cosas, pero.
17: ¿Cómo se dice? ¿Hielo?
18: Hielo.
17: Claro,
18: café, hielo. Hielo, no. ¿Y hielo? Sí, que hay una H, ¿verdad, Fanny?
17: Claro,
18: la H intercolada, como el café, ¿no? Que diría Yaneli.
16: ¿Y le pone canela y esas cosas, no? ¿Canelita
18: Pues sí, yo creo que le pone cosas, porque sabe diferente. No sabe solo café.
16: Pero esto tiene una llamada.
17: Claro, esto tenemos que averiguar.
18: Y acabo de postear y dice, mira, postéame ahí algo y
17: yo te lo... En Instagram, vamos a verlo.
16: Entonces, barajito.
18: Barajaquito.
17: Barajaquito.
16: Me cuesta, barajaquito.
18: Claro.
16: Barraquito, baraja de
17: parece
16: esa baraja.
17: Como japonés, ¿no?
18: Barajaquito.
16: Pero está bonito eso, ¿no?
18: Yo voy
16: a turpearle mañana, señor, y pido un barajaquito y ya está.
18: Sí, lo que le pusiste fue un baraja ayer.
16: No,
18: y te lo
16: quiero llamar, yo tengo que propiedad, un barajaquito.
18: Barajaquito lo bauticé yo.
16: Pues no es un acierto por tu parte.
18: Un barajaquito. Claro, te dan barraquito, barajaquito. Entonces dice lo que le pusiste a Fran Baraj ayer.
16: ¿Pero
18: y
16: el
18: módico
16: precio, el barajaquito?
18: Hombre, de la calidad hay que pagarla. Eugenio, es un producto local.
16: Claro, muy
18: bien. Tú sabes el esfuerzo que hace ese hombre batiendo ahí todo, como si fuera Tom Cruise en cóctel.
16: Ya.
18: Que va.
17: Ah, mira, pero ¿y con pajita te lo bebes?
18: Y con pajita y todo.
17: ¿Y por qué con pajita?
18: Porque, no sé, me lo puso él.
17: Porque es como un cóctel.
18: Claro, como un cóctel. Pero en café.
16: En café.
18: Y como está haciendo calorcito, aunque sopla el alisio y refresca un poco, pero como está haciendo calorcito.
16: Pues mira.
18: Y Nelson sabe que yo siempre me bebo el café con.
17: Parece una cerveza casera o algo así.
18: Sí, o algo así.
17: Porque
18: sí,
17: tiene espuma por arriba, Eugenio.
18: Sí.
16: Tiene espuma por arriba.
18: Es un barajaquito.
16: ¿Pero eso fue una emisión solo de él o también
18: Es que yo siempre que vengo a la radio voy y ya me siento. O sea, todo el mundo tiene que pedir en barra, pero a mí me atienden en mesa.
16: Es verdad.
17: Como un señor.
18: Sí. Porque y siempre se me olvida que tengo que ir a pedir en barra y hay un cartel que lo pone claro.
16: Además grande a la entrada.
17: Esto como la gasolinera.
18: Pero Fran, siempre que viene alguna de las chicas que trabaja allí o de eso o lo que sea, me atienden allí porque como que tal. Y entonces pues ya vamos a ver, llevo meses yendo y me ponen lo mismo porque siempre pido lo mismo. Y ya a partir de tal un día se le ocurrió decir, mira, te voy a hacer una cosa, tal.
16: Sí.
18: Y me hizo el barajaquito. Y me lo ha servido cuando está él, me lo sigue poniendo.
16: ¿Sí?
18: Y hoy hemos formalizado, después de varias pruebas de producto, que ahora estoy como Volcanic Experience, viva Volcanic Experience,
17: claro.
18: Estoy con el producto canario.
17: El producto.
18: El producto. Entonces, después de varias pruebas y de estudios de mercado y de calificaciones de calidad, eso, de control de calidad.
16: Perdón, ¿sí? es como fresquito, está bonito.
17: Hombre, para el cambio climático está que no ves.
18: Sí, está estupendo.
17: Tienes ahí...
18: Y pues hoy lo formalicé. Me dijo, postéame algo ahí. Digo, venga. Aparte que me están invitando un montón de cosas de influencer, el Fenimbes. Y nunca puedo ir.
17: Nunca te están invitando ir a cosas como a los influencers para promocionar cosas.
18: Sí, para ir a los bares a comer gratis y todas esas cosas. Y, poca negra.
17: No
16: puedes.
17: ¿No puedes
16: o no quieres?
18: Es que no puedo, porque tengo que hacer cosas que hacer, que no soy influencer.
17: ¿Porque estamos en el mes de mayo y estás estresado?
18: No, yo estoy empachado. O sea, siempre me pasa lo mismo a estas alturas de mayo. Es que, y vuelvo otra vez con la misma cantinela. Pero estoy empachado de canariedad. Que fue ni Messi, que me sale un eruto y me sale una chácara. Tengo ganas, Canarias. Tengo ganas de que sea junio ya.
16: Ya pasó
18: y que todo el mundo deje de ser canario y vuelvan a ser de Puerto Rico. Y que yo me vuelva a quejar porque hablan como Puerto Rico.
16: Ya.
18: El orden natural de Canarias, por favor. Volvamos al orden natural de Canarias.
16: Esto es lo que quiere él.
17: Sí. Esto
16: es
17: como Fabiola Soca, más o menos, que se quejaba, ¿te acuerdas? El otro día estaba muy enfadada.
16: Muy enfadada estaba también Fabiola Soca. Por todo.
17: Porque tiene muchas actuaciones seguidas, no da tiempo ahora.
18: No. Yo este año no he hecho nada divulgativo.
16: Tiene mañana una importante.
18: Mañana tengo una importante que voy a estar en el descanso del partido del Canarias aquí en el Santiago Martínez, la hamburguesa de Messi, promocionando los productos canarios con Volcanic Experience.
16: Muy bien.
18: ¡Viva Volcanic Experience! ¡Viva! Claro. Yo a tope con las marcas, ¿sabes? No sé cómo no hice esto antes yo de las marcas y la publicidad.
17: Todo se aprende.
16: Pero hay una cosa que no entiendo, a ver si me ayudan los dos a entenderlo, porque tú dijiste que tienes restaurantes que te llaman para que tú publicites, por ejemplo, a la hora de comer.
18: Sí, porque la inauguración.
16: Y tú dices que no tienes tiempo para eso, pero comer tienes que comer.
18: Entonces,
16: quiero decir, en vez de comer en casa, comes en el restaurante.
18: En el restaurante gratis. Sí, pero es que no puedo, estoy a 20 cosas.
16: Yo intento, Mercedes, pero no quiere.
18: No puedo, a veces contento, digo, mira, lo siento, pero no puedo. Yo qué sé, llama a un influencer, llama a Ceci Iguala, que ya va.
17: ¿Y a hoteles te han llamado para promocionar hoteles o no?
16: ¿Hoteles te han llamado?
18: No, hoteles no, se ve por.
17: ¿Qué te han llamado entonces? ¿Para ir a comer?
16: Sí, Guachinche.
17: Yo para ver el perfil tuyo de marcas, ¿cuál sería?
18: Ah, coño, Messi me está sacando para el porcentaje, ¿eh? Se nota que es palmera, ¿eh?
16: Porque tú serías para qué.
18: Los palmeros, los nuevos catalanes.
16: ¿Para qué perfil trabajas tú? ¿Para qué?
18: Mira, que lo tengo aquí en solicitudes y todo.
17: Entonces tienes restaurantes.
18: Restaurantes, cambios de menú, reaperturas. A ver, nos gustaría invitarte a ti y a tu pareja.
17: Mira, y a tu pareja también.
18: Moda de caballeros también.
17: ¡Ay, moda de caballeros, Fran!
18: Sí. La invitamos a descubrir una exclusiva colección masculina en Tenerife, tal. Pero gente de verdad, ¿sabes? No es
17: tan. No te creemos, claro.
18: Sí, somos una. Después también la gente reivindicativa, somos una coordinadora creada para no sé qué, tal.
17: Para protestar también.
18: A mí solo para protestar me llaman también, digo, no, estoy.
17: Hombre, tú tienes ahí un bagaje.
18: Desactivado.
16: Pero tú tienes
18: me han desactivado el gobierno.
16: ¿Tú no tenías representante?
18: Yo tengo representante, sí. Entonces, claro.
17: Como se entere de que está rechazando todo eso.
18: No, pero que vamos a hacer un evento en nuestro Guachinche, queremos invitarte, estamos arrancando un concepto nuevo, tal, no sé qué, y tengo un montón de. Pero es que nunca puedo ir.
17: Pero es así no, vamos mal.
18: No quiero ser, es que.
16: Es trabajo,
18: pero es que yo soy un poco antisocial.
16: Esa parte sí, te entiendo.
18: Soy un poco antisocial y después. Es que yo no quiero divulgar. Este año me di de baja de la divulgación.
16: Vale.
18: Es que hay gente que divulga por encima. O sea, esto de la canariedad ya.
17: Por encima de posibilidades.
18: Sí, hay que saber parar. Divulgar, ¿vale? Porque llega un momento que no hay nada que divulgar y divulgas una predicción de lo que va a pasar en el futuro, que también es divulgación, o divulgas lo que no has divulgado, entre ellos pues mi música y la de un montón de gente que tampoco conoces. Entonces, ¿sabes? Las mismas cosas que me explicaron a mí los 2000, pero ahora en TikTok. Entonces, divulgación está bien, chachi, bien, pero hay que saber parar también, ¿sabes? Porque yo este año no he cogido nada de divulgación, lo siento.
16: ¿Te baja de la divulgación?
18: Sí, no he ido a colegios ni nada y me han dicho y digo, lo siento, este año no.
16: ¿Y te diste de alta de algo? Porque te bajas de una cosa.
18: De la publicidad de Canarias.
16: Ah, mira.
18: Claro, sí.
17: Ah, bueno.
18: Sí, de eso sí me dije.
17: De la publicidad, o sea, todo lo que tenga que ver con Canarias, tú ahí.
18: Claro, de Coembe, tal, con Experience, tal, eso todo va para la hucha del nuevo disco, claro.
17: Estás invirtiendo en tu nuevo disco.
18: Claro, mi nuevo disco, yo de eso no me quedo nada.
17: O sea, las gallinas que entran por las que salen.
18: Sí, bueno, salen en forma de canciones, sí, pero salen, sí. Ajá. Salen en forma de producto que yo puedo presentar a ver si me contratan.
16: Ya.
18: Y este es el año, el día 30, es que siempre pasa lo mismo, Fenix Messi. El día de Canarias nunca tengo trabajo, no tengo conciertos, que yo realmente no soy hombre anuncio, soy músico.
16: Ya.
17: Claro.
18: Y el día de Canarias no me este año me lo voy a pasar en chándal.
16: Eso me dijiste. ¿Y qué ibas a comer?
18: Un chino.
16: El día de Canarias va a ser en chándal y se va a comer
17: como acto de rebeldía.
18: Sí. Como acto de rebeldía. Es que yo ya soy canario todos los días.
17: Claro.
18: Entonces vamos a ver. El lunes volverán a verme por la calle y me dirán de entre risas. ¿Cuándo es la romería? ¿Verdad? Porque me ven con el sombrero todo el año. ¿Cuándo es la romería?
17: Sí,
18: yo no sé, pero tu madre es la vaca, la que tira adelante.
17: Ay, Dios mío, Fran. Claro.
18: cornuda. Eso, claro, que, es que uno tiene ya está.
16: Claro, paciencia la justa.
18: No, claro, ya yo tengo una edad que
17: me voy a. Ya se te infla la cachimba.
18: Sí, todo está rápido.
16: Rápido, dice él. Rápido.
18: Sí, sí, ya, porque ya.
17: Ya están empezando la frase y tú ya la terminas.
18: Sí, sí, sí, total, porque es que ya es una risa, un rollo, tal. Claro. Y claro, y el día de Canarias todos somos canarios. Claro. Y el lunes ya se vuelven a reír. Ya, ya. Ya no sé qué, cómo me han vestido.
16: Tendrías que verlo serio, porque la última vez que coincidí yo con Fran no fue el jueves aquí, Mercedes, sino que fue el martes en la escalera de Mercado.
18: Es verdad.
16: Y para abajo y yo para arriba.
18: Es verdad, Mercy, estábamos con, parecíamos una película. Parecíamos una película de Meg Ryan.
16: Sí, sí. Él subía con el carro. Sí.
17: Una comedia romántica.
18: Sí, total.
16: Hay mercadonas que tienen la rampita esta.
18: La rampita, ¿no? Una para arriba y otra para abajo.
16: Tú subías y yo bajaba.
17: Hay esa imagen, esa tan bonita.
18: Sí, Eugenio. Te veo el jueves, ¿no?
16: Sí, sí, sí.
18: Esa fue la comedia para arriba. Claro, claro. Es que el Mercadona. Porque Mercadona y Perdido también en los supermercados, o en cualquier supermercado.
17: Claro.
18: Es como una. Es como un poco una jodienda, perdón por la palabra, pero jodiendas canarias. Jodiendas canarios. En que te vas a despedir y te vuelves a encontrar en otro pasillo. Y, nunca te y es tremendamente incómodo.
17: Qué violento, ¿verdad?
18: ¿Verdad? Porque te ves en la carne, hablas de lo que tenías que hablar, pues cuando nos encontramos Fen y yo qué sé, pues... Sí. Pues
16: aquí
18: sacamos
16: vamos,
18: el cuero
16: no,
18: a alguien.
16: No, pero aquí vamos comentando, Fran, porque no podemos, porque como nos íbamos distanciando, no podemos hablar mucho, no podemos, porque la escalera una subió trabajando.
18: La otra baja, pues, claro.
17: Pues, pero otros días.
18: Imagínate que nos encontramos en los yogures y hablamos de no sé qué. Bueno, hasta luego.
17: Hombre, tú los yogures y lactosa.
18: Sí, lactosa, sí. Mejor. No vaya a ser que salga el papá móvil por ahí en un momento. Entonces, claro, mi duodeno ya sabemos lo que es. Sí. Y claro, después te vuelves a encontrar en el pasillo de la carne.
16: Claro.
18: Y ya que hablas,
16: luego
18: si
16: en la hablaste cola, todo, en la cola, cola, la cara.
18: Y ya es como, bueno, hasta luego, y nunca te despides. Y ya me da vergüenza no volver a saludar, porque entonces es no y es un dilema.
16: Pero vamos a hacer una cosa, y cuando tú ves eso así, por ejemplo, si hay cuatro cajas abiertas, no vas a la

0: Folcórico.
1: Folcórico. ¿El festival folcórico? Sí, ¿ese no fue en mayo? Fue
0: el 31 de mayo. 1 de mayo. Fue más bien por la fiesta de Valle Guerra que por el Día de Canarias, pero...
1: Sí, bueno.
0: Y claro. No tengo no. muchas cositas ahí, la verdad que no. Es que yo soy un mal canario, ya lo he dicho. No me gusta la aguacate, ni la playa, ni el plátano. Soy un canario de mierda.
1: No, hombre, es que ¿tienes otros atributos?
0: Sí, sí.
1: ¿Canario?
0: Sí, criticar. Está bien.
1: No, hombre, pues tu música. O sea,
0: es verdad.
1: ¿Qué más que tu música?
0: Es que yo soy... Es que lo estaba hablando con otra artista también que conoces aquí de esta casa. Sí. Y es que somos de una generación, los de 30 y piqui, sí. Ya ella tiene 40 y poco, yo 30 y piqui.
1: ¿Sí?
0: Somos una generación horrible, ¿sabes? En esto de la canariedad, porque me explico. Los pibes ahora, los Centennial, tienen un pedazo de concierto en Madrid de flow, de no sé cuánto.
1: Ah, sí, canarias del flow.
0: En mi época, lo que había en Madrid era una misa con los cuatro viejos, el abogado aquel, Pepe Benavente y tal. Imposible entrar ahí, ¿sabes? Imposible, ya. Imposible entrar ahí. Ahora los pibes tienen una plataforma donde tienen programas donde se puede incluso hasta revelar. En mi época lo más que había era un chiste de pedos en clave de jazz, que no había más, lo más rebelde que tal. Si eso, después hay un montón de cosas, siempre se lo llevaba mestizaje, los sabandeños, que siempre yo los quiero un montón, pero es lo que hay. Y siempre y nunca tuvimos ese espacio que tienen ahora y nos alegramos por los jóvenes y las jóvenes de Canarias.
2: Lo reivindicamos aquí un 30 y piqui para
1: flow 30 y piqui.
0: Es que somos el hermano del medio.
1: ¿Y cómo lo llamarías si no es Canarias tiene el flow? ¿Cómo lo llamarías tú a los de 30 y piqui?
0: La prima fea.
1: No, hombre, no.
0: Somos la prima
1: una
0: fea.
1: Vez superado ese momento. Nadie,
0: bueno, claro, la generación del medio, claro.
2: Bueno,
0: sí, los olvidados.
1: La generación del medio.
0: Los olvidados de Second Line. No. La segunda fila.
1: Lo veo muy pesimista.
2: No, la segunda
0: fila es que
2: lo que la generación del medio no está mal.
0: Sí, está bien.
1: La generación del medio.
0: Sí, está bien. La generación, sí. Como la calle medio.
2: A mí me gusta la
0: generación del medio.
1: Es verdad, ahora que lo dices.
0: Esa gente ahí que no le tocó ni los sabandeños ni Quevedo. Todo lo que hay en medio no existe.
1: Claro, es verdad. Hay una generación ahí perdida.
0: Sí, que somos nosotros.
1: La generación perdida.
0: Total, como los niños perdidos. Que se perdieron en Taganán allí, pues lo mismo. En vez de ir a la isla de
1: como San Borondón.
0: Igual, los niños de San Borondón, total, podríamos ser. Y claro, los pibes lo tienen todo. Y me alegro. Me alegro que no hayan tenido que pasar por el ostracismo que pasó nuestra generación, total. Que siempre se lo llaman todos los viejos, ¿sabes? Por eso mi conflicto intergeneracional con los boomers, que al final cuando falten los voy a echar de menos. Es como el encaje de ganchillo ese que hacía tu abuela, que es horrible. Pero después cuando no está, lo echas de menos.
1: Es verdad.
0: Que lo pones hasta tú encima de la tele de plasma. Pero bueno,
1: ese momento.
2: Pero eso cuelga, tiene plasma.
0: Cuelga, sí,
2: porque
0: sí.
2: El plasma es como un dedo de
1: claro, acción. Antes era la tele tubo.
0: Sí, entonces. Claro. Entonces, pero bueno, lo pones encima del sillón así. Tú dices, era horrible, hombre, siempre te ha parecido horrible.
1: Yo lo ponía en ese caso para como, en el sillón con donde pones apoyas las manos, los brazos.
0: Para sí, que ahí, no... para que tal, igual.
1: Después, pues ahí tiene un pase.
0: Pues claro, pues al final pues me pasa lo mismo con los grupos viejos también, que cuando no estén, pues los echaré de menos. Pero mientras están y se me quitan todos los bolos, pues ahí estaré protestando. Bueno. Por la generación del medio, los niños
1: pues
0: perdidos
1: sí.
0: De la canariedad.
1: Algo hay que hacer con eso.
0: Sí, sí, sí.
1: Arroba gobierno de Canarias.
0: Arroba gobierno de Canarias, por favor.
1: Con la generación del medio.
0: Y pagarme los tickets de parking de las ruedas de prensa que me interrumpe la sesión también, que si podemos meter en la PNL eso, pues
2: estupendo. ¿Esto es por nosotros?
0: Sí, sí, no, digo que si ya vamos a hacer algo, a
2: claro,
0: avisar,
2: claro.
0: Pues si podemos meter... Es como el decreto Nibu.
2: Mercedes lo ha cogido ya.
0: Es un decreto Nibu.
1: ¿Lo del parking de él cuando viene?
0: Sí, cuando viene y hay una rueda de prensa.
2: Y prensa y no entra él.
0: Y claro, y al final tengo que pagar el parking igual.
1: Ah, vaya,
0: eso
1: claro.
0: Es canario también.
2: Claro, la actualidad,
0: pues
2: sí. La
0: claro. Entonces eso lo metemos en el decreto Nibu.
1: Pues sí, un ómnibus.
0: Y tienen que votarlo todo y así me pagan
1: lo que no te puede pasar del tanto por ciento que dije.
0: No, es poquito, pero es más por orgullo que por dinero.
1: Va.
0: Entonces, y nada,
1: te entendemos perfectamente.
0: ¿Cómo me ha pasado? ¿Cómo pasa la sesión rápido? ¿Hago una parroquia rápido? Por lo menos para el Día Canarias. Y que nos digan cómo van a celebrar el Día Canarias.
2: No pides preguntas porque no tenemos tiempo.
0: No,
2: tú pregunta lo que tú quieras, pero que otra cosa que de tiempo responder.
0: Pero la voy a echar porque ya que vine para Santa Cruz.
2: Y brindamos en esta parroquia con un barrasquín, ¿cómo es el tuyo?
0: Con un barrajaquito.
2: Barrajaquito.
0: Y también después me pones Llámame Volcán porque quiero hacer un reto aquí a ver si la parroquia me ayuda.
1: ¿Qué tiene Rubén Doctor Vinagre?
0: Después la pone Doctor Vinagre.
2: Después
0: de delatar, porque es que quiero que la gente en el Día Canarias, si puede subir una historia, etiquetarme y poner la típica música de Llámame Volcán, que tal, con un producto canario que le guste.
1: Ay, qué bonito, Llámame Volcán.
0: Estaría bien, y así le damos ahí visibilidad.
1: Ay,
0: gente...
1: pues venga, yo lo voy a hacer ya.
0: Sí, pues mira.
1: Que tenemos aquí un montón de productos.
2: Pues venga.
0: Un producto canario, claro, y me etiquetas en plan, y pones la música de Llámame Volcán.
2: Vale, porque
0: así le doy un poquito de eso al Spotify que lo tengo abandonado ahí.
2: Venga, vamos con
0: la parroquia especial Día de Canarias. Y ya lo saben, canarios y canarias de la radio, oyentes de la radio canaria, pueden escribir al 628-56-56-56.
2: ¿Cómo que 56? 56.
0: Madre mía.
1: 6, 2, 8, 5, 1, 5, 1, 5, 1.

0: dímelo otra vez.
1: 628-515151.
2: Correcto, correcto.
0: 628-515151.
2: Vale.
0: Un poco lo solarte aquí ahora. Que diga presente, como ya lo hicieron. Agustín de Ofra. En Ofra no es nada más canario que Ofra. O sea, navajilla y dame un euro. Chicha Seto de García Cano, parecido, Ofra Baja. Doctor Papa Huevo, doctora Quemarroca y Milagros. Y Andrés de Santa Cruz. No sé si irán a ver al Papa.
2: Está,
0: no sé si irán a ver al Papa, pero bueno. Adrián Trujillo de Maspalomas y la parroquia de Barlovento. Rosa de Barlovento y Rosa Chica.
2: ¿Esta Rosa de Barlovento está?
0: Pues Rosa Chica está de mañana, así que nos escuchará de tarde. Milagro de Cruces de Arinaga y María de la Furgoneta repartiendo producto canario. Nunca hemos
3: abandonado. Es verdad.
0: Pero producto canario reparte. Igual que hemos sido el Draguillo, que reparte viento, porque el Draguillo tal. Fermín de Juntalillo. Es un carillo en Galta.
2: Sí.
0: Después tenemos a Raquel Batista, que no es Bautista de Las Palmas. No hay batalla de polca este año en Las Palmas. Se pelearon de un partido con otro y al final me dejan a mí sin trabajo.
2: Vaya.
0: Es lo que tiene representar a la gente trabajadora y dejarla sin trabajo. Bueno, eso es lo que hay. Daniel Dásil de la Gallega, parroquia de Mos también. Javier de Mos, Dieguín de Mos y tal. Cuando sea el día de Galicia, que avisen que los felicitamos.
2: Santiago, ¿no? Me parece, ¿no?
0: Santiago, no estamos. Bueno,
2: bueno
0: no,
2: sí, bueno, en
0: no,
2: julio.
0: No, en julio no estamos. Pero bueno, feliz día de Galicia.
2: Sí, estábamos nosotros, tú no sé, pero yo estamos.
0: No sé. Yo ya te digo, no. Tere de Tías, de Lanzarote, un saludo para los cochinos de Día. Y Araceli, también misteriosa, que ahí se quedará, no he borrado el fichero, aquí estamos esperando la doctora. Marisol de las Canteras y el Doctorcito Semerillao y su unidad familiar, igual que la parroquia del Ralejo, Juan y el Ralejo y las morochas de Tigaiga, ya saben, patas vivas de honor y notas de motoyella, Eneida, Santa María de Guía y cocinilla y senderista misteriosa, igual que Carmelo de Vecindario, Miguel de Lanzarote, Jolatero de Corazón, parroquiano de Aroé y Doctorcito Ignacio, que está
3: presente.
0: Su tutora legal aquí. Marta Primero de Mayo, la doctora Estivaliz del Directo, hoy tampoco estaba, estaba de Trulenque, ¿no?
2: No estaba por aquí hoy.
0: No, pues no la vi.
3: Mira, aquí dice Isa, presente, me encanta tu nueva canción, Llámame Volcán.
0: Muchas gracias,
3: mira,
0: doctora.
3: Qué parte pongo, a ver.
0: Muchas gracias. El estribillo. De ahí para adelante, Messi.
3: A ver.
0: Es... Chiquito mío.
3: Y pongo el estribillo entonces.
0: Sí, vale. Por ahí. Gracias, vale. Merci. Después tenemos a la parroquia de Aragón. El día de Aragón no sé tú cuándo es. Tampoco.
2: Puede ser
0: tampoco.
2: El Pilar, puede ser el Pilar. El Pilar no tiene por qué, no tiene por qué coincidir, pero bueno, no
0: Pilar sé. De Zaragoza, no sé. Bueno, un saludo para Fito allá de la parroquia de Aragón. Y también tenemos a la Michael Luis, parroquiano conductor y presentador de Batalla de Polca, Cipri de la Lotava. Rosita de Claver desde Firga, Jugonay Cuponero del Charco, Alex Guachimán, repartidor de Arico y Lupe de Tejuat. También igual que bien se come en casa Juan en la Restinga, producto canario también. María Luisa del barrio Salamanca y Alex de Puerto Santiago, como Bea de Atlántico y el doctor Mamerto de las Papas de los Valles, que me vio sachando papas y se rió un poco de mí. ¿Sabes? Porque eso también es otra cosa que lo diré ya cuando no sea el día Canarias. Adrián, tapicería de la Cruz Santa, a ver si tapiza el eso del Papa, el trono del Papa. Se lo podrían hacer un negocio local.
2: El Papa Móvil.
3: Pues sí.
0: No, el trono del Papa.
2: Ah, el trono.
3: Tapizar el trono del Papa.
0: Aquí en Tenerife da dos misas, dos tronos, dos tapiceros.
2: Ya.
0: Dos facturas por separado, doctor. Canis prende Lanzarote. Ángela de la Vitoria. Vino la Vitoria siempre. Parroquia de la Gomera, Carmen Darure. Eso es, también producto canario ahí, lo dulce de Doña Figenia también. Es que estaba dentro de Volcanic y me lo aprendí. José de San Antonio de Puerto La Cruz, Fernando del Hierro, doctor Guagüero del Puerto y José Luis el Rastero. Por supuesto, el doctor, un saludo para el doctor de la décima. Juan León de La Palma, Punta Llana en concreto, de Tenagua, que es un sitio precioso. Si Messi pudiera comprarse una casa, se la compraría en Tenagua. Inmobiliaria local también. Isa de especulación local. Isa de León del barrio de Santa Bárbara de Nicó, sí. El Frenazo. Queda más cerca el Frenazo. El próximo cumpleaños la voy a saludar a la doctora. Agustín de las Palmas de la Isleta, Sebastián de Villaverde, Alex de Puerto Santiago, Maripeje, nacida en La Gomera, pero vivida María Jiménez, no ha salido de Canarias, o sea, Maripeje, producto canario, y Nicoleto, parroquiano fake, que no es italiano, no. Es Cristian Luis, que es canario.
2: Y estaba aquí fuera, ¿lo viste?
0: Sí, estaba ahí fuera.
2: Y falta un minuto para que suene la canción que tú querías.
0: Claro, sí, eso.
2: Pues hay muchísimos que van escondidos, pero
0: sí. No da tiempo, pero están ahí saludados.
3: Pero están todos,
2: Vale, recuerda tú el mensaje este.
0: Por favor, si están en las redes sociales, les hagan una fotito ahí a su producto canario favorito y me etiquetan @franbaraja, ponen esta canción y le damos ahí
2: desde
0: visibilidad
2: ya.
0: Desde ya, antes de que volvamos a ser de Puerto Rico.
2: Bueno, Fran, pues nos vamos entonces.
3: Gracias, Fran.
0: Muchas gracias, Feni Messi, pasen un feliz día de Canarias y volvemos después de la empachada con un poquito de sal de fruta. Vamos.
2: Adiós,
0: para adelante, gracias, aquí paso.
3: Adiós, hasta mañana.
2: Hasta mañana, que lo pasen bien.

0: Es la una en Canarias.
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0: Se eleva la presión sobre Pedro Sánchez para convocar elecciones. Los socios de gobierno demandan un adelanto de la cita electoral, aunque no están dispuestos a apoyar una posible moción de censura. Desde Canarias, los socialistas cierran filas ante la investigación judicial, mientras que la oposición pide explicaciones.
2: Si quiere hacer un uso político de las investigaciones judiciales, se recortan los plazos y lo que es verdad es que estamos en un show absoluto.
3: Con lo que ustedes han publicado, desde luego huele mal y da la sensación de que el presidente le falta información o tiene demasiada.
0: ¿Qué tal? Muy buenas tardes. La corrupción vuelve a copar hoy la actualidad informativa en un día donde están juzgando otros dos presuntos casos. La Kitchen, la trama de la policía vinculada al Partido Popular, y el juicio a David Sánchez, el hermano del presidente del gobierno. Enseguida les contamos las novedades de estos casos que complican el final de la legislatura a Sánchez en un día donde en Canarias seguimos sin saber si se suspenden las clases o no por la visita del Papa. El Cabildo de Gran Canaria pide ya una decisión, mientras que en Mogán la han tomado por su cuenta.
4: Yo creo que se trata tardando en tomar las decisiones. De una vez por todas se tome la decisión, yo creo que es importante.
5: Pero Arguineguín no van a haber clases presenciales porque la movilidad se va a empezar a restringir a partir de las 6 de la mañana.
0: Un hombre de 37 años ha muerto en la zona de ocio de Las Verónicas tras haberse implicado en una violenta reyerta. El presunto agresor es un joven de 23 años, los dos son británicos. Los empresarios del sur de Tenerife aseguran que llevan tiempo solicitando una mayor presencia policial.
6: Es la falta de determinación política en tomar las acciones necesarias, pues, para que no se continúe degradando el ambiente que allí se da.
0: Y decenas de parejas extranjeras denuncian que se han quedado sin sus bodas soñadas en Canarias. La presunta insolvencia de una empresa de eventos en Tenerife les ha dejado plantados, antes incluso de llegar al altar. Otros negocios de boda se están organizando para ayudarles y evitar una mala imagen del destino.
7: Un pequeño descuento, otros que, bueno, que de forma desinteresada estamos colaborando con ellos.
0: Para sueños, mejor que una boda bonita los días que estamos teniendo en Canarias. Emilia González, ¿qué tal? Muy buenas tardes.
8: ¿Qué tal? Buenas tardes, David.
0: Porque está el tiempo para decirle si quiero, ¿verdad? Tenemos tiempos de alicio que nos dejan temperaturas muy suaves.
8: La verdad que con el día que tenemos hoy, cualquiera se puede casar ahí fuera con ese cielo azul que está predominando en prácticamente todas las islas. Bueno, vamos a tener tiempo de alicios y suaves temperaturas durante los próximos días para terminar el mes de mayo. Se ha notado además el descenso de las temperaturas y lo que nos esperan son las condiciones habituales del archipiélago, estas altas presiones, esta nubosidad que se va a ir acumulando en la cara norte de las islas. Lo que ocurre es que va a subir en cota, estará en torno mañana a unos 1,000 metros de altitud por el norte de las más montañosas. A primera y última hora será más compacta, luego durante las horas centrales del día pues tenderán a perder esponjosidad. También en las islas orientales, en el norte y oeste de Fuerteventura y Lanzarote, es probable que a primera hora de la mañana pues esté el cielo más gris, pero luego se van a ir despejando. El viento cobrará protagonismo, podría soplar con rachas llegando o superando los 70 kilómetros por hora en los extremos noroeste y sureste de las islas más montañosas, algo menos en las islas orientales. Las temperaturas van a seguir bajando hasta el domingo parece que vuelven a subir ligeramente, muy poquito, tampoco se va a notar demasiado, y la situación marítima se mantiene con esas olas en el norte, sobre todo que van a estar rondando por debajo de los 2 metros de altura. En canales entre islas, para aquellos que vayan a coger un barco, sí que se va a notar un poquito más el viento y ese oleaje.
0: Bueno, pues esa es la previsión para las próximas horas, Emilia, gracias como siempre.
8: Buena tarde.
0: Y en deportes, Juan Luis Mosso, muy buenas tardes.
9: Muy buenas tardes, David.
0: Que Las Palmas no suba a primera división sería un fracaso. Y no lo digo yo ni tú, sino Kirian Rodríguez.
9: Que es peso pesado dentro del vestuario amarillo, nada más y nada menos que el segundo capitán. Así de tajante se mostraba hoy el de Candelaria en sala de prensa. Si no subimos sería un fracaso. Y además el partido del domingo es una final, es otro de los titulares que nos dejaba Kirian. Luego lo escucharemos otra vez en mayor o con mayor profundidad todo lo que ha dicho hoy Kirian. Hoy ha hablado Kirian, mañana es el turno del míster, de Luis García, todo ello para la trascendental cita del domingo en La Coruña. Recuerden, último partido de la fase regular con la Unión Deportiva Las Palmas jugándose su participación en el playoff. En blanquiazul, poco que contarle, ya saben que el

0: Tenerife está de vacaciones, pero sí en el mundo del baloncesto. Ya saben, mañana trascendental jornada, la última de la fase regular, con mucho juego. La Laguna Tenerife se la juega en mejorar posición, pero bueno, ya está clasificado para el playoff, que es lo interesante. Pero el Greenland Gran Canaria se juega nada más y nada menos que su 0-1-0 en la ACB. Tiene dos posibilidades de salvarse del descenso. Primero, ganar en Valencia, complicado, pero bueno, es lo que tiene, depender de sí mismo, al menos tiene esa ventaja. Y si no ganara, tiene que ganar el Breogán en su casa, en su pabellón, a la Zaragoza. Si gana Zaragoza y pierde el Granca, estaremos contando la peor de las noticias, David, con respecto a la Gran Canaria. Y el domingo podemos tener otro campeón, ¿eh? En este caso la División de Honor, en la máxima categoría del balonmano femenino. El domingo a las 7:45 recibe el Rocasa Gran Canaria al Vera Vera, todo ello después de haber dado el sorpresón ayer en tierra donostiarra con la victoria en el primer partido de las nuestras 19-23. El domingo la gran Silvia Navarro, la gran guardameta legendaria, portera del Rocasa, puede retirarse tras anunciar su que se marcha de la mejor forma posible, ganando el título de liga, nada más y nada menos que con un club de cantera como el Rocasa Gran Canaria.
1: Bueno, pues tienen hoy temitas que contarnos en el Deportivo a partir de las 2. Después les escuchamos, Olví.
0: Saludos.
1: Es la 1:06, hacemos pausa y ya vamos con todo.
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1: 1:08. Se eleva la presión sobre el gobierno de Pedro Sánchez para convocar elecciones. Y todo tras la entrada ayer de la UCO en la sede de socialista, donde pasó 13 horas recabando información, y también por el caso Zapatero. Los socios del gobierno demandan un adelanto de la cita electoral, aunque no están dispuestos a apoyar una posible moción de censura. Paola Linares, buenas tardes.
10: Buenas tardes. Unas 13 horas pasó ayer la Guardia Civil en la sede central del PSOE, en la calle Ferraz, en Madrid. Buscaba diversa documentación y archivos electrónicos en una investigación contra una presunta trama dirigida a desestabilizar los procedimientos judiciales que afectan al PSOE o al gobierno. Un nuevo golpe a un PSOE ya tocado por diversos casos de presunta corrupción. El último, el que mantiene imputado al expresidente José Luis Rodríguez Zapatero. Sánchez reiteró ayer que no va a convocar elecciones. ¿Cómo defiende esto el Ejecutivo? El ministro de Política Territorial, Ángel Víctor Torres, ha pedido hoy a la justicia respeto por la igualdad y, aunque ha manifestado no quitarle importancia a las investigaciones en curso, ha lamentado el show al que a veces asiste la opinión pública sobre determinados sumarios.
11: Si quiere hacer un uso político de las investigaciones judiciales, se recortan los plazos y lo que es verdad, por lo menos yo no lo había visto nunca antes, es que estamos en un show absoluto. Que no es normal que tú, la víspera de una intervención supuestamente sigilosa, que se tiene que preservar para el mejor resultado de la investigación, aparezca lo que se va a hacer en un medio de comunicación.
10: En una entrevista en Televisión Canaria, el eurodiputado socialista Juan Fernando López Aguilar se ha limitado a expresar su repugnancia por quienes cometen ilegalidades, pero ha mostrado su absoluta confianza en la inocencia de José Luis Rodríguez Zapatero.
12: Quienes le conocemos y hemos trabajado con él, nos parece sencillamente impensable que pueda haber incurrido en nada parecido a una trama criminal o haber delinquido, haber incurrido en ninguna actividad ilícita penalmente. Y por eso confiamos en su inocencia.
10: El socio de gobierno, Sumar, reconoce los graves problemas que pasa el PSOE, pero tampoco es partidario de convocar elecciones. Su portavoz y ministro de Cultura, Ernesto Urtasun, lo ha explicado así en Televisión Española.
13: Y desde luego, si el Partido Popular en estos momentos no es capaz de presentar una moción de censura y no tiene mayoría para hacerla, es porque todo el mundo es consciente que los gravísimos problemas que hay en estos momentos que afectan al Partido Socialista, la solución no es que vengan los de la Gürtel, esta vez del brazo de la extrema derecha.
10: ¿Cómo han reaccionado el resto de partidos a estos nuevos registros? Todos miran al principal partido de la oposición, el Partido Popular, aunque nadie parece querer la presentación de una moción de censura. El PP reconoce que no obtendría los apoyos necesarios, aunque hoy su presidente, Alberto Núñez Feijóo, ha dicho que hará todo lo posible por cambiar este gobierno y advierte a los socios del Ejecutivo.
14: Los socios de Sánchez tienen que decidir qué pesa más, si su conveniencia política o su responsabilidad democrática. Porque somos la única alternativa para cambiar el gobierno de España. Que haré todo lo posible para cambiar al gobierno. Y cuando digo todo, es todo.
10: Vox sí fuerza al Partido Popular a presentar esta moción de censura, aunque no tenga los apoyos suficientes. Es, afirma su secretario general Ignacio Garriga, un deber moral.
15: Nosotros presentamos en su momento dos mociones de censura sabiendo que probablemente no iban a obtener el apoyo, pero entendíamos que era un deber y una obligación moral para con los españoles, en un momento de zozobra nacional.
10: Una posible moción de censura no saldría adelante porque no contaría con el apoyo de los grupos que apoyan al Ejecutivo. No la apoyarían, pero sí demandan un adelanto electoral. Aitor Esteban, del PNV, y Gabriel Rufián, de Esquerra Republicana.
16: El interés general lo que demanda en esta situación es la convocatoria electoral este año. Debería hacerla este año por todas las circunstancias que se dan, que la legislatura... Bueno, ha llegado a su fin.
17: Resistir, bueno, convendría que gobernaran. Y lo que le libra a este gobierno de caer es que la alternativa es infinitamente peor. Deben dar explicaciones, o sea, lo del silencio le servía a Rajoy, ergo le servía a la derecha.
10: Ione Belarra de Podemos reconoce que la situación para el PSOE se ha vuelto insostenible.
18: Lo haga quien lo haga es igual de grave, lo haga el Partido Popular con la Kitchen o lo haga el Partido Socialista si es que se confirma, pero la verdad es que la situación se ha vuelto absolutamente insostenible.
10: Es una causa en la que aparece de nuevo el exsecretario de organización del PSOE, Santos Cerdán, como presunto cabecilla de la causa. El juez de la Audiencia Nacional, Santiago Pedraz, investiga si esta habría pagado con cargos a fondo del partido a la exmilitante Leire Díez para atacar la correcta dirección de las investigaciones abiertas a la mujer y al hermano del presidente del gobierno, de Pedro Sánchez.
1: Hoy desde los partidos canarios pues también han opinado pues sobre todo lo que está pasando ahora mismo en el PSOE. La portavoz de Coalición Canaria en el Congreso ha vuelto a cargar contra los socialistas, según Cristina Valido, aunque la posibilidad siempre existe, es difícil de creer que el presidente del gobierno pues no tuviera conocimiento del caso Leire.
19: Muy preocupante, ¿no? Yo creo que esto empeora por días. Lo que sé es lo que ustedes han publicado. Con lo que ustedes han publicado, desde luego, huele mal y da la sensación de que el presidente está lejos de la realidad, le falta información o tiene demasiada.
1: Al también nacionalista Antonio Morales, el presidente del Cabildo de Gran Canaria, le preocupa que la corrupción genere desafección en la ciudadanía, que afecte a la democracia y alimente posiciones extremistas. En cualquier caso, se confirmen o no los hechos, cree que el daño está hecho. Por otro lado, apunta que las mayores críticas están llegando del Partido Popular, una formación afectada en estos momentos por un juicio, el del caso Kitchen.
20: Y si es verdad, como dijo Rufián, significa mucha mierda, pero si es mentira también es mucha mierda para la democracia. En cualquier caso, mucha mierda para la democracia si se trata de un montaje o si es una realidad. Pero es que los que proponen una moción de censura están siendo juzgados en estos momentos por hechos gravísimos también para la democracia.
1: Los expertos coinciden en que, pese a la gravedad de los indicios conocidos hasta ahora, todavía es necesario esperar a que las investigaciones avancen antes de extraer conclusiones definitivas. Lo contaban esta mañana aquí en la Radio Canaria. Cristian Luis.
21: Es lo que ha dicho hoy en el programa de La Noche al Día el magistrado y experto en cooperación judicial internacional Ignacio González Vega. Sostiene que la causa se encuentra todavía en una fase muy embrionaria, aunque reconoce que las sospechas recogidas en los autos judiciales resultan graves. Eso sí, también subraya que por ahora no existen indicios conocidos sobre una posible financiación irregular.
22: Hay que ser honestos y, por tanto, conviene también no confundir al oyente. Ahí simplemente hablan de lo que sería, lo que llaman la kitchen, que en realidad sería incluso la misma mecánica en el sentido de tratar de obstaculizar la labor judicial. Pero no se habla para nada de una financiación irregular.
21: Pese a la coincidencia de casos y tramas que acaparan los titulares, el magistrado defiende que el sistema judicial español funciona y se debe transmitir confianza en la capacidad de los tribunales para esclarecer los hechos.
22: El sistema judicial funciona, de que creo que está limpio, que es un sistema confiable.
21: No obstante, la acumulación de escándalos parece estar contribuyendo a aumentar la inquietud ciudadana y a profundizar la desconfianza hacia la clase política. Así lo considera el catedrático de Ciencias Políticas y académico Fernando Vallespín, que también advierte de que los indicios conocidos resultan preocupantes, aunque insiste en la necesidad de esperar. Lo que sí parece tener claro el politólogo es que el desarrollo de estas investigaciones puede terminar condicionando el futuro de la legislatura.
23: Esta legislatura va a acabar teniendo un final judicial, me temo, ¿no? O sea que si hay elecciones anticipadas o no dependerá de eso, pero también si sobrevive dependerá de eso.
21: Vallespín también ha reconocido sentirse especialmente sorprendido por los hechos que apuntan al expresidente José Luis Rodríguez Zapatero, una figura a la que conoce bien tras haber dirigido el Centro de Investigaciones Sociológicas durante los años de gobierno del dirigente socialista.
23: Es como si estuviéramos hablando de otra persona, ¿no? O sea, mi impresión es que realmente no me encaja. No me encaja el personaje con lo que estamos viendo ahora mismo, que bueno, que todavía está subyúdice.
21: Para Vallespín, esta pérdida de confianza ya no es un fenómeno exclusivamente español, sino una tendencia cada vez más visible también a nivel internacional, donde numerosos líderes políticos han visto deteriorarse sus índices de credibilidad. En su opinión, se está consolidando una creciente desconexión entre los ciudadanos y quienes gobiernan, alimentada por la sucesión de escándalos y la sensación de deterioro institucional.
1: Faltan justo hoy 2 semanas para que el Papa visite Canarias. Los preparativos se van ultimando. La compañía Vueling ha informado hoy de que oferta más de 86.000 plazas aéreas para volar a Gran Canaria y Tenerife por León 14. Iberia Express también ha ampliado su operativa para esos 2 días. Mientras, seguimos pendientes de que el gobierno canario se pronuncie sobre el dispositivo de movilidad y emergencias durante la visita del Papa. Hoy el Obispado de Canarias y el Cabildo de Gran Canaria han vuelto a pedir celeridad para poder hacer frente a un operativo que alterará la rutina diaria de la isla el próximo 11 de junio. Raquel Quiñones.
24: El obispo José Mazuelos ha afirmado que esperan que entre hoy y mañana se pronuncien las autoridades para poder cerrar la coordinación de una visita histórica. Ha señalado que en la última reunión les comunicaron que era preciso el informe de los técnicos.
25: Si no, hoy o mañana tienen que dar ya decir ya las disponibilidades que se van a hacer, porque no se improvisa una movilidad ni una seguridad, no se improvisa así. Yo me hemos estado quejando que el Vaticano no respondía al programa, acordarse cada vez que teníamos una rueda de prensa, el Vaticano, pero hay que decir, oye, nuestras instituciones que se pronuncien ya.
24: Lo tiene también claro el presidente del Cabildo Gran Canario, Antonio Morales, para quien es necesario el teletrabajo en la administración pública y en aquellas empresas donde también sea posible. Apuesta por la suspensión de clases para limitar la movilidad y también porque van a ser necesarias todas las guaguas públicas y privadas de la isla.
20: La movilidad es muy importante, es clave. Yo creo que se está tardando en tomar las decisiones. Creo que hay una unanimidad de todas las administraciones públicas en la necesidad de que de una vez por todas se tome la decisión. Yo creo que es importante que cuanto menos tráfico se produzca ese día, más se garantiza la seguridad.
24: Morales asegura que las reuniones celebradas, todas las partes se han pronunciado en la misma línea, por eso no entiende que todavía no haya un pronunciamiento oficial sobre el dispositivo final.
1: La que ya ha movido ficha en torno a las clases es Onalia Bueno. La alcaldesa de Mogán hoy ha anunciado que están preparando su plan de seguridad y que los niños y niñas de Arguineín ese día, el día 11 de junio, no va a tener clases por el Papa.
0: En el resto del municipio sí, ¿vale? Pero Arguineguín no van a haber clases presenciales porque date cuenta que la movilidad se va a empezar a restringir a partir de las 6 de la mañana. Es decir, no vas a poder acceder a Arguineguín a partir de las 6 de la mañana. Y aquellos que accedan a partir de esa hora van a haber tres filtros y tienes que acceder con la identificación.
1: ¿Y qué dice el gobierno de Canarias? Pues hoy el portavoz Alfonso Cabello ha explicado que vuelven a tener una reunión de coordinación con la delegación del gobierno, pues para detallar las zonas más afectadas y los horarios esta misma tarde. Hasta la semana próxima no van a anunciar lo decidido.
2: ¿Qué afección va a haber, a qué vías, durante qué tramo horario, durante cuántas horas previas se va a condicionar el tráfico y la movilidad? Cuando todo eso se ponga encima de un solo documento, ahí podremos nosotros, desde la perspectiva de Protección Civil, adoptar las decisiones necesarias. Hoy tenemos, yo espero que sea la última reunión, que para terminar de analizar todos estos condicionantes para poder decidir a lo largo de la próxima semana.
1: Bueno, además de decir que en Arguineguín no va a haber clases, hoy el Ayuntamiento de Mogán ha presentado el obsequio que van a ofrecer al Papa León XIV durante su visita al muelle de Arguineguín, un cuadro inspirado en la migración y realizado conjuntamente por los artistas Marcelo Melino y Yae Dieng, este último migrante senegalés llegado a Canarias hace casi 3 años. Manuel Nava, buenas tardes.
3: Buenas tardes, David. La obra, según sus artistas, refleja la esperanza y las personas que se quedaron por el camino en la ruta atlántica. La alcaldesa de Mogán, Onalia Bueno, ha elogiado la obra de estos artistas.
0: Y agradecer la labor que han hecho en tan corto plazo ambos dos artistas y felicitarles. Y al final, bueno, reiterar que el mundo es global, que somos un Canarias, España, Europa inclusivo y bueno, y necesitamos la migración para salir adelante. Y una de las oportunidades o de los reflejos de las conclusiones que podemos tener aquí es el ejemplo de Mayem.
3: Dieng, el joven senegalés de 18 años, relató que comenzó a pintar durante su estancia en un centro de acogida tras llegar a Canarias y se mostró muy contento por haber sido elegido para participar en este proyecto.
4: A ver, la verdad que no me lo esperaba. Soy muy contento de eso, la verdad, y muy contento de trabajar con Marcelo también. A ver, la verdad que después de llegar aquí, con todo lo que he encontrado en el camino, trayectos y todo eso, la verdad que estoy muy contento de estar aquí en Canarias.
3: Para su elaboración se utilizó pintura acrílica mezclada con agua bendita traída de una iglesia de Roma. La presentación contó también con la presencia de ambos artistas que destacaron el trabajo conjunto realizado para unir sus estilos en una obra común sobre la migración y la esperanza.
1: La visita del Papa León al muelle de Arguineguín pues va a ser muy simbólica, va a servir para recordar cómo no debe tratarse a ningún ser humano y menos a los que huyen de la pobreza, violaciones o de un futuro sin esperanza. Javi Granado, muy buenas tardes.
5: Hola David, buenas tardes. Pues la gestión de aquella crisis migratoria fue tan nefasta que el muelle de Arguineguín fue bautizado como el muelle de la vergüenza.
6: Una política estratégica para impedir que estas personas lleguen al continente.
5: Hasta julio de 2020 habían llegado a Canarias unos 3.200 migrantes en cayucos. Hasta ahí cifras consideradas anormales. Sin embargo, a partir del verano la situación cambió de manera radical hasta que en octubre de aquel 2020 el sistema de acogida colapsó. A Canarias se dirigieron unos 5.300 personas en cayucos. Muchos llegaron al muelle de Arguineguín. Era la cifra mensual más alta que se había visto desde la crisis de 2006. Entre el 6 y el 15 15 de noviembre llegaron miles de personas a Canarias. En algunos días arribaban incluso más de 1.000 migrantes en tan solo 24 horas. La clase política canaria estalló. Antonio Morales, el presidente del Cabildo de Gran Canaria, y Ana Oramas, en aquel momento diputada en el Congreso de los Diputados por Coalición Canaria.
6: Una política estratégica para impedir que estas personas lleguen al continente.
7: En el peor momento de nuestra historia, 17.000 personas, inmigrantes africanos atrapados en Canarias. Canarias es razón de Estado.
5: La situación se volvió insostenible. El muelle de Arguineguín empezó a desbordarse de manera permanente. Cruz Roja, Policía Nacional y otras organizaciones sociales se encontraban sobrepasadas.
8: Tuvimos que hacer mucho esfuerzo y sobreesfuerzo a nivel profesional. Aquí se viven momentos muy, muy duros, momentos dramáticos, caóticos.
5: Es el testimonio de José Antonio Rodríguez, responsable de Cruz Roja en aquellos años en Arguineguín. La alcaldesa de Mogán, Onalia Bueno, presionaba para que el gobierno estatal y el canario, con Ángel Víctor Torres al frente, sacaran a los migrantes de Arguineguín y los traspasaran a campamentos militares.
9: Llevamos con este campamento situado en el muelle de Arguineguín desde el 20 de agosto, entonces para una capacidad de 400 personas, y bueno, ustedes mismos han comprobado el desbordamiento que hay, la falta de solución y de coordinación por parte del gobierno de España, una más.
11: Que la respuesta a la migración no puede ser, es inaceptable, no lo vamos a aceptar, el que estas personas salgan a la calle sin tener cobijo, sin tener techo, entonces sería una responsabilidad.
5: La gravedad de la situación derivó en presiones sociales. Vimos en aquellos años incluso manifestaciones en contra de la migración. Las imágenes eran realmente dantescas. 2.000 personas hacinadas simultáneamente, durmiendo hombro con hombro, menores mezclados con adultos o colas enormes para la comida.
9: Anoche llegaron a última hora casi 105 personas. A día de hoy hay 2.247 personas a día de hoy en el muelle.
5: Y aparecieron comparaciones con otras islas, presionadas sobre todo por la migración. En aquel 2020 llegaron a Canarias en cayucos unas 23.000 personas. Varias causas coincidieron para entender por qué llegamos a este escenario. Cierre de fronteras por la COVID-19, mayor control migratorio en el Mediterráneo y sobre todo el empeoramiento económico en Senegal, Marruecos, Mauritania, por ejemplo, en Mali. De ahí huyeron miles de migrantes, entre ellos, por ejemplo, Ousenio Afal, que es un antiguo pescador de la ciudad de San Luis, en Senegal.
12: Sí, este día fue alegría, también muy decepcionado también, porque había gente que estaban con nosotros, no han podido llegar. Hay mucha gente que estaban celebrando en la...
5: La habilitación de centros para acoger a estas personas acabó por desinflar la crisis migratoria y humanitaria que en aquellos meses de finales de 2020 vimos en el suroeste de Gran Canaria. Un episodio que no olvidamos y que estos días rememoramos con la visita que en una semana hará el Papa León XIV al muelle de Arguineguín, que de la vergüenza se ha convertido en una lección de humanidad.
1: Esta mañana hemos conocido la historia de Thalía Joana Saldarriaga, que es una joven colombiana natural de Cartagena que emigró a Canarias en busca de nuevas oportunidades. Tras varios años en el archipiélago, el próximo día 12 va a vivir un momento muy especial, ya que ha sido elegida para ofrecer su testimonio ante el Papa León XIV durante su visita a Tenerife. Una historia de dificultades en la que tuvo que empezar desde cero. Jorge Miranda, buenas tardes.
13: Buenas tardes. Thalía llegó sola a Canarias tras abandonar su país natal, Colombia, por la falta de oportunidades laborales y la inseguridad en el país. En la radio autonómica ha recordado los momentos más complicados de su llegada, especialmente cuando ella y su hermano se quedaron sin vivienda y tuvieron que pedir ayuda. Fue entonces cuando Cáritas apareció en su vida. Primero recibió apoyo de otras organizaciones y después entró en un proyecto de acogida para mujeres en situación de vulnerabilidad, una experiencia que definió como la gloria.
26: Y nos vimos en la necesidad de no tener un techo. Entonces, a buscar cómo, qué hacer. Yo estaba todavía sin trabajo, sin nada, ninguna formación ni nada. Y empecé a tocar puertas. Mi hermano consiguió en Cáritas. Y yo conseguí primero con otra organización y después pasé a Cáritas a un proyecto de mujeres en situación de vulnerabilidad, que fue la gloria.
13: Con el paso del tiempo, Thalía decidió devolver la ayuda convirtiéndose en voluntaria. Ahora acompaña a otras personas migrantes desde la empatía y la escucha, consciente de lo importante que es sentirse apoyado en los momentos más difíciles. Sobre el encuentro con el Papa León XIV ha confesado sentir muchísima emoción y ha desvelado qué le dirá el pontífice el próximo 12 de junio.
26: que muchísimas gracias por la misericordia que tiene al tener presente la parte migratoria. Y como igual es parte de la Iglesia, pues es un honor grandísimo que tenerlo frente y que siempre esté orando por todas las personas.
13: Saldarriaga ha reivindicado en la Radio Canaria la importancia de ser escuchado. Por eso ha insistido en mostrar su agradecimiento por haber sido escogida para representar la voz de tantas miles de personas que han vivido situaciones similares en su camino hacia las islas.
1: El Papa también va a acudir al Centro de Acogida de las Raíces en Tenerife, que fue otro de los puntos donde se vivió, al igual que en Arguineguín, una situación de saturación grave esos años. Hoy el sindicato SESIF ha denunciado que unos 60 vigilantes del centro podrían perder su empleo tras la visita de León XIV. Javier Galván ha explicado que la empresa que presta el servicio mantiene una deuda que podría llevarla a presentar la suspensión de pago.
10: Ya hay advertencias, incluso la propia empresa ha comunicado a la representación de los trabajadores la posibilidad de que entren en suspensión de pago. Y además en corto plazo, creo que solo hay dinero para pagar los salarios un mes o como mucho dos meses.
1: Precisamente hoy se cumple un año de esta tragedia que vivimos en directo.
14: Estamos viendo que algunas de ellas, lo estamos viendo, están siendo rescatadas porque el cayuco ha volcado.
1: En el momento en el que un cayuco con 152 personas a bordo volcaba en el muelle de la Restinga cuando iniciaban las labores del desembarque. 7 personas, 4 mujeres y 3 menores murieron en el accidente. Hoy han rescatado precisamente una embarcación con 55 migrantes, 10 de ellas mujeres, a 4 millas de la Restinga. Que los graves problemas de seguridad que afectan a la región del Sahel pues no implica de manera directa mayor migración irregular hacia Canarias. Es una de las conclusiones de la jornada celebrada hoy en Casa África, Las Palmas de Gran Canaria, sobre el futuro de este continente.
5: La situación de seguridad de Mali ha centrado parte de las reflexiones de los participantes. Coinciden en que su integridad territorial se encuentra actualmente en peligro, sobre todo ante la presión de movimientos Tuareg por formar un emirato en el norte del país. Y grupos yihadistas, por otro lado, amenazan al resto de Mali. Estos escenarios podrían tener consecuencias migratorias para Canarias. Dago Comeman es experto en el Sahel.
15: Que los grupos no estatales, tal y como la Fuente de Liberación de Azawad o el JNIM, son grupos que se lucran de todos los tipos de tráfico que hay en la región del Sahel, ¿no? En este caso, ¿no? Que puede ir desde tráfico de armas, de droga y también tráfico de migrantes. Entonces, para Canarias, una pérdida de control total sobre la parte norte significaría un incremento, ¿no?, de estas vías, porque para ellos es una vía como otra de lucrarse.
5: Sin embargo, reconoce que más violencia no implica de manera directa más flujos migratorios.
15: Pero no hay una correlación directa entre el incremento de la violencia y el incremento de la migración, porque la migración generalmente procedente de África es una migración que es económica, son gente que busca mejorar su nivel de vida. Generalmente la gente sale de la zona de conflicto para zonas donde hay más seguridad, y cuando no encuentran ningún tipo de oportunidad en su zona, en su nueva zona de establecimiento, que se plantean un nuevo proyecto de vida dentro del cual se contempla, ¿no?, la posibilidad de migrar hacia Europa.
5: Un punto de vista que ha compartido otro de los participantes de este foro que ha organizado Casa África en Las Palmas de Gran Canaria, el politólogo e historiador nigerino Rahmame Idrissa.
16: ¿Cree que la situación de los flujos migratorios en la zona no va a cambiar y no va a hacerse más acentuada tampoco? ¿Seguirá esa tendencia en la zona de inseguridad, pero con esa situación de inseguridad en la zona, no cree que los flujos migratorios van a continuar igual?
5: Idrissa ha reconocido hoy en Casa África que actualmente grupos yihadistas controlan ya el 60% del territorio de Mali, el 40% de Burkina Faso y el 20% de Níger.
1: Canarias se sitúa entre las comunidades donde más sube la vivienda y las hipotecas. La compraventa de vivienda volvió a caer en marzo en toda España y esto supone pues que casi un 5% menos que hace un año, y encadena ya medio año de descenso, Javi.
17: En total se cerraron unas 66.000 operaciones en un mercado marcado por la falta de oferta y la subida de precios. Se venden menos casas, pero más caras. El precio de la vivienda sigue disparado. De media sube un 7% en España, pero en Canarias el incremento alcanza ya el 10, situándose entre las comunidades donde más se encarece comprar una casa. Solo Asturias, la Comunidad Valenciana, Cantabria, Madrid y Murcia registran aumentos mayores. El economista de Corporación 5, José Miguel González, ha explicado que no existen en el mercado razones para que se produzca una bajada de precios. González, además, ha indicado que en las islas no hay una burbuja del mercado, sino que a la escasez de la vivienda se suma el aumento de la demanda.
18: Por mucho que cobremos en nuestro trabajo, pues va a ser imposible que o bien tengas que destinar más de ese 30% deseable de nuestra renta para las deudas, o de lo contrario tendrás que destinar muchísimo más, con lo cual pues bueno, incrementa la vulnerabilidad social en el archipiélago.
17: El metro cuadrado supera ya los 2.000 euros de media en el país, con especial presión en los pisos, que suben casi un 10% en un año.
1: Hoy se ha presentado el informe sobre la realidad educativa de Canarias en 2026. El documento ofrece una visión actualizada de la realidad educativa del archipiélago a través de tres grandes ámbitos de análisis: el contexto socioeducativo, la escolarización y los recursos del sistema educativo canario. Uno de los puntos que más nos ha llamado la atención es la reducción de escolarizaciones debido al descenso de la natalidad. La presidenta del Consejo Escolar de Canarias es Natalia Álvarez.
19: La población canaria se ha venido envejeciendo, debido sobre todo, como ustedes pueden ver, a una bajada continuada de la natalidad. ¿Cómo se está cubriendo esto? Pues con la migración, la llegada de migrantes, especialmente europeos y latinoamericanos. En muchos de estos casos son realmente retornos familiares de antiguas familias que emigraron a América y ahora vuelven sus hijos o nietos, ¿no? Y esto es lo que está en muchas zonas, como es el caso, por ejemplo, de las Islas Verdes.
1: Mañana los médicos están convocados a una nueva jornada de movilizaciones, una huelga que ya ha provocado un impacto económico que supera los 200 millones de euros y ha obligado a reprogramar y cancelar 45.000 citas médicas, 1.200 intervenciones quirúrgicas y más de 1.000 pruebas diagnósticas, Manu.
3: Lo ha señalado hoy el director del Servicio Canario de la Salud, Adasad Goya, que ha destacado que el coste directo de cada jornada de paro, que ya alcanza los 25 días, ronda los 6 millones de euros entre actividad hospitalaria y el resto del sistema sanitario. Ante este escenario, el gobierno canario trabaja en una propuesta para intentar poner fin al conflicto en el ámbito autonómico.
20: Cuestiones organizativas que dentro de la presión que estamos recibiendo desde la Consejería de Hacienda para contener el crecimiento del gasto del Servicio Canario de Salud, que está en niveles que superan los 10 puntos ya, como consecuencia de esta huelga, pues estamos buscando fórmulas que nos permitan mejorar o dar solución a esos planteamientos.
3: Entre las medidas planteadas figuran cambios en las guardias médicas, reducción de jornadas de 17 horas, reorganización de agendas y mejoras en las condiciones laborales. Goya también rechazó que la huelga responda al incumplimiento de los acuerdos firmados en 2023 y aseguró que las condiciones laborales del colectivo médico han mejorado durante esta legislatura. Además, ha reprochado que Levi Cabrera, secretario general del Sindicato de Médicos de Canarias, utilice estos acuerdos para justificar la huelga.
20: Los acuerdos de 2023 han sido mejorados en muchos ámbitos y, por lo tanto, acudir a los acuerdos de 2023 sería retrasar o dar un paso atrás en cuanto a derechos que ha ganado el colectivo. Lo que no entendemos es la posición del doctor Levi Cabrera, que constantemente hace referencia a ese acuerdo para justificar esta huelga.
3: El consejero insistió en que parte de las reclamaciones del sindicato exceden las competencias autonómicas y dependen del Ministerio de Sanidad, al que responsabilizó de no haber alcanzado un acuerdo a nivel estatal.
1: El Congreso de los Diputados ha aprobado por unanimidad el nuevo sistema de copago farmacéutico, una reforma que introduce límites máximos de gastos en farmacia para aliviar la carga económica que suponen algunos tratamientos médicos. Joel Peña, buenas tardes.
21: Buenas tardes.
1: ¿A quién beneficia este cambio?
21: La propia ministra de Sanidad ha explicado que con este nuevo modelo todos vamos a salir ganando. La reforma del sistema de copago regulará la aportación de cada paciente al comprar su medicación. Hablamos de esa parte del precio que paga cada ciudadano de su bolsillo en el mostrador de la farmacia. Hasta el momento, el mecanismo vigente marcaba un máximo de gasto para proteger a los pensionistas y también regulaba el copago paciente seguridad social en función de la renta. Ahora se introducen límites máximos de gasto para beneficiar, por ejemplo, a familias con ingresos inferiores a los 35.000 euros anuales. No pagarán más de 60 euros al mes en las farmacias. Además, se amplían los tramos de renta para avanzar hacia un sistema más justo y progresivo en el que cada ciudadano contribuye al coste de su tratamiento en función de su capacidad económica. Mónica García.
22: Se traduce en que una persona activa que tenga un tratamiento crónico, que necesite varios tratamientos simultáneos, que tenga una renta
0: menor de 9.000 euros, a esa persona le vamos a ahorrar 500 euros al año. 500 euros al año, que es mucho dinero para una persona que tiene una renta de menos de 9.000 euros.
21: La titular de Sanidad tiene claro que la medida es una oportunidad para que los ciudadanos vuelvan a confiar en el sistema sanitario. Los farmacéuticos piensan que es una iniciativa de política útil. Favorecerá a cualquier paciente, dicen, y ayudará a que miles de familias no tengan que elegir entre algunos medicamentos o abandonar tratamientos clínicos. Francisco Abrante es farmacéutico de Santa Cruz de Tenerife.
2: No es que deje de tomar el tratamiento en sí, pero que sí que se lo piense dos veces o que sacrifique uno de sus medicamentos, que crea menos importante, porque no puede permitirse pues todo. Entonces sí que es verdad que a veces hacen como una especie de cribado por el punto de no poder permitirse. Entonces yo creo que con la nueva medida la gente pues va a poder optar a toda su medicación en vez de tener como que escoger.
21: El actual presidente del Colegio de Farmacéuticos de Santa Cruz de Tenerife, Carlos Díaz González, habla también de cambios significativos.
4: Hay nuevos grupos y hay limitaciones de topes mensuales que harán que la gente que tenga tratamientos costosos, pues bueno, sean capaces de no tener que hacer un esfuerzo muy grande para obtenerlo.
21: Protección y regulación en los fármacos que se notará y mucho en el bolsillo de los canarios.
1: Es la 1:39.
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3: El Congreso ha aprobado la propuesta de crear una subcomisión encargada de debatir el uso del velo integral, una propuesta que pues ha llegado con algo de polémica. Vamos a escuchar cómo se votaba.
4: Votos emitidos 348, a favor 303, en contra 31, 14.
3: Es una iniciativa que propuso el PNV después del rechazo de la Cámara a la iniciativa de Vox para prohibir el burka y el niqab. El objetivo ahora será abrir un periodo de análisis parlamentario en el que se estudiará si el uso del velo integral vulnera derechos fundamentales de las mujeres. De momento no se plantea ninguna modificación respecto a esta normativa. Y en sucesos, en una de las zonas más turísticas de Tenerife, Las Verónicas, en el municipio de Arona, un hombre de 37 años de nacionalidad británica ha muerto tras verse implicado en una violenta reyerta.
5: Según las primeras informaciones, en la pelea participaron dos personas, ambas ciudadanos británicos. La víctima, de 37 años, sufrió heridas de extrema gravedad durante el altercado. El presunto agresor, un joven de 23, fue retenido por el personal de seguridad del establecimiento hasta la llegada de la Policía Nacional, que procedió a su detención en torno a la una de la madrugada. Hasta el lugar también se desplazaron varios recursos de emergencia y los sanitarios realizaron maniobras de reanimación cardiopulmonar durante varios minutos, aunque finalmente no pudieron salvar la vida del hombre. Desde el Círculo de Empresarios de Tenerife, del sur de Tenerife, aseguran que llevan tiempo solicitando mayor presencia policial en la zona. Javier Cabrera, su presidente.
6: Lo que vemos y venimos denunciando desde hace demasiado tiempo es la falta de determinación política en tomar las acciones necesarias, pues, para que no se continúe de degradando el ambiente que allí se da, que es un lugar que congrega a miles de personas, es un lugar de ocio, es un lugar, bueno, que es dado a esa situación, pero precisamente como es dado a esa situación, pues hacen falta medidas de control efectivos.
5: La gravedad de lo ocurrido también obligó al cierre de los establecimientos de la zona mientras las autoridades desarrollaban el operativo policial y recababan pruebas para esclarecer las circunstancias exactas de la pelea. La investigación continúa abierta.
3: Precisamente en el sur de Tenerife, la policía ha detenido a 34 personas tras desarticular una organización presuntamente dedicada al tráfico de drogas y al blanqueo de capitales. Este es uno de los momentos de los registros donde encontraron más de 25 kilos de marihuana, 4 kilos y medio de hachís, más de 107.000 euros en efectivo y 19 vehículos de alta gama. Celia Peláez es portavoz de la policía.
7: La investigación comenzó en agosto de 2025 y permitió identificar a más de una treintena de integrantes que operaba a través de 8 clubes canábicos utilizados como tapadera y 2 locales de masajes donde se ejercía la prostitución. Además, contaban con plantaciones indoor de marihuana para garantizar de esta forma el suministro.
3: Repasamos otras noticias de fuera de Canarias. E. Castro, muy buenas tardes. El ministro del Interior, Jorge Fernández Díaz, declara como acusado en la Audiencia Nacional. El exministro del PP ha negado una operación parapolicial para espiar al extesorero del partido de Bárcenas. Buenas tardes, ahora sí.
8: Buenas tardes. La Fiscalía pide para él 15 años de prisión y 33 de inhabilitación por delitos de encubrimiento, malversación y contra la intimidad. El exministro del Interior ha afirmado en el juicio por el caso Kitchen que tuvo conocimiento de la operación policial únicamente cuando comenzaron a aparecer las primeras informaciones en los medios de comunicación. Fernández ha negado que desde el PP le transmitirán preocupación por la información que podía tener el tesorero Luis Bárcena.
9: Mire, ¿usted ordenó en algún momento que se efectuara algún seguimiento en el entorno del señor Bárcenas o que se accediera al interior de algún local de la familia del señor Bárcenas?
10: En absoluto.
9: Mire, ¿usted ordenó que se interviniera algún dispositivo, algún teléfono móvil del señor Bárcenas o que se procediera a su volcado?
10: Son cuestiones operativas, en absoluto. El ministro del Interior se preocupaba de cuestiones como estas.
8: También ha declarado en este juicio el ex número 2 del Ministerio, Francisco Martínez, que ha calificado de fantasía que alguien ordenase buscar discos duros de Bárcenas. También ha negado haber ordenado una investigación sobre el ex tesorero Bárcenas. Además, la Audiencia de Badajoz ha iniciado este jueves el juicio por el proceso de contratación de David Sánchez, el hermano del presidente del gobierno Pedro Sánchez. Se le acusa de prevaricación y tráfico de influencias y también se sienta en el banquillo el líder del PSOE de Extremadura. La defensa de David Sánchez ha planteado la nulidad del caso y ve sesgo político en estas acusaciones. Desde Abogados Cristianos se mantiene su culpabilidad. Su abogado es José María Fernández.
11: No solamente se benefició de este puesto de trabajo, sino que empezó a enchufar a amigos suyos como a Luis Carrero. Los delitos que imputamos son un delito de prevaricación y un delito de tráfico de influencias. Esperamos sinceramente que sea la justicia y que todos los hechos que todos reputamos como evidentes podamos demostrarlo delante de sus señorías y que todos los ciudadanos de Badajoz puedan tener la justicia que merecen.
8: Y en Murcia, el día en que se cumplen 3 años de las elecciones de mayo del 23, el expresidente de la comunidad, Fernando López Miras, ha anunciado una remodelación de su gabinete que mantiene el número de consejerías y renueva la portavocía, entre otros cambios. A partir de ahora, la gerente del Servicio Murciano de Salud, Isabel Ayala, y el de la entidad de saneamiento y depuración, SAMUR, Joaquín Buendía, que fue alcalde de Alcantarilla entre los años 2015 y 2025, han sido nombrados consejeros de salud y de agricultura.
12: Ha gestionado bien en momentos difíciles, ha apostado por el largo plazo cuando habría sido más cómodo apostar por el corto. Ahora, la región de Murcia afronta una etapa clave.
3: Y fuera de España, Bruselas multa a Temu con 200 millones de euros por no vigilar la venta de productos ilegales en su web.
8: Sí, la plataforma china, según la comisión, incumple con la obligación de evaluar riesgos a la que le obliga la Ley de Servicios Digitales Europeas. El estudio previo de Bruselas reveló que muchos de los juguetes de la web excedían las sustancias químicas permitidas. A partir de ahora se abre un plazo de 3 meses hasta el día 28 de agosto para que Temu ejerza su derecho a la defensa y el gobierno de España ha pedido equilibrar la protección industrial de la Unión Europea y sus alianzas para evitar una guerra comercial. Jordi García es el secretario de Industria.
13: Tenemos unos acuerdos comerciales que nos han costado mucho tiempo tener con partners, con países socios de diferentes partes del mundo. Por lo tanto, tampoco sería bueno que esto generara una guerra comercial. Todos sabemos que la economía global nos da beneficios a todos. Por lo tanto, hay que establecer un mecanismo donde todo el mundo esté cómodo.
8: Nuevo cruce de ataques entre Estados Unidos e Irán al cumplirse 3 meses de guerra. Estados Unidos ha anunciado un nuevo ataque contra Irán, el segundo de la semana al que el país persa dijo haber respondido con una ofensiva contra una base aérea estadounidense. Mientras, Israel ha comenzado nuevos bombardeos contra Hezbollah en el sur del Líbano, cuando se cumplen 3 meses del inicio de la guerra y a pesar de que el alto el fuego acordado entre las partes continúa vigente. Y un apunte más, al menos 16 estudiantes han muerto en Kenia en el incendio de un internado de la Academia Femenina Utumishi de Gilgil en el condado de Nakuru, en el centro oeste del país. Además, otras 74 estudiantes han tenido que ser hospitalizadas. El internado daba alojamiento a unas 220 estudiantes de educación secundaria.

0: llamado también a las administraciones y a los gobiernos, ¿no? Si los ciudadanos podemos hacer esto en una pequeña campaña, qué pueden hacer los gobiernos y las administraciones, ¿no? Una vez más, la solidaridad y el pueblo y la sociedad civil actúan delante de la pasividad de muchísimas administraciones y gobiernos.
1: La Palma se ha convertido estos días en el centro de debate sobre una de las energías renovables con más potencial para Canarias, la geotermia de alta entalpía, es decir, la energía que se obtiene del calor del interior de la Tierra. Geotermia de alta entalpía. Carolina Armas, ¿por qué exactamente?
2: Pues la geotermia puede convertirse en un motor económico para Canarias muy importante, capaz de atraer inversiones y generar empleo cualificado. En Santa Cruz de La Palma se celebra un foro que analiza cómo este recurso puede ayudar a transformar el modelo energético de las islas. El vicepresidente canario Manuel Domínguez destaca que el encuentro busca avanzar hacia un sistema más sostenible.
3: Quienes han estado ya analizando nuestro subsuelo para saber si la geotermia puede ser una realidad en un periodo corto de tiempo. En Tenerife, en la zona de Vilaflor, ya hay un estudio que va a muchos metros de profundidad, creo que está en torno a los 400, y bueno, somos optimistas, esperemos que así se pueda cumplir.
2: Representantes institucionales, expertos internacionales, científicos y empresas del sector analizan en este foro la forma en la que Canarias sea menos dependiente del exterior.
3: Para que no solo celebremos esta jornada, sino para que también podamos conseguir con éxito que hayan ya prospecciones, hayan ya desarrollo de estudios en determinados lugares del archipiélago.
2: La geotermia ofrece una fuente de energía constante y estable, algo especialmente importante para territorios aislados como Canarias.
1: Nos vamos ahora de boda. Porque... o al menos vamos a intentarlo, porque decenas de parejas podrían haberse quedado plantados antes de llegar al altar en Tenerife. No por un desamor, sino por la presunta insolvencia de una empresa organizadora de eventos radicada en el sur de la isla. El caso, adelantado por la prensa irlandesa, afecta a cerca de 45 parejas de Reino Unido, Irlanda, Francia y Estados Unidos, con pérdidas económicas que podrían alcanzar cientos de miles de euros.
4: Entre los afectados están Sorcha McNarigan y Alan Kett, una pareja irlandesa que tenía previsto casarse el próximo mes de septiembre en el sur de Tenerife. Tras más de 2 años preparando el enlace y después de haber abonado ya 26.000 euros, recibieron un correo electrónico informando de que la empresa era insolvente y entraría en concurso de acreedores.
5: If you used Weddings in Tenerife by Claire Lopez, your wedding is in trouble.
4: Así lo cuenta la novia afectada en su Instagram. El problema, según denuncian los afectados, es que gran parte de los servicios supuestamente contratados nunca llegaron a reservarse. Ni el catering, ni el DJ, ni el fotógrafo, ni muchos otros proveedores habrían recibido pago alguna. Según Cande Vargas, de Wedding Planners, la empresa señalada lleva años operando en el sur de la isla.
6: Llevan años en el sector y bueno, son reconocidos y las parejas han confiado ciegamente en ellos. Tenemos el lujo de tener unos espacios espectaculares y con mucha ilusión y esfuerzo, pues bueno, se trasladan a la isla de Tenerife para tener un día espectacular como es su boda. Y bueno, pues lamentablemente se han encontrado con esta situación.
4: Ante la noticia, diferentes empresas del sector nupcial en Tenerife se han movilizado a contrarreloj para intentar salvar algunas ceremonias ya programadas. Proveedores locales aseguran estar ofreciendo servicios gratuitos o a precios reducidos para evitar que los novios se queden sin celebración después de haber comprado vuelos y reservado alojamientos para familiares e invitados.
1: En algunas bodas las podemos comer, las hamburguesas. Hoy es el Día Internacional de este manjar y reflexionamos sobre cómo han cambiado los últimos años. Algunas pueden llegar a pesar hasta 2 kilos y las papas fritas, que durante décadas pues venían gratis acompañando la hamburguesa como un matrimonio feliz, pues ahora se han independizado económicamente, Carolina.
2: Sí, y estarás conmigo, David, en que la moda de las hamburguesas se nos está yendo un poco de las manos.
7: A mí me gustan las hamburguesas.
2: Su actual volumen hace difícil meterle un mordisco y su precio alcanza ya límites insospechados.
8: Esto se nos ha ido un poquito a las manos. Recuerdo cuando pagaba 200 pesetas o 150 pesetas por una hamburguesa y era carne, lechuga, tomate, cebolla, salsas, queso y con suerte huevo. Pagaba 50 pesetas más y ya está. Esto se nos ha ido de las manos. Ves unas hamburguesas que las miras y no sabes si comértelas, si sacarle una foto o si simplemente esperar que se enfríen y luego ni puedes meterlas en la boca ni puedes comerla con tenedor y cuchillo.
2: España ya no es el país del bocadillo de tortilla o lomo con queso. No, ahora vivimos en el universo americano de las hamburguesas mastodónticas.

0: Antes una hamburguesa era carne, queso, ketchup y a correr. Ahora pedir una hamburguesa es peor que elegir traje de novia. Te traen una carta infinita, eterna, inagotable e interminable. Tiene más opciones que Netflix un domingo.
1: Ya se creó una burbuja que, unida a las redes sociales, todo perdió un poco sentido. Hay una parte que piensa en el equilibrio de los productos, los sabores, y otros solo les importa hacer la hamburguesa más monstruosa para que se haga viral en redes, sin importar ese equilibrio de sabores y que tenga un gusto agradable para el comensal.
0: Cuando llega a la mesa es cuando te das cuenta de que eso ya no es una hamburguesa, eso es un monumento nacional.
2: Hamburguesa, hamburguesa, qué delicia.
0: Una torre de ingredientes imposible de gestionar con dignidad. Hay hamburguesas que pesan 2 kilos. Eso ya no se come, eso se alquila.
3: Yo siempre intento comer hamburguesas que suelen considerarse caras, de 15 euros, porque al final la calidad siempre se nota en comparación con cadenas rápidas. Me gusta mucho más la textura, la calidad, entre otras cosas, de las de 15 euros.
4: Que yo no como hamburguesa, definitivamente. Pero sí, a veces se pasa un poquitito con la hamburguesa. Eso no hay quien lo meta en la boca.
0: ¿Alguien puede realmente comerse una hamburguesa de esas dimensiones? Pocos la piden para comérsela, se la piden muchos para hacerle fotos, porque la hamburguesa de David moderna no alimenta, genera contenido.
5: Bueno, las hamburguesas no son típicas de aquí. Algún día, no sé, pero bueno, por ahora no. A pocas horas de que se celebre el acto oficial del Día de Canarias en el Auditorio Alfredo Kraus de la capital Gran Canaria, continúan los ensayos de una apertura que este año quiere celebrar los sonidos de las Islas Raquel.
6: Sí, el acto va a comenzar con un espectáculo en el que se unirán los sonidos y las imágenes del archipiélago, el trabajo artesano, la música y la danza. Mario Vega es uno de los creadores escénicos.
7: ¿Cómo suenan los oficios? ¿Cómo suena la calle? ¿Cómo suena el agua cuando corre por la acequia? Cómo suenan las gaviotas en la orilla del mar. Entonces todo eso nos inspiró a hacer un viaje por todo el sonido que abarca estas 8 islas y el cómo esa frontera de mar que tenemos alrededor permanentemente, el cómo nos llega y cómo nos invade.
8: Había un equipo antropológico interesante con la gente que ha estado grabando y filmando a todo este tipo de personas. Y recogiendo todo ese antropológicamente, pues diciendo, vamos a la fabricación de un tambor gomero, pues los golpes del tambor gomero.
6: Julio Cortázar es otro de los creadores de la ceremonia, también Ana Falcón, que será una de las 3 cantantes que pondrán la voz musical.
9: Pues al final es el encuentro con la casa que nos ha visto crecer y que al final forma parte de quienes somos como personas y como artistas. Y creo que es indispensable mirar siempre a esa raíz que nos mantiene siempre en el lugar que queremos seguir recordando para seguir estando.
6: Será el inicio de un acto institucional en el que el presidente de Canarias, Fernando Clavijo, entregará los premios y medallas de oro de Canarias. Comenzará a las 12 del mediodía y la podrán seguir en Radio Televisión Canaria.
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5: Nos queda 1 minutillo y medio para repasar lo que se cuece en las redes sociales de la Radio Canaria. Jorge, ¿en qué estamos trabajando?
11: ¿Qué tal, David? Pues en nuestras redes seguimos pendientes de la actualidad y de las entrevistas que se emiten en nuestros programas. Un día más volvemos a hablar de esos casos de corrupción en torno al PSOE y al expresidente del gobierno, José Luis Rodríguez Zapatero, por ejemplo, con la entrevista al magistrado Ignacio González Vega en De la Noche al Día. Pero lo más destacado durante la jornada ha sido en nuestros magazines, en La Alpispa, donde hemos entrevistado al cantante Blas Cantó.
12: Fíjate que nunca he cantado al amor. Siempre le canto al desamor, pero cuando le canto al amor siempre pienso en Canarias, siempre pienso en lo que me regala y en la tranquilidad.
11: Una entrevista que podrán disfrutar en los próximos minutos en nuestras redes, un extracto cantando, no va a faltar en Instagram, por ejemplo, pero si quieren ver los 17 minutos íntegros de entrevista, estará en YouTube y en la OTT de la Radio Canaria.
5: Pues con Blas Cantó nos despedimos hoy. Ya saben que la información regresa a partir de las 3 de la tarde en un nuevo boletín y que ahora les dejamos con nuestras superestrellas particulares, nuestros compañeros del Deportivo. Nosotros nos escuchamos mañana. Gracias por estar ahí. Chao.

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2: qué nervios nos esperan en los próximos días, en las próximas horas. Los equipos de Gran Canaria se la juegan, la Unión Deportiva Las Palmas y el Dreamland Gran Canaria. Ya saben que en fútbol los amarillos siguen preparando el asalto a Riazor en busca de meterse en los playoffs de ascenso a primera división. Ha hablado Kirian Rodríguez en la mañana de hoy, ha sido tajante, enseguida lo escuchamos. Y en baloncesto, los claretianos, el Dreamland Gran Canaria, se juegan mañana, ahí es nada, su permanencia en la Liga ACB. Necesitan ganar en Valencia o que, en caso de perder, que el Zaragoza pierda también en su visita al Breogán. Más tranquilidad tenemos en los equipos de Tenerife, con el Club Deportivo Tenerife ya de vacaciones hasta el próximo 8 de julio. Ayer se despidió en redes sociales Cris Montes, uno de los jugadores que no continuará el próximo curso, mientras que en baloncesto, la Laguna Tenerife, el Canarias, ya tiene asegurada al menos su presencia en los playoffs por el título de la Liga ACB. Los aurinegros reciben mañana en el Santiago Martín a Bilbao Basket. Ganándose un séptimo, se medirían al segundo clasificado. ¿Quién será el segundo? Pues no se sabe. Baskonia, Valencia, Murcia, Barcelona. Saldremos de dudas en los próximos días. Lo que sí sabe el Canarias es que si pierde mañana frente a Bilbao será octavo y ahí sí tendrían como rival al Real Madrid. Y todo eso el día después de un alegrón, el que nos llevamos en la tarde de ayer con la victoria importantísima en balonmano del Rocasa, que derrotó 19-23 al Vera Vera en tierras vascas y dio su primer paso hacia el título de Liga. Título que podría certificar ya en casa el próximo domingo.

0: Por aquí a Juan Luis Monzón. Hola, Juan Luis, ¿qué tal? Buenas tardes.
1: Hola, ¿qué tal? Muy buenas.
0: A Moisés Rodríguez en tensión. Hola, Moy, ¿qué tal? Buenas tardes.
2: ¿Qué tal, Joki? No es para menos. Mañana se juega la temporada Gran Canaria, se juega su supervivencia en la Liga ACB.
0: Que es algo muy serio y muy importante, desde luego que sí. Y Juan Delgado, hola, Juan, ¿qué tal? Buenas tardes.
3: Hola, buenas tardes.
0: Juanlu ha hablado claro, Kirian, en la mañana de hoy ante un compromiso vital, importantísimo, el que tiene la Unión Deportiva Las Palmas en Riazor el próximo domingo para asegurar sus playoffs de ascenso a Primera División.
1: Y fíjate que he tenido que, y mira que yo estaba ahí, escucharlo un par de veces porque, claro, yo pensé que Kirian, segundo capitán de la Unión Deportiva Las Palmas, se refería, porque ya les adelanto que usó el verbo fracasar, a no jugar el playoff. Pero lo dejaba bastante claro, es muy tajante el de Candelaria. No ascender sería un fracaso, escuchen.
4: Que me digas a mí la vida sigue, pues sí, la vida sigue, no te voy a mentir. Pero yo desde mi punto de vista y conociendo al grupo, viendo la temporada, viendo la plantilla que ha habido y demás, creo que no te voy a mentir, para mí sería un fracaso y yo personalmente me iría bastante hundido porque, como he dicho, por activa y por pasiva, mi objetivo personal es volver a la Unión Deportiva Las Palmas a primera y vamos a pelear hasta el final por ello.
1: Bueno, pues esperemos que cunda la idea de Kirian dentro del vestuario, que seguro que sí. Ya saben, dos pasos, certificar el playoff, que más que probablemente pueda ser necesaria ganar en Riazor, aunque la Unión Deportiva Las Palmas tenga un punto más que Castellón y Burgos, pero bueno, estos dos equipos juegan en casa. E igual es necesario ganar a un equipo que ya es de Primera División como el Deport, y a partir de ahí, Joaquín, ya luego empieza otra batalla totalmente diferente, en la que la Liga no tiene nada que ver, dos eliminatorias directas, y a partir de ahí será otra película en la que puede ascender evidentemente la Unión Deportiva Las Palmas, pero pasito a pasito, lo primero es lo primero. Es el domingo en Riazor.
0: Lo que está claro, Juanlu, es que es difícil escuchar a un futbolista explicarse o expresarse tan sinceramente y con tanta claridad, ¿eh? Siempre buscan poner paños calientes, pues no. Sí. No subir, ya no dice no jugar el playoff, ¿no? Sino no subir sería un fracaso.
1: No subir sería un fracaso. Yo creo que desde nuestra vertiente se agradece, ¿verdad? Esos comentarios, esa frase tan tajante. Y se aplaude, ¿por qué no? Claro que sí, porque es lo que piensa Kirian. ¿Y por qué va a estar mojando esto en agua tibia, en paños, no? Si es lo que piensa el de Candelaria, pues fantástico. Y
2: Javi Fernández seguro que comparte su pensamiento también.
1: Segurísimo.
0: Es más, igual añade no subir de manera directa.
2: Claro.
1: Pues eso ya no puede ser.
0: Ya no puede ser. Bueno, eso en amarillo, en blanqueazul, ya saben, el Tenerife de vacaciones, desde que terminó su partido ante el Orense el pasado fin de semana, vuelven al trabajo el próximo 8 de julio, bueno, el 8 de julio tienen que pernoctar en la isla para ya al día siguiente comenzar los reconocimientos médicos y arrancar el trabajo de pretemporada. Y en las últimas horas ponía una carta en redes sociales Cris Montes, una carta con olor a despedida, ya que no ha contado prácticamente esta temporada en Primera Federación y es uno de los futbolistas que no seguirá la Segunda División en la temporada que viene. Esta tarde, por cierto, en blanquiazul a las 6 tenemos un coloquio titulado Reflexiones tras el ascenso del Club Deportivo Tenerife, en el que estará José Miguel Galarza, director de ACAN, y también el presidente del conjunto blanquiazul, Felipe Miñambres.
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0: Y se prepara el Costa Deje también para cerrar la competición, para cerrar la Liga el próximo domingo a las 12, recibiendo en el Heliodoro Rodríguez López, Juan, a Banca Deportivo de La Coruña.
3: Así es, y lo hace con el objetivo de conseguir una victoria que les haga certificar la tan anhelada cuarta plaza en la Liga F. Sobre ese partido ha hablado la guardameta lagunera Noelia Ramos, quien hace énfasis en la importancia del choque y en la necesidad de finalizar bien la campaña.
6: Que es tan importante empezar bien como acabar bien, y al final, bueno, el fútbol tiene esa memoria de que lo último que hagas es lo que la gente recuerda, así que necesitamos estar a nuestra mejor versión, a estar enchufadas, desde ya pensando en plantear el partido para contrarrestar las virtudes del Depor Abanca y convencidas en llevarnos la victoria.
3: Para preparar el encuentro ante las gallegas, las guerreras han entrenado hasta mañana en el Mundialito y mañana harán lo propio también a las 9:30 en el mismo emplazamiento. 30 minutos antes, a las 9, habrá una rueda de prensa de su entrenador, Geraint Martín, en el Rodríguez López para analizar el encuentro. Y el sábado, pues, continuarán ejercitándose para afrontar el domingo ese encuentro ante el Deportivo Banca.
0: Eso en fútbol. En un ratito, por cierto, hemos quedado con una de las capitanas del conjunto tinerfeño, con Patri Gavira. En baloncesto, Moy, pues, pone rumbo el Granca hacia Valencia. Valencia para, es verdad que dependen de sí mismos, y tratar de sorprender a un equipazo como es Valencia Basket, que viene de jugar la Final Four de la Euroliga, nada menos.
2: Sí, de hecho marchaban esta mañana a primera hora ya a tierras valencianas. Están hospedados los claretianos en el hotel NH Las Artes. Ese va a ser su cuartel general, su hotel de concentración. Esta tarde hay previsto una sesión de entrenamiento en Alquería. No sé si en el... todavía no tenían confirmado si en Alquería, si en el... en la Fonteta o en el propio Roig Arena. Mañana sí, la sesión de tiro va a ser en el Roig Arena, en el escenario del encuentro, y como bien dices, Joaquín, depende de sí mismo Gran Canaria. Lo que pasa es que tiene que ganar a un equipo que se juega a la segunda plaza, el equipo de Pedro Martínez. Solo han encajado 3 derrotas este curso en casa, en el Roig Arena, así que misión sumamente complicada. Luego está la bala también de que Casa de Monzaragoza pueda perder en Lugo ante el Breogán, pero en cualquier caso, mejor, si se puede, hacer los deberes y no tener que depender de otras pistas.
0: Lo que está claro, Moy, a mí por lo menos no me parece serio que la última jornada sea el viernes y que después haya un partido el domingo. A Valencia, claro. Jornada unificada, pero Valencia no sabe si le gana al Granca o si pierde, en qué puesto va a quedar, porque todavía le quedará un partido el domingo.
2: Claro, y no solo eso, Joaquín, en el Granca hay bastante malestar porque el partido entre el Manresa y el Real Madrid se juega unas horas antes. Es decir, Breogán va a saltar a la pista ya sabiendo si tiene la décima plaza confirmada o va a tener que ganar a Casa de Monzaragoza. Si el Manresa pierde, haga lo que haga Breogán, ya sabe que es décimo, y eso para mí es adulterar la competición. Y no me parece serio.
0: No.
2: Primero, lo que tú me comentas, Joaquín, el hecho de que no se resuelva los emparejamientos de playoff hasta el propio domingo, y luego también esta circunstancia que decimos, en los que yo creo que en todos los partidos donde hay algo en juego tenían que haber sido a la misma hora y no en horarios diferentes.
0: El Canarias, la Laguna Tenerife, si le gana el Bilbao es séptimo, pero no puede empezar a preparar su partido de playoff, claro, dentro de unos días, porque no sabrá cuál es su rival de playoff, no sabrá quién es segundo, hasta que no jueguen 2 días después Barcelona y Valencia. En fin, cosas de la Liga ACB. Del Canarias hablamos, Juan, porque ha habido rueda de prensa la mañana de hoy de Chus Vidorreta, luego la escuchamos, pero ¿con qué te quedas de lo que ha dicho el técnico vasco?
3: Pues el entrenador de la Laguna Tenerife ha hablado sobre el encuentro de mañana ante el Bilbao Basket para cerrar la temporada regular, donde, como bien has mencionado, está en juego la séptima plaza de la competición, ya que si ganan ocuparán ese puesto, pero si pierden, pues serán octavos. Entonces, para ese encuentro, Vidorreta no va a poder contar con varios jugadores, como son Rocas Giedraitis, Bruno Fittipaldo y Gio Sermadini, mientras que jugadores como Marcelinho Huertas o Aaron Dornekamp serán duda y su participación dependerá de cómo vayan evolucionando en el día de hoy.
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0: 2:11 de la tarde en el archipiélago canario.
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0: Que tiene un nombre propio, el del gran canario Jeremy Pino, que se proclamó anoche con el Crystal Palace campeón de la Conference League tras imponerse en la gran final por 1-0 al Rayo Vallecano, una final jugada en Leipzig. Buen partido de Jeremy Pino, del gran canario, que fue titular, sacó una falta cuando el partido iba 1-0, que se estrelló en los dos palos, superó la barrera, se fue al palo derecho de la meta defendida por Batalla, al palo izquierdo después, y no fue gol por un pelo. A punto estuvo de marcar Jeremy Pino, eso sí, campeón de la Conference. Y con los compañeros de Movistar Plus, nada más acabar el encuentro, se acordaba, por supuesto, de su tierra.
8: La tierra siempre presente también, ¿no? La tierra siempre presente.
9: La tierra es mi vida, siempre
8: la llevo, lo que represento, lo que siempre me apoyan, lo que siempre está, mi familia está ahí. Este año lo hemos pasado muy mal porque está muy lejos de casa y la verdad es que tenerla presente me gusta.
9: Pero ha merecido la pena, ¿no?
8: Sí, bueno, siempre merece la pena, llevo mucho tiempo fuera y te digo, mañana me voy para Las Palmas, así que voy a disfrutar los dos días libres que tengo.
9: ¿Y la medalla te la llevarás para allá, algún sitio especial o a alguien a quien se la quieras entregar?
8: Sí, mi padre tiene como un ataúd, un baúl de las medallas que he conseguido y bueno, irá a ese sitio.
9: Especialista en finales, ya está la sexta, ¿no?
8: Está la sexta, tres ganadas, tres perdidas, te dije ayer que necesitaba ganar esta para empatar y así ha sido.
0: En un baúl, Jeremy, en un baúl. Tiene su padre todos los trofeos que ha conquistado. Muchas felicidades para el gran canario, Jeremy Pino, mundialista, convocado con la selección para el próximo mundial y desde ayer campeón de la conferencia.
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0: 2:13 de la tarde en el archipiélago canario, hasta las 3. El deportivo aquí en la Radio Canaria, hasta las 3 de la tarde, hasta las 3 de la madrugada. Si nos está escuchando en la redifusión, ya hasta cuando usted quiera, si rescata el programa en formato podcast. En cualquier caso, muchas gracias por estar cerca de la radio, muchas gracias por estar cerca de la Radio Canaria.
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0: Hablamos ya de la Unión Deportiva Las Palmas, de ese partido trascendental que le enfrentará en Riazor, en tierras gallegas, el próximo domingo al ya ascendido Deportivo de La Coruña. Juan Luis, queremos seguir escuchando lo que ha dicho Kirian Rodríguez.
1: Pues la siguiente pregunta, a colación de lo que nos estaba contando Kirian anteriormente, de que evidentemente para él sería un fracaso que la Unión Deportiva Las Palmas no ascendiera, salía sola. Entonces, para ti, una expresión, una frase que al míster no le gusta nada, el partido del domingo es una final.
4: Para mí es una final. Al míster, bueno, le preguntarán ya mañana cuando le toque a él la rueda de prensa, y yo te digo, es una final porque ahora sí es el último partido, que si lo consigues te metes en otros dos, porque todavía tendrías que pasar esos otros dos. Entonces, para mí es una final porque es el último partido de la temporada y el que te puede abrir lo siguiente.
1: Le cuestionamos también al segundo capitán de la Unión Deportiva Las Palmas por la presión, y claro, desgraciadamente a él le ha tocado vivir una enfermedad dura, de la que afortunadamente ha salido ganador en dos ocasiones. Ya la presión para él no va relacionada con el mundo del fútbol.
4: Te voy a decir, claro, son otras cosas. O sea, esto no es presión, esto es algo divertidísimo, con unas ganas, con una ilusión. A mí me parece que creo que todo el mundo se hace futbolista para jugar este tipo de partidos, para tener este tipo de emociones y disfrutarlas, y sobre todo en un campo como ese, en este club, con el objetivo que hay de por medio, presión ninguna. Yo sinceramente tengo una ilusión increíble.
1: Y ahondando en el tema de lo que todos ustedes saben, la enfermedad que pasó Kirian, evidentemente, como no podía ser de otra forma, le pasó factura en lo deportivo, en lo futbolístico, ¿verdad? Muchas veces hemos hablado y hablamos en las retransmisiones de que, bueno, no es el Kirian que conocimos en primera división, el futbolista excelso, pero que cada vez, es verdad, va jugando mejor, va aportándole más al equipo. ¿En qué porcentaje está ahora mismo Kirian? ¿Cuánto falta para ver al gran Kirian que todos conocemos?
4: Ya en las últimas semanas esté cerca del 80-90, que mi cuerpo, los datos físicos, todo, pues prácticamente está en la normalidad. Sí es cierto que a lo mejor la fluidez pues cada vez se va cogiendo mejor, cada vez voy un poco más suelto. Eso te lo da el competir, te lo da la continuidad de partidos. Antes prácticamente me tenía que centrar mucho en el físico, en el correr, en el estar siempre pendiente, en todo. Ya llega un punto que el cuerpo, cuando físicamente está bien, lo que se centra es en jugar, en divertirse, y estoy llegando a ese punto, creo.
1: Le cuestionamos al capitán, al segundo capitán también, por la capitanía del próximo curso. Damos un pasito adelante, ocurra lo que ocurra, esté en la categoría en la que esté, Jonathan Viera no formará parte de la Unión Deportiva Las Palmas el próximo curso. Vamos a dejarlo ahí, porque igual a lo mejor con un ascenso cambia de opinión, pero no, por la información que barajamos, no lo aparenta, ya no tiene ganas de jugar más a nivel profesional. ¿Esto le convertiría en el jefe del vestuario?
4: No, yo ya he estado sin Viera aquí, y como Viera no hay. Sinceramente, creo que Viera, tanto su personalidad como su forma de jugar, es algo inimitable e inalcanzable, sobre todo para un futbolista de mi perfil y de mis formas de jugar y mis condiciones.
1: Volvemos a la cita del próximo domingo en la clasificación para el playoff. Un mensaje para los más pesimistas. Dice Kirian que mientras hay vida, hay esperanza.
4: Yo con mucha ilusión. Ayer estaba recordando en casa que justo hace un año se cumplía el año del autotrasplante, se cumplía el año de prácticamente que te cambie un poco la vida, que veas las cosas desde otra perspectiva. Hasta la semana pasada, hasta el fin de semana, estábamos luchando por ascender directo. Este fin de semana tenemos la opción de certificar el playoff y de seguir peleando por ascender a primera división. Entonces, como te digo, con muchísima ilusión y con muchas ganas de que llegue ya para seguir luchando por el objetivo.
1: En este sentido nos viene bien que el Depor haya ascendido la jornada anterior. ¿Podemos pillarle de fiesta?
4: No, la verdad que no creo. O sea, creo que sinceramente el Depor va a ir a ganar, como todos los equipos. Se ha visto que el Racing estaba ascendido y aún así fue a ganar su partido. Creo que querrán quedar campeones. No hay mayor respeto a la liga y a los rivales que competir todos los partidos como si hubiese algo en juego, y creo que es lo que va a hacer el Depor.
1: Y un último audio, Joaquín, de Candelaria, el segundo capitán de la Unión Deportiva Las Palmas, que tiene que ver con depender de ti mismo el próximo domingo. Seguro que a priori equipos como el Castellón o el Burgos o el Eibar se cambiarían por la Unión Deportiva Las Palmas en este sentido.
4: Creo que es lo más importante de todos. Al final, lo que podemos controlar, lo que está en nuestra mano, es lo que depende de nosotros realmente. Todo lo que sea fuera de nosotros y no depende de mí, poco podemos hacer por ello. Entonces, el objetivo era llegar a estas alturas en esta posición. Sí es cierto que creo que todos los que estamos aquí, todos los que estamos en la plantilla, pues queríamos ascender directo. Ya llegados a este punto y viendo que ese objetivo no se puede lograr, el objetivo es el ascenso, y todavía estamos a tiempo de conseguirlo.
1: Más claro el agua, muy, muy clarito. Hablaba hoy el segundo capitán de la Unión Deportiva Las Palmas, Kerian Rodríguez, tajante en sus afirmaciones, convincente. Y nos ha gustado mucho escucharle esta mañana. Bueno, pues esperemos que cunda el mensaje en el vestuario y al menos ver a una excelente Unión Deportiva Las Palmas, competitiva, como el día de la Almería, sin ir más lejos, este próximo domingo en Riazor.
0: Aprovechamos para visitar la redacción de Canarias 7. Ana Cabello, ¿estás de acuerdo con Kerian? ¿No subir sería un fracaso?
17: Pues lo ha dicho el capitán, y si lo dice Kerian Rodríguez, que conoce más que nadie ese vestuario de la Unión Deportiva Las Palmas y que sabe lo que se sufre, sabe lo que se entrena día a día en el equipo y sabe el calibre de la plantilla que tiene los de Luis García Fernández, pues claramente que estoy de acuerdo con el capitán, con el 20 de la Unión Deportiva Las Palmas, porque la Unión Deportiva Las Palmas tiene lo que hay que tener para poder ascender a Primera División, y no hacerlo sería un completo fracaso.
0: Bueno, pues también lo tiene claro. Muchas gracias, Ana, te seguimos leyendo en Canarias 7. ¿Sería un fracaso, Juanlu, para ti no ascender?
1: No, a mí no me gusta utilizar ese verbo. Yo creo que
0: una desilusión.
1: Tanto en el deporte como en la vida, fracasar es no intentarlo y bueno, es que si al final Las Palmas lo consigue, pues entonces yo que el que se quede fuera, Castellón, Burgos han fracasado, pues no, lo han intentado y solo lo consiguen tres.
0: No creo que Pedro Reyes y Javi Fernández no estuvieran de acuerdo contigo. ¿Que algo más para cerrar con la actualidad del conjunto amarillo? Mañana habla el míster, ¿no?
1: Que mañana habla el míster, efectivamente, y que Las Palmas va a viajar a territorio gallego en dos tandas, pero es decir, tranquilos que todo el cuerpo deportivo, todo el equipo va a viajar en un mismo avión, en este caso por Asturias, para luego hacer Asturias-Coruña. En guagua de directivos y demás irán vía Madrid.
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5: Esta tarde vamos a tener al presidente del Club Deportivo Tenerife, Felipe Miñambres, reflexionando tras el ascenso del Club Deportivo Tenerife, y lo va a hacer con José Miguel Galarza. Hola, José Miguel, ¿qué tal? Buenas tardes.
6: No. Hola, Joaquín, buenas tardes, ¿qué tal?
5: Una charla coloquio muy interesante, ¿no?, para la que nos preparamos en la tarde de hoy. Cuéntanos.
6: Bueno, como me toca a mí la realización de las preguntas, espero que así lo sea.
5: Seguro
6: a ver,
5: que
6: la
5: sí.
6: La charla está... Eso, pero sí. La charla está incluida dentro de un ciclo que organiza la Asociación de Periodistas de Santa Cruz de Tenerife, llamado Santa Cruz Debate, y atendiendo a ese título, pues se plantea más como una... como un espacio de reflexión, de sosegada, más tranquila, de lo que vendría a ser una entrevista al uso con un personaje de la dimensión de Felipe Miñambres, o de una pura rueda de prensa en la que las preguntas obviamente tienen otro tono, y necesariamente tienen otro tono y otra intención. Entonces espero que en esa pauta de sosiego que espero, por la que espero que se transcurra la cita, pues aún así nos cuente Felipe cosas no contadas e incluso desde alguna clave de la próxima temporada. Sí.
5: Decía el presidente del Tenerife, José Miguel, que ha sido una de las temporadas más plácidas que ha tenido, ¿no? Viendo la superioridad del equipo, pues prácticamente desde el principio. En tu caso es igual, lo has llevado tan bien, porque aquí tan tranquilos no hemos estado. Se veía la superioridad del Tenerife, pero no veíamos la hora de que esto se acabara.
6: A ver, yo estuve muy tranquilo casi siempre, quitando las visitas a Ferrol, y la visita aquí del Celta Fortuna, en la que, si recuerdas, pues el equipo en aquellos momentos, que era muy temprano, era la décima y la duodécima jornada, se jugaba el liderato en aquel momento. De esas dos posibles puntos de inflexión salió brillantemente, con triunfos de mucha solvencia, y a partir de ahí yo tuve claro que era el primer candidato y casi único al ascenso. Bien, es verdad que en el último tramo, especialmente cuando a partir de la lesión de Nacho, que para mí sigo sosteniendo que fue el jugador diferencial, o ha sido el jugador diferencial del Tenerife en esta temporada, surgió alguna duda, pero más que nada porque es que yo supongo que te habrá pasado también, o como a tantos nos pasó, porque no veías el momento de acabar. O sea,
5: exacto,
6: era como que ese corredor o ese tenista, se puso muchas veces el ejemplo del tenista, ¿no?, que tiene un set o varios sets de margen y va sacando bolas y no hay manera de que complete el último juego, ¿no? Entonces, quitando ese tramo de cierta inquietud, de resto es verdad que ha sido un año plácido. Yo creo que hemos podido disfrutar, ha habido jugadores de la cantera que se han asomado al primer equipo, ha habido la confirmación, por ejemplo, del papel de Enrique, que para mí ha sido también fundamental, de la aportación de Aitor, en la portería Dani. La verdad que es prácticamente un año en el que los jugadores más repetidamente usados por Cervera han dado un nivel altísimo.
5: José Miguel, para el que te esté escuchando y quiera pues estar presente en esta charla, coloquio, ¿puede? ¿A qué hora es? ¿Dónde?
6: Sí, la charla es con aforo libre hasta cumplir el aforo, y es en el espacio de periodismo y comunicación de la Asociación de Periodistas de Santa Cruz de Tenerife, en la calle San Francisco 68, en Santa Cruz, en pleno barrio del Toscal.
5: Perfecto, pues estaremos muy atentos, José Miguel, que sea un éxito, que seguro que conduciéndolo tú va a ser así.
6: Muchísimas gracias, Joaquín, un abrazo.
5: Un abrazo.
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6: 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Ahora
7: y hablamos ya del Costa de Eje, que como saben despide la temporada este próximo domingo en el Heliodoro Rodríguez López, recibiendo a las 12, cuantos más mejor, al Deportivo de La Coruña. Patrick Gavira, ¿qué tal? Buenas tardes.
8: Hola, buenas tardes, ¿qué tal? ¿Cómo están?
7: ¿Cómo está una de las capitanas del Costa de Eje? Supongo que fastidiada porque te pierdes el último partido. Vaya expulsión más injusta el otro día contra el Atlético de Madrid, ¿eh?
8: Sí, sí, la verdad que acabo la temporada un poco agridulce por perderme ese último partido en el estadio, pero bueno, contenta por echando la vista atrás por la temporada que ha hecho el equipo y por mis compañeras, sobre todo cómo terminaron ese encuentro contra el Atlético de Madrid dándolo todo y consiguiendo ese pedazo de punto.
7: En un lateral, cuando llegaba Nay Luisa Cáceres al balón, un agarroncito, por eso no se puede expulsar.
8: Sí, yo creo que un poco desmedida, ¿no? La roja, yo creo que sí, la amarilla era suficiente, pero bueno, al final interpreta otra cosa cuando va a la revisión del VAR y nada, es lo que toca, pero ya te digo que creo que me quedo con la reacción del equipo y me autoconvenzo a lo mejor de que si a lo mejor estoy en el terreno de juego, el equipo no reacciona e incluso a lo mejor hubiéramos perdido el partido, vete tú a saber.
7: Sí, nunca se sabe. Lo que está claro es que después de ese empate final, ese gol de Fatou Dembélé, tienen la cuarta plaza en la mano, ¿no? Te va a tocar animar desde fuera, pero haciendo lo mismo que el Atlético de Madrid en la última jornada, y si ganan ya, por supuesto, cuartas clasificadas, ¿eh? Vaya temporadón.
8: Exactamente, sí. Me tocará sufrir y vivir las emociones desde la grada, pero confío plenamente y ya te digo, independientemente de lo que pase, creo que el equipo ha hecho un temporadón, ha estado vivo siempre y ya no es el hecho de llegar a esa cuarta plaza, sino que hemos sido capaces de mantenerla y eso es lo difícil, ¿no?, en este tipo de competición. Así que muy contenta y estoy segura que el equipo lo va a dejar todo para ganar.
7: Pueden quedar cuartas en Liga, semifinalistas de Copa. Ayer hablamos con Elba Vergés de que hay que inventar alguna segunda competición europea o algo, para cuarto, para quinto, para darle más aliciente a esto, sí. ¿No?
8: Sí, la verdad que ya las jugadoras venimos demandándolo desde hace tiempo y entiendo que desde otras ligas pues incluso también. Y al final es algo que también seguramente se impondrá y le dará mayor calidad y mayor visibilidad al fútbol femenino, ¿no?
7: Lo tenemos en el fútbol masculino, lo tenemos en el baloncesto, en el voleibol, en el balonmano, una segunda competición europea que permita, pues eso, a equipazos como el Costa de Eje también mostrarse fuera, ¿no? Eso sería fantástico.
8: Sí, sí, sí, yo creo que más tarde que pronto llegará y seguramente que bueno, esperemos que cuando eso suceda pues sigamos peleando por esos puestos que llevamos muchos años en esas posiciones, ¿no?
7: Y con Patrick Gavira para rato, ¿no? Que sigues cuántas temporadas mañana el equipo. Ya eres una canaria.
8: Pues sí, sí, sí, yo creo que 11 temporadas, una cosa, la verdad que no, yo llegué en 2016 y estamos al 2026 y sí. Sigo un añito más por lo menos por contrato y contenta, la verdad, de seguir haciendo historia un poco con este club y ayudando desde mi parcela.
7: Ha sido una temporada distinta con esa mudanza al Heliodoro Rodríguez López, que al principio costó un poco, teniendo en cuenta dónde venían, de otro escenario diferente, con otras dimensiones, con otro tipo de superficie. ¿Cómo ha sido este año atípico para lo que venía siendo para el Costa Deje?
8: Bueno, pues sí, un año, sabíamos que era un año de transición, pero creo que el equipo estaba muy ilusionado de venirse aquí a Santa Cruz y ver un poco la expectación, ¿no?, de la gente, y creo que los aficionados se han volcado con nosotros y nosotros, pues, sobre todo teníamos mucha ilusión de poder disputar todos los encuentros en el estadio, ¿no? Al final, temporadas atrás simplemente eran jornadas puntuales con Barcelona o alguna jornada de copa, pero ahora que esa sea tu casa cada fin de semana, pues la verdad que creo que cuando echemos la vista atrás todavía estaremos más orgullosos y lo agradeceremos todavía más, ¿no?
7: Lo más.
8: Así que sí, nosotros súper contentas y ya te digo, creo que ha sido un año de transición, pero no creo que el equipo haya sufrido mucho en cuanto a adaptación, porque tenemos la suerte de entrenar en un pedazo de campo también, y yo creo que eso nos ha ayudado mucho a adaptarnos lo más rápido posible.
7: Lo más positivo y lo más negativo de esta temporada, no sé, porque positivo hay mucho, ¿no? Semifinales de Copa de la Reina, la campaña que ha hecho el equipo fuera de casa, que ha sido espectacular. Negativo es que poquito, ¿no? Igual la espinita de no haberse metido en la final de la Copa de la Reina, ¿no?
8: Sí, seguramente sea eso, ¿no? Que sabíamos que la final era aquí, en una isla vecina, y teníamos muchas ganas de poder, pues, pasar esa barrera, ¿no? Que siempre nos hemos quedado en semi, en una Final Four, y nunca hemos podido disputar una final, y sí, la espinita esa, pero bueno, seguiremos peleando, seguiremos intentándolo, y ojalá algún día llegue.
7: Y por último, ¿qué le dice la capitana, una de las capitanas del Tenerife femenino, a la afición para que esté apoyando el domingo en el último partido de Liga? Un partido además muy importante donde se juegan retener la cuarta plaza.
8: Bueno, pues nada, simplemente que sigan haciendo lo que han estado haciendo toda la temporada, que nos hemos sentido súper arropadas con todos los aficionados, ya no solo el día del partido, sino cada vez cuando vas por la calle, cada vez la gente se interesa más, se acerca más y nosotros, bueno, pues tenemos la suerte que somos un grupo de personas que somos muy cercanos con el aficionado, y esperemos, pues, brindarle la victoria, que haya muchos goles, que la gente, cuando hay goles, hay amores, como digo yo, y que celebren mucho y que disfruten mucho, pero sobre todo que sí, que se acerquen y que luego, pues, si la fiesta del fútbol fue contra el Barça, pues la fiesta de despedida la tenemos que montar el domingo.
7: Exactamente, y que podamos contar una nueva victoria del Costa Deje. Patri Gavira, muchísimas felicidades por la temporada. No sufras mucho el domingo.
8: Sí, seguramente sí.
7: Un saludo.
8: Venga, gracias. Chao.
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0: Cristo, Juanlu a La Coruña, Moya a Valencia. ¿Cuándo te vas? Mañana ya, ¿no?
1: Sí, mañana a primera hora para estar pues a mediodía en Valencia y bueno, contar a partir de las 7:30 ese partido. Desde las 7 vamos a arrancar con nuestro especial aquí en la radio. Pendientes también de lo que ocurra en el Lugo, de lo que ocurra en Andorra en menor medida, pero partidos clave en esa permanencia del Dreamland Gran Canaria.
0: ¿Qué han dicho los protagonistas de cara a este partido vital para el conjunto claretiano que vamos a vivir mañana?
1: Pues Néstor El Che García, que lanza el siguiente mensaje a los aficionados, que el equipo lo va a dejar todo porque es consciente de que hay toda una isla detrás tratando de luchar por esa permanencia, por esa supervivencia de los claretianos en la Liga ACB.
2: Ganar en la última fecha, ¿no? Para poder salvarnos sería algo heroico. Y sería pensando en la gente, ¿no? Nosotros sabemos que va a estar toda la isla pendiente de este juego. Vos tenés todo un pueblo atrás. Qué cosa más linda que dar la vida. Nosotros sabemos que vamos a tener toda la isla pendiente de nosotros. El estómago, claro que ahí tenés hormigas, claro que las manos te transpiran, pero tenés todo un pueblo, toda una isla atrás empujándote, más no podemos pedir. Somos unos privilegiados de poder vivir un momento así.
1: Y fíjate, esta mañana ha hablado también Pedro Martínez, el técnico de Valencia Basket. Como saben, tiene pasado en el Granca, estuvo en 3 etapas, fueron 10 temporadas de amarillo en el banquillo del conjunto Gran Canario. Y personalmente no le gustaría que acabase bajando, acabase perdiendo la categoría el Dreamland Gran Canaria, pero dice que no está en su mano.
3: Nosotros, como hicimos esto ya en Zaragoza, vamos a hacer lo máximo para ganar porque nos interesa y también porque no queda otra, porque es nuestra obligación intentar ganar. Pero a mí si me pregunta, yo he estado 10 temporadas en Gran Canaria. Me gustaría que no bajaran, ¿no? Pero que nos ganen, digamos, ¿no? O sea, que es una posibilidad que no descartamos que suceda, digamos, ¿no? Porque yo, es un club que le estoy, como a todos los que he estado, a ellos un poco más porque he estado muchísimas temporadas, 10, y me gustaría que se salvaran. Pero no depende de mí y es más un deseo que no algo que yo pueda incidir, ya digo, por respeto a los otros equipos y porque al final ellos son profesionales y seguro que van a hacer su máximo para sacar el partido adelante y ganarnos.
1: Pedro Martínez Joaquín, que ya fue clave, recordarás, en aquella temporada 2018-2019, en la que llegó ya avanzado el curso y consiguió certificar la permanencia precisamente para el Gran Canario.
0: Si no gana el Granca, que esperemos que sí, todavía hay otra opción, que el Breogán le gane al Zaragoza.
1: Sí, vamos, y en Lugo también tienen claro que van a tratar de competir, que a ellos les va mucho en el partido, esa décima plaza que puede significar posición europea la próxima temporada, y no va a ser desde luego un partido fácil para Casa de Monzaragoza, que ha llegado mal también al final de temporada, con muchas derrotas, con cambio de entrenador. Pero vamos a ver qué pasa, porque van a ser, eso sí, una tarde-noche de muchos nervios, de transistores, y estar pendientes a lo que ocurra, no solamente en el Roig Arena, sino en otras canchas.
0: Vaya tarde nos espera mañana.
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0: He hablado en la mañana de hoy Chus Vidorreta, el técnico de La Laguna Tenerife del Canarias. Juan, ¿con qué te quedas de lo que ha dicho?
6: Pues Vidorreta ha comenzado su intervención actualizando el estado de Gio Cermadini tras la arritmia sufrida la semana pasada. El técnico ha expuesto que todo está estable y controlado y que está siguiendo las recomendaciones de los profesionales médicos.
7: Todo está bastante controlado, estable, a la espera de que quienes saben, los servicios médicos de Hospitén, pues dictaminen qué es lo mejor. Pero bueno, creo que él está de hecho haciendo trabajo en el gimnasio porque le han pedido que no pare de golpe, hace los calentamientos con nosotros, participa del inicio y del final del entrenamiento, ¿no? Entonces, eso son buenas noticias después del susto mayúsculo que tuvimos la mañana siguiente al partido contra la Juventud.
6: Tranquilizadoras las palabras de Chus sobre el georgiano, al que por supuesto desde aquí le mandamos todo nuestro apoyo. Cermadini será baja junto con Rocas y Fittipaldo, mientras que la participación de Marcelinho y Aaron Dornekam dependerá de cómo se encuentren a lo largo del día de hoy.
7: Si Marce hoy está bien y sobre todo mañana no ha notado pues tirantez. Yo creo que es el que más opciones tiene de estar, aunque con Aaron, si él hoy también, como os he dicho, mejora y puede hacer más parte del trabajo y mañana no se resiente, también estará. Quiero decir que nuestra idea es que si pueden estar, estén, pero por supuesto también con el horizonte en el inicio del playoff la semana que viene.
6: Veremos si finalmente serán de la partida para un encuentro en el que, en caso de derrota, jugarán ante el Real Madrid, líder de la clasificación. Pero si ganan, se enfrentarán al segundo, que no será oficial o no sabrán quién es, hasta este domingo, cuando juegan el Barça contra el Valencia Basket. Sobre esta cuestión hemos preguntado al Vasco.
7: Si ganamos y queremos ganar, pues estar pendientes de lo que sucede el domingo para pues, preparar el desplazamiento del martes para jugar el miércoles. Esto está así montado, pues, poco más tenemos que decir, ¿no? La única ventaja de perder mañana es que ya sabes tu rival para el martes. Y bueno, pues la desventaja de ganar es que tienes que esperar hasta el lunes para seguramente poder concretar incluso el viaje.
6: Encuentro para el que la Laguna Tenerife tiene preparado diversos actos con motivo del Día de Canarias, que será el día siguiente, el sábado, como un show de Fran Baraja o un stand de productos locales, entre otras cosas. Todo esto mañana en el Santiago Martín, donde el Canarias despedirá la temporada regular ante el Bilbao Basket.
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0: Trece minutos nos restan para llegar a las 3 de la tarde en el archipiélago canario. Turno ahora para hablar de balonmano. Como ya les dijimos en la entradilla de nuestro programa, importantísima la victoria que consiguió en tierras vascas en la tarde de ayer el Rocasa frente al Vera Vera, lo que sitúa el 1-0 en la gran final por el título. Lourdes Guerra, ¿qué tal? Buenas tardes.
10: Hola, buenas tardes.
0: Vaya partidazo, ¿eh? Vaya victoria en cancha del equipo que acabó líder en la fase regular.
10: Sí, la verdad que muy contenta por el partido de ayer. Creo que teníamos las cosas bastante claras, sabíamos las claves para poder realizar el partido que realizamos. Es verdad que se entrena, que se estudia y luego tiene que salir como salió. Y bueno, ayer la verdad que nos salió todo. Sabíamos que teníamos que basar el partido en nuestra defensa. La verdad que nuestra defensa y nuestra portería estuvo espectacular y creo que ahí estuvo prácticamente más de la mitad de la victoria.
0: La primera parte fue increíble en el apartado defensivo, 5-12, dejar al Vera Vera en 5 goles en la primera parte.
10: Sí, lo que te comento, sabíamos que era muy importante defender como lo llevábamos haciendo esta temporada, hacernos fuertes desde la defensa y desde la portería, y así fue. Creo que es verdad que también ellas tuvieron errores que no suelen cometer. Al final nuestra defensa es muy agresiva, muy incisiva en hacer que el rival se equivoque, y nos salió la verdad que bastante bien, y sabiendo que ahí era donde teníamos que hacerle daño, y fue lo que intentamos y lo que nos salió.
0: Como decías, qué bien cubierta la portería, ¿eh? Algo que te toca de cerca, y en este caso tu compañera Silvia Navarro, MVP del partido, ¿no?
10: Sí, bueno, creo que también estamos teniendo en ese apartado bastante suerte. Tenemos la suerte de que da igual quién juegue o quién salga a iniciar el partido, que lo estamos haciendo bien, que estamos aportando al grupo, que es lo que importa, y eso es muy importante para nuestra defensa, ya que no mirar para atrás a ver quién está, sino defender al 100% para que la que esté en portería pueda trabajar y aportar. Creo que eso también está siendo clave en estos playoffs.
0: La pena es que esto no sea por diferencia de goles, ¿no? Que sea por partidos, que hay que ganar dos, pero bueno, se ha ganado ya uno, ahora hay que

0: y se vuelven a igualar las fuerzas totalmente. El partido empieza 0-0, vuelve a ser un partido en el que cualquiera puede ganar. Ellas han demostrado durante todo el año y durante muchísimos años que son el equipo que son, porque son capaces de adaptarse a todas las situaciones, y esperamos un partido otra vez de alto voltaje y en el que ellas no nos van a regalar nada, aunque estemos en nuestra casa.
1: Está claro, por eso te iba a preguntar, ¿esperan un partido diferente el domingo? Porque ayer marcaron diferencias desde muy pronto, ¿no? Es verdad que ellas en la segunda parte se llegan a acercar a 3 goles, pero siempre dio la sensación de que el Rocasa tenía el partido controlado. ¿Esperan a un Veravera diferente el domingo después de lo vivido ayer?
0: No, esperamos otra vez al mejor Veravera de la temporada. Creo que ellas son capaces de levantarse, y ya lo han demostrado muchas veces, por eso son el equipo campeón que son y han ganado las cosas que han ganado. Entonces lo que esperamos es el mejor Veravera de la temporada. Creo que ellas vendrán dolidas por lo que pasó ayer, al final pierdes en tu casa de la forma en la que fue, y entonces esperamos un equipo que venga con el cuchillo entre los dientes, que nos venga a demostrar quiénes son, que son las campeonas, las actuales campeonas de la Copa, actuales campeonas de la Supercopa y de la Liga del año pasado. Entonces creo que a partir de ahí ellas van a presentar un partido muy duro en el que, como te digo, creo que, y si llegamos a perder, creo que el formato lo que beneficia es que cada partido empieza 0-0, no hay ventajas de goles y hay que volver a ganar de uno. Entonces creo que eso ayuda también a plantear el partido de otra forma y la eliminatoria de otra forma.
1: Perfecto. Y por último, ¿qué le dice Lourdes Guerra al aficionado al Rocasa? Que hay una cita ineludible, ¿no? El domingo a las 7:45, que la gente también empuja y que puede ser vital para levantar el título, ¿no?
0: Bueno, creo que este año hemos tenido que decir poco. La gente nos ha apoyado desde el partido número uno. La afición está con nosotros cada día. Ya el domingo contra Málaga el pabellón estaba a reventar. Y creo que este año nos ha llevado en volandas hasta esta final. En casa, en Liga, hemos presentado casi siempre un número de afición grande, que anima, que intimida al rival, y es lo que queremos, ¿no? Que el domingo vengan a disfrutar. Creo que el equipo se ha ganado el derecho a soñar, la afición se ha ganado el derecho a vivir días como los del domingo, y creo que eso ayudará a que el partido empiece 1-0, ya que no hay ventaja de los goles que nos podemos traer, que por lo menos sea que la afición marque el primer gol.
1: Y a ver si es verdad, y estamos viviendo en el Antonio Moreno de Telde un nuevo título del Rocasa Gran Canaria el próximo domingo. Lourdes Guerra, muchísimas felicidades por la victoria de ayer y a rematarlo en 3 días.
0: Muchísimas gracias.
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1: Y a esta hora aprovechamos para darnos un garbeo, una vuelta por nuestro archipiélago para saber de qué se habla en La Palma, Néstor Pérez.
5: La Trabulcania Adidas 2027 ha agotado dorsales de maratón y media maratón en menos de 72 horas, marcando un hito sin precedentes en la historia de la prueba, y supera ya los 2.300 inscritos. Recordar que la próxima edición se celebra entre el día 6 y el 8 de mayo del próximo año.
1: Fuerteventura, Yolanda Martínez.
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1: La Gomera, Ángel Luis Darias.
7: El grupo colombófilo de La Gomera enfila ya su recta final de la campaña 2026 con las últimas sueltas. El pasado

0: fin de semana solo 3 palomas regresaron desde la suelta de Altamar, dirección Cádiz, a unos 600 kilómetros de La Gomera, donde el palomar de Zoilo y Javier Herrera lograron meter 2 palomas y una en el palomar de Santi y Fidel. Solo restan 2 sueltas para finalizar la campaña desde Puerto Calero este fin de semana y desde Sagres en Portugal más adelante, para terminar, como digo, esta campaña 2026.
1: Lanzarote, Rubén Betancor.
2: El Club Balonmano San José Obrero prepara una nueva edición del emblemático torneo 24 horas de balonmano. La 50 edición del torneo se celebra los días 20 y 21 de junio y las inscripciones para participar en el mismo están abiertas hasta el próximo 18 de junio. Un torneo con más de 24 horas ininterrumpidas de balonmano.
1: Y hoy Pedro Hernández le cede el testigo a Juan Luis Monzón para que nos cuente, Juan Lu, qué pasa en el Hierro.
3: Pues te cuento, les cuento, la tercera semana canaria de Juegos y Deportes Tradicionales va a concluir este sábado, Día de Canarias, 30 de mayo, en la Isla del Meridiano, en el Hierro, con una luchada institucional por el Día de Canarias en el terreno Martínez Marino del Pinar, en el que van a participar el Club de Lucha Guamasa y el Club de Lucha Bediesta. Además, jockeying de un desafío femenino programado para la ocasión.
1: Pues contado todo, gracias chicos.
4: Salud. 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
1: ¿Y qué más cosas, Juan, deben saber nuestros oyentes en el día de hoy?
5: Pues en fútbol, la Unión Deportiva Lanzarote ha hecho oficial la renovación de Alex Cruz. El lateral afrontará su cuarta temporada consecutiva en el conjunto rojillo. En voleibol, el Club Voleibol Guaguas ha anunciado hoy un nuevo fichaje de cara a la temporada 2026-2027. Se trata de Miki Fornés, central mallorquín de 32 años, que acumula experiencia internacional, sumando 193 partidos con la selección española absoluta. Así afronta el nuevo reto con los halcones amarillos.
6: Llego con muchísimas ganas de empezar a trabajar, de poder aportar al equipo y que afronte este reto con mucha ambición desde el primer día. Y que estoy deseando también conocer el ambiente de la afición, poder remar todos juntos y vivir una gran temporada.
5: Asimismo, el Club Voleibol Aris ha hecho oficial su participación en la próxima temporada de la SEP Challenge Cup, siendo la novena participación en competiciones europeas de las laguneras. David Martín, presidente del equipo.
7: Para nosotros alcanzar ya la novena participación europea es algo histórico y muy emocionante. Estamos hablando de que un club canario que ha conseguido mantenerse en la élite y seguir llevando el nombre de Tenerife de Canarias por toda Europa es algo de los que nos enorgullece.
5: Y finalizamos con balonmano, y es que el Club Balonmano Sonsamas va a disputar este sábado en Lanzarote la sexta jornada del play-down por la permanencia ante el Morvedre. Tras lograr 4 victorias y una derrota en esta fase, un triunfo aseguraría a las canarias su estadía en la división de honor femenina una campaña más. Juan Rivera, entrenador del Sonsamas.
8: A ver si es posible de ganar contra Morvedre, que es un rival muy complicado, pero ganar y poder disfrutar con todo el mundo y más el Día de Canarias, ¿no?
1: Perfecto, pues gracias, Juan. ¡Nos vamos!

0: segundos nos restan para llegar a las 3 de la tarde del archipiélago canario. Sigan en compañía de esta casa de la Radio Canaria. Les dejamos ya con los servicios informativos. Para ello ya está por aquí nuestro compañero Javier Granado. Después, roscas y cotufas con Tomás Galván. Más información del mundo del deporte en el Deportivo Tiempo Extra. A partir de las 8, ahí estará Adrián Brito y Carlos Guillermo Domínguez. Que sean felices, que pasen una buena tarde.
1: Son las 3 de la tarde.
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1: Muy buenas tardes. Los servicios de emergencia han rescatado hoy a 55 personas a bordo de un cayuco a unos 6 kilómetros al sur de La Restinga, en la Isla del Hierro. Viajaban 55 personas, entre ellas 10 mujeres y 6 menores, y entre ellos un bebé de apenas 8 meses. Uno de los migrantes ha tenido que ser trasladado a los hospitales de la Isla del Hierro. Y muchos de los migrantes que llegan a Canarias en cayuco huyen de la situación de inestabilidad política y de los problemas de seguridad ante el avance de grupos yihadistas e independentistas en toda la región del Sahel. Este asunto se ha abordado hoy en una jornada celebrada en Casa África, en las Palmas de Gran Canaria. El especialista en toda la región del Sahel, Dago Komeman, ha asegurado que emigrar a Canarias no suele ser la primera opción.
3: Pero no hay una correlación directa entre el incremento de la violencia y el incremento de la migración, porque la migración generalmente procedente de África es una migración que es económica, son gente que busca mejorar su nivel de vida. Generalmente la gente sale de la zona de conflicto para zonas donde hay más seguridad, y cuando no encuentra ningún tipo de oportunidad en su zona, en su nueva zona de establecimiento, que se plantean un nuevo proyecto de vida dentro del cual se contempla, ¿no?, la posibilidad de migrar hacia Europa.
1: Y a una semana de la llegada del Papa León XIV a Canarias, varias compañías aéreas aumentan sus plazas para estos días. Vueling, por ejemplo, ha incrementado la oferta, más de 86.000 plazas, tanto para Gran Canaria como para Tenerife. Iberia Express también refuerza sus conexiones con estas islas, lo hace en casi 1.500 plazas adicionales. Y por cierto que hoy el Obispado de Canarias, junto al Cabildo de Gran Canaria, han vuelto a pedir celeridad para poder hacer frente a todo lo operativo que va a alterar la rutina diaria de la isla el próximo 11 de junio. El obispo, José Mazuelos, espera que entre hoy y mañana las autoridades cierren ya toda la coordinación ante la visita del Papa.
4: Si no, hoy o mañana tienen que dar ya decir ya las disponibilidades que se van a hacer, porque no se improvisa una movilidad ni una seguridad, no se improvisa así. Yo me hemos estado quejando que el Vaticano no respondía al programa, acordarse cada vez que teníamos una rueda de prensa al Vaticano, pero hay que decir, oye, nuestras instituciones que se pronuncien ya.
1: Las personas con ELA de Canarias ya pueden solicitar la dependencia extrema. La Sanidad Pública Canaria ha activado un circuito hospitalario para la acreditación clínica del nuevo grado, el 3 Plus, dotado de ayudas de hasta 10.000 euros al mes. La consejera de Bienestar Social del Gobierno Canario, Candelaria Delgado, ha confirmado que ya están a punto de aprobar los tres primeros expedientes.
5: Que aquí se aúna dos cuestiones. Una, la revisión del expediente para ver si efectivamente cumple los requisitos, y otra, la parte médica de esos requisitos que tiene que hacerla la parte del Servicio Canario de Salud, y que ahí estamos plenamente coordinados para que llegue una solicitud, inmediatamente se envía el expediente.
1: Interceptado en Santa Cruz de Tenerife, el conductor de un patinete que circulaba a casi 100 kilómetros por hora. Lo ha interceptado esta madrugada agentes de la policía local de la capital tinerfeña cuando circulaba por la carretera del Rosario y huía de la patrulla que lo perseguía. Y en la actualidad nacional, el Partido Socialista y el Gobierno aseguran que las investigaciones judiciales que le afectan son una estrategia para intentar acabar con el Ejecutivo. En cambio, la oposición insiste en que la legislatura está finalizada y le piden la convocatoria urgente de elecciones. Óscar Puentes, el ministro de Transportes, y Cristina Valido, diputada de Coalición Canaria en el Congreso de los Diputados.
6: Hay un gobierno al que se quiere derribar con métodos, desde luego, nada democráticos. Y eso, desde mi punto de vista, en este momento es innegable.
7: Da la sensación de que el presidente está lejos de la realidad, le falta información o tiene demasiada.
1: Son las 3 y 4 de la tarde. A las 4 volvemos con más información en un nuevo boletín informativo. Sigan aquí en la compañía de la Radio Canaria. A partir de ahora comienza Roscas y Cotufas con Tomás Galván.
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0: 3:05 de la tarde, ¿qué tal Canarias? ¿Cómo están? Es jueves 28 de mayo, dos días del Día de Canarias de nuestra comunidad. Hasta las 6 vamos a ser juntos esta tarde, como siempre en directo, para acompañarles. Estén donde estén, hagan lo que hagan, porque nuestra vocación es acompañarles en la radio y por supuesto también en la aplicación de la Radio Canaria. Es gratuita, si todavía no la tienen, están tardando en descargársela. La Radio Canaria, ahí tienen acceso a la radio en directo, a vernos incluso y por supuesto recuperar toda la programación de nuestra emisora. Pero como siempre, para empezar, prestamos atención al mapa de carreteras, que nos deja una estampa habitual a esta hora de la tarde. En el caso de Tenerife, ahora mismo, el tráfico es lento en La Laguna, su paso por La Laguna, en la TF5 sentido norte, algo parecido en el sur de la isla, en la TF1 sentido Santa Cruz de Tenerife, en el tramo de Adeje aproximadamente, y también algo parecido en la isla de Gran Canaria. A esta hora hay caravanas en la Gran Canaria 1 hacia Torre Las Palmas, hacia el túnel de Julio Luengo. También se va ralentizando el tráfico en la Gran Canaria 3 hacia Arucas, a su paso por Lomo Blanco y Siete Palmas, y además fuera de la capital Gran Canaria, pero hacia ella, en todo el tramo de Ojos de Garza, del aeropuerto y también de Telde, pues el tráfico se va volviendo lento a esta hora en la dirección de la Gran Canaria 1 hacia Las Palmas de Gran Canaria. Cualquier cambio lo contamos, como siempre, con la complicidad de ustedes para el tráfico y para todo lo que quieran en el 628-515151, 628-515151. 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
0: En dos semanas, el 11 de junio, a esta hora, el Papa León XIV ya habrá vivido la primera parte de su jornada en el primer día de su visita a la isla de Gran Canaria. A esta hora, dentro de dos semanas, estaremos pendientes y en una programación especial en la previa a la misa en el Estadio de Gran Canaria. Y a esta hora, dentro de dos semanas, el Papa León XIV ya habrá visitado el muelle de Arguineguín. Habrá compartido un rato con migrantes, con quienes trabajan de cerca con ellos en el proceso de rescate y de integración, y con quienes conviven con la realidad migratoria, tanto en Arguineguín como en El Hierro, en el puerto de La Restinga, que también están invitados a participar en este encuentro con el pontífice. Era un deseo, como saben, del Papa Francisco, ya fallecido. En su planeamiento, en su hoja de ruta, estaba visitar Canarias y Arguineguín en concreto, con esa denuncia que tantas veces hizo desde su llegada al pontificado en el año 2013, del drama migratorio, del fenómeno migratorio, del trato a los migrantes en Lesbos, en Lampedusa, lo vivió de cerca. Y el Papa León XIV recoge ese testigo y apenas un año después de su llegada a la Santa Sede se propone visitar nuestro país y hacerlo por primera vez a Canarias. Como les decía, va a ser un punto de encuentro el puerto de Arguineguín. Nada más aterrizar en Gando, se va a trasladar en un vehículo cerrado hasta el municipio de Mogán, hasta este muelle de la vergüenza, así fue calificado, recuerden, sobre todo en 2021, por aquel trato que recibieron los migrantes que llegaban a este lugar, que eran rescatados y que se agolpaban en aquel entorno. A esta hora nos atiende y nos escucha Darío Guerra, es oficial del puerto de Arguineguín. Hola Darío, buenas tardes.
4: Hola, buenas tardes.
0: Gracias por acompañarnos. En dos semanas, decía, ustedes ya a esta hora habrán podido compartir un rato, un encuentro con el Papa León XIV allí mismo, en el muelle de Arguineguín, en ese punto, uno de los puntos aquí en Canarias de recepción a migrantes. No dejan de llegar, por supuesto, migrantes, aunque de otra manera, en otro orden. Pero, Darío, ¿ustedes imaginaban que esto iba a pasar, que esto podría pasar?
4: Hola, ¿me recibes?
0: Ahora sí te escuchamos, Darío, no sé si me escuchas bien.
4: Ahora sí, perdí la conexión.
0: No te preocupes. Te vuelvo a formular la pregunta. No sé si imaginaban en algún momento tú, tus compañeros, que el Papa de la Iglesia Católica fuera a visitar el muelle de Arguineguín, como va a acontecer dentro de dos semanas.
4: No, para nada. La verdad que es una sorpresa para nosotros, una grata sorpresa. Pues nada, de ser partícipes de este evento, este reconocimiento a nivel humanitario que va a hacer la Iglesia al este puerto de Arguineguín, exactamente.
0: Porque el pico aquel lo vivimos, aquella situación de la vergüenza, insisto, porque era muy triste ver aquella imagen en aquellas semanas. Estamos en 2026, pero aunque no lleguen con la misma intensidad, porque es verdad que ha descendido en estos últimos años, siguen llegando migrantes. Esta sigue siendo la realidad con la que ustedes conviven.
4: Lamentablemente así es, compañeros. Siguen llegando, sin ir más lejos. Anoche mismo llegó una partida de 50 personas. Esto es el pan de cada día, lamentablemente.
0: ¿Cuál es el papel de ustedes, Darío, como oficial en el puerto de Arguineguín? ¿Cómo es un día a día?
4: Bueno, pues miren, en estos casos, aparte de gestionar el puerto, que como bien sabes es un puerto en donde converge el sector deportivo con el turístico y el pesquero, pues también tenemos la suerte, el honor en este caso de recibir a esas personas que están saliendo de su frontera buscando un futuro mejor y bueno, pues llegan aquí a nuestro puerto y es desde aquí desde donde se coordina el servicio de rescate, ya sea a través de salvamento marítimo, como por ejemplo la Guardia Civil, que es quien se encarga de las embarcaciones, o la Policía Nacional, que se encarga ya del ser humano en sí.
0: ¿Y cómo es esa convivencia que se da entre pescadores, el turismo, los migrantes en ese lugar, en un muelle que no es muy grande tampoco?
4: No es muy grande y lamentablemente, es lo que le digo, ya se ha normalizado el tema de la inmigración de tal manera que al principio causaba más expectación, pero ahora es como el pan de cada día. Ahora el sector pesquero casi ni se inmuta ante semejante evento, como puede ser que llegue una patera o un cayuco de mayor dimensión con un determinado número de personas, a veces famélicas, pasando necesidades realmente. Lamentablemente se ha normalizado la llegada de este tipo de embarcaciones a nuestro puerto.
0: De hecho, en aquellos meses, sobre todo, Darío, era muy habitual ver los cayucos y las pateras amontonados en ese lugar, en una esquina del propio muelle, una estampa que acompañaba, por otro lado, a la asistencia a los migrantes y al trajín cotidiano de un puerto como este de Arguineguín. ¿Queda alguna de estas pateras allí acumuladas? ¿Se quedan
4: no,
0: allí?
4: No, gracias a Dios hemos podido combatir con ese overbooking que hubo, que también afectaba al sector pesquero y al sector de recreo, que son los que verdaderamente deben ocupar este puerto, si todo estuviera bien. Y gracias a Dios hemos podido combatir con esa pequeña lacra que teníamos aquí en forma de cayucos y pateras.
0: Hemos podido ver, por ejemplo, cómo va a ser el escenario que se va a montar allí en el puerto de Arguineguín para ese encuentro del Papa, un encuentro muy acotado, con no demasiadas personas. Y una de las claves, una de las premisas del equipo de la Santa Sede es que esté abierto al mar, es decir, que desde el escenario en el que va a hablar y a reflexionar el Santo Padre se pueda ver el propio puerto de Arguineguín, todo ese muelle con lo que significa y con ese mensaje tan potente visual, evidentemente, que nos lleva dando este lugar. Al igual que en el Hierro y en otras zonas de Canarias. ¿Qué esperan ustedes, Darío, de este encuentro con el Papa?
4: Bueno, pues sobre todo lo que esperamos es que se haga visible este problema, que está sucediendo, que no deja de suceder cada semana. Hay veces incluso en que se repite en la misma semana, así que lo único que esperamos es que se haga visible este problema, que no se nos olvide y que se tenga constancia de lo que está sucediendo. Eso es lo que queremos.
0: ¿Ha habido algún momento en el que ustedes se han sentido abandonados por las instituciones, por la administración, por la gente? ¿Se nos ha olvidado
4: no,
0: ya?
4: No, hombre. Por la gente es posible, por la sociedad, pero las instituciones, en mi opinión, lo único que sucede es que esto requiere de una gran coordinación entre diferentes entes y a veces, pues, temas burocráticos y demás hacen que las cosas no funcionen a la velocidad que a uno le gustaría, pero no, abandono, no considero que se nos haya abandonado.
0: Esta va a ser una ocasión, por supuesto, para mostrar, porque además ahí en Arguineguín se va a llevar a cabo una ofrenda, un recuerdo, un acto simbólico, además de la propia presencia de León XIV. Esto sin duda también es un homenaje a las vidas, a todas las vidas, las de quienes llegan buscando una vida mejor y también esas vidas, Darío, que han trabajado y que han arrimado el hombro para ayudar, para gestionar bien, para acompañar, para intentar convivir entre todos en una situación muy complicada.
4: Indudablemente. Yo pienso que no es solo un homenaje a quien llega en esa patera, en ese cayuco, en esa embarcación, sino también a todo el que forma parte de su rescate, desde salvamento marítimo hasta los propios cuerpos de las fuerzas del orden. Aquí estamos todos involucrados y yo pienso y estoy agradecido porque se nos deje formar parte de este evento, que esto es un homenaje a todos nosotros, si me permite decírtelo.
0: Claro. Darío, van a estar también presentes a través de los compañeros del Hierro, que también a los que también se ha invitado a través de la autoridad portuaria. Va a ser un momento emotivo, en definitiva.
4: Sí, y más después del percance sucedido en el Hierro, aquella desgracia, no
0: Hace un
4: sé si
0: año,
4: sabes a
0: justo
4: lo
0: un
4: que
0: año.
4: refiero, correcto. Entonces va a ser bastante emotivo, sí, señor.
0: Aquel vuelco de aquella embarcación, apenas a unos metros
4: Exacto.
0: de la isla, es tremendo esta imagen y que un año
4: Una
0: después
4: desgracia.
0: esta vaya a ser la imagen, el encuentro del Papa ahí en ese punto simbólico, desde Arguineguín, con el drama migratorio uniendo a todas las islas, claro, y con esa imagen internacional que va a dar ese mensaje también de solidaridad y cómo el pueblo canario ha sabido acompañar siempre con esa humanidad y ese cariño. Darío Guerra, oficial del puerto de Arguineguín, allí vamos a estar, allí nos vamos a escuchar y probablemente también, seguro, a emocionar juntos por lo que significa para la historia de Canarias y para las vidas que tratan de llegar a nuestras costas. Darío, gracias a ti y gracias a toda la gente del mar, de los puertos, a la gente solidaria, vecinas y vecinos, que aguantan, que acompañan, que sostienen, que dan agua, que miran, que dan una manta. Eso, desde luego, además, en esta semana de Canarias, es bonito recordarlo.
4: Sí, y no olvidarnos de que todos somos seres humanos y todos tenemos los mismos derechos. Importante.
0: Darío, un abrazo grande.

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0: Seguimos dando forma a la tarde y en este jueves hablamos de salud mental, y nos fijamos en un dato que nos ha llamado mucho la atención. Las incapacidades laborales, por ejemplo, relacionadas con enfermedades mentales, suben un 80% en la última década. Son datos del Instituto Nacional de la Seguridad Social. Las dolencias psicológicas provocadas directamente por el trabajo se disparan casi un 500%. Vamos a abordarlo esto y mucho más con José Tascón, psiquiatra y presidente de la Asociación Canaria de Neuropsiquiatría. ¿Qué tal, doctor? Buenas tardes.
11: Hola, buenas tardes.
0: Y también nos acompaña César Cárdenes, psiquiatra y secretario de la Asociación Canaria de Neuropsiquiatría. Doctor, ¿qué tal? Buenas tardes.
12: Hola, buenas tardes.
0: Gracias por acompañarnos. Este reflejo de los datos, les pregunto en una reflexión inicial, ¿se nota con lo que ven ustedes en consulta? ¿Cada vez llegan más casos y más complicados a lo que ven?
11: Sí, tenemos la sensación de que sí, de que son casos que lo vemos más frecuente, casi siempre. Incluso en los casos que atendemos, cuando hay algún desencadenante y exploras un poquito, casi siempre está relacionado o hay algún desencadenante laboral de fondo, por lo menos en consulta hablamos. Y sí que tenemos esa sensación de agravamiento, de medicalización, de atender pacientes a lo mejor en urgencias y ver que tiene siempre pues un ansiolítico, un antidepresivo prescrito. Creemos que la frecuencia es bastante alta. No sé tu opinión, César.
12: Al menos los pacientes que nos suelen llegar, tanto en el ámbito privado como en el público, consideramos que cuando uno explora, uno no se queda solo con la clínica y va más allá, viendo factores ambientales, sociales del paciente que le hayan llevado a esa situación, lo que solemos ver es la base laboral suele estar muy presente en esto, la mayor parte de los pacientes, la verdad.
0: Y en ese proceso, cuando llega un paciente con la realidad diversa que tenga, cuando se hay oportunidad para hablar, para conversar con este paciente, con su realidad, a partir de ahí, ¿qué opciones se abren? Porque dabas la clave de los ansiolíticos. España lidera el consumo de benzodiazepinas. A veces tenemos la sensación, y aquí en este programa lo hablamos y tratamos de abordarlo con la máxima variedad de criterios, cómo estamos medicalizando incluso las emociones, ¿dónde empieza y dónde acaba el acompañamiento, el proceso terapéutico y dónde pues esta tendencia a convertir en síndrome la realidad?
11: Muy buena pregunta. Nosotros es algo que nos lo planteamos.
12: Nos cuesta dibujarla de forma certera. Es una situación bastante complicada la que se está viviendo. Creo que la sociedad actualmente está cada vez más individualizada. Cada vez estamos más solitarios. Se está perdiendo un poquito la figura de grupo. Creo que el sistema en el que vivimos, y sobre todo la gente joven. La gente joven, tenemos unas condiciones tanto laborales como sociales, la posibilidad de adquirir un domicilio. Creo que no están acompañando a una adecuada salud mental. Está siendo bastante complicado y eso nos está llevando a una situación en la que cuando está indicado que un psiquiatra empiece a intervenir, cuándo debería intervenir un psicólogo, cuándo hay que medicalizar. Nosotros al final lo que intentamos, siendo estrictos, el psiquiatra valora la situación, valora las condicionantes y los factores sociales, como dije antes, y lo que tratamos son síntomas. Tratamos son síntomas y de una forma adecuada a la situación que está viviendo el paciente, intentando evitar los efectos secundarios y siempre explicando al paciente los tiempos, la duración y un sentido, explicando también muy bien que el tratamiento no va a solucionar un problema, si bien va a hacer que se enfrente a ese problema de una forma mucho más liviana y sin que le cueste menos. Pero cuando se empieza a medicar, pues eso es lo que hacemos en las consultas y haciendo una adecuada exploración del paciente. Creo que cada profesional tiene su forma de trabajar, pero yo creo que todos intentamos ir en una corriente nueva, de intentar no medicalizar todo y explicar todo muy bien. La psicología, sin embargo, considero que cualquier guía clínica que se valore, la terapia cognitivo-conductual, porque es la más estudiada, que es uno de los tipos de psicoterapia, son los que ponen de primera línea, antes incluso que medicalizar. Y creo que cada fármaco tiene su contexto. Un ansiolítico pues sirve como un rescate, un antidepresivo de una forma más crónica, y cada persona es un mundo. Y cada persona responde igual y tiene unas necesidades diferentes, que eso es lo que creo que es nuestro factor más importante a valorar.
11: Sí, totalmente. Solo por añadir al dato que comentaste de que España lidera el consumo de benzodiazepinas, desde el año 2002 al año 2022 el consumo de antidepresivos se incrementó más de un 50% en este tiempo, ¿vale? Y durante la época del COVID, de verdad que esto se incrementó muchísimo más. Lo que dijo César es verdad. Él y yo hablamos mucho de esto y yo creo que todos los compañeros, y suscribo palabra por palabra, y creo que la medicalización o la psiquiatrización de esto es algo bastante complejo que obedece a múltiples causas. Llama la atención lo que dijo César de la gente joven, y al final sí que muchas veces, quizá nosotros en reflexiones, a lo mejor más personales o más así entre compañeros, tenemos la sensación de que a lo mejor desde las personas más jóvenes, me incluyo, pues tendemos a psicologizar o psiquiatrizar cualquier tipo de malestar, de malestar vital. Pues te deja tu pareja y ya eso es un problemón que acabas al final tomando medicamentos por eso, cuando es algo, es parte de la vida, pues yo qué sé, otros problemas vitales, de familiares, etcétera. No obstante, es un problema muy complejo y obedece a muchas causas, como comenté.
12: Y por poner un repunte que me parece, ¿no? Suscribiendo todas las palabras de mi compañero José, yo hablé de cuándo hay que medicar, sobre todo importante, cuándo no. Cuándo creo que hay que valorar las circunstancias, la longitud temporal de los síntomas y la intensidad, sobre todo porque, bueno, al final uno considera que necesita una ayuda, esa ayuda se tiene, pero esa ayuda puede ser desde el espacio terapéutico, que puede ser una consulta, hasta que se lleve un tratamiento a domicilio, o hasta cuándo retirarlo, porque puede estar yendo en contra de un proceso terapéutico en el cual uno se evade con un cierto tratamiento y hay que intentar disminuirlo, creo.
0: Y cuando hay una razón para prescribir, por ejemplo, un antidepresivo, o con ese rescate de las benzodiazepinas, que tampoco se trata de criminalizarlas, sino, oye, si se necesita y se acompaña. Pero la clave quizá también está en el acompañamiento, que hay mucha gente que recurre a la benzodiazepina de turno, al antidepresivo, como huida, pues voy a aliviar esto que siento y que no soy capaz yo de canalizar, porque igual lo que necesito es iniciar un proceso terapéutico, por complejo que sea, por duro que sea, porque a la vez incluso en paralelo al tratamiento médico.
11: Un poco lo que hablamos muchas veces de la sociedad, la inmediatez, ¿no? Tengo este problema y lo resuelvo rápido, por la vía más fácil, cuando quizás es algo que requiere un tratamiento psicoterapéutico que sabes que va a ser mucho más complejo, mucho más largo y mucho más costoso también. Las tres cosas. Pero claro, esto es, cuando te decía que es complejo, que obedece a múltiples causas, es porque, claro, El tratamiento de primera línea recae realmente en atención primaria, es la primera línea de tratamiento. Y claro, cuando tienes una atención primaria que está sobrepasada, que tienen 5, 10 minutos por paciente, y a los que tienen que dedicar, que te viene una persona completamente destrozada, llorando, diciendo que tiene muchísima ansiedad, que tiene insomnio, que no puede dormir, pues tú sabes que esa intervención que te va a requerir su tiempo y que va a llevar pues su buen rato de escucha activa, de intervención psicoterapéutica también inicial, y de valorar un poquito. Pero claro, cuando tienes 5 minutos por paciente y tienes 10 pacientes esperando fuera, que vas con retraso, pues entiendo que todos caemos muchas veces en echar mano de los tratamientos de este tipo, de los hipnóticos y demás. Es mucho más sencillo mandar un hipnótico que explorar por qué no duerme bien, qué es lo que está ocurriendo, cómo son tus hábitos, y tratar de intervenir a nivel de algo más, a lo mejor cognitivo-conductual, como dijo César antes, con las medidas de higiene del sueño, las medidas no farmacológicas en general. Pero claro, eso lleva su tiempo, y eso con el sistema actual pues es muy complicado, está muy, muy, muy tensionado.
12: Tiempo y esfuerzo.
11: Sí, total.
12: Muy complicado. Y claro, totalmente de acuerdo con tu veredicto.
0: Y en el proceso también de la terapia, ¿cómo se produce cuando hay una prescripción la desescalada? Porque entiendo que también es clave para que el paciente pues tenga todas esas condiciones, debe haberse hecho desde ese acompañamiento del entorno, del contexto. ¿Esto cómo se lleva a cabo? Porque también entiendo que puede dar cierto miedo a un paciente que ha hecho ese proceso y se siente mejor y dice, ¿y ahora tengo que quitarme todo esto?
12: Totalmente de acuerdo. Yo creo que hay diferentes perfiles de pacientes y creo que uno se tiene que adaptar a la persona que tiene delante, al usuario, porque está el que está deseando eliminar la medicación, que es un perfil que suele ser mucho más fácil y de mucho menos esfuerzo el hacer la desprescripción. Sin embargo, como tú bien dijiste, Tomás, hay gente que le cuesta, tiene temor, pavor a volverse a encontrar, y con eso hay que hacer un trabajito mucho más progresivo. Es muy fácil decirlo, pero lo que lleva a la práctica clínica. Por ejemplo, en las consultas el paciente inicia un tratamiento, luego no acude, que le da un poco de miedo. Pero hay que intentar evitar lo que la tendencia previa de los últimos años, que ha sido perpetuar unos tratamientos durante muchísimos años.
11: Sí, yo realmente lo reconozco. En consulta, generalmente, siempre cuando pauto un antidepresivo, sí que recomiendo un tiempo mínimo de 6 meses, aunque es verdad que las guías, por último, sí que algunas guías recomiendan pues quizás a partir de 3 meses de tratamiento, pero es verdad que los antidepresivos tardan tiempo en hacer efecto. Al principio, cuando nosotros hacíamos la carrera, se nos decía que tardaban 2 semanas, luego empezamos a escuchar que 4, y ahora escuchamos que entre 6 y 8. Entonces es verdad que son tratamientos que son efectivos, pero que tardan en hacer efecto. Y entonces, pues bueno, yo siempre lo intento mantener un periodo de 6 meses. Después depende un poquito de la respuesta, porque a lo mejor pautas una dosis de inicio y esa dosis no es suficiente, vas a tener que volver a subirla, pues a lo mejor los 6 meses se te van a 8 o 9 meses, y después, efectivamente, como dijo César, hay un perfil de paciente que se siente más seguro con ese tratamiento, que a veces es peligroso, porque hay un fenómeno con los antidepresivos que se llama taquifilaxia antidepresiva, que cuando no se retiran a tiempo, es como si el cuerpo se acostumbrara a ello, y entonces requieren más dosis de antidepresivo, incluso a veces ese antidepresivo ya como que deja de hacer efecto. Entonces, lo aconsejable sería, como hemos dicho, mantener un periodo aproximado de 6 meses, puede oscilar unos meses arriba, meses abajo, esto no es sota caballo rey, y posteriormente una desescalada que también ha de ser una desescalada gradual. Pero volvemos un poco, y perdona que vuelva a lo de antes, pero volvemos a lo mismo, porque nosotros somos psiquiatras y atendemos pacientes, pero es verdad que la primera línea que está en atención primaria, pues claro, tú pautas un antidepresivo, intentas hacer el control, pero si tienes 5 minutos por paciente, y si tienes esta sobrecarga, pues hacer el control de eso y retirarlo a tiempo también va a ser mucho más complicado. Y luego, bueno, ya no sé si te ibas a hablar de, también o a decir esto ahora también, pero que los antidepresivos hay que retirarlos gradualmente, poquito a poco, que eso también requiere mayor seguimiento, porque si no se hace así, existe el riesgo de lo que se llama síndrome de retirada, de retirar antidepresivo, que muchas veces se confunde con una recaída antidepresiva, y al final lo que haces es volver a medicar a la persona y se queda con ese antidepresivo por vida. Entonces hay que tener bastante cuidado.
0: ¿Y hay confusión, doctores, entre la línea entre un trastorno, una enfermedad mental? ¿Esto dónde empieza y dónde acaba?
12: Ahí, por ejemplo, las guías clínicas, la CIE, que es la guía de la OMS, de la clasificación internacional, que es lo que divide muy bien, tiene un capítulo que es un gran olvidado, que son los códigos Z. Normalmente las patologías, los trastornos mentales vienen en los códigos F, que son los trastornos mentales, pero en los Z tabla de circunstancias vitales, acontecimientos o motivos de consulta que no conllevan una patología mental o un trastorno per se. Ahí se recoge, por ejemplo, el acudir porque estás preocupado por un familiar, una fase de duelo, siendo el duelo un proceso que tiende a medicalizarse, tiende a patologizarse. La guía pone unos 6 meses. Creo que cada persona es un mundo y cada uno tiene sus tiempos para pasar un duelo sin que sea patológico. Y eso, ¿hay cabida para llamarlo pues condiciones vitales? También, pero una condición vital te puede acarrear acabar con un trastorno mental, como puede ser un episodio depresivo, un trastorno de ansiedad, que requiera o se beneficie de tratamiento. Si bien la condición sea, el tratamiento farmacológico sea sine qua non, para la mejoría depende más bien de la gravedad. Yo creo que dentro de un proceso, tanto una ansiedad o una depresión, el tratamiento farmacológico es uno de los pilares en los que uno se puede apoyar para la mejoría. Por un lado tenemos el autocuidado, como hablamos antes, la psicoterapia. Pues creo que los fármacos lo que hacen es tratar síntomas para conllevar una mejoría que sea mucho más cómoda para el paciente.
11: Sí, sí, sí, totalmente. La verdad que es bastante complicado. Yo realmente es una pregunta que me hago bastante a menudo, el dónde empiezan los malestares propios de la vida, los códigos Z, como decía César de esto, pues a lo mejor un duelo, un problema con un familiar, acentuación de rasgos de personalidad que te generan pues algún tipo de situación.
12: Problemas laborales también están recogidos.
11: Problemas laborales, Z56, me lo sé de memoria. Los problemas laborales. Y al final yo coincido con César que al final, y lo que todos miramos, más de tiempo, de ceñirnos ahí, además en la repercusión. Si tú pues tienes un problema propio de la vida, pero eso, ese problema al final te está acarreando un cuadro depresivo con el cual no estás prácticamente comiendo, has bajado 10 kilos, no estás durmiendo, pues igual es hora de meter mano antes de tiempo, vamos a esperar el tiempo que determine la guía a actuar.
0: En redes escuchamos hablar mucho del cortisol disparado, y hay mucho coach también por ahí hablando de cómo nos desregula. ¿Cuánto de evidencia hay y cuánto de palabrerío en esto? ¿Cómo nos afecta la vida cotidiana en que pueda derivar en algo o no? O este nivel de estrés que evidentemente nos trastoca a todos, vamos corre, todos para allá, todos queremos estímulos al momento. Esta relación, ¿dónde podemos encuadrarla?
12: Piensa bueno, tú si quieres. ¿Cómo?
11: Vale. Esta relación existe, ¿verdad? Que el estrés sostenido conlleva per se un aumento de hormonas, de sustancias proinflamatorias como el cortisol, ¿vale? Que sí que va a generar lo que en el propio organismo un patrón inflamatorio, ¿vale? Eso ya de por sí conlleva efectivamente mayor desgaste a nivel mental, incluso a nivel físico. Eso sí, sí es verdad. Y no solamente el cortisol, sino que hay muchísimas más sustancias que son marcadores no solo de inflamación, sino incluso de neuroinflamación, que se pueden medir en sangre, que también se han visto que están alteradas en los trastornos depresivos, en los trastornos del sueño y en otro tipo de trastornos mentales más graves.
12: También junto al cortisol nombraste el tema de lo curuz y el tema... Bueno, creo que sobre todo, menos en mi algoritmo de Instagram, lo que suele salir es mucha tendencia hacia hacer una apología a la resiliencia, al aguantar, al funcionamiento, al enfocarse en uno mismo. Y creo que eso es seguir la corriente de la vida actual que tenemos ahora mismo. Tan más individualista, intentar evitar sentir, no escuchar a uno mismo, cuando también se está haciendo apología a la salud mental y lo que se tiende es, uno necesita funcionar, tengo que, por ejemplo, ir a CrossFit, funcionar, trabajar, y cuando te escucha. Y cuando tienes ese espacio y cuando... Por eso creo que hay que coger con cautela y con pinzas todos los coaching divulgativos que hayan aquí con cautela, porque la gente creo que está en una época bastante complicada, la sociedad, a nivel de salud mental.
0: Y porque sé que es incómodo hablarlo, pero la vida duele, y la vida hay dolores, hay rupturas, totalmente, hay decepciones, hay estrés, hay pérdidas, y entiendo, y esto es incómodo vivirlo y experimentarlo, pero que es parte de la vida.
11: Es parte
0: y
11: de la vida.
0: Manejar la frustración también.
11: Sí, parece que al final que no estamos educados para sufrir. Da un poco la sensación, como decías, la sociedad te obliga, tienes que estar bien, tienes que estar bien. Y si no estás bien, es un problema de salud mental. Eso tampoco es así. Es verdad que relacionando esto con algo de los últimos años que ha cambiado, yo creo que es positivo, es la disminución del estigma. Antes era muy difícil, había mucho miedo en general de hablar de salud mental, de reconocer que uno iba al psicólogo, que uno iba al psiquiatra. Ahora, eso por suerte está cambiando. Es verdad que uno pues tiene más facilidad para reconocer esto, para decir, pues sí, estoy pasando un mal momento, voy al psiquiatra, pero por otro lado también sentimos que hay esa poca tolerancia al sufrimiento, a lo que es parte de la vida, y que al final sí.
12: Y no, y el aumento de uso de tecnicismos entre la sociedad, tecnicismos médicos psicopatológicos de emociones normales de la vida diaria.
11: Exacto.
12: Y claro, el autodiagnóstico creo que es una cosa súper súper importante que está ocurriendo mucho, si bien creo que son emociones que el sufrimiento existe. Pero no, por ello siempre hay que caer en la vía de la medicalización, totalmente siguiendo la corriente de toda la entrevista.
0: Pues esa es la clave, y ojo también, porque también nos ha preocupado en muchas ocasiones cómo se recurre también a la inteligencia artificial, a ChatGPT, jóvenes sobre todo, para hacer consulta y para hacer ese diagnóstico, que le cuenten y trasladarle ahí, oye, pues me han dejado, me siento así, ¿qué puedo hacer? Esto también entiendo que es preocupante, ¿no? Si no se sabe manejar y si no se, por hilarlo también, doctor, con lo que decía antes de la saturación de la atención primaria, si sé que me van a tardar mucho en ver y no puedo pagarme una consulta privada, igual se lo pregunto a ChatGPT, que me cuente qué puedo hacer. Que esto que es preocupante.
12: Y controvertido. Si bien yo creo que puede ser un espacio para que alguien pueda, como puede ser un folio, desahogarse y escribir, creo que también eso es una parte positiva, beneficiosa, la respuesta la está generando una máquina. Una máquina que no que puede tener una formación brutal, se puede condicionar con el prompt que tú le incluyas, sin embargo, no es una persona. Y creo que es un fracaso de la sociedad que tengamos que recurrir a inteligencia artificial para tener un espacio en el que desahogarnos y buscar una respuesta, una máquina.
11: Sí, y al final muchas veces tenemos que enfrentarnos a respuestas que no nos gustan. Y la inteligencia artificial no te va a dar una respuesta que no te gusta. O sea, si tú le pones un sufrimiento y tú quieres que él te diga que estás muy mal y que estás enfermo, seguramente de la manera en la que se lo pregunte va a influir y al final la propia inteligencia artificial, que yo no soy contrario ni mucho menos, pero te va a acabar diciendo lo que tú quieres.
12: Tiende escuchar. A adular al que sí. Y a dar la razón.
11: Sí, y al final pues tiendes en el sobrediagnóstico, en la etiqueta. Yo sí que tengo la sensación de que hoy en día es todo etiquetas, yo soy no sé qué, yo soy PAS, yo soy TDAH, yo soy neurodivergente, yo soy altas capacidades, y al final es como, bueno, tú eres una persona, lo primero, y totalmente. Tienes un sufrimiento, tienes una dificultad, y ya está, no hay que ponerle nombre a todo, pero, y sí, tenemos la sensación de que al final, pues con este tipo de divulgación en las redes sociales que vemos, con la inteligencia artificial y demás, que se cae un poco en eso, en el uso de etiquetas casi que para todo.
0: Y puestas incluso por uno mismo,
11: sí.
0: O por lo que te ha dicho un reel concreto de una persona que habla del tema y tú dices, pues igual yo soy así y yo no lo sé y soy una persona altamente sensible y por eso me afecta todo tanto, igual, ¿o no?
12: Estando lo de PAS, no está registrado en una guía clínica, pero es un término que se ha vuelto muy frecuente, sin embargo, pues bueno, pues yo creo que simplemente es otra forma de ponerle un nombre técnico a sentir.
0: Bueno, pues esta es la realidad de la salud mental y los retos también que ustedes se van encontrando y que nos implica a todas y a todos como sociedad. El antídoto yo creo que es igual también escucharnos y frente a esa individualidad que decía, hacer comunidad también, que eso es salud.
12: Hay una frase que decimos mucho, yo la escuché en su momento y me encantó, que es que se está perdiendo la figura del cura del pueblo. Al final, de esa figura de en la que uno, cuando no tenía a alguien cercano, poder desahogarse, ahora se está volviendo el ChatGPT. Y eso es muy complicado.
0: Pues el antídoto de la comunidad a todo esto. Doctores, José Tascón, psiquiatra y presidente de la Asociación Canaria de Neuropsiquiatría, gracias por venir a Roscas y Cotufas.
11: Muchas gracias a ti.
0: Y César Cárdenas, también psiquiatra y secretario de la asociación. Gracias, doctor.
12: Gracias a ti.
0: Feliz tarde.
12: Igual.
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0: Y esta semana, como saben, el sábado se desarrollará, se va a celebrar por la mañana el acto institucional por el Día de Canarias en el Auditorio Alfredo Kraus de la capital Gran Canaria, en esa entrega de los premios Canarias y las medallas de oro. Entre las personas reconocidas, la memoria y el legado del canario Pedro Cerolo, con una de sus hermanas, con Conchi Cerolo, vamos a conversar un ratito aquí en la Radio Canaria en Roscas y Cotufas. Conchi Cerolo, ¿qué tal? Buenas tardes.
21: Hola, buenas tardes, encantada de estar con ustedes.
0: Un placer que nos acompañes. Ha sido el presidente Fernando Clavijo el que comunicaba que iba a conceder esta medalla de oro de Canarias a título póstumo a Pedro Cerolo, a tu hermano Conchi. ¿Cómo han recibido la noticia?
21: Pues mira, estoy yo personalmente, bueno, y todos mi hermana y todos, muy orgullosos, muy contentos, emocionadas, la verdad, con todo el cariño que todos los grupos políticos en el Parlamento apoyaron por unanimidad, menos Vox. Todos los demás hicieron unos discursos muy bonitos y me he sentido muy, muy orgullosa.
0: Desde luego que con ese compromiso y ese legado también de la memoria de Pedro Cerolo, que se le reconoce ahora con la medalla de oro, pero que entiendo que perciben el cariño y el amor hacia tu hermano Conchi desde hace muchísimos, muchísimos años.
21: Sí, el año pasado hizo 10 años que falleció y seguimos encontrándonos verdaderos testimonios en cada pueblo, en cada plaza, de que se acuerdan de él, de cómo era, de todo. Y la verdad que sigo descubriendo a lo largo de estos 11 años cosas maravillosas. Por ser la hermana, a veces me da cosa hasta decirlo, pero creo que fue una persona excepcional, tanto personalmente, familiarmente, como activamente, como políticamente, la verdad.
0: Pedro siempre fue así de implicado en las causas sociales, Conchi, porque una de sus grandes luchas, y lo recordamos, por supuesto, la llegada del matrimonio igualitario a nuestro país hace 2 décadas, pero él siempre fue así.
21: Fue así desde chico, Tomás, desde chiquitito, que él estaba en todo, en los scouts, en la tuna, en todos, hacía incluso experimentos, que es gracioso con nosotros. A lo mejor decía que había algo en el jardín, estábamos todos viendo la tele, cuando había solo una tele en casa y la veíamos en toda la familia, y llegaba con una historia para que saliéramos corriendo a ver qué pasaba, y era para ver la reacción de la gente. Siempre fue comunicativo. En el salón de mi casa había verdaderos debates, pues lo típico en todas las familias, hay de todos los grupos y de todos los colores, y le encantaba pues tirarle de la lengua a mis tías, le encantaba, y siempre desde chiquitito fue así. En el colegio fuera del delegado de la clase, en la facultad de Derecho también, fue una persona que vivió la vida viviéndola, o sea, hizo absolutamente de todo, y amando la vida y oyendo a las personas, que yo creo que ahora, recordando esta mañana que me estaba acordando de cosas, hablando de que yo creo que estamos en un momento que más que nunca hay que oírnos y hay que escucharnos unas a otras, y la verdad que fue así desde chico.
0: Qué bonito el saber a lo largo de estos años, sobre todo tras su fallecimiento también, Conchi, ese legado que permanece, que continúa esa memoria, la cantidad de recuerdos y de vivencias con él, que también mantienen vivo su recuerdo entre quienes compartieron algún ratito con él, y además siempre con contundencia, pero sin renunciar a la ternura para defender sus postulados y valores.
21: Sí, él dice que eso lo heredamos de nuestros padres, y es verdad, el mejor legado que nos dejaron nuestros padres era el depósito de cariño, y eso lo decía mucho él, y la generosidad de las mujeres, que aunque de mi padre aprendió las ideas y todo eso, la generosidad de las mujeres siempre hablaba. De hecho, cuando vamos por los institutos, te ponemos un pequeño vídeo y ponemos que no se iba a cansar de decirlo, que el estar al lado de las mujeres había llegado aquí, eran las que les abrieron la puerta al principio, cuando no nadie lo conocía y todo eso, y siempre eran sus compañeras el partido, sus compañeras, sus profesoras y todo, las que lo oyeron y las que le abrieron la puerta a las primeras.
0: En todo este tiempo, ustedes también han desarrollado una labor a través de la Fundación Pedro Cerolo, Conchi, para fomentar, cuidar y seguir divulgando su legado allá donde haga falta, y más en estos tiempos donde la memoria hay que seguir ejercitándola.
21: Sí, yo creo que estamos en un momento complicado, yo creo que hay que unirnos todas, cada uno desde su activismo, luchar por los derechos humanos, porque haya más paz en el mundo y porque no se metan tanto con los colectivos, y yo creo que es momento de unirnos todos los activistas también, porque él siempre defendía que hay que estar unidos, cada uno en su manera de defenderlo, pero hay que estar unidos más que nunca, hacer un poco de autocrítica y desde luego recordar por qué estamos aquí, cómo se ha luchado y la gente que se ha quedado por el camino, porque en cualquier momento podemos volver hacia atrás, como él decía.
0: Conchi, ¿qué crees que diría tu hermano si estuviera aquí de esta concesión de la Medalla de Oro de Canarias?
21: Pues mira, antes estaba pensando, como me habían dicho que me iban a llamar, antes estaba pensando, pues mira, estaría emocionado. Él nunca la verdad que le gustaba presumir de premios ni nada, pero yo creo que estaría ilusionadísimo de estar el sábado en Las Palmas recogiendo su premio al lado de los galardonados y muy feliz. Yo creo que él era una persona feliz, nos hizo felices a todas y yo creo que estaría muy ilusionado, muy feliz y diciendo con una sonrisa que hay que luchar, que los derechos están conquistados, pero ahora estamos en un momento de defendernos y hablar con la unidad de todas. O sea, hay que estar unidas, y eso hubiera dicho, y seguir trabajando por esta sociedad del arco iris donde vemos todas y todos.
0: Y además siempre llevando también a esta Canarias orgullosa por bandera, allá donde estaba con tanto orgullo.
21: Sí.
0: Conchi Cerolo, sí. Hermana, una de las hermanas de Pedro Cerolo, que es uno de los galardonados, en este caso a título póstumo, este sábado en Las Palmas de Gran Canaria, en el acto de institucional por el Día de Canarias, con esa medalla de oro. Conchi, un abrazo mucho, un abrazo grande, te queremos mucho.
21: Un abrazo muy fuerte a todas, ¿vale?
0: Un abrazo. Y después de hablar con Conchi Cerolo, vamos a sumar a Luisa Esteves, presidenta de la Fundación Pedro Cerolo, que lleva el nombre de nuestro canario. Luisa, ¿qué tal? Buenas tardes.
3: Buenas tardes, Tomás. Qué alegría oírte a ti en Roscas y Cotufas.
0: Un Muchas placer. Gracias. Gracias a ti, Luisa, por sumarte a recordar a Pedro Cerolo, a quien tú también conociste muy bien.
3: Sí, personalmente, amigos desde los 17 años, compañeros de facultad, compañeros de carrera, de activismo jurídico, y ahora pues defendiendo y promulgando su legado en los derechos civiles. Sí, fuimos muy amigos. Fíjate, todavía hablo en presente.
0: Ahora te...
3: sí, muy, muy.
0: Ahora te pregunto por la fundación, Luisa, pero ¿cómo era Pedro? Que también le preguntaba a su hermana, ¿cómo era Pedro en esa lucha, bueno, en esa batalla, en ese ser peleón con ternura para reivindicar derechos para todas?
3: Mira, desde los 17 años que yo

0: Y siempre, siempre estaba luchando por el derecho de los compañeros en la promoción. Era increíble.
1: Después de todo este proceso, de estos años, de su partida también, ¿qué destacarías de lo que queda de Pedro Serolo? ¿Qué recuerdo más vivo permanece en lo personal, Luisa, pero también como sociedad?
0: Sí, pues mira, yo destacaría como Pedro, lo personal ya te lo he dicho porque el instrumento que él utilizaba para convencer era la alegría, el amor y la felicidad. Él reclamaba y reivindicaba el derecho a la felicidad como un derecho fundamental. ¿Y yo qué recordaría de Pedro, qué señalaría desde la Fundación Pedro Serolo? Pues todo su legado. Es decir, Pedro fue un luchador incansable en pro de los derechos civiles, de los derechos humanos. Todo el mundo suele hablar de la defensa de los derechos LGTBIQ+A, pero es que Pedro también defendió el feminismo, la laicidad, luchó por los derechos de las personas VIH y evitar su discriminación por los derechos sexuales. Y no solo lo hizo en un ámbito isleño, que cuando empezó en el ámbito español, sino en un ámbito internacional. Pedro es un hombre recordado en muchísimos ordenamientos jurídicos, en muchísimas sociedades de Europa y de Latinoamérica, y fue un gran inspirador para el cambio y una transformación social que en definitiva no es otra cosa que defender la dignidad de la persona y el derecho a vivir libremente, a amar libremente y a no tener ninguna discriminación.
1: Luisa, ¿cómo se llevaba Pedro con sus adversarios políticos, sobre todo en aquellos años, recordemos, en los que se debatía el matrimonio igualitario, donde era un momento pues de mucha crispación también, de mucho debate político, de mucha discrepar, pero no sé cómo era en ese trato más cercano, cómo eran con él también, en ese trato más cercano defendiendo los derechos de las personas?
0: Mira, una cosa que a mí me gusta significar también es que hasta sus adversarios le respetaban por la manera en que él tenía de desarrollar sus ideas y de convencer. Es verdad que hubo algunos momentos bastante difíciles donde fue víctima de acoso callejero. Hemos compartido algunos momentos entre energúmenos donde, pues la verdad, yo llegué a pasar miedo. Él siempre decía: mantén la cabeza alta y sigue adelante. No mires a estos fascistas. Siempre decía esto, pero él siempre, siempre habló con el adversario, porque él les ponía delante el espejo de la discriminación, con esa frase tan famosa que decía: en la sociedad que yo defiendo, usted sí cabe, pero en la que defiende usted, no quepo yo. Y eso es una leyenda que todavía se dice en los colegios, en los ayuntamientos, en el Parlamento, que la hemos oído frecuentemente.
1: La Fundación Pedro Serolo, la fundación que lleva su nombre, Luisa, hace un trabajo desde hace tiempo para acercar el legado de Pedro, su compromiso y aprovechar para reivindicar los derechos humanos en general y en particular. ¿En qué están ahora? Porque además el año pasado impulsaban los premios que llevan su nombre, también hay una edición convocada. ¿En qué están? ¿Qué más acciones tienen desde la Fundación Pedro Serolo para acercar la figura de Pedro?
0: Como tú sabes bien, tenemos una actividad a través de la Cinemateca Pedro Serolo, ¿verdad? Que se usa el instrumento como el cine maravilloso para poder transmitir los valores que nos inquieta, que la sociedad más joven considera que no están en peligro porque no han vivido la lucha por conseguirlo. A través de la Cinemateca se hace muchísima labor de divulgación, pero también existe un laboratorio de ideas donde los miembros que componen los laboratorios de ideas pues se reúnen, se comentan y toda la finalidad es precisamente desarrollar las políticas para, o mejor dicho, desarrollar las ideas para promover las políticas de no discriminación en los distintos estamentos públicos y en los partidos políticos. Porque, claro, la sociedad se moviliza a través del activismo, pero a través es el activismo quien lleva el convencimiento a los políticos para que a través de los instrumentos legales de la soberanía popular, pues se puede realizar. También estamos ahora haciendo bueno, también materias de cooperación en África y en Latinoamérica, con los que Pedro tenía verdadero interés y verdadera divulgación. Y ahora mismo estamos también terminando, bueno, empezando, ojalá fuera terminando, el Centro de Documentación y Memoria Histórica de Pedro Serolo, porque es increíble la cantidad de universidades extranjeras que nos piden esta documentación. De hecho, en la Fundación, aquí en la sede en Madrid, recibimos encantados, estudiantes de posgrado, todos interesados, y tenemos pues cada

0: tres meses, seis o siete personas que quieren inundarse de las ideas de Pedro. Precisamente contra esta inundación horrible y excesiva ahora mismo de los discursos de odio que tanto nos preocupan. Pero hacemos mesas en la universidad, hacemos mesas en el cine, hacemos mesas de debate en los espacios a los que nos invitan. Conchi Cerol lo ha dicho antes, cómo va a los institutos, se va a las cárceles. Es un trabajo de divulgar su legado para que las jóvenes entiendan que los derechos no han caído del cielo, se han luchado y hay que mantenerlos y defenderlos. Tomás.
1: Antes de acabar, Luisa, ¿qué crees? Se lo preguntaba también a su hermana. ¿Qué crees que diría Pedro si estuviera aquí y recibiera esta medalla?
0: Para eso él era tímido, como ha dicho su hermana. Él no era un hombre vanidoso. Sí, le gustaba estar mono, porque no te voy a engañar, pero él no era un hombre vanidoso, le daba un poco de vergüenza y es más, nunca quería que le acompañaras a esta situación. Y yo me acuerdo que una vez cuando le dieron, no sé, muchos años, el premio de hombre del año, que a mí me invitó sin decirme a lo que íbamos, ¿no? Y él era un poco tímido en ese sentido. Pero ¿qué estaría Pedro ahora? Orgullosísimo por recibir esta medalla, sobre todo porque el origen de esta medalla es la soberanía popular del pueblo canario. Ha sido el Parlamento, a través de los grupos democráticos, y ya sabemos quiénes son los no democráticos, los que han promovido este reconocimiento. Y esto es lo que a él le hubiese mencionado de sobremanera. Y hubiese aprovechado para decir, ahora más que nunca, activismo, activismo, la calle, la defensa de la lucha conseguida y de los derechos conquistados.
1: Luisa Estévez, presidenta de la Fundación Pedro Cerolo, este sábado, en el acto institucional del Día de Canarias, será uno de los homenajeados que reciban esta medalla en el Día de nuestra comunidad. Luisa, un abrazo grande, cuídate mucho.
0: Gracias a ti, Tomás. Un abrazo a todos. Buenas tardes.
1: Feliz tarde. Un minuto para que sean las 4 de la tarde en esta primera hora que acaba de Roscas y Cotufas. Es jueves 28 de mayo y compartiendo más historias enseguida. Vamos a actualizar la información con Javier Granados y a la vuelta nuestra segunda hora. Nos queda Conversación Luminosa, nuestra tertulia de senadores pendientes de la actualidad y, por supuesto, dos secciones claves. Palabras prisioneras. Hoy una tertulia aquí en la radio con quienes en alguna ocasión estuvieron en prisión. Se vienen con Cipriano García y también nuestra Aro Alemán en una tarde que va a ser muy, muy dulce. Ahí se los adelanto. Igual están a tiempo de no merendar y hacerlo con nosotros.

0: Son las 4 de la tarde.
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0: Muy buenas tardes, Canarias. Última la visita del Papa León XIV a Gran Canaria y a Tenerife. Quedan 7 días para su llegada y en el muelle de Arguineguín, primera parada aquí en el archipiélago, ya está todo prácticamente preparado. Hoy la alcaldesa de Mogán, Onalia Bueno, ha anunciado que están preparando su plan de seguridad y que niños y niñas de este pueblo de Arguineguín no tendrán ese día clases.
2: En el resto del municipio sí, ¿vale? Pero Arguineguín no van a haber clases presenciales porque date cuenta que la movilidad se va a empezar a restringir a partir de las 6 de la mañana. Es decir, no vas a poder acceder a Arguineguín a partir de las 6 de la mañana. Y aquellos que accedan a partir de esa hora van a haber 3 filtros y tienes que acceder con la identificación.
0: A este encuentro de migrantes y servicios de rescate con el Papa en Mogán asistirán los oficiales del puertorreño de La Restinga y el de Arguineguín. Es una invitación para reconocer la labor humanitaria que realizan en la primera acogida de migrantes en Canarias. Darío Guerra, oficial del puerto de Arguineguín, ha contado su experiencia aquí en Roscas y Cotufas.
3: Con una grata sorpresa, pues nada, de ser partícipes de este evento, este reconocimiento a nivel humanitario que va a hacer la Iglesia al este puerto de Arguineguín. Siguen llegando, sin ir más lejos, anoche mismo llegó una partida de 50 personas. Esto es el pan de cada día, lamentablemente. A esas personas que están saliendo de su frontera buscando un futuro mejor y, bueno, pues llegan aquí a nuestro puerto.
0: Pues ya casi todo preparado para que dentro de 2 semanas llegue aquí a Canarias el Papa. Y por cierto que mañana viernes los médicos de Canarias vuelven a la huelga. Nueva jornada de movilizaciones para exigir mejores condiciones laborales. Han convocado paros puntuales desde diciembre pasado. Estas jornadas de huelga han supuesto al sistema canario de salud unos 200 millones de euros y ha obligado a reprogramar y cancelar 45.000 citas médicas, 1.200 intervenciones quirúrgicas y más de 1.000 pruebas diagnósticas. Son datos que ha avanzado hoy el director del Servicio Canario de Salud, Adasata Goya.
4: Cuestiones organizativas que dentro de la presión que estamos recibiendo desde la Consejería de Hacienda para contener el crecimiento del gasto del Servicio Canario de Salud, que está en niveles que superan los 10 puntos ya.
0: Y en Fuerteventura, Puerto del Rosario contará con un edificio de 47 viviendas protegidas. La primera piedra se ha colocado hoy y será la primera construcción pública de vivienda en la capital majorera tras más de una década sin nuevas promociones de este tipo. Pablo Rodríguez es el consejero de vivienda del Ejecutivo Canario.
5: Desde luego, poner la primera piedra de una promoción en Puerto del Rosario es desde luego noticia, sobre todo porque en esta isla, en Fuerteventura, llevábamos más de una década sin construir vivienda pública. Hace unos meses poníamos la primera piedra también en el municipio de La Liva, concretamente en Corralejo.
0: Y la isla de La Palma será el punto estratégico para el desarrollo de la geotermia en Canarias. El gobierno autonómico la señala de esta manera debido a su gran potencial geotérmico. Lo ha avanzado hoy el vicepresidente del gobierno, Manuel Domínguez, durante la inauguración de una jornada sobre el aprovechamiento del calor en el subsuelo.
6: Quienes han estado ya analizando nuestro subsuelo para saber si la geotermia puede ser una realidad en un periodo corto de tiempo. En Tenerife, en la zona de Vilaflor, ya hay un estudio que va a muchos metros de profundidad, creo que está en torno a los 400, y bueno, somos optimistas, esperemos que así se pueda cumplir.
0: Y este verano tendremos que soportar temperaturas por encima de la media, esta es la predicción trimestral que ha realizado hoy la Agencia Estatal de Meteorología, la AEMET, para toda España. Las temperaturas más altas afectarán de manera especial a la zona de Levante y a las Islas Baleares. Son las 4:04 de la tarde, a las 5 actualizamos toda la información con más noticias. Continúan ahora aquí en la Radio Canaria, en la compañía de Tomás Galván, en Roscas y Cotufas.
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0: 4 y 5 de la tarde, es la segunda hora de Roscas y Cotufas, es jueves, a este mes le queda muy poquito, pero no nuestro programa. Tenemos todavía 2 horas por delante y enseguida nuestra conversación luminosa.
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0: la hora de nuestra conversación luminosa y saludamos a la escritora María del Mar Rodríguez. Bienvenida, Roscas y Cotufas, ¿cómo está?
1: Hola, muy bien, muy buenas tardes, Tomás. Encantada de estar aquí.
0: Qué bueno tenerte con nosotros y además con esta canción preciosa, El Alba, que firma Rosa León en este caso. ¿Por qué la has elegido?
1: Bueno, es una canción que representa la transición, representa esa lucha que se llevó a cabo en nuestras calles antes de la muerte del dictador y después se mantuvo. Muchas personas pusieron el cuerpo para que nosotros tengamos las libertades de las que hemos podido disfrutar. Me parece que es un símbolo.
0: ¿Naciste en Venezuela?
1: Sí.
0: ¿Y viniste muy pequeñita a la isla de La Palma? ¿Tienes algún recuerdo?
1: No, ninguno. Mis padres fueron emigrantes palmeros, como tantos, en la década de los 50 y se casaron en La Palma, se fueron para Venezuela, estaban allá en Caracas al frente de una fábrica de arepas. Y allí nací yo, y cuando era muy pequeñita, antes de cumplir los 2 años, vine para acá. Mis primeros recuerdos son en la isla de La Palma.
0: Si tuviéramos que fijar un primer recuerdo del que seas consciente de la isla de La Palma, ¿cuál sería?
1: Pues en casa de mis abuelos. En casa de mis abuelos yo me quedaba allí mientras mi madre iba a estar al frente de la construcción de la casa familiar. Los emigrantes, yo creo, palmeros, tenían dos ideas en su cabeza. Una era hacerse una casita y otra era tener dinero para empezar algún tipo de negocio, de actividad económica en la isla, ¿no? Y yo me quedaba en casa de mis abuelos y mis primeros recuerdos jugando con mi tía y con mis abuelos.
0: ¿Volviste a Venezuela?
1: No, he vuelto nunca. Lo intenté el año pasado, me invitaron para la Feria del Libro de Carabobo, pero hay una norma que yo desconocía y es que cuando se tiene doble nacionalidad, y yo la tengo, se puede entrar en el país con pasaporte español, pero salir solo con pasaporte venezolano. Y yo no tenía al día mis papeles, por lo tanto, no pude hacer ese viaje. Me hubiese gustado.
0: Si de pequeña te preguntaban qué querías ser de mayor, ¿tú qué respondías?
1: Bueno, fui cambiando con el tiempo. Al principio decía que maestra. Después me fueron convenciendo, como yo era muy buena estudiante, entonces me fueron convenciendo que tenía que elegir otra carrera. Fíjate el desprestigio que tenía algo tan bonito como la docencia en aquellos años, ¿no? Y dije que médico. Y al final terminé siendo maestra y creo que acerté siguiendo ese primer impulso.
0: En ese camino también, siendo maestra, ¿qué es lo que más te gustaba de serlo, de ser maestra, de estar con alumnos y alumnas?
1: A mí mi trabajo me apasionó. Desde el primer día que pisé un colegio público hasta el día en el que me jubilé. Siempre digo, cuando me preguntan por el tema laboral, que yo pertenezco a una generación que creo que fuimos todas mujeres muy agradecidas, muy entregadas al trabajo, porque el trabajo fue una herramienta que nos ayudó a empoderarnos y a tener un sitio en lo público, ¿no? Pero es que además para mí el contacto con las familias y con el alumnado era especialmente gratificante, porque yo he tenido siempre muchísima fe en lo público. La escuela pública a mí me dio todo lo que soy. Entonces, por lo tanto, siempre había como una especie de deuda emocional y de querer devolver a lo público, ¿no?
0: Fíjate que esta semana la empezamos reflexionando sobre si el sistema público, la educación pública, conseguía realmente equiparar a las personas que más pueden y a las que menos, si el sistema es capaz de romper y de salvar esa brecha. Y la conclusión no era precisamente muy halagüeña por el propio sistema y por los puntos de partida de inicio, que al final pues no acaban por beneficiar a quienes menos tienen, a quienes son más vulnerables, que al final tienen menos opciones para conseguir lo que una persona con más recursos puede hacerlo de otra manera. No sé qué piensa.
1: Hombre, yo creo que si alguien puede es el sistema público. Está claro que las posibilidades están centradas ahí. Ahora también hay que fortalecerlo. Y hay que fortalecerlo económicamente y también hay que fortalecerlo socialmente. La escuela tiene que tener un lugar de prestigio y de respeto dentro de la sociedad. Y la escuela tiene la finalidad que tiene. No podemos cargarla constantemente. Todo lo tiene que resolver la escuela y todo lo tiene que solucionar la escuela. Para educar a un niño o a una niña se necesita una tribu y toda la tribu tenemos que estar atenta. Tribu, llámese medios de comunicación, espacios de ocio, familia, amigos y escuela. Todos tenemos que bregar en el mismo, remar en el mismo sentido. La escuela está pasando por un momento, lo público está pasando por un momento ahora mismo, está amenazado por muchos flancos, se está fortaleciendo demasiado desde mi punto de vista lo privado, pero si alguien puede tener una herramienta, ofrecer una herramienta de compensación, es la escuela pública y desde luego la sanidad pública también va de la mano.
0: María del Mar, si tuviéramos que hacer una coctelera con los ingredientes, un potaje, vamos a hacer un potaje, con los ingredientes del buen maestro, de la buena maestra, ¿qué ingredientes meteríamos dentro de ese caldero?
1: Bueno, yo creo que la formación pedagógica es muy importante. La capacidad de actualización, el mundo cambia de una manera muy apresurada y por lo tanto maestros y maestras tenemos la obligación de estar al día. La formación didáctica y pedagógica es muy importante. También me parece que es importante la empatía, el ponerse en el lugar de esas cabecitas infantiles, adolescentes, juveniles, que nos tienen que entender. Y también la conexión emocional con esas personas con las que estamos trabajando, porque tenemos que entender cuáles son sus necesidades afectivas y emocionales. La gente cuando es comprendida y es bien atendida desde la perspectiva emocional, yo creo que aprende mucho mejor.
0: En la primera hora hablábamos de salud mental con dos psiquiatras y hablaban de la importancia de la comunidad frente a la medicalización de la vida, ¿no? Que vamos corre, que esto ya lo sabemos y hay un montón de males y de problemas y esto es una realidad. Pero muchas veces acabamos por patologizar las emociones que igual no son tan gratas y que forman parte de la vida y decían que el antídoto, uno de ellos, es la comunidad, que la gente pueda hablar, que pueda desahogarse, que no sientan que tengan que recurrir a algo concreto o hiperoculto para poder echar para afuera, ¿no?
1: Sí, y también aceptar lo que tú estás comentando, la vida está conformada, los seres humanos estamos formados por multitud de emociones que no siempre son agradables, hay tránsitos emocionales que no siempre son agradables y eso se pasa mucho mejor cuando hay una compañía sólida y una buena red alrededor y no siempre huyendo a través de la etiqueta o a través de la parte más médica que lo que hace es aliviar, ¿no? Hay que aprender a transitar, pero para eso hay que tener una buena compañía que sostenga alrededor.
0: La tribu, me gusta esa reivindicación de la tribu. En María del Mar, y ya siendo vos maestra, ¿tú escribías relatos, textos, libros?
1: Muy poquito, yo escribía algún cuento, lo que sí tenía siempre era una buena relación con el lenguaje oral. Recuerdo que nunca, o casi siempre, por no generalizar, casi siempre los cuentos que le contaba a mi alumnado, los primeros 15 años yo fui maestra de infantil, después ya fui orientadora secundaria, pero cuando fui maestra de infantil los cuentos que le contaba a mi alumnado siempre eran inventados por mí. Entonces, bueno, no tenía calma en aquel momento ni tenía tiempo para sentarme a escribirlo, pero me salían de manera automática y ese proceso de crear con el lenguaje oral era algo que yo creo que estuvo presente en mi vida desde los inicios, ¿no? Cuando era estudiante sí participaba siempre en concursos literarios. Siempre me llevaba algún premio, pequeñito o grande, ¿no? Depende. Pero escribir hasta que no tuve tiempo y no me concedí ese derecho, no lo hice.
0: Llega el momento de la jubilación, ¿y qué pasa ahí?
1: Un poquito antes de la jubilación, con 56 años. Pasa que me empiezo a asustar.
0: ¿Por qué?
1: Y me empiezo a asustar porque no concibo mi vida sin el trabajo. Me da muchísimo miedo quedarme sin una pasión, porque mi pasión era mi trabajo. Yo decía, ¿y ahora dónde ponemos el corazón? Y entonces me acordé de esa vinculación con el lenguaje y tomé la decisión de empezar a escribir, a ver si en esos años de transición hasta que llegara la jubilación era capaz de desarrollar esa nueva pasión que sustituyera al trabajo cuando me tuviese que jubilar.
0: Y empiezas a cocinar, empiezas a darle forma, ya de forma, vamos para adelante, ¿no? De estamos en estas, vamos a explorar, vamos a profundizar. Y empiezas con lo que acaba siendo una trilogía.
1: Sí, sí, sí. Empiezo sin saber si voy a escribir un libro y escribo tres. Y entonces estoy como asombrada. Yo soy la primera que estoy como muy asombrada con el resultado de todo esto en 6 años, que son 3 libros. Sí,
0: Relatos de unas islas desamparadas, así se llama la trilogía.
1: Sí.
0: Unas islas desamparadas, el desamparo, unas islas, el hecho insular que tanto condiciona, el propio desamparo, somos islas también a la vez, con tantas historias. ¿Por qué este enfoque?
1: Al principio, cuando yo escribí La prestamista, no tenía en la cabeza la idea de continuar, no sabía si iba a poder continuar, pero cuando estaba con La tuerta me di cuenta que iba a llegar un tercer libro, porque había muchas preguntas encima de la mesa, y entonces el título me vino de manera rápida, no lo reflexioné. Quizás si hubiese sabido que me iban a preguntar por el título tanto, le hubiese puesto un poquito más de cabeza. Pero mira, yo pensé relatos, porque en los 3 libros hay muchos relatos que he escuchado a mi familia, a personas con las que he hablado, relatos que he extraído de aportaciones históricas sobre las islas. Entonces yo creo que hay una serie de relatos que están condensados en los 3 libros. Me apeteció poner la palabra islas y no archipiélago, porque yo creo que el hecho insular nos marca esa fragmentación, esa división interior, que a veces incluso implica una dificultad para elaborar la identidad, ¿no? Como comunidad más amplia. Y desamparadas, porque yo intuyo la lejanía, nuestra situación geográfica, nuestras condiciones históricas nos han dejado como territorio en un lugar con falta de amparo, falta de cuidado, es la sensación que a mí me llega.
0: Y en este diálogo con los lectores, ¿qué has ido descubriendo de lo que una espera cuando empieza a escribir y a darle forma y acaba dialogando después con ellos?
1: Bueno, el feedback que te hacen que me hacen las personas que han leído la trilogía, a mí me parece un auténtico regalo. Porque no solamente hacen comentarios sobre lo que he escrito, sino que van mucho más allá. Me plantean cuestiones que ellos hubiesen abordado y que yo he dejado pendiente. Me plantean situaciones, salidas para los personajes o para la trama que a mí no se me han ocurrido. Y me plantean sobre todo muchísima emoción. Lo que me trasladan básicamente es muchísima, que se emocionan con los personajes y que las historias que parecen formar parte de unos clanes familiares en esos libros tienen que ver con sus propios clanes familiares.

0: Una canción preciosa de Pedro Pastor y de Rosalén que también puede abordar este desamparo del que hablamos, este olvido impuesto. ¿Por qué has elegido este tema?
1: Porque es la banda sonora de La Tuerta. Cuando yo tenía escrito La Tuerta, escuché esta canción y me la pasó una amiga y me dijo, mira, esto está escrito para tu libro. A veces me gustaría tener la oportunidad en la vida de encontrarme con Pedro Pastor y regalarle mi libro y decirle, este es el libro de tu canción y tu canción es la canción de mi libro. Porque La Tuerta habla de esto, habla de las olvidadas y de los olvidados, de esa gente que en la República hicieron un esfuerzo en unos tiempos muy convulsos por conseguir un gran avance social en esta tierra y de repente cayeron en el olvido, en ese túnel oscuro que fue el franquismo. Y son los nietos, los bisnietos, como Pedro Pastor, los que alzan la voz ahora para que no caigan en el olvido.
0: Una novela, La Tuerta, que también se representó en el teatro.
1: Está siendo representada. Sí. El viernes, a ver, mañana, sí. Mañana se va a representar en Alajeró, en el municipio de Alajeró, en La Gomera, sí. Y sí, Aranza Coello y su compañía y me han hecho otro regalo que fue totalmente inesperado, y es adaptar una obra como La Tuerta, que es una obra compleja con muchísimos personajes y muchísimos juegos ahí en el tiempo, y han hecho una adaptación maravillosa que me tiene enamorada. Yo la he visto como 5 o 6 veces. No estoy en La Gomera porque me tengo que ir a Madrid a la Feria del Libro, porque si no me iría a Alajeró, que además es un lugar donde me han recibido siempre muy bien con mis libros.
0: Que aquí no hace mucho estuvimos Aranza Coello hablando precisamente de La Tuerta. Es decir, que impensable cuando con 56 años María del Mar empezabas a escribir de esta manera, que se pudiera representar, llevar una historia tuya al teatro. Qué regalo inesperado de la vida, ¿no? Estas cosas
1: eso,
0: que tú dices, qué barbaridad.
1: Eso es maravilloso. El otro día, fíjate que la representaron la obra en La Palma, en el Circo de Marte, en mi tierra, y yo estaba allí con Aranza y estaban mi familia, mis amigos, mis maestros, mis profesores de instituto, y yo decía, pero qué regalo más generoso me está dando la vida, ¿eh? Hay momentos en que uno recoge y no entiende muy bien por qué, pero es muy bonito y yo estoy muy agradecida.
0: Qué bonito, las cosas de la vida, ¿no?
1: Sí.
0: La vida te da sorpresas, dice por
1: sí.
0: Ahí. Te voy a presentar a mi compañera Andrea Pérez. Hola, Andrea, buenas tardes.
2: Muy buenas tardes, Tomás, muy buenas tardes, María del Mar.
1: Hola, Andrea.
0: Porque tú que has sido maestra, eso no se olvida nunca. Te vamos a hacer un examen, María del Mar.
1: Mira, con algo estoy nerviosa es con el examen de Andrea, ¿eh?
0: Ya se habla por ahí, Andrea, que nuestros invitados van hablando del examen. Entonces, a ver.
2: Bueno, tranquila, ¿vale? Yo te prometo que voy a ser muy buena.
1: Vale.
0: Esto es como cuando te van a pinchar en la enfermera. No te va a doler.
2: Entonces tienes que saber la dinámica. Sabes que hay que responder de manera breve, pero se puede matizar, ¿verdad?
1: Vale, vale, perfecto.
2: Venga, ¿eres más de escribir en silencio absoluto o con ruido, por ejemplo, de cafetería?
1: En silencio absoluto y en mi casa.
2: Entre firmas, charlas y club de lectura, ¿qué parte disfrutas más?
1: Los clubes de lectura. Y además, mi agradecimiento para todos ellos porque son la herramienta que le han dado vida a estos libros.
2: ¿Qué animal serías y por qué?
1: Pues mira, una leona, porque soy mucho de defender al clan, de defender a mi gente, una felina, y dentro de la felina una leona grande, con presencia.
2: Y bueno, también te pregunto, como sabrás, si sueles utilizar la inteligencia artificial, hablas con ella, ¿no?
1: No mucho. Alguna que otra vez le pregunto porque es más rápida que Google, pero le tengo, yo como persona de la generación que soy, le tengo cierto respeto y le tengo un poquito de miedo, ¿eh? No mucho, ¿no?
2: Bueno, pues tú tranquila porque la nuestra ahora te va a hacer unas preguntitas, pero la nuestra es muy buena, está muy bien educada, así que vamos a escucharla, a ver.
1: Vale.
3: Buenas tardes, soy Bencharo, encantado de conocerte, María del Mar. Sé que estabas nerviosa por este test, te prometo que seré bueno. Vamos allá. ¿En qué momento del día sientes que aparecen mejor las ideas?
1: Por la noche, soy nocturna. Después de cenar, ceno temprano, y por la noche. Y cuando estoy en momentos de escribir mucho, trasnocho, me acuesto muy tarde.
3: ¿Qué sentiste la primera vez que viste a La Tuerta cobrar vida sobre un escenario?
1: Lloré muchísimo. Lloré. Durante las 2-3 primeras actuaciones que vi, lloraba siempre.
3: ¿Qué momento de un club de lectura te llevaste luego a casa en silencio?
1: Los clubes de lectura me han dado muchas, me han hecho llevarme muchas reflexiones conmigo. Recuerdo un club de lectura en Tijarafe que me planteó por qué Maruja no se llevó a su hija con ella. Y yo tenía ya el libro terminado y Maruja había decidido no llevarse a su hija, y eso tuvo después muchas implicaciones, pero le di muchas vueltas.
3: Cuando escribes sobre mujeres olvidadas, ¿sientes más rabia, ternura o responsabilidad?
1: Yo siento rabia porque me parece que el abandono, el olvido y la desigualdad que han sufrido y sufrimos las mujeres a lo largo de toda la historia es totalmente injusto. Entonces siento rabia, siento un poco de cansancio, que las cosas no vayan más rápido y no estén bien ya. Eso de conformarnos con bueno, bastante se ha avanzado, eso a mí no me calma, y siento la responsabilidad de visibilizar lo que ha pasado desde el lugar donde yo me sitúo.
2: Oye, pues muy bien, ¿eh? Para estar nerviosa, María del Mar.
1: Sí, ¿verdad?
2: Aprobadísimo.
1: Vale, venga, gracias, Andrea.
0: Gracias, Andrea. Luego te escuchamos. Tenemos una canción más.

0: Confieso que Dulce Ponte me vuelve loco.
1: A mí también.
0: Qué joyita. ¿Por qué has elegido esta canción en concreto, este Lágrima?
1: Bueno, he elegido a Dulce Ponte porque ella me gusta mucho, a mí el fado me emociona mucho, pero además pensando en el tercer libro, en La Viuda Blanca, que se sitúa en La Palma. La Palma tiene una conexión con Portugal importante, se ve en cuestiones de vocablos, de formas de expresarse, y yo creo que emocionalmente somos un poco portugueses, la magua, esa borriña, esa pena, esa nostalgia, y esos son los sentimientos que envolvían a esas mujeres que se quedaban solas, esperando la carta, esperando la llamada, esperando la llegada, ¿no? Entonces por eso elegí a Dulce Ponte, con La Lágrima, porque lloraron mucho.
0: La Prestamista, La Tuerta, La Viuda Blanca, libros de una trilogía, relatos de unas islas desamparadas, que escribe María del Mar Rodríguez. Entre todo lo que tienes ya vitalmente, desde hoy también ya eres la persona luminosa de Roscas y Cotufas.
1: Es un placer para mí. Y lo de luminosa me parece una palabra bellísima hoy en día.
0: Antes de acabar, en esta semana de Canarias, ¿qué es Canarias para ti?
1: Es mi tierra y es mi pueblo, y a través de la escritura y de la investigación histórica he podido conectar de manera más profunda con un pueblo esforzado, trabajador y valiente, y con unas mujeres que se han dejado la vida y la piel por sacar adelante a sus clanes.
0: María del Mar Rodríguez, escritora, una oda a la tribu aquí en Roscas y Cotufas. Cuídate mucho.
1: Muchísimas gracias, Tomás.

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12: Son las 4:35 de la tarde y a esta hora los jueves en Roscas y Cotufas hacemos un ejercicio para aterrizar la actualidad en Canarias y hacerlo de la mano de quienes nos representan en la Cámara Alta, en el Senado. Cada semana, dos partidos políticos con representación, dos senadores o senadoras de nuestra comunidad allí en el Senado. Y hoy nos acompaña José Antonio Balbuena, senador socialista por la comunidad autónoma. Señor Balbuena, ¿qué tal está? Buenas tardes.
13: ¿Qué tal? Buenas tardes, un saludo cordial. Pues muy bien.
12: Y también sumamos a Emilio Navarro, senador del Partido Popular por Tenerife. Senador, ¿qué tal? Buenas tardes.
14: Hola, ¿qué tal? Buenas tardes, Tomás. Buena.
12: Gracias a los dos por acompañarnos en esta tarde, en este ratito, para escucharles, siempre sin ruidos y con ganas de intentar comprender la actualidad, tan complicada, por cierto, y que pasa sin duda por la situación que atraviesa el Gobierno de España y también el Partido Socialista. De hecho, se eleva la presión sobre Pedro Sánchez para convocar elecciones. Los socios del Gobierno demandan, y ya lo contábamos en el informativo, un adelanto de la cita electoral, aunque no están dispuestos a apoyar una posible moción de censura. Desde Canarias, el PSOE cierra filas ante esa investigación judicial, mientras que la oposición pide explicaciones. José Antonio Balbuena, empezamos con usted. Les pido a ambos una reflexión inicial y ahora entramos también en detalles, pero como senador del Partido Socialista, ¿qué análisis, qué reflexión haría de esto que está pasando, esto que estamos viviendo?
13: Bueno, evidentemente estamos ante unos momentos que no son sencillos. Decir que esto es una situación sencilla, pues evidentemente es engañarnos. Una situación complicada por lo que supone para el día a día de la acción política, pero sobre todo por encima de eso tenemos que tener confianza en el desarrollo de las distintas acciones e investigaciones que se están llevando a cabo. Hasta el momento, esta semana, pues estamos con dos casos, uno en el que implica directamente al presidente Zapatero y otro que viene de esa investigación que en su momento se abrió con Leire, y respecto al primero de los casos, pues el Partido Socialista, plena confianza en el presidente Zapatero. Hasta el momento, en todo lo que conocemos del auto, tanto del auto como del sumario, no aparece ningún tipo de declaración directa por parte de José Luis Rodríguez Zapatero, ni mensajes, ni audio, ni nada por el estilo. Por lo tanto, lo que sí tenemos es que hay gente que pone su nombre sobre la mesa, pero también es verdad que, bueno, nos encontramos que está teniendo una repercusión mediática y echamos en menos, ¿no?, por parte de algunos medios de comunicación, mayor pulcritud en el tratamiento de la información. Y pongo un caso concreto, cuando se habla que si se ha creado una sociedad opaca en Abu Dhabi, pues cuando uno lee el auto, pues ve que no hay ningún tipo de mención expresa, ni que Zapatero haya dado la orden, ni nada por el estilo. Lo que hay es una comida de Zapatero con el señor Martínez, y después en el mismo párrafo renglón seguido dice que Martínez al día siguiente da instrucciones para abrir esa sociedad en Abu Dhabi, pero no hay ningún tipo de conexión directa, ni que en esas comidas estuviese quien al final recibe la instrucción, ni que tan siquiera Zapatero hubiese dado esa instrucción. Por lo tanto, bueno, es verdad que por parte de algunos medios de comunicación, pues que están interesados en no quiero decir manipular la información que se tiene, sino dar de forma sesgada parte de esa información. Y después tenemos lo de Leire, la denominada fontanera, pues bueno, pues eso habrá que seguir investigando. Hay algunas personas que aparecen directamente imputadas, que han negado los hechos, y esperar que la justicia haga su trabajo en estos casos y plena confianza, porque en ese caso es que no hay ningún tipo de situación de financiación ilegal por parte del Partido Socialista. Por lo tanto, es verdad que son situaciones que nos exige a los socialistas dar las explicaciones que se tengan que dar, sobre todo colaboración plena con la justicia, como se está poniendo en evidencia, y cuando tengamos los mínimos indicios de que alguien haya tenido una conducta inadecuada o inapropiada, pues como siempre ha actuado el Partido Socialista, ¿no?, que es actuando con ejemplaridad, apartando esas personas del partido.
12: Senador Emilio Navarro, Partido Popular.
14: ¿Qué tal? Bueno, la verdad que no es bueno, ¿no?, esto que está pasando en España. Ya no lo digo solo en este caso ahora que le toca al Partido Socialista, también ha tocado al Partido Popular, y flaco favor hace a la vida política, ¿no?, y al desapego que se está produciendo por mucha parte de la sociedad hoy en día. Entonces, bueno, como bien ha dicho Valbuena, hay que esperar que la justicia actúe, que saquen las conclusiones a través de los informes que pueda tener, las investigaciones que pueda realizar, pero sí es cierto que los que intentamos en el día a día hacer nuestro trabajo y aportar un granito de arena para mejorar la calidad de vida de la gente, pues estas cosas no ayudan, ¿no? Entonces, bueno, esperemos que esto se pueda esclarecer cuanto antes, que España como país no se vea afectado en estas cosas y que podamos salir más bien reforzado, ¿no? Pero bueno, es una situación complicada para todos los que hacemos o formamos parte de la vida política en activo, ¿no?
12: Senadores, les pregunto una reflexión más amplia, porque no vamos a esconder que la corrupción no es nueva y que tanto Partido Popular como Partido Socialista a lo largo de los años se han enfrentado a situaciones de diferente tipo relacionadas con la corrupción. Ustedes, que estoy convencido que también trabajan con absoluta vocación de servicio público, al igual que quienes nos representan, ¿cómo creen que esto afecta a la representación y a la credibilidad de la gente? ¿Y cómo esto alimenta también otras pulsiones fuera de nuestro sistema? La corrupción, la falta de transparencia, más allá del nombre propio. Pero claro, esto al final menoscaba las propias instituciones. No sé qué reflexión les cabe esperar a todo esto, señor Valbuena.
13: Bueno, yo creo que primeramente hay que seguir defendiendo lo que es la acción política por parte de todos y cada uno de aquellos que, bueno, pues que ahora de manera temporal ejercemos algún tipo de función. Estamos hablando de que, por ejemplo, entre el Partido Popular y el Partido Socialista sumamos más de 48.000 cargos políticos en toda España. 48.000 cargos, ¿eh? No estamos hablando de una cifra menor. Quiero recordar que el PP tiene en torno a 3.700 alcaldes, uno de ellos Emilio, y el PSOE tiene en torno a 2.300 alcaldes. Por lo tanto, la inmensa mayoría hace un trabajo lo mejor que puede, intenta resolver los problemas y estar cercano al ciudadano lo mejor que puede. Pero si hablamos también de las personas que están ejerciendo las tareas de oposición, pues evidentemente yo creo que todos nos tenemos que sentir orgullosos de esa acción política, porque estamos hablando que esto salpica, evidentemente la repercusión mediática que tiene, no la debemos negar, es amplia, pero eso no menoscaba la tarea que pueda estar haciendo, pues, por ejemplo, Luis Geray, alcalde del PSOE en La Laguna, o Emilio, alcalde del PP en Santiago del Teide, o cualquier otro tipo de alcalde de coalición canaria en su municipio. Ellos, evidentemente, lo siguen haciendo con la mayor pulcritud, intentan resolver los problemas de los ciudadanos que se acercan a su puerta, porque hay que tener en presente que la política municipal es la política de pie de calle, esa política directa donde a un alcalde, a un concejal, a una concejala, esté en el gobernando, esté en la oposición, le para un vecino y le traslada su problema y ese cargo político intenta resolver o canalizar ese problema lo mejor que pueda. Y evidentemente eso debemos de alguna forma, no hay mejor forma de reafirmarnos en esa posición que seguir resolviendo los problemas ahí donde tenemos que resolverlos, que es en la afección directa al ciudadano. Lo mismo sucede con la esfera insular, la esfera regional e incluso la esfera nacional. Es decir, yo la principal respuesta que tiene que recibir el ciudadano de la acción política es que esto no supone ningún tipo de alteración para poder mejorar su día a día. Y tanto si está en el gobierno como si está en la oposición. Evidentemente, como bien ha dicho Emilio, aquí también tenemos ahora, pues hay un juicio, el de la Kitchen, que toca de lleno al Partido Popular. Pero cuando tengamos las elecciones locales, porque hay algunos compañeros dentro del Partido Socialista que hablan de adelantar elecciones ahora, porque esto tenemos que separar lo máximo posible las elecciones generales nacionales de las elecciones locales, pues yo me niego a asumir ese discurso, ¿no? Yo creo que nuestros compañeros en los ayuntamientos tienen el suficiente bagaje y los suficientes argumentos para presentarse con todas las garantías a las próximas elecciones. Si esté en el gobierno, como puede ser, por ejemplo, José Miguel Rodríguez Fraga en Adeje, o Mari Brito en Candelaria, o Luis Geray en el puerto, perdón, en La Laguna, o si esté en la oposición, como puede ser Jenny en el municipio de Granadilla, o Patricia Hernández en el municipio de Santa Cruz, porque hay una conexión directa, pero lo mismo tiene que suceder con el resto de fuerzas políticas, porque por encima de lo que está pasando, que evidentemente no es la generalidad de la acción política, insisto, de los más de 48.000 cargos políticos locales que tiene el Partido Socialista, el Partido Popular, estamos hablando que esto afecta a una minoría. Otra cosa es, por ejemplo, también como hemos visto, pues que ha afectado a Coalición Canaria en algunos aspectos, que está afectando a Vox. No hay más que recordar las denuncias que está haciendo personas que eran miembros destacados de Vox, como Ortega Smith, que ataca directamente a una serie de enriquecimientos poco justificables desde el punto de vista ético. No quiero catalogarlo de ilícito, porque evidentemente no tengo esos datos, pero sí poco justificables desde el punto de vista ético de Santiago Abascal. Pero al final, insisto, todas las fuerzas políticas están nutridas en primera línea por una ingente cantidad de cargos políticos, pero es que después hay una ingente cantidad de militantes que tienen que tener confianza, en nuestro caso concreto, en el Partido Socialista, un Partido Socialista que va a cumplir 150 años, que es el responsable de los mayores éxitos alcanzados en este país y que lo seguirá protagonizando en el futuro.
12: Senador Navarro.
15: Bueno, que sí, anteriormente, ¿no? Es verdad que hay un desapego, ¿no?, de la política, de los políticos, de falta de credibilidad ya en nosotros, y como bien decía antes Valbuena, pues no es justo con muchos que hacen su labor diaria, ¿no? Precisamente hablaba de la oposición, yo puedo hablar de los concejales de la Corporación Municipal aquí en Santiago del Teide, de tanto de gobierno como de oposición, el fantástico trabajo que hacen cada día, ¿no? Y creo que así en el resto de España. Entonces sí es cierto que estamos perdiendo esa conexión con la sociedad, esa credibilidad, y que, bueno, también se vuelve a veces más crispada y más exigente con los propios políticos, ¿no? La gente en la calle cada vez tiene más crispación, debido también a la situación que se está viviendo por muchos motivos, el tema de la vivienda, temas de tráfico, temas del coste de la vida, que la gente no llega a final de mes, que son los problemas que tienen en su día a día, y que al final, pues bueno, todas estas cosas no ayudan a la relación que podemos tener los que...
12: Pues no sé si hemos perdido al senador Emilio Navarro, vamos a intentar recuperar esa comunicación

0: con él en este ratito. Mientras tanto, les iba a preguntar un asunto más que voy aprovechando para preguntarle al senador Balbuena. En esta semana de Canarias, senador, ¿qué significa Canarias para usted?
1: Bueno, pues Canarias lo significa todo, ¿no? Aparte de ser la tierra donde nací, sobre todo significa, vamos a esperar a que Emilio recupere la conexión, pero desde la esfera política significa que en Canarias hacemos política de otra forma, ¿no? Hacemos política de otra forma, donde independientemente de las diferencias que podamos tener entre las distintas fuerzas políticas, hay unos mínimos que se respetan. Y cuando uno está en el contexto de la política nacional, pues ve que podemos apreciar claramente cómo hay una diferencia entre la forma de hacer política en lo que se entiende la península ibérica, en la España continental, y la forma que tenemos de hacer política en el archipiélago, donde, insisto, más allá de las diferencias que tenemos, existe una serie de unos mínimos de respeto, de consideración, del saber dialogar, de saber hablar, de la voluntad de alcanzar acuerdos. Yo creo que en Canarias, insisto, a pesar de esas diferencias, somos capaces de alcanzar acuerdos entre fuerzas políticas diametralmente opuestas, ¿no? Y, por ejemplo, bueno, pues a mí me gusta ver observo con bastante orgullo cómo determinados tipos de propuestas que vienen de Vox en Canarias, pues directamente existe un frente común por parte de todas las fuerzas políticas para poder legislar. Y yo creo que eso es lo que significa Canarias, ¿no? Y eso Canarias también significa, pues, que es una tierra de entendimiento, una tienda de diálogo, una tierra también solidaria, extremadamente solidaria, como hemos podido demostrar recientemente con la crisis del antivirus, donde somos capaces como tierra de abrir los brazos y de alguna forma ofrecer un mensaje de tranquilidad a aquellas personas que buscan en nuestra tierra algún tipo de refugio sanitario en el caso del antivirus, o incluso las miles de personas que llegan en patera a nuestra tierra buscando un futuro mejor, ¿no? Más allá, insisto, de las diferencias que podamos tener sobre cómo enfocar un aspecto concreto. Pero como estamos hablando del Día de Canarias, yo creo que el Día de Canarias lo más importante es que tenemos que subrayar, y lo más importante sobre lo que tenemos que poner acento es sobre todo aquello que nos une a los canarios. Pueden haber matices, existen matices, pero evidentemente nos une la solidaridad, nos une la capacidad de hablar, nos une esa forma de ser, que buscamos el acuerdo, que intentamos huir de los enfrentamientos gratuitos, que intentamos huir de esa confrontación gratuita por confrontar, sino que todo lo contrario, ejercemos otra tarea que, bueno, pues yo creo que nos ha ayudado, porque al final el carácter isleño nos marca, y sabemos que en la isla tenemos menos oportunidades y menos posibilidades que en el territorio continental, y eso, pues evidentemente, enfatiza, ¿no?, el sentimiento propio de comunidad, ¿no?, de saber de que si nos va bien como comunidad, comunidad me refiero al conjunto de personas que compartimos una misma tierra, pues evidentemente nos irá mejor a todos. Por lo tanto, eso es lo que supone para mi Canaria, ¿no? Y supone también, pues, que oye, que cuando vienes aquí, te escuchan con ese acento, te ven tu forma de hablar, tu forma de hacer, pues evidentemente es para sentirse orgulloso, ¿no? Porque nos diferencia totalmente al que se llamaban peninsular y a lo que es el canario, ¿no? Son dos formas de ser totalmente distintas a la hora incluso de afrontar los problemas y la vida, ¿no? Los afrontamos de manera totalmente distinta.
0: Ya hemos recuperado al senador Emilio Navarro. Senador, le dejo que termine sobre el asunto anterior, y también aprovecho para preguntarle que en esta semana de Canarias también, ¿qué significa Canarias para usted?
2: Bueno, el tema anterior que decía, ¿no? Eso de los que trabajan cada día, el desapego y la confrontación que tenemos, la crispación que existe en la calle, de la sociedad en general con la clase política, que nos ayuda a todos estos temas que están pasando hoy en día debido a la situación que pasan muchas de las personas que les cuesta llegar a final de mes y que al final ve lo que pasa alrededor de ellos, ¿no? Pero bueno, es verdad que hay un determinado núcleo de políticos que sí que se preocupan, que sí que trabajan cada día por mejorar las vidas, y yo creo que nos quedamos con esa parte que es la importante. Y luego, bueno, respecto al Día de Canarias, bueno, ser canario creo que es mucho más que el nombre, es un sentimiento, ¿no? Somos unas personas caracterizadas por recibir a todos con los brazos abiertos en nuestra tierra, darles el mayor de los cariños y acogerlos en nuestros brazos, ¿no? Y luego, bueno, pues todo lo que se produce alrededor. Somos música, somos folclores, somos gastronomía, somos cultura, somos tradiciones. En definitiva, el canario se caracteriza de una forma muy especial, y yo creo que así nos reconocen ya no

0: Igualmente, un saludo, un abrazo. Un saludo, Emilio.
1: Igualmente, a ustedes también. Buenas tardes y para todos, felicidades de Canarias.
2: 8 minutos quedan para las 5 de la tarde. Le seguimos dando forma a este jueves 28 de mayo aquí en Roscas y Cotufas.
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2: Es probablemente una de las sintonías más míticas de nuestra televisión, una canción pegadiza que ustedes han escuchado y han cantado, y uno de los programas estrellas de esta casa de Televisión Canaria, 500 programas de noveleros que cumple en nuestra televisión y que se va a celebrar mañana por todo lo alto en Agüimes, en Gran Canaria. A esta hora vamos a saludar a Santi Gutiérrez, productor ejecutivo de Noveleros. Santi, ¿qué tal? Buenas tardes.
4: Muy bien, buenas tardes, Tomás.
2: ¿Cómo imaginabas hace 500 programas que iba a ser esta historia de amor entre noveleros y los canarios?
4: Wow, es que esto ha sido, bueno, está siendo, ¿no? Una historia apasionante, ¿no? Yo creo que noveleros, Canarias le ha dado muchísimo a noveleros y a los equipos que hemos creado este programa y yo creo que también noveleros a Canarias, ¿no? Yo creo que Noveleros nos ha ayudado a poner lo más alto el orgullo canario, a cuidarnos entre canarios, canarios de todas las islas, a conocer todos esos rincones preciosos de nuestra tierra. Nada, la verdad que yo creo que estamos casi celebrando 15 años de programa y la satisfacción cada semana de conectar con la audiencia, ¿no?
2: 15 años en televisión, Santi, es toda una vida, porque todo es tan efímero que mantenerse tanto tiempo y con tanto músculo y con tan buen apoyo de la audiencia, esto es un regalazo y una responsabilidad tremenda también, pero es precioso.
4: Sí, ayer lo hablaba con el equipo, estamos en este momento celebrando 500 programas y además estamos en nuestra temporada récord. O sea, el programa siempre ha tenido unos índices de audiencia muy, muy importantes, superando a otras cadenas nacionales y demás, pero es que estamos en nuestro mejor momento, ¿no? Con esta temporada de mayor alcance. El cariño que la gente nos demuestra en cada grabación, en los pueblos, es enorme, ¿no? Y el programa además mantiene la esencia del primero, ¿no? De esos primeros noveleros, porque al final es eso, son nuestras historias, nuestra sencillez, esta Canarias que crece con ambición, integradora, solidaria, diversa. Yo creo que está desde el primer día en este proyecto y al final crece Canarias con el proyecto y todos nosotros. Y yo creo que los espectadores saben valorarlo y cuidarlo, que nos eligen frente a otras propuestas grandísimas de televisión.
2: Desde luego que sí, porque confluye y se dan esos factores que permiten crear el vínculo a lo largo del tiempo y por eso han preparado para mañana viernes, Santi, un fiestón en Agüimes. ¿Qué tienen preparado?
4: Bueno, pues la de mañana queremos encontrarnos, Tomás, y tú conoces bien la casa de Puerta al Mando, de Noveleros. Para nosotros queríamos celebrar el 500 por todo lo alto, y queríamos celebrarlo con los espectadores. De alguna forma queremos encontrarnos con todos nuestros espectadores. Tenemos la dificultad de estamos en 8 islas y el encuentro va a ser en Gran Canaria y esa es una dificultad que tenemos, pero queremos celebrarlo con la gente y ver a nuestros espectadores y agradecerles a los espectadores todo ese cariño que nos dan todas las semanas. Y eso, como productor de televisión, es una super experiencia. Yo estoy muy ilusionado por tener esa oportunidad mañana en Agüimes de encontrarnos con las familias, con los abuelos, con los niños, con los espectadores que tanto disfrutan de noveleros. A partir de ahí vamos a intentar devolverles un poco de todo ese cariño que nos dan con música, con sorpresas, con canariedad. Y bueno, consiste esta celebración, es una celebración familiar, como las celebraciones que hacemos en casa, pero en una plaza con mucha gente, porque somos la familia de noveleros es muy amplia.
2: ¿Esto a qué hora va a ser, Santi, para que nuestros oyentes tomen nota?
4: Va a ser a las 8, a las 20 horas empezamos, además queremos ser muy puntuales. Hemos incorporado al evento a Quilombo Improvisado, que nos parecen unos chicos canarios que están haciendo temas originales y también

0: adaptaciones muy divertidas, muy, muy alegres, muy verbeneras, y empezamos a las 8 de la tarde con ellos.
1: Pues que se acerquen a disfrutar, además de la cita cada martes, como sabemos, con noveleros. Y yo aprovecho para sumarme a la alegría, Santi, porque he tenido la suerte de formarme también en la escuela de noveleros en Televisión Canaria. Lo siento como parte de mi familia y es precioso poder celebrar estos 15 años, 500 programas y que vengan muchos más para seguir haciendo escuela y uniendo Canarias a través de la tele y de todas las historias que están en nuestras calles, Santi. Qué orgullo sentirlo así.
0: Muchas gracias, Tomás. Sabes, siempre que nos vemos y nos encontramos, sabes que eres una ficha clave en la historia de este programa, y para noveleros es un orgullo que alrededor de 100 reporteros, periodistas, guionistas han pasado por el programa y están ahora en otros compromisos y en otras tareas del mundo audiovisual, en esa primera línea. Tanto nacional, Canaria, como nacional, y siempre te lo he expresado, Tomás, que tu paso por noveleros dejó mucha huella.
1: Ah, Santi, un abrazo enorme, un abrazo grande para todo el equipo. Santi Gutiérrez, productor ejecutivo de noveleros. Un abrazo enorme, gracias.
0: Gracias a todos.

0: Son las 5 de la tarde. Víctor Hugo Pérez, ¿qué tal? Buenas tardes.
1: ¿Qué tal? Buenas tardes.
0: El gobierno de España denuncia una conspiración para derribarlo con métodos no democráticos, mientras algunos socios del Ejecutivo piden ya un adelanto electoral.
1: El Partido Socialista y el gobierno aseguran que las investigaciones judiciales que les afectan son una estrategia para acabar con el Ejecutivo. Es lo que ha asegurado hoy el ministro de Transportes, Óscar Puente, alude a un intento de derribar a Pedro Sánchez tras la sucesión de causas judiciales en su entorno.
2: Hay un gobierno al que se quiere derribar con métodos, desde luego, nada democráticos. Y eso, desde mi punto de vista, en este momento es innegable.
1: Con todo lo que está sucediendo, algunos de los socios del gobierno ya están pidiendo una convocatoria de elecciones. Aitor Esteban, del PNV.
3: El interés general lo que demanda en esta situación es la convocatoria electoral este año, debería hacerla este año, por todas las circunstancias que se dan, que la legislatura, bueno, ha llegado a su fin.
1: Y desde Podemos, Ione Belarra reconoce que la situación para el PSOE se ha vuelto insostenible.
4: Lo haga quien lo haga, es igual de grave, lo haga el Partido Popular con la Kitchen o lo haga el Partido Socialista si es que se confirma, pero la verdad es que la situación se ha vuelto absolutamente insostenible.
1: Desde el Congreso, antes del pleno de hoy, la diputada nacional de Coalición Canaria, Cristina Valido, ha subrayado que la situación del PSOE empeora por días y se ha pasado el umbral del asombro máximo. Por eso ha exigido explicaciones a sus dirigentes.
5: Muy preocupante, ¿no? Yo creo que esto empeora por días. Lo que sé es lo que ustedes han publicado. Con lo que ustedes han publicado, desde luego, huele mal. Y da la sensación de que el presidente está lejos de la realidad, le falta información o tiene demasiada.
1: Además, la comisión del caso Mascarilla sobre la compra de material sanitario por parte del gobierno canario durante la pandemia ha acordado hoy remitir a los grupos parlamentarios el informe de la ponencia ya aprobado y abrir el periodo de enmiendas. Y de la visita del Papa a Canarias, el Ayuntamiento de Mogán le va a regalar en Arguineguín un cuadro pintado por un inmigrante que llegó a ese mismo muelle en Patera hace 3 años y por un artista que residió en Mauritania y que han empleado agua bendita para dejar sobre el lienzo el mensaje Europa o morir. Y en Tenerife se ha abierto ya el periodo de inscripción para participar en el encuentro del Papa con migrantes en la laguna. Todas las personas que se inscriban deberán llegar a la Plaza del Cristo entre las 7 y las 9 de la mañana. Juan Carlos Jorge es el secretario general del Obispado de Tenerife.
6: La propia organización evita que se dupliquen las inscripciones. Son 1.500 personas sentadas, más 1.000 de pie, y ese es el aforo con el que estamos contando. Prácticamente el aforo sentado ya está ya completo.
1: En sucesos, un ciudadano británico moría esta madrugada tras recibir un golpe durante una reyerta en la zona de ocio de Las Verónicas, en el sur de Tenerife. El presunto autor de los hechos, otro británico de 23 años, ha sido detenido. Y además interceptan al conductor de un patinete que iba a casi 100 kilómetros por hora en Santa Cruz de Tenerife, en concreto en la carretera de El Rosario.
0: Son los titulares a esta hora de la tarde, Víctor, a partir de las 6 en Canarias al cierre que nos propone.
1: Conoceremos la situación que denuncian los empresarios del sur de Tenerife tras la muerte de ese turista británico en la zona de Las Verónicas. Se lo venimos contando desde primera hora de la mañana. Nos iremos a Fuerteventura, que ya prepara el gran baile de taifas de mañana con motivo del Día de Canarias. También por el Día de Canarias está desarrollando la tercera edición de Contramapas, uniendo todas las islas a pie desde La Graciosa hasta El Hierro. Analizaremos la actualidad en tiempo de tertulia y la información internacional llegará a las 6:30 con Javier Granados en el análisis internacional. A las 8, el deporte con Carlos Guillermo Domínguez y el deportivo Tiempo Extra. Y conoceremos también todo sobre los pies con una podóloga. Tomás, yo no sé si tú tienes el dedo del pie, el dedo gordo o el de al lado. ¿Cuál es más largo en tu caso?
0: Ay, pues yo creo que van a la par, ¿eh?
1: ¿Tú crees?
0: Sí.
1: Porque no te has fijado, pues será que lo tienes, pues y claro, el dedo gordo es más largo, pero hay muchísima gente, seguramente lo habrás visto, que tiene el segundo dedo más largo que el dedo gordo, por ejemplo.
0: ¿Tú cómo lo tienes?
1: Pues yo lo tengo normalito. Eso lo tiene en torno al 15 o el 30% de la población. Se llama dedo de Morton, eso de tener ese segundo dedo más largo que el primero. A ver si la podóloga nos saca de dudas y nos dice lo que significa.
0: Víctor, tú me has preguntado, yo te pregunto, hoy, ¿tú sabes hacer brownie?
1: Yo sí sé comerlo, pero hacerlo, complicado.
0: Pues siento decirte que también esta tarde te vas a perder la merienda. Vamos
1: no
0: a hacer un
1: duelo de brownies
0: a partir de las 5:30.
1: Vaya.
0: ¿Quién ganará?
1: Bueno, el chocolate.
0: Eso seguro, eso seguro. Víctor, ya nos contarás después cómo es mejor tener los dedos.
1: Pues nada, ya me contarás qué Brown y ganó esa batalla.
0: Aquí en la Radio Canaria, todo lo que pase. Saludo. Cuídate, Víctor, 5 y 5.
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0: 5 y 8 de la tarde, los jueves, una vez al mes, tenemos nuestro espacio de Palabras Prisionera, donde de la mano de Cipriano García y de Cruz Roja entramos en el Centro Penitenciario de Tenerife. Ellos hacen la radio cada jueves en Radio Realidad y nosotros pues disfrutamos y aprendemos de ellos y de ellas cada mes que tenemos la ocasión de hacer lo posible y de ver cómo la radio, como ellos mismos nos han dicho en más de una ocasión, es su ventana de libertad. Hoy vamos a hacerlo a la inversa, y es que ellos se vienen a la radio, quienes han estado en algún momento de su vida en el centro penitenciario y ya hoy están en libertad y se vienen a la radio. Cipriano García, Cipri, ¿cómo estás? Buenas tardes.
1: Encantado de saludarte, Tomás, a ti y a todos los oyentes del archipiélago canario. Gracias por regalarnos este espacio para que los internos, los presos, puedan cada una vez al mes, por lo menos, como bien dices tú, hablar y tener esa libertad. Encantado de estar aquí contigo y como digo, el saludo para todo el archipiélago canario.
0: Un placer tenerte ahí. Y vamos a hablar de momento, porque estamos intentando poder llevar a cabo las llamadas, que de momento están ahí atravesadas, que a veces la tecnología nos lo impide, pero tenemos a un invitado, Cipri, y quiero que tú seas quien lo presente y nos cuentes quién se ha venido a compartir un ratito de su experiencia con nosotros.
1: Pues si te digo que hace que no nos veíamos, por lo menos, bueno, lleva fuera 13 años después de que estuvo en el taller de radio. Fue alguien importante en el taller de radio, era el número one allí, me ayudaba muchísimo, porque antes de entrar a la cárcel, por qué no decirlo, el invitado que tenemos en el día de hoy aquí, ya había hecho algunas tertulias de radio y demás, y claro, lo poquito que pudo aprender conmigo, pues allí era el que más me ayudaba, el que más hacía, presentaba él solo el programa y me ayudó muchísimo. Luego los últimos años que estuve allí, o la última etapa, ya no estaba en el taller de radio, estaba en enfermería, pero cada vez que íbamos nosotros los jueves nos hacía una visita de siempre, hablaba con nosotros. Se llama Albeni y lleva 13 años ya de libertad afuera, pero fue uno de los impulsores, estaba allí cuando comenzamos con el taller de radio y cuando, incluso, que ahora mucha gente no podemos explicar, pues el módulo de respeto que se hizo por primera vez en el archipiélago canario. Albeni, buenas tardes, qué bonito hacer radio de nuevo juntos después, sí, de tanto tiempo.
2: Desde luego, es algo que me tiene maravillado. Ya, como tú mismo has dicho, hacía mucho tiempo que no nos veíamos y para mí ha sido un verdadero placer estar contigo aquí y con Tomás, que nos ha llamado gentilmente.
0: Un placer tenerte, Albeni, con nosotros. Bueno, cuéntanos, ¿cómo conociste a Cipri? Ya nos decía, hace 13 años. ¿Cómo era tu vida hace 13 años, cuando estabas todavía en prisión? Y conoces también el taller de radio.
2: Bueno, Cipriano, ahora me estaba recordando que este en octubre hará 16 años que empezó él con el taller de radio ahí arriba.
1: Sí.
2: Yo hace un poquito menos que estoy con él. Pero fue algo, de verdad, fue algo maravilloso, porque ya cuando uno conoce el mundo de la radio, pues ya te parece un mundo aparte, y ya el hecho de que haya sido Cipriano García el que hubiera estado con nosotros ahí arriba enseñándonos todo lo que es la técnica y todo lo que se refiere a lo que es el mundo de la radio, pues para nosotros fue algo maravilloso. Fue, como tú mismo has dicho antes, Tomás, recordarnos que era como una ventana hacia la libertad, que es el mundo de la radio, ¿no?
1: Estamos intentando hablar con... tenía previsto venir algunos más a los estudios. Yo entiendo a veces, ¿no? Y Tomás y los oyentes de Canarias, cuando te escondes detrás del micrófono y demás, pero cuando tienes que dar el paso, salir, a algunos le cuestan un poquito, ¿no? Porque ya hacen su vida. Y lamentablemente la vida, al ver y cuando sale, es otro paso difícil para la libertad, cuando ya sales de la cárcel y tener tu vida normal y corriente, ¿no?
2: Sí.
1: Cuesta mucho, ¿no? Esos amigos que perdiste, la familia, cuesta entenderlo. Es un paso muy difícil, ¿no?
2: Sí, recuperar todo eso es bastante duro, pero no cabe duda de que si tú tienes la previa de vivir un poquitito lo que es la vida normalizada, como es el hecho de concurrir a un taller de radio, donde pues tienes conexiones con el exterior, y ese tipo de vida pues te, de alguna manera, te facilita cuando la salida, te facilita el hecho de volver a socializar con las personas, ¿no?
0: Albeni, ¿cuánto tiempo estuviste en prisión?
2: Pues he estado dos veces, por desgracia, pero en una de ellas estuve 5 años y en esta última estuve 4 años y medio.
0: ¿Y cómo es ese momento de la salida? Como dice Cipri, ese retomar y de alguna forma, como estás haciendo también hoy, dar la cara. No sé, entiendo que es complicado o no sé cómo es. Cuéntanos un poco cómo es esto que decía Cipri, de volver, de retomar, de saber que has estado en prisión, que la gente lo sepa, que te pueda preguntar, el prejuicio.
2: Sí, yo nunca lo he escondido. De hecho, pues a quien más se lo escondía, por decirlo de alguna forma, era pues a mis nietas, ¿no? Porque tengo dos nietas, una de 18 y otra de 15, y vamos, me suponía algo verdaderamente duro. hasta que, pues no hace mucho tiempo, hace aproximadamente unos 8 o 9 meses, la mayor me dijo, oye papi, tú estuviste arriba, abuelo, tú estuviste arriba.
1: Fíjate.
2: Y pa, como me lo dijo con tanta naturalidad, pues con la misma naturalidad le contesté, pues sí, fue una circunstancia de la vida, y ahí quedó la cosa. Pero de hecho, nunca me ha gustado ocultar a nadie el hecho de haber estado arriba, nunca.
1: No, yo lo puse en un grupo que tengo gente de Venezuela, de Argentina, como que hoy vamos a estar allí, sí. Y puse el enlace también de la radio para que nos escuchen, incluso algunos están hablando conmigo, y al principio dicen sí, pero cuando yo les decía que había que venir aquí a los estudios, ya tenía 3, 4, y sin embargo al final fue el único al venir el que me dijo, 5 menos cuarto en la puerta de los estudios de la Radio Autonómica de Canarias en la isla de Tenerife.
0: Pero es natural también, ¿no?
1: Sí, sí, hay que entenderlo que es normal, ¿no? Y es que la sociedad no lo admite, lo decimos cada jueves, cada vez que me das la oportunidad, Tomás, que la gente se olvida de ese tema, ¿no? Y Albeni, tú estuviste allí, mañana puede estar cualquiera allí, mañana puede estar cualquiera de nosotros, cualquiera que nos esté escuchando ahora, puede estar mañana en la cárcel, de la forma que está la vida, en 30 segundos, una equivocación, un error, y hace que estés allí. O sea que mucha gente cree que no, que allí están nada más que esos son diferentes. Ajá. No, son personas como tú, Tomás, y como yo. A mí me pregunta la gente que cómo puedo ir a la cárcel todos los jueves durante 16 años, va a ser en octubre. Pues voy por cosas como esta, la amistad que hemos creado tú, Enrique, que a ver si puede entrar y hablar con nosotros, ese grupito que tengo que de vez en cuando me dice, oye, pues te escuché el otro día con la Radio Canaria, que lo estamos haciendo una vez al mes, y porque veo allí al Beni, lo que ustedes agradecen que vaya alguien de fuera, el caso mío, que vaya allí. Yo no llevo un libro de cómo se hace la radio, yo no soy psicólogo, ni siquiera hice periodismo, lo que pasa es que tengo 42 años de experiencia, y yo veo cómo captan las cosas, ¿no? Y después cómo se la pasan uno a otro, ellos te corrigen, el otro. Yo creo que eso es lo bonito, lo que podemos lograr allí al venir.
2: Sin duda, el hecho de que tú fueras allí cada jueves, nosotros evidentemente pues dormimos una siesta después de comer y es agradable la siestita, ¿no? Pero los jueves precisamente era imposible dormir la siesta, era imposible. O sea, era el ansia tan grande de salir del módulo para poder ir al taller de radio contigo, pues era, vamos, eso superaba todas las expectativas, ¿no?
1: Y una cosa, Tomás, que yo creo que es parte del éxito de este, sí, taller de radio que hacemos gracias a Cruz Roja en la cárcel, es que yo, después de 13 años que llevo al Beni fuera, nos habremos tomado 2 cortados en los 13 años para no perder el contacto. Yo no sé por qué entró al Beni, ni lo quiero saber. Es lo primero que le pongo cuando empieza el taller de radio, que me los cambian cada, pues a lo mejor 2 meses ya cambian de nuevo, y lo primero que le digo, no me digan por qué están aquí. La cárcel es de esa puerta para allá y yo vengo aquí de Cruz Roja para hacer un taller de radio. Y algunos, incluso educadores, me han dicho, si supiera por lo que está él aquí, no le dabas el abrazo que te veo dándole. No, para mí ellos son son unos alumnos del taller de radio. Y yo creo, Tomás, ese es el trato que yo les doy y que ellos reciben de mí. De hecho, Albeni, ¿tú lo acuerdas? Habían semanas que no tenían educador y me decía, Cipri, ¿a ti no te importa que te cerremos aquí? Y yo me quedaba con los 8 o los 10 o los 12 dentro del propio auditorio donde estábamos dando el taller, ¿no?
0: Vamos a sumar una voz más, Cipri, la de Fran, que ya nos está escuchando. Antes de nada, antes de saludarlo, te voy a decir lo mismo que con Albeni, preséntanoslo tú.
1: Fran es un máquina, podría trabajar aquí en la Radio Autonómica de Canarias de realizador. Entró allí que le gustaban los cables, pero se convirtió en uno de los técnicos, y yo digo, cuando se vaya Fran, ¿qué hacemos? Hemos seguido adelante y tenemos buenos técnicos, pero Fran luego lo conocí fuera, tiene trabajo, tiene su pareja, conozco a su pareja, comparte fotos conmigo, es tan bonito. Yo creo que lleva fuera por lo menos 4 o 5 años, creo yo, no lo sé, así que te digo, Fran era uno de los técnicos buenos que tenía el taller de radio en la cárcel.
0: Pues vamos a saludarlo, Fran. ¿Qué tal? Buenas tardes.
3: Hola, buenas tardes a todos. Un placer estar con ustedes.
0: Un gusto que te sumes con nosotros, con Albeni, con Cipri, conmigo y con los oyentes, sobre todo, de la Radio Canaria de Roscas y Cotufas. Fran, ¿cuánto tiempo llevas fuera? Que es lo que le preguntábamos también a Albeni hace un momento.
3: Pues mira, a Cipriano se le fue un poquito la mano. Llevo ahora mismo un año fuera.
1: Fíjate, yo pensé que llevaba más.
0: Un año. ¿Y cuánto tiempo estuviste en prisión, Fran?
3: Pues estuve 6 añitos, que 6 años en prisión, pues el equivalente en la calle, multiplícalo por 10.
0: Claro.
3: Porque castiga mucho, tanto física como psicológicamente. O sea, tiene que estar uno muy centrado y tener las cosas muy claras, porque es muy fácil salirte del camino, ¿eh? Como decía antes Cipriano, o sea, arriba puede entrar cualquier persona, un error lo puede cometer cualquiera. Si cometes un error y entras arriba y no estás centrado, no tienes fortaleza mental, o sea, es muy fácil que te vayas del buen camino, ¿eh?
1: Fíjate, ya adentro, ¿no? Ya adentro, es muy importante,
3: sí,
1: lo que acaba de decir Fran, puedes entrar por un fallo, por una cosa tal, caes mal allí, Albeni y oyente, y lo que está diciendo, y puede cambiarte tu vida completo. Entrarás por 2 meses y estar 3 años.
3: De hecho yo conocí muchos casos de personas que entraban por un añito o quizás menos, y estar a llevar ya 10 años allá arriba. O sea, es fácil salirte del camino, ¿eh? Es muy fácil salirte del camino. Por eso les comento que hay que tener la cabeza muy centrada cuando se está arriba, y sobre todo después cuando se sale, porque va todo muy despacio arriba, y cuando vuelves a incorporarte a tu vida diaria, te parece que va todo muy rápido, demasiado rápido, se te escapan las cosas de las manos. Entonces, bueno, hay que estar centrado durante y después de salir de prisión, ¿eh?
0: Fran, le preguntábamos también al Benis ahora, ¿cómo es ese momento de salir, de recuperar la libertad, de volver a retomar la vida, sentir el prejuicio de los demás, la mirada, no sé si lo ocultas, si no, no sé cómo es ese proceso, cómo lo has llevado tú?
3: Bueno, yo gracias a Dios he tenido suerte en ese sentido. Yo no lo oculto, tampoco lo voy divulgando, pero mi reincorporación fue muy buena. O sea, la empresa en la que estaba trabajando cuando entré, al salir, sabían dónde estaba, de dónde salía, y me volvieron a readmitir.
1: Uf, qué bueno,
3: mi entorno familiar sigue exactamente igual. O sea, lo que sí he cambiado es mi entorno social, ¿no? Cuestiones personales, más que nada. Es dura la salida, pero al mismo tiempo es como cuando estás mucho tiempo bajo el agua aguantando la respiración, que cuando llegas y sales, coges mucho aire y como que mareas un poquito, como que te descoloca, pues es exactamente esa sensación.
1: Qué bueno.
3: Una sensación, es agridulce, es una sensación agridulce, porque no termina uno de disfrutarlo por todos los sentimientos juntos que te vienen de golpe, ¿no?
1: Una cosa importante, Fran, ha sido tu pareja, ¿no? Desde que estaba dentro, ya tenía el contacto conmigo, tu pareja tenía contacto conmigo, me preguntaba, yo le pasaba los programas de radio fuera y notaba que estaba esperando por ti, y ahora están compartiendo la vida, qué bonito. Es muy importante esa parte de la pareja y de la familia, ¿no?
3: No cabe duda que... por decirte de una manera así clara, si yo no llego a tener la pareja que tengo y la familia que tengo, yo no sé cómo hubiera acabado el día de hoy mío, porque lo que tengo claro es que estuvieron a un 200% conmigo y siguen a un 200% conmigo. Es muy importante la familia, la pareja, el apoyo que le dan a uno, porque otra cosa no, pero la soledad es muy amarga, ¿eh? Y sobre todo cuando estás privado de libertad.
0: Les pregunto a los dos, al Benis y Fran, son, o qué aprendizaje se llevan, porque dicen que de las circunstancias complicadas, es una frase que no me gusta, pero a veces tiene cierta razón, que de ciertas experiencias uno aprende, quedan las cicatrices y esos dolores que ustedes solamente conocen, pero no sé si hay algo que cambia, que les permite ser o vivir o llevar la vida de otra manera, algún aprendizaje, a pesar de todo eso, Albeniz.
2: Sí, yo quiero aprovechar, Tomás, si me lo permite, por saludar a Fran, que no nos conocemos, pero esta vida nos ha juntado en algo doloroso que al final se ha transformado en algo bello. Dicho esto, pues efectivamente cuando sales y la ayuda de la familia y el hecho, como ya comentábamos antes, de tener el taller de radio, que eso te mantiene con tu mente fuera, en el exterior, y ese tipo de cosas te permiten volver a hacer una vida casi normalizada. Ya decía Frank que le costaba un poquitito el socializar con las personas. A mí también me ocurrió lo mismo, pero lo que es la vida familiar y todo eso vuelve a ser la misma rutina de siempre, ¿no? Eso, afortunadamente.
1: Qué bueno. Y a mí me sorprende lo de Frank, lo del trabajo, que habitualmente no ocurre eso, ¿eh?
3: Exacto.
1: Qué bueno, ¿no? Qué bueno. Tomás, creo que tenemos... le vamos a dar una sorpresa al Beni, porque ahí sí coincidió.
0: ¿Sí?
1: Coincidió al Beni con la persona que vamos a saludar, así que...
0: Pues vamos a saludarlo y no voy a... Ahora lo presentamos, pero vamos a decirle hola a nuestro invitado, sorpresa. Buenas tardes.
4: Buenas tardes.
0: No sé si al Beni sabe quién es.
1: Bueno, seguro.
4: ¿A quién?
1: Sí. Seguro.
4: ¿Cómo estás, mi amigo al Beni?
1: Sí, sí.
0: ¿Quién
1: sí
0: es al Beni?
4: ¿Qué dice mi amigo al Beni, hombre? Ya no se acuerda de mí. Hace muchos años ya de esto y las voces van cambiando. Es complicado. Pero yo siendo una voz casi de profesional.
0: Valentín Reynoso, que es educador en el centro penitenciario. Valentín, buenas tardes.
4: Buenas tardes, ¿qué tal estás?
0: Pues aquí los tienes. Para lo que le quieras contar, decir, no sé, señalar.
4: Para mí ha sido una gran y una gran sorpresa de escuchar al Benny, porque me acabo de conectar ahora mismo. Me pilláis en fuera de la isla por cuestiones familiares, he tenido que viajar fuera y bueno, pues oye, me ha resultado una sorpresa muy agradable volver a escuchar al Benny. Fran, no sé quién es, porque ahora mismo no le pongo cara, pero con Javier nos unió un proyecto muy bonito, aquel inicio del taller de radio. Luego también en el módulo de respeto también fue partícipe y fue uno de los iniciadores.
2: Pues don Valentín, si me permite, pues un abrazo.
4: Don Valentín, don Javier, ¿qué tal?
2: un abrazo fuerte, aunque sea virtual, pero casi como que lo siento, sí, junto a mí. Gracias, claro, Valentín, gracias por todo lo que hemos pasado juntos, y porque de verdad, sí, que ha sido maravilloso, ¿verdad?
4: Sí, bueno, pues...
1: No sé si Fran conoció...
4: 40, más de 40 años, sí, dime.
1: Digo que sí, Fran, tú conociste a Valentín Reynoso, que ya estaba ya en el interior, ya no estaba como educador. Ahora
3: no, sí, coincidí con él en el módulo 6 de respeto, y me lo tropezó un montón de veces en Candelaria, lo que pasa es que ahora no cae con quien soy.
1: Claro. Fran era uno de los buenos técnicos.
4: La voz no me es desconocida. Yo pienso que
3: Valentín, ponme dos sí, dálmatas y paseando por la avenida dálmata. Punta Larga. ¿Sí?
4: Ay, mi madre. Sí, es verdad. Ahora mismo ya lo ubico. Sí, señor.
3: Ahora sí, ¿no?
4: Ahora sí que sí. Bueno, pues igualmente es una sorpresa grata para mí poder... compartir con vosotros unos minutos.
1: Valentín, ha de ser difícil para un educador o dentro, que el trato que tienes que llevar con ellos, pero al final son personas y les vas cogiendo cariño, el que es buena gente y da gusto hablar con ellos dentro, aunque estén en la cárcel y tú seas educador y él sea un preso, ¿no?
4: Bueno, a ver, yo tengo que decir que ahora mismo ya no soy educador.
1: Sí, sí.
4: Estuve 7 años de educador, antes ya llevaba desde el año 65 hasta el 2006 trabajando en interior, y posteriormente pues he vuelto a trabajar en interior, y bueno, ya estoy a punto de finalizar mi trayectoria en prisiones, porque digamos que me reenganché, como pasa en la media.
1: ¿Cuántos años lleva?
4: Uf, más de 40 años. Creo que ahora en más desde el año 85 que se prisión, y en un 19 de mayo, o sea que estamos de caramelo.
0: Estamos llegando al final del ratito de conversación tan enriquecedor. Le pediría al Benis y a Fran que dieran un mensaje a quienes están en prisión ahora mismo, o a quienes están quizá en un periodo de libertad condicional, en algún permiso, pues con miedo, con incertidumbre, con cansancio, con muchas dudas, motivados porque igual les queda poco. No sé qué le dirías al Benis.
2: Pues yo les diría que hay esperanza sin duda alguna, pero tienen que poner un poquito de interés. Hay muchas personas, hay muchas entidades que participan en que el preso tenga una mejor vida, tanto dentro como a su salida. Hablamos de Cruz Roja, hablamos de, pues mismo, Cipriano García, que está aquí presente, mismo usted, la Radio Canaria, que nos hace partícipes de este momentito los jueves. Pues, pero tienen que agarrarse a ello, tienen que ser sinceros consigo mismos, entender que están privados de libertad por un hecho concreto que a nadie le interesa, como decía Cipriano, pero que es posible vivir fuera y vivir bien y volver otra vez a reinsertarse en la sociedad, siempre y cuando pues permitan ser ayudados por cualquier persona o entidad.
0: Fran.
3: Yo por mi parte, o sea, aparte de que coincido con el compañero, decirles que de arriba se sale. Que por suerte, si se es fuerte y se está con la cabeza centrada, la reinserción no es tan complicado como parece, y que se aferren muy mucho a su familia, o sea, que no dejen escapar a sus seres queridos, que son una parte, un pilar muy importante en esa reinserción y en ese paso, ¿no? Tanto de privación de libertad como semilibertad, pero que no pierda la esperanza, que de arriba se sale, que yo sé que pasa muy despacio el tiempo, que parece que va todo a cámara lenta, pero que cuando menos se lo esperen y cuando se vengan a dar cuenta están ya saliendo, y que no tengan ni un poquito de miedo.
1: Que bueno, se ha dicho ya dos o tres veces, Tomás, la familia. Ahora yo no voy a los que están presos, los que están dentro. Estoy en esa familia que está pensando, el amigo que entró, ah, yo no voy a verlo porque, ¿y si eres tú? Estoy pensando en el padre, en la madre. Mira, él lo hizo, que lo pague, déjalo allí. No, no, es tu hijo y necesita. ¿Viste lo que dijo? Tanto uno como otro, Albeni como Frank, la importante que son la familia. Por favor, no olviden que todos podemos cometer un error y no olviden los que están allí, que son seres humanos.
0: Y además, como Fran decía, readmitido en la empresa en la que estaba, es decir, que claro que hay nuevas oportunidades y claro que todos podemos cometer un error y ojalá como sociedad sepamos estar a la altura. Valentín Reynoso, te mando un abrazo grande, Valentín, gracias como siempre.
5: Pues nada, lo recibo con gusto y al final, sí, lo que estáis diciendo es totalmente cierto. La reeducación, la reinserción es la parte más importante del tiempo que estás en prisión. El que, como en toda la vida, pues el que quiere puede aprovechar el tiempo o nosotros hacemos lo posible para que no se caiga en ese estilo, pues en esa depresión, porque al fin y al cabo estás día tras día, hay que verlo y hay que sentirlo, es muy duro. Todos los que estamos trabajando allí, tanto los que estamos en tratamiento como en el interior, pues estamos trabajando pues para que cuando se salga, las personas que salen de allí pues salgan en las mejores condiciones posibles.
0: Valentín.
5: Porque si no estaríamos criando o propiciando el odio, que es lo que nos trata. Claro.
0: Pues Valentín, un abrazo enorme, gracias por sumarte.
5: Igualmente a vosotros y muchas gracias por la iniciativa.
0: Fran, Albeniz, Cipri, bueno, pues qué regalo que hagan esto de compartir algo tan, tan propio y tan íntimo, hacerlo aquí y como hacemos siempre, Cipri, tú lo sabes, una vez al mes cuando tenemos esta ocasión, ojalá esto sirva a quienes nos están escuchando, con su realidad la que sea, a ser generosos. Y a ser cada vez menos prejuiciosos, que yo creo que es un mensaje importante y que seamos capaces de dar segundas oportunidades como sociedad. Creo que es vital, ¿no, Cipri?
1: Totalmente de acuerdo contigo y que no olviden que allí son personas humanas las que están dentro de la cárcel, cometieron un error, lo están pagando, pero merecen esa oportunidad y la mayoría la aprovechan, yo lo veo en esos 16 años.
0: Fran, cuídate mucho.
3: Muchísimas gracias por la oportunidad y gracias a Cipriano y a Valentín por ser tan, tan generosos con nosotros y por tratarnos de la manera que nos han tratado.
0: Qué bonito.
3: Muchísimas gracias y a ustedes también.
0: Gracias. Cuídate y cuida y pasea a esos perros, a esos dálmatas. Albeniz, gracias por venir también, por compartir y a seguir disfrutando de la familia, de tus nietas, de un café por ahí, de la vida.
2: Muchas gracias a ti, Tomás, y muchas gracias a Radio Canaria por esta oportunidad.
0: Y Cipri, nuestro Cipri, ¿qué haríamos sin ti? Gracias por hacerlo posible.
1: Bueno, yo lo disfruto cada vez que voy, forma parte de mi vida ese taller de radio en la cárcel, son 16 años ya y forma parte de mi vida y lo hago con todo el placer porque noto cómo lo agradecen cada uno de los presos que están en el taller de radio, que sé que están escuchando todos ellos y los educadores, y les mando un saludo desde aquí. Saludo también en nombre de la Radio Canaria y, por supuesto, de Cruz Roja. Tomás, gracias. Siempre es un placer compartir radio contigo.
0: Un abrazo grande. Cuídense mucho. Son las 5:31 de la tarde.
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0: 5:34 de la tarde, Aroa Alemán, ¿qué tal? Buenas tardes, ¿cómo estás?
14: No tan bien como tú.
0: Es que ya vamos, mira, vamos a contar, no lo he contado todavía. Nosotros aquí en la radio hace como 4 o 5 años instauramos, lo digo así en plural, porque queda menos dictador. Pero...
14: Fuiste tú solo.
0: Sí, y ahora se ha mantenido. Por vísperas del Día de Canarias, unos días antes, una comilona de cosas típicas y no típicas, porque ya traemos de todo. Pero bueno, y hacemos como un compartir. Y entonces hoy es el día, entonces íbamos desde las 10 de la mañana comiendo absolutamente todo. Turrón canario, pella de gofio, papas arrugadas, mojo, alioli, todo, todo, todo.
14: Es que yo entré y vi en la mesa y parece una bacanal canaria de desfase porque está ya todo como abierto, pero tipo buffet. Y he visto desde munchitos sí. A suspiros pasando por todo, por todo.
0: Y una sorpresa que no has visto que te tengo. ¿Tú no echas de menos, Andrea?
14: Sí, la he hecho de menos. Me dijo, ahora entro. ¿Y qué es eso? ¡Ay, la reina del carnaval!
0: Andrea viene vestida...
14: ¡Menos mal!
0: Y caracterizada...
14: ¡Ay, Dios!
0: Con la bandera de Canarias. Que le he hecho el... ¿Qué te parece los tules que me he ido a comprarle para prepararle? Ay, blanco, azul y amarillo.
14: Pero es que estás preciosa, Andrea. Es el premio para cuando
0: un aplauso para Andrea, por
14: ¡bravo,
0: favor!
14: Andrea!
15: He sido obligada, ¿vale?
14: Bueno, reina.
0: Tampoco te costó tanto.
14: No, reina, no. reina. Guapa, pero, guapa y guapa.
0: Ponte de pie un momento.
15: A ver.
0: ¿Tú has visto esto? Es que está precioso.
14: Mira, okay. Vamos a describir que son dos tules, uno amarillo y otro azul.
0: Además,
14: Andrea lleva un top palabra de honor blanco, entonces va de la bandera canaria 100%, que se le ata en la cadera izquierda a modo de banda. Pero es una lazada enorme y le hace de top. Ella guapa y hasta con un saco estaría bellísima.
0: Pero está radiante.
14: Está radiante y encima lleva un girasol, es mi flor favorita, por cierto.
0: Ya te puedes sentar.
14: En la mano. Estás preciosa, Andrea. Ojalá imprimir esta foto y tenerla en la pared cada vez que yo venga para poder verla. Por favor, háganme ese capricho. ¿Qué más le da?
15: Bueno, ya está.
0: Bueno, entonces, como este es el percal que tenemos...
14: Qué buena mentirosa es. Me dice, voy a editar una cosita y ahora entro.
0: Como este es el percal y... Nuestro Mateo. Hola, Mateo, buenas tardes.
16: Hola, ¿qué tal?
0: Hace su típico brownie. Tú esto te lo dije en redes.
14: Claro.
0: Y tú has cambiado tu sección, la que tenías preparada para hoy, sí. La has cambiado.
14: No, yo estaba viendo, scrolleando en la red, scrolleando en internet. Así, para arriba y para abajo. Y de repente veo fotos del equipo de Roscas y Cotufas. Y empiezan ahí, guapos, no sé qué. Yo, ¿y el brownie? ¿Sí? No, brownie va a haber mañana. Digo, ¿cómo? Excuse me, espérate. Y yo dije, ya tenía mi sección preparada, que no iba de esto para nada. Pero digo, si hay un brownie en la redacción, es el día perfecto para hacer competencia de brownie, hablar del brownie y cualquier excusa buena, porque es de mis temas favoritos del mundo mundial.
0: ¿Y qué te vamos a decir nosotros, Aro?
14: No, nadie se resistió. No, o sea, puede ser que otros colaboradores que vienen otro día se ofrecieron a venir hoy también.
15: Yo sé que ayer coincidieron dos colaboradores, voy a decir los nombres.
0: Y sí, los nombres, señalalo.
15: Mario y Dani Mesa, y estaban planeando cuándo venir a hacerlo.
14: Yo creo que
15: porque
14: Nuria
15: les
14: no se
15: parecía
14: enteró.
15: Injusto que fuera un jueves a los dos.
14: Nada, yo soy dueña de mi tiempo y yo me ofrezco a venir otro día.
0: Y hay que decir que Mateo hizo dos y este segundo, este al hijo de Brownie,
15: lo hemos, sí, porque
0: ha estado guardado porque no hay cama, porque lo hubiéramos escondido debajo de la cama.
17: Y el segundo lo hice especialmente para el rosca.
15: Nos
17: para
15: han
17: el
15: quitado
17: rosca.
15: Un trozo.
0: Y,
17: o sea, más
0: claro.
17: O menos.
0: ¿Puedo decir el mensaje que me mandaste?
17: Ah, sí, sí, sí.
14: ¿A estos periodistas no se los puede
0: pero...
14: contar
0: nada? No, pero lo voy a leer porque él me autoriza, no se lo tengo aquí.
15: Bueno, dice, mientras tanto yo me voy a quitar
0: el pasa...
14: No, no, déjatelo, no por favor. Es que está bellísima.
15: Vale, voy a hacer así.
0: Me pone una foto mira, haciendo el brownie a Aroa y me dice, sí, y este segundo por Aroa... Claro. Y porque te aprecio.
14: Claro, más por él que por mí, yo te entiendo. Yo también lo hice por Tomás, no te preocupes. Y porque bueno, me gusta picarme y divertirme.
17: Y yo también.
14: Pero después no tengo ningún sentido de ambición, ¿me estoy explicando? Yo, sí, hay una carrera y veo que alguien está como muy ofuscado para ganar y yo paro y digo, para ti el premio, o sea, es que me da igual. Porque lo que me divierte es lo el que momento hay en medio. Eso lo... ¡Ay, ¡ay, un cuchillo! Yo lo traje. ¡Ah, yo lo traje!
15: Este audio, yo... si lo sacamos. ¡Ay, un cuchillo!
0: Ana Freire trajo aquí el cuchillo.
14: No, y el mío viene cortadito.
15: Ah, ya viene. Por hecho, favor, Aroa.
14: Sufriera. Yo soy una mujer de. ¡Ay, mira el cuchillo pues, Arcos!
17: Claro, de hecho, el cuchillo es mío y yo me acuerdo que tú lo. Sí, tú lo recomendaste.
14: Por supuesto, marca española.
17: Es una marca muy buena, sí.
14: Sí, uno de los primeros.
15: De Albacete.
14: Una de las primeras cuchillerías del mundo. Así que...
0: Porque además, voy a decir una cosa.
15: Hay que pasarlo por
0: el 30 de mayo es el día de Canarias, pero el 31 de mayo es el día de Castilla-La Mancha, y de Castilla-La Mancha es nuestra María Soler, que es nuestra técnico, que la tenemos aquí en acogida permanente. Y está aquí. Así que, viva Castilla-La Mancha y viva Canarias.
14: Viva, y la unión viva de todos.
0: Bueno, ¿y esto cómo hacemos, Aroa? ¿Esto qué?
14: Yo
0: ¿qué has
14: tengo
0: hecho?
14: Una pista. Claro, yo juego con el handicap, que yo creo que Mateo estará de acuerdo conmigo, en que los brownies están mejor con reposo y al día siguiente. Y el de ella está frío. El mío no, porque yo jugué con las prisas y está calentorro, un poco como nosotros aquí ahora, porque sí, el aire acondicionado brilla por su ausencia.
15: Y literalmente no estamos.
14: Estoy aficionada,
15: sí,
14: viva.
15: Es que yo por esto encima.
14: Ya te di permiso para que te lo quite, que ya te hice
0: no,
14: el
0: porque te va a dar frío.
14: Está
0: ahora
14: buenísimo. Entonces, digamos que está en este estado. Yo opino que hagamos cata y después yo explico con ayuda de Mateo y el resto va a opinar si está de acuerdo o no los diferentes tipos de brownies que hay y por qué este es mi favoritísimo y cuánto luché por él, señor. Solo mi familia sabe las porquerías que se comieron antes de ayudar con este.
15: Bueno, lo importante
14: y
15: es que
14: y
15: esas ya...
14: personas porque están apareciendo
0: para que
14: personas
0: puedan probar. ¿Te gusta el brownie, no?
16: Me encanta.
0: Y a Cintia, pregúntale a Cintia a ver Cintia, si está
15: Cintia
0: disponible.
15: Y...
0: Ah, se iba.
15: Sí,
0: ah,
15: se
0: mira, es que tú te crees.
15: Ah, no, que está. Espera, mírala.
14: Vengan rápido, chicos.
0: Y José, nuestro compañero técnico en otro estudio que viene para acá. Vamos a probar el brownie de Mateo y el de Aroa.
14: Tienen que tener piedad. Critiquen mucho, por favor. Ay. Este tiene escamitas de sal de Agüime, porque siempre es producto
15: rico
14: canario, of course. Vale, para mí el brownie perfecto, no sé, Mateo, ¿qué opina? Yo me ofendo si no meten mano, porque yo de cocinera sí, pero de camarera.
0: Pues denle.
14: No.
15: Venga,
0: Cintia,
15: sí,
0: Adri.
14: Metan
15: venga,
14: mano.
15: Cintia, que tiene
14: va a estar pringoso por dentro porque ha viajado y se
15: no
14: hizo...
15: No pasa
14: perdón,
15: nada.
14: Ha viajado y se hizo con prisa.
0: Yo voy repartiendo
14: pero con amor,
0: servilletas.
14: Y reparte venga, servilletas, toma. Sí.
17: Los trozos se están haciendo cada vez más chicos porque yo no pensaba que iba a haber tanta gente.
14: Dártelo a la mitad, cariño. Claro.
18: Cualquiera que nos ve, no hemos comido
15: en todo
18: el día.
15: No lo terminamos.
14: Mateo,
15: ¿no?
14: Esos trozos son para personas.
17: Son chicos para hacer los trozos que llevan mi familia. Un
14: ¿really?
17: Brownie
15: así. ¿Ustedes no han visto nuestra una compañera cena? Paola comer brownie?
18: Este está buenísimo.
14: Somos tres. ¿En serio? Es que yo soy gorda de
18: solo esa. Solo digo que este está buenísimo.
14: Vale, yo explico. Mateo, yo no sé qué piensas tú, pero para mí, yo después de dar verdaderas basofias a mi familia hasta dar con la técnica del brownie perfecto, llegué a la conclusión de que para mí tenía que cumplir una serie de características, que es una superficie crujiente y brillante por fuera, pero por dentro tiene que tener un interior denso, untuoso y súper húmedo. Si no, eso ni es un queque, ni es, no es un brownie, ni es nada, es un queque de chocolate. Y no es lo mismo.
17: Estoy totalmente de acuerdo.
14: Gracias. Se me lo como para llevar.
18: Oye,
14: la contraria, imagínate.
18: Es verdad que son brownies diferentes, porque yo
14: súper
18: he probado
14: distinto
18: el de Mateo.
14: Yo también había probado el de Mateo.
18: Sí, y el de Mateo tiene como...
15: ¿Cuál probó primero?
18: Lo que decías, ¿no? Que era más como...
14: Consistente. No, y el de Mateo está frío, que eso también... Este
18: sí,
14: frío cambia.
18: Y este
14: ¿eh?
18: Es normalito, en plan, no es frío.
14: Claro, tengan en
18: me
14: cuenta
18: gusta
14: que...
17: Está
14: bueno. Está bueno. Malo no iba a estar.
15: Ay,
14: pero, claro,
18: pero mira, como si no hubiéramos comido en todo el día hoy.
15: ¿Qué ¿sabes pasó? Qué pasa? Que a mí me gusta caliente también.
17: Está
14: pero no,
17: bueno,
14: yo creo que está excesivamente caliente para comerlo, pero es que lo tuve que hacer.
0: El punto de sal
14: es un puntazo. O sea,
0: me gusta mucho, ¿no? El punto de sal.
14: Sal de Agüimes, amigo. Yo soy...
0: Y esponjoso.
14: Sí.
17: No,
14: lo que el nivel de decadencia del brownie está siempre en el interior. Y si no craquea la superficie,
0: ¿Cuánto tiempo tarda Jaroa en hacer un brownie? Era la pregunta Mateo.
14: Hago así, cierro los ojos, tiro los ingredientes y sale hecho. He hecho tropecientos miles, nada y menos. ¿Sí? Lo que tarda el horno. Este porque lo hice grande, pero cuando lo hago en moldes individuales, como de Magdalena, para entendernos, es porque lo voy a llevar y gente que no se conoce entre ellos, para que no metan las zarpas todo en la misma caja. Eso se hace exactamente en 20 minutos al horno, porque llevan 10 y le pongo la nuez encima para que flote y otros 10. Pero este tarda un poquito más de horno porque es el molde grande y se lleva unos 45 minutos. Antes muy sencillo, ahora cuento la receta. Pero yo creo que el de Mateo es de los chiwi, que le digo yo, de los que son más chiclosos por dentro, más densos. Y el mío es más fungi, que es más crujiente por fuera y por dentro más cremoso. Es la diferencia de nuestro brand, los dos deliciosos.
18: ¿Se dan cuenta que no hemos vuelto catadores profesionales?
14: No, o sea, comedores, después les critican, chicos. Y me dicen los taxistas, ¿dónde vas? ¿A Rocas y Cotufas? Ahí nada más que hacen comer.
0: Lo chupa.
14: ¿Qué le digo? ¿Qué va? Toma más. Contrólate, chupa, chupa. Toma más. Hay cosas que no se deben ordenar. No, te lo digo. Ver, no lo sé, mi opinión. Vamos, perdóname. ¿No? Bueno, es que mirando directamente a una persona a los ojos, chupa, chupa.
16: A los técnicos
14: me
16: siempre es así.
14: Brusco.
0: No, es que.
14: Ah, elegante no fue.
0: Fuera de contexto.
14: Bueno, es que en la radio solo se escucha,
18: usted
14: no se ve.
18: Riéndose que yo sigo comiendo.
14: Es que la radio no se ve.
0: Pensé que tenía el micro cerrado.
14: No, está abierto.
18: La radio sí se ve, Aroa.
14: Ah, bueno, está radio se ve, sí, está.
0: Y Ana
14: se
0: le decía.
18: Ahora sí se ve.
0: Lo cuento. Ve. Le decía a nuestra Ana Freire, entra y pruébalo. Y me dice, no me cabe más, digo, lo chupa.
15: Y claro, de repente se ha escuchado.
18: Ana, ven, que te cedo el puesto.
15: Mientras Aroa hablaba y los demás comíamos, se ha escuchado.
14: Chupa, pero chupa. Chupa, pero chupa. Claro, bueno, cada uno que se lo coma las cosas como quiera, o sea, si puede ser sin imposición.
15: Estamos fatal, nos ponen comida adelante, Aroa.
14: Se vuelve lo que es el subidón de azúcar, yo lo entiendo. Ay. Pero sí, yo creo que hay tres tipos de brownie. El fungi, que es como el mío, que tiene la superficie craquelada y por dentro es muy untuoso y es porque lleva mucha cantidad de mantequilla, mucha cantidad de chocolate y cero de levadura y muy poca harina. El que hace delicioso Mateo, para mí más chiwi, porque es más denso y es que la mezcla de huevos, azúcar y harina está en equilibrio perfecto y se queda perfecto entre un bizcocho y la textura de una trufa. ¿Correcto?
16: Totalmente.
14: Y después una tercera versión, eso me lo dice para seguir comiendo. Una tercera versión que es el cakey, que le dice que para mí eso ni es brownie, ni es nada, porque lleva un pelín de levadura y eso es un cake. Y tú vas por ahí al restaurante y te dice, tengo brownie. Y fake. Tú cortas, tiene miga, está esponjoso. Yo si quisiera un queque, pues te pedía un queque, mi cielo. Un brownie no es esto.
0: Y además,
14: me enfado.
0: Cuando apetece un brownie, que te apetece un brownie y ves un queque, tú dices, esto no me lo hagas.
14: Lo único, un delito mayor que ese es pedir un culant y que venga hecho por dentro. Del todo. Y que aquello sea un brownie. Tú dices que esto, los conceptos no se respetan.
18: Yo debo decir que si prefieren brownie solo o brownie acompañado de helado, por ejemplo.
15: Solo.
14: Eso yo, es que yo no soy, yo soy salada. No, ustedes hablen. Soy una dictadora.
18: Eso es horroroso.
15: No, venga,
18: Aroa.
15: ¿Qué dice Aroa?
14: Aroa dice que normalmente el brownie caliente con helado tiene una gracia estupenda. Si el helado es de calidad y es como de saborcitos neutros, últimamente, como todo ahora tiene que llevar pistacho, ya no existe ya más pistachos en la tierra. Está de moda comerlo con el heladito de pistacho. No seré yo quien esté en contra de ponerle helado a todo en la vida. Ustedes cómanselo como les dé la gana. Pero me da coraje cuando los hincan encima de la superficie porque conseguir el crack helado crujiente es complejo para que tú lo estropees con algo húmedo. Ponla a un lado.
0: Es que la

0: La vergüenza, José, acercar. José, por favor.
1: Vergüenza roba y a los políticos le da igual, mi amor. Coge
2: yo soy
1: brownie,
2: del team de Aroa. O sea, a mí me gusta el helado y me gusta el brownie.
1: Me encanta.
2: O un crepe, lo que sea, ¿no? Pero no me gusta que me pongas el helado encima del otro alimento porque, o sea, es caliente. Frío, se derrite, no hay helado.
1: Y se queda baboso.
2: Claro.
1: Otra gran pelea es frutos secos, sí. Frutos secos, no. Yo si voy a un sitio donde no conozco a la gente, no le pongo por si hay alergias.
2: Claro.
1: Pero me encanta.
0: Yo es verdad que soy más clásico es para todo lo que tenga que ver con chocolate. Chocolate, chocolate.
1: Ay, pero mira, con avellanas es una cosa tan deliciosa.
0: Bueno, las avellanas igual las acepto.
1: Y con anacardos. Aquí voy a ir yo en contra de mi filosofía de hacer las cosas como sencillas, como plain, pero el brownie con anacardos y dulce de leche es felicidad absoluta y recomiendo mucho pegarse el lujo una vez al año con esto, porque le da esa cosa mantecosa que tiene el anacardo un poquito tostadito del horno con el hilito de dulce de leche. Es delicioso, pero hay que añadírselo cuando está a mitad de la cocción. Si lo haces como el mío, si lo haces como el de Mateo, lo puedes poner desde el principio, porque al tener más densidad va a aguantar el fruto seco ahí donde tiene que estar.
3: A mí es que me da mucha cosa ya tocar las recetas, digo.
1: Con lo que cuesta.
3: Como está bien, me da cosa de repente me digan, fíjate tú que lo prefería como estaba antes y ya me rompería el corazón.
2: Pero tú, Mateo, ¿cómo aprendiste a hacerlo? Porque habría una primera vez, ¿no?
3: No, el mito no se puede.
1: ¿No naciste sabiendo hacer brownie? ¿No naciste, te cambiaron el primer pañal y metiste el brownie al horno?
3: Pues mira, yo miré, busqué en Google.
2: Bueno, muy
1: sí,
2: bien.
1: Bueno, es que las recetas están ahí.
0: O sea, no es una receta familiar, es una receta de Google. O de donde sea, pero...
3: Es que eso vuelve de hace mucho atrás. Sí hubo una receta familiar, pero como en mi familia es como algo tan especial que hubo ahí bastantes leyendas, mucha pelea, herencias quitadas.
1: Abogados.
3: Vamos, que claro, yo lo que le conté a Tomás y se lo conté a todo el mundo es que yo no hice brownie hasta que mi hermana se fue de casa, ¿vale? ¿Vale? Yo no hice, y yo creo que en esta primera vez sí que le pregunté a mi madre la receta, y después pues se me olvidó y empecé a buscar, y tengo una ahí que...
1: La de confianza.
0: Que es como tuya, podríamos decir.
3: Bueno,
0: tú
3: es,
0: lo haces
3: es
0: así.
3: Mía y de miles de personas. Claro. Pero...
2: Bueno, pero te sale mejor.
1: No hemos inventado nada, el brownie ya estaba inventado
3: efectivamente.
1: Antes.
3: Efectivamente. Vamos. Pero sí.
2: ¿Y cuándo tardabas en hacerlo?
3: Lo chungo es la cocción.
1: Sí, que ahí es
3: lo más difícil, es lo que me dicen la gente, y ahí pues yo tengo tú metes el cuchillo y lo sacas y...
2: Pero por ejemplo, claro, lo haces a ojo, porque ahora esto lo haces en el horno, entiendo, ¿no?
3: Sí. Mm.
2: Claro, ahora tienes un horno diferente al que lo hacías antes.
3: Pero la temperatura es la misma.
2: No, pero hay gente que dice que depende del horno.
1: Pero si no cambias de molde y más o menos lo tienes el truco cogido.
3: Sí, cambié de molde. Pero yo tenía ese miedo porque es verdad que cambié de molde y de horno.
1: Es arriesgado eso, ¿eh?
3: Sí, y encima el primero no era para mí directamente, porque pues, si es para mí,
1: es
3: digo,
1: para regalar.
2: ¿Para quién era?
3: Para ustedes.
2: ¿Ah, sí?
3: Sí, claro, fue en
2: que no ha
3: nuestra
2: tanto.
3: Querida Leticia, que...
1: ¿La reina?
3: No. Claro, claro, sí. No. Es que para mí es una reina.
1: Hombre, no lo dudo.
0: La directora informativa de la radio. Es que aquí, Aroa, cuando decimos que aquí ha habido peleas...
2: No, broma.
0: Por ver quién coge el brownie de Mateo.
1: No lo sé.
0: ¿Cuánto
1: lo sé.
0: Come del brownie de Mateo?
1: No sé.
0: Y a todas estas, que no lo hemos dicho. No hay brownie para Isia Taisma.
1: Yo me acordé de ella. Yo tengo un trozo en mi casa para ella, desde aquí.
0: Es decir, Isia Taisma, drag, lleva desde febrero pidiendo
1: guardarle
0: un cachito de brownie para Isia Taisma.
3: ¿Puedo dejar un trozo aquí?
0: Un brownie de Mateo. Mateo,
2: mira, lo
0: por favor.
1: Apártalo, yo se lo
0: apártale
1: voy a
0: el brownie y se lo hacemos llegar,
1: se lo hacemos llegar
0: a Isia Taisma.
1: Sí, sí. Vale. Compromiso.
2: Ay, es que vale.
1: Te lo juro.
3: Pero entonces yo quiero un vídeo de
1: Isia
3: Cata.
2: Probándolo.
1: Vale. Bueno, ya eso no podemos comprometer porque ya es de la susodicha, pero se ha ganado el trozo de brownie, ¿eh?
2: Sí.
1: Te lo digo yo.
2: Sí.
1: Nos parece bien. Yo no nací sabiendo hacer brownie, los míos eran un desastre, además no tengo ninguna habilidad innata para la repostería, todas aprendidas a base de estropear millones, cienes y cienes de brownies distintos. De hecho, en mi familia es muy famosa una anécdota en que una vez en vez de un brownie hice un pantano porque es que yo no cuajaba por ningún lado. Pero
0: una
1: por
0: crema,
1: ningún lado.
0: Una crema.
1: Y era Navidad y claro, Aroa siempre arriesga. En mi familia somos muchas, prepara comida para

0: masa, que es puro chocolate y mantequilla, le añadí una cantidad de galletas ingente, no me acuerdo qué narices más le puse, y lo llamé trufas de brownie cookie. Me quedé más fresca que una lechuga y fui a mi casa con más de 100 bolas de esas, porque claro,
1: Claro.
0: mira, mis tías, venga a comer de las bolas de esas. Yo preocupadísima, pues solo pensaba, ¿cuántas calorías tiene eso? Dios mío. Y yo sufriendo, no comas más, pero ¿qué le echaste? ¿Ya le echaste algo? Digo, ¿qué le echaste algo malo? Digo, es que van a morir de algo de las arterias. Digo, una está bien, pero no comas más. Ellos se los zamparon y años pidiéndome que las hiciera otra vez. ¿Cómo hago otra vez aquello? Si es que fue que
1: No sé,
0: estaba
1: no sé
0: mal
1: ni
0: hecho.
1: cómo lo hice.
0: No sé. Pero sí aprendí en un momento a base de versionar recetas. Yo siempre miraba las americanas, que digo, esta gente inventó esto. Algo sabrá hacer bien. Pero no me gustaban sus recetas, pues son excesivamente dulces para mi paladar, tampoco. Entonces fue una cuestión de ir equilibrando hasta que di con el que me gustaba a mí. Y a mí sí me cambió mogollón, dependiendo de si son individuales o de los grandes. Y sí que tengo que vigilar el horno porque son, como parece, mi amiga Rebeca siempre dice que le gustan más cuando lo hago entero, como lo traje hoy, que cuando lo hago individual porque le sabe distinto. Pero es la misma masa, pero es verdad que la cocción y todo es diferente, pero
2: Sí, es que para mí está todo en la cocción.
0: es que es muy difícil. Y la gente se desespera cuando lo empieza a hacer porque los ve y dice, es que a mí no me queda como a ti, está crudo. Digo, no está crudo. Una vez la superficie esté craquelada y esté bien, por mucho que tú metas el cuchillo, aunque te salga un poco húmedo, ten paciencia, saca eso, que el mismo frío va a cuajar lo que falte. Los huevos están hechos de sobra. Es tener la paciencia para que el frío haga lo que le falta y no comértelo caliente.
3: Claro. Pues aquí,
1: Que lo
3: Andrea y yo, no
1: siguen
3: podemos
1: haciendo.
3: aportar solamente como catadores.
1: Claro,
3: Y
1: que
3: la semana que viene, Aroa, tenemos cata
0: mira, yo lo pensé, te juro
3: de
0: que no
3: trufa.
0: caí, pero esto quiero decir que no es ninguna voluntad mía.
3: La vida.
0: Vale,
2: Yo puedo
0: que
2: pedir conciliación laboral para estar siempre los jueves
3: sí.
2: por la tarde. Lo
0: Pero que yo
2: gestionamos.
0: no sé cómo me meto en estos fregados, porque esta vez sí fui yo la que empecé
1: Sí.
0: a tocar la puerta. Pero lo de las trufas fue una cosa que de repente se hizo grande.
3: Yo solo sé que ayer nuestro compañero Carlos Guillermo me hizo el cálculo de las trufas que iba a traer él. Digo yo, pues no va a haber radio para trufas. Ahí lo dejo.
2: Ah, sí, a ver.
3: Ahí lo dejo.
1: Ahora se quedó congelada.
0: Yo voy a comprar brócoli hoy mismo
3: Para compensar.
0: para tener alguna vitamina dentro de mi cuerpo
3: Para lo que
0: antes
3: venga.
0: de venir con las trufas.
3: Trufas de brócoli.
0: Trufas de
3: Apunta
0: brócoli me
3: por
0: podrían
3: aquí.
0: quedar ricas con queso, salada. Sí, eso está bueno, lo voy a preparar.
3: Aroa, gracias.
0: Sopa de brownie
3: Sopa de
0: y
3: brownie
0: trufas de
3: y trufas
0: brócoli.
3: de brownie.
0: Muchísimas gracias a
3: Te
0: ustedes,
3: seguimos en redes, en
0: por
3: todo.
0: supuesto.
3: Mateo, gracias.
2: No.
3: Andrea, gracias.
1: Nada.
3: Enseguida volvemos.
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Bueno, pues ya nos vamos, ¿eh? Nos vamos, pero se van a quedar con las noticias con Víctor Hugo Pérez, Canarias al cierre, y hoy con la recomendación musical de nuestro compañero, jefe técnico de la Radio Canaria, Anco Rodríguez, Sky Full of Stars, de Coldplay. Así le ponemos el broche final y tan dulce al programa de hoy. Mañana, por cierto, a partir de las 3, será Andrea Pérez quien coja las riendas de Roscas y Cotufa, porque yo les espero por la noche a las 10:30 en el baile de Taifas de Fuerteventura, en Televisión Canaria y en Canarias Play, para unir Canarias también en la víspera del Día de nuestra Comunidad. Se quedan ya con las noticias, con Víctor Hugo Pérez, para responder a las claves. Y para Víctor, le adelanto ya que ha habido empate técnico entre los dos brownies. Hasta mañana.

0: Son las 6 de la tarde en Canarias.
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0: Hola, ¿qué tal? Buenas tardes. Arranca esta hora Canarias al cierre. Aquí en la Radio Canaria les contamos, como siempre, todo lo que es noticia aquí en las islas, en España y en el mundo. El presidente del gobierno, Pedro Sánchez, ha solicitado comparecer ante el Pleno del Congreso para informar sobre la situación política relacionada con las últimas investigaciones judiciales conocidas. Todavía, eso sí, no hay fecha para esa comparecencia. Es la última hora. Hoy se sigue hablando de todo lo relacionado a esos escándalos que salpican al PSOE. El gobierno de España denuncia una conspiración para derribarlo con métodos no democráticos. Algunos socios del Ejecutivo, por su parte, piden ya un adelanto electoral. El PSOE y el gobierno dicen que las investigaciones judiciales que les afectan son una estrategia para acabar con el gobierno. Lo ha dicho el ministro de Transportes, Óscar Puente, que alude a un intento de derribar a Pedro Sánchez tras la sucesión de causas judiciales en su entorno. Mientras algunos de los socios del gobierno, como decíamos, piden ya una convocatoria electoral, es el caso del PNV por voz de su portavoz Aitor Esteban. Desde Podemos se reconoce que la situación del PSOE se ha vuelto insostenible y mientras Coalición Canaria considera que esa situación del PSOE empeora por días y se ha pasado el umbral del asombro máximo, por lo que se ha exigido desde las filas nacionalistas canarias explicaciones a los dirigentes del PSOE. Es nuestra portada informativa que completamos con nuestra conexión habitual con el Centro Coordinador de Emergencias del 112 y con su portavoz Cande Ceballos. Cande, ¿qué tal? Muy buenas tardes.
2: Hola, buenas tardes.
0: Atentos a un accidente en Santa Cruz de Tenerife y también a una búsqueda en Fuerteventura.
2: Sí, así es. En esta última hora dos vehículos colisionaron y uno de ellos volcó en la calle Pablo Picasso con la avenida Benito Pérez Almas de la capital tinerfeña. En el lugar fue necesaria intervención de efectivos de policía local, bomberos y el personal del Servicio de Urgencias Canario, que ha trasladado a una persona a un hospital y ahora estamos a la espera de conocer más datos sobre el estado en el que se encuentra. Por otra parte, también en esta última media hora una llamada alertaba sobre dos personas en apuros en el mar en la playa de La Escalera, en la costa de La Oliva, en Fuerteventura. Una de ellas logró salir del agua y el 112 activó un dispositivo de búsqueda de la segunda persona y ahora estamos a la espera de conocer más datos.
0: Pendientes, por tanto, a esa búsqueda de esa persona en el mar, en La Oliva, en Fuerteventura. Gracias, Cande. Muy buenas tardes.
2: Gracias a ustedes. Buenas tardes.
0: Es lo que nos cuenta el 112. Si hablamos del tiempo, lo hacemos ahora con Edgar Cedrés, meteorólogo de Radio Televisión Canaria. Edgar, ¿qué tal? Buenas tardes.
3: Buenas tardes, Víctor Hugo, ¿qué tal?
0: ¿Cómo está siendo el día y qué nos espera, Edgar, en las próximas horas?
3: Bueno, pues hemos disfrutado una jornada soleada, lo seguimos haciendo a esta hora de la tarde, salvo pues esa nubosidad de burro que nos acompaña, por ejemplo, en el norte y en la capital, en la isla de Gran Canaria, por el norte del macizo de Anaga, en la isla de Tenerife, y en zonas bajas, en zonas costeras de la isla de La Gomera o por el nordeste de la isla de La Palma. En el resto, como hemos comentado, luce el sol, las temperaturas han descendido, de hecho hoy las máximas más altas, como estaba previsto, pues apenas han superado la marca de los 28 grados y lo han hecho en las medianías del sur y en parte de las cumbres de la isla de Gran Canaria. A destacar el viento, sopla el alisio con rachas localmente fuertes, superando la marca de los 60 kilómetros por hora en las vertientes sureste y noroeste de las islas más montañosas o en zonas de interior y del sur de Lanzarote y de Fuerteventura. En el mar predomina la marejadilla en las costas del sur, marejada en alta mar, y las olas más grandes por el norte rondan el metro y medio de altura. Una tónica que va a continuar así en los próximos días. Además, como habrán notado hoy, ya prácticamente ha desaparecido la calima. Se imponen los vientos alisios, nos van a seguir acompañando de cara a mañana y para despedir este mes de mayo. Con nubes bajas por el norte, quizás esa nubosidad en los próximos días sí va a ganar protagonismo en la cara norte de las islas. E incluso no es descartable que en horas nocturnas, también a primeras y últimas horas en la zona de estancamiento con el relieve, esas nubes nos dejen alguna que otra gota. El ambiente más soleado y agradable en zonas costeras del sur, temperaturas que mañana siguen descendiendo, difícilmente las máximas superarían ya la marca de los 26 grados, así que por delante un final del mes de mayo con tiempo estable bajo el régimen de los alisios.
0: Gracias, Edgar, buenas tardes.
3: Un saludo, feliz tarde.
0: Y más noticias con Cintia Quintana. Cintia, ¿qué tal? Buenas tardes.
4: ¿Qué tal, Víctor? Buenas tardes.
0: Pedro Sánchez pide comparecer en el Congreso tras las últimas investigaciones judiciales.
4: El presidente del Gobierno ha pedido comparecer ante el Pleno del Congreso para informar sobre la situación política tras las últimas investigaciones judiciales relacionadas con el PSOE. El Ejecutivo ha cursado esta petición después de que tanto desde la oposición como de sus socios se hayan pedido explicaciones por esos asuntos. El último de ellos es el requerimiento de información relativo al caso de las militantes del PSOE, Leire Díez, así como también informará de la última reunión del Consejo Europeo. Y el PSOE y el Gobierno aseguran que esas investigaciones judiciales que le afectan son una estrategia para acabar con el Ejecutivo. En cambio, la oposición insiste en que la legislatura está finalizada y le piden la convocatoria de elecciones. Óscar Puentes, el ministro de Transportes, y Cristina Valido, diputada de Coalición Canaria en el Congreso de los Diputados.
5: Hay un gobierno al que se quiere derribar con métodos, desde luego, nada democráticos. Y eso, desde mi punto de vista, en este momento es innegable.
6: Da la sensación de que el presidente está lejos de la realidad, le falta información o tiene demasiada.
4: Por lo demás, el Ayuntamiento de La Laguna en Tenerife ultima los detalles del dispositivo logístico por la visita del Papa León XIV el próximo 12 de junio a la isla, que incluye la prohibición de circular y aparcar en casi todo el casco del municipio, así como las vías de acceso al mismo, como la vía de ronda. Desde la corporación local también se hace un llamamiento a que ese día los vecinos y visitantes recurran al transporte público, ya que ni siquiera los vehículos de reparto a los negocios y locales podrán acceder al centro esa mañana. El subinspector de la policía local, Manuel Fernando Artiles.
7: Se va a tener que proceder al corte de calles importantes dentro del municipio y alrededor del entorno de la Plaza del Cristo, limitando su estacionamiento desde la madrugada del miércoles al jueves, en la cual se procederán a retirar los vehículos que se encuentren en la vía pública. Recomendamos que ese día, encarecidamente, hagan uso del transporte público y eviten de realizar desplazamientos que no sean necesarios a la ciudad.
4: Sepan también que hoy la alcaldesa de Mogán, Onalia Bueno, en Gran Canaria, también ha anunciado que los niños y niñas de Arguineguín no tendrán ese día clases, a pesar de que en el resto del archipiélago se sigue sin saber si se suspenden o no. Por cierto, Radio Televisión Canaria llevará la señal institucional de esta visita del pontífice a millones de espectadores en todo el mundo. Para ello ha firmado un convenio con Radio Televisión Española, Telemadrid y la Corporación Catalana de Mitjans Audiovisual. Y mañana viernes los médicos de Canarias vuelven a la huelga, nueva jornada de movilizaciones para exigir mejores condiciones laborales. Han convocado paros puntuales desde diciembre pasado. Esta jornada de huelga han supuesto al sistema canario de salud unos 200 millones de euros y ha obligado a reprogramar y cancelar 45.000 citas médicas, 1.200 intervenciones quirúrgicas y más de 1.000 pruebas diagnósticas. Lo ha avanzado hoy el director del Servicio Canario de la Salud, Adasad Goya.
8: Cuestiones organizativas que dentro de la presión que estamos recibiendo desde la Consejería de Hacienda para contener el crecimiento del gasto del Servicio Canario de Salud, que está en niveles que superan los 10 puntos ya.
4: También les contamos que el Cabildo de La Palma pondrá en marcha en los próximos días la nueva línea 301 que conectará los llanos de Aridane con el aeropuerto y Santa Cruz de La Palma. De esta manera, la guagua contará con salida desde los llanos hacia la capital a las 5 menos cuarto y a las 11 menos 25 de la mañana todos los días. En sentido contrario, desde Santa Cruz hacia los llanos, las expediciones serán a las 9 menos 20 y 11 menos 20 de la noche de lunes a viernes, los sábados, domingos y festivos a las 8 y 10 de la noche. El objetivo es ofrecer un servicio acorde a los primeros y últimos vuelos del aeropuerto. Javier Llamas es alcalde de los Llanos de Aridane.
9: Durante mucho tiempo, llegar al aeropuerto en transporte público a primera hora era prácticamente imposible para muchas personas. Por eso esta decisión que se adopta ahora es tan importante, porque resuelve un problema real, cotidiano, que afectaba y afecta a quienes viajan, trabajan, estudian o necesitan moverse entre islas sin depender siempre de un vehículo.
4: Y es la actualidad hasta el momento. Víctor, a las 7, más noticias.
0: Gracias, Cintia. Tiempo para el deporte. Adrián, ¿qué tal? Buenas tardes.
10: Muy buenas tardes, Víctor.
0: La Unión Deportiva Las Palmas sigue preparando el importantísimo choque de este domingo ante el Deportivo de La Coruña.
10: Así es, los amarillos necesitan un triunfo para confirmar la presencia en el playoff ante la grandísima competitividad que hay en la segunda división, ya que hasta 6 equipos optarán a ocupar este domingo los 4 puestos que dan acceso a la promoción de ascenso. Kirian Rodríguez, futbolista de la Unión Deportiva Las Palmas, habla sobre el Deportivo que espera ver este domingo.
11: No, la verdad que no creo. O sea, creo que sinceramente el Depor va a ir a ganar, como todos los equipos. Se ha visto que el Racing estaba ascendido y aún así fue a ganar su partido. Creo que querrán quedar campeones. No hay mayor respeto a la liga y a los rivales que competir todos los partidos como si hubiese algo en juego, y creo que es lo que va a hacer el Depor.
10: Además, el Costa de Ge Tenerife cerrará también la temporada este domingo en el Heliodoro Rodríguez López, al igual que la Unión Deportiva frente al Deportivo, un equipo blanquiazul que se juega el cuarto puesto y con un triunfo le bastaría para certificar una temporada histórica. Noelia Ramos, jugadora del Costa de Ge, habla de la importancia del choque.
12: No sabemos que es un partido importante, que tenemos que terminar la temporada como nos merecemos, que creo que es una victoria, y poder hacerlo frente a un rival como el Depor Abanca, pues necesitamos la afición, y estoy convencida que vamos a conseguir los 3 puntos.
10: Y en baloncesto, mañana será el último partido de la temporada regular de la ACB para el Dreamland Gran Canaria y para la Laguna Tenerife. Mucho en juego, los gran canarios quieren evitar el descenso, mientras que los tinerfeños buscan la séptima plaza para el playoff. Hoy tendremos muchos protagonistas en el tiempo extra para analizar esta última jornada. Y esto es todo en cuanto a la información deportiva, Víctor.
0: Gracias, Adrián. 6 y 11.
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0: Y hoy despertábamos con la muerte de un turista británico a manos de otro británico en la zona de ocio de Las Verónicas, en el sur de Tenerife, un lugar que tristemente se ha hecho famoso por las peleas o las reyertas que en otras ocasiones han acabado también en tragedia. Porque no es la primera vez que tenemos que contar y que lamentar algo así. Víctor Sánchez es el presidente de AEPACA, la Asociación de Empresarios de Playa de las Américas y Costa de Ege. Víctor, ¿qué tal? Muy buenas tardes.
20: Buenas tardes.
0: Porque desgraciadamente Las Verónicas es, desde hace mucho tiempo, una de las zonas más peligrosas en cuanto al turismo se refiere, ¿verdad?
20: Bueno, digamos que más peligrosa, se deja ser peligrosa, porque realmente si se tuviera la vigilancia que se tiene que tener, como en todas las zonas turísticas, pues esa parte sería una parte de ocio muy importante, puesto que hay muchos locales y muchos empresarios que se han modernizado precisamente para evitar todo esto. Pero mientras se siga en el olvido, porque es el final, hablando mal y pronto, del culo de Arona, o el principio de Adeje, según se mire, pero Arona pues prácticamente lo tiene abandonado con respecto a seguridad, digamos, ciudadana.
0: Claro, porque hablamos de una zona que es justo limítrofe entre lo que son los municipios de Arona y de Adeje, separados por el barranco de Troya, me parece, es el que marca la linde entre un municipio y otro, y justo ahí es donde se encuentra esa zona de Las Verónicas, ¿no?
20: Sí, efectivamente. Entonces es una zona que se ha dejado, digamos, de la mano de Dios con respecto a lo que es a la seguridad y con respecto, bueno, a otras muchas cosas, como limpieza y otras muchas cosas más. Pero ahora lo que nos ocupa es el problema que ha surgido y que siempre hemos venido diciendo de que un día iba a haber un problema mayor y no se iba, digamos, a poder intentar solucionar, sino que se llevara a cabo. Pues bueno, pues ha sucedido.
0: Y desgraciadamente no es la primera vez, porque más de una ocasión hemos contado hechos similares.
20: Esto se lleva, digamos, trabajando, luchando, peleando con el Ayuntamiento de Arona, como quiera que se diga, desde hace más de 12, 13, 14 años, ¿no? Con respecto a que se había comentado de que aumentaran el tema de vigilancia policial con más efectivos en la zona, sobre todo en las zonas nocturnas, y que fuera incrementado con las cámaras de televisión circuito cerrado que se están poniendo en muchos sitios que son menos conflictivos que este, ¿no? Llegado un momento, se autorizaron por parte del gobierno civil de que se pusieran esas cámaras, pero el Ayuntamiento de Arona pues nos ha hecho siempre la promesa que sí, que la van a instalar. Nos hemos reunido, nos reunimos para incluso ver dónde se podían poner. Esa reunión nunca se llegó a celebrar. Y gobierno tras gobierno, pues nos han ido tomando el pelo y esas cámaras nos han puesto. Que no es que vayan a solucionar un problema, es que va a haber una persuasión para que, no sé, la gente se corte un poco de los problemas que puedan surgir y que también la policía esté al tanto para que pueda intervenir antes de que sucedan las cosas. Pero bueno, por más que uno hable, pues parece que está predicando uno en el desierto.
0: Para que todos los oyentes que nos escuchan desde cualquier punto de Canarias sepan más o menos cómo y de qué estamos hablando. Es una zona típicamente de ocio nocturno, eminentemente, y sobre todo de turismo británico, ¿verdad? O por lo menos esa es la idea que uno tiene.
20: Bueno, es la idea que siempre se ha vendido. O sea, el turismo no solo es británico, es turismo de toda la isla, porque hay locales en esa zona que son muy prestigiosos, importantes, y no solo son turismo, digamos, británico. También es verdad que existe el turismo británico, el turismo de borrachera, que es el turismo que no queremos en la isla, pero que sin embargo nos siguen trayendo los operadores turísticos. Pues no sé, pues creo que es un poco desprestigiar el valor turístico de la isla. Yo creo que eso deberíamos de cambiarlo un poco, ¿no?
0: Claro. ¿Y qué es lo que hace falta en la zona? ¿Más seguridad, esas cámaras de seguridad que
20: me comentan? Más efectivos, digamos, policiales. Yo sé que la Policía Nacional, cuando se les ha pedido ayuda, han asistido, pero bueno, el efectivo de la Policía Nacional es el que es para toda la zona. Pero la policía local, pues bueno, pues prácticamente casi nunca se les ve ni se les encuentra cuando realmente hace falta. Haría falta un efectivo más policial, sobre todo en las horas nocturnas, que es donde realmente se producen los problemas, debido a que es un sitio de ocio, y en los sitios de ocio sabemos lo que hay. Si a eso le sumamos el turismo de borrachera, pues bueno, pues se sabe que hay más problemas, y si no se tiene vigilancia y seguridad y presencia de policial, pues lógicamente el sitio es más conflictivo.
0: Claro, porque además mucho turismo de borrachera acaba yendo a algunos de esos locales que se encuentran en esa zona.
20: Hay locales que son modernos, que están muy bien, y otros locales que no están tan bien. Y después también el tráfico de estupefacientes que hay en la zona, los robos, otras muchas cosas que hay, agresiones sexuales y muchas cosas que bueno, que estando la presencia policial, pues yo creo que se evitaría, y con esas cámaras habría un recogimiento mayor por parte de aquellas personas que quisieran delinquir.
0: Porque no solo hablamos,
20: quisieran crear un conflicto.
0: No solo hablamos de esas reyertas como la que le costaba la vida a ese ciudadano británico esta madrugada, sino otro tipo de hechos, robos de todo tipo, incluso me dice agresiones sexuales.
20: Sí. Hay robos de todo tipo, de teléfonos, de cartera, de joyas a personas mayores, y agresiones sexuales que existen por la noche también. Entonces, bueno, todo esto es un compendio de cosas que para poderlo solucionar necesitaríamos que estuviera más efectivos de la policía, digamos, durante la noche. Me refiero a la policía de Arona. Y la Policía Nacional, bueno, pues tiene los efectivos que tiene para toda una zona que es bastante amplia. Pero bueno, debería ser apoyado también por esas cámaras de televisión circuito cerrado que ayudarían a que pudieran acudir en momentos determinados por mayor o menor presencia policial, es lo que entendemos.
0: Es que esto además es una mala imagen del destino turístico, incluso que, no sé yo, las portadas de la prensa sensacionalista británica, por ejemplo, la jornada de mañana, haciendo referencia a este suceso y otras cuestiones.
20: Sí,
0: que hay,
20: bueno,
0: que al final...
20: todos sabemos que la prensa británica, sobre todo, cuando sucede un problema en Las Verónicas, como Las Verónicas es un punto de referencia y donde todo el mundo conoce Las Verónicas, porque, bueno, en los años 80 era lo más famoso que había en el sur de Tenerife, pues bueno, pues se hace eco de esas noticias sensacionalistas que lo que hacen es perjudicar la imagen turística de Tenerife, con lo cual perjudican a muchos empresarios de la zona que se han dedicado a actualizar sus negocios, pero que los que no se han actualizado y como no existe la presencia policial realmente que se tiene que existir, más apoyado por esas cámaras de televisión circuito cerrado, que hace ya años y años que ya hasta cierto punto terminan cansándose hasta cierto punto, porque esto es el tema de seguir insistiendo, que no sabemos ni entendemos si hay algún motivo por el cual no se quieran poner las cámaras, porque las cámaras están autorizadas a ponerse.
0: Claro, y en cuanto a la inseguridad, en más de una ocasión hemos hablado de la inseguridad que hay en muchos comercios de la zona que han ido sufriendo pues todo tipo de asaltos y de robos. No sé cómo se encuentra ahora mismo la situación en lo que es el municipio, lo que es toda esa zona de Gellerona.
20: Bueno, es una situación que, como hemos comentado, si existiera la presencia policial y de vez en cuando pasara el coche patrulla o estuviera dando vueltas por una zona, pues lógicamente todo esto se evita, ¿no? Y
0: me refiero más allá de lo que son las Verónicas, incluso.
20: Sí, me refiero a todo ese tema, ¿no? A que hubiera una presencia policial más presencial, por así decirlo, pues lógicamente habría una tranquilidad y una seguridad mayor por parte de todos los empresarios también, porque los empresarios están, bueno, a la expectativa de que en un momento determinado alguien pueda entrar a cometer un robo y salir corriendo. Entonces, pues bueno, todo eso se tiene en cuenta y todo eso se evitaría pues con un poco más de presencia y con esas dichosas cámaras que parece que no sé, que se están fabricando y todavía no se terminan de fabricar.
0: Pues así está la situación en uno de los lugares turísticos por excelencia de la isla de Tenerife, como es ese entorno de Las Verónicas y esos núcleos de Arona y Adeje. Así nos lo ha contado Víctor Sánchez, presidente de AEPACA, la Asociación de Empresarios de Playa de las Américas y Costa de Adeje. Víctor, muchas gracias por atender en directo los micrófonos de la Radio Canaria.
20: Gracias a ustedes y esperemos que esto sirva para que, no sé, tomen conciencia y se pueda solucionar en parte el problema que estamos teniendo.
0: Un saludo, buenas tardes.
20: Vale, buenas tardes, gracias.
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0: Todo listo ya en Fuerteventura para una de las citas más esperadas, el gran baile de Taifas, que se celebrará mañana viernes en el recinto ferial de Puerto del Rosario. La mejor forma de dar el pistoletazo de salida a las celebraciones del Día de Canarias, el consejero de Cultura del Cabildo Majorero, Raico León. Raico, ¿qué tal? Muy buenas tardes.
2: Muy buenas tardes. Pues bien, pues preparándolo todo y esperando que llegue el día de mañana con todos los preparativos listos.
0: Eso, le iba a preguntar si ya está todo listo, queda mucho por hacer, ¿cómo está todo?
2: Rematando detalles, ya toda la parte del recinto, la parte logística está complementada, listas para ya empezar las pruebas de sonido en la mañana de mañana y ya me consta que ya hay muchas familias y agrupaciones pues preparando ya todas las comidas, los postres que estarán en ese baile de Taifas y planchando las vestimentas tradicionales para poder disfrutar del baile de mañana.
0: ¿Cuánta gente se espera que pueda asistir al baile de Taifas?
2: bueno, pues se calcula que entre unas 7 y 10 mil personas puedan estar a lo largo de toda la noche en diferentes momentos, ya que es una festividad viva en la que la gente va entrando y saliendo, y que además de todos los que comparten en las mesas, pues hay muchísimas personas que lo viven de una forma diferente en los entornos y en las casas colindantes.
0: Hasta 10.000 personas podría haber y pasar por ese baile de Taifas durante toda la noche.
2: Creo que es una de esas características que tienen este baile de Taifas, que se vive de una forma muy familiar desde todas las generaciones, desde los más pequeños que están a primeras horas, desde cuando abre el recinto, a las personas mayores, a los más parranderos que van llegando ya a entrada la noche y la madrugada. Bueno, creo que es un encuentro intergeneracional, y que precisamente una de las cuestiones fundamentales de este baile de Taifas es recuperar la tradición de esos bailes de antaño y transmitirla a las generaciones futuras de los que han nacido aquí, y por supuesto de la gente que nos visita, que me consta que también disfrutan mucho de conocer Fuerteventura y su idiosincrasia a través de este baile de Taifas.
0: Hablaba usted de los más pequeños. Este año la novedad es que las puertas se abren, creo que desde las 7:15 de la tarde.
2: Bueno, abrimos un poco antes porque siempre la gente quiere ir preparando las mesas, descargando calderos y menaje de gran tamaño. Entonces, bueno, pues se abre un poco antes, pero vamos, que yo creo que reiteramos este año el recinto, ya que el año pasado nos permitió ampliar y poder permitir el acceso a mayor volumen de personas, y también porque nos permite desarrollar otras actividades paralelas en el entorno, tanto de baile, de concursos de vestimenta tradicional, de diferentes acciones que se desarrollan durante la celebración del evento.
0: ¿Qué requisitos son necesarios para poder asistir? El traje típico, por supuesto.
2: Bueno, llevar una vestimenta tradicional, yo creo que, bueno, tengo que aprovechar para agradecer a las agrupaciones folclóricas y a todas esas personas que, conocedoras de la tradición, pues se prestan a participar, ya que gran parte de las personas que buscan de la vestimenta tradicional más respetuosa con lo que se desarrollaba en otras épocas, pues esas personas que están dispuestas a colaborar, a enseñar a las personas a cómo colocarse un pañuelo, a cómo deben ir bien ataviados, y también a demostrar que no hace falta tanto dinero para ir correctamente vestido. Afortunadamente también la ropa industrial ha conseguido tener buenas reproducciones de la vestimenta tradicional, así que tener la vestimenta tradicional es un requisito fundamental, y después las ganas de vivir la experiencia y de vivir y compartir en torno a las mesas y al baile, así que creo que sobre todo las ganas de compartir es lo más importante.
0: Y la música, que no puede faltar y que correrá a cargo de grupos musicales de la isla y de todo el archipiélago.
2: Es fundamental. Hace 24 años que la Escuela Insular de Música es la que arrancaba con este propósito de tener un baile, recuperarnos los bailes de antiguos, y a partir de ahí son los primeros que han arrancado siempre el baile de Taifas. En este caso, las sedes de Valles Ortega y de La Oliva son los que van a hacer el estreno en ese baile de Taifas. Posteriormente estará también Tababaire, uno de los grupos señeros de la música popular de Fuerteventura, que vienen desde La Oliva, el Golpito también de Lanzarote, el Callao de Fuerteventura, los muchachos de Tenerife, el Alpiste de Gran Canaria, bueno, grupos de música popular y parranderos que vendrán de todas las islas, bueno, para amenizar, que yo creo que la componente musical es fundamental, no solamente en la música popular, sino también en la tradicional, y que habrá piezas de folclore y que conjuntamente con las agrupaciones folclóricas podemos disfrutar de los pasos básicos de esos bailes tradicionales, que yo creo que han ido trabajando a lo largo de este mes de mayo, y que podrán disfrutar de esos bailes también del folclore más tradicional dentro del recinto.
0: Y este año además esta casa, el Grupo Radio Televisión Canaria, que va a emitir en directo ese baile de Taifas con una amplia cobertura para que toda Canarias pueda disfrutar de la fiesta.
2: Para nosotros es un orgullo que siempre la Televisión Canaria esté con nosotros en la víspera del Día de Canarias, que le demos la entrada a ese día tan especial para toda Canarias desde aquí, y que con esas conexiones en el resto de puntos donde se celebra el Día de Canarias, pues podamos, bueno, pues unir un poquito más las orillas de las islas.
0: Y esto es el colofón de esa programación Mayo 100% Canarias que ha organizado el Cabildo para resaltar nuestras tradiciones y las expresiones artísticas de la isla.
2: Bueno, yo creo que la canariedad se vive durante todo el año, pero en mayo coge una mayor visibilidad, y así llevamos un mes entero en el que auditorios, la programación de espectáculos y de exposiciones han sido, bueno, pues por la parte tradicional, por supuesto, pero también por la parte de creadores contemporáneos, donde las exposiciones y los espectáculos han tenido pues artistas canarios o compañías canarias o formas de conocer la identidad canaria, y por supuesto con la parte tradicional, con talleres dando a conocer las formas más antiguas de artesanía, de formas de vida, pues creo que todos, la red de museos de Fuerteventura también ha colaborado en esa parte de divulgación y que se culmina con ese gran baile de taifas y que ya completamos un mes de mayo pues muy identitario y muy de Fuerteventura.
0: Raico, consejero, pues que vaya muy bien ese baile de taifas y nosotros que podamos verlo y disfrutarlo también en directo a través del Grupo Radio Televisión Canaria. Un saludo.
2: Un abrazo y feliz Día de Canarias.
0: Por supuesto que sí, feliz Día de Canarias a todos los majoreros, a todos los canarios. Mañana comenzará a celebrarse todo en Fuerteventura con ese gran baile de taifa y otro que va a haber también en Las Palmas de Gran Canaria y en Candelaria, en la isla de Tenerife. 6:30, tiempo para Javier Granados, el análisis internacional.
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3: ¿Qué tal? ¿Cómo están? Saludos, muy buenas tardes y bienvenidos una semana más a nuestro análisis internacional aquí en la Radio Canaria. Si la pasada semana nos centramos en la cumbre China-Estados Unidos, hoy vamos a dar un giro de tuerca más a este asunto para abordar otras de sus derivadas. Por un lado, el significado de Taiwán para China, su estrategia con esta isla y hasta dónde estaría dispuesto a llegar Pekín en ese objetivo de la reunificación. Pero además tendremos con nosotros a una experta sobre la economía china para conocer cuál es la evolución de sus datos y sobre todo las expectativas de crecimiento, ya que hay cifras que no son del todo halagüeñas. En la realización técnica tenemos hoy a Gustavo Vigehuera. Comienza a partir de ahora aquí en la Radio Canaria el análisis internacional.
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3: Tras la cumbre entre China y Estados Unidos, celebradas unas semanas, nos ha quedado muy claro que uno de los principales escollos en las relaciones entre ambos países es Taiwán. Nos encontramos ante un conflicto histórico que surge en 1895, cuando China cedió territorios a Japón y entre ellos este de Taiwán. Posteriormente, recordarán, pues comienza ya en 1949 la Guerra Civil de China, donde el partido del Kuomintang y sus líderes cedieron ante el empuje de los comunistas de Mao y terminaron refugiándose en Taiwán. Estos son los hechos para entender lo que está ocurriendo hoy, sin duda fundamental. Manuel Oye, profesor de Historia y Cultura de la China Moderna y Contemporánea en la Universidad Pompeu Fabra de Cataluña. ¿Qué tal? Buenas tardes.
21: Buenas tardes.
3: ¿Qué efectos ha tenido esta cumbre para Taiwán?
21: Bueno, ha levantado un poco de duda respecto a cuál es la posición de Estados Unidos, aunque no ha habido gran sorpresa. De esta manera, China ha vuelto a reiterar su afirmación de que sus ambiciones de anexionar Taiwán son un asunto interno. Y lo que sí es nuevo es que, por ejemplo, el presidente Trump por primera vez ha mencionado que en la negociación ha entrado la cuestión de venta de armas, que hasta ese momento ningún anterior presidente norteamericano había hecho entrar explícitamente en ninguna negociación.
3: ¿Esto podría afectar a las relaciones entre Taiwán y Estados Unidos?
21: Bueno, son en este momento complejas porque tiene varios escenarios. Por un lado, digamos que Estados Unidos, cuando en el año 79 entró en relaciones diplomáticas con la República Popular, con Pekín, con China, rompió sus anteriores relaciones con Taiwán, con la República de China, que hasta el 71 es la que había estado en la ONU y que quedó pues apartada más de la escena internacional. Pero a pesar de romper estas relaciones diplomáticas, en la Taiwan Relations Act, en las relaciones que establecieron semidiplomáticas, se comprometía a ayudar a defenderse a Taiwán en caso de ataque exterior, en caso de invasión, etcétera. Claro, eso no implica que en ningún momento Estados Unidos haya comprometido a defender a Taiwán, pero sí a ayudar a defenderse, y eso es cierto. Y también uno de los compromisos que consiguió de China cuando, de la República Popular de Pekín, cuando estableció las relaciones diplomáticas, es que Pekín nunca atacaría a Taiwán. Eso ha sido lo que ha cambiado en los últimos años, porque es que estos compromisos de los años 70 y 80, Pekín ya no se siente, digamos, atado a esto. Y habla de que si van a hacer un gesto, digamos, soberanía independentista, pues entonces se sentirían, digamos, legitimados para proceder a una invasión.
3: Un poquito más tarde le vuelvo a preguntar sobre ese asunto, que desde luego es una de las grandes claves. ¿La importancia de Taiwán para China se limita solo a aspectos ideológicos, históricos?
21: Bueno, es una en el sueño de la gran China, de la rejuvenación de la nación china y de completar, digamos, la unificación, pues forma parte de este escenario y por tanto siempre allí. Es más una cuestión política, simbólica, que tenga, más bien, en cierta manera, y posiblemente es uno de los hechos que está haciendo dudar al liderazgo chino de cuándo, cómo enfrentar la cuestión, es que sería una acción que quizá podría tener sus dificultades de obtenerla, pero sobre todo lo que sería difícil es de cómo gestionarla con posterioridad. Es decir, los 23 millones de taiwaneses con varias décadas de régimen democrático, con una parte importante de la población que no ve con buenos ojos una reunificación como mínimo con el régimen actual chino y en los términos de sumisión o de pérdida de soberanía, pues eso sería difícil de gestionar, bastante más difícil de gestionar que las crisis, digamos, de asimilación que han tenido en Hong Kong o en Xinjiang o Tíbet, donde se han apostado por esta asimilación completa de las identidades distintas, sean lingüísticas, culturales o políticas, como el caso de Hong Kong.
3: ¿El líder chino Xi Jinping ha acelerado la presión sobre Taiwán, sobre todo si lo comparamos con otros dirigentes anteriores?
21: Sí, ha habido este cambio de tenor, porque anteriormente ha sido una relación con altibajos, pero digamos que en periodos anteriores, principios de los 90, cuando Taiwán empezó su apertura democrática y cuando China también hizo su apertura a la inversión extranjera, pues se establecieron unas relaciones cordiales y de mucha inversión taiwanesa. Son los principales inversores que había en aquel momento en China, era el capital de Taiwán. Y ahí surgió lo llamado consenso 92, que era un poco el decir, pues estamos de acuerdo los dos lados que hay una sola China, pero interpretamos esta única China de formas distintas, etcétera. Pero era en aquel momento una relación más pragmática, económica, etcétera. Y hasta Hu Jintao, el liderazgo anterior, se buscaba influir y conseguir esta reunificación también en base a integrar económicamente Taiwán en la esfera china y, por tanto, hacer irreversible esta vinculación. Mm. Pero y se ofrecía el llamado régimen de un país, dos sistemas, que luego se pensó para Hong Kong, pero inicialmente ya se había pensado para Taiwán, la idea de que hay un solo país que es China, pero puede haber dos sistemas, un sistema comunista, un sistema capitalista, un sistema democrático, un sistema de partido único, y eso era la oferta que se hacía a Taiwán, como la oferta que se hizo a Hong Kong, podéis seguir siendo una sociedad abierta, etcétera, Hong Kong. Eso cambió porque sabemos que en Hong Kong en los últimos años hubo, como respuesta también a las prisas de Xi Jinping para unificar la identidad política de Hong Kong al resto de China, pues hubo protestas muy fuertes y eso acabó con la desaparición prácticamente de la singularidad política de Hong Kong. Actualmente, pues con una ley de seguridad muy draconiana, pues ha desaparecido cualquier atisbo de disidencia, de voz distinta, desde el plano informativo al político, etcétera. En cierta manera, actualmente Xi Jinping ha acelerado la idea de que ya no es un país o sistema, sino que Taiwán se tendrá que integrar en el sistema político chino y además se tiene que hacer de forma rápida. Entonces esto es lo que preocupa, porque un cambio de statu quo que no tiene en cuenta la población de Taiwán y que implica porque está haciendo desde varios años, están haciendo constantemente maniobras militares, etcétera, pues eso es preocupante.
3: ¿Y cómo sería, cuál es la estrategia que maneja ahora mismo Xi Jinping para esa reunificación rápida, como nos acaba de decir?
21: Hay, parece, en un escenario de dos vías, una que sería quizás la posiblemente, yo creo que es la más viable, porque realmente una acción militar tendría un gran costo, aunque Estados Unidos interviniese, tendría un gran costo para China desde el punto de vista de su estrategia internacional, de su economía, de los posibles bloqueos e incluso de cara a gestionarlo y a conseguirlo. Una acción militar sería muy costosa porque también el ejército de Taiwán está muy equipado, o sea, no es una cosa fácil, es una isla, es difícil de hacer un desembarco, etcétera. Todo eso lo complicaría enormemente y tendría un gran costo humano y económico, etcétera. Además, Taiwán, y eso es otro aspecto que también preocupa internacionalmente, fabrica prácticamente el 93% de los microchips, de más pequeño tamaño, es decir, los más necesarios para la industria, digamos, de avanzada, desde la inteligencia artificial a los satélites, a la armamentística, de los coches, etcétera. Todas las cuestiones más avanzadas, solo en Taiwán no saben fabricar los de 2 nanos, 4 nanos, etcétera. Entonces eso hace que la isla tenga un valor estratégico fundamental, porque si pasa algo allí, lo que pasara, que se paralizase la producción, se paralizaría toda la industria internacional de los sectores clave en estos momentos. Entonces eso lo convierte... La estrategia que parece más plausible es la de, que en cierta manera ya está en marcha, es la de influir fuertemente en el sistema político de Taiwán. Y de hecho el partido de oposición actualmente, que es el Kuomintang, el Partido Nacionalista Chino, uh-huh, es un partido que actualmente está muy tutelado indirectamente por China, por Pekín. Su líder visitó, o una de las máximas líderes visitó recientemente Pekín, fue recibido por Xi Jinping, y en cierta manera es un partido que en el momento en que llegase al poder, si gana las elecciones del 2028, etcétera, aceleraría un proceso de integración económica, un proceso de... Y eso seguramente es el escenario preferido por Pekín, que es el de, a partir de allí, no contentarse con que hacer un mercado único, sino ir hacia lo que ellos buscan, que es la ilegalización del partido gobernante. Desde el 2016 años han gobernado el Partido Democrático Progresista, ir hacia un escenario de reconfiguración de Taiwán a sus intereses. Pero eso sería más a través de influir en Taiwán. Y otro escenario es el del bloqueo, quizás está todo ligado. Es decir, más que invasión, impedir que entren y salgan barcos y aviones de Taiwán sin pasar por Fujian o sin pasar por una supervisión china, alegando cuestiones de seguridad y de que en realidad la isla es suya y por tanto tienen derecho a supervisar quién entra y sale, y por tanto hacer una especie de bloqueo de mercancías, de tecnología, etcétera, que provocase pues una negociación forzada a los taiwaneses para ajustarse a las demandas de Pekín.
3: Y Manuel, en general la población, la gente de a pie en Taiwán, ¿qué piensa sobre todo esto? ¿En teoría a favor de una reunificación con China? ¿No lo ven con buenos ojos?
21: Las encuestas se vienen haciendo ya desde décadas, entre el 75-85% prefiere el mantenimiento de statu quo, es decir, sean más o menos favorables a un entendimiento mayor con Pekín o no, a no perder su independencia de facto, porque Taiwán, en realidad el tema de Taiwán es un poco envenenado también de su punto de vista de la manera que se describe, porque el nombre de Taiwán es el nombre de la isla, pero el régimen realmente es la República de China, igual que hay la República Democrática, o había la República Democrática Alemania y la República Federal de Alemania, el fruto de la Guerra Fría, o hay la Corea del Norte y la Corea del Sur, la República Democrática de Corea y la República de Corea, como las dos Coreas, también hay dos Chinas que son fruto también de la Guerra Fría. Es decir, una triunfó la revolución de Mao y los derrotados supervivientes continuarán en Taiwán y vienen del régimen que hizo caer el imperio el año 1911. Entonces, lo que quiero decir es que es una situación compleja desde el punto de vista histórico también.
3: ¿Qué grado de interrelación hay ahora mismo entre las economías de China y Taiwán? Porque por los datos que he leído es bastante elevado.
21: Sí, aunque ha ido disminuyendo, es decir, hace unos cuantos años era una implicación muy fuerte. Una de las estrategias, digamos, el gobierno de los últimos 8 años y el que hubo del 2000, me parece que es un gobierno que no es favorable a la reunificación, y entonces lo que ha hecho es evitar provocaciones, por ejemplo, cambiar el nombre del país, justamente dejar de llamarse República de China, llamarse Taiwán, o cambiar la constitución, que eso sería visto como un acto, digamos, de independencia de jure, de cambiar el statu quo, y eso no lo quieren hacer ni se plantea. Lo que han hecho sí es progresivamente desvincular la economía de Taiwán respecto a China, es decir, orientar las inversiones más hacia el sudeste de Asia o a, etcétera, etcétera, a Estados Unidos, a Inglaterra, por ejemplo, la fábrica esta que decía más importante de TSMC, que fabrica los microchips más pequeños, pues también por presión norteamericana ha ido creando también factorías en Europa, en Estados Unidos, en la India, etcétera. Los fabricantes de los iPhones y los iPads, etcétera, que es una empresa taiwanesa que los fabrica en China, también ha ido reduciendo su presencia. Es decir, hay una reducción progresiva que también es general en caso de China, la disminución de la presencia de la empresa internacional. Es decir, se ha ido retirando y en la medida también que ha ido creciendo la empresa china de alta tecnología, etcétera.
3: Sin el visto bueno de Estados Unidos, ¿es inviable la reunificación entre China y el territorio de Taiwán?
21: Sería complejo, es decir, en cualquier caso no sería un visto bueno, digamos así, mirando hacia alrededor, no sería posible por el hecho mismo de la tecnología de los microchips, porque sería, incluso algunos planes militares americanos decían, en caso de invasión lo que se va a hacer es destruir esta industria para que no quede en manos chinas, porque implícitamente hay una fuerte competencia, casi una guerra tecnológica entre Estados Unidos y China, por lo que respecta a la inteligencia artificial y en general también a los semiconductores o microchips, y eso no se lo van a regalar, esa joya de la corona internacional que es la TSMC. Por tanto, no puede actuar, digamos, pero de cierta manera, por ejemplo, es posible que algunas cosas queden pactadas, es decir, vosotros reducís o limitáis o paráis la venta de armas a Taiwán y nosotros dejamos de vender o no vendremos armas a Irán. Cosas de ese tipo puede pasar, compramos tiempo. De hecho, China a corto plazo tampoco está en unas condiciones mejorables para acometer ninguna aventura militar. Hay que tener en cuenta que hace 2 semanas o así se promulgó la pena de muerte no ejecutada a los 2 máximos líderes del ejército chino. Uh-huh. Y que en la última década prácticamente buena parte de los generales de más alto rango han sido purgados. Y toda la división de misiles fue purgada también, o fue, digamos, acusada de corrupción y de ineficacia, etc. Todos estos factores hacen que tampoco el ejército está un poco descabezado, por decir, si no creo que sea el mejor escenario para cometer algo tan delicado y tan complejo y tan, digamos, arriesgado como una operación militar de ese tipo. Sobre todo cuando han visto los precedentes de cómo se las prometía Putin cuando invadió Ucrania, pensando que sería una cosa de un paseo militar de una semana, y luego la cosa se ha empantanado. Y yo creo que en ese sentido están trabajando más en este otro escenario, que tampoco es un escenario totalmente limpio, pero un escenario además de zona gris, de crear turbulencias dentro de Taiwán y de, si es necesario, bloquear la isla y dejar que pasen las mercancías y tal, pero supervisando y ejerciendo una soberanía de facto sobre China, porque en realidad Taiwán lo que hay es una soberanía de facto en todos los sentidos, desde tienen su ejército, su moneda y tal, pero China puede limitar la circulación. Y eso es lo que están siempre ensayando, cómo rodear la isla, cómo bloquear la isla. Yo creo que si hay algún problema será más bien por allí.
3: Pues Emmanuel Ollé, profesor de Historia y Cultura de la China Moderna y Contemporánea en la Universidad Pompeu Fabra, muchísimas gracias por estar hoy aquí en la Radio Canaria en nuestro análisis internacional. Muy buenas tardes.
21: Buenas tardes, muchas gracias.
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3: Vamos a centrarnos ahora en la situación económica de China y más en concreto en el pulso que Pekín mantiene con Estados Unidos para continuar creciendo. Sobre la mesa temas tan trascendentes como las tierras raras, dependencia económica, energía. Águeda Parra, analista geopolítica y tecnológica. Buenas tardes.
5: Hola, buenas tardes.
3: Bueno, ¿qué conclusiones económicas sacas de esta reciente cumbre China-Estados Unidos?
5: Bueno, yo creo que el objetivo que tenían por ambas partes es restablecer la estabilidad en las relaciones bilaterales. Para cada uno de ellos, la relación bilateral es la más importante que tienen, pero luego también esa relación es la más importante a nivel mundial. Por lo tanto, ellos son también muy conscientes de que en la medida en la que se

0: pueda bajar la presión, la temperatura de la relación entre Estados Unidos y China, pues eso también repercute en los mercados internacionales y eso también les repercute a ellos en su posicionamiento internacional para el comercio y las inversiones. Por lo tanto, yo creo que el objetivo primero era el tener ese foco comercial, ese foco de restablecer los flujos comerciales que durante estos últimos meses habían estado un poco más parados. Y bueno, pues dejar para otro momento, ¿no? Pues esa rivalidad que va a seguir manteniéndose.
1: ¿Y qué acuerdos comerciales se han cerrado?
0: Bueno, los acuerdos comerciales quizás puedan parecer pocos, porque al final no han sido de grandes titulares, pero sí que es verdad que son acuerdos comerciales que a ambas dos partes les beneficia. Les beneficia porque eran acuerdos que venían pendientes de renovarse desde hacía tiempo. Por lo tanto, esta paralización, ¿no?, que había habido, pues intentar recuperarla. Por una parte ha sido la recuperación de la exportación de productos agrícolas, que es una cosa en la que Estados Unidos hace bastante hincapié siempre. En general estaríamos hablando que serían unos 17.000 millones de dólares anuales para los próximos 3 años. Por lo tanto, es un flujo de comercio bastante importante para Estados Unidos por la venta de soja. Por otra parte, estaba la cuestión de la exportación de la carne de res. Esto, al final, era recuperar unas licencias de exportación que venían expiradas desde hace un tiempo y que se necesitaban las autorizaciones para volver otra vez a renovarlas. También hemos visto, ¿no?, esa compra de aviones Boeing, 200 aviones Boeing. No quizás el número que se esperaba por la cuantía, pero es una partida importante en las ventas. Y al final, bueno, lo que se trata es de bajar, ¿no?, lo que son las fricciones en los que es el comercio menos sensible, el que no es sensible, ¿no?, pues a un entorno de comité de comercio, ¿no?, que no pase por estas tensiones, ¿no?, que están muy ligadas, ¿no?, a los aranceles y a la geopolítica.
1: Y económicamente, ¿qué necesita China de Estados Unidos? ¿Cuál es su prioridad?
0: Bueno, la prioridad siempre ha sido la parte de la tecnología. China, en el momento en el que decide subir en la cadena de valor y buscar, ¿no?, ese camino hacia ser una economía avanzada, sabe que tiene que dejar la parte de la manufactura, tiene que incorporar una manufactura en donde la componente tecnológica sea importante. Por lo tanto, esa adquisición de esa autonomía estratégica en el ámbito de la tecnología es la gran ambición de China, y hoy por hoy, ¿no?, pues la tecnología más puntera la tiene Estados Unidos. Ahí es donde viene, ¿no?, pues el tema de los chips más avanzados, y de ahí vienen un poco lo que son las restricciones a las exportaciones de tecnología estadounidense, que son los que han marcado la relación entre Estados Unidos y China. En la primera administración Trump, se siguió en la administración Biden, y ahora pues han sido pues protagonistas en la segunda administración Trump.
1: Le hago la misma pregunta, pero al revés. ¿Qué necesita Estados Unidos económicamente de China?
0: China representa uno de los mayores mercados para cualquier economía. La capacidad de consumo que tiene el mercado chino al final genera un volumen de exportación muy importante para cualquiera de los sectores. Además, es un mercado que poco a poco se va abriendo a nuevos productos, por lo tanto la posibilidad de incorporar nuevas exportaciones es de cada vez mucho más amplia, porque los consumidores ya son una clase media y una clase media alta que va demandando otro tipo de productos. Por lo tanto, es una fuente de nuevos mercados para el resto de los países. Estados Unidos encuentra en China ese mercado, y evidentemente, bueno, pues en la componente, ¿no?, que ellos tienen, en cierto sentido, bastante complementaria a lo que son la relación comercial con Estados Unidos, pues aparte de lo que fueron las restricciones, ¿no?, pues venían siendo flujos comerciales importantes, ¿no? De ahí también lo que vemos, ¿no?, estos flujos de comercio que se han venido protagonizando en las últimas décadas, pero que al final pues han ido bajando, porque si antes estábamos hablando, ¿no?, que lo que es la relación comercial de Estados Unidos con China pues llegó a tener pues hasta el 22%, supone el 22%, pues ahora apenas representa un 6%. Por lo tanto, ahí lo que vemos, ¿no?, es como lo que son las fricciones arancelarias y la fricción de la propia transición geopolítica pues está mermando lo que es la relación comercial.

0: productos por la parte de Estados Unidos, este componente de valor añadido en sus exportaciones, pues es importante, y por eso también es importante, ¿no?, encontrar otros mercados. En esta rivalidad, pues ambos dos han tenido que buscar unos nuevos mercados que suplan la demanda que no ha venido directamente de las importaciones y las exportaciones de Estados Unidos y China. China ha mirado muchísimo más al sur global, pero eso no quita que tenga un esfuerzo mayor en recuperar esas cuotas de mercado que de otra manera las encontraría directamente por la parte de la demanda estadounidense. Y además que hay que tener en cuenta, ¿no?, que la capacidad de demanda de consumo del consumidor estadounidense pues no se puede comparar, ¿no?, con la demanda que tiene en otras regiones.
1: ¿Y cómo deberíamos interpretar esa enorme, grandísima delegación de las principales de los principales dirigentes de las grandes empresas de Estados Unidos, sobre todo las tecnológicas, que han acompañado a Donald Trump en esta reciente visita a Pekín?
0: Bueno, la delegación ha sido muy nutrida. En la parte tecnológica han estado la representación de los altos ejecutivos de cada una de las empresas que tienen ahora mismo una presencia muy importante en China y que en cierta medida, pues han ido reduciendo debido, ¿no?, pues a esta transición geopolítica que estamos viviendo en los últimos años. La presencia de ellos es mantener esta presencia en China, porque al final por ambas dos partes podríamos decir, ¿no?, que están comprando tiempo. Por una parte, Estados Unidos pretende que la ambición de autonomía estratégica en el ámbito de la tecnología les lleve más tiempo a China, de tal manera que tenga que seguir dependiendo tecnológicamente de Estados Unidos, porque además así también Estados Unidos lo que hace es un poco medir el ritmo al que China pues está avanzando en esta innovación y esta capacidad, ¿no?, de tener autosuficiencia tecnológica.
1: ¿Y cuáles serían los principales desafíos a los que se enfrenta la economía de China?
0: Pues el principal desafío, aparte de lo que es, ¿no?, todo lo que es esta fricción, ¿no?, y esta rivalidad con la principal potencia del mundo, que es Estados Unidos, bueno, pues China tiene un objetivo principal, un objetivo de desarrollo económico y de conseguir pasar, ¿no?, a ser una economía avanzada. Hoy en día China consiguió ya en el 2010 situarse como una economía de ingresos medio alto. Esto, hay muchas economías que han llegado a ese nivel y que después pues tienen esta, lo que se viene a denominar, la trampa de los ingresos medios, que es decir que, bueno, haces un esfuerzo a nivel de economía para llegar a ese nivel, pero quizás no resulta lo suficientemente fuerte como para pasar al nivel de economía avanzada. Y ahí es en el ámbito en el que China no quiere parar, ¿no? Y para eso necesita esa componente tecnológica. De ahí que vemos, ¿no?, pues esa ambición, no solamente por ser una economía avanzada, sino porque al final lo que le va a permitir, ¿no?, es rivalizar con el resto de las potencias occidentales, ¿no?, un poco de tú a tú, una vez que, bueno, pues ellos han conseguido ir reduciendo la brecha tecnológica que les llevaba las potencias occidentales.
1: Y ya para terminar, ¿cree que esta, digamos, paz que han firmado, paz entre comillas, China y Estados Unidos, podrá durar al menos un tiempo prudente, un tiempo medio?
0: En la parte de, habría que distinguir, ¿no?, la parte del comercio y la parte más geopolítica. La visita, aunque haya tenido un componente de foco comercial muy importante por el tema de los acuerdos, por lo nutrido de la delegación, al final no deja de ser una parte de la relación que por ambas partes había ese interés por recuperar. Pero sí que es verdad que hay un trasfondo geopolítico en la propia visita también, pero que quizás ha pasado mucho más desapercibido. Y ahora podríamos decir, ¿no?, pues que la relación realmente está en este punto de inflexión, en el cual, bueno, pues ya se han tratado estos temas comerciales. Se supone que no va a haber tanta fricción porque pues lo que han establecido, ¿no?, es que determinados productos que no sean sensibles no sean objeto, ¿no?, de esta tensión bilateral, que quizás esto, bueno, pues vaya a seguir estando, ¿no?, mucho más presente en el tema de los chips y la transferencia de tecnología, en la propia exportación por parte de China de las tierras raras.
1: Águeda Parra, analista geopolítica y tecnológica de China, como siempre, muchísimas gracias por estar aquí en la Radio Canaria. Muy buenas tardes.
0: Muy buenas.

0: Buenas tardes, muchísimas gracias por la invitación.
1: Pues nos quedamos sin tiempo para más. Aquí terminamos por hoy. Pueden volver a escucharnos si lo desean en nuestro podcast RTVC, Radio Televisión Canaria, o en la plataforma de iVoox. El análisis internacional vuelve como siempre dentro de 7 días. Que pasen una muy feliz semana. Adiós.
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6: Son las 7 de la tarde en Canarias.
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6: Con Cintia Quintana repasando los titulares del día. Empresarios se denuncian el abandono de las Verónicas en el sur de Tenerife. Exigen más seguridad tras la muerte de un turista británico.
7: La Asociación de Empresarios de Playa de las Américas y Costa de Eje, AEPACA, denuncia el estado de abandono que sufre las Verónicas, una de las áreas más turísticas del municipio de Arona, especialmente en materia de seguridad. En Canarias al cierre, el presidente de la asociación, Víctor Sánchez, ha afirmado que llevan más de 14 años reclamando al ayuntamiento un refuerzo de la presencia policial, principalmente en las zonas de ocio nocturno, además de la instalación de cámaras de videovigilancia mediante circuitos cerrados. Sánchez también ha señalado que había advertido en repetidas ocasiones sobre el riesgo de que ocurriera un incidente grave como la pelea que recientemente terminó con la muerte de un ciudadano británico.
8: Esto se lleva luchando, peleando con el Ayuntamiento de Arona desde hace más de 13, 14 años, ¿no? Con respecto a que se había comentado de que aumentaran el tema de vigilancia policial con más efectivos en la zona, sobre todo en las zonas nocturnas, y que fuera incrementado con las cámaras de televisión circuito cerrado. Llegado un momento, se autorizaron por parte del gobierno civil de que se pusieran esas cámaras, pero el Ayuntamiento de Arona pues nos ha hecho siempre la promesa que sí, que la van a instalar, y gobierno tras gobierno pues nos han ido tomando pelo.
7: Por lo demás, mañana viernes se darán a conocer los cortes de tráfico que se efectuarán con motivo de la visita del Papa a Gran Canaria y Tenerife los días 11 y 12 de junio respectivamente. Así lo ha informado el delegado del Gobierno en Canarias, Anselmo Pestana. Será la próxima semana cuando se reunirá el Comité Asesor del Plan Territorial de Emergencias de Protección Civil de Canarias, el PLATECAM, para tomar decisiones de restricciones de movilidad y de trabajo, aunque esta tarde hemos conocido que el dispositivo logístico del Ayuntamiento de La Laguna en Tenerife, que se ultima incluye y la prohibición de circular y aparcar en casi todo el casco del municipio, así como la vía de acceso al mismo, como la vía de ronda. Y Canarias última, la visita del pontífice a las islas. Hoy la alcaldesa de Mogán, Onalia Bueno, ha anunciado que los niños y niñas del pueblo de Arguineguín no tendrán ese día clases. En el resto del archipiélago se desconoce aún si se suspenden o no.
9: En el resto del municipio sí, ¿vale? Pero Arguineguín no van a haber clases presenciales porque date cuenta que la movilidad se va a empezar a restringir a partir de las 6 de la mañana. Es decir, no vas a poder acceder a Arguineguín a partir de las 6 de la mañana. Y aquellos que accedan a partir de esa hora van a haber tres filtros y tienes que acceder con la identificación.
7: Y mañana viernes 29 de mayo el recinto ferial de Puerto del Rosario acogerá el emblemático Gran Baile de Taifas, una de las citas más multitudinarias para celebrar el Día de Canarias en Fuerteventura. La velada contará con la exposición de vestimenta histórica y un reconocimiento especial a quienes preservan estas costumbres de identidad majorera. Como novedad, el evento adelantará este año su apertura de puertas a las 7:15 de la tarde. El consejero de Cultura, Raico León, prevé una asistencia de entre 7.000 y 10.000 personas. Ha recordado además a los asistentes que será obligatorio acudir con vestimenta tradicional.
10: Se calcula que entre unas 7 y 10 mil personas puedan estar a lo largo de toda la noche en diferentes momentos, ya que es una festividad viva en la que la gente va entrando y saliendo, y que además de todos los que comparten en las mesas, pues hay muchísimas personas que lo viven de una forma diferente en los entornos y en las casas colindantes.
7: Esta casa Radio Televisión Canaria emitirá ese baile con una amplia cobertura para que toda Canarias pueda disfrutar de la fiesta. En clave nacional, se lo venimos contando, el presidente del gobierno, Pedro Sánchez, ha solicitado comparecer ante el Pleno del Congreso para informar sobre la situación política relacionada con las últimas investigaciones conocidas. El Ejecutivo ha cursado esta petición después de que tanto desde la oposición como desde sus socios se haya pedido explicaciones por estos asuntos, el último de ellos relativo al caso de las militantes del PSOE, Leire Díaz. Y fuera de nuestras fronteras, Estados Unidos ha confirmado hoy que sus negociadores han alcanzado un preacuerdo con Irán para desbloquear el estrecho de Hormuz y extender el alto el fuego, un entendimiento que aún debe recibir la aprobación final del presidente estadounidense Donald Trump. Y es todo, Víctor. La información actualizada regresa a las 8.
6: Gracias, Cintia. 7 y 4.
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6: Y tiempo de tertulia de jueves que iniciamos saludando a Gerardo Rodríguez. Gerardo, ¿qué tal? Buenas tardes.
17: Buenas tardes, Víctor Hugo.
6: También nos acompaña Julio Martín. Julio, ¿qué tal? Buenas tardes.
18: Buenas tardes a todos.
6: Y José Carlos Naranjo. José Carlos, ¿qué tal? Muy buenas tardes.
19: Buenas tardes a todos.
6: Un día que amanecía con esa noticia, ese suceso de la muerte de un turista británico en la zona turística de Las Verónicas, en el sur de la isla de Tenerife, a manos de otro turista también británico. Una rierta, una pelea, un puñetazo, una patada y ese trágico resultado en una zona que tristemente pues es conocida por eso, por la inseguridad y todo lo que se mueve alrededor de ella, y hoy nos ha salpicado con esta noticia, Gerardo.
17: Sí, sí, efectivamente. Yo creo que es una zona que se ha ido degradando progresivamente. Antes tenía, digamos, una determinada imagen, hace años de eso, pero poco a poco se ha ido, digamos, degradando, porque yo creo que está frecuentada, no se ha hecho lo suficiente como para mantenerla. El mantenimiento es importante en ese tipo de zona, y se ha convertido en una zona de ocio hasta cierto punto de turistas que buscan borracheras, que hay reyertas permanentes, sucesos como el que ocurrió ayer, y donde la inseguridad es la constante, según dicen los vecinos. Por lo tanto, yo creo, entiendo, que no queremos tener un Magaluf aquí en Canarias, no queremos tener este tipo de zonas tan, digamos, vinculadas al turismo de borrachera, como existen otras en el Caribe, en otras zonas del mundo, por la imagen que proyecta, ¿no? Por lo tanto, yo creo que hay que actuar y las administraciones tienen que ponerse en ello.
6: Yo recuerdo salir por esa zona, lo de los años 80, que sí. Ya era de aquella manera. Sí.
18: No, de aquella no, de esa manera concreta. Aquella era concreta esa manera y era famoso en todo el mundo. Pero cuidado, es decir, aquí las autoridades no han hecho nada.
6: Pero esa inseguridad, esa

0: violencia. O sea, en esa época, en los años 80, por lo menos yo no la recuerdo tanto, en esa zona de las Verónicas.
1: Sí, sí. Eso fue ayer, Víctor Hugo.
2: Sí, pero mira, eso. Yo siempre ayer. Pongo el ejemplo del cuadrilátero de la Laguna, que también tenía mucha violencia, mucha borrachera y tal, y eso ha ido menguando, va por etapas, porque las autoridades están actuando de una forma más o menos concreta. Es decir, lo de las Verónicas es que, para mí, la única explicación que no tiene es que hay una dejadez absoluta por parte de las administraciones en el plan de seguridad. O sea, no puede ser que todos los fines de semana haya bronca, robo, tráfico de drogas. Es decir,
0: todos los días, porque allí todos los días son fin de semana.
2: Sí, pero lo focalizo en los fines de semana, porque a lo mejor es cuando uno va más para allá. Pero desde los años 80. O sea, no es algo que las autoridades que vengan, o el alcalde que se va renovando en cada legislatura, digo, yo lo desconozco. No. Esto es público y notorio. Y lo de ayer es extremadamente grave. O sea, es un homicidio. Y cuidado, que lo detuvieron en Italia, al chico al que practicó el homicidio. Es decir, ahí las fuerzas de seguridad han actuado muy bien.
0: No, lo detuvieron aquí sobre la marcha. No, fue anoche, lo de Italia.
2: Sí. Pero fue sí, es verdad. Sí, sí, lo estoy confundiendo con otro caso yo. Fue retenido por la seguridad del local y llegaron las fuerzas de seguridad. Hubo una actuación muy eficaz. Pero eso no desmerece lo que estamos hablando. Es decir, hay un problema de inseguridad grave. Y las autoridades locales, autonómicas, de su delegación de gobierno, están siendo ineficaces desde los años 80, como mínimo.
1: Yo creo, vamos, yo no conozco la zona.
2: Tampoco te pierdes mucho.
1: No, por lo que estoy oyendo, tampoco me pierdo mucho, es cierto, ¿no? Pero desde luego, yo creo que esto no basta con pedir más policía. Esto no basta con decir que son cosas del ocio nocturno. Como tú dices, Julio, hay que tomar medidas y hay que tomar medidas ya. Pero ya, porque eso, va en contra de del propio turismo sano, por llamarlo de alguna manera, ¿no? Que visita la zona y de los habitantes de la zona, ¿no? Entonces se necesitan medidas, pero drásticas y urgentes.
0: Sí, es una zona en la que los oyentes que no nos conozcan, pues de qué estamos hablando, pues bueno, una zona típicamente de turistas, de ingleses, en la que, pues bueno, los de aquí somos los extranjeros, ¿no? Pues ahí, y es de eso, pues los ingleses estos del turismo barato, los hooligans que van allí, pues bueno, suelen frecuentar esa zona, ese centro comercial, las Verónicas, que lleva toda la vida y lleva ya bastante tiempo, como dice Julio, que es un foco de inseguridad y de...
1: Son como a nosotros cuando vamos al sur de Gran Canaria, que nos llaman los rusos.
0: Aquí pues... también llaman a los de Santa Cruz de Tenerife, le llaman los rusos en el sur.
1: No, claro, de la isla, lo que pasa es que el problema, o sea, si no se soluciona, ya nos tenemos que ir también, porque no nos podemos olvidar, en el ámbito de lo que supone para la marca canaria en el turismo, ¿no?
0: O sea, en los tabloides ingleses será noticia.
1: Claro, por eso te digo que eso también es preocupante, ¿no? Oye, la vida de una persona está por delante de todo eso, evidentemente, ¿no? Pero claro, es que, de verdad, o sea, esto, tomar medidas. Que no hay otra, es que no se me ocurre otra cosa.
3: Hombre. Es que en muchas ocasiones el problema del turismo de masa, de 18 millones de turistas, es que pueden ocurrir este tipo de cosas. Y hay zonas que necesitan inversión para remodelarlas, para restaurarlas conjuntamente con el propio empresariado de ahí, para invertir, en vez de nuevas construcciones, en las zonas donde ya hay turismo y volver otra vez, digamos, a darles un nuevo esplendor, una nueva imagen. Entonces, a mí me parece que esa es la inversión que hay que hacer en turismo. Más que por, digamos, construir más, hay que invertir en lo ya construido y dentro de lo ya construido, remozarla, mejorarla, restaurarla. Esa yo creo que es una línea de inversión positiva para el turismo y para Canarias.
2: Pero aquí la pregunta es muy sencilla, para mí por lo menos. La respuesta puede ser muy complicada, ¿eh? Pero la pregunta es sencilla. Desde los años 80, con este problema, y no ha habido autoridad que le meta mano, ¿qué pasa? O sea, la pregunta,

0: básica. ¿Qué pasa?
1: Yo, ahí tienes Magaluf, que lleva claro. también años
0: sí,
1: y años.
0: Sí, pero yo que entiendo que ahí le... hay un apoyo administrativo a eso. Fíjate lo que te digo, es decir, es conocido y sigue. O sea, hay alguien que está mirando para otro lado, es Magaluf, estoy hablando de Magaluf. O sea, hay alguien que debe estar mirando para otro lado. Porque solo con policía, como todos sabemos, no se va a arreglar.
1: Claro, por supuesto.
0: Lleva más cosas, pero alguien está mirando para otro lado. O no se cumplen los horarios de apertura y cierre, no se cumplen los horarios de los...
2: No hay cámaras, a lo mejor, tampoco.
0: No, pero el suministro de alcohol no se cumple el reglamento. Es decir, hay muchas otras cosas que se pueden hacer. Y aquí hay gente que está mirando para otro lado, porque una situación de este calado, las Verónicas en Tenerife, por ejemplo, de este calado, tantos años, alguien tiene que, a mí me da la impresión que alguien tiene que estar mirando para otro lado. Y es lógico pensar como yo pienso. O sea, no soy mal pensado ni estoy buscando a ver quién. No, no. Oiga, es que de los años 80. Son
2: y el goteo, años, ¿no? El goteo de sucesos que ha habido durante continuo. Todo este. Continuo, es que es continuo.
0: Agresiones
2: es
0: decir... sexuales, venta de droga, todo, inseguridad. ¿No? Tiene todo lo malo.
1: Todo lo que
0: tiene. A lo mejor decido, lo concentramos allí y se quedan. Pues esa no es la solución. La pregunta mía es. ¿Quién está mirando para otro lado? Porque la clave está ahí. Porque un problema de estos, cuando lo quieren solucionar, se soluciona.
3: Los empresarios hablaban con nosotros hace unos minutos y hablaban precisamente de eso, que no hay cámaras de seguridad, que llevan tiempo pidiéndolas y demandándolas, pero no se ponen, que estamos hablando de un lugar que es justo límite entre dos municipios, entre Arona y Adeje, y al final está ahí pues como en tierra casi de nadie, y bueno, pues por una cosa por otra, pues dejadez de las instituciones, dicen también, pues estamos como estamos. Eso nos decían los empresarios hace unos minutos en la hora anterior de este informativo. Oye, más asuntos. Hoy la última hora pasa por ese anuncio, José Carlos, del presidente del gobierno, Pedro Sánchez, que ha solicitado comparecer ante el Pleno del Congreso para informar sobre la situación política relacionada con las últimas investigaciones judiciales conocidas. No se sabe cuándo será en junio, pero todavía no hay fecha, aunque sí que ha solicitado esa comparecencia.
1: Sí, no, realmente hoy es una magnífica noticia, ¿no? Porque yo creo que lo que faltaba en estos últimos tiempos, sobre todo después de lo de Zapatero y ahora este tema del caso Leire o el caso Cloacas, como quieran llamarlo, eso es lo de menos, ¿no? Lo que hace falta son explicaciones, o sea, que el ciudadano sepa qué es lo que está ocurriendo. Y para mí es una buena noticia que el presidente del gobierno comparezca. Lo va a hacer a finales de mes, por lo que he leído, por lo que he estado leyendo cuando oí la noticia en la radio, creo que fue. Lo va a hacer a finales de junio y después y para dar cuenta también de la asistencia de lo que suceda en el Consejo de Europa, que será el 18 y 19 de junio. Es lo que yo he podido leer de esa solicitud de comparecencia.
3: Sí, sí, sí. Hay mucho que contar y que comentar. En ese caso, Julio.
0: Vale, yo estoy de acuerdo con, y además voy a estar de acuerdo con lo que diga Gerardo, seguro, si no es Gerardo, suerte todo, yo creo que todos tenemos la misma línea editorial. Estamos en contra de la corrupción, venga de donde venga. El presidente tendrá que dar explicaciones, evidentemente tendrá que dar explicaciones, pero no confundamos una cosa, es decir, lo que ocurrió ayer es el caso Cerdán. Es una extensión más del caso Cerdán. El caso Zapatero es otro diferente, es decir, son cuestiones diferentes. Y hoy sí hay una cosa, hoy se celebró el juicio del hermano del presidente, tenemos el caso de la mujer del presidente, pero hay una cosa que a mí sí me tiene pensando, por lo menos a mí me hace pensar. Aquí hubo un partido como Podemos, que tuvo un acoso judicial durante 5 años, y digo acoso judicial con todas las palabras propias, porque al final no hubo ninguna condena. Curiosamente, Podemos nunca tuvo ninguna condena y la minaron en el partido, y a mí eso sí me tiene pensando.
2: Bueno, tal es así que hace poco el Tribunal Supremo condenó a un periódico, a OK Diario, a abonar con 20.000 euros a Pablo Iglesias por decir antes de las elecciones, publicar antes de las elecciones del 2016, si no recuerdo mal, que tenía una cuenta en Granadina donde recibía dinero del gobierno de Maduro. Eso era absolutamente falso. Pero ¿quién le restaura ese daño que le hizo a Podemos en las elecciones? desde luego los 20.000 euros que le tiene que pagar a Pablo Iglesias, no. Pero respondiendo un poquito a lo que comentaba Víctor Hugo con respecto al tema de la comparecencia del presidente del gobierno, a mí me parece bien que el presidente del gobierno, por supuesto, dé explicaciones. Lo que yo he hecho en falta es que el líder de la oposición no dé explicaciones y no plantee una moción de censura. Porque las mociones de censura tú las puedes perder, pero perdiéndolas las puedes ganar. Felipe González planteó una moción de censura que perdió porque no tenía los apoyos necesarios, pero la ganó de cara a la opinión pública porque planteó una alternativa de país y un proyecto viable. Y la ganó. Y eso fue así porque poco después ganó las elecciones, pero además de calle. Sin embargo, Feijóo, con todo lo que dice que apesta al país, no es capaz de plantear una moción de censura porque no creo que tenga proyecto. Esa es mi opinión. No tiene proyecto.
3: Porque no tiene apoyos para,
0: no.
3: Sacarla adelante.
0: Yo creo otra cosa. Les podemos secarlo, ¿eh? Yo guardo mi turno.
2: Mi opinión particular no la presenta porque sabe que el único que la va a apoyar es Vox. Y con En Compañía de Vox no hay ningún partido que vaya a apoyar la moción de censura. Y se va a quedar solo, porque Feijóo está solo. ¿Quién?
0: Aquí en Canarias hay uno que ya ha pactado con Vox. Bueno.
2: Pero no le dan los números.
3: José Carlos.
0: A lo mejor sí.
1: No, yo dos cosas quería plantear. Una, ¿quién le dio la razón a Pablo Iglesias en el tema de OK Diario?
2: El Supremo.
1: El Supremo, o sea que no había lawfare, no había nada de nada de nada. Esos jueces eran buenos. No eran jueces malos.
2: Eso es lo primero. Era incontestable.
1: Lo que tú quieras, pero cuando es a favor mío, maravilloso y fantástico. Cuando es en contra mía, es que me están acosando. En segundo lugar, la moción de censura. ¿Y por qué una cuestión de confianza? Porque lo que está claro es que este gobierno no tiene los apoyos que tenía al comienzo de la legislatura. Y está más que demostrado. Lo mismo que se le exige, o se le puede exigir, al líder de la oposición, al líder del Partido Popular, Alberto Núñez Feijóo, que presente una moción de censura, ¿por qué no presenta al presidente una cuestión de confianza? Porque también es lícito pedirle que la presente, porque creo que está más que demostrado que no tiene los apoyos. No ha presentado los presupuestos y además lo han dicho. No presentamos los presupuestos porque no los podemos aprobar. Y así, no presentamos el tema de vivienda porque no nos lo van a aprobar. No presentamos el tema de los alquileres porque no nos lo van a aprobar. O sea, es un gobierno que reconoce que no tiene los apoyos que tenía al inicio de la legislatura. ¿Por qué no presenta una cuestión de confianza? Pues es igual de lícito que se le pida a Feijóo la moción de censura.
2: Sí, pues precisamente porque detenta el poder y ve que a lo mejor no tiene los apoyos suficientes. Entonces no la presenta. Es igual de lícito eso. Ahora, ¿qué espera Rajoy?
1: Rajoy no espera nada.
0: Perdón, Feijóo sigue presente.
2: Feijóo, perdón, disculpen. ¿Qué espera Feijóo? ¿Que le caiga el poder así de buenas a primeras, sin hacer absolutamente nada? Que el presidente convoque elecciones, que la presión mediática de todos los medios haga que... yo desde mi punto de vista está haciendo muy poco para cambiar y para merecerse el presidente del gobierno.
1: Gerardo, que tú me digas que Pedro Sánchez no presenta la cuestión de confianza porque no tiene los apoyos y lo ve bien, y no ve bien que Núñez Feijóo no presente la moción de censura porque no tiene apoyo.
3: Vamos a escuchar a Julio.
1: Está lícito una cosa como la otra.
3: Mordiéndose ahí con las intervenciones.
0: Tiene razón, como siempre. A ver, pedirle que presente la cuestión de confianza al presidente, es que evidentemente yo no veo por qué la tiene que presentar. Está gobernando y sus socios lo siguen apoyando. Ojo.
1: No he dicho ojo, y no ha acabado. Ah, vale. Como ha dicho el PNV, ojo.
0: Está diciendo que la legislatura no más allá del 26, o sea, de este año. Habrá que esperar al 26 si viene la moción de confianza.
3: A los próximos meses.
0: Habrá que esperar. Que yo lo dudo por una razón muy sencilla. ¿Con quién gobierna el PNV en el País Vasco? Con el PSOE. ¿Quién le está comiendo la tostada, por decirlo así coloquialmente, en el País Vasco al PNV? Bildu. Hay un problemón. Ellos tienen un problemón. Las cosas son como son. Y la legislatura, los españoles la hemos planteado como la hemos planteado. O sea, un Congreso muy difícil. Ahora, dicho eso, ¿por qué no se plantea la moción de, cómo se dice, la moción de censura? Por lo que acaba de decir Gerardo, es que está el elefante en la habitación, que es Vox.
1: Pues,
0: está claro.
2: Sí. Pedro Sánchez la planteó, la moción de censura, y está y accedió a través de una moción de censura.
0: Y acabo. Ojo.
1: Sí.
0: Solamente hay un punto en el que el gobierno actual puede caer, que haya financiación del partido. Entonces sí cae el gobierno. Ahí sí cae el gobierno. Mientras no ocurra eso,
2: financiación ilegal.
0: Va a seguir el gobierno. Yo creo que hasta más allá del 26. A lo mejor no cabrá la legislatura por un par de meses, pero el tema está ahí.
3: José Carlos.
1: No, tengo claro lo que acaba de decir Julio, es evidente, ¿no? O sea,
0: y no lo he dicho todo, ¿eh?
1: No, sí, no. Sí,
0: hay muchas, si hablamos cosas, de Cataluña.
1: Sí, hay muchas, sí, de la financiación de la campaña electoral por parte del Partido Socialista Obrero Español, cuando tienen dos NIF diferentes y son dos partidos diferentes.
0: No, pero yo eso sí quiere, de Convergencia Catalana que te gusta más.
1: No, a mí no me gusta, estás equivocado.
0: No, te lo digo, gusta más. Por el debate. Yo no he dicho que tú seas de esa ideología, sino por el debate.
1: Yo lo que te digo, o sea, que tienes totalmente la razón, el PNV se lo tiene que pensar muy mucho, porque gobierna con el Partido Socialista en el País Vasco, porque Bildu le está comiendo la tostada, y aquí lo que tenemos claro, o debemos tener claro los españoles, es que aquí importa un pimiento la vivienda, la educación, los servicios sociales, los problemas de este país, no importa.
0: ¿Pero
1: lo
0: quién?
1: Que perdón. Lo que importa es que yo no voy a dejar de apoyar al gobierno, porque es que si no me echan del gobierno vasco. Y si hay elecciones en el País Vasco, Bildu me está comiendo la tostada porque el Partido Socialista está fomentando Bildu. O sea, es una de las cuestiones. Entonces, volvemos a lo mismo. O sea, los problemas de este país no se solucionan por puro cálculo electoral. Y aquí seguimos parados con un gobierno que, por mucho que me digan a mí que los datos macroeconómicos son buenos, para mi bolsillo esos datos no son nada, nada, nada buenos. Y peor, para la mitad de los españoles que están trabajando, y el sueldo no les da ni para, no te digo, bueno, no le da. El 50% de los 22 millones de españoles que están trabajando, el sueldo que cobran no les da para terminar el mes.
3: Julio.
0: Bien.
3: ¿Qué ibas a añadir?
0: Añado lo discrepo del razonamiento de José Carlos. Lo siento, discrepo por la siguiente razón. La oposición en el Reino de España, en el Parlamento, también es gobierno, que es lo que quiero decir. No solo es oposición, sino votar aquellas normas que, en la generalidad, apoyen a la ciudadanía y vayan a favor de la ciudadanía. Han votado en contra de subida de sueldo, regularización de los emigrantes, modificaciones de los contratos de alquiler, han votado en contra. Vox y PP. O sea, tú sigues así. Se sacó la reforma de laboral porque se equivocó uno del PP, porque si no tampoco salía. La vivienda...
1: Casero.
0: No, la vivienda, reforma sobre la vivienda, los 7.000 millones que están puestos encima de la mesa, todas las autonomías del PP han dicho que no lo quieren, más municipios. Y puedo seguir diciendo todas las medidas sociales que ha sacado el gobierno, cuidado, el gobierno, incluido Sumar y PSOE, y el PP y Vox han votado siempre no.
1: Perdona, ¿puedo hacer una pregunta?
0: No, acabo, sí. Ya me haces la pregunta, acabo. Es decir, la oposición, si quiere gobernar y fomentar el bienestar de la población, también puede apoyar aquellas cuestiones sociales, aunque no sean tuyas. Pero es que votar en contra del decreto de congelar los alquileres, coño, es una canallada. Y sobre todo yo que vivo de alquileres, para que se entienda mi postura.
1: Con respecto a los... Perdón, ¿terminaste?
3: ¿Por qué se presentó junto a otra batería, ¿no? No se presentó junto a una batería.
0: Da lo mismo. Porque si la presentas separadas, también te votan que no.
3: Pero votan las otras que sí.
0: Es lo que hay.
3: José Carlos.
1: Con respecto a los 7.000 millones de inversión en vivienda, yo ya lo dije la última vez que hablamos del tema, ¿quién tiene las competencias en vivienda? ¿Por qué el gobierno dice que pone 7.000 millones y si las comunidades autónomas no pasan por el aro no tienen acceso a esos 7.000 millones?
0: Perdón un momento, las del PP han dicho que no, ¿eh?
1: Precisamente por eso, las del PP y algunas más, las del PP y algunas más. Pero aparte de eso, o sea, las competencias las tienen las comunidades autónomas y el gobierno se pone a legislar. Para mí, ¿qué está buscando el gobierno? Confrontación, porque si no hay confrontación, pues no se gobierna. Y si tan preocupados están en la izquierda del auge de la extrema derecha, del auge de Vox, lo tienen muy fácil. Y no soy el más inteligente de la clase. Lo tienen muy fácil. Un pacto de mínimo PSOE-PP. Pero si eso lo pueden lograr en todas las comunidades autónomas, en todos los ayuntamientos, en todos lados. ¿Tanto miedo le tienen a la extrema derecha? Pues vamos a acabar con la extrema derecha. Un pacto de mínimos. Yo no digo de... No, un pacto de mínimos. De mínimo, y no lo voy a comparar con otros pactos porque era otra cosa distinta, pero un pacto de mínimo y acabamos con la extrema derecha. Gerardo. Desaparece Vox.
2: Sí, bueno, quería de entrada también pedir perdón a la audiencia por la voz que tengo hoy, porque en definitiva tengo problemas, digamos, de afonía, ¿no? Y tengo que alzar un poquito el tono. Yo creo que los casos que acosan al gobierno hay que separarlos, ¿no? Son diferentes y de diferente índole. Por ejemplo, el caso Begoña Gómez es un caso que no se sostiene. Es un caso donde ya la Fiscalía ha dicho que ahí no hay nada y la UCO ha dicho que no hay nada, prácticamente, ¿no? Y sin embargo, el juez insiste. Me parece un caso paradigmático de un juez que se empeña en ver lo que otros no ven. Eso por un lado. El caso de Zapatero me parece que tiene que dar explicaciones. Yo creo que el caso de Zapatero es un caso complejo, es un caso difícil, es un caso donde tiene que explicarse y es un caso que se tiene que investigar. Me parece que el auto del juez conlleva una investigación exhaustiva. El caso, por ejemplo, de Leire Díaz, que es el caso del obstruccionismo, que en principio se le responsabiliza al Partido Socialista para que no se investigue, me parece que tiene poca sustancia. Yo creo que tiene poca sustancia porque el auto del juez ya, por ejemplo, ha sido desmentido por algunos de los implicados. El fiscal, no recuerdo ahora su apellido, que dice que intentaron corromperlo por 300.000 euros, él dijo que eso no es verdad, que no tiene, que es absolutamente falso y que a él nadie se le acercó con eso. Yo creo que tiene poca sustancia. Bueno, veremos en lo que queda, pero yo creo que no hay caso, desde mi punto de vista, ¿no? Y después, pues, está el caso del hermano, que es un caso de, si es que lo hay, es un caso de enchufismo, como hemos visto tantos y tantos y tantos y tantos a lo largo de nuestra vida en las diferentes administraciones. Porque eso lo hemos visto repetido en reiteradas ocasiones. Es decir, no digo que no haya que investigarlo, no digo que no tenga que cumplirse en caso de que sea así, pero si nos ponemos a ver quién está enchufado en diferentes administraciones... Por otro lado, también una cosa, ¿eh? El hermano de Pedro Sánchez, cuando obtuvo la plaza, Pedro Sánchez no era presidente del gobierno, ni líder de la oposición, era un candidato a secretario general del PSOE, y el hermano de Pedro Sánchez tiene un gran currículum desde el punto de vista profesional, es decir, no es ninguna mediocridad.
1: Eso totalmente de acuerdo contigo, Gerardo, totalmente de acuerdo contigo.
0: Pero sigo diciendo lo mismo, la oposición en el Parlamento puede gobernar apoyando aquellas medidas sociales que pone el gobierno, y esta oposición siempre ha cumplido con eso, oposición a todo.
1: Posible. Perdón, Julio. Perdón.
0: No, ya acabé. Yo quería que quedara reflejada mi postura clara.
1: Posiblemente, si el gobierno negociara con el Partido Popular y no llevara las medidas directamente al Congreso, sin negociarlas nada más que con su socio, a lo mejor algún acuerdo se podría llegar. ¿Qué? Con respecto a lo que tú has dicho, Gerardo, y en el caso de Begoña Gómez, la UCO lo que ha dicho es que no ha habido movimientos económicos, movimientos o transacciones económicas dudosas en el ámbito económico-financiero de la mujer del presidente del gobierno. Lo que pone en duda lo que pone en duda es la titularidad de el,
2: sí, el software.
1: Del software de la Universidad Autónoma de Complutense de Madrid. Y pone en duda esa titularidad y la talla, creo, presuntamente de apropiación indebida. Todo lo que yo he hablado aquí, si afecta a alguien, ha sido presunto todo. Vamos. Porque hoy tienes que tener cuidado. Pero de verdad, o sea, si todo. Alguien lo dijo esta mañana, Salvador Illa, que la democracia es decir la verdad. Bueno, pues vamos a esperar que nos digan las verdades.
2: Sí, pero.
1: Y no las del barquero.
2: No me negará, José Carlos, que en un estado tan garantista como el nuestro, que el juez Peinado indique que la mujer del presidente tiene que comparecer, porque si no. La fuerza pública la tiene que acompañar por riesgo de fuga, no es hasta cierto punto una sobreactuación. Porque ¿cómo se va a fugar esta Begoña Gómez? ¿A dónde se va a fugar Begoña Gómez?
1: Pero, hombre. Gerardo, de verdad, o sea, si tú en vez de encerrarte en el Palacio de la Moncloa durante 5 días, te vas y das una rueda de prensa y das todas las explicaciones, y eres lo más transparente que se pueda hacer, nada de esto, estoy seguro que nada de esto hubiera ocurrido. Pero cuando te escondes y no das explicaciones de ningún tipo, no hay transparencia ninguna, te encierras y escribes una carta a los ciudadanos, pues vale.
0: A ver, pues, yo hay una cosa que yo no he visto en esta democracia, es decir, el acoso a la familia. El presidente, a mí me parece brutal, pero es que yo recuerdo con Zapatero cuando sacaron a las hijas, las fotos de las hijas. Sí. Ahí se empezaron a ver indicios de lo que venía adelante. Y les pongo el ejemplo de Podemos. Es decir, yo no creo, por edad ya, que todo es casual. No puede ser casual. Yo no me lo creo. O sea, algo hay. Por lo tanto, yo que soy un agnóstico convencido, todo me lo planteo con crítica. Y como buena gente de izquierda, todo lo critico y todo me lo planteo. Entonces, yo ante todo lo que estoy viendo estos días, si a mí el médico me recomendó que apagara la televisión. No, en serio.
1: Hazlo.
0: No, es que lo estoy haciendo. Lo estoy haciendo, apago la televisión.
3: Pero radio ten la puesta. Radio
0: ten la puesta. Por eso vengo, porque solo tengo poder. Si apagué la televisión, porque mira, me estoy poniendo muy nervioso.
1: En la tertulia deportiva de los lunes a la que yo vengo, hay un tertuliano que dice que él se cabrea cuando, en los partidos anteriores, se cabrea cuando ve los partidos de los que están jugándose el ascenso con la Unión Deportiva Las Palmas. Y yo le decía lo mismo, lo que te dijeron a ti, no vean los partidos. Los partidos de Las Palmas y ya está, que es lo que venimos aquí a hablar.
0: Una anécdota, ¿usted sabe cuándo yo tuve que dejar de ver la televisión? Esta semana creo que fue, cuando los verdes alemanes aceptaron la tecnología nuclear ya en Alemania. O sea, ahí se me cayeron todos los. El garaje se me cayó completo. Es decir, ver a los verdes alemanes. No sé si saben esa noticia.
1: No la conocí.
0: Los verdes alemanes han aceptado la tecnología nuclear ya como algo. Como una industria relevante dentro del país, cuando ellos siempre, históricamente, sabían. No, pues, ahí fue cuando yo me di cuenta de que este mundo ha cambiado para mal. Va mal.
2: Bueno, pero ahí, si me permite, Víctor Hugo, nada más que apostillar que hay una parte del movimiento verde que considera que el cambio climático es un peligro de tal calibre que vale más apostar por la energía nuclear, que no es contaminante, que seguir con la contaminación.
0: No me digas que no es contaminante.
2: No es contaminante en el sentido de emitir gases de efecto invernadero, a ver si nos entendemos.
0: Y oye, otra cosa que me preocupa, ya es el ébola en el Congo, me está preocupando mucho.
3: Pues de eso hablaremos la semana que viene. Oye, Julio, Gerardo, José Carlos, muchas gracias a los tres, como siempre, un saludo.
1: Buenas tardes, buen fin de semana para todos y feliz Día de Canarias.
2: Igualmente para todos.
3: Un saludo. Gracias.
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3: Y nos vamos al exterior porque Televisión Canaria y la productora Las Hormigas Negras presentan la segunda temporada de Ínsula de Crónicas de Nuestra Historia, y allí precisamente hay una unidad móvil de esta casa con Cintia Quintana. Cintia, ¿qué tal? Cuéntanos.
5: Todo listo, Víctor, en el Hotel Santa Catalina, donde me encuentro en Las Palmas de Gran Canaria, para que en unos 20 minutos aproximadamente se estrene esa nueva entrega de Insulae, crónica de nuestra historia, como acabo de decir, la docuserie que presentan Televisión Canaria y la productora Hormigas Negras. Esta segunda temporada continúa ampliando ese recorrido por los grandes episodios y personajes de la historia del archipiélago. Este es un evento previo, recordamos, a su posterior emisión en Televisión Canaria. Por aquí, Víctor, muchas caras conocidas, el presidente del Gobierno de Canaria, Fernando Clavijo, el vicepresidente del Cabildo de Gran Canaria, Augusto Hidalgo, entre otras autoridades políticas, y también se encuentra ya parte del elenco de esta docuserie. A mi lado tengo a uno de esos protagonistas de ese episodio que se va a emitir esta misma noche, a las 8 de la noche, es Carlos Fuentes. Buenas noches, ya ha comenzado la cuenta atrás, muchos nervios.
6: Bueno, la verdad que con muchas ganas, más que nervios, muchísimas ganas de ver el trabajo y el esfuerzo del trabajo que realizamos aquí y bueno, eso, con mucha ilusión.
5: Con mucha ilusión, ya un poquito de que comience. ¿Cómo ha sido, cuéntanos, sumergirse en una nueva etapa que profundiza aún más en la identidad del archipiélago? Ese proceso, cuéntanos, de preparación para interpretar a personajes o declaraciones históricas con tanto peso documental.
6: Bueno, lo primero, decir que es un honor formar parte, yo, por ejemplo, que me siento muy acogido por estas islas y por Canarias. Para mí es un honor poder formar parte de un proyecto así, y entonces uno lo prepara con mucha ilusión. Y bueno, preparar un personaje para mí es la parte más importante y la más bonita que hay, que es crear al personaje, estudiar sobre él y sobre todo, además, poder trabajar con el director, que al final es el que tiene la idea de cómo encaminar a los personajes, ¿no? Porque la lectura lo que te da la posibilidad de que cada uno interprete a su manera, pero si no sería un libre albedrío, sería un disparate. Entonces, bueno, uno se lo trabaja personal con las órdenes de un director y con el previo trabajo hecho, ¿no?
5: Y Carlos, no sé si has descubierto durante el rodaje algo que no conocías de la historia de las islas.
6: Pues por ejemplo, esta historia no la conocía. El asedio de Van der Does era una historia que desconocía completamente. Tuve el honor de trabajar con Teodoro y Santiago Ríos en la trilogía que hicieron de Mambí, que soy el protagonista de Mambí, y conocía parte de historia de Canarias, pero esta en concreto no la conocía, y es una historia muy interesante, ¿no? Un asedio que vinieron con más de 180 buques de guerras a colonizar aquí. Mi personaje, Antonio de Pamochamoso, realmente fue uno de los que lideró la batalla y el que consiguió además salvarle la vida a muchísimos canarios retirándolos. La verdad que fue conocer una parte de la historia muy interesante y bueno, saber que luego, al no poder colonizar la isla, la intentaron quemar entera. La verdad que brutal. Así que me debéis la vida a los canarios, ¿eh?
5: Seguramente muchísimo. Que sí. Esta docuserie también es accesible, ¿no?, para todo tipo de público. ¿Cómo siguen al final acercar la historia de Canarias al espectador de una forma así más entretenida?
6: Bueno, yo creo que con la ficción te da esa posibilidad, ¿no? El hecho de crear la historia, de recrearla. Y luego el interés cultural del canario, que aparte el canario es muy arraigado a su historia y defiende muy bien su cultura y sus historias, y es algo que me encanta de la personalidad del canario.
5: Y también combinan, ¿no?, para mantener ese hilo, entrevistas con especialistas, académicos de prestigio, con recreaciones, dramatizaciones. ¿Cómo se trabaja ese equilibrio y rigor de las voces expertas y la parte pues más visual, más narrativa, para que el episodio avance al final de una forma más atractiva?
6: Bueno, eso es un trabajo también de sobre todo de la producción, de la dirección, de los directores de arte. O sea, que realmente luego un montador también es muy importante para dar la agilidad al proyecto y que sea visualmente una historia pues interesante y entretenida, ¿no?
5: Hay muchas personas que trabajan detrás de este proyecto y ya sabemos que la primera temporada también tuvo muchísima acogida. ¿Esperan lo mismo de esta?
6: Hombre, esperamos más, ya que hemos tenido una primera entrega en la cual ya la gente ha podido ver y ha podido interesarse, y de hecho el hecho de que haya una segunda temporada es una muy buena señal, porque ha tenido una buena acogida. Entonces esperemos que esta mejore incluso las expectativas, ¿no?
5: Esta, además, bueno, la primera ha sido premiada con el galardón Pello Sarasola 2024 al mejor programa televisivo autonómico de La Forta. Carlos, muchísimas gracias por acompañarnos y te dejo ya porque esto está a puntito de empezar.
6: Está a punto de caramelo.
5: Bueno. Carlos Fuentes, muchísimas gracias.
6: Buenas noches.
5: Pues Víctor, ya lo han escuchado, estas son algunas de las claves de esta segunda temporada de la docuserie Insulae que se estrena en cuestión de minutos y que, como acabo de adelantar, bueno, voy a adelantar ahora, podrán ver también ese episodio, primer episodio, desde ya mismo a través de la plataforma de contenido bajo demanda de Radio Televisión Canaria, Canarias Play.
3: Pues te escuchamos de nuevo entre unos minutos, gracias Cintia, seguimos 7:43.
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0: entrevista y hoy vamos a hablar de los pies, de esos grandes olvidados, pero que son una parte fundamental de nosotros y son clave para el bienestar de las personas. Por eso vamos a charlar en tiempo de entrevista con Verónica Ruiz, es vicepresidenta del Colegio de Podólogos de Santa Cruz de Tenerife. Verónica, ¿qué tal? Muy buenas tardes.
1: Hola, muy buenas tardes.
0: Vamos a hablar con Verónica y todos los oyentes que tengan alguna duda, cuestión, algo de interés para preguntar a nuestra experta, pueden hacerlo, ya lo saben, en el WhatsApp 628-51-5151, 628-51-5151. Verónica, son los pies los grandes olvidados? ¿Le prestamos la atención que deberíamos o los tenemos un poco así a un lado?
1: Bueno, no lo suficiente. También es verdad que es una estructura que, bueno, no siempre se aborda desde el especialista adecuado, porque muchas veces el paciente pasa por otras especialidades sanitarias antes de llegar a nosotros, con lo cual pues el diagnóstico viene con retraso o viene mal dado, ¿no?
0: ¿Cuáles son las principales patologías de los pies, las más comunes?
1: Bueno, así en general, las callosidades, ¿no? La mayoría de los pacientes vienen porque tienen una callosidad en la planta del pie, que luego eso es un poco la señal o lo que indica que hay un problema mayor por detrás, ¿no? También vienen personas con muchos problemas ungueales, ¿no? Uñas incarnatas o hongos en las uñas, papilomas, también nos llegan muchos papilomas, sobre todo en población infantil o personas que practican deportes, y ya a nivel biomecánico y tema de la pisada, pues las fascitis plantares, cada vez hay más.
0: Pues son varias cuestiones que vamos a comentar junto a otras, como por ejemplo el pie plano. ¿Qué es el pie plano?
1: Bueno, el pie plano pues precisamente es eso, un aplanamiento de lo que es la bóveda plantar. Hay mucho falso pie plano, es decir, no siempre cuando nos vienen niños diagnosticados con pie plano es un pie plano real. A veces lo que interviene son otros factores como un exceso de lasitud o un exceso de valgo del calcáneo, del talón. Pero en un pie plano verdadero lo que ocurre es que ese arco plantar está disminuido y entonces toda esa bóveda, todas esas estructuras óseas están más cerca del suelo y eso implica un cambio en todo lo que es la biomecánica del pie, lo que genera una pérdida sobre todo de la amortiguación del pie, ¿no? Es decir, el pie es una estructura que dentro de otras funciones está la de amortiguar las fuerzas del suelo, ¿no? Las fuerzas de impacto del suelo. Por lo tanto, son pies que suelen sufrir bastante.
0: Tan malo es porque yo recuerdo cuando se hacía la mili, uno de los motivos para librarse de la mili era tener los pies planos, o sea que debe ser un problema fuerte.
1: Sí, bueno, sí, a mí me gusta mucho en consulta, sobre todo porque entender el pie, que es una estructura bastante compleja, y más cuando estamos hablando de biomecánica, pues a veces al paciente le cuesta entender lo que le estamos explicando, y yo suelo poner muchos ejemplos, ¿no? Y uno de ellos, cuando hablamos de pie plano, es un poco como tener el coche con los amortiguadores rotos, ¿no? Es decir, hemos perdido la función de amortiguación del pie y, por tanto, todas esas fuerzas que vamos a ir recibiendo se van a ir acumulando en nuestras articulaciones, tobillos, rodillas, cadera, espalda. Por lo tanto, con el tiempo la persona no solamente sufre del pie, pero sino de toda la cadena del miembro inferior.
0: ¿Cómo se corrige? ¿Con plantillas?
1: Bueno, la corrección es complicada porque hay que coger el pie muy, muy a tiempo, tenemos que coger al niño muy pequeñito, a veces dependiendo también del tipo de pie plano y si hay implicación también de otras estructuras musculares, pues o no. A veces con plantillas podemos conseguir ciertos grados de corrección, otras veces tenemos que recurrir a cirugía en casos ya más severos y ya si el niño ha llegado pues con una edad un poco tardía, ahí ya no hablamos de corrección, sino de compensación. Es decir, el pie ya no lo vamos a corregir, pero vamos a intentar con un tratamiento ortoprotésico, unas plantillas, minimizar todas esas posibles lesiones futuras o deformidades que pueda evitar que ese pie plano, que ahora es flexible, el día de mañana sea un pie plano rígido.
0: ¿Y si te coge ya de adulto, unas plantillas y aguantar como se pueda?
1: Exacto. Normalmente con unos buenos soportes plantares podemos mejorar mucho la biomecánica de la persona y bueno, pues darle mejor calidad de vida.
0: Y otra pregunta que nos hace un oyente en el WhatsApp, 628-51-5151. ¿Cómo se corrigen los juanetes? Me pregunta, ¿qué son los juanetes?
1: Pues es una deformidad de lo que sería el primer radio. Estamos hablando de lo que sería un poco el, así a grosso modo, el dedo gordo del pie. En este caso, el metatarsiano sufre una desviación hacia afuera y el dedo sufre una desviación hacia adentro, ¿no? Y entonces se produce una protuberancia en esa zona. Todos los ligamentos, cápsula articular, musculatura, se tiene que reestructurar y acomodar a esa nueva posición de los huesos. Y eso genera, pues, obviamente, un dolor y también conflicto con el calzado. Volvemos a lo mismo. Cuando hablamos de corrección en el adulto, tiene que ser cirugía. No podemos hablar de corrección, no podemos corregir con plantilla.
0: O sea, los juanetes se tienen que operar sí o sí.
1: No, si no existe un dolor o un problema que genere, es decir, si la persona lleva una vida relativamente normal, no tiene un dolor especial, puede calzar más o menos bien, no necesariamente debe de operarse. Es decir, la cirugía también conlleva cierto riesgo, entonces siempre recomendamos, bueno, obviamente hay que ver cada caso y valorarlo, nunca por estética, es decir, si es solamente por colocar el hueso en su sitio porque no me gusta verlo en esa deformado, no se suele recomendar la cirugía. Tiene que ser porque haya un motivo, pues decir, mira, es que yo trabajo de pie, me duele mucho el pie cuando llevo un par de horas de pie, no me puedo calzar, no puedo hacer deporte, me afecta mi vida laboral, personal, entonces pues ahí sí que recomendamos la cirugía.
0: Nos llega otra pregunta del WhatsApp, 628-51-5151. ¿Es malo llevar tacón?
1: Por supuesto.
0: Ah, sí, ¿qué pasa con los tacones? A ver, doctora.
1: Pues eso es colocar al pie en una posición totalmente antinatural, modifica toda la cadena, lo que llamamos el miembro inferior, es decir, desde cadera, también modifica la columna, ¿no? La zona lumbar, y eso genera muchísimos problemas a nivel musculoesquelético, ¿no? Y el pie, sobre todo, es el que más lo sufre, también las rodillas.
0: ¿Y cuál sería el calzado óptimo para las personas?
1: Bueno, un calzado óptimo sería un calzado, lo que llamaríamos ergonómico. Tiene que ser un calzado con una horma recta o redondeada. Es decir, que lo que es la caja para los dedos sea lo suficientemente ancha para que los dedos no se tenga que comprimir entre ellos. Tiene que tener altura para que no sufran las uñas, es decir, que no haya compresión en las uñas. La suela tiene que tener un grosor aproximadamente de 1,5 centímetros. Suelas extremadamente finas no absorben los impactos del pie al caminar. Suelas de materiales preferiblemente amortiguadores, es decir, evitar materiales como puede ser el cuero, que no amortigua. Estos materiales sintéticos, que ya los tenemos prácticamente en todos los calzados, pues van muy bien. Siempre hay que tener un poquito de drop, es decir, un poquito de altura o diferencia entre lo que sería el talón y la zona del antepié, más o menos un drop de 4 o 5 milímetros, ¿no? Hacer preferiblemente que la sujeción del calzado sea con cordón, para evitar un trabajo excesivo de la musculatura dorsal del pie, y plantar transpirable, que tenga materiales que sean capaces de evaporar ese sudor que se nos acumula

0: El exceso de amortiguación también es malo, igual que el exceso de rigidez. Entonces tenemos que buscar un equilibrio. Y claro, al igual que todo, no todos tenemos el mismo pie. Entonces un calzado que a mí me puede ir bien, a otro le puede ir mal, ¿no?
1: Claro. Doctora, me preguntan también aquí qué son los picos en los dedos. O sea, en los dedos de los pies, en lo que es la almohadilla del dedo, a veces en el medio se forma pues como eso, como si fuera una línea, ¿no? Que es más duro. No sé si sabe a lo que me refiero.
0: No,
1: lo que es,
0: pero en la piel, no, en las
1: sí,
0: uñas.
1: Los dedos de los pies, no, los dedos de los pies en la parte de por debajo, en lo que es la almohadilla
0: Sí,
1: de los
0: las
1: dedos.
0: yemas o los pulpejos, sí.
1: Sí, en la parte del medio se pone como más dura.
0: Pueden ser callosidades, es decir, si yo tengo un dedo en garra,
1: como si lo tuviera en pirámide, pues así, pues de esa manera, y justo en la mitad está como más duro.
0: Vale, eso es una callosidad porque la yema del dedo, precisamente por acomodarse dentro del zapato, el dedo se ha achatado, la yema se ha achatado y tiene como una especie de vértice o arista y entonces se forma una callosidad en ese punto por el rozamiento. Pienso que es eso, no sé si es lo que preguntan.
1: Puede ser. Nos preguntan también en el WhatsApp qué causa el desvío de los dedos hacia un lado. Por ejemplo, los dedos no tienen su posición natural, sino que se hayan desplazado hacia un lado.
0: Sí, eso es lo que nosotros llamamos clinodactilia y normalmente es por un desequilibrio entre la musculatura dorsal y plantar. Es decir, a nivel dorsal tenemos los músculos extensores y a nivel plantar los flexores. Si yo tengo una inestabilidad a la hora de caminar, puedo generar mayor tracción de uno de esos grupos musculares, genero un desequilibrio y entonces desvío el dedo como... Puede ser uno o varios, ¿no? A veces cuando son varios le llamamos como en ráfaga, ¿no? Porque están todos como desviados hacia el mismo lado. En ese caso, pues obviamente hay que hacer un buen estudio biomecánico porque eso al final es la consecuencia. Hay que ver dónde está ese desequilibrio y compensarlo con una plantilla que normalmente... Bueno, plantilla, trabajo funcional de la musculatura... Y luego, pues, buen calzado también, porque también muchas veces interviene el zapato.
1: Claro, hay una pregunta que estábamos aquí planteándonos antes de la entrevista, doctora. Los dedos de los pies, porque hay gente que tiene más largo el segundo dedo, más largo que el dedo gordo, o incluso el tercero. ¿Qué es lo que pasa ahí? ¿Eso es raro? ¿Es normal?
0: Bueno, eso son tipologías de pie. Nosotros clasificamos los pies de tres maneras, ¿no? Así a grosso modo, que sería pie egipcio, pie griego o pie cuadrado. El pie griego es el más estadísticamente el más habitual, que es el segundo dedo más largo. Se le dice así porque todas las estatuas griegas tienen el segundo dedo más largo. Los griegos les gustaba mucho la belleza, la perfección, y entonces todas sus estatuas están muy esculpidas, pues con todos esos detalles anatómicos, ¿no? De hecho, si nos fijamos, todos los zapatos están diseñados para pies griegos, es decir, el eje más largo del calzado coincide con el segundo dedo. Luego está el pie egipcio, que es el dedo gordo más largo, y el pie cuadrado, que son esos pies en los que la mayoría de sus dedos son todos más o menos parejos, ¿no? Segundo, tercero, cuarto, quinto están muy parecidos.
1: O sea, que es más normal tener el segundo dedo más largo que el dedo gordo.
0: A nivel estadístico, sí.
1: Ah, sí, vaya.
0: Es el más común, sí.
1: Estaba yo mirando por aquí, dedo de Morton también se llama, puede ser.
0: Bueno, el neuroma de Morton es otra cosa, es
1: ah,
0: una...
1: Vale.
0: Sí, en este caso se dice pie griego o index minus.
1: Pregunta aquí un oyente, calzado de senderismo, ¿cuál sería el mejor? ¿Bota o no bota? No sé si hay alguna recomendación para hacer senderismo.
0: Pues aquí también tenemos que ver cada caso en particular. Es decir, no es lo mismo hacer senderismo en Canarias que en Asturias. No solamente por el clima, es decir, tenemos que ver si vamos a estar en un sitio lluvioso... también tenemos que ver la inclinación del terreno, el tipo de suelo, si es de piedra, si es arenoso. Entonces, ahí tenemos que buscar el zapato o la bota más adecuada al terreno y al clima, porque las suelas van a estar diseñadas con más agarre, menos agarre, las hay más transpirables, con materiales tipo Gore-Tex, por ejemplo, que son materiales muy preparados sitios donde llueve.

0: nieve o hay que pasar por ríos donde me puedo mojar el pie. Entonces son impermeables, pero sí son transpirables, no son como las gotas de agua, que no me mojo el pie, pero luego no transpira y se me macera la piel. Pues hay materiales como el Gore-Tex que permiten esa salida de la humedad del pie, pero si me cae agua, no me mojo el interior del zapato.
1: Ay, que se nos quedan tantas preguntas por hacerle a la doctora. Si le parece otro día, pues seguimos, porque hay muchísimas cuestiones que se nos quedan por aquí,
0: Sí.
1: mensajes que nos han llegado y un montón de dudas
0: Por
1: interesantísimas
0: supuesto.
1: para volver a hablar otro día. ¿Le parece?
0: De acuerdo, cuando quieran.
1: Verónica Ruiz, vicepresidenta del Colegio de Podólogos de Santa Cruz de Tenerife. Gracias, un saludo, feliz tarde.
0: Igualmente, un saludo.
1: Son las 8 de la tarde en Canarias.
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1: Con Ángel González repasamos los principales titulares del día. Netanyahu dice haber ordenado al ejército israelí ocupar hasta el 70% de Gaza.
3: El primer ministro de Israel, Benjamín Netanyahu, ha ordenado al ejército ocupar el 70% del territorio de Gaza después de que las tropas israelíes pasaran de controlar de en torno al 52 al 60% de la franja en los últimos meses. Lo ha dicho hoy en un coloquio en Cisjordania, donde tras ser interpelado por el público para que se ocupe la totalidad de la franja, ha respondido que primero hay que ocupar el 70% del territorio. Netanyahu ha afirmado que Israel puede aprovechar su poder para derrotar a Hezbollah en el Líbano, aunque para ello necesitará más poder, ha dicho, mientras que golpean con fuerza a Hamas. Era la interacción con el público diciendo que tendría que ocupar el 100% de ese territorio. Y de vuelta a España, se lo hemos venido contando, el presidente del gobierno, Pedro Sánchez, ha solicitado comparecer ante el Pleno del Congreso de los Diputados para informar sobre la situación política relacionada con las últimas investigaciones judiciales conocidas. Está previsto que comparezca después del 19 de junio, fecha de la próxima reunión del Consejo Europeo. Y sobre la visita del Papa a Canarias, mañana conoceremos los cortes de tráfico que se efectuarán en Gran Canaria y Tenerife. Lo ha señalado el delegado del gobierno en las islas, Anselmo Pestana, tras presidir la reunión de la Junta de Seguridad en Las Palmas de Gran Canaria en la jornada de hoy. Pestana ha manifestado que la delegación del gobierno ha establecido el teletrabajo para prácticamente todo su personal y ha indicado los organismos periféricos que dependen del Estado que también lo promuevan para reducir el tráfico. Mientras, en Tenerife, el Ayuntamiento de La Laguna ultima los detalles del dispositivo, que incluye la prohibición de circular y aparcar en casi todo el casco del municipio, así como las vías de acceso al mismo, en este caso, por ejemplo, en la vía de Ronda. Esto es todo, Víctor. A las 9 actualizamos la información.
1: Gracias, Ángel. 8:02, Deportes. Con Adrián Brito. Adrián, ¿qué tal? Buenas tardes.
4: Muy buenas tardes, Víctor.
1: Partido vital este domingo para la Unión Deportiva Las Palmas en Galicia ante el Deportivo de La Coruña.
4: Pues sí, Víctor, por Riazor pasan todas las opciones del conjunto amarillo de subir a Primera División. Kirian Rodríguez lo tiene claro, de no conseguirlo sería un fracaso.
5: Que no te voy a mentir, para mí sería un fracaso y yo personalmente me iría bastante hundido porque, como he dicho, por activa y por pasiva, mi objetivo personal es devolver a la Unión Deportiva Las Palmas a Primera.
4: En clave blanquiazul, la plantilla del Tenerife ya de vacaciones, su presidente Felipe Miñambres ha dado un coloquio esta tarde y enseguida estaremos con Javi Fernández para comentar lo más destacado de las palabras del directivo blanquiazul. En Liga F, el Costa de Ge Tenerife cierra la temporada en casa ante el Deportivo Abanca con la cuarta plaza en juego. Y en baloncesto, mañana última jornada de la temporada regular, el Dreamland Gran Canaria quiere evitar el descenso, mientras que la Laguna Tenerife quiere ser séptimo de cara al playoff. Estaremos con Tomás Bellas y también con Sergio Rodríguez para hablar de esta última jornada. Son las 8:03 en Canarias, con todo esto arrancamos.
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4: Unión Deportiva Las Palmas se juega la vida y su presencia en el playoff este domingo en Riazor ante el Deportivo de La Coruña, un equipo que, como ya hemos mencionado, pese a estar ascendido a Primera División, querrá darlo todo para ser campeón de la Segunda División. Un encuentro muy complicado y por ello Juan Luis Monzón. Juan Lu, buenas tardes.
8: ¿Qué Hola, sensaciones ¿qué tal, te dejan? Adri, muy buenas tardes. Pues yo creo que va a llegar la Unión Deportiva Las Palmas a la cita, a esta cita trascendental, espoleado por las palabras de uno de sus capitanes, del segundo capitán para ser más concreto, de Kirian Rodríguez, que hoy se ha mostrado tajante en sala de prensa. Si la Unión Deportiva no sube a primera, yo lo consideraría un fracaso, ha dicho el centrocampista de Candelaria. Y seguro que muchos de sus compañeros piensan lo mismo. A ver mañana lo que dice el míster de la Unión Deportiva Las Palmas, que comparece ante los medios, Luis García Fernández, si piensa de la misma manera. Hombre, evidentemente era el gran objetivo a principio de temporada y bueno, ya se ha escapado la vía A, la vía de ascenso directo, pero nos queda la B y para ello más que probablemente haya que ganar en La Coruña, aunque la Unión Deportiva está dentro, pero bueno, Castellón y Burgos, rivales que pueden eliminar a la Unión Deportiva Las Palmas del playoff, juegan en casa. Ya veremos cómo se desarrolla la tarde del domingo y qué resultado le va siendo favorable a la Unión Deportiva Las Palmas. Pero tajante se mostraba hoy el capitán, si la Unión Deportiva no sube, sería un fracaso. Insisto, con ese pensamiento, espoleado por uno de los capitanes, llega el equipo a la cita trascendental de este próximo domingo.
4: Muchas gracias, Juan Lu. Esperemos que nos puedas contar el mejor resultado posible para la Unión Deportiva Las Palmas. Nosotros vamos a seguir desgranando la actualidad del conjunto amarillo. Esta mañana hemos podido escuchar a Kirian Rodríguez, el cual afirma que todavía hay esperanza por conseguir el objetivo.
5: Yo con mucha ilusión, ayer estaba recordando en casa que justo hace un año se cumplía el año del autotrasplante, se cumplía el año de prácticamente que te cambie un poco la vida, que veas las cosas desde otra perspectiva. Hasta la semana pasada, hasta el fin de semana, estábamos luchando por ascender directo. Este fin de semana tenemos la opción de certificar el playoff y de seguir peleando por ascender a Primera División. Entonces, como te digo, con muchísima ilusión y con muchas ganas de que llegue ya para seguir luchando por el objetivo.
4: ¿Y qué Deportivo de La Coruña espera este domingo, Kirian? ¿Un conjunto gallego de fiesta o un equipo que va a ir a por todas a ganar?
5: No, la verdad que no creo. O sea, creo que sinceramente el Deport va a ir a ganar, como todos los equipos. Se ha visto que el Racing estaba ascendido y aún así fue a ganar su partido. Creo que querrán quedar campeones. No hay mayor respeto a la liga y a los rivales que competir todos los partidos como si hubiese algo en juego, y creo que es lo que va a hacer el Deport.
4: Puede que sea el último partido de la temporada en caso de no clasificar al playoff de ascenso. ¿Podemos tildar, por lo tanto, el encuentro de final?
5: Para mí es una final. Al míster, bueno, le preguntarán ya mañana cuando le toque a él la rueda de prensa. Yo te digo, es una final porque ahora sí es el último partido, que si lo consigues te metes en otros dos, porque todavía tendrías que pasar esos otros dos. Entonces, para mí es una final porque es el último partido de la temporada y el que te puede abrir lo siguiente.
4: Lo dice Kirian, una final la de este domingo en Riazor del Deportivo de La Coruña, que podrán seguir como siempre aquí en la Radio Canaria.
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4: La plantilla del Club Deportivo Tenerife disfruta desde el pasado fin de semana de unas merecidas vacaciones tras haber cumplido el objetivo planteado a principios de temporada de lograr el ascenso y el retorno a la Segunda División. Con los jugadores aprovechando al máximo sus días, la directiva de los blanquiazules sigue trabajando para preparar de la mejor manera posible la próxima temporada, y por ello esta tarde el presidente de la entidad, Felipe Miñambres, ha acudido a un coloquio para analizar cómo ha sido este año, y hasta allí se ha desplazado nuestro compañero Javi Fernández. Muy buenas, ¿qué destacamos de las declaraciones de Miñambres?
9: Buenas noches, Adri. Efectivamente, el presidente del Club Deportivo Tenerife, Felipe Miñambres, ha ofrecido en el día de hoy una charla coloquio con la Asociación de la Prensa de Santa Cruz de Tenerife, donde con su presidente, José Miguel Galarza, ha confesado algunos de los secretos que ha llevado el Club Deportivo Tenerife a ascender de primera ref a segunda división y ha empezado a trazar líneas de lo que tiene que ser la siguiente temporada blanquiazul en la categoría de plata. Sobre todo, lo primero, ha indicado que no va a ser una temporada como la última vivida en primera ref, porque en segunda es una categoría mucho más complicada y hay que empezar teniendo muchísima calma.
10: Es que la segunda es muy difícil. La segunda es muy larga, muy de altibajos, muy mental. Tienes que estar preparado para perder 5 partidos seguidos, que los puedes perder. Tienes que estar preparado para ganar 5 y la gente va a pensar que ascender y dentro de 4 jornadas estás para cerca del descenso. Entonces, lo que tenemos que tener es tranquilidad. Sabemos que es así. El club ha estado muchas temporadas en segunda. Y tenemos que estar tranquilos.
9: Además, hubo tiempo para repasar bastante de lo que fue su trayectoria como jugador, recordar sus momentos dorados en la etapa blanquiazul sobre el verde del Heliodoro y, cómo no, para aunar el tinerfeñismo con muchísimos protagonistas de la historia que estuvieron presentes en este acto.
4: Perfecto, Javi, muchísimas gracias. Son las 8 casi y 10 en el archipiélago canario. Seguimos adelante.
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4: Y vuelta al trabajo para el Costa Adeje Tenerife de cara a preparar el último encuentro de la temporada frente al Deportivo Abanca en el Heliodoro Rodríguez López. La cuarta plaza está en juego mano a mano con el Atlético de Madrid, aunque las tinerfeñas dependen de sí mismas para poder certificar una cuarta posición que sería histórica para el club blanquiazul. El Costa Adeje Tenerife tiene que ir a por los 3 puntos, eso sí, aunque le valdría hacer lo mismo que el Atlético de Madrid en su encuentro ante la Real Sociedad. Noelia Ramos, guardameta de las blanquiazules, afirma que saben de la importancia que tiene el encuentro frente al Depor.
14: No sabemos que es un partido importante, que tenemos que terminar la temporada como nos merecemos, que creo que es una victoria, y poder hacerlo frente a un rival como el Depor Abanca, pues necesitamos la afición y estoy convencida que vamos a conseguir los 3 puntos.
4: Una semana para todo el equipo que resulta muy ilusionante, ya que están ante una oportunidad increíble de cerrar una temporada histórica.
14: No, los parones a veces se hacen un poquito largos, pero bueno, creo que también es necesario para descansar, para recargar, y bueno, afrontamos una semana ilusionante. Creo que ya está todo el trabajo hecho, así que tiramos más de corazón y de garra, que creo que es lo que necesitamos para conseguir esta victoria junto a la afición.
4: Esperemos que el Costa Adeje Tenerife pueda cerrar esa cuarta posición. Por cierto, antes de cerrar el bloque de la Liga F, la seleccionadora Sonia Bermúdez ha dado esta mañana la convocatoria de España para la fase de clasificación al Mundial de 2027, con la presencia de la guardameta canaria Misa Rodríguez y sin presencia de jugadoras del Costa Adeje Tenerife. Las blanquiazules tienen este domingo el último encuentro de la temporada que podrán seguir en la Radio Canaria.
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2: Baloncesto, última jornada de la ACB con mucho en juego para nuestros equipos. El Dreamland Gran Canaria tiene que ir a ganar al Roig Arena ante el Valencia, pero seguro que tendrá también un ojo puesto en Lugo en lo que suceda entre el Breogán y el Zaragoza. Para hablar sobre ello, estamos con una persona que sabe muy bien lo que es vestir el amarillo del Granca y también el rojo del Zaragoza. Tomás Bellas, muy buenas tardes.
3: Muy buenas tardes.
2: Ahora te tenemos fuera de las canchas, sin sufrir por lo que pasa en el parqué, pero te has unido al mundo de comentar encuentros.
3: Sí, bueno, sigo vinculado de alguna manera al baloncesto. Tuve también la pretemporada con UCAM Murcia, entrenando a los dos bases americanos y a Dani García, echando una mano ahí al staff técnico y bueno, además, pues esa manera de seguir vinculado es la de comentarista, el año pasado con Movistar y ahora con Dazón.
2: Y en este año que has estado ahí comentando partido de la ACB, hay que decir, el Granca ha tenido un año muy malo, cambio en el banquillo, distintos cambios en la plantilla, una posición anómala lo que nos ha tenido el conjunto claretiano acostumbrado estos años. ¿Cómo lo ves de cara a esta última jornada?
3: Bueno, creo que es un año irregular. Yo sí tenía cierta debilidad por el entrenador que había antes, que era Jakalakovic. Creo que ha hecho un trabajo impresionante en la isla y luego creo que al final los culpables normalmente pues somos, cuando yo jugaba pues eran de los culpables, pero ahora pues son los jugadores normalmente. Creo que el año, pues como te decía, complicado, sin encontrar quizá esa unión, ¿no?, que ha definido siempre al equipo insular, donde siempre era como una gran familia, con caras muy reconocibles. Creo que la lesión de Salvo hace mucho daño precisamente por ese buen rollo, ¿no?, que da al vestuario, además de lo que aporta en la pista, y bueno, pues se lo tiene que jugar todo a una carta en la última jornada, en una pista dificilísima, contra probablemente uno de los peores rivales que se puede encontrar, como es el Valencia Basket, que es un equipo pues muy muy fuerte, que defiende pues como los equipos de Pedro Martínez, que juega la carrera, además en un momento de confianza muy grande, siendo uno de los mejores cuatro equipos de Europa. Y bueno, yo sí creo que bueno, tienen que ir a hacer lo posible, a no meterse presión extra y tener un ojo también, por supuesto, con lo que pase en casa de Monzaragoza, Leche Río Breogán.
2: Y justo sobre ese partido que comentabas, Tomás, en Lugo, en caso de derrota del Granca, los claretianos dependen de lo que haga el casa de Monzaragoza. Los maños llevan 5 partidos seguidos perdiendo y pese a ocupar ahora mismo la posición de descenso, igual no lo tiene tan complicado para esa salvación, viendo un poco los triples empates que pueden haber entre Andorra, Zaragoza y Granca, que condenarían al Granca en ese caso.
3: Sí, ahora mismo la realidad es que es una situación muy difícil. Ir a jugar a la pista de pues de top 3 equipos, top 4 equipos de la liga, con la dinámica, ¿no?, que viene arrastrando. Sí, es verdad que desde la llegada del Che, pues bueno, han mejorado, han competido algunos partidos, han sacado otros, pero desde luego yo no me fiaría mucho de que Zaragoza fuera a ganar en Lugo, a pesar de que Lugo no se juega absolutamente nada, ¿no? Yo intentaría hacer mi trabajo, hacer yo los deberes, que eso es algo bueno siempre, depender de uno mismo, y bueno, y luego pues si no haces los deberes, intentar mirar al de al lado a ver si los ha hecho.
2: Y Tomás, por último, te voy a meter igual en un pequeño apuro. No sé si te la juegas a hacer una predicción de lo que puede pasar mañana.
3: No, o sea, no te sabría decir. Yo la verdad que tengo muchísimo cariño, ya lo sabéis, al equipo, uno de los equipos de mi vida, que es el Gran Canaria. También le tengo muchísimo cariño al Zaragoza, en el que estuve 3 años. Y bueno, pues no he jugado en Andorra. Entonces, si me preguntas, pues me mojaría más por ahí, por el hecho de no haber jugado, aunque es verdad que después de tantos años en ACB, pues bueno, conozco bastante gente allí que tampoco les deseo que desciendan, ni muchísimo menos. Creo que también es un pedazo de club. Y la verdad que es una pena tener que estar hablando la última jornada de que estos 3 grandes clubes, ¿no?, pues uno de ellos no contará el ACB el año que viene con ellos. Así que, bueno, no sé, un poco apenado, pero así también es la Liga ACB, que es una liga súper exigente y bueno, pues no perdona errores, ¿no?
2: Pues Tomás Bellas, exjugador del Dreamland Gran Canaria, muchas gracias por estar con nosotros en el tiempo extra de la Radio Canaria. Un saludo y que vaya muy bien también todos tus proyectos que tengas a partir de ahora.
3: Pues muchas gracias, Adrián, y mucha suerte. A ver si salvamos al equipo y podemos darle un año más en ACB.
2: Y vamos a seguir hablando del Dreamland Gran Canaria. Por ello le hemos preguntado a nuestro compañero Moisés Rodríguez. Moy, muy buenas. ¿Por dónde pasa la última hora del Granca?
4: ¿Qué tal, Adrián? Buenas tardes. Ponía el Dreamland Gran Canaria rumbo esta mañana a Valencia para afrontar el que seguramente es uno de los partidos más importantes en la historia del club, porque la supervivencia del conjunto claretiano, que acumula 31 temporadas consecutivas en ACB, está en juego este viernes ante Valencia Basket en el Roig Arena. Las cuentas están claras, una victoria de los de Néstor García les otorgaría esa supervivencia en la Liga Endesa, pero una derrota le haría estar pendiente de lo que suceda en Lugo entre el Breogán y el Casademón Zaragoza. No va a ser misión sencilla porque los Taronja, el equipo de Pedro Martínez, se está jugando también la segunda plaza y son un equipo tremendamente sólido en el nuevo Roig Arena, donde solo han encajado 3 derrotas esta temporada. Todo o nada, lo que se va a jugar mañana el Dreamland Gran Canaria a partir de las 7:30 en ese partido ante el cuadro Taronja.
2: Muchas gracias, Moy. Y el técnico del conjunto claretiano, Néstor Che García, analiza de la siguiente manera al Valencia Basket.
5: Sabemos que jugamos contra un equipo que en varios ítems dentro de lo que es la ACB son primero en punto, en la asistencia, en rebote defensivo, en la cantidad de triples que meten. Han tenido una forma de jugar estable todo el año. Entonces, hay que jugar muy enfocado y poner todo. Nosotros sabemos que estamos en una situación límite ya, pero tenemos vida.
2: Una auténtica final que podrán seguir con nosotros aquí en la Radio Canaria.
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2: Y seguimos con baloncesto. La Laguna Tenerife se jugará mañana a ser séptimo u octavo para el playoff de la ACB ante un Bilbao Basket que irá por todas, ya que se juega a entrar en las eliminatorias por el título. Estamos ahora en el tiempo extra con un exjugador de ambos conjuntos, Sergio Rodríguez Febles. ¿Qué tal? Muy buenas tardes.
6: ¿Qué tal? Buenas tardes.
2: Hablamos hace unos meses cuando llegabas al Melilla. Finalmente, por desgracia, no se pudo evitar el descenso a la segunda FEP, pero ya habiendo pasado unas semanitas, no sé si más o menos sabes por dónde puede pasar tu futuro.
6: Pues bueno, como bien dice, pues bueno, una situación complicada con el club, con el equipo, de muchos cambios, de intentar, pues bueno, revertir la situación que se intentó, y de hecho las últimas jornadas teníamos esas opciones, pero bueno, como bien dice, finalmente no pudo ser, nos quedamos a las puertas y bueno, y ahora simplemente unas semanas de descanso, de desconectar, de hacer otras cosas y bueno, y ver un poco de nuevo cómo se empieza a mover el mercado y cómo, bueno, dónde puede ser mi siguiente destino.
2: Y Sergio, uno de tus destinos a lo largo de tu carrera obviamente ha sido la Laguna Tenerife, el Canarias. Conoces muy bien al equipo, has estado con la gran mayoría de los jugadores de la plantilla. Han pasado por un pequeño bache de resultados, muchas lesiones. ¿Cómo lo ves de cara a mañana y también de cara al playoff?
6: Bueno, yo creo que ahora están en un punto de resiliencia un poco, ¿no? Que como bien dices, de muchas lesiones, de que pasen cosas inesperadas, de jugadores muy importantes, ¿no? Entonces, pues bueno, yo creo que ahora están en un proceso de un poco de adaptación a nuevos roles y demás, pero que bueno, que la competitividad del equipo seguramente seguirá ahí, eso no cabe duda.
2: Y también en su momento hablábamos del grandísimo nivel de Bilbao Basket, sin duda una de las revelaciones junto con el Lucas Murcia de esta temporada. Grandísima temporada del equipo bilbaíno.
6: Sí, la verdad que es, vamos, tienen un estilo de juego muy claro, con jugadores que respetan, vamos, cada rol que tienen dentro de la pista y que bueno, que evidentemente han ido consiguiendo resultados, incluso títulos, que les han dado mucha confianza y que, bueno, como bien sabes, pues bueno, dependen de sí mismos para entrar en unos playoffs de ACB, que no es absolutamente nada fácil. Así que, bueno, está claro que lo pondrán difícil y que irán a por ello.
2: Y por último, Sergio, ¿cómo ves ese encuentro de mañana?
6: Bueno, pues un poco por cómo iba, como te iba diciendo, ¿no? Yo creo que Tenerife, pues bueno, intentará evidentemente competir, intentará, pues bueno, que esos jugadores que un poco que tengan que jugar en posiciones distintas y roles un poco distintos, pues competir de la mejor manera posible y pensando también en los playoffs. Y Bilbao, por supuesto, pues bueno, él pondrá un nivel muy alto, de ritmo también muy alto y bueno, intentando pues que el partido se lo lleven ellos, porque dependen de sí mismos, ¿no? Con lo cual, lo que te digo, yo creo que va a ser un buen partido de dos muy buenos entrenadores que siempre pues tienen propuestas muy muy atractivas y que bueno, que seguramente va a ser un buen partido.
2: Pues Sergio Rodríguez, exjugador de la Laguna Tenerife, también del Surne Bilbao Basket, muchísimas gracias por atendernos y mucha suerte para el futuro también.
6: Perfecto, muchas gracias, un abrazo.
2: Y tras escuchar a Sergio Rodríguez, vamos también a conocer la última hora de la Laguna Tenerife. José Antonio Felipe, buenas tardes. ¿Cómo se presenta el partido para los aurinegros?
7: Hola, Adrián, muy buenas, ¿qué tal? Bueno, pues se presenta la Laguna Tenerife con la clasificación para los playoffs ya certificada, pero teniendo que seguir recuperando sensaciones. El equipo lo hizo bien frente a Granada, pero bueno, es un equipo que ya está descendido. Y hay que ver qué tal están los nuevos, ¿no? Uno cómo evoluciona, otro cuál es su puesta en escena. Va a ser una buena medida para ver qué Canarias podemos disfrutar en playoff. Va a ser un cruce obviamente muy, muy complicado, pero qué sensaciones puede tener un equipo que debate ahora mismo si la próxima temporada va o juega la Champions League o se marcha a la Eurocup. Lleva todas las temporadas que se han jugado la Champions en Champions League, pero mucho cuidado, ojo, no nos extrañe que la próxima temporada el Canarias sea equipo de Eurocup, que la propia Euroliga la quiere relanzar. Va a ser un partido bonito frente a Bilbao, porque yo creo que además los bilbaínos son el equipo revelación junto con Murcia de la temporada. Un saludo.
2: Muchas gracias, José Antonio. ¿Y qué opina Chupi Dorreta del Bilbao?
8: Tienen mucha confianza en sus anotadores, sobre todo Jaborski y Giliar, porque sus bases están tremendamente compensados y son los dos muy buenos jugadores de diferentes estilos, Frey y Panchar, porque Normantas, que es un muy buen jugador, pues precisamente contra nosotros hizo 6 de 6 en triples, ¿no? Así que tendremos que estar muy pendientes de él, y porque el capitán Trygvi Linason pues se ha adaptado muy bien al equipo, se ha adaptado muy bien a la ciudad, como no puede ser de otra manera cuando eres un tipo como él, que además de buen jugador es una gran persona.
2: Un partido que viviremos mañana aquí en la Radio Canaria.
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2: Y hablamos ahora de balonmano, porque el Rocasa Gran Canaria ha logrado ganar el primer partido de la final ante el Veravera. Están a tan solo un triunfo de ser campeona de liga y estamos con Yasira Martel, jugadora del Rocasa Gran Canaria. Muy buenas tardes.
9: Hola, buenas tardes.
2: Victoria por 19-23, muy felices, me imagino, ¿no?
9: Sí, la verdad que estamos muy contentas.
2: Y tercer partido de esta temporada frente al Veravera, segunda victoria, eso también hay que decirlo. Me imagino que el domingo querrán repetir un poquito el trabajo hecho de ayer.
9: Sí, está claro que sí. Tenemos que ir en mente que el marcador es a cero. No podemos ir confiadas con la victoria que hemos conseguido. Y nada, saldremos a pelear el primer minuto, como hicimos ayer, y a luchar.
2: Y no sé si han hablado ya, pese a haber ganado, algún tipo de ajuste, algo que repetir de cara al domingo.
9: El trabajo yo creo que ya está hecho, es matizar algunas cosillas, seguir con lo que nos ha salido bien y pelear por lo que nosotros sabemos y en lo que hemos confiado toda la temporada.
2: Y del triunfo de ayer, ¿qué es lo que destacarías como lo esencial para haberlo logrado ante un Veravera, que es muy buen equipo?
9: Yo creo que al final hemos salido todas tanto las que hemos empezado en el banquillo como las de pista, muy centradas, con el objetivo muy claro en mente. La defensa ha sido brutal, la verdad. Había una actitud, todas nos movíamos para todos lados y yo creo que al final esa energía la supimos transmitir todas y fue lo que yo creo que nos dio la victoria.
2: ¿Y cómo te encontraste personalmente? Si no me equivoco, un gol ayer ante el Vera Vera, me imagino que contenta, ¿no?
9: Sí, la verdad que muy contenta y con ganas de ahora trabajar y luchar de nuevo el domingo.
2: Y como decíamos, este domingo, como bien dices, será el segundo partido. Pueden ser campeonas en el Antonio Moreno a las 7 menos cuarto. Si quieres hacer un llamamiento a todos los oyentes de la Radio Canaria que puedan estar escuchando esta entrevista para que acudan al pabellón el domingo para intentar ganar y ojalá que cerrar esta liga en casa.
9: Nada, al final nosotras siempre somos 15, 16 jugadoras. Está claro que el jugador extra siempre lo tenemos en la grada. Es un apoyo incondicional, que a nosotras nos refuerza mucho, sobre todo en los momentos de bajona, y están todos invitados, obviamente, y contamos mucho con su apoyo.
2: Pues Yasira Martel, jugadora del Rocasa Gran Canaria, muchas gracias por estar con nosotros en el tiempo extra de la Radio Canaria y muchísima suerte el domingo. Ojalá que puedan ser campeones de liga y que podamos contarlo.
9: Bueno, muchísimas gracias.
2: Y antes de marcharnos, hacemos un rápido repaso por más noticias en este jueves 28 de mayo. El Club Voleibol Guaguas ha anunciado su segundo fichaje para la próxima temporada, el central internacional con España, Miki Fornés, quien llega al conjunto Gran Canario para aportar experiencia, físico y liderazgo. Segundos para llegar a las 8:30 de la noche en Canarias. Nosotros lo dejamos por hoy. Gracias por acompañarnos una tarde más. La próxima cita con el deporte será mañana a las 2 de la tarde con el Deportivo. Y continúan ahora en compañía de Víctor Hugo Pérez y el Canarias al cierre.
10: Ocho y media de la tarde en Canarias.
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10: Y el hierro va a ser el punto culminante de la tercera edición de Contramapas. Este próximo domingo habrá una intensa jornada cultural y artística, un día después de completar en el Faro de Orchilla los casi 600 kilómetros recorridos a pie desde La Graciosa y recorriendo, pasando por todas las islas. Manuel Cabezudo es el director de Contramapas. Señor Cabezudo, ¿qué tal? Muy buenas tardes.
11: Hola, Víctor, buenas tardes.
10: ¿Dónde están ahora mismo? ¿Dónde se encuentra la expedición?
11: Pues acabamos de llegar a la Isla del Hierro, concretamente estamos en Valverde y mañana damos comienzo a las dos últimas etapas con las que ya daremos por concluida la tercera edición de Contramapa.
10: ¿Cuál ha sido la ruta desde la salida de La Graciosa? ¿Cuál ha sido ese camino recorrido?
11: Bueno, pues el 30 de abril salíamos desde La Graciosa, hacíamos dos etapas allí, luego ya nos trasladábamos a la isla de Lanzarote, que recorríamos en tres días, luego el islote de Lobos, otros cinco días en la isla de Fuerteventura, Gran Canaria tres etapas, Tenerife otras cuatro etapas, La Gomera dos, La Palma tres, y ya, como te digo, las dos últimas que tendremos mañana y pasado para concluir el día de Canarias 30 de mayo en el Faro de Orchilla, donde está la última baliza del GR-131.
10: ¿Qué es ese sendero GR-131?
11: Pues es una nueva infraestructura que tenemos en el archipiélago canario, un sendero de gran recorrido de 600 kilómetros, se puede caminar de forma integral en 24 etapas, y bueno, la primera isla en señalizar el GR-131 fue la isla de La Palma en el año 2000, y la última isla fue Gran Canaria en el año 2023, así que ha sido un proceso de 23 años, y creo que tenemos ahora mismo un recurso en Canarias a un nivel, bueno, increíble, y confiamos que el GR-131 pueda ser un sendero para proyectos educativos, sociales, medioambientales y deportivos, ¿por qué no?
10: ¿Cuáles han sido las etapas más complicadas del trayecto, las más duras?
11: Bueno, la isla de Tenerife, el GR-131 no... el itinerario no contempla la subida al Teide, pero nosotros cuando caminamos todo el archipiélago pues siempre lo hacemos, ¿no? Entonces esa subida al Teide siempre tiene un grado de dificultad fuerte, pero bueno, la hemos disfrutado mucho y siempre nos encanta subir al punto más alto del archipiélago. Y la otra etapa más fuerte, que es para nosotros la etapa reina, es en La Palma, y es comienza en Tazacorte, y es la subida al Roque de los Muchachos. En 18 kilómetros pues tienes que subir a casi 2.500 metros, pero una vez llegas al Roque de los Muchachos ya tienes que caminar otros 14 kilómetros para llegar al refugio Punta de los Roques, que es el único refugio libre de las Islas Canarias, que para mí es uno de los lugares más bonitos de todo el archipiélago.
10: ¿Cuántos kilómetros llevan ya? Porque si están en el hierro las últimas etapas, pues ya 600 no, pero casi llevan ya 500 y pico.
11: Casi llevaremos exactamente 500 y pico. La verdad que ahora la Isla del Hierro, pues nada, mañana hacemos el camino de la Virgen a la inversa, salimos desde Valverde y llegamos a la ermita, y luego ya el día 30 de mayo pues solo nos queda la bajada de la ermita al Faro de Orchilla. Y luego ya, una vez llegamos al Faro de Orchilla, ya la tradición es que luego vamos al embarcadero, y del embarcadero hacemos una travesía marítima hasta la Restinga a lo largo del Mar de las Calmas, que es casi como un regalo.
10: Qué bonito. Están integrando además caminatas educativas con centros de secundaria de las islas, ¿no?
11: Sí, este año hemos tenido la oportunidad de desarrollar este proyecto llamado Aulas de 331, gracias a la Consejería de Educación, y bueno, hemos seleccionado

0: 8 centros educativos, uno por isla, que forman parte del itinerario del CR 131, y en los meses de marzo y abril pues hemos desarrollado unos talleres donde hemos acercado a los chicos y chicas todos los valores de patrimonio natural y cultural del CR 131 fusionados con la música de raíz. Y ahora ya en la travesía, cuando pasamos por esos centros, pues son los chicos y chicas los que nos acompañan. Mañana caminaremos con un grupo de 15 o 20 chicos del IE Caroe que nos acompañarán hasta San Andrés. Algunos nos han dicho que quieren llegar hasta la ermita, así que si tienen fuerzas, pues bienvenidos son.
1: ¿Y cómo ha sido la experiencia con los chicos de institutos durante estos trayectos por las distintas islas?
0: Pues por lo menos para mí ha sido lo más enriquecedor de esta tercera edición de Contramapas, porque compartir esta experiencia, bueno, la travesía a las Islas Canarias no, desde el equipo de Contramapas no la vemos pues como a lo mejor una aventura o un viaje interior, sino es algo que el objetivo fundamental es divulgar este nuevo recurso y ponerlo al alcance de la ciudadanía y que poco a poco pues vaya siendo más popular, y tampoco pretendemos que todo el mundo haga la travesía integral de las Islas Canarias, porque a lo mejor así no está al alcance de todo el mundo de un día para otro, pero ¿por qué no caminar de un municipio a otro? ¿Por qué no caminar una isla? Creo que es algo muy interesante, y ya te digo que este recurso se ha trabajado durante 23 años para que sea una realidad, y ahora solo falta que se popularice.
1: Y tanto. ¿Y qué es lo que pretenden con este encuentro contra mapas?
0: Pues eso, sobre todo que bueno, la verdad que en otros territorios los senderos de gran recorrido, los senderos que cruzan regiones, pues se convierten en recursos de construcción identitaria, ¿no? Y es lo que precisamente queremos aquí en el archipiélago. Vivimos en un territorio fragmentado, somos 8 islas, pero separadas. Pero bueno, este sendero parece que nos une, y también tiene algo muy bonito, que es un sendero que se camina y se navega, por así decirlo, ¿no? Entonces va conectando las islas a través del Océano Atlántico, así que es una experiencia increíble.
1: Y también de esta manera me parece que tienen pues en la mente siempre ese homenaje a las personas que han perdido la vida en la ruta atlántica, en la ruta migratoria hacia Canarias.
0: Correcto, porque la verdad que a lo largo del recorrido del CR 131 pues vas haciendo muchas lecturas del territorio, y es que precisamente cuando llegas al Faro de Orchilla, a unos cuantos metros tienes el embarcadero, y ya en el primer viaje que hice en el año 2014 ya la población del Hierro me lo contaba, ¿no? El embarcadero es un lugar muy bonito, pero bueno, me conecta con la realidad de las personas guerrilleras que tuvieron que emigrar al continente americano, a Cuba y Venezuela, y bueno, de repente van pasando los años y en el otro lado del Mar de las Calmas, justamente en la Restinga, pues empiezan a llegar los migrantes subsaharianos, y tristemente la ruta canaria se convierte en la ruta migratoria con mayor número de muertos y desaparecidos. Así que en las tres ediciones de Contramapa siempre el evento de cierre es un homenaje a todas las personas que no han podido llegar. Y el año pasado, justo el 28 de mayo de 2025, cuando estábamos viniendo en el barco para ya llegar al puerto de La Estaca, pues no sé si te acuerdas que hubo un accidente en el puerto de La Restinga. Un cayuco que llevaba 10 días intentando hacer la travesía, pues volcaba y morían 7 personas. Así que fíjate cómo esa realidad migratoria no golpeaba nuevamente.
1: Uf, y por todo eso y por la condición de Canarias como plataforma tricontinental, pues al final ese fin de trayecto va a estar precisamente con ese homenaje y con la actuación de numerosos artistas y propuestas llegadas de los tres continentes, de Europa, de África y también de América.
0: Exactamente, exactamente. Este año pues hemos tenido la gran suerte de preparar un programa muy interesante. Contamos con Santiago Vélez, que es un artista colombiano que desarrolla en diferentes puntos del planeta una acción llamada Puertas al Mar. Él en los puntos de llegada de migrantes por vía marítima coloca unas puertas que son esa puerta abierta. Eso tendrá lugar el día 31 de mayo a las 12 del mediodía, y ya para la tarde hemos preparado una serie de conciertos. En primer lugar, la Orquesta de Incarnatus, que está vinculada a una organización del País Vasco, que bueno, desarrolla un festival que es un híbrido de senderismo y música. Y bueno, le acompañará a la Orquesta de Incarnatus la formación senegalesa Benabás. También estarán acompañados por Rogelio Botanz y las percuteras de Garaldea, desde aquí, desde Canarias. Y el cierre pues lo hará una banda que se llama Arife, es una banda con músicos de diferentes puntos del archipiélago y hacen una fusión del folclore con la música del norte de África, así que

0: Bueno, pues ese es el cierre multicultural que creemos que es el más adecuado.
1: Y tanto que sí, nosotros lo disfrutaremos, como están disfrutando ustedes estas jornadas, estas etapas que están ya a punto de concluir en la isla del Hierro. Manuel Cabezudo, director de Contramapas, muchas gracias, muchas felicidades por la iniciativa un año más. Gracias por contárnoslo y por disfrutarlo también y enseñárnoslo a todos los oyentes de la Radio Canaria. Un saludo, Manuel. Buenas tardes.
0: Muchas gracias, Víctor. Muchas gracias.
1: Y nosotros que seguimos después de esta magnífica iniciativa que ya es una tradición aquí en el archipiélago cuando se aproxima el Día de Canarias, nos quedamos con más actualidad ahora en décimas hoy con Adriana Medina, poeta y verseadora de Arucas, integrante de Generación 21.
2: En Tenerife brillaron los atletas con pasión, dejando en competición récords que se celebraron. Saltos largos deslumbraron, velocidad y destreza, entre aplausos y nobleza. El estadio fue un volcán, pues se palpó bien el afán del deporte y su grandeza. Hoy protesta la nación por un alquiler brutal, con un sueldo desigual y sin clara solución. Crece ya la indignación y yo ya me desespero, pues en piso bien austero no se encuentra compañía ni esperanza en este día bajo un mercado severo. La sanidad busca unión con promesas de mejora, mientras la tensión aflora por salarios sin razón. Sigue viva la presión del doctor y el enfermero, que con un afán certero busca derecho y descanso. Nuestro pueblo ya no es manso, ahora es un pueblo guerrero.
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4: Hola, hoy hablaré de la innovación que también viene desde el punto de vista del ahorro de energía. Que en realidad está entrando en nuestras vidas de forma silenciosa con sistemas que prometen reducir el consumo energético como son las bombas de calor. Fácilmente el 30% de la factura de energía de una casa convencional se va a encalentar agua. Y este es un gasto que se multiplica en los centros hospitalarios o en grandes industrias u hoteles. Las bombas de calor permiten reducir la factura energética de los hospitales o de aquellas instalaciones grandes que lo pongan y consisten básicamente en una máquina de aire acondicionado funcionando al revés y produciendo calor en lugar de frío. Estas máquinas son entre 3 y 6 veces más eficientes que calentar el agua utilizando calderas con gasoil o gas, que de la forma convencional en que las grandes instalaciones lo hacían, o de la misma manera más eficiente que los termos eléctricos. Estos sistemas están sustituyendo en todas las grandes instalaciones a las calderas de gas y gasoil gracias a la mejora tecnológica que han tenido en los últimos años que les permiten llegar a temperaturas de hasta 70 u 80 grados de temperatura. Y por otro lado, este tipo de máquinas se han ido miniaturizando para adaptarse a los domicilios, al residencial. Y entrando en nuestras casas como una alternativa a los termos tradicionales, ya sea de gas o eléctricos, fundamentalmente eléctricos, ofreciendo reducir la factura de luz porque en la práctica reducen más del 50% de la energía que necesitan para calentar el agua, si no el 60%. Este al final es un ejemplo de innovación industrial que empieza en las grandes instalaciones o en instalaciones muy complicadas y se va democratizando y generalizando para llegar de una forma o de otra a nuestras casas y nuestra vida cotidiana, ya sea en nuestros pisos, en nuestras casas o en pequeños hoteles.
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1: Y volvemos a ese punto informativo con nuestra unidad móvil, con Cintia Quintana y con la presentación de la segunda temporada de Insulae, Crónicas de Nuestra Historia. Cintia, ¿qué tal? Buenas tardes.
8: Buenas noches, Víctor. Televisión Canaria y Las Hormigas Negras presentan en estos momentos la segunda temporada de la docuserie Insulae, Crónica de Nuestra Historia, aquí en el Hotel Santa Catalina, en Las Palmas de Gran Canaria. Alrededor de 200 invitados, incluido el elenco y algunas autoridades políticas, forman parte en estos momentos de una nueva entrega que contiene 13 nuevos episodios que abarcan más de 2.000 años de la historia de Canarias, desde los primeros asentamientos aborígenes hasta etapas clave como las erupciones históricas o la guerra civil. Vamos a robarles unos minutitos, Víctor, a Luis Duque, productor ejecutivo de Hormigas Negras. Luis, ¿qué tal?
9: Hola, buenas noches.
8: Cuéntanos qué puede esperar el público de esta segunda temporada, qué mensaje espera que se lleve el espectador.
9: Bueno, pues los que conocen la serie de la primera temporada, tenemos que decirles que vamos a ir un poco por esa misma línea narrativa en cuanto a alternar escenas ficcionadas, ¿no?, recreando hechos históricos, con sumado a la colaboración a la parte periodística que aportan pues los mejores expertos e investigadores en cada una de las materias. Esto unido a una factura muy cuidada estéticamente, que no está feo que yo lo diga, pero que tiene poquito que envidiar a las producciones que vienen a aprovechar las localizaciones tan extraordinarias que tenemos en las islas, pues esta vez somos nosotros los que tomamos las cámaras y los que las usamos para contar nuestra historia.
8: Se presenta dos días antes del Día de Canarias, el próximo 30 de mayo. ¿Crees que llega en el momento perfecto para reconectar con nuestra historia e identidad?
9: Sí, claro, por supuesto, no es casual. No es casual, la serie se rodó el año pasado, ha estado en postproducción y una vez terminada, pues hemos esperado el momento idóneo para lo que creíamos que debería ser la mejor fecha de estreno, que es aquí, en este mes de mayo, mes de Canarias, cerquita del día 30, ¿no? Y vamos a ir con el primer capítulo que se va a colgar en Canarias Play, va a ser el asedio de Vanderdoes, ¿no? Que tiene que ver también con esta ciudad en la que estamos presentando esta noche la serie, ¿no? Las Palmas de Gran Canaria, y también en esta localización histórica como es el Hotel Santa Catalina.
8: Después del éxito de la primera temporada y del premio Pelo Sarasola 2024 al mejor programa televisivo autonómico de La Forta, ¿han sentido más responsabilidad en esta nueva entrega?
9: Bueno, pues sí, ¿no? El listón estaba alto y siempre uno compite contra uno mismo también cuando hace esas cosas y cuando recibe esos reconocimientos, pues sí, le añaden un plus de presión a la que ya tiene el tema, ¿no? Porque uno no quiere, más cuando aborda temas históricos, pues no quiere meter la pata, quiere ser muy fiel, no solo a la historia, sino también a las ambientaciones, al vestuario, a los props, ¿no? Al atrezo que lleva, la pistola que tiene que llevar, el fusil que tiene llevar, y es una responsabilidad muy grande. Habremos cometido errores, seguro, no soy consciente de ello, pero ya de antemano, a todos los especialistas que lo vean y le puedan sacar pega, ya les pido perdón.
8: No pasa nada. Esta segunda temporada, si no me equivoco, comenzaron a grabarla a mediados del año pasado. Dime cuántos profesionales forman parte de ella, que me imagino que son muchas las personas que están detrás de este proyecto y que requiere una producción de este tipo.
9: Sí, ha sido más de un año de trabajo y pues más de 1.000 personas implicadas en los distintos procesos, desde la edición de los guiones, que es el primer paso, y la validación con los especialistas, después la parte periodística, la parte de entrevistas con expertos y tal, y luego pues llega la parte también de más creativa, de la recreación de esas secuencias históricas, y por supuesto el rodaje, que es el grueso de la producción, quizás es la parte más estrella, la parte en la que nos centramos, pero después viene una extensa postproducción. Yo, pues ya te digo, más de un año, y no las tengo contadas, pero sin embargo las conozco a todas y cada una. Son más de 1.000 personas las que han trabajado en esta segunda insular.
8: Además del estreno de esta noche, el primer episodio ya se puede ver en la plataforma de contenido bajo demanda de Radio Televisión Canaria, Canarias Play. Hay una fecha estimada de cuándo se emitirá en Televisión Canaria. No sé si podrá verse también en alguna plataforma o servicio online.
9: Bueno, de momento la Series Play, un poco también para con el objetivo de acercar a nuevos públicos a esa plataforma, es un poco la estrategia de la cadena que yo aplaudo y comparto desde aquí. Y cuando esté un poquito asentada, irán colgando en lo que sería la televisión lineal, ¿no? En la autonómica y después, pues bueno, pero bueno, seguramente estará súper bien anunciado y nadie se la perderá.
8: ¿Cómo se equilibra el rigor, Luis, histórico, con la necesidad de emocionar y entretener al espectador? ¿Cómo fue ese trabajo de documentación e investigación?
9: Bueno, es que no son necesariamente incompatibles porque la historia es tan rica y habla de hechos tan dramáticos en algunos casos y otros tan, pues, emocionantes en sí. Hay veces que a la historia hay que ponerle poco aderezo, sinceramente. Cosas que sí hemos quizá añadido, algunas licencias, pues son para añadir algún personaje que no está no ocurrió en el hecho histórico, pero bueno, es fácilmente identificable y el espectador lo va a entender a primera, cuáles son los hechos históricos y que fidedignamente se están contando y qué personajes o qué situaciones han sido recreadas o creadas con finalidades dramáticas.
8: Y aunque hoy estamos de estreno, mirando a un futuro, Luis Insula, ¿podría tener alguna temporada más?
9: ¿Una tercera temporada?
8: Sí.
9: Depende de ustedes, depende de la audiencia. Ojalá que sí.
8: Pues animamos a nuestros oyentes que nos estén escuchando a que la vean, que ya, como decimos, está disponible en Canarias Play. Luis Luque, muchas gracias. Mucha suerte.
9: Nada, muchas gracias a ustedes y a todos a meterse en Canarias Play a ver Insulae.
8: Y para aquellos oyentes interesados, Víctor, les recordamos, como les acabamos de decir, ese primer episodio de esta nueva entrega está disponible desde hoy en Canarias Play, la plataforma de contenido bajo demanda de Radio Televisión Canaria, donde podrá verse antes de su próxima emisión en Televisión Canaria.
1: Pues ya lo saben, gracias, Cintia. Seguimos, 8:51.
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1: Seguimos con nuestra mesa de redacción. Laura Plasencia, ¿qué tal? Buenas tardes.
12: ¿Qué tal, Víctor? Buenas tardes.
1: Hablamos noticias de islas.
12: Sí, vamos con noticias insulares. El consorcio de agua de Lanzarote rescindirá finalmente el contrato con Canal Gestión tras recibir ayer el aval del Consejo Consultivo de Canarias, que ha ratificado varios incumplimientos graves de la empresa concesionaria, como les contábamos ayer, debido a los cortes continuos y a las pérdidas en la red hidráulica, tanto de Lanzarote como de La Graciosa. En Fuerteventura, el gobierno de Canarias ha colocado hoy la primera piedra del edificio con 47 nuevas viviendas protegidas que se construirá en Puerto del Rosario, una actuación que permitirá recuperar la construcción pública de vivienda en el municipio tras más de una década sin nuevas promociones de este tipo. Seguimos en El Hierro, donde el Cabildo ha conmemorado el primer aniversario del naufragio ocurrido frente al muelle de La Restinga, en el que perdieron la vida 7 personas, 3 de ellas menores de edad, cuando el cayuco en el que viajaban volcó a escasos metros del puerto. En aquella embarcación viajaban alrededor de 160 personas que habían partido de Guinea Conakry y tras 10 días de travesía llegaron al puerto, pero en el momento del desembarco se produjo el vuelco. Por eso la Corporación Insular ha expresado hoy su profundo respeto tanto a las víctimas como a sus familias. En La Palma, el gobierno canario ha reivindicado este jueves el potencial de la geotermia de alta entalpía en la isla como una de las principales apuestas energéticas del archipiélago. Ha sido durante la inauguración de unas jornadas técnicas y científicas sobre el aprovechamiento del calor del subsuelo. Y terminamos en La Gomera, en el municipio de Valle Gran Rey, porque han comenzado los trabajos de adecuación del tramo de la avenida Marítima, que se vio afectado por la borrasca Terés, una actuación de emergencia declarada por el ayuntamiento, que cuenta con un presupuesto de 2,5 millones de euros.

0: Los inversores siguen preocupados por el impacto de la energía sobre la inflación y el crecimiento económico. En este contexto, el Banco Central Europeo mantiene la prudencia y no prevé cambios importantes en los tipos de interés, actualmente en el 2%. Entre las empresas protagonistas del día destacan Indra, que lideró las subidas tras el impulso del sector tecnológico y de defensa, y Banco Santander, después de reactivar su programa de recompra de acciones para reforzar el valor para los accionistas.
1: Y además, ¿qué se cuenta en redes?
2: Hoy te traigo una historia de redes, Víctor, que sí que es viral, pero sobre todo enseña el poder que tienen las redes y cómo te puede cambiar la vida en un momento, porque sí. ¿Y por qué lo digo? Porque te puede pasar, por ejemplo, que en apenas 24 horas pases de tener unos 4.000 seguidores y que no te conozca casi nadie, a tener casi 1.000.000 de seguidores y ser el jugador estrella para muchos en el Mundial de Fútbol 2026. Esto es lo que le ha pasado a Tim Payne, un defensa de la selección de Nueva Zelanda, que hoy se ha despertado con casi 1.000.000 de seguidores nuevos, como digo, y todo porque a un chico de la otra punta del mundo, a un creador de contenido argentino llamado El Scarso, se le ocurrió esta idea.
3: ¿Y si hacemos protagonista del Mundial al futbolista menos conocido? ¿Qué pasaría si hubiera un jugador que nos una a todos? Claro, un futbolista que todos banquemos sin importar nuestra nacionalidad. Así que busqué en todas las selecciones que juegan el Mundial el menos conocido. Y después de analizar una por una, lo encontré. Dentro del grupo G, en Nueva Zelanda, se encuentra Tim Payne.
1: ¡Ay, Dios!
2: Que buscó
1: entre todos los futbolistas del Mundial el que menos seguidores
2: tenía
1: en las redes, tenía 4.000
2: y lo propuso como protagonista de este Mundial oficial.
1: Y ya tiene casi 1.000.000.
2: Tú imagínate, en un día.
1: El team Payne,
2: claro, flipando. Tú imagínate, de hecho, te levantas un día, de repente tienes 1.000.000 de seguidores, no entiendes por qué. Todo el mundo está hablando de ti, todo el mundo te está mencionando en las fotos del Mundial de Fútbol, de repente eres súper famoso. Y claro, hasta que te encuentras con este vídeo, que yo no sé si se lo habrán traducido o qué, porque claro, Tim Payne no sé si habla español, y le mandó un mensaje al creador de contenido. Dijo exactamente...
1: Hello.
2: Me preguntaba por qué mis redes estaban estallando y de repente encontré tu publicación. Muchas gracias por el cariño.
1: Pues nada, ahora solo falta que lo rompa también en el Mundial.
2: A ver.
1: Complicado lo...
2: Ahora tiene más presión.
1: Lo tiene. Oye, ¿algún día mundial, internacional, efeméride, algo interesante mañana?
2: Día Internacional del Everest, que conmemora la primera ascensión que alcanzó la cima del Everest por Edmund Hillary.
1: Y el Sherpa Tenzing.
2: Tenzing
1: Norgay.
2: Sí, muy bien.
1: Ah, tú estás.
2: Wow. ¿En qué año, Víctor? ¿En qué año?
1: Pues no lo sé, en 50 y algo.
2: Sí, 1953, 29 de mayo.
1: Aunque siempre está la duda de si lo llegaron a alcanzar pues previamente una expedición que al final pues se acabó perdiendo. Sí, no me acuerdo ahora quién era.
2: Pues sí, lo alcanzaron previamente, pobrecito, porque la gloria se la llevaron. Y también es el día, que no es oficial, pero es día de poner una almohada en la nevera, dirás tú.
4: ¿Por qué? Una almohada en la nevera.
2: Es una tradición curiosa que originalmente pues la gente colocaba una almohada sobre el refrigerador o bien metía la funda un rato dentro de la nevera porque era un ritual para traer la buena suerte, la fortuna, lo que claro, luego también se usa para refrescar la funda de la almohada cuando hace calor.
4: En verano eso puede venir bien, ¿eh?
1: Pues sí.
2: Ya bueno, estos días ya...
1: Me cabe el colchón entero.
4: Te veo a Laura metiendo la almohada en la nevera.
1: Yo te digo. Oye, ¿alguna noticia curiosa para acabar?
4: Pues la carrera del queso, ¿aún no he oído hablar
1: Sí, en Inglaterra,
4: pues,
1: ¿no?
4: Por ahí año también participó pues un español que se llama Fernando Santaloria, y dijo, creo que estoy un poco gordo y eso hace que ruede bien la gravedad.
1: ¿Cómo es la carrera del queso? Que seguro que algunos oyentes no saben.
4: Básicamente es que, bueno, decenas de personas se tiran cuesta abajo persiguiendo un queso gigante a toda velocidad y sobreviviendo como pueden. O sea, el queso puede llegar hasta los 100 kilómetros por hora.
5: Hay gente dándose, como dijo Laura el otro día, legañazos, vamos.
2: Y oye, no te acuñes mis palabras.
4: Terminó este señor y dijo, creo que tengo la clavícula rota.
1: Pues, y poco me parece, sí, es una pendiente tremenda, lanzan el queso, además lo lanzan así, que como si fuera una rueda, ¿no? Y entonces empieza el queso a caer y todo el mundo a lanzarse a ver quién lo coge. Y claro, y encima van, pues con darían positivo en un control de alcoholemia, pero bueno, lo rebasarían por mucho, ¿no? Que van de todas las maneras y por haber, así que...
2: Que luego llegas al queso, no te dan ganas ni de comértelo ya.
1: Ya tienes de bebértelo, te dan ganas. ¿Y con qué música acabamos?
4: Pues tal día como hoy, en 1964, la BBC recibió más de 8.000 cartas pidiendo entradas para ver a los Rolling Stones en un programa virtual.

0: británico de la época.
1: Estoy alucinando con lo de las cartas.
0: Sí, la verdad es que tú imagínate, para pedir entrada, tener que mandar carta.
2: Mi madre, si ahora Ticketmaster se vuelve loco, imagínate el que tuviera que abrir todas las cartas.
0: Pues. Totalmente.
1: Oye, aquí lo dejamos. Mañana volvemos, Laura, Melanie.
0: Adiós.
1: Te vamos con las noticias y con Ángel. Mañana volvemos.
3: Nueve de la noche.
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3: Buenas noches. Empresarios del sur de Tenerife denuncian el abandono de la zona de ocio de Las Verónicas en Arona y exigen más seguridad tras la muerte de un turista británico. Según las primeras informaciones, la víctima de 37 años sufrió heridas de extrema gravedad durante una pelea con otro joven inglés de 23 años. El presidente de la Asociación de Empresarios de Playa de las Américas y Costa de Eje, Víctor Sánchez, ha afirmado en Canarias Asier que lleva más de 14 años reclamando al ayuntamiento un refuerzo de la presencia policial, principalmente en las zonas de ocio nocturno, además de la instalación de cámaras de videovigilancia mediante el circuito cerrado.
5: Llegado un momento, se autorizaron por parte del gobierno civil de que se pusieran esas cámaras, pero el ayuntamiento de Arona pues nos ha hecho siempre la promesa que sí, que la van a instalar, y gobierno tras gobierno pues nos han ido tomando el pelo.
3: En materia política, el PNV, socio del gobierno de Sánchez, ha pedido elecciones ante el desgaste institucional y los procedimientos judiciales vinculados al PSOE. Es por ello que el presidente del gobierno también ha pedido comparecer en el pleno del Congreso, previsiblemente después del 19 de junio, Pedro Sánchez. Los socios de Sánchez insisten en que no apoyarían una moción de censura. El ministro de Política Territorial, Ángel Víctor Torres, ha pedido a la justicia respeto por la igualdad tras la entrada de la Guardia Civil a la sede nacional socialista. De la oposición, el líder del PP, Alberto Núñez Feijóo, ha dicho que hará todo lo posible por cambiar este gobierno y advierte a los socios del Ejecutivo. Escuchamos a ambos.
6: Se quiere hacer un uso político de las investigaciones judiciales, se recortan los plazos y lo que es verdad, por lo menos yo no lo había visto nunca antes, es que estamos en un show absoluto.
7: Los socios de Sánchez tienen que decidir qué pesa más, si su conveniencia política o su responsabilidad democrática. Que haré todo lo posible para cambiar al gobierno.
3: Y cambiamos totalmente de asunto. En materia cultural, asociaciones y administraciones ultiman los preparativos para celebrar el Día de Canarias. Asociaciones como Atlas, a través de su proyecto Contramapas, pondrá el broche final a su tercera edición recorriendo las islas este domingo 31 de mayo con una intensa jornada cultural y artística en La Restinga, en El Hierro, rindiendo homenaje a las víctimas de la Ruta Canaria. Lo acaban de escuchar a Manuel Cabezudo, director de Contramapas.
8: De repente van pasando los años y en el otro lado del Mar de las Calmas, justamente en La Restinga, pues empiezan a llegar los migrantes subsaharianos y tristemente la Ruta Canaria se convierte en la ruta migratoria con mayor número de muertos y desaparecidos. Así que en las tres ediciones de Contramapa siempre el evento de cierre es un homenaje a todas las personas que no han podido llegar.
3: Precisamente el Cabildo del Hierro ha conmemorado hoy jueves el primer aniversario del naufragio ocurrido frente al muelle de La Restinga. Muchos lo recordarán, en el que perdieron la vida 7 personas, 3 de ellas menores de edad, cuando el cayuco en el que viajaban volcó a escasos metros del puerto. Y es hora de conocer la información meteorológica de cara a mañana. Esperamos nubes bajas a una cota superior en torno a los 1.000 metros de altitud por el norte de las islas más montañosas y en el norte y oeste de las islas orientales. Habrá numerosas horas de sol en las cumbres y en el sur de las islas. Amplía la información Edgar Cedrés, meteorólogo de Radio Televisión Canaria.
9: Con nubes bajas por el norte, quizás esa nubosidad en los próximos días sí va a ganar protagonismo en la cara norte de las islas, e incluso no es descartable que en horas nocturnas, también a primeras y últimas horas en la zona de estancamiento con el relieve, esas nubes nos dejen alguna que otra gota. El ambiente más soleado y agradable en zonas costeras del sur, temperaturas que mañana siguen descendiendo, difícilmente las máximas superarían ya la marca de los 26 grados.
3: Y hasta aquí este repaso a la actualidad. 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Continúan en la compañía de la Radio Canaria. Se quedan ya con La Buchaca y Carlos Guillermo Domínguez.
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12: Saludos, bienvenidos a La Buchaca, el espacio de economía de la Radio Canaria. Hoy, en nuestro espacio, en La Buchaca, vamos a hablar de fiscalidad con Francisco Martínez. Vamos a conocer algunos términos importantes que afectan a nuestro bolsillo. Posteriormente, Daniel Feo nos va a ayudar a entender qué cubren los seguros de mascota y cuándo hay que contratarlos. Y terminaremos el programa hablando con Esteban Ortiz, periodista y coach financiero, sobre la importancia de la educación financiera. Economía práctica, cercana y útil para vivir con más tranquilidad. Comenzamos. Bienvenidos a La Buchaca.
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12: Pues hoy Francisco Martínez vuelve a La Buchaca. Ya estuvo con nosotros en marzo del año pasado y esta vez queremos aterrizar varios asuntos con él que afectan directamente al bolsillo de muchas familias. ¿Qué significa defraudar el IRPF? ¿Cómo funciona la actualización de las finanzas en los contratos de alquiler? Y si el tiempo nos lo permite, pues una cuestión que genera muchas dudas también entre pequeños ahorradores, que es la diferencia entre gestión activa y gestión pasiva en inversión. Francisco Martínez, experto en inversión, muchísimas gracias por estar con nosotros una vez más en La Buchaca.
13: Buenas tardes, Guillermo. Aquí estamos otra vez y cuando tú quieras, a vuestra disposición.
12: Bueno, pues empecemos con el concepto que mucha gente no conoce, que es el de deflactar el IRPF, pero mucha gente le vendría fenomenal que eso se aplicara. ¿Cómo lo explicaríamos de forma sencilla?
13: Cuando hablamos de reflactar el IRPF, lo que estamos hablando es de incorporar la inflación al cálculo de los impuestos. Quiere decir, cuando aplicamos el tipo a nuestra renta para determinar pues nuestro impuesto, lo que tenemos que pagar, estamos aplicando, cada vez lo estamos aplicando a una renta mayor, porque los salarios, mucho o poco, se van actualizando pensando en que la capacidad de compra va disminuyendo y hay que adaptar los salarios según la inflación, ¿no? Es decir, escuchamos muchas veces en el discurso político, por ejemplo, las pensiones deben adaptarse según la inflación. Esto quiere decir que se incrementan año a año en función de la inflación observada. Bien, con los salarios pasa algo parecido. Podemos discutir si se adaptan o no a la inflación realmente, pero es incuestionable que a lo largo de los años pues van subiendo. Si miramos un mismo salario ahora y el mismo salario hace 5 años, antes de que empezaran a subir los precios con la guerra de Ucrania, pues vemos que habrá subido, ¿verdad? Bien, subido, pero se está aplicando un mismo impuesto para una renta, en términos nominales, cada vez mayor. Esto quiere decir que el contribuyente tiene que soportar una cantidad cada vez mayor de impuestos, aunque su salario real siga siendo el mismo. Entonces, cuando hablamos de reflactar los impuestos, lo que estamos diciendo es, señores del gobierno, señores de Hacienda, paguemos los mismos impuestos en términos reales que pagábamos el año pasado y el anterior y el anterior, y en este concepto hay que decir, bueno, habrá que introducir la inflación para que se pague con arreglo a lo que se cobraba en términos reales, en términos de salario adaptado a la inflación.
12: ¿Podríamos decir que si no se hace esto, la inflación puede provocar una subida de impuestos encubierta?
13: Podemos decirlo, es lo que ocurre realmente. Fijemos, una persona que cobra 1.000 euros y el año siguiente hay una inflación, para exagerar con números redondos y que todo el mundo se entienda, un 10%. Se adapta, por ejemplo, la pensión, vamos a ver una pensión, ¿no? Las pensiones sí se adaptan todos los años a la inflación, ¿no? Pues pasaría a cobrar 1.100 euros, ¿verdad? Claro, este año va a soportar mayores impuestos que el año pasado. Luego, aunque esté pagando lo mismo, en términos nominales, en términos reales está pagando más. Y esto es importantísimo, porque no nos damos cuenta, pero por el lado de los ingresos sí se nos va adaptando la inflación a nuestro bolsillo, pero no por el lado de los gastos.
12: Claro, al final tenemos que tener en cuenta que reflejar el IRPF no es bajar impuestos, es simplemente evitar que la inflación suba la factura fiscal y reduzca el poder adquisitivo de los ciudadanos.
13: Claro, exacto. Es decir, si cobramos 1.100, tendremos que pagar más impuestos, por supuesto, pero tendremos que pagar los mismos en términos reales que pagábamos cuando estábamos cobrando 1.000. Si no, habremos adaptado los ingresos parcialmente a la inflación. Es decir, si sacáramos el cálculo y tal, estamos hablando de manera genérica, ¿no? Porque nuestro sistema impositivo es muy complejo, hay deducciones, hay tal, pero si lo vemos de esta forma simplista para que todo el mundo nos entienda, realmente no estamos generando un ingreso real mayor, pero no se adapta a la subida de la inflación. Luego, hay que adaptar, hay que reflactar el IRPF. Digo el IRPF, lo suyo sería reflactar todo, ¿no? Pues sería muy complejo hacerlo, ¿no? Habría que, implicaría seguramente una reforma estructural dentro de nuestro sistema impositivo, pero yo creo que es de justicia que esto se hiciera.
12: ¿Cuántos años se lleva sin reflactar? Muchos años, ¿no?
13: Reflactar realmente como tal no se ha hecho. Es decir, lo que sí se ha hecho es ir adaptando, pues con los mínimos, vamos pegando, digamos, saltos, vamos haciendo escaleras, ¿no? Y bueno, pues ahora el mínimo exento está. Ahora, pero esto no es reflactar realmente. Claro. Reflactar sería, igual que tenemos una inflación que nos llevamos a la subida de los salarios o de las pensiones, consideremos la inflación para que no se traslade al pago de impuestos. Esto debería ser año a año. Claro, hacerlo esto de manera automática requiere una reforma, y una reforma estructural.
12: Claro. ¿Y a quién beneficiaría más en el IRPF? ¿A las rentas bajas, a las medias o a las altas, o a todos por igual?
13: Yo creo que reflactar el IRPF beneficiaría más a las rentas bajas. ¿Por qué? Porque las rentas bajas son las que mayor propensión al consumo tienen. ¿Qué es esto de propensión al consumo? La propensión al consumo es la parte de lo que ingresamos que acabamos gastando. Pongamos una renta de 1.000 euros, por seguir con el ejemplo. Pues hoy en día con 1.000 euros tienes una propensión marginal al consumo prácticamente del 100%, ¿no? Es decir, lo que yo ingreso lo voy a gastar, porque tengo que pagar el alquiler o la casa, la letra, la comida, tal, prácticamente todo lo voy a gastar, ¿no? Uh-huh. Entonces, si yo no reflacto el IRPF, estoy afectando más a esa renta que a la renta que tiene una propensión al consumo mucho más baja.
12: Uh-huh. Una cuestión es, ¿eso se podría hacer también por comunidades autónomas o únicamente depende del Estado el tema de poder reflactar en el IRPF?
13: Se puede hacer por comunidades autónomas, pero lo suyo sería que se reflactaran todos los tramos, es decir, el tramo estatal y el tramo autonómico, ¿no? Sí. En Madrid, por ejemplo, yo soy de Madrid, se habló bueno, tímidamente de reflactar. No se llegó a hacer, esta es la realidad, ¿no? Esto quiere decir que la Comunidad de Madrid, el tramo autonómico, se estaba pensando en adaptar a la inflación. Hay otro tramo, que es el tramo nacional, estatal. Bueno, pues ese tramo también había que reflactarlo, con lo cual yo creo que esto tendría que ser para que efectivamente tuviera incidencia al 100% una actuación coordinada. Uh-huh. Pero sí, se puede hacer de manera regional, de manera autonómica también, a la parte que le corresponde.
12: Y esto en cuanto a lo que es refractar el IRPF, por lo tanto, tenemos que tener en cuenta que un ciudadano puede perder por dos lados, porque suba la inflación y también por fiscalidad. Por lo tanto, sería pues interesante que se hiciera esa reforma. Pasamos a otro tema también interesante, que afecta a muchísimas personas, y es el tema del alquiler. Publicaba también sobre la fianza actualizada. Vamos a explicarlo, porque hay inquilinos y propietarios que no tienen claro qué se puede hacer y qué no con en relación a la fianza.
13: Eso está relacionado con lo que acabamos de hablar, Guillermo. Esto es un tema muy sutil, si quieres, ¿no? Y yo publicaba aquello porque me hacía esa pregunta, ¿no? Dices, oye, imagínate a alguien que ha depositado una fianza, pues, de 3 meses, por ejemplo, de alquiler, unos alquileres que no son nada baratos. Imagínate que a 1.000 euros el alquiler, incluso más podría ser, ¿no? El ejemplo yo creo que lo ponía en la Comunidad de Madrid, ponía algo así como 4.500 o 5.000 euros, ¿no? Tres mensualidades, pues que se quedan en fianza. Y es un alquiler de largo recorrido. Entonces, esos 4.500 o 5.000 euros que yo tengo hoy depositados en una fianza, con una inflación, pues del, pongamos, el 3%, durante 10 años se va acumulando y al final me está minando mi capacidad real de compra de esa fianza, pues en una parte nada despreciable, pues más de un tercio, ¿no? Entonces, cuando yo recupere aquello, lo que tendré en términos reales, porque una cosa es los términos nominales, yo sí he depositado 4.500 y recibo 4.500, bien, pero en términos reales, si la barra de pan me cuesta 1 euro, yo compraba 4.500 barras, y si ahora me cuestan 2, voy a comprar 2.250 barras, ¿no? En términos reales, voy a tener menos. Cuando reciba esa fianza, se ha depreciado. ¿Bien? Entonces, yo hablaba de la necesidad de actualizar esto. No, no sé si es una necesidad, pero creo que debería en algún momento incorporarse al debate sobre los alquileres, aunque hay otras, reconozco que hay otras prioridades dentro del alquiler, pero debería incorporarse porque sería de justicia que si yo he depositado una fianza de 4.500, por ejemplo, cuando yo la reciba actualizada en términos reales y por inflación.
12: Claro, claro, porque una de las cosas, para que también lo entiendan los oyentes, con un ejemplo, es como si uno se basa en los 4.500, lo que puede reparar si hay daños, pues a lo mejor los daños que podía repararse con los 4.500 de hace 5 años no es lo mismo que con los 4.500 de 5 años posteriores. O sea, necesitaría más para arreglar lo mismo que los mismos desperfectos en el piso, por ejemplo.
13: Correcto, exacto. Pero ocurre que algunos contratos, yo he visto contratos de alquiler en los que se pide una actualización de la fianza por IPC. Es decir, este año el IPC ha subido un 5%. Si tú tenías si pagabas al mes 1.000 euros, este año vas a pagar 1.050. Se me actualiza el pago de cada mes, ¿no? Uh-huh. Entonces, también tengo que actualizar la fianza. Bien, si estamos actualizando la cuota por IPC, y estamos actualizando la fianza, ya estamos cubriendo ese riesgo de subida de los costes de la reparación. Bien, entonces también actualicemos la fianza para que cuando se devuelva al inquilino le llegue actualizada en términos reales.
12: Hablando de fianzas, ¿cuáles son los errores que cometen más los propietarios
14: con la fianza, incluso también los que cometen los inquilinos con el tema de fianza? ¿Cuáles son los errores más habituales?
13: Pues no sabría decirte, Guillermo, cuáles son los errores más habituales. Yo creo que el error más habitual aquí en todo esto es el número uno, diría yo, seguramente es hacer pagos en B.
14: Sí, totalmente, ¿no?
13: Pero claro, en hacer pagos no declarados, si yo he hecho un arrendamiento y pongo una cantidad determinada y luego estoy no registrando todos los movimientos que realmente se están produciendo. Eso, para empezar, es una estafa, ¿no? Ese es un error muy habitual. Yo no sé si es un error o no, pero también lo que ocurre es que de entrada se están pidiendo a lo mejor hasta muchas mensualidades, ¿no? Obligatoria es una, pero se pueden pedir dos más adicionales, ¿no? Bueno, ¿esto es lo que se debe hacer o no? Uh-huh. Bueno, pues esto no seré yo quien tenga la verdad en este asunto, pero a lo mejor tal vez facilitar el pago de las fianzas a lo largo del contrato, pues podría facilitar también el acceso a la vivienda. Pero lo que ocurre es que, como hay tanta demanda, dices, oye, pues si me quieres pagar las tres fianzas, sí, adelante, es tuyo, porque si no hay una cola detrás tuya de gente que está dispuesta a pagarla. Pero esto no facilita el acceso.
14: Totalmente de acuerdo. Es uno de los problemas que se tiene con la vivienda. Bueno, vamos a tocar otro tema que también es muy interesante, que es la gestión activa y la gestión pasiva. Explicado para alguien que empieza quizá desde cero, ¿cómo podemos explicarle qué es la gestión activa y qué es, Francisco, la gestión pasiva?
13: Pues vamos a empezar primero por la gestión pasiva, que es más sencilla, yo creo, de explicar, ¿no? El mercado, cualquier mercado financiero, pongamos lo que llamamos bolsa, es el mercado en el que se transan las acciones de distintas compañías en un país, está representado por un índice bursátil. En España, el IBEX 35. Y el más famoso seguro, que es en Estados Unidos, el S&P 500, ¿no?, que incluye las 500 compañías de mayor capitalización. La capitalización es, para que nos entiendan nuestros oyentes, lo que vale una empresa, representado por el número de acciones y por su valor de cotización. Si yo multiplico el número de acciones por el valor de cotización de cada una, tengo la capitalización de esa empresa. Bueno, pues las 500 empresas de mayor capitalización en Estados Unidos forman el S&P 500, el índice, insisto, seguramente más conocido mundialmente. Entonces, si yo quiero invertir en Estados Unidos, una forma muy sencilla es indexarme al S&P 500, es decir, comprar un fondo o un ETF que está replicando exactamente el comportamiento de ese índice. Yo tengo en cartera, pues, o la evolución de lo que yo tengo en cartera es prácticamente la misma de la evolución que sigue ese índice en Estados Unidos. Bien, entonces sería gestión pasiva. Gestión indexada. Es una gestión de bajo coste. Lo único que tengo que hacer es replicar y, por tanto, no procede que se apliquen las mismas comisiones de gestión que en la activa, que es la que vamos a explicar ahora. ¿Y qué es esto de gestión activa? Pues la gestión activa es aquella que trata de vencer o batir, mejor dicho, a ese S&P 500. Batirlo, ojo, en términos de rentabilidad y de riesgo. ¿Bien?
14: Entonces, es importante esa matización.
13: Muy importante, porque yo puedo, para ganar un 1% al año, puedo comprar una letra del tesoro o puedo comprar un Bitcoin. Pero claro, si yo compro un Bitcoin para un 1%, primero me he podido ir a un menos 50. Entonces, ¿tiene sentido comprar un Bitcoin para un 1%, no? Porque estoy asumiendo mucho riesgo. Aunque acabo ganando lo mismo, un 1%, que es lo que quiero, he asumido demasiado riesgo. Me compro la letra y vale más esa acción, ¿vale? Entonces, volviendo a la gestión pasiva, si yo trato de batir en rentabilidad ajustada a riesgo al S&P 500, tengo que hacer algo diferente, tengo que meter empresas en distinta proporción o tengo que meter otras empresas incluso, o hacer movimientos de entrada y salida para generar un rendimiento mayor al del SP500 con el mismo riesgo, o generar el mismo rendimiento que el SP500 con menos riesgo. Uh-huh. Y entonces eso es la gestión activa. Uh-huh. Esto es más caro.
14: Claro, es más caro, por lo tanto, evidentemente tiene comisiones más altas, porque evidentemente no es solo replicar, sino que hay una serie de profesionales que están pues trabajando, pensando cuál es la mejor forma para sacar mayor rentabilidad. En este caso, lo que sí se ha puesto de moda en los últimos años es la gestión pasiva. ¿Por qué?
13: Pues se ha puesto de moda, sobre todo, porque... iba a decir que porque viene de Estados Unidos, ¿no? En cierto modo es así, ¿no? Esto no es un argumento, por supuesto, pero voy a explicar esta medio gracia, ¿no? Viene de Estados Unidos porque en Estados Unidos, que es donde nació también la gestión pasiva, se dieron cuenta que la gestión activa a largo plazo, entendamos el largo plazo como, vamos a poner como 10 años, ¿eh? En 10 años, el 99% de los gestores no eran capaces de batir consistentemente en rentabilidad ajustada a riesgo a su índice de referencia. Entonces decían, ¿por qué estar pagando un 1,5% anual de comisiones para obtener peores rendimientos? Uh-huh. Paguemos un 0,15, es decir, 10 veces menos, y obtengamos lo que nos va a dar el mercado. Y en el largo plazo dices, tengo mejores rendimientos que habiendo pagado más comisiones. Entonces, esta es la principal razón.
14: Pues la verdad que muy interesante, Francisco, y bueno, pues hoy hemos aprendido un poquito más de estos temas tan importantes, el tema de refractar el IRPF, el tema del alquiler y lo que es la diferencia entre gestión activa y gestión pasiva. Muchísimas gracias, como siempre, por estar aquí con nosotros en La Buchaca, en la Radio Canaria.
13: A vosotros, Guillermo, un fuerte abrazo.
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14: Pues vamos a saludar a nuestro especialista en seguro, Daniel Feo. Buenas tardes, Daniel.
15: ¿Qué tal, Carlos Guillermo? Encantado de estar aquí en La Buchaca, esta vez desde los estudios de la Radio Canaria en Santa Cruz de Tenerife.
14: Pues qué mejor sitio, qué mejor lugar.
15: Pues sí.
14: Pues vamos a entrar en materia, Daniel. Según los datos sectoriales, el 52% de los hogares españoles convive con al menos una mascota y se estima que son ya más de 30 millones y una amplia mayoría las considera, como no puede ser de otra forma, parte de la familia. Mm. El dato económico es revelador. Fíjense que la industria de las mascotas alcanzó en 2025 una facturación de 36.681 millones de euros, lo que equivale al 2,3% del Producto Interior Bruto Español. ¿Cómo está respondiendo el sector asegurador, Daniel, a esta tendencia?
15: Pues las aseguradoras están respondiendo a esta nueva realidad con productos más completos, flexibles y personalizados, disponiendo de un portfolio de coberturas cada vez más amplio, cuyo fin es poderse adaptar a estos nuevos tiempos de este proceso de humanización. Solo censados, datos recientes y actualizados, fíjate, el año pasado la cifra es demoledora. Los hogares de nuestro país contaban con más de 10 millones de mascotas frente al 1,5 millón de niños menores de 4 años. Parece que el coste, conciliación y estilo de vida tienen mucho que ver en esta tendencia. Una cifra que no solo refleja un cambio en la cultura, sino que sitúa al sector como uno de los motores emergentes del consumo y del empleo.
14: Uh-huh. ¿Y ya es obligatorio tener un seguro para mascotas?
15: Bueno, el seguro para mascotas puede ser muy útil si se es propietario de una mascota, aunque de momento no sea obligatorio. Todavía están pendientes de aprobar dos reglamentos que se incluyen en la Ley de Bienestar Animal, que entró en vigor el 29 de septiembre de 2023. Uno de ellos es el que hace referencia al curso obligatorio que debemos realizar los que tenemos a nuestro cargo alguna mascota, un curso que será telemático, y en el que nos darán las instrucciones de cómo cuidar, alimentar, cómo convivir con nuestra mascota, y el otro es el que define todo lo relacionado con el seguro de responsabilidad civil. Una ley de bienestar animal que parte de un compromiso político de cuando el Partido Socialista gobernaba en coalición con Podemos, y que tiene, permíteme la expresión, el tufo de haberse hecho deprisa y corriendo, ya que no solo por estos retales pendientes de aprobación casi hace 3 años, sino por el desencuentro que ha habido con varios sectores, como ha sido el veterinario, científico o incluso los conservacionistas, a los que no se les ha tenido muy en cuenta.
16: Está claro que las prisas nunca son buenas consejeras. ¿Y se sabe cuándo será obligatorio este seguro de responsabilidad civil?
15: Bueno, esta ley de bienestar para animales de compañía de ámbito estatal busca armonizar la legislación de las comunidades autónomas en todo lo relativo a la protección de mascotas en España. Compaginar, ajustar estas directrices entre 17 comunidades autónomas, pues no estaría fácil, ¿no? De hecho, el proceso de audiencia e información pública del proyecto de Real Decreto por el que se aprueban estos reglamentos finalizó en julio del año pasado y, como dirían en las películas de guerra, mi sargento de momento sin novedad al frente, así que todavía nos queda tela para rato.
16: ¿Y qué medidas se establecen en ese borrador del reglamento en lo que me refiere al seguro?
15: Bueno, el borrador establece que todos los propietarios de perros deberán contratar y mantener en vigor un seguro de responsabilidad civil que cubra los daños que su mascota pueda ocasionar a terceros. Esta medida se aplicará con carácter general, independientemente de la raza del animal, y afectará tanto a perros potencialmente peligrosos como al resto. Y además se concreta que el seguro deberá garantizar una cobertura mínima para daños personales, materiales y perjuicios económicos a partir de 100.000 euros de responsabilidad civil, deberá mantenerse durante toda la vida del perro y será obligatorio para todos los titulares residentes en España, incluyendo aquellos que ya tuvieran contratado un seguro vinculado a su vivienda, siempre que éste no cubra expresamente a la mascota.
16: Y el seguro de mascotas, a pesar de no ser obligatorio, como hemos comentado de momento, ¿está teniendo aceptación por parte de sus propietarios?
15: Bueno, en la práctica ya son muchas las familias que lo contratan de forma voluntaria. Seguros para mascotas en el que la cobertura básica es la responsabilidad civil con un capital determinado y opcionalmente los gastos veterinarios, ya sea por enfermedad o accidente del animal.
16: Y una cuestión, el seguro de hogar también cubre muchas veces la cuestión de la mascota, por ejemplo, la mordedura de un perro.
15: Sí, la garantía de responsabilidad civil como propietario del animal doméstico tiene su razón de ser en situaciones como esta, la mordedura de un perro. Precisamente lo que trata es de resarcir los daños tanto a personas, que serían lesiones corporales, como las materiales que puedan provocar un perro, ya sea de raza peligrosa o no. Tanto si muerde a alguien como si hace algún tipo de destrozo. Se me ocurre, yo qué sé, que el perro se escape de casa y provoque un accidente de tráfico.
16: Uh-huh. La diferencia quizá entre lo que es lo que cubre el seguro de hogar en cuanto a mascotas y un seguro de mascotas concreto, pues quizá está que el de hogar no cubre los daños de la propia mascota, no cubre la salud, por así decirlo, de la mascota, sino solo la responsabilidad civil en la que estemos implicados nosotros por ser propietarios de esa mascota, ¿no?
15: Efectivamente, a ver, responsabilidad civil, que para los que no lo sepan, son los daños que nosotros ocasionamos a terceros.
16: Uh-huh. Por lo tanto, esa quizás la más la diferencia más clara. Y hombre, con mayor conciencia en el tema de tener mascotas, y que cada vez pues estamos viendo los números de tener mascotas, es tremendo.
15: Es bárbaro, sí.
16: Es tremendo, pues claro, pues me imagino que lo que es la protección de la salud también de la mascota, pues tiene que ir a más, y me imagino que irá increciendo el seguro de mascotas. Hablábamos de los perros por potencialmente peligrosos. ¿El seguro de hogar sí cubre la mordedura de un perro potencialmente peligroso, tendría que tener un seguro concreto?
15: Sí, a ver, lo cubriría el seguro de hogar siempre que lo tengamos informado en la póliza. A fecha de hoy, si el perro no se considerara de raza peligrosa, no haría falta indicarlo en el seguro. Es lo que se llama técnicamente una cobertura innominada. Uh-huh. Pero si estamos hablando de un pitbull, de un rottweiler o de un presa canario, entre otras razas, sí que debemos incluirlo expresamente en el seguro de hogar. Y hablando del presa canario, Carlos, por si hay algún oyente que nos sintonice desde la Comunidad Valenciana, la raza del presa canario, junto con los Doberman y los mastines napolitanos, para que tuviesen cobertura en caso de un siniestro provocado por el animal, habría que contratar un seguro de responsabilidad civil específica para ello. Aquí no valdría el seguro de hogar. Esto solo para la Comunidad Valenciana. Las razas excluidas no las deciden las aseguradoras, sino las comunidades autónomas a través de un Real Decreto del año 2002. Por eso es tan importante armonizar la legislación y que esto no sea el ejército de Pancho Villa, ¿no? Pero en fin, hasta el rabo todos toros y realmente habrá que estar pendiente de cómo va a quedar todo esto.
16: Claro, y esto se complica más la situación, porque si al final podemos tener 17 formas diferentes de sí. interpretar la ley, pues bueno, esto va a ser complicado, ¿no?
15: Sí, vamos, tenemos, un cliente mío me lo dijo hace ya muchos años, tenemos 17 reinos de Taifán, ¿no? Entonces, y no solo en los seguros de perros potencialmente raza peligrosa, sino también en la obligatoriedad, me voy a otro tipo de seguros, en los seguros de edificios, ¿no? Por ejemplo, aquí en la Comunidad Valenciana, o sea, allá en la Comunidad Valenciana y en la Comunidad de Madrid, el seguro de comunidades es obligatorio, aunque no se tenga hipoteca. Sin embargo, en el resto de comunidades autónomas no. O sea, que es importante tenerlo en cuenta.
16: La verdad que sí. Y desde luego, volvemos otra vez siempre a decir lo mismo, siempre estar bien asesorado en la cuestión de seguros. Por eso, pues nosotros tenemos aquí a Daniel Ezequiel Feo con nosotros. ¿Y cómo afecta a los propietarios de perros y qué medidas pueden tomar para asegurarse de lo que estamos hablando, ¿no? De cumplir con todos los nuevos preceptos y con la variedad de ellos que hay?
15: Bueno, pues esta ley regula la tenencia de perros considerados potencialmente peligrosos, una clasificación que depende de varios factores como el tamaño, la fuerza, el temperamento de las razas. Esto significa que los perros mestizos, los perros normalmente conocidos como los callejeros, ¿no?, que presentan características físicas similares a la de las razas potencialmente peligrosas, también pueden ser incluidos en la categoría de perros potencialmente de raza peligrosa o perros peligrosos. ¿Qué perros se consideran potencialmente peligrosos? Pues así de entrada te diría que el dogo argentino, esos tienen ya el patrón definido, ¿no? El Pitbull Terrier, el Staffordshire Terrier, el American Staffordshire Terrier, todos los terrier, ¿no? El Fila Brasileiro, el Tosa Uno, el Akita Inu, el Rottweiler y todos los que tengan todas o la mayoría de las siguientes características. Pues esto es una especie de cajón desastre, ¿no? Una fuerte musculatura, un marcado carácter y gran valor, pelo corto, perímetro del tórax comprendido entre 60 y 80 centímetros, cabeza voluminosa, un cuello ancho, pecho macizo, extremidades anteriores paralelas, rectas y robustas, y además perros potencialmente de raza peligrosa, aquellos animales de la especie canina que manifiesten un carácter marcadamente agresivo o que hayan protagonizado agresiones a personas o a otros animales.
16: Y para este tipo de perros, pues hace falta una licencia administrativa. ¿Qué requisitos son necesarios para obtener esta licencia?
15: Bueno, a ver, licencia que se obtiene en el ayuntamiento del municipio en el que se resida, es personal e intransferible y tendrá una validez de 5 años siempre que se mantengan las condiciones de su otorgamiento, pudiendo ser renovada por periodos sucesivos de igual duración. Dicho esto, requisitos: ser mayor de edad, certificado negativo de antecedentes penales, certificado de capacidad física y, ojo, aptitud psicológica, que muchas veces el propietario puede estar zumbado, ¿no? Y se lo contagia al perro. Este certificado normalmente se consigue en los establecimientos donde te hacen el reconocimiento médico para el carnet de conducir. Importante, un seguro de responsabilidad civil de daños a terceros, cuyo capital dependerá de lo que haya estipulado el ayuntamiento en pleno ordinario, ayuntamiento del municipio donde se resida. Ojo, porque el capital de responsabilidad civil se puede modificar en cualquier momento y la única forma de conocer esta modificación es consultando el tablón de anuncios del ayuntamiento o leyendo los avisos en los diarios de más tirada en la provincia correspondiente, y me refiero a la edición impresa. Hay quien es el guapo que todavía lee los avisos en papel.
16: Fácil no lo pone, ¿eh?
15: Pues sí, no, es que vamos, tú ves cómo está hecha la ley de momento, ¿no? Sí. Mucho cuidado con la zona geográfica donde el seguro tiene cobertura. Hay que fijarse en las cláusulas del condicionado o consultar, ya lo decías anteriormente, un profesional de seguro, porque las he visto con cobertura nacional, solo nacional, nacional con posibilidad de ampliarla a la Unión Europea y con cobertura mundial. Así que, no sé, si nos vamos de vacaciones con nuestro presa canario a Estados Unidos o Alemania, para no llevarnos sorpresas desagradables, echarle un vistazo al condicionado del seguro. Y por último, no haber sido sancionado por infracciones graves o muy graves con alguna de las sanciones previstas en el apartado 3, bueno, del artículo 13 de esta ley. Entre otras, incumplir la obligación de identificar al animal, es decir, que no lleve chip, que es importante, es básico y obligatorio, dejarlo suelto o no haber adoptado las medidas necesarias para evitar su escapada o extravío, omitir la inscripción en el registro, y para mí, también una de las más importantes, llevar al perro sin bozal, que por ahí todavía se ve, o no sujeto con correa.
16: Pues para finalizar, ¿cómo contempla también la ley, Daniel, de bienestar animal a los perros de caza y los perros de pastoreo?
15: Bueno, en España se estima que hay más de 2 millones de perros de caza y más de 800.000 cazadores. Porque mira, ha habido una polémica enorme con este asunto, ¿no? Lo que pasa con los perros de caza y de pastoreo es que están excluidos de la ley de bienestar animal. Y vuelvo a lo mismo con todo. Que no sea obligatorio no significa que no sea recomendable e importante. Ya se sabe que a veces lo barato sale caro. Y por ahorrarnos lo que cuesta un seguro, que pueden ser 70 a todo reventar 80 euros, después puede pagarse con creces en forma de indemnización y, lo que es peor, con dinero de nuestro bolsillo, que es el que duele, ¿no? Uh-huh. A ver, ¿quién le garantiza a un cazador titular de una reala de 20 perros en una batida que no van a causar daño? Entonces, al estar excluidos de la ley, no es obligatorio contratar un seguro de responsabilidad civil para perros de caza o de pastoreo, lo que no significa que su propietario no sea responsable en el caso de que causen un daño a terceros. No hay que olvidar que el artículo 1905 del Código Civil señala que el poseedor de un animal o del que se sirva de él es responsable de los perjuicios que causare, aunque se le escape o se extravíe.
16: Pues queda claro. Daniel, muchísimas gracias como siempre por ponernos en antecedentes de todo lo que va a suceder, de lo que puede cambiar la normativa, para aprenderla, para saber qué tenemos que asegurar, qué no tenemos que asegurar, y sinceramente estar informados de también de nuestros derechos con los seguros, y en este caso de algo tan importante como las mascotas, más de 30 millones, que sinceramente va a ser pues una auténtica pasada, más de 30 millones de mascotas en España.
15: Como diría José Livín en dos palabras, impresionante.
16: Exactamente, impresionante. Pues nada, pues un fuerte abrazo, y por cierto, me coge al final la costumbre, que se te escucha muy bien ahí en los estudios centrales de Santa Cruz de Tenerife.
15: Además, que recordado aquella etapa en la que sí, tú estabas de baja, vamos, profesionales excelentes, vamos, he sido saludado con honores y todo.
16: Sí, sí, sí, sí, sí, como no puede ser de otra manera. Daniel, un fuerte abrazo.
15: Un abrazo, amigo, hasta luego.
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16: Pues vamos a abrir un espacio para hablar de algo que cada vez se demuestra más necesario, es la educación financiera. No se trata solo de aprender a invertir o de conocer productos financieros, sino de tener herramientas para tomar mejores decisiones, para evitar errores, para planificar el futuro y vivir con menos estrés económico. Para hablar de ello nos acompaña Esteban Ortiz, que es periodista, coach financiero y responsable de comunicación de IFP, el Instituto de Finanzas Personales. Esteban, bienvenido a La Buchaca.
17: Hola, Carlos, muchas gracias por tu invitación.
16: Y además, también, antes de hablar de educación financiera, tenemos que hablar de fútbol, porque, bueno, estamos hablando con Esteban, que está en Santander, y además está muy satisfecho justamente por el ascenso del Racing de Santander a Primera División.
17: Pues sí, la verdad es que ha sido una alegría muy grande, algo que se venía persiguiendo hace tiempo. Fíjate, 14 años fuera del fútbol profesional, todo lo que conlleva, y no solo en el fútbol, fuera del fútbol profesional, o sea, también fuera del fútbol profesional, esos 14 años, 7 de ellos, con lo cual, imagínate las penurias que hemos atravesado, el fútbol de barro, visitando campos pequeños, campos de pueblo, podemos decir, y bueno, pues al final, después de hacer las cosas bien, de crear un proyecto más a largo plazo, hacer las cosas de una manera mucho más planificada y más tranquila, pues al final el resultado ha llegado quizás antes de tiempo de lo que esperábamos por aquí, pero como te puedes imaginar, pues ha sido una locura total todas estas semanas, esta última semana, y bueno, en lo que queda, porque todavía parece que está la gente todavía de fiesta y celebrándolo, ¿no?
16: Pues nada, nos alegramos mucho desde aquí de ese ascenso del Racing, y bueno, esperemos que le acompañemos pronto, y sí, esperemos que sea pronto y que el año que viene podamos tener un encuentro en Santander con la Unión Deportiva de Las Palmas y verles por aquí, por el estadio de Gran Canaria.
17: Eso espero yo también, sí.
16: Bueno, y Esteban, cuando hablamos de educación financiera, mucha gente piensa en números, en bancos, en inversiones, pero ¿qué es realmente la educación financiera bien entendida?
17: Bueno, pues la educación financiera yo lo entiendo como el primer paso fundamental para vivir tranquilos, ¿no? Yo creo que el dinero es algo que utilizamos habitualmente, queramos o no, es algo que va a pasar por nuestras vidas, va a pasar por delante de nuestros ojos, por delante de nuestras manos, y es algo que vamos a utilizar, como digo, pues casi a diario, y bueno, casi no, seguramente a diario, ¿no? Bien comprando cosas, haciendo pagos o recibiendo incluso, por ejemplo, nuestra nómina, ¿no? Que siempre es el intercambio nosotros de nuestro trabajo, pues nos lo van a pagar con ese dinero que luego nos va a servir para vivir en el día a día. Por tanto, saber organizarnos, saber gestionar bien ese dinero es lo que nos va a hacer que la educación financiera, por ejemplo, sea ese pilar fundamental que nos va a ayudar pues a vivir más tranquilos, porque vamos a saber manejar nuestro dinero. Y eso es algo que, como bien sabes tú, pues en este país, y bueno, generalmente creo que es algo que se da en todas partes del mundo, pero especialmente hablando en esta experiencia que tenemos aquí en España, pues es algo que la educación financiera pues no está presente en ningún lado, más allá de aquellos puntos, lugares que podamos encontrar por nuestra cuenta, sobre todo en Internet, ¿no?, que es el foco de información principal, aunque bueno, siempre hay que filtrar porque hay demasiada información. Pero sí es cierto que si no somos nosotros mismos los que nos buscamos la vida, la educación financiera no la vamos a encontrar, porque los gobiernos, el sistema educativo tal y como está planteado, no colabora a que nos formemos en un ámbito, como digo, tan fundamental y tan importante como es el mundo del dinero y de la educación financiera en sí, ¿no?
16: Está claro que es una asignatura pendiente en España. ¿Cuáles son los errores, Esteban, más habituales que se comete por falta de educación financiera en nuestro país?
17: Bueno, yo creo que lo principal son las deudas, ¿no? Yo creo que luego de todo este tiempo que he ido pues viendo las personas que han ido pasando bien por el Instituto de Finanzas Personales, bien con las que he podido trabajar de tú a tú, bueno, el principal problema viene generado por un mal manejo del dinero. O sea, no se sabe lo que hay que hacer con él, y bueno, como no somos capaces de ahorrar, gastamos dinero sin parar, y eso nos lleva a endeudarnos. Creo que las deudas es el principal problema que nos encontramos cuando no sabemos manejar el dinero, porque precisamente nos lleva y nos va a generar muchísimos problemas. Vamos a trabajar o vamos a disponer o gastar un dinero que no es nuestro, porque recordemos que al endeudarnos tenemos que recurrir a un banco o a una entidad financiera que nos va a dar un dinero a cambio de qué, pues a cambio de pagar durante un largo proceso, meses, años, y entrar en una espiral que muchas veces es muy difícil de salir. Aparte de eso, hay muchos más errores. El error principal es el de no saber apartar el dinero a principio de mes, ¿no? Quizás el pagarse a sí mismo primero, ¿no? Que es lo que una de las premisas que podemos encontrar, sobre todo en, bueno, pues en lo que nos vienen a decir los principales gurús de esto de la educación financiera. Incluso en muchos libros lo podemos ver, ¿no? Sobre todo, yo recuerdo ahora El hombre más rico de Babilonia, un libro que recomiendo a todo el mundo, por lo menos para empezar a tomar conciencia de lo que es esto de la educación financiera. Y es cierto que ya en este libro ya se aporta esa idea, ¿no?, de apartar una parte de lo que ingresamos pues para empezar a acumular un dinero y fomentar ese hábito del ahorro. Pero a grandes rasgos, Carlos, como bien sabes, errores hay muchos, y principalmente yo destacaría estos dos. Bien es cierto que bueno, muchas veces podemos encontrar otros más que vienen generados de estos, ¿no?
16: Y hay una cuestión importante, y es que para manejar bien el dinero, para pagarse uno a sí mismo, pues hay que instaurar un método, ¿no? Y está claro que muchas veces en España se ve esa falta de método con personas incluso que tienen bastantes ingresos, o sea, no tienen problemas de ingresos, pero aún así el dinero se les escapa. Qué importante es tener un método cuando nos relacionamos con el dinero, ¿no?
17: Sí, es totalmente cierto, y es así. Y además se da la paradoja esa, ¿no?, de cuanto más tenemos, más gastamos. Exacto. Es decir, aquella persona que no es capaz de ahorrar con 1.000 euros, tampoco lo va a hacer con 10.000. No lo va a hacer con 10.000 precisamente porque se ha acostumbrado a vivir de tal manera que aquello que ingresa es aquello que gasta, ¿no? Pues sí, es verdad que esos hábitos, esos pequeños habilidades que tenemos que ir desarrollando, y que la educación financiera pues son uno de los consejos que nos da, ¿no? Sobre todo, pues eso, es el apartar el dinero que vamos generando. y hacerlo sobre todo a principio de mes. ¿Por qué? Porque cuando llega a final de mes probablemente el dinero ya haya volado, no dispongamos de él, y eso pues evidentemente pues es un problema, ¿no? Porque si queremos ahorrar a final de mes, pues ya digo, lo más normal es que en la cuenta mínimo si no nos quede nada, ¿no? Y estemos esperando que nos vuelva a ingresar la nómina, pues vamos a tener esos ingresos para volver otra vez a esa carrera de la rata que dicen, ¿no? Que ingreso dinero, gasto dinero y a final de mes no tengo nada y tengo que esperar a ingresar otra vez dinero para volver a gastar.

0: mental para que, bueno, de una manera o de otra, tan a largo plazo, no tan a largo plazo, pues podamos luego disfrutar y tener una vida mucho mejor, ¿no?
1: ¿Y qué papel juegan los medios de comunicación en la mejora de la educación financiera de los ciudadanos? Porque además tú vienes del periodismo, ¿no? ¿Cómo ayuda esa mirada periodística a explicar mejor la economía cotidiana?
0: Bueno, es complicado y hay mucho ruido y muchos intereses, como he dicho antes, bueno, pues siempre puede haber detrás esos intereses, ¿no? De gente que incita a consumir determinados productos y alejarnos de lo que es la educación financiera pura y dura, ¿no? Bueno, los medios de comunicación están bien que se centren en la educación financiera, difundir todos estos conceptos y ayudar a que la gente tome conciencia y aprenda lo que es la importancia que tiene el dinero y el manejo del dinero, pues eso es súper importante y estoy 100% a favor. Pero es cierto que no hay muchos medios a día de hoy que se encarguen de eso, ¿no? Quizás en Internet, que es un cajón desastre donde podemos encontrar de todo, sea la principal vía donde nos podamos informar bien. Y ahí también está el otro problema, que hay que filtrar muy bien la información y guiarnos por aquellas personas en las que encontremos sobre todo honestidad, saber estar, saber hacer las cosas y que nos transmitan, pues eso, ¿no? Esa seriedad que conlleva todo esto. Como digo, el dinero al final es algo que nos ganamos, que cuesta mucho ganarlo y que muchas veces se pierde de una manera muy fácil, muy fácil. Por tanto, debemos saber valorar muy bien dónde nos informamos, qué filtros utilizamos para recoger aquella información que nos va a ser útil y luego pues desarrollar y practicar esos hábitos que vamos a ir pues cogiendo de un lado y de otro. Y es cierto que los medios de comunicación deberían centrarse más en lo que es la educación financiera, pasa un poco como con los gobiernos y con el sistema educativo, sobre todo los medios generalistas, como pueden ser las grandes televisiones, no encontramos programas especializados en estos temas. Y creo que es algo muy importante y es un nicho que creo que está por explotar, ¿no? Entonces, bueno, como digo, quizás algún periódico, quizás seguro, mucha YouTube, mucho digital, medios digitales, que es donde realmente está la información de más valor que la que podemos encontrar los medios generalistas, que están más al acceso de todos, ¿no?
1: Pues Esteban, muchísimas gracias, como siempre, Esteban Ortiz, por atendernos y por la labor extraordinaria que están haciendo en el IFP. Un saludo.
0: Muchas gracias, Carlos.
1: Pues nosotros que ponemos el punto final, ya saben que pueden volver a escuchar el programa en la web de Radio Televisión Canaria y también en las principales plataformas de podcast. Saludos.

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1: Hola, hola, hola. Es un placer darles la bienvenida de nuevo a este programa que les invita a soñar. Esta vez soñar con estrellas, porque este es el punto de encuentro que tenemos entre la ciencia que hacemos en el Instituto de Astrofísica de Canarias, también la tecnología y demás, educación, cultura. Bueno, tenemos un menú que ya lo van a ver, ya lo van a ver. Entonces, este programa está emitido por la radio de Canarias, la radio pública. O sea, somos dos entes públicos que nos hemos unido con el interés y el objetivo de que soñemos estrellas juntos. ¿Qué les parece? Nada más y nada menos. Aquí haremos un fascinante viaje por los misterios del universo, por la tecnología, por la educación. Bueno, pues tenemos un montón de cosas que contarles hoy. Y por supuesto, siempre en honor a nuestro director fundador, Paco Sánchez, porque él soñó estrellas y nosotros las seguimos soñando por él. Bienvenido.
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1: Y hoy en este programa tendremos el honor de conversar con la ingeniera óptica del Centro de Sistemas Ópticos Avanzados del IAC, Pilar Montañez Rodríguez, y además nos vamos a acercar a las actividades educativas en torno al eclipse total de sol. Ya saben que el 12 de agosto tenemos una cita, y la cita es con el eclipse total de sol, y la podemos ver desde muchos puntos de España, y estamos trabajando

0: para acercar todo esto al entorno educativo. Y lo vamos a hacer de la mano de Naira Rodríguez Eugenio, que es astrofísica y divulgadora del IACE. No se lo pierdan. Comenzamos.
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0: Y precisamente empezamos nuestro programa de hoy conociendo a Pilar Montañez Rodríguez, que es actualmente ingeniera óptica en el Centro de Sistemas Ópticos Avanzados del Instituto de Astrofísica de Canarias. Vamos, que los nombres no se nos da bien hacerlos cortos, pero bueno. Pilar, bienvenida a tu casa.
2: Hola, Verónica, muy buena. Es un placer estar aquí, muchas gracias por la invitación.
0: La verdad que teníamos muchas ganas de tenerte desde hace muchas semanas y que nos cuentes, porque justamente tienes un perfil que es bastante habitual dentro de la ciencia, pero no tan conocido. Entonces vamos a acercarnos un poco a esta mezcla de tecnología, gestión, una óptica un poco más, nunca mejor dicho, un poco más amplia. Entonces vamos a contarles un poco. Pilar, bueno, tu trabajo combina la astrofísica con la ingeniería óptica de ultra precisión, porque es muy importante también la ultra precisión para poder avanzar en la investigación astrofísica. Y justamente actualmente te fijas en la fabricación y pulidos de componentes para telescopios. Cuéntame un poco cómo de perfecto y preciso tiene que ser este proceso para que luego tengamos la calidad de imagen que requiere esta ciencia.
2: Pues tiene que ser todo lo perfecto que podamos. O sea, es algo que demanda pues muchísima precisión. Uh-huh. Puntualizar quizás que mi formación, o sea, yo soy astrofísica y uh-huh. mi tesis doctoral fue en astrofísica y he trabajado mucho tiempo en la parte de exoplanetas. Entonces, al igual que a lo mejor para observar estrellas, galaxias que se encuentran pues a miles de millones de años luz, ¿no? Muchas veces lo que tenemos es una señal, tenemos la necesidad desde uh-huh. la investigación en astrofísica de medir o de obtener una señal que es muy débil, ¿no? Entonces, todo lo que podamos hacer para que nuestro sistema óptico, el sistema óptico de nuestro telescopio, las superficies que conforman el telescopio, ¿no?, los espejos del telescopio y demás, se ajusten todo lo posible a esa superficie perfecta que se pensó cuando se diseñó, es súper importante. Entonces, dentro de todo eso, pues nosotros intentamos hacer pues todas las correcciones posibles, ¿no? Y dentro de lo que es el Centro de Sistemas Ópticos Avanzados del IACE, que es un centro que lleva José Luis Rasilla, que es el jefe del uh-huh. Departamento de Óptica, pero que tiene dos laboratorios, tiene uno en el Instituto de Astrofísica y el otro en el IACT, que es la parte
0: de... Sí, uno está en la sede central y el otro en la otra sede.
2: Exacto, IACT, en la parte de Manteca, ¿verdad? Desarrollo tecnológico, exacto. Pues yo trabajo en concreto en la máquina de pulir que se encuentra en ese otro laboratorio, ¿no? Uh-huh. En el de IACT. Con esta máquina lo que estamos intentando es conseguir, bueno, para mí ha sido un mundo, la verdad es que increíble, ¿no?, el descubrir cómo funcionan, ¿no? Y bueno, lo que intentamos es hacer ese pulido de la forma más perfecta posible. Siempre utilizamos, pues estamos ahora mismo caracterizando superficies de materiales, de distintos tipos de materiales, que en principio estamos trabajando con diámetros que son relativamente pequeños, en torno a 10 centímetros de diámetro, pero estamos trabajando de una manera que nos permite escalar todos esos procesos de manera que sean viables para superficies más grandes, ¿no? Hasta un metro y medio podríamos trabajar.
0: Vamos a empezar un poco por lo que nos contabas, es decir, la ciencia astrofísica avanza de la mano de la tecnología, evidentemente. Uh-huh. Entonces, los astrofísicos y los ingenieros, las astrofísicas y las ingenieras, tenemos que ponernos de acuerdo porque una parte plantea el problema y otro debe plantear la solución. Exacto. ¿No? Entonces, estos perfiles, porque decía que un perfil como el tuyo puede resultar extraño, ¿no?, a la gente que no conoce bien cómo funciona la ciencia astrofísica, pero es bastante común, es decir, astrofísicos, astrofísicas que van a decir, bueno, estos son los problemas que tenemos, necesitamos ver más lejos, necesitamos ver más nítido, uh-huh. y ustedes, los de la ingeniería, los de la tecnología, nos lo tienen que resolver, ¿no? Y tiene que haber alguien que esté en medio, ¿no?, que cuente y que entienda los dos mundos para poder llegar a un resultado óptimo, ¿no? Exacto. Quizás ese es el papel, aunque las formaciones sean de unas o de otras, el papel de converger.
2: Claro, es que aunque yo tengo esta formación, he trabajado también como astrónoma de soporte y esto pues me ha hecho estar muy en contacto con lo que es la instrumentación astronómica, ¿no? Entonces ahí es donde te das cuenta de que hay muchos procesos en los que cosas que hemos aprendido a aplicar desde la rama más directamente relacionada con la investigación, pues sirven también para estos otros tipos de procesos que queremos hacer en ingeniería, ¿no? Este tipo de optimizaciones, el aplicar pues técnicas de machine learning que se utilizan normalmente en investigación, son también aplicables a procesos de ingeniería óptica, ¿no? Y un poquito por ahí pues va también la relación, ¿no?
0: Es la multidisciplinaridad, exacto, hecha, exacto, puesto de trabajo, digamos.
2: Exacto. Y nosotros con estos procesos de pulido, realmente lo que queremos es llegar pues a las precisiones, volviendo un poquito a lo que me preguntabas, ¿no? A este nivel de perfección en la superficie, no solamente en la forma de la superficie, porque con estos espejos buscamos corregir la forma. Normalmente los espejos de telescopios pues intentamos que no sean esféricos para evitar aberraciones esféricas, entonces son superficies lo que llamamos asféricas, ¿no? Que son pues pueden ser parábolas, hipérbolas, y tenemos que ajustarnos a esa curva que se requiere pues con una precisión y también evitar cualquier tipo de irregularidad sobre la superficie. Entonces nos vamos a correcciones que están por debajo de lo que sería una bacteria, ¿no? Me gusta hacer la comparación con lo que es la isla de Tenerife, ¿no? Si pensamos que estamos trabajando con una superficie que tiene el diámetro de la isla de Tenerife, el tipo de correcciones que estamos intentando hacer sería pues el grosor de un cabello humano, ¿no? A esa escala es a la que estamos trabajando, a la escala de nanómetros.
0: Mi madre, qué exacto, ¿no? Qué pequeño todo, pero qué importante. Uh-huh. Porque justamente estabas diciéndome ahora que la importancia también de trabajar con los datos, con las nuevas tecnologías, que para la astrofísica no son tan nuevas, ¿no? Todo esto de la inteligencia artificial, machine learning y demás, ahora mismo parece que está como muy en boga para un público de cualquier tipo, ¿no? Para público general, pero es algo que llevamos mucho tiempo trabajando en astrofísica. Trabajas mucho en una cosa que se llama metrología interferométrica.
2: Interferométrica, sí.
0: Cuéntame, porque eso pues ayuda a caracterizar superficies ópticas, ¿no? Y exacto, poder analizar todos estos datos, que esta gran cantidad de datos, ¿no? Cuéntame,
2: exacto,
0: qué es eso.
2: Es una parte muy interesante del trabajo, ¿no? Nosotros normalmente trabajo con una máquina que trabajo con una máquina que realiza una serie de procesos. Los procesos los tengo que programar, o sea, tenemos que definir qué variables vamos a utilizar para que esa máquina, utilizando determinada herramienta, porque tiene también varias herramientas para realizar el pulido, pues siga una trayectoria determinada, ¿no? Entonces, bueno, una vez decides todos esos parámetros, que tiene su complicación, el decidir en qué momento utilizar cada uno, se realiza ese proceso de pulido sobre la superficie, pero claro, luego necesitamos medir qué es lo que hemos hecho, o sea, comprobar que la máquina realmente se ha comportado como nosotros queríamos que se comportara. Uh-huh. Entonces, situamos nuestra superficie en un interferómetro, que es un instrumento que utilizamos con mucha frecuencia en óptica, que básicamente pues utiliza un láser para siguiendo dos caminos de luz diferentes, o sea, uno que interactúa con la superficie que queremos medir y otro que interactúa con una superficie que sabemos que es perfecta porque está muy bien calibrada y que utilizamos como superficie de referencia, y a partir de ahí pues creamos lo que llamamos un patrón de interferencia que surge de que esos dos haces de luz interaccionan entre ellos, ¿no? Entonces, a partir de ese patrón de franjas de interferencia obtenemos con muchísima precisión, podemos llegar hasta el nivel de un nanómetro, qué tipo de rugosidad tenemos en ese proceso después de haber aplicado ese proceso de...
0: Claro,
2: de
0: la idea es que todo esté bien probado en laboratorio antes de que vaya a los instrumentos reales, ¿no?
2: Exactamente.
0: O sea, tiene que haber todas esas pruebas de laboratorio para que cuando lleguemos a instrumento real, pues todo funcione bien, ¿no?
2: Exacto, y además es un proceso que hay que hacer varias iteraciones, ¿no? O sea, realmente hacemos un proceso de pulido, medimos con el interferómetro, hacemos otro, volvemos a medir, y podemos llegar hasta 100 procesos. Cada vez quitando pues una capita muy, muy fina de unos pocos nanómetros hasta conseguir...
0: Hasta llegar a la ultra precisión que se necesita, ¿no?
2: Exactamente. Sí.
0: Cuéntanos un poco, porque decía también que la astrofísica va de la mano de la tecnología, o sea, el gran avance evidentemente tiene que ver con grandes avances científicos, pero grandes avances también tecnológicos. Uh-huh. En las islas tenemos, pues, en el Instituto de Astrofísica de Canarias, gestiona dos de los observatorios más importantes del mundo, donde también se están proyectando pues nuevos, cada vez nuevos telescopios, nuevos instrumentos, y que tiene mucho que ver con lo que están haciendo ustedes, ¿no? O sea, esa relación es esencial. ¿Qué proyectos, grandes telescopios de futuro crees tú que se van a beneficiar de estas tecnologías que las que están ustedes trabajando ahora mismo?
2: Pues mira, es muy interesante porque mira, las superficies que estamos haciendo a pequeño tamaño, o sea, las superficies pequeñas están sirviendo ya como prototipos para distintos proyectos, tanto empresas que nos las solicitan porque las necesitan, ¿no? Que tienen que ver con óptica, como para cosas quizás orientadas a pruebas relacionadas con astrofísica. En el caso de las superficies grandes, están más orientadas a desarrollar espejos de telescopio. Entonces, bueno, lo ideal hubiera sido para nosotros pues llegar a, por ejemplo, al LT desde luego no llegamos, que es el Extremely Large Telescope,
0: sí, que se está construyendo en Chile.
2: El TMT pues sería ideal poder participar, pero en cualquier caso yo creo que lo que es importante es todo el proceso de adquirir el conocimiento que estamos desarrollando ahora, ¿no? Porque una vez tengamos ese conocimiento, vamos a tener la capacidad de participar en muchos de los proyectos que vienen a continuación.
0: Tanto de presente como de futuro,
2: exactamente,
0: ¿no?
2: Y requiere pues este trabajo previo, que es investigación realmente, que estamos haciendo en este campo.
0: Muy bien, pues la verdad que nos has llevado bastante por este mundo de la aplicación de la tecnología, pero tú no siempre te has dedicado a esto, porque la verdad que leyendo un poco tu trayectoria, eres una persona de esa multidisciplinar en ti misma, ¿no? Porque no solamente eres astrofísica, ahora estás más centrada en esta parte de la tecnología, has gestionado proyectos importantes, y además pues estudiaste Bellas Artes.
2: Sí, bueno.
0: Entonces, bueno.
2: Tengo muchas inquietudes, la verdad es que sí. Bueno, esto daría para mucho que hablar.
0: ¿Cómo terminaste aquí? Con todas esas inquietudes, todos esos conocimientos, toda esa curiosidad.
2: Pues, sinceramente, por la curiosidad. O sea,
0: exacto,
2: es lo que a mí
0: esa
2: me,
0: la palabra,
2: mueve,
0: ¿no?
2: A mí me mueve la curiosidad, y la verdad es que hay respuestas que puedes abordar desde muchos puntos de vista, ¿no? Desde un punto y realmente el punto de vista científico para mí es el que predomina, aunque luego lo puedas complementar con otros puntos.
0: Hombre, siempre yo pienso que a veces la investigación astrofísica tiene mucho de belleza y de arte y de interpretación a través del arte, siempre, o sea, casan muy bien, pegan muy bien la ciencia en general con el arte, pero la astrofísica con el arte van como muy de la mano,
2: muy de la mano, porque hay veces que bueno, en los números a lo mejor no siempre se plasma toda la belleza que estás descubriendo, ¿no? Con tu investigación, y hay, bueno, otras formas de complementarlo.
0: Y además de, bueno, de diseñar estos componentes para mirar el universo, también recientemente has participado en un programa que, bueno, no es tan conocido, pero es bastante interesante, que es el de tecnología médica, que lo que hace es aplicar herramientas, como nos estás contando, en este caso de óptica, pero no, en otros casos de infrarrojo y demás, herramientas de la astrofísica a la salud humana, ¿no?
2: Exacto.
0: ¿Y cómo es posible que estos sensores, que los mismos sensores infrarrojos que utilizamos para ver más allá de esas nubes y galácticas, nos sirva también para estudiar el cuerpo humano?
2: Bueno, los mismos sensores o
0: parecidos
2: o adaptados,
0: exacto,
2: ¿no? Porque es que lo interesante es que tengamos esa capacidad de entender el problema e intentar de encontrar las similitudes, ¿no? Entre los problemas astrofísicos y los que nos encontramos en tecnología médica, que muchas veces son muy parecidos, porque si en astrofísica tenemos este problema de que nuestras señales son muy débiles, algo parecido ocurre también en tecnología médica, ¿no? Entonces, bueno, es curioso porque desde el principio desde que se fundó el Instituto de Astrofísica han habido pequeños proyectos de tecnología médica,
0: sí.
2: ¿No? Entonces, Y en concreto yo en lo que he estado trabajando últimamente cuando he sido la gestora del proyecto de tecnología médica, lo que hacía era, bueno, básicamente hay tres proyectos principales en la actualidad que se están desarrollando, uno de ellos relacionado con, con patologías del pie diabético, y es muy interesante porque es un proyecto que lleva Juan Ruiz Arzola. Se han desarrollado pues antenas y radiómetros para detectar cuándo se comienzan a formar esas úlceras por debajo de la piel de una persona que tiene patología de pie diabético. Hay otro proyecto también súper interesante.
0: Algún día lo contaremos como más con profundidad, pero principalmente lo que ocurre es que hay un cambio de temperatura, ¿no? Exacto. Que se puede detectar de una manera muy precoz con esta tecnología. Y ese cambio de temperatura nos da un indicio de que algo puede ocurrir. Además, lo interesante es que es como varios años antes de que se, o un tiempo suficiente antes de que se desarrolle la patología del pie diabético, por lo tanto podemos evitar, ¿no? Amputaciones y demás. O sea que a mí me parece fascinante que de la astrofísica se pueda llegar a esta aplicación, ¿no?
2: Y además tiene el complemento, en este caso, de que, aparte de los radiómetros que detectan esos cambios de temperatura, como dices tú, o bien pequeños incrementos o que decrece un poquito la temperatura, y siempre los encuentra pues debajo de la piel cuando todavía no son visibles para el médico, ¿no? Y aparte de eso, bueno, pues es una patología en la que como la persona que lo padece muchas veces no tiene esa sensibilidad para darse cuenta o para percibirlo, pues puede ser muy interesante.
0: Y bueno, pues después del ámbito médico también estábamos hablando antes también de la importancia de los datos, ¿no? Los datos son muy importantes, analizarlos, gran cantidad de datos en el mundo astrofísico, pero también en todas estas aplicaciones de tecnología biomédica y demás. ¿Cómo ayuda un poco el Big Data y todo el aprendizaje automático y demás que se usa en astrofísica en el mundo de la tecnología biomédica?
2: Pues en ese caso, pues mira, el otro proyecto que te iba a comentar, otro de ellos, tiene que ver precisamente con el aplicar estos códigos de Machine Learning que se están desarrollando adaptados de forma que analizan imágenes en las que se han tomado muestras de patologías de cáncer de colon, ¿no? En estos casos los códigos están funcionando pues muy bien porque están consiguiendo las detecciones que se esperaba. Son un complemento, desde luego no sustituyen al médico, pero sí que son un complemento para agilizar el trabajo del patólogo que está en cada momento pues intentando analizar esas células. Y además son capaces de clasificar, de por lo menos intuir esa clasificación, ¿no? De células patológicas, pero también en diferentes estados de patología.
0: Pues la verdad que es una maravilla que vengamos del universo a ayudar al mundo sanitario a pues reducir o paliar en alguna medida pues algunas patologías tan importantes como el pie diabético o como el propio cáncer. Bueno, pues Pilar, ya hemos terminado un poquito, pero tengo una pequeña última pregunta para ti. Se la hago a todos los invitados que tenemos, porque como el programa se llama Soñando Estrellas, pues siempre queremos preguntar por dos sueños que tengas. Uno como ciudadana y otro como científica.
2: Dos sueños.
0: Venga, cuéntanos, pues mira, ¿en qué sueña Pilar Montañé?
2: Como científica te diría que mi sueño sería que se descubriera vida fuera de la Tierra.
0: Hombre, ese es el mío también, yo lo digo, por favor. Entonces, desemprisa ya.
2: Es que sería, a mí, bueno, tengo que decir que el participar, yo intento colaborar con el grupo de exoplanetas porque me apasiona ese tema y porque he trabajado con ellos muchos años, ¿no? Entonces, el participar en la caracterización de otros mundos ya me parece increíble. Entonces, es un tema que me apasiona. Científicamente, creo que el contribuir de alguna forma, incluso pues con los diseños ópticos en este campo, es maravilloso, me parece. Y pensando en la sociedad, pues creo que mi sueño sería que volviéramos a recuperar de alguna forma, creo que con el exceso de información que tenemos hoy en día, muchas veces nos lleva a la desinformación. Y creo que el volver a darnos cuenta de que la curiosidad que sentimos por ciertos temas pues nos contribuye a lo que es la ciencia y al método científico, pues me parece que sería mi sueño, ¿no? Que la sociedad recobrara el valor de lo que es la ciencia en general.
0: Pues nos quedamos con tus dos sueños, Pilar. Muchas gracias por haber estado con nosotros y esperamos que nos sigas contando más cosas más adelante.
2: Muy bien, muchas gracias por la invitación.
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0: Bueno, pues nuestra siguiente parada es un poco para convertir el propio universo en un aula, donde podamos llevar la astrofísica al alumnado. Y hoy lo vamos a hacer de la mano de Naira Rodríguez Eugenio, que es astrofísica y divulgadora de la Unidad de Comunicación y Cultura Científica del IAC. Bienvenida, Naira.
3: Muchas gracias, un placer compartir este ratito con ustedes.
0: Bueno, pues Naira, yo lo estaba diciendo al principio del programa, estamos a las puertas de un trío de eclipses histórico en España. Vamos a empezar por el eclipse total el próximo mes de agosto, el 12 de agosto. Y bueno, desde el punto de vista educativo, esto es una gran oportunidad también, ¿no? Que se ha aprovechado pues para preparar situaciones de aprendizaje para llevar a las aulas, tanto de primaria como de bachillerato. Cuéntanos un poco cómo se ha diseñado, desde dónde y el papel que has tenido pues tú y el Instituto de Astrofísica de Canarias en todo esto.
3: Pues por este hito histórico de esta triada de eclipses, se creó la Comisión Científica y de Asesoramiento del Trío de Eclipses a nivel nacional, donde estamos representantes de todas las instituciones astronómicas de España. Y dentro de esta comisión hay diferentes grupos de trabajo. Uno de ellos es el de educación, que coordino, pero en el que estamos 8 instituciones españolas uh-huh. representadas. Y nuestra misión, queríamos que transformar la fascinación de estos eventos excepcionales en una oportunidad de aprendizaje que además fuera profundo y importante para las personas que lo vivan. Entonces, ¿cómo conseguirlo? Pues estamos desarrollando diferentes líneas de acción. Por un lado, lo que hemos hecho es recopilar recursos didácticos uh-huh. De diferentes niveles educativos con la idea de facilitar la comprensión de estos fenómenos, de los fenómenos que ocurren en el Sol, y esa danza del sistema Sol-Tierra-Luna, porque se producen los eclipses, a través de unidades didácticas, experimentos, videojuegos, incluso vídeos divulgativos. Y toda esta recopilación de materiales la hemos publicado en la web de la Sociedad Española de Astronomía y también en la web oficial divulgación-triodeclipses.es.
0: Que se la apunte todo el mundo, especialmente los profes, ¿no?
3: Exacto.
0: Porque yo creo que es algo que ayuda muchísimo en el aula. Lo vamos a llevar al aula porque hay en concreto un curso, ¿no?, que ha costado mucho trabajo, mucho esfuerzo por parte de todos ustedes, cosa que les agradecemos muchísimo, y va a haber un curso de unas, creo que son 30 horas, ¿no?, más o menos.
3: Esto es otra de las acciones. Ajá. Es una formación abierta y en línea que hemos hecho junto al Instituto Nacional de Tecnologías Educativas y de Formación de Profesorado del Ministerio de Educación, el INTEF, y en esta formación lo que hemos hecho es, bueno, es una formación muy dinámica que incluye, por un lado, píldoras de vídeo muy cortitas, donde se explican los conceptos teóricos, y también muchísimos talleres, actividades prácticas para poder llevar pues todo ese conocimiento al aula y que el alumnado pues experimente todos los fenómenos del Sol de forma segura, y también centrándonos mucho en la observación de los eclipses que tendremos tanto este año como el año que viene y el siguiente.
0: Bueno, y cuéntanos un poquito, porque el curso lo lanzaron ya hace un par de semanas, ¿cómo ha sido la acogida? Y además, ¿cuánto tiempo va a estar? Porque como tenemos una triada de eclipses, no sé si va a poder ser utilizado más tiempo, o ¿cómo va a ser?
3: Pues la idea es que el curso se repita durante 3 ediciones uh-huh. de cara a los 3 eclipses. Este año la verdad que la acogida ha sido impresionante. Estamos todo el equipo, incluso el INTEF, muy, muy, muy contentos porque, como decías, ha sido un trabajo ingente de poner de acuerdo a todas estas personas de diferentes instituciones y llegar a un curso que ha quedado, creemos que bastante bien. Se han apuntado más de 2.600 personas, uh-huh. la mayoría docentes, pero también padres, madres que quieren trabajar estos recursos con sus niños, con sus niñas, y también personas interesadas en la divulgación de la astronomía.
0: Claro, o sea que son 2.600 personas que se han apuntado, pero cada una de esas personas utilizará ese curso para llevarlo a su aula o llevarlo a su asociación de amigos de lo que sea o en casa mismo. Es decir, que el alcance puede ser multiplicado por mucho más, ¿no?
3: Exacto. Sí, es lo bueno de trabajar con docentes y con personas que se dedican a la educación, tanto formal como no formal, que el alcance se multiplica.
0: Claro. Y además se mantiene, ¿no?
3: Sí.
0: La verdad que es realmente fascinante de que podamos disfrutar algo así. Este año es el 12 de agosto, el siguiente es el 2 de agosto y luego el siguiente, el 2028, no recuerdo la fecha.
3: Es en enero.
0: En enero, sí. Vale. Entonces, bueno, pues podamos disfrutarlo y llevarlo al aula porque es una buena herramienta para contar cosas, despertar curiosidad y demás. Como astrofísica divulgadora del IAC, evidentemente decías tú, la palabra es seguridad. Es decir, hay que mirar sol, lo vamos a disfrutar, pero hay que hacerlo con seguridad. Cuéntanos un poco qué pautas, experimentos educativos se pueden enseñar para cumplir con las dos cosas, con la curiosidad, la parte educativa y la seguridad.
3: Pues una de las ideas claves que intentamos transmitir en esta formación es que nunca se debe observar el sol directamente, nunca, ni siquiera durante un eclipse parcial. En el momento de la totalidad, en aquellos lugares donde sí se ve el eclipse total, en ese momento es el único en el que podemos observar sin directamente con nuestros ojos, ¿no? Pero en cualquier otro momento es muy, muy peligroso observar el sol directamente porque podemos quedarnos, vale. O sea, puede producirse ceguera. Entonces, las pautas que damos, esa es la primera, nunca observar el sol de forma directa. Explicamos pues cómo se pueden adquirir los lugares que recomendamos para la adquisición de gafas de eclipse.
0: Gafas homologadas.
3: Que deben ser gafas homologadas y además que no tengan ningún tipo de rayones, ni arañazos, ni dobleces, porque entonces el filtro que tienen las gafas ya no nos permitiría esa observación segura. Y también presentamos diferentes métodos para la observación indirecta, que consisten en la proyección de la imagen del sol en una superficie, por ejemplo, utilizando un pequeño agujerito, enfocándolo con una cartulina opaca que no nos deje ver el sol directamente, que la luz del sol atraviese ese agujerito y se proyecte en una pantalla y ahí podremos ver la imagen del sol, o también utilizando espejos o, por ejemplo, binoculares, pero con condiciones de seguridad y además enfriándolos cada cierto tiempo para que no suba mucho la temperatura y proyectando también la imagen en otra superficie.
0: Pues la verdad que tenemos trabajo para descargarnos todo eso, mirarlo online, trabajarlo en casa con nuestros niños, nuestras niñas o con nosotros mismos, porque los adultos también querremos disfrutarlo con condiciones de seguridad. Algo de manualidades podemos hacer también, o sea que todo eso para acercarnos a un gran evento que vamos a empezar por el del 12 de agosto de este año y seguiremos contándoles. Pues Naira, muchísimas gracias. Y con estos consejos, pues, acabamos nuestro programa de hoy. Ha sido un placer recorrer la tecnología, saber que podemos, gracias a la ciencia, a la tecnología que se hace en el Instituto de Astrofísica, descubrir cosas muy interesantes que están por allá, ojalá la vida. Y les emplazamos al siguiente programa. Muchas gracias por estar con nosotros, Soñando Estrellas.

0: ¿Qué tal, Victoria? Buenas noches. Lógicamente vamos a analizar todo lo que hemos conocido esta semana sobre los fontaneros del Partido Socialista y la última hora de Zapatero. Pero invitamos a los espectadores a que no se pierdan también la entrevista a Onalia Bueno. Ya sabes, Victoria, que la alcaldesa de Moga no deja a nadie indiferente. Hablaremos con ella de cómo se prepara su municipio para la visita del Papa y trataremos también de que nos aclare si va a ser ella la cabeza de lista del Cabildo de Gran Canaria y con qué alianzas políticas. Y atento, porque tendremos nuestra particular celebración del Día de Canarias. Todo en la retranca a partir de las 10:30 de la noche.
1: Perfecto, Mayer, pues les toca ya mismo, ¿eh? El mejor plan es ver Televisión Canaria en estas vísperas del Día de Canarias. Mañana, especial de los viernes de Víctor Brito, yo vuelvo...
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0: Pero Pedro Sánchez le muestra todo su apoyo. Por si fuera poco, la entrada de la U con Ferraz en busca de material sobre las cloacas del PSOE complica aún más la situación del partido. ¿Estamos a las puertas de una moción de censura o de un adelanto electoral? Enseguida abordamos este y otros asuntos aquí, en La Retranca.
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10: 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Adrián Domínguez Reyes, maestro de educación infantil y psicopedagogo.
11: Así como la enfermera escolar se encarga de aspectos más físicos, el docente tiene que gestionar la parte emocional y estar pendiente para que ningún niño se sienta discriminado por ninguna razón. Debemos evitar cualquier situación que les haga sentirse vulnerables, que les lleve a vivir experiencias desagradables y que tengan miedo por ir al colegio. El centro debe ser un espacio en el que sentirse totalmente libre.
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12: Cada año se destruyen alrededor de 10 millones de hectáreas de bosques, según datos de la ONU.
5: 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La Atlanticidad de Canarias. Con Juan Manuel García Ramos.
13: Nos gusta defender la atlanticidad de las Islas Canarias como el rasgo definidor de nuestro cuerpo y alma colectivo, de nuestra cultura. Canarias tiene falta de un nosotros en el que reconocerse, de un equilibrio colectivo, psicológico y, como digo, cultural, ¿no? Carecemos de conceptos que nos definan como un solo pueblo en marcha, una forma de ser, de sentir, de pensar y de obrar, pues siempre estamos al filo de polarizar nuestra identidad debido a los insularismos insolidarios que siempre acechan. Hablamos de atlanticidad con respecto a Canarias en un doble contexto etimológico. En primer lugar, como una población cuyos orígenes indígenas se hallan en los pueblos del Atlas del continente vecino. Canarias fue el único archipiélago de la Macaronesia habitado antes de la llegada de los europeos. Y hablamos también de atlanticidad en un segundo sentido etimológico, como una población que habita en islas situadas en el océano correspondiente, con un singular protagonismo en la nueva fundación de ese mar atlántico, en virtud de tratados internacionales del siglo XV, como los de Alcazobas Toledo o el de Tordesillas, ambos firmados por los reyes católicos con los reyes de Portugal.
14: Evite en lo posible acudir a playas o zonas de baño sin vigilancia o sin señalización. Si va alguna, extreme las medidas de seguridad y no acuda nunca en solitario. Pregúntale a la gente del lugar, surfistas o pescadores, sobre las posibles zonas peligrosas o el mejor sitio para entrar en el agua. Es recomendable también bañarse con algún elemento de flotabilidad que le ayude en caso de apuro. Chano Quintana, responsable de la campaña Canarias 1500 kilómetros de costa.
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0: tiene cada vez más difícil agotar la legislatura. La imputación de Zapatero y los registros de esta misma semana en la sede del Partido Socialista están provocando que se pidan elecciones anticipadas. Pero los socios del gobierno se resisten a forzarlas y Sánchez hace oídos sordos. Nadie se atreve a asegurar qué va a ocurrir en las próximas semanas.
1: Hemos aprendido entre los militantes, entre las compañeras, que ser socialista es normalmente tener muy poco y estar dispuesto a dar mucho.
2: Hemos pasado de la ceja a la bandeja y Sánchez ha unido su destino a Zapatero.
3: Las ayudas a Plus Ultra, líneas aéreas, ascienden a 53 millones de euros.
4: Esto me lleva a una conclusión. Zapatero se nos vendió y él mismo se vendió ante los españoles como si fuera Bambi. Y en realidad era un zorro, que era como le conocían sus compañeros de la trama.
5: Yo también tengo que reconocer el trabajo que está haciendo el expresidente Zapatero precisamente para la liberación de presos políticos.
6: Ajá, felicitaciones, muchas gracias por todo el apoyo para este canje.
7: A mí me duele que se hayan hecho negocios en Venezuela cuando Venezuela no tiene que comer.
8: Someterse a unas elecciones, someterse al veredicto de la ciudadanía, que la gente se pronuncie.
0: Son ya las 10:39 en directo, comienza La Retranca.

0: Pues como cada noche, como cada retranca, nos rodeamos siempre de buenos analistas que nos ayudan a entender la actualidad que, como ven, esta semana ha sido bastante intensa. Está con nosotros Miguel Ángel Autero. Miguel Ángel, buenas noches.
1: ¿Qué tal?
0: ¿Todo bien?
1: Muy bien.
0: Gracias por estar con nosotros. Melissa Rodríguez, buenas noches también. Bienvenida.
2: Muy buenas noches.
0: Saludamos también a Lourdes Santana. Lourdes, ¿qué tal?
3: Muy buenas noches.
0: Antonio Salazar.
4: Buenas noches, Maya.
0: Buenas noches, Antonio. Y también estamos con Juan García Luján. Juan, buenas noches y bienvenido.
5: Buenas noches y encantado.
0: Les pido un titular, breve, dos frases.
5: Bueno, la familia Zapatero no va a entender el titular. Se me llenó la cachimba. Creo yo que resume un poco lo que está pasando ahora mismo al PSOE, ¿no?
0: Se agradece minuto uno, Juan, la retranca, ¿eh? Se agradece. Lourdes.
3: Pues yo creo que la mejor defensa de la democracia siempre es la verdad, caiga quien caiga.
0: Antonio.
4: Seré más breve. Déjà vu. Me da la sensación que muchas de estas cosas ya las hemos visto antes,
0: ¿no? Miguel Ángel.
1: Pues Sánchez llega tarde a ofrecer explicaciones. Y estamos ante el inicio simplemente de la puntita del iceberg de todo lo que parece que está armando él en este sumario.
0: Y Melissa.
2: Al final Zapatero tenía mucho y enseñaba poco.
0: Bueno, como saben, hemos conocido el sumario esta semana. Aquí tengo yo el primer tomo de 4.000 folios. La semana pasada, Antonio, era fácil leerse el auto porque eran 85, pero esto, Miguel Ángel, ¿tú te atreverías a leerte los 4.000 folios?
1: Sí, me he leído unas cuantas más. Por ejemplo, el caso Teresita, al final cuando se celebró el juicio eran 151.200 y pico folios. Eso era una causa grande también.
4: Claro. Estamos esperando por la película.
0: Bueno, de lo que se ha hablado mucho en los últimos días es de las joyas que se han incautado en la caja fuerte de José Luis Rodríguez Zapatero. Además se han hecho, Marta, todo tipo de memes.
2: Sí, porque ese sumario lo hemos tenido que mirar, además con bastante detalle, y hemos visto que hay conversaciones, hay anotaciones, hay facturas y también hay, efectivamente, Mayer, muy buenas noches, fotografías como esta que van a ver enseguida aquí en esta pantalla. Fotografía con una de esas joyas que fueron halladas, enseguida vamos a ver más. Un total de 103 joyas que se encontraron dentro de una caja fuerte que pertenecía, se abrió en el despacho del expresidente José Luis Rodríguez Zapatero. 103 joyas, como digo, entre las que hay relojes, collares, pulseras, anillos. Dice su secretaria también, quien está ejerciendo de portavoz, Luis Arroyo, que pertenecen a herencias de la familia y también a regalos de viajes. Nosotros hemos hablado con un tasador que nos ha dicho esto.
6: Es una gargantilla que hay con 13 rubíes, que es una preciosidad, es muy opulenta, pero es una preciosidad. Y luego un brazalete con 3 zafiros impresionantes, aparentemente. Todo hay que tener en cuenta que no lo he visto físicamente. Son unas piezas que se ven espectaculares. La calidad media, ni lo más alto, estamos hablando de en torno a 1.000.000 euros. Son joyas que pueden utilizarse en la alfombra roja de los Oscar.
2: Bueno, de momento no se conoce el valor exacto de esas joyas. Se ha encargado una tasación, eso sí, lo conoceremos en breve, Mayer, pero por lo menos es llamativo. No,
0: bueno, en esta mesa tenemos a Melissa Rodríguez, que entiende bastante de joyas. Melissa, estamos hablando de millones, como se ha dicho.
2: Yo no soy tasadora de joyas, pero si esos rubíes y esos zafiros con esas dimensiones y esa calidad de color son auténticos, estamos hablando seguramente que más de mucho más que 1.000.000 de euros. Lo que está claro es que si son joyas con ese tipo de valor, son joyas que tienen que tener una rúbrica. Ese tipo de joyas y ese tipo de piedras tienen muy fácil trazabilidad porque suelen ser muy exquisitas, de hecho suelen ser piezas que tienen nombre y apellido, así que si vienen de una herencia será muy fácil demostrarlo porque tendrán que mostrar esa trazabilidad. Y en cuanto a lo que dicen que son regalos en el extranjero, pues entonces aquí tenemos que abrir otro debate. Si son regalos durante el ejercicio de gobierno del presidente, tendrían que haber estado declarados como regalos que se han recibido por parte del representante del Estado. Entonces, si todo es transparente, es muy fácil demostrar. Si son auténticas, ese tipo de joyas deberían tener nombre y apellido.
0: Y brevemente, me decías que buen gusto no mucho, ¿no?
2: Pues yo quiero decir que, bueno, las joyas pueden tener valor y los gustos justos son. Hay algunas piezas que, pues, personalmente, pues tienen un gusto relativo a la hora del diseño, pero eso es algo muy personal de cada uno.
0: Bueno.
2: Lo que sí que es cierto es que hay muchos toques asiáticos en muchas de las piezas que se han demostrado en cuanto a los cierres, tipos de diseño y demás. Estaría bien ver entonces qué viajes por Asia hizo el presidente Rodríguez Zapatero cuando estaba en el ejercicio de su función.
0: Después seguiremos con este asunto, pero Marta, también se ha encontrado dinero y en sitios bastante recónditos.
7: Sí, porque hemos asistido esta semana a registros en el despacho de Zapatero, pero también hay en ese sumario el resultado de otro registro. Se llevó a cabo en este caso el 11 de diciembre en el barrio de Salamanca, en Madrid, en el domicilio de Julio Martínez Martínez, apodado Julito. Allí se encontró esta cantidad, 286.000 euros. En efectivo. ¿Dónde? Pues, por ejemplo, en el baño, en maletas, bolsas de viaje, en el radiador, en sobres también, dinero en efectivo para los que la policía tuvo que valerse de la unidad canina para llevar a cabo ese registro y acceder a todos los rincones en los que se encontraba ese dinero. Hay que decir también que, aparte de todo ese dinero en efectivo, hemos sabido que el abogado de la defensa, la persona que defendía a Julito, ha renunciado hoy mismo a defenderle, ha cambiado, por tanto, de abogado. Y también hoy, hace un ratito nada más, hemos sabido que Pedro Sánchez ha pedido comparecer en el Congreso. Muy probablemente lo hará en la última quincena de junio, probablemente el 22.
0: Gracias, Marta, por todos estos detalles. Bueno, esto último que ha comentado me gustaría preguntárselo a ustedes, ¿no? Porque hay algún medio que apunta que la elección de la abogada de Julito, vamos a llamarlo así para entenderlo y para diferenciarlo, Márquez de Prado, puede indicar la intención de colaborar con la justicia. ¿Tú lo ves así, Miguel Ángel?
1: Puede ser. Está claro que cuando se inician investigaciones, ¿no? O imputaciones en un sumario, en una investigación judicial, y pinta la cosa fea, generalmente cada uno va a defender lo suyo. Y los amiguitos, el Julito y demás, generalmente suelen quedar en el olvido, ¿no? Mientras funcionaban, mientras tenían relación. Perfecto, pero evidentemente que sálvese quien pueda, ¿no?
0: ¿Podría ser el nuevo Aldama, Antonio?
4: Pues lo que se apunta, ¿no? Sí. Y...

0: Estando en juego lo que está en juego, parece razonable que las estrategias de defensa empiecen a diverger si no lo habían hecho ya, ¿no? O sea, que yo sí veo bastante plausible que eso pueda terminar ocurriendo.
1: ¿Cuál lo ves así?
2: Lo veo, o sea, si ocurriera me parecería algo negativo si es lo que tú acabas de hacer, la comparación, si es un nuevo Aldama, quiero decir, para que acabe al final una manifestación contra la corrupción, el señor Aldama, ¿no? Entonces, si Julito, para salvarse, empieza a exagerar cosas, iría en contra del titular que pedía Lourdes antes, en contra de la verdad, ¿no? O, si colaborar con la justicia es fabular o amenazar, como lleva haciendo Aldama hace tanto tiempo, sería una noticia negativa.
1: Lourdes.
3: Yo, como has unido dos cosas, primero que fíjate es que este Julito se lo presenta a Zapatero, Zaplana, ¿no? Y tenía muy buenas conexiones con el PP valenciano, o sea, que es una relación bastante rara porque ahora han sido amigos muy estrechos y colaboradores. Pero hay otra cosa que has comentado, que es el anuncio hoy de Pedro Sánchez de su comparecencia, me parece muy tarde.
1: Muy tarde.
3: O sea, los hechos son de una gravedad tal que te han mantenido conmocionado a todo el país y además especialmente a su partido, del que él es secretario general, y a la militancia socialista, que es que tendrían que haber comparecido ya.
1: Está como esperando secretario. La comparecencia de Zapatero, quizás.
3: Pero es que la comparecencia de Zapatero se ha retrasado, con lo cual él la vuelve a retrasar, y yo, sinceramente, hay que respetar la presunción de inocencia, los tiempos de la justicia, pero lo de la política son otras.
1: No, Melissa, un apunte sobre esto.
4: No estoy de acuerdo con Lourdes, que estoy de acuerdo que los tiempos de la política y los de la justicia son diferentes. Un presidente del gobierno, entre todo esto que está pasando, no puede esperar tanto para dar explicaciones, pero sobre todo lo que también tendremos que ver es qué explicaciones va a dar más allá de lo que está pasando con Zapatero, precisamente por ayer, por ejemplo, el registro de Ferraz, esa presunta kitchen del PSOE que puede estar sobre la mesa, porque hay que recordar que llegó al gobierno por una moción de censura por un caso similar sobre financiación irregular de un partido político, así que los ejemplos en su momento los dio, estableció un listón ético tan alto que se le quedó tan alto que la hostia está siendo bastante grande. No.
1: Vamos a ver lo que ha dicho Pedro Sánchez, porque como bien saben, lo sigue apoyando a Zapatero.
5: Desde luego, toda la colaboración con la justicia, todo el respeto a la presunción de inocencia del presidente Zapatero y todo mi apoyo al presidente Zapatero.
1: Y un pasito más, como saben, ha dado hoy Óscar Puente, el ministro de Transportes, que ha dicho que las últimas decisiones judiciales buscan derribar al gobierno no en las urnas, sino con artimaña, con métodos no democráticos. ¿Qué te parece, Antonio?
2: No, a mí me
4: quedo... El que no soldó el rail, ¿sabes?
0: Sí, el que no soldó el rail, efectivamente. No, a mí hay una cuestión que no sé por qué mostramos extrañeza de que el señor Sánchez no comparezca en el Parlamento. Fue él el que habló en su momento de gobernar a pesar del Parlamento, que no tiene presupuestos aprobados, que la legislatura me parece en vano llamarla de esa manera, porque cualquier cosa menos legislar.
6: El estado sobre el debate de la nación
0: no se hace del año 2022. Es que lo que no me puede sorprender a estas alturas es que haga una demostración.
3: Una rueda de prensa en la sede del PSOE, secretario general y lleva dos registros.
0: Sí, pero tiene que cuadrar bien los horarios, porque si no, a las 5 de la tarde ya le tiene hambre.
1: A mí me da la sensación, y por eso decía antes lo de que llega tarde, ya Sánchez llega tarde, muy tarde, porque no solo es el caso de Plus Ultra que se está investigando el juez Calama.
3: Son muchos casos.
1: Es la intervención ayer dentro de la Dirección General de la Guardia Civil en Guzmán el Bueno, los despachos. Es también el registro que bueno, con eufemismo se ha intentado decir que era otra cosa, que era un requerimiento y tal, sí, pero en la página 37 de ese propio acto decía,
7: para ti no fue un requerimiento.
1: Vamos a ver, siempre es un requerimiento. Se requiere que colabore con la justicia. Ahora bien, en la página 37 de ese documento dice, y si no colaborara, procede a hacer a la entrada y registro.
2: Sí, pero no es lo mismo requerimiento que registro.
1: No, pero el encabezado
2: de forma voluntaria y registro entrar dentro.
1: Pero el documento deja abierto de que si no es voluntario, es una entrada y registro.
2: Yo ayer a las 9 de la mañana me sonaba a bulo lo de registro. Y lo de que se parara Feijóo ahí en medio para decir, por cierto, están registrando la sede.
1: Que lo digo, raro.
2: Pero que hayan salido a las 2:30 de la noche y ya me empezó a sonar a registro. Quiero decir,
1: que
2: está 12 horas ahí, la guardia civil pide, me da este documento y me da el otro, por favor, ¿no? Sí. Quiero decir, pero que sonó cuanto más horas estuvo la Guardia Civil, más sospechosa es la situación.
1: Sin duda.
2: Entonces, hay que entender que Sánchez se entera de esto cuando puede tener una audiencia con el Papa. Sí. Primero el hombre intentó por lo menos confesarse, a ver si le da indulgencia.
1: Eso te iba a decir. Después
2: y
1: de
2: ahora declaraciones va al Parlamento que lo crucifique, pero él intentó que lo perdonara.
4: No ha sido tan católico como ahora para intentar que se hable más del Papa que de su propio ejercicio y de los casos
1: registro,
4: que están saliendo.
1: Este registro tiene especial importancia porque primero se hace en la primera planta, que es donde está la administración, y después en el despacho, en la quinta planta, donde está el despacho de la gerente.
3: De la gerente, sí.
1: Que es la que

0: evidentemente está también relacionada con esas pagos, esos camuflajes con el caso de Leire, la fontanera, que es otro de los casos que también está ahí. Los registros que se hicieron ayer en los despachos de la Dirección General de la Guardia Civil, hace falta todavía saber cuál es la conexión, si responde al caso que se lleva en la Audiencia Nacional también por el caso Leire de la Fontanera, o responde también al caso de Plus Ultra.
1: Mañana,
0: o un nuevo caso, todavía no lo sabemos.
1: Esta misma mañana Susana Díaz, en declaraciones en televisión, decía que como socialista no entiende, después del registro de ayer, que si realmente no hay nada que ocultar, el Partido Socialista debería personarse como acusación y demandar a Leire en este caso. Sí. Si realmente todo es transparente. No.
2: Claro que yo creo...
1: Y se le preguntaba sobre, ¿pero cuándo es tarde? Dice, pues ya ayer se tenía que haber demandado.
2: Está claro que Ferraz y el PSOE está titubeando y está reaccionando de forma distinta. Claro, empezaron al principio diciendo, respetemos la justicia. Primero arrancaron con el lawfare, después se retiraron y dijeron, vamos a ver. Y ahora han vuelto a la conspiración. Hoy han vuelto a dar un giro de preferimos atacar que defender.
0: Oye, desde el inicio se decía, no, esta es una denuncia que ha interpuesto Manos Limpias o hace oír o no sé qué. No, o sea, es la Fiscalía de Francia, de Suiza.
1: Es un móvil
0: incautado durante la administración Biden en Estados Unidos. O sea, es que son demasiadas cosas que ya no se sostienen. Además, lo de la oferta, que me parece alucinante, porque, oiga, si usted dice que hay la oferta, demuéstrelo, porque eso es prevaricación de quien está un togado.
3: Es la tesis por la que está caminando Oscar Puente, ¿no?
2: Sí, porque el Víctor Torres hizo ahí unas declaraciones en esa línea, casi hablando de conspiración. No,
3: vamos con Marta de nuevo y con más indicios. Marta.
4: Sí, porque ese sumario refleja más datos de interés que les vamos a contar. En esa investigación se dice que en el momento en el que se llevó a cabo el rescate de Plus Ultra, estamos en el 9 de marzo de 2021, tan solo unos días después, el día 18, se sacaron de esos 53 millones del rescate esta cantidad, 15 millones de euros, y se desviaron a estas tres empresas que están viendo aquí, empresas que se considera que pertenecen a una organización dedicada al blanqueo de capitales. También se incautaron los agentes de una agenda, pertenecía a Julio Martínez Martínez, antes hemos hablado de él, con anotaciones manuscritas que revelarían actuaciones relativas a la liberación de presos en Venezuela y también a un plan de negocio relacionado con el petróleo, el gas, el níquel o el oro. Nosotros hemos hablado con una persona que estuvo presa en Venezuela, Santiago Contreras. Él nos ha contado, ha criticado que se pensara en hacer negocio en Venezuela en un momento en el que el país estaba muriendo de hambre.
5: El año 2017, los venezolanos en promedio perdieron 30 kilos. En Venezuela no había qué comer. En Venezuela, los empleados públicos, fíjense la diferencia de un empleado público español, un empleado público en Venezuela, su aspiración era almorzar con un mango. Yo estaba preso en la cárcel de máxima seguridad militar de Ramo Verde, donde estaba con Leopoldo López, con Maduel, que después fue asesinado. En ese momento, un expresidente español estaba entrando a una cárcel militar para hablar con el que era un líder político, para pedir que esta persona llamara a los venezolanos, para que los venezolanos cedieran su lucha por la libertad, y que si no lo hacía, pues bueno, íbamos a tener consecuencias.
4: Bueno, son las palabras, como decimos, de Santiago Contreras, expreso venezolano, Mayor.
3: Bueno, me imagino que ese ejercicio también lo habrán hecho ustedes, ¿no? De ponerse en la piel de los venezolanos y de ver cómo analizan, Antonio, los venezolanos esto que estamos conociendo, ¿no?
6: Hombre, entre otras cosas porque ahí hay una causa también que se está investigando que tiene que ver precisamente con los paquetes de comida, donde han estado jugando con lo más sensible. La causa, además, de Saab, ¿no? El que está preso en Estados Unidos, ¿no? A mí me parece esto particularmente hiriente, ¿no? Porque es un país al que ya le han ido sucediendo suficientes cosas desagradables como para añadir este escarnio, ¿no? Encima. Es lo que único que no he podido pensar es en la idea esa de un funcionario que pueda comer un mango y haga una comparación con los funcionarios españoles. Eso me ha...
2: Zapatero ha negado que haya hecho negocios en Venezuela y qué tal. De todas formas, en relación a lo que dicen, evidentemente la situación del pueblo venezolano es realmente preocupante, el recorte de libertades es preocupante, pero Aznar o Felipe González, cuando los contratan las eléctricas, es para buscar tráfico de influencias en Latinoamérica, y es para en los países donde hay una tremenda pobreza. Entonces, Venezuela es el origen un poco de los Zapatero, porque Zapatero ahí sí pecó de Bambi, en el sentido de que se llega hasta él por un informe de una agencia norteamericana, y evidentemente Estados Unidos está persiguiendo a esa gente no por corrupta, sino por chavista. Entonces, esa es la historia. O sea, aquí se puede ser negociante y hacer tráfico de

0: que se fije ya el estatuto de los expresidentes.
1: Por un
0: lado. Y sobre todo también el papel de las consortes, y esperemos que en un futuro el consorte también, porque tengamos una presidenta en el gobierno de España, el papel que deben jugar también.
2: Mira, aquí sorprende lo de Zapatero en Venezuela, ya ha causado tanto impacto, porque Zapatero era, y todavía sigue siendo, para una gran militancia socialista y no socialista, más a la izquierda del PSOE, un referente ético. Por eso causa tanto impacto verlo en estos conglomerados de negocios que se nos escapan. Pero yo sí he de decir que a mí no me llama nada la atención lo desaprensivos que son los avariciosos que aprovechan los momentos de mayor desgracia para hacer negocios, porque por favor, el caso Coldo, el caso Ábalos, el caso Cerdán, todo esto se produce en plena pandemia, cuando la gente, los funcionarios que tú, de los que tú hablas, pues esos médicos, enfermeros, auxiliares, estaban jugando la vida.
3: Cuando la atención está en otro lado, pero realmente,
2: pero que a mí no me sorprende. Yo me encontré con empresarios que me decían que el COVID había sido, nunca habían ganado dinero tan fácil como con el COVID, y que había caído la lotería.
0: Y otros empresarios con todo lo contrario, que se vieron paralizados, y mientras esto, una serie de personas con todas las conexiones habidas y por haberse
2: enriquecido. Pero empresario avaricioso sin escrúpulo, no te lo esperaba en un Zapatero.
4: Bueno, Melissa dice que sí se lo esperaba.
3: Pero es que no es cierto. Es decir, los que tenemos familia en Venezuela y llevamos años que nos van contando cómo Zapatero se movía por el país, cómo Zapatero entraba a las cárceles, cómo Zapatero le decía incluso a expresos que han salido que no podía hablar de ciertos términos. Los que tenemos esa versión y esa información de los canarios que estaban en Venezuela y que te contaban que eso no podía ser, sí que empezábamos a mirar que su actitud o su ética, luego si es presuntamente corrupto, eso tendrá que decidirlo la justicia. Pero su ética, hombre, bueno, su ética ya estaba mellada y estaba cuestionada
0: desde
3: hace mucho tiempo.
0: Melissa, a veces cuando se negocia desde distintos frentes y tienes ahí un gobierno, pues como el chavismo y demás, a veces tienes que demostrar que, bueno, que no vas a criticar mucho, que no le vas a pisar los callos a este gobierno y tal, porque lo que tú pretendes a lo mejor es liberar a otros más.
3: Sí, pero en este caso no estamos hablando de
0: ruido político. No, estamos hablando de la excarcelación de presos, de negociaciones.
4: A ver, que Antonio había pedido
3: de otros términos que incluyen una imagen del presidente que sí, que ya se estaba oliendo que no era la que algunos querían hacer ver.
5: Antonio. No, yo lo que sí me gustaría es subrayar una cosa que se ha dicho y en la que parece que hay cierta coincidencia en la mesa, y yo discrepo, ¿no?, que es esto del estatuto del presidente. Sí, yo me parece que hay que ser un poco ingenuos para creer que se va a cumplir un estatuto del presidente cuando no se cumple el propio Código Penal, porque las cosas que están mal ya están en el Código Penal, no necesitamos un estatuto del presidente para eso, ¿no? Entonces, yo sí, a mí me preocupa más, por eso mi titular al principio era de déjà vu, porque esto ya lo hemos vivido antes. Sí. O sea, ustedes son muy jóvenes, no lo recuerdan, pero en el año 95-96, en la legislatura del tránsito de Felipe González Aznar...
6: Yo era no había nacido.
5: Tú no habías nacido, de hecho me consta que no habías nacido. De hecho, tenía que haber alguien parecido a ti en la radio en aquella época. Pero lo que me refiero es que en aquella época ya vivíamos un escándalo tras otro. Sí. Y esto no es nuevo.
4: Bueno,
5: es más, solo termino una cosa. Porque si esta tertulia la estuviéramos haciendo hace 8 años, en el 2018, seguramente estaríamos diciendo exactamente lo mismo, menos una parte de la sociedad, porque aquí lo importante en este país, hasta que no cambiemos ese criterio, lo importante míos, nunca, ¿no?, es el qué, sino el quién.
0: Claro.
5: Y aquí tenemos dividido el país entre quienes apoyan.
0: No si son los míos.
4: Por eso es. Déjenme.
3: Déjenme que incompatibilidades claras, porque uno
0: es que
3: incluso, no puede tener
0: en la época que tú estabas hablando ahora.
3: Pública. Sí, no tiene un régimen de incompatibilidades.
0: En la época del tránsito de yo evidentemente soy joven, por eso me tiñó el pelo de blanco. En esa época de transición, ¿no?, del marcha ese señor González y demás, estaba el caso Filesa, pero estaba también la X en el caso Gal, o sea, de Felipe González. Era un caso tremendo.
2: Roldán
0: fugado en Asia.
4: Déjenme que recupere una definición que hizo en el 40 Congreso del PSOE en 2021 José Luis Rodríguez Zapatero, de que es un socialista que después de verlo de la joya, pues se ha recuperado.
7: Hemos aprendido entre los militantes, entre las compañeras, que ser socialista es normalmente tener muy poco y estar dispuesto a dar mucho.
3: Cuando lo decía, por favor, porque la manera y cómo está haciendo, si miramos el lenguaje corporal, era con una condescendencia, con un movimiento de hombros hacia arriba, como intentando empatizar desde la pena, y me resulta esto al lastimero cuando uno está reclamando algo porque le está doliendo mucho, y al final el titular del principio, Zapatero al final tenía mucho, pero nos contaba poco.
4: Aprovecho esto para preguntarle, porque me quedé con las ganas antes, las joyas que hemos visto, Antonio, ¿son herencia familiar?
5: Uh-huh.

0: Sí, porque además le ha sobrevenido, como hemos visto, y por eso ahora va a empezar a repartir, porque va a dar mucho. Mira, que ayer, hace con relativamente poco.
1: Ayer desde la televisión, en el canal 24 horas, se estaba, pues bueno, ahora se empiezan a mover determinadas fichas y determinados medios de comunicación que esto puede gobernar, o sea, maniobrar mejor desde el gobierno, ¿no? Y se mostraba el fondo de archivo, ¿no? De cuando el presidente Zapatero estaba en el gobierno, ¿no? Y su mujer. Y entonces empezaron a mostrar determinadas imágenes públicas donde la mujer del presidente tenía algunas de las joyas que sí están ahí. Pero
2: solo
1: claro,
2: una, cantaba, de
1: una. Otra, no, lo de las perlas fue la suegra y ella lucía varios collares, pero estaba claro que eso era bisutería pero a saco. Desde luego, esas que están ahí, sean bisutería o no, no era.
2: No. Porque además hubiese estado esa imagen y se hubiese hablado y criticado de la ostentosidad, porque sí.
3: Pero
2: son unas piezas que
1: son, son joyas además para ir al nuevo salón de baile de Trump, son ese tipo de escenarios.
2: Son, o sea, son tipos de diseño más vinculados a la realeza clásica.
1: Eso, a eso me refiero.
3: Pero ¿quién se pone eso hoy en día? Con el estilo de Sonsoles Espinosa, que es una mujer muy sobria,
1: muy de bisutería, muy de
2: ella es mucho más alternativa que ese tipo de joyería.
4: Sí, se puede comprobar la presente gráfica. Yo saqué hoy esto de la caja fuerte porque sabíamos que iba a atracar ese tema. Entonces no sé cuánto podré opinar yo a partir de esta pulsera.
5: ¿Eso está valorado en cuánto, Juan?
4: Esto es sus 30,000 euros. El rubí se me cayó, lo dejé fuera el maquillaje. Pero, no, vamos a ver, yo no entiendo, no sé si hacía falta explicarlo después de ver la pulsera.
0: Sí, pero nos quedó la duda.
1: Pero me parece unas firmas de diseño que seguro que te lo clavan, ¿eh? Pero, como los vaqueros.
4: Pero,
1: locos y demás.
4: Pero a mí sí me parece que con unas fotografías no se puede hacer un peritaje. No. Y me parece
5: bueno, ahora
4: que
5: se va a hacer una tasación.
4: El que está, sí, pero el que está haciendo de portavoz, Luis Arroyo, que está bien que si hace portavoz no sea a la vez escriba artículos de opinión como si fuera periodista y no aclare que está haciendo de portavoz, ¿no? O sea, o una cosa o la otra, de Zapatero. Hablaba de 25 a 30,000 euros el importe total. Yo creo que si estamos hablando de millones, me parecería un disparate que estén diciendo eso para salirlo de 30,000 euros. Entonces, tengo mis dudas.
1: Incluso Flaco Favor le está haciendo a Zapatero, porque Zapatero ha dicho, déjame estudiar el sumario y ya el 17, el 18 comparezco.
2: Si las gemas son auténticas, estamos hablando de mucho más del dinero que está diciendo el portavoz.
1: Es oro blanco, o sea, estamos hablando de muchísimo dinero.
2: Pero bueno, que puede ser que no lo sea, porque no lo sabemos, lo estamos viendo. Pero si esos tamaños, con esos colores y esas tonalidades de zafiros y rubíes son reales.
4: Oye, yo tengo una amiga
1: que igual es poco y es plastiquete, amigo,
5: que Lourdes quería apuntar algo.
3: Sí, a ver, yo no me gusta quedarme con la imagen fácil. O sea, yo recuerdo los casos de corrupción para que lleguen al gran público, en las televisiones, en todos los docu-show que se montan, necesitan una imagen. En el caso del Tito Berni, bueno, pues verlo allí con los pantalones medio bajados y las rayas de cosas.
2: Pero,
3: y
2: no
3: hace
2: falta llegar pero poco se habla de ese caso, parece que quedó en el
1: Pero es verdad, creo que lo que va número 2 y la grande a principios del año que viene.
5: Que lo de las joyas Lourdes se entiende bien.
3: Y con Ábalos pasó lo mismo, ¿no? Toda la parte de sus relaciones con las chicas y como toda esa vida que llevaba, pues al final es la imagen que queda de Ábalos. Ahora nos estamos fijando en estas joyas que yo me niego a la especulación porque también llevo una pulsera de Sara Amancio Ortega, no tengo ni idea de joyas.
5: Sigue siendo más cara la de Juan.
3: Sigue siendo más cara la de Juan. Pero a mí no me gusta quedarme con esto porque es que hay mucho más, hay cosas mucho más importantes.
5: Esto,
3: lo que pasa es que está la parte
5: pero esto
3: fácil.
5: La gente lo entiende bien. Vamos con más claves que está nuestra compañera Marta ya preparada. Marta, adelante.
6: Sí, porque decía Lourdes que en la pandemia hubo muchos empresarios que aprovecharon para lucrarse y de eso va este informe que vamos a contar, porque si hemos escuchado y hemos asistido a hemos estudiado más bien ese sumario, también hemos estudiado el informe de la UDEF, de la Unidad de Delitos Económicos. Vamos a situarnos, porque estamos en la pandemia. El 14 de marzo de 2020 nos confinan, nos meten en casa porque había peligro de extensión del virus y 3 días después se convalida en el Congreso el decreto de medidas para hacer frente a esa crisis de la pandemia. En ese momento no podíamos viajar y por lo tanto las compañías aéreas se encontraban en una situación muy complicada, colapso aéreo. Es en este momento donde los investigadores sitúan el inicio de esa, digamos, búsqueda de vías de financiación. ¿Dónde? Fundamentalmente en estas conversaciones que vamos a ver protagonizadas por estos dos hombres. Rodolfo Reyes, el propietario de Plus Ultra, y Julio Martínez Sola, el presidente ejecutivo de Plus Ultra, no el Julio Martínez del que les hemos hablado anteriormente. Ellos decían en esa conversación, totalmente como lo están viendo en imagen, una crisis equivale a una oportunidad y el fin justifica los medios. Es entonces cuando aparece Manuel Aarón Fajardo, es hijo del senador socialista con quien, por cierto, hablamos la pasada semana aquí en directo. Él decía estar tranquilo, confía en la inocencia de su hijo, que, por cierto, no está imputado, al menos en este momento. Se empieza una conversación con Manuel Aarón Fajardo que termina dando a entender que Zapatero les va a llamar. Se abre, por tanto, esa vía que conduciría, o así lo creen los investigadores, podría haber conducido al rescate de Plus Ultra. Hay algo que también les ha llamado la atención a los investigadores, y es que esa conversación de Manuel Aarón Fajardo no se hizo a través de su teléfono móvil, sino del móvil a nombre de su madre. Así se recoge en ese informe de la UDEF. Y otro aspecto que también, otra imagen en este caso que también hemos conocido esta semana, es esta. Él es Julio Martínez Sola, una de las personas que hablaban en esa conversación anterior, celebrando con champán y con ostras ese rescate de la compañía Plus Ultra, sin que en ese momento todavía se hubiera oficializado ese rescate, Mayo.
5: No, no está mal la comidita de ostras, Antonio.
0: Hombre. No, y además lo que. No, sí, yo, de todo lo que se ha dicho, incluso de la introducción que ha hecho Marta, a mí me gustaría decir que no toda esta gente son empresarios, ¿eh? Es decir, incluso hay gente que la pandemia ganó dinero, pero no lo ganó de manera ilícita. Ha habido,
3: sí, claro,
0: un montón,
3: claro, porque son gente que hacía intermediario, que
0: claro,
3: no.
0: había gente que hacía una actividad y se le encargaba ese trabajo y cobraban por él, como no podría ser de otra manera. Pero sí es verdad que hay esta cuestión de arrimarse lo suficiente al poder para algunos convertirse en nuevos empresarios o directamente ser unos granujas de la naturaleza de esta, ¿no?
3: Ahí,
0: porque además hay una expresión que detesto por encima de cualquier otra, que es el fin justifica los medios. Sí. Jamás el fin justifica los medios. Y esto es lo que ha dicho uno de estos granujas en la conversación.
4: Pero el último apunte que hacía Marta en el informe, que hablaba del que en esas ostras, que era días antes del Consejo de Ministros, salió una información ayer en El País. La CEPI informó antes de que se aprobara, incluso a empresas a las que se les iba a hacer un rescate, que se les iba a hacer y que estaba avanzando. Entonces, también hay ciertas lecturas muy pro Sánchez, pero ciertas lecturas críticas del sumario, en la que una cosa es la UCO, que investiga como acusando, y otra cosa es que el juez se ponga a hacer deducciones. Sí. Y por tanto, no se puede hablar de información privilegiada si la CEPI informó a varias empresas, no solo a Plus Ultra, que iban a ser rescatadas. Por tanto,
0: una de las cosas más irritantes de todo es lo que hicieron con la Seguridad Social, por ejemplo, porque sí que conozco empresarios que se han visto en situaciones comprometidas por una deuda con la Seguridad Social que no le levantan, ¿eh?
1: Igual que los préstamos ICO, sí, con facilidades, no hay intereses, pero después los tienes que devolver al final. Y muchas empresas no llegaron. Pero es verdad lo que tú estabas diciendo ahora, que sí quería hacer un inciso en el tema del lenguaje que se utiliza en el sumario y en el auto de imputación. Por cierto, imputación que en el año 2015 con Rafael Catalá, cuando el PP estaba todo
0: involucrado en imputación,
1: era... investigado.
0: Cuando hablaban de conspiración,
1: procesado.
3: Lo mismo.
1: Cuando
0: hablaban de conspiración,
1: coincide con lo del déjà vu. Pero es que además hay determinadas citas, frases que se utilizan tanto en el sumario como en el auto de imputación, que hablan de, por ejemplo, el papel que jugaría Zapatero como dirigente en la sombra. Se ocultó o se apartó voluntariamente. Hombre, no, pues si hay un delito a lo mejor, pues claro que te apartas voluntariamente. Y creo que en ese lenguaje todavía no hay demasiados argumentos bien amarrados o bien aquilatados entre las conexiones de unas cosas y otras, porque yo he visto otros autos donde se dice había hecho esto,
5: claro,
1: liquidó esto, ejecutó esto,
5: déjeme que
1: esto.
5: Salude a
1: y ese no
5: un
1: es el
5: compañero.
1: Lenguaje que utiliza el juez Calama en este asunto.
5: Miguel Ángel, déjeme que salude a un compañero del ABC, del periódico ABC, para ver qué se respira en Madrid. Joan Guirado, buenas noches. Joan.
7: Hola, buenas noches.
5: Buenas noches, ahora sí te podemos escuchar. Oye, ¿qué se está respirando en Madrid? ¿Qué te llega de cómo está viviendo esto el Partido Socialista?
7: Pues hay una parte del partido que sigue todavía en shock, casi 10 días después del auto que conocimos de imputación a José Luis Rodríguez Zapatero. Es verdad que pasan cosas muy rápidos y en estos 10 días no solo hemos conocido la investigación, sino que hemos conocido el sumario, y el sumario pues dice muchas cosas, y hemos conocido también la operación en la trama ley de Cerdán y el registro en la sede del Partido Socialista, y por tanto hay una parte del partido, incluso al más alto nivel, que sigue instalada en esta incredulidad en qué es lo que ha pasado. Es decir, hasta Zapatero cuando todavía el partido se estaba intentando recuperar de lo que ocurrió con José Luis Ábalos y de lo que ocurrió en la primera causa con Santos Cerdán, la causa del presunto amaño de obras. Y hay otra parte del partido que ya ha pasado esa fase de duelo, esa fase de shock, y que está instalada en: a cada día que avance esto va a ir a más, tenemos que mover ficha, tenemos que hacer lo que haga falta para que no nos arrastre electoralmente.
5: Oye, Joan, y una pregunta, que es la gran pregunta, ¿no? ¿Tú crees que esto acaba en una moción de censura? ¿Tú crees que se están produciendo movimientos para llegar a ese punto?
7: Han cambiado muchas cosas, te diría que en las últimas 72 horas. Me haces esta pregunta, el martes de la semana pasada, horas después de conocer la imputación de Zapatero, y te diría, no, lo veo improbable. Me haces esa pregunta hoy y te digo, pues no lo descartaría. No descartaría que cuando conozcamos la sentencia del caso Ábalos, que será hoy, somos 29 de mayo, ya pues será de aquí un par de semanas a lo sumo, cuando conozcamos también el sumario del caso Leire ampliado, que es lo que ocurrió hace unos días en Ferraz con el registro, pues algunos de los partidos que están en el bloque de la investidura, pero que tienen muy poco que ver ideológicamente hablando con el Partido Socialista, se acaben sumando a un bloque liderado por el Partido Popular para ejecutar esta moción de censura, porque, entre otras cosas, ya están pidiendo esas elecciones anticipadas. Y ayer pasó muy desapercibido, pero hubo un primer mensaje, un primer gesto en el Senado. Hasta ahora el PNV siempre había votado en contra de las mociones del Partido Popular, aunque fuesen mociones simbólicas como la de ayer. Ayer, por primera vez, el PNV se abstuvo en esa moción de convoque de elecciones.
5: Bueno, vamos con otra clave, Joan, que nos toca de cerca, que tiene que ver con Ángel Víctor Torres, que hemos visto que está ese informe ahí, ese nuevo informe de la UCO sobre él. Él dice, y vamos a escucharlo, que se encuentra muy tranquilo.
8: Sé todo lo que hice, sé todo lo que ocurrió hasta hoy, y nunca nadie va a demostrar que no defendí el interés general. Lo digo con claridad aquí, jamás mi interés particular. A mí, ese mismo periódico llegó a publicar una portada diciendo que yo había desencriptado mi teléfono. Quienes me conocen, yo no sé ni borrar los mensajes. O sea, yo soy un tronco telemático de esto total, ¿no?
5: Tronco telemático, así se define Ángel Víctor Torres. Joan, ¿tú qué sabes de ese informe?
7: Sí, es decir, se puede ser un tronco digital, pero a la vez tener una responsabilidad política en lo que haya ocurrido. Fuentes de la UCO nos sostienen que sí, que hay un informe que ya está acabado, que se entregará al juez en las próximas semanas. Me gusta ser prudente con este caso, porque es verdad que hubo un primer informe en el que, de lo que se esperaba a lo que acabó siendo en el caso de Ángel Víctor, pues hubo una cierta diferencia, pero es verdad que, de lo que se nos decía entonces, parece ser que en este informe de ahora sí que se van a recoger muchas de esas cuestiones. El propio Víctor de Aldama, que a mí me merece la credibilidad que me merece, porque es un delincuente, ya modificó su postura respecto a Ángel Víctor Torres con Francina Armengol, y aquí estamos hablando de 12,4 millones de euros en el caso de las mascarillas, en el que presuntamente la UCO sí que apreciaría unas presiones por parte del gabinete de Ángel Víctor Torres para la contratación a esa gestión, pues porque por ejemplo no se produjo en el caso de Ryanair. Ahí la diferencia sustancial entre las dos contrataciones que están siendo investigadas en la audiencia nacional.
5: Joan, compañero de ABC, muchas gracias por atendernos. Un abrazo fuerte.
7: Gracias, buenas noches.
5: Bueno, les pregunto a ustedes por esto de Ángel Víctor Torres, ¿eh? Más allá de eso que hemos escuchado, que se han reído, ¿no? ¿Veremos ese informe, Antonio, y veremos alguna cuestión delictiva ahí por parte de Ángel Víctor Torres? ¿Ustedes qué creen?
0: Mira, voy a contar una cosa, porque yo trabé una cierta relación con un ministro de Rodríguez Zapatero, y en su momento le pregunté precisamente qué hacía Zapatero en Venezuela, y me dijo, y yo me lo creí, que Zapatero creía que ahí había un Nobel de la Paz que ganar. Y yo me lo creí porque el personaje me inspiraba ese tipo de relación. Ahora estamos viendo todo lo que estamos viendo. Es que me pasa un poco igual con Ángel Víctor Torres, ¿no? No quiero apresurar un posicionamiento, porque en principio quiero creer y creo que lo que dice es cierto, pero es que ya cualquiera se coge los dedos.
4: ¿Pero Juan, si Dios no vende la paz o no vende economía?
0: No vende la paz. No, pero el de economía, fíjate tú, no me lo hubiese creído. El de la paz, sí.
5: ¿Tú crees que veremos algo delictivo de Ángel Víctor Torres?
4: Yo, la verdad es que no sabría decir, ha habido contradicciones en el sentido cuando al principio negaba siquiera que hubiese hablado con Coldo y luego se demostró en los mensajes, pero si va a depender de Aldama, ¿no? Aldama me parece un cantamañanas, ¿no? Y precisamente yo creo que lo que más hay que investigar no es esta empresa, sino los 4 millones de euros que se pagaron por mascarillas que no llegaron.
0: Eso.
4: No llegaron, no se destruyeron. Entonces, eso es lo... O porque hay una serie de empresarios que luego defraudaron a Hacienda, que jamás se habían dedicado a nada de la sanidad y tenían un protagonismo que no tuvieron proveedores habituales de la Consejería de Sanidad. Porque hay empresarios que están muy bien, que ganaron muchísimo dinero en sanidad y no tenían nada que ver con la sanidad.
5: Lourdes, ¿crees Ángel Víctor Torres?
3: Mira, yo sinceramente me podré llevar sorpresas, me la he llevado con Zapatero. A mí Zapatero era un dirigente socialista que en una época fue un gran referente y me gustaron muchísimas cosas que hizo durante su gobierno, sobre todo en las leyes más ideológicas.
0: Las que no costaban dinero.
3: Las que no costaban dinero, bueno, la ley de dependencia, ficha financiera. Luego la política económica falló. Volviendo a Víctor Torres, que no quiero eludir tu pregunta. Yo detecto a la gente que es fácil de corromper porque es gente que le gusta el lujo y que en cuanto llega a un cargo político lo ves cómo cambia su modelo, su forma de vestir, se rodea de marcas de lujo, cambia de coche, Ese no es el caso de Ángel Víctor Torres, una persona bastante sencilla, bastante normal. Yo no le veo ningún apego al lujo ni ha cambiado su manera de vestir. ¿Qué creo yo que pasa con Ángel Víctor Torres? Que si es una persona de partido que... Para él, en aquel momento, su jefe era Ábalos y a través de Ábalos llegaban las instrucciones de Coldo. Y si le dicen contrata a Soluciones de Gestión, pues...
1: Miguel Ángel, efectivamente, yo, Ángel Víctor, no sé qué esperar del siguiente informe. El primero sí es verdad que un poco lo desligó del asunto, pero yo creo que con Ángel Víctor a lo mejor tiene ese pase de somos unas islas turísticas y demás, y urgía también, ¿te acuerdas? Con todo aquel pasaporte sanitario y todo esto, pues las mascarillas. Y la verdad es que hubo muchos gobiernos y muchos empresarios que se lanzaron a comprar mascarillas a quien fuera, a quien tuviera los contactos en China, se dedicaran o no a precisamente a material sanitario.
0: Pero de eso sí llegaron las mascarillas.
1: Llegaron. Y se destruyeron porque no había la calidad, con lo cual, bueno, el dinero adiós, desapareció como las mascarillas, que bueno, vamos a ver. Y después hay otra cosa, y es que no nos hemos recuperado todavía del impacto de lo que fue la pandemia con el coste, por ejemplo, de los fletes, de los contenedores y demás. O sea, que se elevó muchísimo, porque estaba todo parado, se quedaron contenedores en origen, después del traslado, y eso fue un descalabro tremendo para muchísimas empresas.
2: Yo creo que hay que tener cuidado porque ahora estamos en una era en la que es súper fácil acusar a cualquier persona. Cualquier persona puede publicar cualquier cosa y ya mucha gente lo da por cierto.
1: Sí,
2: entonces, si hay un informe, pues podremos comentar ese informe. Hasta el momento son rumores que están sobre la mesa. Eso sí, que te pueden decir con los dichos populares que cuando el río suena quizás es que puede haber algo. Bueno, quizás sí que hay que profundizar un poquito más en dónde está ese dinero de esas mascarillas que no llegaron, por qué se destruyeron, con qué garantías se compraron, dónde estaban esos informes que decían que sí que eran de la calidad y que estaban homologadas. Y ahí tendremos que ver el informe. Ahora, incluso siendo, imagínate, la persona que más le gustaría ver, o sea, a alguien que lo pase mal, creo que en estos tiempos en los que estamos, si nosotros, que tenemos un altavoz público en este momento, hacemos lo que es muy fácil hacer por redes, que es simplemente señalar y empezar a darle leña al mono, como se suele decir, sin tener las pruebas,
1: si les parece válida la información de tribunales, suelen ser muy cautos con eso y la presunción de inocencia siempre.
3: Pero es que el problema no es de los periodistas de tribunales, el problema para mí es que los partidos políticos, todos sin excepción, se han dedicado a judicializar la vida política y a poner denuncias. Vamos, en Canarias podemos dar un máster.
2: Oye,
3: poner denuncias políticas contra los adversarios para intentar sacarlos de las carreras.
1: Instalar un lenguaje, soez, barrio bajero casi, de insultos permanentes entre una bancada y la otra, y eso se traslada a la opinión pública.
3: Y denuncias,
1: la opinión pública que además utiliza las redes sociales.
3: En la puerta de la Fiscalía Anticorrupción para cargarte a un...
1: Miguel Ángel, eso no existe.
5: Miguel Ángel, permíteme que vayamos con otra derivada que nos ha dejado este caso, que tiene que ver con Canarias. Nos referimos al jefe superior de la Policía Nacional en Canarias, Jesús María Gómez Martín. Vamos a escuchar la petición que ha hecho el sindicato Jupol de que aparten a este hombre de su puesto.
9: Tal y como se actúa con cualquier otro policía nacional que esté involucrado en una investigación criminal, siempre se le aparta y se le relega a unas funciones de segunda línea para que no tenga esa exposición mediática. La institución no se ve afectada por unas actuaciones que no tienen nada que ver con lo que es la Policía Nacional como institución. En este caso, si bien no tenemos el auto completo, sí hemos tenido acceso a los extractos de ese auto judicial que se han publicado en los medios de comunicación, y parece ser que los indicios son lo suficientemente intensos como para, como una medida de precaución, solicitar el cese del actual jefe superior de policía de Canarias.
5: Bueno, hay una información interesante hoy, ¿no?, que es la siguiente, que el juez indaga si este comisario jefe borró la ficha policial del hijo de un chavista.
10: Se trata de un broker.
5: De un broker, Danilo. Hay una conversación que me gustaría reproducir porque yo creo que no tiene desperdicio, ¿no? Palomero, que es el abogado de este broker chavista, le dice: la reunión de hoy con el comisario ha sido muy fructífera. Acabo de hablar con Kiko. Dile que te cuente. Kiko es el hijo y el que Danilo supuestamente le limpiaron su historial, ¿no? Y contesta Danilo: qué bien, ya le pregunto. Y le responde después Palomero: parece que ayer se aclaró todo y ya se ha limpiado el expediente de Kiko. ¿No? Eso es lo que le dice. Y le responde Danilo: qué vaina más buena. La verdad es que se está portando Jesús, Jesús, en referencia al jefe superior de la policía, maravillosamente. Y Danilo responde: bueno, nosotros nos portamos también bien con él.
10: Efectivamente. Sí.
5: ¿Qué les dice esto a ustedes?
10: Hombre, ese es el engrasamiento, está claro. O sea, los regalos, las dádivas.
4: A estas alturas, decíamos antes o al principio del programa que Sánchez ha tardado en responder. Yo creo que el Ministerio de Interior, la Dirección de Gobierno, tendría que dar una explicación. Y este señor, no puede seguir frente al de jefe de Policía Nacional en Canarias sin explicar algo de esto. Que, si tiene alguna explicación, que lo explique. Porque...
2: Pero sobre todo si los protocolos internos que ya tienen es que cuando alguien está bajo investigación hay que apartarlo precisamente hasta que se ponga luz sobre el asunto. Lo que no tiene ni medio sentido es que Marlaska esté desaparecido, que no haya actuado y que no haya puesto en este caso el reglamento que ya se aplica en marcha. Sí.
10: Es que seguramente con esto ya había
5: hay otra parte que yo creo que es bueno que la comentemos, ¿no? Dice, Palomero dice que va a sacar 7.000 euros para el amigo. ¿Qué amigo? Sí. Pregunta el empresario, Danilo. Dice, para Jesús, el comisario.
10: Exacto.
5: Sí.
10: Ahí lo deja claro.
5: Dale lo de Jesús.
10: Eso era lo que me refería yo. Seguramente el engrasamiento, porque ahí están las botellas, están los relojes y demás. Y el engrasar, los investigadores hablan de establecer esas relaciones que vas fraguando una amistad y demás, y al final intercedes, al final, y todo esto presuntamente, evidentemente, vas haciendo lo que el que te está corrompiendo quiere que haga.
5: Pero por lo que veo, todos coinciden en que están tardando en pedir su dimisión.
2: Precisamente para defender su presunción de inocencia, lo que hay es que apartarlo de su puesto hasta que termine la investigación y hasta que la justicia dicte qué va a pasar.
10: Y habrá piezas separadas, seguro, ahora mismo, en secreto, que ni siquiera las personas que están imputadas, investigadas, tienen acceso a esa parte. Se abrirá con esto y vamos a ver si ese expediente que se borró, se limpió por un tema de falsedad documental en un viaje que lo pillan a Miami, si ese expediente solo se limpió a través de las credenciales de su ordenador en la comisaría. ¿O hay implicación también de fiscales
5: de alguien más? No. Antonio, ¿qué te parece lo del jefe superior de policía de Canarias?
0: Iría un pasito más allá, porque si hay algo que me inquieta es que en los últimos años, en casi todos los casos, hay alguien de los cuerpos de...
10: La Guardia Civil es general de división en el caso mediador.
0: A mí ayer fue lo que más me llamó la atención, que la propia Guardia Civil entrara a registrar a la Guardia Civil, ¿no? Pero en cualquier caso, hay siempre alguien de los cuerpos de seguridad del Estado. Y a mí eso, como yo soy una persona de orden y eso uno entendía que no podía pasar, pues resulta que pasa, ¿no?
2: Bueno, pero está claro que para que alguien sea corruptor tiene que haber alguien susceptible de ser corrompido.
10: Claro.
2: Y ahí vamos a la naturaleza del ser humano y a la impunidad que se siente cuando uno está desempeñando distintos puestos, porque Zapatero yo creo que es un ejemplo en este caso de ese sentimiento de impunidad que de repente se está empezando a poner luz sobre el asunto.
0: Sí, yo la parte en la que me atrevo a discrepar un poquito es que nosotros tenemos una tolerancia excesiva sobre el tema de la corrupción. Nosotros en España, los españoles, el país en general,
2: tan alto, Es que el umbral está tan alto.
0: Tenemos dos problemas graves a mi juicio. Uno, la selección de las élites, que es un problema, y otro, que somos muy tolerantes a este tipo de cuestiones que deberían resolverse ipso facto, ¿no? Y no se resuelven.
3: Porque empiezas tolerando las pequeñas corruptelas cuando este país se ha dotado de leyes de transparencia que siguen sin cumplir. Aquí, pues, por ejemplo, es imposible saber el cobro de dietas en el Parlamento de Canarias. Es imposible saber a qué responden determinados viajes al extranjero de 10 días, yo qué sé, a Chile, a Japón, sin saber qué diablo
0: no,
3: van a
0: hacer. No, yo casi prefiero no saberlo.
3: Entonces, pero es que tiene lo público.
5: Se ha hablado esta semana también en el Parlamento.
3: Empieza a permitir esto y al final llegas a las grandes corrupciones.
5: Al principio lo de los regalos.
3: Pero mira, y después depende.
5: A ver, que los veo muy animados. ¿Qué opinan los grupos políticos en el Parlamento de Canarias de la posibilidad de adelantar las elecciones? Vamos a verlo.
11: Estamos viendo como un caso que al principio todo se decía que era rumorología, pues va cogiendo consistencia. No solo tenemos el auto, sino que no paran de salir nuevos indicios sobre, bueno, pues presuntas dadivas o, digamos, dinero o joyas que a lo mejor no pueden tener una justificación documental detrás.
12: Creemos en la presunción de inocencia, pero la presunción de inocencia para todo el mundo.
13: Nosotros ya hemos movido fichas, hemos pedido ante la Audiencia Nacional que Zapatero entre en prisión provisional. También hemos pedido que declaren como testigo no solo Pedro Sánchez, sino todo el Consejo de Ministros que participó en ese rescate a Plus Ultra.
14: Las cosas que están judicializadas, nosotros no nos manifestamos, puesto que están judicializadas, hay que dejar a la justicia actuar y, por supuesto, la presunción de inocencia.
15: Muy preocupados, estamos muy preocupados porque, hombre, vamos a ver, estamos hablando de un expresidente del gobierno de España que está imputado y que va a tener que ir a declarar.
16: Bueno, pues es una situación preocupante, como no puede ser de otra manera, no solamente por este último caso, sino porque ya llevan 9 casos y al final vemos una legislatura que está totalmente paralizada.
17: Es un asunto que nos produce una enorme tristeza, ¿no? Está debatiendo y especialmente en la persona de Rodríguez Zapatero por lo que representa, no solo ya en España, sino en el conjunto de la izquierda, no solo en este país, sino a nivel internacional, ¿no?
5: Bueno, ya saben que Emiliano García Paz, el presidente de Castilla-La Mancha, ha pedido adelantar las elecciones y a Pedro Sánchez, el registro de la sede de Ferraz, le pilló en Roma y la respuesta a Emiliano García Paz, con un poco, diría yo, de retranca, no tiene desperdicio.
18: Hay algún compañero pues que evidentemente lo que me pide es adelantar las elecciones porque es consciente de que voy a tener una mayor mayoría parlamentaria en el gobierno y en el Congreso para poder gobernar de manera mucho más tranquila. Y yo se lo agradezco. Pero es que yo no puedo convocar elecciones por interés partidista.
19: De verdad, no, el país es que está para cualquier cosa menos para bromas.
5: Broma y en Canarias guachafita, o sea, los alcaldes que se tengan que presentar a las elecciones, ¿tú crees que pueden soportar que unas elecciones generales efectivamente se celebren a posteriori de las municipales y autonómicas? Es imposible, es que arrasan, el partido tendrá que mover ficha. Bueno, no todo vale para salvar al soldado Ryan, ¿no? Al líder, porque es que se lo carga al final.
2: Hay una parte del Partido Socialista internamente que sí que está diciendo que cada día que pasa es un día de sufrimiento más de por cara supuesto a las municipales y autonómicas.
5: Esos políticos y más están, apegados están, a la gente que pisan
2: y están
5: calle.
2: Pidiendo, lo que pasa es que conociendo a Pedro Sánchez, pues
5: manual de resistencia.
2: Pues tenemos claro que lo va a intentar alargar lo máximo que pueda y por todos los medios.
3: Que coincida un super domingo en mayo.
2: Sí, pero eso sería defenestrar a su partido de cara a las municipales y autonómicas.
5: Me gustó la cara de Antonio cuando vimos a Zapatero diciendo lo de mayor mayoría.
0: Está gracioso. Además tiene un gran sentido del humor y sobre todo es capaz de decirlo sin reírse, que fue lo que me sorprendió, ¿no? Yo primero hay que decir una cosa, que es que el único que puede decidir tocar el botón del pánico es él. Entonces, a partir de ahí todo lo que podamos hacer es especular. Parece sensato pensar que además, si hay una cuestión que a mí me inquieta, porque pienso en él como ser humano, y por las mañanas cuando se levanta, ¿qué piensa? ¿Quedarse un día más para la presidencia por algún fin?
2: Está siendo fuerte.
0: Sí, bueno, pero por algún fin. Porque
4: sinceramente, lo que acabamos de ver, lo de Sánchez, lo que me afectó sobre todo, Chano Franchi. O sea, decir que ver a Chano Franchi, este diputado del PSOE, líder, diciendo que está triste, yo no me esperaba. Queda mucho programa, Mayer. Yo tengo fuerza para acabar el programa y para seguir hablando. Chano Franchi esté triste, yo, un hombre que siempre está tan alegre y tan feliz, es que lo de Zapatero ha sido duro.
2: Atendiendo las declaraciones del compañero de ABC, que dio unas declaraciones declaraciones sobre que él sí que ve ahora una posibilidad o más cercana la moción de censura, yo poniendo todo el panorama político sobre la mesa, no lo veo. Sí que creo que los socios de coalición cada vez harán una presión mayor porque realmente a ninguno les renta ponerse en ese escenario
5: de moción de censura. ¿Cómo acaba esto, Antonio?
0: No, no sé cómo acaba, pero sí digo que
5: vamos a una moción de censura, vamos a un adelanto electoral.
0: Estamos viendo pasos en algunas direcciones que hace, como nos decía antes el compañero de la ABC, no se daban. Por ejemplo, las declaraciones hoy de Feijóo, cuando dice... haré lo que tenga que hacer, yo creo que es un mensaje claro para hablar de Junts.
2: Sí, pero
5: vale, vamos a una moción de censura, ¿tú crees?
4: Yo creo que si, teniendo en cuenta y haciendo las sumas que hablábamos antes de empezar el programa, si Junts suma, sí podría ser.
2: Podría ser,
5: Lourdes.
4: Una moción de censura finalista para convocar elecciones.
5: No lo veo, no lo veo.
3: Porque no veo a Vox votando con Junts.
5: Miguel Ángel,
10: vamos a una moción. Vamos a una moción. Y muy españoles que son.
5: Vamos a una moción, Miguel Ángel.
10: Yo creo que no.
5: Que no.
10: Creo que no, no da los números y además tendría que retratarse una estrategia. Sería además Feijóo dar ese paso y dejar la oportunidad de que Sánchez se siga quemando su propio jugo.
2: Con PNV y Coalición Canaria también da, pero creo que a ninguno de los partidos que están en esa coalición les interesa verse en esa foto.
0: No, yo lo único que.
5: Adelanto electoral, entonces no lo ven, ¿no?
0: Eso
5: no,
0: sí que no. Adelanto electoral es lo más complicado de todo, salvo que.
10: Pero si estamos esperando adentro de un mes a que dé explicaciones sobre lo que está usando.
2: Imagínate lo que tiene que esperar para tomar esa decisión. Si para ir al Congreso tiene que esperar un mes.
0: Claro, pero además fíjate que es que ya hemos cumplido 3 años de legislatura.
2: Y sin presupuesto.
0: Y sin presupuesto.
10: Y se tomó 5 días de descanso. Se tomó 5 días de descanso para poner en marcha toda la operación de ley.
4: La respuesta va a estar en la quince social. La respuesta va a estar en junio en Canarias, cuando venga el Papa y Pedro Sánchez viaje a Canarias. Y el Papa le diga definitivamente: Pedro, te repito lo que te dije en Roma, no hay milagro que te salve, adelanta las elecciones.
2: ¿Y realmente vas a llevar a Chano a ver al Papa? Digo ya, porque te veo afligido por eso.
4: Si ya no se alegra viendo al Papa, yo lo llevo en mi Papa móvil.
3: Yo, sinceramente, yo entiendo que hay que ponerle un poco de tal, pero esto, el país no está para bromas, ¿eh? O sea, la situación a mí, de verdad, yo pienso en la gente que cada día ve este goteo de noticias una tras otra, que si Leire, que si Coldo, que si ahora el juez Pedraz, que si la Kitchen
0: Estamos
3: Boutique.
0: Estamos en el periodo de declaración a la...
3: De declaración a la renta, pero sí. Hay gente que no tiene ni para hacer la declaración de la renta.
2: No le pagues tu hacienda para que veas.
3: Que sí, pero te quiero decir que la ciudadanía en lo que está es asombrada porque cada vez que va al supermercado necesita más dinero para llenar su carro de la compra porque apenas le da para pagar el alquiler. Y entonces todo esto...
2: Yo estoy de acuerdo contigo, Lourdes, en que a la gente ya todo este ruido...
3: Erosión a la confianza en las instituciones.
2: Este ruido yo creo que ya ni lo escuchan.
10: Pero la gente está cabreada ya.
4: Sí, pero el problema es el ruido previo que... El problema es
2: sobrevivir día a día.
4: Pero para mí el problema es que se montó un ruido con unas machangadas. Quiero decir, cuando se monta un ruido por un enchufe en una diputación del hermano de Pedro Sánchez con Begoña Gómez, cuando se montó, eso era el abismo. El más grave en la democracia que el golpe de Estado, cuando la derecha y la ultraderecha y sus terminales mediáticas pintaban eso como el abismo, el no va más, pues ya lo de Zapatero, que quiero decir, eran unas tonterías, unos casitos de corrupción y lo de Zapatero parece serio. Y lo de Peinado, que ha seguido a Begoña Gómez, ha sido bastante impresentable cómo se lo ha montado.
5: Bueno,
4: y
5: ese es el problema. Como les adelantamos al inicio del programa, hoy se sienta en la réplica la alcaldesa de Mogán, Onalia Bueno, que ya saben que cuando visita un medio de comunicación no deja a nadie indiferente. Vean este resumen sobre Onalia Bueno.
20: Onalia Bueno García nace en 1977 en Gran Canaria. Es licenciada en Ciencias Políticas y tiene un máster en Administración y Gestión de la Administración Pública y otro en Consultoría Política.
21: Me siento fuerte en Mogán y me siento fuerte en Canarias.
20: En política ha militado en distintos partidos, primero en el Partido Popular, hace 2 décadas, con quienes formó parte del Cabildo de Gran Canaria entre los años 2000 y 2002. Alcaldesa de Mogán desde 2015, ostenta la alcaldía con 17 de los 21 concejales del consistorio, con su partido Juntos por Mogán, lo que le otorga una holgada mayoría absoluta.
21: Gracias por convertirme en la alcaldesa más votada de Gran Canaria, con un 71,65% de los votos y la cuarta más votada de toda Canaria.
22: Necesitamos una Ayuso. Y Ayuso.
21: No, la Ayuso soy yo.
20: Una alcaldesa mediática y directa que ya no juega solo en la política municipal. Ahora se prepara para su próxima batalla, dar el salto al Cabildo de Gran Canaria.
21: Y nada, y a ponernos a trabajar.
20: Esta noche se sienta en la retranca Onalia Bueno.
5: La Ayuso de Canarias, pero hoy Onalia Bueno me ha dado una vuelta más, me ha dicho, no, la Onalia de Madrid es Ayuso. Onalia, buenas noches, bienvenida.
6: Buenas noches, ¿qué tal?
5: ¿Cómo está?
6: Bien, bien, bien. Hasta ahora estoy durmiendo, ¿eh?
5: Sí, habitualmente, sí, sí. Habitualmente. Sí, sí, sí. Bueno, pues ahí...
6: Pues me levanto muy temprano, a las 5:30.
5: Le agradecemos que haya retrasado un poquito las horas de sueño por nosotros.
6: Un placer.
5: ¿Cómo está viendo usted lo del Partido Socialista, que estamos llevamos minutos analizándolo con los compañeros?
6: Pues mira, como la gran parte de la sociedad, es decir, cansada de esta agonía, porque al final no deja de ser una agonía para todos los españoles, y bueno, y deseando que hayan elecciones, que se anticipen elecciones, pero bueno, sea algo hay que decir de Pedro Sánchez, que es un gran estratega, nos guste o no nos guste.
5: ¿Qué es lo que más le ha escandalizado de todo lo que hemos visto estos días?
6: Pues que realmente ya para mí no me escandaliza nada, porque todos los días los sobresaltos que dan o las piruletas que da Pedro Sánchez, pues hace que lo anterior pues se quede de la misma manera. Es decir, a mí no me sorprende, porque sabemos que van a haber muchas más cosas y ya el efecto sorpresa ya pasó. Ahora es como, ¿qué más? ¿Y qué más va a pasar? Pero ya el efecto sorpresa no lo es.
5: O sea, usted ya no le sorprende nada de todo lo que estamos viendo.
6: No, para nada.
5: No. Déjeme que juegue con el nombre de su formación política. ¿Es bueno para Gran Canaria que usted se presente al Cabildo?
6: Pudiera ser, claro que sí, bueno para Gran Canaria. Mira, bueno para Gran Canaria es un eslogan de una campaña electoral nuestra en el municipio de Mogán de hace 8 años. Bueno para Mogán. Después, en la última fue más bueno para Mogán. Y entonces empezamos a jugar con los nombres y tal, y al final dijo, la clave, bueno para Gran Canaria. Entonces, ¿por qué? Bueno, hay que resaltar la gestión que se ha hecho en el municipio de Mogán durante estos 11 años de gobierno de esta alcaldesa con el grupo de gobierno, con nuestros errores y nuestros aciertos, por supuesto, pero creo que hemos sido un motor de transformación en Gran Canaria, a la vista está de todos los gran canarios y todos los que nos visitan, y por qué no llevar esa gestión a otras instituciones,
5: pero como pudiera ser el Cabildo de Gran Canaria. Pero usted quiere presentarse al Ayuntamiento de Mogán y al Cabildo de Gran Canaria al mismo tiempo.
6: Yo me voy a presentar al Ayuntamiento de Mogán, y ya veremos, porque no lo tengo confirmado 100%, si damos también el salto y hacemos doblete al Cabildo de Gran Canaria. Yo creo que el Cabildo de Gran Canaria merece esa gestión que se ha hecho desde el municipio de Mogán, transformadora, pero sobre todo con temas de debate reales de transformación en la isla de Gran Canaria, que le hace falta. Hay que menear Gran Canaria, hay que darle aire fresco, hay que darle impulso, y sobre todo en la figura de una mujer, en el caso de ser yo o no, pero sí ese impulso femenino que lo necesitamos entre todos.
5: ¿De qué depende esta decisión?
6: De mí misma.
5: Sí, o sea que... Pero a usted le puede, le tira, ¿no?
6: Lo de bueno, ya le digo que todavía no lo tengo 100%, a un 50% vamos a decir que sí, pero sí es cierto que...
5: ¿A un 50% se presentaría como candidata al Cabildo de Gran Canaria?
6: No sé si como candidata. Estaría en unas listas en el Cabildo de Gran Canaria, pero no sé si como candidata.
5: ¿Con una alianza con el Partido Popular?
6: Esa parte se está explorando, esa alianza con el Partido Popular, sí. Ah. Como una alianza de bueno para Gran Canaria, Partido Popular. Pero no hay nada cerrado, estamos en conversaciones que pueden fructificar o no.
5: No, pero es que la ha visto ahí con lo del aire fresco y todo eso, y veo que sí, que le tira.
6: Bueno, me tira, claro que sí, porque siempre me dicen, muchos gran canarios me dicen, es que ya, y los moganeros me dicen, es que el Mogán ya se te queda pequeño todavía, Mogán no se queda pequeño porque tenemos muchas cosas que hacer. Pero sí es cierto que el Cabildo de Gran Canaria, después de tantos años gobernado por la izquierda, pues la verdad que la transformación que merecía Gran Canaria, pues se ha quedado en lo que se ha quedado.
5: ¿Y usted tiene fuerza para compatibilizar Ayuntamiento de Mogán y Cabildo de Gran Canaria como presidenta? ¿Tiene fuerza para eso?
6: La que quiera. La gente muchas veces me pregunta que de dónde saco la energía. Yo le digo que no me tomo nada tóxico y que al final es en sí mismo lo que soy. Es decir, una tía con mucha fuerza, con muchas ganas y sobre todo lo más importante, la vocación. Es decir, la vocación es lo que hace... que te inyectes de energía diariamente para conseguir retos todos los días y sobre todo esa transformación que necesitamos.
5: ¿Y usted qué estaba cerca de los nacionalistas? ¿Qué le ha pasado? ¿Por qué ha terminado ahora en el PP?
6: Bueno, las circunstancias son las que son. A mí los nacionalistas no me han llamado, ¿vale? Y me ha llamado el Partido Popular. Estamos prácticamente a un año de las elecciones. Yo tengo un proyecto político que es bueno para Gran Canaria y en algunos municipios donde también estamos, y nos vamos a esperar a última hora.
5: ¿Y si se dejan querer ahora los nacionalistas?
6: No, ya es tarde.
5: Ya es tarde.
6: Ya es tarde.
5: Pero usted compartía ciertos principios con los nacionalistas, ¿no?
6: Vamos a ver, yo siempre he dicho que mi apoyo ha sido siempre a Fernando Clavijo, ¿vale? No tanto a lo que es el nacionalismo en sí, sino a Fernando Clavijo por una cuestión de lealtad. Eso nació en el 2016 a lo que es hasta ahora. Yo he estado en las duras y en las maduras con Fernando, desde que era presidente del gobierno hasta que estuvo en la oposición y ahora es como presidente del gobierno. Nada más, es lo que me une realmente.
5: No. ¿Y con Teo?
6: Con Teo bien. Pero, ¿cuál es el problema?
5: Pero no hay feeling ahí.
6: No, es decir, con Teo es el proyecto político de Primero Canarias en Gran Canaria, va por su camino, aliado con Coalición Canaria, y yo he decidido desmarcarme de ese proyecto político porque ellos están en la izquierda y yo estoy en el centro.
5: Ah. Bueno, le pregunto también por la visita del Papa a su municipio, que nos ha explicado que desde las 6, Arguineguín cerrado.
6: Sí, básicamente.
5: O sea, todos los que lleguen después de las 6 no podrán entrar a Arguineguín.
6: No, además, los que van a entrar a Arguineguín es porque tienen la identificación previa de los controles previos visados por Madrid para poder entrar a Arguineguín. Es decir, va a estar totalmente paralizado lo que es el barrio de Arguineguín.
5: Y no habrá clases en Arguineguín.
6: No van a haber clases en Arguineguín, todos los centros públicos relacionados con el centro de día, la escuela infantil, las oficinas municipales, etcétera. Parte de los comercios también se van a afectar, los que están en primera línea más cercanos al muelle de Arguineguín también se van a afectar en las horas previas y en las horas posteriores.
5: Claro, bueno, lo está viendo aquí usted sí. También, uno de los motivos de la visita del Papa a su municipio y a Arguineguín es este, ¿no? El muelle de la vergüenza.
6: El muelle de la vergüenza que lo
5: bautizamos. ¿Qué recuerdo y qué sensaciones le vienen?
6: El primer recuerdo, y antes lo estaba hablando con los compañeros, es cuando visité por primera vez, que la primera carpa se puso el 20 de agosto del 2020. Y justamente en el inicio del muelle, lo primero que te encontrabas eran esas carpas con las mamás y con los niños pequeñitos y algunas de las mamás embarazadas que llevaban días ahí a la solajera, porque Arguineguín, bueno, el municipio de Mogán tiene muchas horas de sol, y con unas condiciones infrahumanas, sobre todo para la mujer, ¿vale? Entonces, me acuerdo que uno de los auxilios que pedí fue al magistrado Arcadio Díaz Tejeras, que me acompañó. Y la verdad que a partir de ahí, uno de los primeros logros que empezamos a conseguir en esa crisis migratoria fue que cada mujer o cada niño que llegara al muelle de Arguineguín fuera tratado con dignidad y no estuviera en el muelle.
5: ¿Y le choca esto, si lo comparamos con el despliegue que ha habido para el crucero del Antivirus?
6: Totalmente. Es decir, en el crucero del Antivirus, cuando se generó toda esa polémica, nosotros aquí estamos en pandemia, ¿eh? Y estábamos contagiados, muchos de los que estaban en el muelle de Arguineguín. Entonces, esa reflexión que hago, cómo se maximiza determinadas cosas. Y nadie se preocupó del muelle de Arguineguín cuando estábamos todos hacinados ahí, ¿no? Y con una pandemia que duró bastante tiempo. Entonces, bueno, según cómo se quiera poner el foco, la estrategia política que quieras desarrollar, pero le puedo asegurar que lo que se vivió ahí nada tiene que ver con el barco.
5: No. Y una última cuestión, que ahora el resto de compañeros también le van a hacer más preguntas. Usted ha seguido adelante con la ecotasa y lo tiene clarísimo, ¿no?
6: Con la tasa hemos recaudado en este año, en el año pasado el primer semestre y ahora el semestre de este año, del primero de año, alrededor de 1.200.000 euros. Lo tenemos paralizada la inversión porque queremos ser cautos y queremos...
5: O sea que de momento no se lo puede gastar.
6: Me lo puedo gastar, ¿vale? Lo puedo invertir, pero queremos ser cautos en el sentido de que si al final el Tribunal Superior de Justicia falla en contra de la tasa, pues la devolveremos. Que falla a favor, la vamos a revisar y la vamos a incrementar.
5: Vale.
6: Y la vamos a invertir.
5: ¿Y en qué van a notar los ciudadanos de su municipio los beneficios de esa tasa?
6: Pues los ciudadanos de
5: mi municipio... ¿Cómo lo puede invertir ese
6: dinero? Vale, los ciudadanos de mi municipio en general no lo van a notar. Donde se va a notar es en la zona turística, porque es al final... La tasa tiene carácter finalista y de donde emana la tasa es donde se tiene que invertir. Entonces, en las zonas turísticas, en cuanto a infraestructuras, la mejora de servicios públicos o la promoción turística, es donde se puede realmente, en base a las competencias que nos asigna, es donde se puede invertir lo que es la tasa.
5: No.
6: Pero vamos, que no ha habido ningún problema con la tasa, se ha recaudado de forma normalizada, los turistas lo tienen totalmente identificado, hay más de 161 países en el mundo que cobran una tasa o un impuesto, recientemente la Comunidad Autónoma de Galicia, donde le ha delegado precisamente a los ayuntamientos si quieren llevar a cabo la imposición de la tasa en sus municipios, recientemente Vigo se va a coger, sí. La va a implantar. Y por tanto, es algo increíble. Yo hablaba antes de entrar a la entrevista con alguno de ustedes que el año pasado Canarias cerró con 99 millones de pernoctaciones. Si ponemos 2 euros precisamente a esos 99 millones de pernoctaciones, nos vamos a
5: sentir... 200 millones.
6: 200 millones de euros.
5: Si le parece, Analia, el resto de compañeros están con unas ganas de preguntarles enormes, así que nos vamos a la mesa.
6: Venga, vamos.
5: Y tenemos la oportunidad de seguir.
6: Buenas noches.
3: Buenas noches.
5: Bueno, vamos a seguir hablando con Onalia Bueno, que es la alcaldesa de Mogán. Y les veo, compañeros, con ganas de preguntar. ¿Quién quiere empezar? Juan.
1: Sí, vamos a ver. Decía usted que no le han llamado los nacionalistas. No es que no me fíe usted, pero yo creo que es una trola. Creo que le han llamado tanto el partido Primero Canarias como Coalición Canaria. Y me da la impresión de que esto al final no ha cuajado por un lío, por un revuelto de egos, de quién va a ser el protagonista en las candidaturas, quién va a ir encabezando la lista al cabildo, y que por el tema de egos, que no digo de egos suyos, también del señor Teodoro o de Pablo Rodríguez, o usted cuando usted estuvo en la ejecutiva de Coalición Canaria y quería todo para usted. Y entonces le dijeron, no, todo para usted no. ¿Es así o no?
6: Bueno, esa es la parte que te han contado y por eso vengo yo a contarte mi parte. No es ninguna trola, ¿vale? Aquí tenemos definido cada uno quiénes somos y quiénes somos los liderazgos, sobre todo en la isla de Gran Canaria. Los resultados están ahí de Coalición Canaria en Gran Canaria, que son devastadores, ¿vale? Después está el compañero Teo y está la que les habla. Los egos, claro que es una cuestión de egos, pero una cuestión de egos de hombres. Ese es el problema. Es una cuestión de egos de hombres. Entonces, yo entiendo que ellos... yo pienso que ellos no entienden que puede haber una mujer que pueda liderar un proyecto político en Gran Canaria. Y en cuanto que me han llamado, a mí no me ha llamado nadie. Y yo soy una tía que siempre me identifico por la claridad en mis intervenciones.
1: ¿A usted le han convocado a reuniones de la mesa nacionalista?
6: A mí ni siquiera me invitaron los líderes de, por ejemplo, de Primero Canarias a su primer congreso. A mí quien me ha llamado últimamente, la primera vez que me llaman, realmente es el secretario de organización, el compañero Samuel Enríquez, para ir a la mesa de la unidad de nacionalistas. Y yo le he dicho, mira, es tarde, ¿vale? Porque ya yo estoy encaminada hacia otro proyecto político. Muchas gracias. Y eso es lo que ha pasado, es decir, no hay más.
5: Lourdes.
3: Y ahora quien la ha llamado es Carlos Sánchez, ¿no? El nuevo presidente insular del Partido Popular en Gran Canaria, para que usted vaya en la candidatura al Cabildo. ¿Usted qué iría, de número 2?
6: No, todavía eso no está definido, Lourdes. Es decir, tenemos conversaciones previas. Y sí aclarar una cosa. A Carlos no le duele reconocer que si esta alcaldesa tiene liderazgo potente, lo ha admitido en diferentes medios de comunicación. Es decir, a ella la quiero mi equipo, cosa que no ha pasado en los otros. Entonces, Carlos Sánchez, hemos mantenido conversaciones, el que me ha llamado, el que ha mostrado interés, porque tiene clarísimo a quién quiere fichar. Y quiere fichar a los mejores. Y chapó por él, cosa que no han hecho los otros. Entonces, estamos en conversaciones que no están cerradas. ¿Por qué? Porque estamos hablando del Cabildo, pero también estamos hablando de otros municipios donde está implantada la marca Bueno para el resto de los municipios.
5: Pero si Onalia quiere, puede ser la cabeza de lista.
6: No solo que yo quiera o deje de querer. Hay
3: tiene
6: muchas
3: que querer
6: más.
3: El Partido Popular.
6: Es decir, tiene que querer la estructura del Partido Popular y también tengo que querer yo al final, sí, porque al final sí. Yo me voy a presentar otra vez al Ayuntamiento de Mogán. Entonces tú dices, oye, ¿podré con todo?
5: Antes me dijo que sí, que...
6: Sí, podré con todo, pero te lo dije de la manera de, oye, que sí, que ok, que venga, vamos para adelante, pero después te pones a pensar fríamente y tú dices, oye, cuidado, pero vamos a ver. Eso ya se enterará.
5: A ver, que el lunes tiene una más,
3: sí,
5: venga.
3: Bueno, es que, por un lado, que es algo evidente, que todo el mundo sabe, es que el Partido Popular prácticamente no ha tenido voz en el Cabildo de Gran Canaria, han estado desaparecidos y es normal que el nuevo presidente esté intentando buscar nuevos candidatos. Pero yo iba por otro lado, su ruptura, porque estuvo en el comienzo de la operación de Primero Canaria, la sí. relación con Teo fue muy buena, fueron de la mano. Yo creo que obedece a dos cosas, que gustaría que usted me confirmara o me diga que estoy equivocada. La primera, que en ciertos sectores, en algunos alcaldes de Primero Canaria, su presencia se veía como algo tóxico, ¿no? Que ensuciaba la marca o la imagen de izquierda, es decir. Y la segunda, el problema con lo que es Coalición Canaria, que digamos siempre ha vivido más del poder que le ha delegado la estructura en Tenerife, me refiero a Pablo Rodríguez y a la gente que lidera Coalición Canaria, que de su propia potencia de voto, porque ni siquiera ganan las elecciones en su municipio que es Telde, ¿no? ¿Qué ha pesado más en esta ruptura?
6: Vamos a ver, en la parte de Primero Canarias, que te doy totalmente la razón en relación a ficharme o no según los sectores de Primero Canarias, porque son más de izquierda, es decir, ellos se definen según su conveniencia, si son más de izquierda en un momento, después somos más de centro, después somos más progresistas, menos progresistas, porque Ciuca es de derecha. Y ficharon a Ciuca precisamente no por ser de izquierda. De derecha porque tiene un caudal de votos y Juan Antonio Peña es su alcalde. Y si miramos los históricos de Ciuca en Gran Canaria, siempre han dado el voto al Partido Popular. Es decir, si Ciuca es de derecha, ¿qué hacen Primero Canarias? cuál es el posicionamiento de Primero Canarias. Primero somos de izquierda, después progresistas, somos municipalistas, y ahora damos un giro porque nos conviene, y ahora somos un poco más de centro, porque hay que maquillar la incorporación de Ciuca a Primero Canarias. Allá ella.
3: Antonio. Y una última pregunta.
6: ¿Y la otra, parte?
3: ¿No le llama la atención, o no le llama la atención a mis compañeros, que de todos esos dirigentes, de estas uniones, de estas coaliciones, el problema se dé cuando la líder es mujer?
6: Lo acabo de decir. El problema es que la líder es mujer, y ellos no admiten que una mujer, y sobre todo con el perfil de Onalia Bueno, que precisamente me destaco por muchas cosas...
1: Mujer
6: con
1: todo y verso suelto.
3: Sí, exacto. Criterio propio.
6: Exacto. Con criterio propio les molesta, porque no me pueden controlar.
5: A ver, Antonio.
0: Yo lo que pasa es que no sé si es el momento de cambiar de tema, porque yo quiero hablar del impuesto turístico.
6: Venga,
0: pero
6: vale.
0: Bueno, no sé si lo demás.
3: Saca tu libro.
5: Saca la gaveta económica.
0: No.
6: No te preocupes.
0: No, por eso es que igual Melissa quiere seguir hablando de eso y yo ya voy luego con el tema.
5: Siéntese del impuesto turístico. Con libertad de preguntar lo que quiera. Adelante.
0: No, por no cambiar, pero bueno. Yo, además, celebro que haya hablado de impuestos indistintamente con tasa, porque efectivamente la tasa turística es un impuesto. Me sorprende enormemente que se siga defendiendo una cosa como esa, y que además sea para poder incrementar la capacidad de gasto del ayuntamiento. El ayuntamiento tiene 60 millones de presupuesto este año, más o menos, 63 millones, 1,1 era lo que estaba presupuestado para la tasa, pero ya dijo hace un instante que llegaba a 1,2 millones, que tiene quieto, es decir, que no lo necesitaba, y que además lo que sí veo en la ejecución presupuestaria del ayuntamiento de Mogán es que en el capítulo 6 las cosas no funcionan. Por tanto, hablamos de inversión, pero no, es común a todos los municipios turísticos, probablemente por la burocracia, por la incapacidad para desarrollar proyectos y demás. Y además lo ha terminado usted adornando con este cálculo brillante sobre el impacto que tendría una tasa turística para toda Canarias, y habla de 200 millones. El primer año de Fernando Clavijo como presidente del gobierno, en el año 2015, el presupuesto de la comunidad autónoma no llegaba a 7.000 millones. Hoy está en 12.000 millones. No hay nada que no esté peor que entonces.
5: Vamos, menos, Antonio, vamos, Antonio, con la respuesta. Venga, o con la pregunta.
0: No. Yo diría que necesidad... tenemos
5: un impuesto. Eso me suena de esta semana. A ver, Oralia.
6: Vamos a ver, el tema es el siguiente. Esa es la incapacidad de gestión que tienen, pues, los municipios. Es decir, yo cuando digo a los empresarios que tienen parte de razón, decir, oye, ¿por qué vas a implantar la tasa o el impuesto cuando todavía no eres capaz de gastar lo ordinario de un presupuesto, para qué quieres más? La diferencia entre eso y el municipio de Mogán es que nosotros sí ejecutamos. Y sí, ¿no? Díselo a todos los empresarios que hay en el municipio de Mogán, y además es que te lo reconocen abiertamente. Tú sí, porque gestionas. Pero el resto no sabemos qué es. Si el gobierno de Canarias pone el impuesto en un futuro, tiene que estar reglamentado y legislado como tiene Cataluña. ¿Hacia dónde va? No puede ir a la caja única para después en sanidad y demás, porque al final después tenemos el mismo problema entre todos. Entonces, oye, desde Canarias creo que tiene que imponerse en un futuro el impuesto.
5: Una preguntita de Melissa, súper rápida.
2: No, tienes que dejarme un poquito porque la señora Onalia aporta...
5: Pero no me hagas una tesis como Antonio, ¿eh?
2: No. Aporta a esa coalición con el Partido... No me quites tiempo a esa coalición con el Partido Popular, pues una estructura en 8 municipios, como dijo antes de entrar aquí a ponernos bajo los focos, que puede ser ampliable hasta 10 municipios, y están trabajando en eso. Yo creo que el hecho de un liderazgo no controlado, o que no puedan controlar aparatos estructurados, sí que puede fracturar. Pero a mí ahora me entra la pregunta de, si imagínese que lidera la candidatura al Cabildo por el Partido Popular, y usted ha reconocido que el Cabildo de Gran Canaria tiene mucho por hacer y hay mucho que hacer en Gran Canaria, ¿habría un reemplazo o habría alguien detrás de Onalia que pueda coger las riendas de Mogán?
6: No, yo me quedaría los 4 años más en el municipio de Mogán, y ahí sí que, bueno, que ya se está preparando lo que va a ser el futuro relevo para el 2031.
2: Pero ¿y no cree que sería desleal, como imagínese que llega a ser presidenta del Cabildo de Gran Canaria, para todos los ciudadanos de Gran Canaria, que tenga que tener esa bicefalia?
6: No, porque no, es más refuerzo, ¿no? Es decir, el estar en Mogán con un grupo como tengo yo, de 17 concejales de 21, totalmente engrasado, y que trabaja muy bien, es decir, la presencia mía es la justa, debería ser la justa, porque es que todo va caminando, y a los hechos nos remitimos en esta legislatura, ¿no?
5: Bueno, a las puertas del día de Canarias, hemos salido a la calle para preguntarle a los ciudadanos cuáles son sus expresiones canarias favoritas.
7: Ese me fue el balfo. Porque todo el día estoy como un poco ida, digo, ay, voy a hacer algo, ay, que se me vuelva el fo. Nada más que suelo decir es chacho, chacho. cada vez que estamos hablando de chacho.
8: Normalmente la frase de yo, esta fleje de garo, que significa un montón de garo. Yo, qué calor, hace fleje de calor.
9: Pues cuando estoy hablando con alguien, muchacha, o cuando escribo.
11: Ya el conejo me risco la perra.
23: Cajón, eso no existe en mi vocabulario. Gaveta, o trancado, macanazo, guanajo.
24: Machango o machanga.
5: Antonio celebrando lo de la gaveta. Sí. A ver, ¿cuál es la expresión canaria favorita de Don Ale?
2: Chacho.
5: ¿La de Lourdes?
3: A mí me encanta lo de el conejo me arriesgó la perra porque lo decía mucho mi madre y me trae muchos recuerdos.
5: Juan empezó con una.
1: Yo empecé con se me llenó la cachimba, pero digamos, poniéndolo más poético, sería el tengo magua.
5: Tengo magua, esa es muy bonita. Esa es muy bonita. Antonio, ¿la tuya?
0: Yo también soy muy de se me fue el baifo, y luego de expresiones cortas, ños, como una interjección permanente que utilizo, y luego hay dos palabras a las que tengo mucho cariño. Una es fonil y otra es guata. No me preguntes por qué, pero son dos.
1: Tú ños impuesto, ¿no? Ños,
0: no, eso lo digo siempre. Otro impuesto.
5: Pero tú tienes fonil.

0: mensaje directo.
1: Esa está buena.
2: Está buena, está buena.
3: Está bien.
2: Bueno, nos vamos, Marta, con algunas de las imágenes de la semana.
4: Yo sé que estamos en clave canaria, pero nos vamos a poner ahora, con su permiso, un poquito en clave española, porque vamos a ver cómo anunciaba, de qué manera tan original anunciaba la Federación Española de Fútbol la alineación para el próximo Mundial.
5: Esta es la lista de todo un país. Esta es la lista de España.
6: Centrocampistas, Pedri.
7: Delanteros,
8: Jeremy Pino.
9: Ferran Torres.
10: Borja Iglesias.
11: Víctor Muñoz.
12: Lamine Yamal.
4: Buenos días, España. Pues lo han visto, Felipe VI anunciaba esa alineación, o daba pie a esa alineación que han ido nombrando los y las ciudadanas, donde hay, como saben, dos jugadores canarios y todas las miradas están puestas en lo que puedan hacer a partir del próximo 11 de junio con el arranque de ese mundial. Ahora sí volvemos a poner acento canario porque las que fueron precursoras del reggaetón en nuestro archipiélago han sacado o han, digamos, versionado un tema que podríamos decir ya clásico.

0: 20 años, hay que decir que una versión con Lucho, cantante que también ha cantado con Quevedo, que no es que bailemos.
1: Les agradezco a todos que hayan estado con nosotros, especialmente a la alcaldesa Onelia Bueno, y vamos a desearles a todos los espectadores y también a los oyentes, porque este programa también se escucha en la Radio Canaria, que tengan un feliz día de Canarias.
0: Oye, ¿cuál es tu palabra canaria favorita, por cierto?
1: Pues me gusta también mucho la del conejo me risco la perra, que además pega mucho con lo de esta semana.
0: A mí me gusta enchumbado, fíjate, una palabra que me gusta también. Nada, feliz día de Canarias y nos vemos el próximo jueves. Gracias
1: por estar con nosotros.
0: Buenas noches.

0: Rubén Mayor.
1: Feliz día de... Claro que sí, feliz día de Canarias. Sean todos bienvenidos, gracias por estar ahí. Y aquí comienza Feliz Día de Canarias, el especial noveno auditorio. Día de Canarias y atención, programa número 500, con una grandísima invitada que nos canta esta malagueña, por ejemplo. Sí, y es que está con nosotros aquí Patricia Muñoz, que además, cosas de la vida, además de cantar malagueña, sabe también cantar Isa. Escuchen.

0: es la música de Bernardino Valle, un compositor que hace muchísimos años escribió estos cantos canarios, otros cantos canarios. ¿Por qué están aquí? Porque nuestro estimadísimo Paco Grimón, la voz de la radio, nos va a traer después en su particular atril. Fernán Domínguez realiza este programa. Gracias, Fernán, por estar ahí. Y a todos ustedes, muchísimas gracias. Y comenzamos este especial programa número 500, noveno auditorio, especial Día de Canarias. Vamos allá.
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0: Pues nada, lo dicho, feliz día de Canarias. Nosotros los canarios, cuando viajamos por el mundo, lo digo por mí y lo digo porque lo he preguntado aquí entre los compañeros y también, muchas veces decimos, ¿y usted de dónde es? Y decimos, yo soy canario. No sé si es porque si forma parte de algún adoctrinamiento aquí, soy venezolano, soy ruso, soy, pero al fin y al cabo el sentimiento de pertenencia a una comunidad es algo superior a nosotros. Y yo, por ejemplo, sí suelo decir soy canario y me quedo esperando, expectante, a ver si me dicen de repente... las Islas Canarias se refiere, y en muchas partes del mundo conocen las Islas Canarias, y en toda Canarias, eso sí que estoy seguro, conocen esta voz magnífica para la que hoy dedicamos el programa especial Día de Canarias. Patricia Muñoz, bienvenida, amiga.
1: Muchísimas gracias, qué bonito, qué bonito. ¿Qué mañana vuelvo, mañana vuelvo?
0: Mira que nos ha costado 14 años, Patricia.
1: Pues sí, casi nada.
0: Vamos a cumplir 15 años en poquito, pero hoy, Día de Canarias, cumplimos 14 años porque el Día de Canarias, precisamente de aquel año, pues comenzamos. No voy a empezar hablando de eso, que ya hablaremos después.
1: Vamos, vale,
0: a empezar. Patricia,
1: vale,
0: querida, ¿cómo estás?
1: Bien.
0: Además de guapa y radiante.
1: Bueno, pues gracias. Vamos a dejarlo ahí. Como tengo un amigo que dice, bien, si no entramos en detalle.
0: Bien, no te
1: muy
0: cuento.
1: Bien.
0: Sí. Bueno, a ver, estás trabajando, te veo joven,
1: sí,
0: te veo con
1: sí.
0: Salud. Tú te tomarás las pastillitas que nos tomamos todos para seguir adelante, porque los médicos nos lo venden bien.
1: Sí, total, ¿no? Total.
0: Y
1: escucha la voz, ¿sabes? En fin.
0: Patricia Muñoz, que es, entre otras muchísimas cosas, cantante, llegó y dijo, apaga el aire acondicionado, Rubén. Entonces, esto es propio de los cantantes, digo, esto es cantante.
1: Sí, es que además no, me estás oyendo.
0: Yo te oigo súper bien.
1: Gracias,
0: y te veo súper bien.
1: Gracias. Lo que pasa es que tengo la voz como bastante agotada, tengo la garganta. Según el otorrino, tengo la voz cansada, con lo cual los aires acondicionados. Y estos días no son para tener la voz cansada, ¿sabes?
0: Vamos a ver, son las 7 y poco de la tarde, hoy es Día de Canarias, sábado 30 de mayo de 2026. Y tú, el Día de Canarias no solo se celebra el Día de Canarias, ya como se va celebrando, en cada vez los municipios ponen más la Semana de Canarias, incluso el Mes de Canarias.
1: Hombre, yo creo que además lo hemos centralizado todo en un día, pero es que canarios somos todos los días. Entonces está bien que un día, para mí, ojo, esa es mi opinión, está bien que al menos un día nos sintamos orgullosos de serlo, pero deberíamos celebrarlo más, también te lo digo.
0: ¿Qué es ser canario para Patricia Muñoz? ¡Pum! Toma ya.
1: Buena pregunta.
0: Empezamos ahí.
1: Es que para mí ser canaria lo significa todo. O sea, yo voy abanderando mi tierra y las 8 islas y los volcanes y demás por donde quiera que voy. Me hizo gracia, ahora que me lo recordaste, por el tema de ser canario. Justo cuando reventó el volcán en La Palma, esta última vez, evidentemente.
0: Esta última vez.
1: La otra no existía.
0: No, y desde que se creó, hace miles de años, también han pasado unas cuantas veces.
1: Por eso la otra ya no existía. Resulta que yo estaba en Península de vacaciones y claro, nos oyen hablar, porque claro, con el DGE nos oyen hablar y nos dicen, ¿ustedes son canarios? Sí. ¿Cómo se les ocurre vivir en un volcán? Digo, ¿perdona? O sea,
0: ¿cómo se os ocurre?
1: ¿Cómo se os ha ocurrido vivir encima de un volcán? Señoritas y señoritos, a ver, señora, todas las islas son volcánicas. ¿Y dónde vivimos? Igual que Hawái, igual que un montón de tierra es volcánica. Es nuestra tierra y punto. Y estamos acostumbrados a eso, que bueno, que sí, que de cada... ¿Cuántos años? Pues ahí tenemos un sustito, sí, pero es lo que hay, es nuestra idiosincrasia,
0: sí.
1: Y es lo que vivimos y estamos acostumbrados, y punto. Y además lo queremos.
0: Y
1: lo queremos
0: nos
1: así.
0: Gusta.
1: Sí, exacto.
0: Sí, sí. El hecho de nacer aquí, porque algo que yo llevé mal durante un tiempo, no sé tú, fue vivir en una isla. Que no aislados, pero vivir en una isla, porque es pequeña, porque voy a... Yo, una época que no viajaba mucho, y a mí me encanta viajar, y me encanta aprender de otras culturas, ver otras culturas, escuchar idiomas, me gusta mucho salir fuera y escuchar otros idiomas, y me encanta cruzar el Pirineo y volver a hablar francés, me gusta mucho esto. ¿Has sentido alguna vez el aislamiento, Patricia Muñoz?
1: Mira, claro, yo también he tenido la suerte, gracias al folclore, también tengo que decirlo, de viajar bastante. Y si es verdad que uno dice, contra, en Península, pues tienes 3 días libres, coges el coche y te vas. Si estás en Madrid, pues te vas a Sevilla, o te vas a Galicia, o te vas a Francia.
0: Sí.
1: Sí, estoy totalmente de acuerdo, porque además yo misma muchas veces lo he dicho, para casting, para en Península tienes más oportunidades. Pero es que yo necesito el mar. Entonces yo no me he sentido aislada, yo necesito la isla, ¿sabes? Yo lo veo así, sí. Que a lo mejor no te digo que uno nunca sabe cómo va en la vida, que me toca irme a vivir a Península, yo creo que iría y vendría, porque yo necesito las islas. Es como que es...
0: Hay mucha gente que vive fuera, que ha nacido aquí y que viene en sus vacaciones. ¿Tus vacaciones cuáles son? Volver a Canarias, ¿no?
1: Correcto.
0: Pero bueno, el que vive en Madrid capital, sus vacaciones es volver al pueblo también.
1: Claro, también.
0: Patricia, a los 5 años, tú acompañabas a tus padres a los ensayos del grupo folclórico La Familia Rodríguez de Milán. Y eso marcó el principio, ¿no?
1: Sí, claro. Ahí ya pusieron la semillita para que yo creciera en eso. Porque además la que cantaba era mi madre. Mi padre era el agregado, entonces,
0: el acompañante.
1: Claro, el agregado, y al final mi padre pues aprendió a bailar, inclusive, bueno. Sí, y claro, los niños había, tú sabes que no es como hoy, que los niños los puedo dejar con la abuela o con quien sea,
0: sí.
1: Antes los niños iban con papá a todos lados,
0: sí.
1: Entonces nosotros íbamos a los ensayos, y claro, pues yo empecé ahí, me regalaron los Reyes, me dejaron una guitarra,
0: no me digas.
1: Y por ahí sí, con 6 añitos.
0: Con 5 o 6 años, sí, fíjate.
1: La guitarra, además, no era de las que...
0: Era más grande que tú.
1: Exactamente. Que me acuerdo una señora por el barrio que decía, guitarra, ¿dónde vas con esa niña? Cuando yo iba al Orfeo en La Paja a aprender a tocar la guitarra. Y ahí, poquito a poco, empecé, y de aquellos lodos estos barros.
0: O de aquellos barros estos lodos, nunca sabía, creo que es así como lo dices tú. Bueno, es verdad que acompañamos muchas veces, que era normal y que esto nos hace aprender. Y estuviste también en un grupo que se llama Coros y Danzas Itami de la Casa de Venezuela. Y también en Tajaraste y también en Los Majuelos. Todo esto en Santa Cruz de Tenerife, que naciste en el año 1800, pone aquí.
1: 43. Así que mira lo bien que me conservo,
0: Patricia,
1: para tener 200 años.
0: ¿Cuánto hace que nos conocemos? Pues 14 años, te digo yo.
1: Sí, desde que está el programa, ¿no?
0: Desde que está el programa, sí.
1: Poquito, unos meses antes.
0: ¿Cómo me ves?
1: Con gafas, bien.
0: Más feliz.
1: Qué mala leche.
0: Es que sin las gafas no veo. Eso para empezar. Bueno, ya que estás... No, lo contamos después.
1: Venga, vale.
0: Mira, cuando... tus raíces son las raíces del folclore.
1: Correcto.
0: ¿De acuerdo?
1: Sí.
0: Música popular, folclore. Pero cuando yo te conocí, estudiabas canto lírico en el Conservatorio Superior.
1: Sí, de aquí, de Las Palmas. Uh-huh. A ver, todo el mundo decía, tienes que hacer una carrera, tienes que estudiar, tienes que terminar los estudios, porque yo, a fin de cuentas, yo empecé en el Conservatorio de La Laguna, porque antes había otro, que ahora mismo, donde yo estudié, es la Casa de los Abandeños, a día de hoy.
0: Uh-huh.
1: Y yo empecé ahí, pero tengo tal fobia a los exámenes que cada vez que tenía que presentarme a cuarto, que era con el tribunal, vuelvo a repetir, el plan del 67, o sea, aquellos años, cada vez que me presentaba...
0: O sea, el plan que se aprobó en el 66,
1: sí, correcto.
0: Pero no era el año 66, ni porque tú no habías nacido.
1: Correcto.
0: No, pero era el plan antiguo, el plan, de estudios,
1: correcto,
0: para que todo el mundo lo entienda así.
1: Correcto. Uh-huh. Entonces, cada vez que tenía yo que presentarme al tribunal, yo salía por patas y no me presentaba, con lo cual terminé dejándolo.
0: Pero yo te vi el sábado pasado en Fiergas con 20 músicos detrás, con la Gran Canaria Big Band. Y no te vi nerviosa. Y con un montón de público ahí.
1: Eso es una paradoja.
0: No, claro.
1: Sí, total, porque le tengo pavor, pero es pavor a los exámenes. Bueno, el día de mi examen de final de carrera, yo estuve como no sé cuántos meses que yo me subía por las paredes, horror. Y el día de final de carrera, que además yo le dije a mi familia, no quiero ni a una persona de ustedes, no quería a mi familia allí.
0: Fíjate.
1: No, quería muy poco, cuanto menos gente mejor, porque no sé. Y lo pasé tan mal, y después yo me subo a un escenario, donde sea, y soy animal de escenario, porque flipo. A mí el escenario me da la vida. Pero los exámenes lo paso muy, muy, muy mal. No sé. El tema de que me estén examinando, ¿sabes?
0: Yeah.
1: Y fíjate que en los escenarios, cuando tú haces actuaciones, te están examinando todavía más. Porque te están mirando,
0: pues sí,
1: todo,
0: claro,
1: ropa, maquillaje,
0: sí,
1: lo que deja de hacer, si hablas, si no hablas, si caminas, no sé qué.
0: Cómo se mueve, cómo tal, cómo reacciona a esto, a quién mira,
1: correcto,
0: cómo mira.
1: Mientras que en un examen te van a examinar de lo que tú efectivamente te vas a examinar.
0: Y ya está.
1: Pero
0: no te recuerdo yo en los exámenes de historia nerviosa, ¿eh? No recuerdo yo eso, pero ni tú te acuerdas tampoco.
1: Sí me acuerdo. ¿Sabes qué pasa? Que ahí compartimos nosotros una afición. Yo adoro la historia. Entonces a mí los exámenes de historia no me suponían ningún esfuerzo porque ya todo me lo sabía porque me gusta leer mucho.
0: Ajá, qué bueno.
1: Mucha historia, además.
0: La historia es bonita, lo que es fastidiado es estudiar historia, yo le digo a mis alumnos, ¿no? Alumnas. Mira, vamos a escuchar a Patricia Muñoz cantando, ¿te parece?
1: Venga, mientras no sea a capela, que no estoy para eso.
0: Vamos a escuchar esta malagueña, Si Pudiera, que hemos visto en la televisión de todos los canarios, hace poco. Escuchamos a Patricia Muñoz, nuestra invitada de hoy en el especial Día de Canarias.

0: Patricia, qué maravilla. Estás en tu salsa. Estás en tu...
1: En mi hábitat natural.
0: Sí. Además, la malagueña es muy... A pesar de que tiene un nombre malagueño, no, pero es una obra que nos identifica mucho los canarios.
1: Claro, evidentemente, como dice el nombre, llegó de Málaga. Ya, de lo que pasa es que eran los verdiales y aquí pues todo toma su forma. De hecho, tenemos las malagueñas paso doble malagueños, que se suele llamar, que son bastante más rápidas. Pero estas que son como más las más tradicionales, entre comillas, pues son las lentas. Pero estas que escuchamos son unas que hizo famoso el trío Acaimo. Ahora no recuerdo el autor, pero no me acuerdo del autor. Pero las cantó el trío Acaimo allá por la prehistoria.
0: Sí, que sumando tu idea y la mía, no habíamos nacido. No. Sumando tu idea y la mía.
1: Bueno, sí, habíamos nacido. Seas malo. Pero
0: gran trío, sí, a ver.
1: Total.
0: Son de otra época ya, me imagino que no están entre nosotros, ¿no?
1: Sí.
0: ¿Ah, sí?
1: Sí, sí. Vaya, pues, es Olga Benavente, es la hermana de Pepe Benavente, además.
0: Perdón, un beso grande al trío Acaimo desde aquí, ¿eh?
1: Sí.
0: Noveno auditorio pide disculpas y que vengan.
1: Que vengan, tráelos. Además, súper buena gente, todo. Las malagueñas estas que estábamos escuchando hablan, pues, de la necesidad, porque se titulan Si yo pudiera nacer. Y hablan de el diálogo que tiene una madre con su feto, con su hijo, que no va a poder nacer porque eran pobres. Entonces, habla, si yo pudiera nacer, haría justicia a madre quitando al que tiene para darle al que le falte. Entonces, sí, ellos hicieron la versión en malagueña, y yo la cantaba con mi hermano cuando éramos chiquititos, que teníamos un dúo que se llamaba Coraida. Yo tenía entre 10 y 11 años.
0: ¿Sí?
1: Y él 9, 8, 9.
0: Y le pasabas dos cabezas, pues una cabeza y media.
1: Más o menos, y la guitarra nos pasaba la cabeza a los dos, y teníamos el dúo Acoraida, la cantábamos los dos, el de Si yo pudiera nacer. Bueno, si
0: ¿y tienes grabaciones de eso, del dúo Acoraida?
1: No tenemos grabaciones porque en aquella época,
0: en
1: pero
0: Cruz,
1: fotos
0: en
1: sí, hicimos en el Sauzal, en Güímar, en Santa Cruz, en las fiestas de regla. Bueno, tuvimos
0: escúchame,
1: una cosita
0: y tú eres tinerfeña de pro. Además, chicharrera, por lo que veo, nacida.
1: Que no, lagunera, qué manía.
0: Pues aquí pone nacida.
1: En Santa Cruz,
0: nació
1: porque
0: en Santa Cruz.
1: Nací en la residencia, pero los tres días ya me llevaron para el barrio, barrio nuevo.
0: Pues eres lagunera.
1: Lagunera.
0: Sin embargo, has hecho, y quito el sin embargo, y además has hecho tu vida laboral y social y sentimental en la isla de Gran Canaria.
1: Sí, yo hace ya 21 años que me trasladé, tomé la decisión de venir aquí, porque yo cada vez que venía. Yo tenía mucho trabajo aquí, viviendo en Tenerife. Uh-huh. Y entonces me dijeron, ¿por qué no te vienes para acá? Que así nos ahorramos los gastos de traerte, yeah, de tal. Y empecé empezó a crecer la idea en mi cabeza hasta que ya me vine para acá. Y ya te digo, y bendita.
0: ¿Cómo era viajar entre Río, Gran Canaria y Tenerife hace 21 años? Porque, por ejemplo, el barco tardaba 4 horas y media. Tardaba,
1: además,
0: ¿te acuerdas?
1: ¿Y tanto?
0: Yo lo cogí a ese barco, que además te ibas atrás, te ibas a un lado, y si me tiro, ¿quién me recoge?
1: Sí, no, porque además no había ningún tipo de...
0: No había cristal, la barandilla y fuera.
1: Y yo además venía en el arma, que era más barato que el Fred Olsen.
0: Sí,
1: mucho
0: sí,
1: más
0: el
1: barato.
0: Fred Olsen es que yo hace 21 años puede ser.
1: Sí, estaba, te lo puedo garantizar.
0: Vale. Y esas 4 horas y media... ¿Y lo llegaste a coger ida y vuelta el mismo día?
1: No, el mismo día no, pero el fin de semana sí, que me iba el viernes y me venía el domingo. Eran 8 horas ahí perdidas y ya no sabías qué hacer, pero es que sí, es verdad que era lo más barato. Y los olores que tenía aquel arma, que era...
0: ¿Qué olores tenía? Yo lo he cogido mucho, pero no me acuerdo.
1: Es que no quiero que la gente empiece a imaginarse los olores a vómito.
0: Claro, pero eso todo. Y más ahora los fast ferry, estos que son rapidísimos. Que
1: no, pero no huelen tanto, tío.
0: Tienen un aire acondicionado más fuerte.
1: O los limpian ya con otras cosas, pero claro, 4 horas no les daba tiempo a lo mejor de quitar aquellos olores. Y los olores del oil que tienen, el horror.
0: Claro,
1: no,
0: sí.
1: Horror. Menos mal que cambió.
0: Isa, vamos a ver qué Isa, vamos a escucharte otra vez. La primera copla, y en este caso estás acompañada por El Colorado, por Domingo Rodríguez, ese señor de Tetir. Yo me acuerdo una vez estar en el teleclub en Tetir, en casa de un primo, y me lo encuentro bailando allí en la Plaza del Pueblo.
1: Claro.
0: Él es.
1: Domingo es lo que ves.
0: Sí,
1: es auténtico. No busques segunda vuelta, porque lo que ves es lo que es.
0: Sí, sí.
1: Punto.
0: Además, está viviendo un momento dulce de su vida a nivel profesional. Sí, también.
1: Y profesional, personal y de todos los niveles.
0: Personal también, sí. De todos los niveles.
1: Y de todos los niveles.
0: Nos alegramos muchísimo.
1: Total.
0: Patricia Muñoz y Domingo Rodríguez, El Colorado. Isa, primera copla. ¿Dónde?

0: Oye, qué bonita es una... Al final uno se siente canario, entre otras cosas, porque ese sentimiento de pertenencia que tienen incluso las personas que vienen a vivir a Canarias y que pasan unos años aquí, empiezan a tener... Yo he visto la zona sureste de Gran Canaria, de Tenerife, la zona sur, ¿no? Que ya sabes que hay muchísimas nacionalidades y que ves a esos niños el Día de Canarios vestidos de canarios, qué bonito, ¿no?
1: Bueno, yo en estos días tuve la oportunidad de presentar la romería infantil de Galdar.
0: De Galdar, sí, y, te he visto en las redes.
1: Y la verdad que había, pues eso, niños de todas las nacionalidades y llama la atención, bueno, vale, pero es que en realidad somos un enclave de tres continentes y tiene que haber esa unión, siempre la ha habido. O sea, que ahora no es nada nuevo, siempre la ha habido.
0: Exactamente.
1: Y ahora lo que pasa es que ya crecen aquí, los vemos de otra manera, no sé, están entre nosotros. Yo no sé cuál es el rebumbio que se está armando. Yo, a ver, entiendo que las cosas no son igual que antes, pero siempre hemos sido un pueblo que va y un pueblo que recibe. O sea,
0: sí.
1: Entonces, esa
0: de toda la vida.
1: Claro,
0: bueno.
1: esa mezcla siempre se ha dado.
0: Bueno, ahora hay utilización política de esto, siempre la ha habido también, pero bueno, esto es algo que, bueno, pues cada uno al final va haciendo su propia conclusión, porque también es verdad que tenemos formación que no teníamos antes, y hoy tenemos acceso a los libros y a la información, tenemos mucho más acceso que antes también.
1: Quiero y también, decir
0: que no nos pueden meter el dedo en la boca.
1: Claro que no, claro que no.
0: O sea, y si nos dejamos meter el dedo en la boca es porque nos apetece.
1: Porque queremos,
0: porque no nos pueden exactamente.
1: Espera que te corte, dime. Tenemos que decir que gracias a esa mezcla también somos lo que somos. No solamente
0: Absolute.
1: Personal, o sea, no solo la persona, sino la música, la cultura, gracias a esa mezcla, porque a fin de cuentas nosotros que teníamos chácaras, tambores y poquito más, y gracias a lo que vino, lo que se fue, lo que volvió, pues tenemos lo que tenemos.
0: Sí.
1: Sí, es verdad que han pasado 5 siglos, no sé cuánto, pero, chicos, vuelvo a repetir lo de antes, de aquellos barros, de estos lodos. Es que todo lo que se va creciendo y tenemos que, a ver, que mirar las cosas desde un punto de vista actual. La historia no la podemos mirar, no podemos medir las cosas de antes con los ojos de ahora, porque entonces todo estaría mal. ¿Vale? Pero que sí es verdad que nosotros nos hemos enriquecido de toda la cultura que nos ha llegado, es lo que quiero decir.
0: Viste que te estaba mirando, viste
1: sí.
0: Que movía así, esto es radio. ¿Era para qué pendientes llevas?
1: Ah, ¿porque están haciendo ruido?
0: No, porque me fijé en los pendientes y que nos cuentes qué pendientes
1: pues
0: llevas.
1: Pues evidentemente...
0: Te veo un pendiente que lleva una perla y la argolla típica...
1: Canaria. Evidentemente el día de Canarias, ¿qué voy a llevar? Tengo uno de los grandes artesanos de La Plata, de tinerfeño, que se llama Juan Gil, que tengo la suerte de contarlos entre mis... No es amistades, porque los amigos, yo tengo... esa palabra para mí es muy muy fuerte, entonces amigos tengo bastante pocos, pero sí es una persona muy entrañable para mí porque lo conozco de cuando yo estaba era fotógrafo en el Concorde, Centro Comercial Concorde, y él era el que iba a recoger los carretes para ir a positivarlos, a
0: revelarlos,
1: a positivarlos.
0: Sí, sí,
1: y lo conozco desde aquella época, o sea que hace más de 20, bueno, si llevo 20 años aquí, pues hace más de 30. Y él, pues, es artesano y ha hecho, entre otras cosas, pues, estas maravillas. Su inspiración es la argolla tradicional canaria, pero después hace también mucha mucha obra de la penca, de la tunera.
0: Sí.
1: Pues también hay cosas, hay con efecto de tunera, con la hoja de la platanera, con muchas cosas muy bonitas. Y pues esto, y yo pues le digo, Juan, necesito tal cosa, y él me lo hace.
0: Oye, Patricia, hablando un poquito de aquella época primera, en el 91 ingresas en la Escuela de Etnografía y Folclore de Santa Cruz de Tenerife, y a partir de ahí empiezas a impartir clases en diversos colectivos vecinales y culturales, centros educativos, etcétera. Es decir, que tienes una imbricación en la sociedad, es decir, que no es que vas a un centro, sino que vas a muchos sitios, vas al barrio.
1: Claro.
0: Porque al final la cultura está en todas partes, ¿no?
1: Claro.
0: Y luego te decides a estudiar canto, porque inicias la formación de canto y técnica vocal en la Academia Pilar Castro Palazón de La Laguna.
1: Sí.
0: ¿Esto cuándo fue?
1: Bueno, antes se podía empezar a trabajar antes de los 18, con lo cual
0: a
1: yo
0: los 16,
1: empecé.
0: Y bueno, sin tener contrato antes.
1: Correcto.
0: Mi hermano lo hizo.
1: Sí.
0: Entonces, en el taller de chapa y pintura ahí.
1: Yo daba clases.
0: Pano, quiero estudiar. Pues venga, al taller.
1: Claro.
0: De toda la vida.
1: Pues yo daba clases de guitarra con 14 años para yo tener mi dinerito para el instituto. Y después con 16 entré en la escuela de folclore y con la guagua, porque evidentemente no tenía carnet, pues yo me movía en guagua y me iba a los centros culturales a darle clases a la gente. Y ya después con 18, que ya yo me podía pagar mis clases, entré con Pilar a estudiar canto, que fue la que me sacó la voz para adelante, porque yo antes sí es verdad que cantaba, tenía oído, siempre he tenido oído, gracias a Dios, gracias a lo que sea, gracias a que me metieron desde pequeñita, el oído siempre lo he tenido, pero la voz como que no terminaba de salir. Y gracias a Pilar Castro, un día hizo plaf y tiró para afuera.
0: ¡Qué bueno! Cantas en los años ya del 99 al 2003, cantas en Añoranza, colaboras con La Parranda de Cantadores, que es un grupo que yo lo tengo en el coche. La Parranda de Cantadores de Tenerife.
1: Sí, sí.
0: La tengo. Yo no sé si estos señores se han retirado algunos días porque vi a algunas personas mayores y tal. A mí me encanta, me gusta mucho. El grupo Tigaray, Labradores de Abona, la Asociación Folclórica San Cristóbal, etcétera, etcétera, etcétera, etcétera. O sea que ya llega un momento en que... Luego empiezas a colaborar con timplistas como Benito Cabrera, José Antonio Ramos, nuestro malogradísimo José Antonio Ramos. Te acabamos de escuchar hace un momento con Domingo Rodríguez, El Colorado. Al final el público ya no solo te va conociendo, sino te va reconociendo, ¿no? Y yo estoy seguro que las miles de personas que se están desplazando ahora, cuando son prácticamente las 7:20 largas, casi las 7:30 de la tarde de hoy, sábado, este día de Canarias, y que vuelven de regreso o que van a algún sitio y que están escuchándonos, habrán escuchado, solo escucharte hablar ya te han reconocido y saben quién eres.
1: Pues no lo sé. Es algo que no sé, pero sí es verdad que ya llevo unos añitos en la cultura metida, en la cultura tradicional. Después uno, tú sabes que aquí no se come solo de eso, pero sí es verdad que ya llevo muchos años metida ahí y espero que sí, que haya una cantidad de gente que me conozca.
0: Ese reconocimiento. Vamos a escucharte además con Besay Pérez, con Angélica Pérez y con Iván Quintana. Esto fue en Los James del Agua, ¿puede ser?
1: Sí, eso fue una grabación que se hizo para un fin de año.

0: De la televisión canaria, evidentemente, donde de esta casa. Y la primera vez que además cantaban Los Amigos del Agua. Fue súper, súper, súper bonito.
1: ¿Te gustó?
0: Sí. La
1: Pues no,
0: acústica que tiene
1: es
0: aquello.
1: un sitio especial.
0: Y es maravilloso, muy,
1: Muy
0: muy
1: especial.
0: bonito.
1: Que sea único en el mundo no es
0: Claro
1: mentira.
0: que no, claro que
1: O
0: no.
1: sea, no es el único tubo basáltico
0: Tuvo.
1: que hay, no es el único en el mundo, pero además que hayan logrado hacer eso
0: Y que tenga
1: y
0: un
1: que tenga este
0: auditorio,
1: acústico. Sí,
0: que
1: sí,
0: tenga
1: sí,
0: un
1: sí.
0: auditorio dentro.
1: Venga, Patricia, vamos allá.

0: Patricia Muñoz, nuestra invitada de hoy en este especial Día de Canarias. Gracias, Patricia, por venir.
1: Espera, que te cuento una anécdota de esa grabación.
0: Del día de los
1: de esa
0: cameos.
1: Grabación, a ver. Sí. Llevaba un vestido con una colita.
0: Se puede ver en YouTube.
1: Sí, se puede ver, pero no se puede ver lo que te voy a decir
0: a
1: porque con una colita de encaje. Y cada vez que salía caminando, me metía el tacón en la colita de encaje. Y otra vez, perdón, para atrás, a empezar otra vez. Como tres veces. La cara de Benito en la última fue, mátame, camión.
0: Recógete
1: la cola, Patricia, porque la próxima vez te mato.
0: Cosas que pasan y que gracias a esto podemos compartirlo. Qué bueno, ¿no? No, bueno, te decía que a mí me han preguntado mucho, Patricia, cómo empezó este programa, Noveno Auditorio.
1: Ah.

0: que cumple hoy 500 programas, por cierto.
1: ¿Yo?
0: Sí, lo hemos
1: celebrado. Me siento honrada, ¿eh? Me siento honrada.
0: Bueno, y yo de que vengas. Y yo quería que vinieses tú especialmente. Vale. Y tú sabes por qué, pero lo vamos a compartir con la audiencia. Porque ayer me entrevistó Andrea Pérez en Roscas y Cotufas y estuvimos 45 minutos de entrevista. Increíble. Pues yo digo, pues claro, porque los programas la gente no lo sabe, pero van 17 minutos, 20 minutos es muchísimo. Claro. Pues estuve 45 y ella, bla, bla, bla, digo, ella me dice, yo creo que tú podrías hablar 2 horas, Rubén. Digo, hombre, yo creo que 2 horas, ¿qué te refieres? 2 horas todos los días, no lo sé. Pero, y ella me, y también estaré mañana, domingo a las 8:30, Tiempo de Alicios, me siento Vicky Palma. Mañana, tarde y noche, en antena. Este fin de semana me siento un poco Vicky Palma. Gracias a los compañeros de Radio Televisión Canaria, de la Radio Canaria, especialmente por todas estas oportunidades y a todo el equipo directivo, porque son 14 años este súper bólido que es la Radio Canaria. Siempre aprovecho para decirlo. Allá ustedes, por tenerme aquí. Pero una vez, Patricia, yo te conocí a ti. Lo puedo compartir, ¿no?
1: Sí, sí, sí.
0: Yo daba clases, como doy, en el Conservatorio Superior, y el primer día de clases, ¿qué hago? Pues presentamos, ¿no? Yo soy tal persona, intento tener el perfil bajo. He hecho esto, no sé cuánto. Y ahora quiero que hablen ustedes. Y entonces llega un momento que le toca hablar a Patricia Muñoz en la clase. Era una clase de 12 personas, por ahí.
1: Sí, éramos poquitos.
0: Y recuerdo, la ratio es pequeña en el superior, por suerte. Y me dice, y Patricia empieza a hablar y yo le digo, yo a ti te conozco.
1: Sí.
0: Y no me acuerdo, no sabía de qué.
1: No sabía de qué.
0: Digo, yo a ti te conozco, pero se lo he dicho a muchas alumnas y alumnos, yo a ti te conozco. Y me dice, bueno, es que yo presento un programa en la radio, en la televisión canaria. O he presentado.
1: Y lo presentaba.
0: Lo presentaba. Y entonces, claro, digo, coño, Patricia, y etcétera, etcétera. Y dije, pues a mí siempre me habría gustado tener un programa de radio, porque yo escucho, me parece que hace falta un programa para estos contenidos, para esto no sé cuántos. Eso fue en octubre, porque ahí el curso empezaba en octubre, ahora le he dado prisa y empieza en septiembre. Y recuerdo que por ahí, por febrero, me llega Patricia un día a clase y me dice, mira, por cierto, al final de la clase, escucha su clase, toma sus apuntes, y cuando se va todo el mundo, llega a la mesa y me dice, mira, por cierto, que el martes a las 2 de la tarde tienes una reunión con el director de la Radio Canaria. Ah, vale, pues no. ¿Tú te acuerdas de eso?
1: Sí.
0: ¿Te acuerdas?
1: Sí, sí, sí, sí.
0: Pero yo no te lo pedí.
1: Sí, sí. Bueno, a mí me gustaría hacer tal cosa.
0: Era una indirecta. Fue en octubre. Pues nada, nos reunimos y me dijo después de 1:40, me acuerdo perfectamente de hablar yo, porque el director no habló nada, no pudo hablar. Me dice, eres la persona indicada. Pues mira, voy a llevarlo, esto va al Parlamento, no sé cuánto, esto tal. Y bueno, de aquellos lodos.
1: ¿Estos barros o al revés?
0: O al revés. Bueno, Patricia, has estado en el escenario, has compartido escenario con Rafael Basurto, con Chago Melián, con Celso Albelo, que nos representa por el mundo entero, con Luis Morera, Olga Serpa, Marcela Morelo, con Diana Navarro, Manu Tenorio o Tamara. Es decir que, al final, este es el mundo del espectáculo y en algún momento o en otro siempre hay oportunidades de porque también es interesante conocer el mundo del espectáculo en la parte de atrás del escenario, ¿sí?
1: Sí, lo que dicen el backstage.
0: El backstage.
1: Pero sí. Es la parte de atrás, punto, que en la historia con los anglicismos.
0: Yo soy muy de evitar los anglicismos.
1: Claro,
0: ¿eh?
1: Sí.
0: Pues estoy muy random. No, lo que estás perdidito, amigo.
1: Sí, correcto.
0: Y para darte en el zócalo a la oreja a ver,
1: sí,
0: si te espabilas.
1: Total. El otro día me decían, ¿a ti qué te gusta comer? Porque es que yo soy muy healthy. ¿Perdona? ¿Qué pasa? Que si dices comida saludable no suena igual.
0: No suena igual.
1: Ah, perdona. En fin, vamos a hablar de otra cosa. Uh-huh. Estábamos diciendo... Ah, que la parte de atrás de los escenarios. Mira, y conociendo a ciertas personas, tú dices... Contra, pues qué guay. Porque tú los ves en los escenarios, en la tele, no sé qué, y te haces una idea. Y después los conoces y la idea puede ser mejor o peor, también te lo digo, ¿eh?
0: Ya.
1: Pero por lo general, han sido todos sorpresones, es decir, contra, qué buen rollo me ha llevado esta persona.
0: A pesar de que el mundo de la música es muy competitivo, pero bueno, cuando ya están contratados todos, pero el mundo de la música es profesional, es muy...
1: Yo creo que el mundo en general, Rubén.
0: El mundo en general, ¿no?
1: Y ahora mismo con el tema de las redes, que todo se visualiza 1500 veces en el segundo, es más, hay más competitividad que antes. Pero sí es verdad que bueno, que el mundo nuestro, si te pueden pisar, te pisan. Eso no hay que esconderlo, porque eso es verdad. Y sé de gente que me ha dicho, quítate a fulanito de o fulanita de la de tu equipo porque va por detrás vendiendo otra cosa. Mira, esta persona vino por aquí diciendo que... Entonces tú dices... Pero si yo lo único que quiero es trabajar, ¿sabes?
0: Sí.
1: Pero bueno, sí es un mundo complicado. Pero es un mundo en que al que yo no puedo tampoco demonizar porque a mí me gusta, o sea, sí es
0: lo
1: difícil,
0: conoces,
1: pero
0: controlas, sabes dónde puedes pisar y dónde no.
1: Y tampoco me interesa.
0: ¿Sabes que no te puedes fiar de Rubén Mayor?
1: Por ejemplo, ¿sabes? Hay una persona en la radio que me
0: cuidado,
1: está entrevistando. Pero sí es verdad que, bueno, mira, yo voy a lo mío y ya está. Y yo trato de no pisar, es verdad que yo trato de no meter la pata y de no pisar a nadie, porque además creo que hay pastel para todos. O sea, yo hago lo mío, tú tienes tu parte, el otro tiene la suya, y vamos a trabajar todos tranquilitos.
0: Qué bueno. Y vamos a escucharte. Tango 1, ¿qué nos tienes que decir de este Tango 1?
1: Wow, Tango 1, pues es el tango preferido de mi madre.
0: Ah.
1: Y hace 2009, me parece que fue, tuve la oportunidad de grabar un disco subvencionado por el gobierno. Y evidentemente ese era uno de los temas que yo quería meter porque quería hacerle un homenaje a mi madre. Y bueno, al final le hice dos homenajes a mi madre porque ¿ah, sí? Está el tango y está una canción que adoro, que cantamos mis hermanos y yo, que se llama Como pájaros en el aire también. Y tuve la oportunidad de cantar el tango en la televisión, en Noche de Taifas.
0: Pues vamos a escuchar precisamente esa versión de Noche de Taifas en nuestra casa, en la Radio Televisión Canaria, Tango 1.

0: hay 500 programas y que quería estar contigo. Queríamos estar contigo. Además, hace meses que hablamos, ¿verdad? Oye,
1: sí,
0: ¿te acuerdas?
1: Sí.
0: Hace meses que hablamos para eso. Patricia, estamos en el último corte antes de recibir a Paco Grimón, que está ya afuera esperándonos para hablarnos pues en su atril de la música del mundo, pero hoy la música de Canarias hacia el mundo.
1: Habrá que oírlo.
0: Muchas gracias. ¿Qué le pides? Paco Grimón lleva más de 50 años en la música, en sí, la radio, perdón. Primero en Radio ECA. Tú escuchas a Paco Grimón en el coche y dices, Radio ECA. Sí.
1: Seguramente que sé quién es.
0: Y como Radio ECA cerró, pues ahora le conocerás. Como Radio ECA cerró la parte de la radio, digamos, claro. Pues está con nosotros aquí porque para mí es un honor. Lleva ya como 3 o 4 años, sí. Patricia, ¿qué hay con respecto a la música, el patrimonio musical canario? ¿Qué presente y futuro tienen según tú? Vaya preguntarse, Rubén. Te juro que no tengo idea para esto, ¿eh?
1: Mira, viendo el otro día lo de la romería infantil...
0: ¿Qué te pareció?
1: Yo creo que tenemos cantera, pero hay que trabajarla.
0: No viene sola.
1: Correcto, hay que trabajarla.
0: Tengo inspiración, pero hay que trabajar con la inspiración.
1: Sí.
0: Esto igual.
1: Hay que tirar de esos niños y mostrarle que la música tradicional no es para arrepentirse o para avergonzarse, porque hay mucho joven que piensa que la música canaria es para avergonzarse.
0: ¿Ah,
1: y a
0: sí?
1: Mí, sí.
0: No lo he escuchado nunca.
1: Pues
0: para
1: sí,
0: avergonzarse.
1: Es como, sí, ay, no, a mí eso no me gusta.
0: Yo
1: estoy en una escuela de música, ¿eh? Yo estoy ahora mismo en la escuela de música de Galdar.
0: Sí.
1: Y venga, ¿por qué no vamos a cantar una folía? Ay, no, folía, vamos a cantar. Eso es de viejo.
0: Ah, vale, que lo asimilan con algo vetusto.
1: Sí. Entonces, mira, hay una cosa que hay que agradecer, una de tantas que hay que agradecerle a Quevedo, y es que ha metido en la música, aunque no lo parezca, está mezclando cosas nuestras dentro de su música, ¿vale? Que yo hace muchos años quise hacer un proyecto para dentro de las aulas, pero tuve miedo del qué dirán. Porque así soy yo, ya con la edad me va dando un poquito más igual. Pero tuve el miedo de que llegaron los puristas y me dijeran esto no. Pero sí es verdad que si nosotros cogemos una polca y le metemos un pum, champún, champún, champún, champún, champún. Esta es la polca mazurca, es un baile palaciego. Vale, eso yo se lo meto. Le quito esa letra, que es la polca mazurca, y le pongo. Fui ayer al centro comercial y me compré una playera, unos tenis de no sé qué. Y seguramente que los chiquillos les entra. Y después le quito el puncha en puncha y le digo, señores, esto es una polca.
0: Ya.
1: La cuestión es intentar ver cómo les hago que eso sea atractivo. Y si hoy en día lo atractivo es el pum, champún, champún, pues vamos a intentar meterlo por ahí. Ya te digo, hace años, y al final pues no me atreví, pero yo creo que sería una buena base de ver, miren, esto se puede hacer con esto, con lo otro, ta, ta, ta, ta, ta, y meter a los chiquillos. Tú te vas a Andalucía y no ves a una persona que no sepa que es una sevillana, o que es una bulería, o que no sé, porque claro, a mí es una tierra además que me gusta mucho, Andalucía, entonces pues me gusta viajar con cierta frecuencia y todo el mundo sabe lo que es su música tradicional. Es que nosotros aquí sabemos lo que es una sevillana, pero hay muchos niños que no saben lo que es una isa.
0: ¿Ah, sí?
1: Sí.
0: Vaya, es que no estoy en contacto con niños.
1: Yo sí, hay muchos niños que no saben lo que es una isa.
0: Ya.
1: El otro día estábamos haciendo el paso doble, bueno. Titero, gaca, ella, chine, y me decía, enseño, ¿y estas palabras qué son? Y era como, ¿en serio? ¿Perdona? ¿Esto es chino, señor? No, es que además el titeroga, como se escribe con Y, con TH, no sé qué, me lo leían como taiseroga caet. Digo, espera, que me voy a rasgarla. No.
0: Ya.
1: ¿Sabes?
0: Bueno, ahí está el trabajo que tenemos que hacer los medios de comunicación, la divulgación también, la formación de los centros escolares, como es
1: claro,
0: en tu caso.
1: Claro,
0: sí.
1: Claro. Y bueno, y también si pudieran, no solamente los centros escolares, si los papis también se pudieran acercar, sería ya magnífico.
0: Claro. Al final, alguien me dice, yo escucho zarzuela porque mi abuelo la ponía en
1: correcto.
0: Casa todos los días cuando yo era niño.
1: Correcto.
0: Los padres, el hogar es el centro...
1: Correcto.
0: El centro de todo.
1: Y yo conozco mucha zarzuela y conozco mucha copla, porque antes lo que había era Radio Nacional y lo que se escuchaba en mi casa era Radio Nacional. Entonces, ¿qué ponían? La música que ponían era zarzuela, copla, lo que existe. Y yo, pues claro, ahora me digo, ¿qué tiene la zarzamora que a todas horas? Claro, yo eso lo escuchaba desde que era un mico.
0: Patricia, ¿dónde te podremos escuchar pronto, si queremos escucharte?
1: Bueno, pues ahora estarás
0: a tope en este día de Canarias, pero ahora descansarás un poco, no lo sé.
1: Sí, no, ahora descansamos este fin de semana, pero ya ahora viene el fin de curso con las escuelas, entonces sí es verdad que estoy un poco ahí solo con eso, y ya después el verano sí tenemos cosas, gracias a Dios, que sea así.
0: Es el agosto, ¿no? También de... Aunque el agosto es junio, mayo-junio.
1: Mayo-junio. Para nosotros es más bien agosto. Julio-agosto. Y ya en septiembre volvemos a parar un poquito, después llegan las navidades, pero...
0: Qué bueno. ¿Qué te parece si te despedimos con una Isa Parrandera y a toda nuestra audiencia? El año 2003, marzo de 2003, Isa Parrandera con Federico Santana y contigo. Patricia, muchísimas gracias por venir a este programa número 500 de Noveno Auditorio.
1: Muchas gracias a ti, Rubén, por invitarme.
0: Un programa de música, de un tipo de música específico, jazz, música clásica, también hacemos teatro, presentamos libros, pero al fin y al cabo es un programa... con un target, y de repente llegamos
1: con
0: al
1: un
0: programa.
1: Target, te pego.
0: dale,
1: te pego,
0: pero es que me lo dicen todos los días, es bueno. Que tu target, yo lo utilizo mucho eso,
1: pues habría que quitarlo, señor. Vale. Venga,
0: ¿quieres que lo cambie?
1: Sí, por favor.
0: Con un público estimado.
1: Gracias, ¿ves cómo es fácil?
0: Pero es mejor un público estimado. Y resulta, pues es que yo no soy anti-anglicismo, pero yo soy de decir, esto se nota mucho en Valladolid, te estaba despidiendo, ¿eh?
1: Bueno, no importa.
0: En Madrid, en Castilla, se nota mucho que allí defienden mucho lo castellano, lo castizo, lo tal. Yo también.
1: Hay que defender
0: de
1: lo
0: hecho,
1: nuestro.
0: Vuelve a escuchar la entrevista y verás las palabras que he dicho. Oye, Patricia.
1: Espera, que entonces ya no, yo me estaba despidiendo, pero yo aquí sigo. Es que además, el español es uno de los idiomas con más cantidad de gente, aparte de la riqueza.
0: Pero también.
1: Pero es uno de los idiomas más hablados en el mundo. ¿Por qué nos vamos a decir cosas en inglés que muchas veces no saben lo que están diciendo?
0: También te digo, sí, porque últimamente están entrando mucho, gracias a los medios de comunicación. Lothar Siemens Hernández, que ya falleció, sí, me dijo un día, el español es una lengua sincrética, Rubén. Tiene del árabe, tiene anglicismos, tiene... Es una
1: latín.
0: Lengua que sintetiza. En fin, Patricia, que te queremos mucho. Muchísimas gracias. Bueno. Programa 500, nuestra invitada de honor. Seguramente artífice de que este programa surgiera en los años ahí, hace 14 años. No sé el futuro que tenemos por delante, desde
1: seguro
0: luego,
1: que mucho.
0: No me veo sin la radio, porque al final me he acostumbrado, la simbiosis que ha habido entre la radio y quien te habla, pues es así. Amo lo que estoy haciendo y que te deseo todo lo mejor. Gracias, te queremos mucho, Patricia.
1: Muchas gracias, lo mismo digo, muchas gracias.

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1: Madre mía, qué emoción, programa número 500 con un gran amigo, un grande de la radio que lleva más de 40 años haciendo radio, sí, picando los 50 años ya haciendo radio. Paco Grimón, ¿cómo estás, amigo?
2: Muy buena, y me alegro que sea este el programa 500.
1: 500, feliz día de Canarias, amigo.
2: Igualmente.
1: Tú cuando viajas por ahí, ¿qué dices? Dice, ¿usted de dónde viene? ¿De dónde es? ¿Qué dice, español o canario?
2: Hombre, primero digo canario y también digo
1: español,
2: muy
1: claro. Alegremente
2: español.
1: Sí, no, claro. Pero yo también digo muchas veces, yo me acuerdo estar en otros países muy lejanos además, ¿y de dónde es usted? Yo soy canario. A ver si me dicen, ¿Canarias dónde? O me dicen, ¡ah, Canarias, España! Sí. Paco, 500 programas, de esos 500 programas, tú llevas unos cuantos ya, porque cada temporada, pues no sé cuántos tenemos, cada temporada unos 40, 45 programas, y tú llevas ya tres temporadas, pues más de 100 programas llevas con nosotros.
2: Es una alegría además poderlo compartir contigo y con nuestra
1: gente. En este programa Día de Canarias, especial Día de Canarias, qué bonito.
2: Y vamos a dedicarlo a autores y compositores canarios.
1: Ah, yo pensaba que era belgas o catalanes. No, es broma. Venga, vamos allá, ¿con qué vamos de...?
2: Hombre,
1: de...
2: quizás a nivel nacional el compositor canario más reconocido ha sido Teobaldo Pover.
1: Uh-huh.
2: Teobaldo Pover, de pequeños, su familia se traslada a Barcelona, él empieza a estudiar allí, luego se va a estudiar ya música en serio a París, uh-huh. Y ahí descubre un mundo nuevo.
1: Uh-huh.
2: Vuelve a Madrid, ya no solamente pensando en componer, sino también fue un gran pianista.
1: Uh-huh.
2: Y daba giras por toda Europa. Incluso fue nombrado por el rey de Portugal su pianista... De la casa.
1: Ajá, sí, pediente oficial. Sí,
2: efectivamente. Sí. Y murió joven también. Pero él, cuando se ponía un poco enfermo, ¿sabes a dónde venía? A reponer fuerzas.
1: Evidentemente.
2: A las Mercedes, en la isla de Tenerife, uh-huh. Donde su familia tenía una finca.
1: Ajá.
2: Y claro, en general, él crea música de salón. Pero hay una obra en que da el salto y hace una obra sinfónica, pero sobre los cantos canarios.
1: Uh-huh.
2: Y esa obra sí es reconocida. Y es la que
1: muy popular.
2: He creído yo que hoy, en este 500 programa dedicado a compositores canarios, vamos a escuchar los cantos canarios de Teobaldo Pover, interpretado por la Orquesta Sinfónica de Tenerife.
3: Uh-huh.